0: trabajadores por cuenta propia. La sesión inició con un homenaje a Fran País y los mártires de la Revolución en el 69 aniversario de su asesinato. La víspera, el Parlamento arrancó con la presencia de Díaz Canel y la participación por videoconferencia del general de ejército Raúl Castro Ruz. En esa primera jornada tomaron posesión 10 nuevos diputados y se aprobó la Ley de la Tierra Agropecuaria y Forestal. Esta normativa, construida tras consultar a más de 6.900 personas, flexibiliza la transmisión de propiedad privada y abre la puerta a la inversión en el campo. El ministro de Agricultura insistió que es la continuidad de la Ley de Reforma Agraria y no un nuevo proceso, y recordó que el 80% de las tierras están ociosas o deficientemente explotadas. En dos jornadas, el Parlamento ha dado luz verde al mayor paquete de reformas en décadas, blindando jurídicamente más de 120 transformaciones en marcha. Díaz-Canel lo sintetizó con una frase de Fidel: cambiar todo lo que debe ser cambiado. Este fue el pulso de la Asamblea. Hasta aquí la información. Nosotros devolvemos la señal a los estudios centrales.
1: Agradecido con Evelyn Leiva. Avanzamos ahora con información desde Venezuela. La administración de la presidenta encargada del país, Delcy Rodríguez, en los últimos 200 días ha logrado avances significativos para el pueblo. Veamos el siguiente trabajo.
2: Perdonándome, punibles de naturaleza política, con el fin de alcanzar una reconciliación nacional e impulsar la convivencia democrática en el país. En el segundo mes del año se realizó un ajuste a los pensionados del 40%. Y para los trabajadores del sector público, un incremento mínimo del 50%. Entre las estrategias comerciales que se alcanzaron en el primer semestre del año, se encuentra el incremento de la producción de petróleo, la cual alcanzó 1.203.000 barriles diarios para el mes de junio. A propósito, la medida contribuyó al aumento del 99% del abastecimiento de alimentos en el país. Sin embargo, el 24 de junio, Venezuela enfrentó dos terremotos que ocasionaron devastaciones en varios estados del país. En respuesta, el Gobierno Nacional activó un operativo de emergencia para atender las necesidades y a los 20 días entregó las primeras 200 viviendas en la ciudad de Caracas.
3: Y en una entrevista a la revista Time, la presidenta encargada de Venezuela, Delcy Rodríguez, hablaba justamente de las prioridades en el actual momento que atraviesa el país. La mandataria encargada precisó que el Ejecutivo se encuentra trabajando para abrir nuevos caminos económicos en beneficio de Venezuela, con el propósito de garantizar la estabilidad y la paz en la región. Aseguró que su gobierno trabaja para reintegrar a Venezuela a los mercados globales, diversificar la economía, atraer inversión extranjera tras un largo plazo en el que Venezuela sigue sometido a sanciones ilegales. La jefa de Estado aseguró que están listos para una recuperación que tenga como centro el ser humano en todas sus dimensiones.
1: Mientras tanto, los gobiernos de Venezuela y Chile han dado un importante paso al anunciar el inicio de una hoja de ruta para normalizar de manera progresiva sus relaciones bilaterales. A través de un comunicado, el gobierno de Caracas ha informado lo siguiente. En una primera etapa, ambos países han acordado reactivar las relaciones consulares como paso inicial hacia la reanudación plena de los vínculos bilaterales y con el propósito de asegurar la protección y los servicios consulares en favor de sus connacionales que residen en ambos países. Venezuela y Chile ratifican que este proceso se fundamentará en el diálogo constructivo bajo los principios de respeto mutuo, de reciprocidad y el absoluto apego a las normas del derecho internacional.
3: Y hablando de Venezuela, la presidenta encargada del país, Delcy Rodríguez, compartía este mensaje con esta imagen a través de sus cuentas en plataformas digitales. Compartimos con ustedes esta imagen que además destaca que de visita a los campamentos transitorios junto a las familias y abrazando la esperanza de nuestros niños, nunca los dejaremos solos. Una imagen que muestra el reflejo de este acompañamiento integral en los campamentos transitorios donde albergan a los damnificados sobrevivientes del doblete sísmico del pasado 24 de junio.
1: La gestión no se detiene. La presidenta encargada de Venezuela, Delcy Rodríguez, encabezó una reunión para evaluar los avances en torno a la construcción de viviendas en el marco del Plan Venezuela Renace, una iniciativa destinada a atender el bienestar social de las familias afectadas por los terremotos del 24 de junio. En el encuentro participaron el jefe del Estado Mayor para Campamentos Transitorios y Viviendas, Jorge Rodríguez, el vicepresidente sectorial de Socialismo Social y Territorial, Héctor Rodríguez, también la ministra de Hábitat y Vivienda, Paola Pozzani, y la presidenta del Plan Venezuela Renace, Jacqueline Faría, entre otras autoridades del Estado venezolano. Durante la jornada se discutieron estrategias para acelerar la recuperación de los estados damnificados, con el objetivo de entregar progresivamente 4.000 viviendas de manera mensual antes de finalizar el presente año o llegar al mes de diciembre. Además, la mandataria insistió en que todas las nuevas edificaciones deben cumplir con rigurosos estudios de suelo y normas sismo-resistentes, garantizando así la seguridad de las comunidades, y ha subrayado que proteger a las familias golpeadas por el doblete sísmico es la prioridad absoluta del Ejecutivo Nacional. Reafirmó el compromiso del Estado venezolano con la recuperación integral del país, articulando herramientas judiciales, financieras y de apoyo directo para asegurar que ningún afectado quede desamparado.
3: También en Venezuela, más de 30.000 toneladas de escombros son procesadas en el estado de La Guaira, uno de los sectores más impactados por el doblete sísmico del pasado 24 de junio. Luis Tavera nos trae la historia.
4: A poco más de un mes de los sismos en Venezuela, este no es solo un lugar donde llegan toneladas de concreto y tierra. Es el punto de partida de la reconstrucción. Cada camión que entra aquí marca el cierre de una etapa de limpieza y el inicio de un proceso técnico para darle un nuevo uso a lo que dejó el movimiento telúrico. Estamos en el Centro de Disposición Temporal de Vestigios en La Guaira. Vamos a mostrarles paso a paso qué pasa con cada centímetro cúbico de material que es removido en las calles. Acompáñenos. Él es Rafael Pimentel, encargado del Centro de Disposición Temporal de Vestigios en Caraballeda, quien lidera la recepción y clasificación del material que llega a este espacio para su posterior procesamiento.
5: Tenemos desde el día 2 de julio, comenzamos a recibir los vestigios acá en este sitio. El proceso consta, vienen los camiones, acarrean el material proveniente allá del doblete, viene al patio de almacenamiento. Aquí es separado el material metálico del no metálico y después entra a la trituradora y allá tenemos el proceso del material ya procesado. El material metálico es extraído y cargado con estos dos equipos, con esa garra, llevado a un punto de destino final, al igual que el material procesado.
4: Más de 40 trabajadores y maquinaria especializada, como martillos hidráulicos, trabajan en la separación y procesamiento de columnas de concreto, arena y materiales metálicos. A diferencia de lo que podría pensarse, ningún material se arroja al agua. El proceso incluye una barrera de contención que sirve como frontera de seguridad para evitar que los residuos de la zona de impacto alcancen la costa y proteger así al Mar Caribe.
5: Estamos haciendo una franja de seguridad en el buen sentido de la palabra. Y de aquí en adelante vamos a empezar a hacer unas terrazas que ya cuando venga los vestigios de allá, de la zona del desastre, va a tener como especie de una barrera. Y ella va a evitar que ese material llegue hasta acá. Esta es nuestra franja de seguridad en la zona costera de nuestro Mar Caribe.
4: Las labores de remoción de escombros e intervención en la entidad se han mantenido de forma ininterrumpida. Como parte de este despliegue, el equipo técnico llevó a cabo una evaluación exhaustiva y la adecuación de las maquinarias con el fin de garantizar el funcionamiento óptimo del proceso de trituración. Jimmy Cardona, encargado de la logística y operaciones del proceso de trituración, vivió ese contraste al poner un pie en La Guaira.
6: Sentí un gran dolor, porque primera vez que vengo a La Guaira y mi primera vez no fue la mejor, pero nosotros vinimos con toda la mente positiva y las ganas de ayudar a que La Guaira vuelva a renacer.
4: Tras la clasificación y trituración en Caraballeda, la historia continúa en el destino final del material. Nos trasladamos hasta el relleno sanitario Santi Dubiges, en la parroquia Aurimare, donde la escala del operativo impresiona.
7: Hasta el momento hemos recibido aproximadamente como unos 30.000, ¿ok?, toneladas de escombros, ¿ok? Entonces, así puedes ver, aquí tenemos una terraza, la terraza 6, con una capacidad de 5 hectáreas, ¿ok? Y la terraza 7 de 6 hectáreas.
4: Procesar cerca de 30.000 toneladas de escombros es el primer paso para reconstruir a La Guaira, un esfuerzo constante que limpia calles, protege el medio ambiente y le devuelve certeza a sus comunidades. En la cámara de Gustavo Flores, Luis Tavera, Telesur, La Guaira, Venezuela.
1: Mientras tanto, en Colombia, los trabajadores mantienen una sensación de incertidumbre y de división de opiniones para el sector a escasos 10 días del traspaso de gobierno. Mientras tanto, la administración saliente saca pecho por los indicadores de empleo e ingresos. Las centrales obreras del país ya advierten reparos sobre la nueva ministra de Trabajo. Aquí los detalles.
8: Así es, un saludo para usted y para toda la teleaudiencia de Telesur. Pues bien, el día de hoy se llevó a cabo la rendición cuenta pública del Ministerio del Trabajo del gobierno de Gustavo Petro. Esta rendición se hizo de cara a las y los trabajadores de Colombia y es una estrategia que ha adoptado este gobierno, ya que no se pudo hacer, digamos, lo que siempre se ha hecho durante los últimos 20, 30 años en Colombia, y es poder hacer este empalme en donde el gobierno saliente le entrega cuáles fueron los avances, qué es lo que queda pendiente al gobierno entrante. Como eso no pudo pasar y además ante las descalificaciones que ha realizado el nuevo gobierno electo, el que entrará el próximo 7 de junio, pues entonces se ha hecho esta audiencia pública para dar a conocer a los jóvenes, a los trabajadores, a los sindicalistas, cuáles fueron los avances. En medio de esto, señalar que fue nombrada la recién electa o ministra del Trabajo. Y esto sin duda ha generado un sinfín de comentarios por el historial que esta ministra tiene en Colombia y en la política. Para poder ahondar en estos temas, en lo que fue la rendición de cuentas públicas, pero también lo que viene de cara con la nueva elección de esta ministra de Trabajo, hemos preparado para ustedes la siguiente nota. A solo 10 días del traspaso de mando y sin un empalme oficial a la vista, el sector laboral queda bajo la lupa. Mientras el saliente gobierno entrega cuentas de sus reformas, el nuevo liderazgo asume entre expectativas de continuidad y fuertes cuestionamientos políticos sobre las figuras que tomarán las riendas del trabajo en el país.
9: Vamos a entregarle hoy a la sociedad colombiana como cierre del gobierno y que muestran resultados que están a la vista de todo el mundo. Una tasa de desocupación la más baja del siglo, del 8%, un crecimiento de la economía del país del año pasado del 2.7%, el mes pasado del 4.1%, una disminución de la informalidad laboral del 58% del 2022 al 55%, el 43% de la informalidad disminuyó en las grandes ciudades del país y, por supuesto, una mejora de los ingresos de los trabajadores de un 51% de ingresos reales aumentados en el cuatrenio del gobierno del presidente Gustavo Petro.
8: Los avances en 4 años fueron significativos, así lo califican los sectores sindicales. Sin embargo, aún existen grandes riesgos en los derechos comunitarios con la llegada del nuevo gobierno.
10: Nos quedaron pendientes todo lo que son los derechos colectivos, el derecho de asociación, de negociación y huelga, que digamos que son los derechos de los cuales hacemos uso los sindicalistas para defender esos derechos que individualmente nos ha costado que los trabajadores los tengan. De tal manera que ahí el mayor desafío va a ser ese.
8: Justamente esta misma semana fue designada por el presidente electo Abelardo de la Espriella la nueva ministra de Trabajo, Natalia López Fuentes, quien ha ostentado diversos cargos públicos, incluido en temas laborales, y la cual se lanzó a la alcaldía de Montería, campaña que fue impulsada por David Barguil y Wadid Mansur, senador que se encuentra en la cárcel por corrupción.
10: Ya ha estado vinculada a los de siempre. Es decir, al Partido Conservador, al Partido Liberal, al Centro Democrático y últimamente con el movimiento político de Fico Gutiérrez, creemos. De tal manera que de entrada a nosotros nos queda claro que es una más de los de siempre, y que por tal motivo viene a hacer la política que históricamente han hecho los gobiernos neoliberales, proempresariales y de extrema derecha. Y eso para nosotros pues no es una garantía de nada distinto a decirle que si vienen a recortar los derechos de los trabajadores y las trabajadoras de Colombia, e incluso de otros sectores sociales, la Central Unitaria de Trabajadores estará presto a no permitir esos mecanismos con los cuales nos quieran arrebatar lo que tanto nos ha costado conseguir.
11: Así, con un balance de reformas que dividen opiniones y la sombra de controversias sobre la nueva cúpula ministerial, concluye la era Petro en la cartera del trabajo. 10 días restan para saber si el nuevo gobierno mantendrá las conquistas del sector social o si el rumbo laboral cambiará drásticamente.
8: Pues bien, ya entonces lo escucharon ustedes en la nota, la electa o recién nombrada ministra del Trabajo ingresa en este gobierno bajo serios cuestionamientos por haber recibido aparente financiación por parte del senador Wadid Mansur, que recordemos que el día de hoy o en la actualidad se encuentra detenido en un centro penitenciario mientras avanza la investigación por corrupción. Y es el mismo Congreso de la República, con los partidos tradicionales como el Conservador, Liberal, Centro Democrático, entre otros, que estarían buscando que Wadid Mansur pudiese posicionarse como congresista con un permiso que se le otorgaría desde este centro penitenciario. Por supuesto, todo esto ha generado un sinfín de rechazos tanto de congresistas como de la sociedad civil y social, que rechaza que esta persona pueda posicionarse como senador de la República. Nosotros estaremos muy atentos sobre los nuevos nombramientos que hacen falta en los ministerios del nuevo presidente electo Abelardo de la Estrella antes de su posesión en Cali.
3: Gracias, Tatiana Portela. En otro escenario, cruzando la frontera en Ecuador, se han disparado las desapariciones sin resolver en ese país. Al cierre del primer trimestre de este año, las personas continúan desaparecidas y otras 197 han sido encontradas sin vida. Una situación que es especialmente grave entre niños y adolescentes.
1: Y es que detrás de estas cifras existen también familias que denuncian demoras, falta de coordinación y graves deficiencias estatales de los procesos de búsqueda de investigación. Tenemos el siguiente reporte con Elena Rodríguez. Adelante con Elena.
12: Hola, qué gusto saludarte. Saludos también para nuestra audiencia en América Latina y el mundo. Así es, en Ecuador las desapariciones han aumentado exponencialmente en un contexto de violencia que ya no reconoce fronteras entre lo urbano y lo rural, entre las grandes ciudades y las provincias más golpeadas por el crimen organizado. Lo que hace apenas 5 años era un fenómeno acotado, hoy se ha convertido en una de las principales fuentes de angustia colectiva en el país. Les hemos preparado un informe. La vida de la familia de Lisette Munshi jamás volvió a ser la misma. Hace 12 días, Lisette, la menor de 5 hermanos y madre de un niño de 9 años, desapareció en los alrededores del río Machangara, en Quito. Sus hermanos recorren la zona y reconstruyen los hechos una y otra vez mientras denuncian fallas estatales en la búsqueda y exigen que el caso no sea tratado como un accidente.
13: Hoy nos tocó nuestra familia, que nunca pensamos, nunca, nunca, de los nunca pensamos que íbamos a estar en esta situación. Mañana puede pasar y sigue pasando. En estos días han encontrado 2 personas desaparecidas y luego muertas. Sí, pido, por favor, pido que se haga justicia. Le tenemos a él. Sabemos que él es el asesino de mi hermana, porque no hay otra palabra. Y que nos brinden ayuda. ¿Por qué nos quieren quitar la ayuda de seguir buscándole a mi hermana?
12: Entre los indicios recopilados consta un video en el que Lisette ingresa a esta quebrada acompañada por un hombre que ahora está procesado. En el sector, también fue encontrado un zapato que la familia reconoció como suyo. Las labores de búsqueda continúan, pero no hay resultados.
14: Técnicamente, consideramos que no se ha dado un buen manejo del caso. Hay pericias, hay pruebas que no se las han realizado y que se han solicitado por parte ya de la defensa técnica de la familia en este caso.
12: La historia de Lisette revela una crisis nacional. Entre enero y junio de 2026 se presentaron 3.909 denuncias por desaparición, 105 más que durante el mismo periodo de 2025 y 239 más que en 2024. De ese total, 3.067 personas fueron localizadas con vida, 197 fueron encontradas muertas y 645 continuaban desaparecidas al cierre del semestre. Esto significa que el 16.5% de las denuncias permanecía sin resolver. Quito concentró 823 casos, la cifra más alta entre los cantones del país.
15: No solo son delitos de desapariciones voluntarias, sino que existen delitos detrás. Y es necesario que se evalúen los factores de riesgo que están ocurriendo, condiciones de vulnerabilidad que están pasando las personas.
12: Las estadísticas muestran que las mujeres y los adolescentes son los grupos más afectados. Durante el primer semestre, 2.169 mujeres fueron reportadas como desaparecidas. Y los adolescentes de entre 12 y 17 años concentraron prácticamente la mitad de todas las denuncias.
15: El hecho de que no tengan una buena comunicación, no tengan todas las oportunidades, los hace como más vulnerables para sus condiciones y sean reclutados por grupos GDO.
12: Las asociaciones de familiares advierten que ante las debilidades institucionales, las familias terminan convirtiéndose en investigadoras y equipos de búsqueda.
16: Bajaron hasta abajo caminando, ¿no? Aquí.
12: Son ellas quienes revisan cámaras, localizan testigos, imprimen fichas y recorren quebradas, hospitales y morgues.
17: Sí siente rabia, siente ira, y eso no se lo calma a nadie. Por un estado indolente, autoridades incompetentes, no preparadas para nada, y también falta de humanidad.
12: Desde 2024, el gobierno de Daniel Noboa mantiene una estrategia de seguridad basada en la militarización y sucesivos estados de excepción. Pese a estas medidas, el primer semestre de 2026 cerró con 4.154 homicidios y 645 desapariciones que siguen sin resolver. Nada más debemos agregar que en esta misma semana se registraron dos casos que han conmocionado al país. En la ciudad de Quito, el de Mónica Luzuriaga, una funcionaria del Ministerio de Educación que luego de su desaparición fue encontrada sin vida. Y el caso de Héctor Rojas, funcionario de la Dirección de Aviación Civil, quien lamentablemente también fue encontrado sin vida tras 3 días de búsqueda. Estos casos, como les decía, se dan mientras Quito y gran parte del país permanece
1: el norte africano. Se mantiene la crisis migratoria. De hecho, nuestro compañero Sergio Rodrigo nos va a contar detalles sobre cómo en la ciudad autónoma de Ceuta, en España, se encuentran en alerta tras la llegada de una avalancha de migrantes provenientes desde Marruecos.
3: En medio además de un escenario de precariedad y con ello una inestabilidad económica que está afectando a esta región del Magreb. Vean esto.
18: ¿Qué tal? Buenas noches y un saludo muy fuerte a la audiencia de Telesur. España cierra la frontera del Tarajal, la frontera física entre España y Marruecos, tras el paso extraordinario de miles de personas desde la madrugada, miles de personas que han atravesado a nado sorteando la valla del Tarajal, la frontera que separa esta ciudad autónoma con Marruecos, y en estos momentos, ya con las fronteras cerradas y desplegado el ejército en la frontera, se ha hecho con el control y todas las personas que continúan llegando, porque todavía son muchas las personas que siguen a nado, inmediatamente son retornadas a Marruecos tras un acuerdo que se ha mantenido tras las conversaciones y negociaciones entre España y Marruecos las últimas horas, en la que el presidente del gobierno, Pedro Sánchez, que mañana visitará esta ciudad junto al ministro del Interior, ha resaltado la colaboración con las autoridades marroquíes. De momento, miles de personas siguen deambulando por la ciudad, lo han hecho desde primera hora de la mañana. Hay al menos 10 personas fallecidas, pero se estima que podía haber más cadáveres en el mar. Hemos visto cómo pasaban algunos de estos coches fúnebres por este punto donde nos encontramos, y hasta aquí prácticamente las autoridades tratan de tomar el control, una ciudad en la que además se ha aumentado el despliegue policial, tanto de militares como de la Guardia Civil, que controlan los barrios principalmente ante la llegada de todas estas personas, en su mayoría hombres de origen marroquí, que sortean y que huyen del régimen alawí para tratar de buscar un futuro mejor aquí en España. De momento vamos a ver qué es lo que va a ocurrir. Las autoridades españolas han dicho que todos van a ser expulsados y deportados en las próximas horas.
1: Agradecidos con Sergio y estamos atentos a esta información. Nosotros marcamos una pausa, pero en nuestro segmento de Enclave Mediática le adelantamos que el consulado de Estados Unidos en São Paulo, ciudad de Brasil, convocó a una serie de reuniones con influencers y también comunicadores de ultraderecha bajo el pretexto de debatir sobre la libertad de expresión y el entorno digital como parte de una estrategia. Todo esto para impulsar la candidatura del aspirante de ultraderecha, Flávio Bolsonaro. Ya venimos.

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2: Aquí en la urbanización Atlanta, donde he desarrollado toda mi vida entre la calle 6 y calle 7, transmito para darle un agradecimiento a la ciudadana presidente de la República, Delcy Rodríguez, por el apoyo recibido por la cuadrilla que está en esta zona de la Atlántida bastante devastada, que me han apoyado abiertamente para poder yo regresar a mi humilde hogar. Y hay algo muy importante que quiero resaltar: la parte humana. He recibido una respuesta humana a todo dar por parte de toda la gente del Ministerio de Obras Públicas que se encuentra en la urbanización Atlántida. Eternamente lo tendré agradecido por dos apoyos brindados. Primero, para sacar bienes de mi propiedad que se encontraban en los apartamentos, y ahora el apoyo brindado para abrir camino y yo poder estar dentro del apartamento. Agradecido, ciudadana presidente, agradecido a toda la cuadrilla, porque yo siempre voy a decir, una de las cosas más importantes es la humanidad, y estos muchachos lo han demostrado. No es lo material, muchas veces es lo humano. Y aquí estoy, esperando para el día de mañana, cuando deseen venir al Atlántico, y ojalá Dios recuperemos todo esto, aquí estaré, Omar Vilaseca, para abrazarlos y recibirlos con el mayor gusto del mundo, y agradecido eternamente.

0: Seguimos con más. El consulado estadounidense en Sao Paulo, ciudad de Brasil, convocó a influencers de ultraderecha a reuniones bajo el pretexto de la libertad de expresión. Una maniobra que en realidad busca impulsar la candidatura del aspirante de ultraderecha Flavio Bolsonaro y además articular ataques en redes sociales contra el presidente Luis Ignacio Lula da Silva. Aquí los detalles.
1: El gobierno de Estados Unidos, bajo la administración de Donald Trump, puso en marcha una serie de encuentros a través de su consulado en Sao Paulo, con influencers y comunicadores de la ultraderecha de Brasil, en lo que diversos sectores señalan como una estrategia de injerencia diplomática de cara a las próximas elecciones presidenciales, bajo el marco formal de debatir sobre la libertad de expresión y el entorno digital. Estas reuniones en grupos reducidos buscan posicionar la candidatura de Flavio Bolsonaro e intensificar los señalamientos en redes sociales contra el presidente Luis Ignacio Lula da Silva. A la par de la injerencia estadounidense, el Departamento de Estado busca impulsarla enviando a los funcionarios Riley Burns y Samuel Sansón para reunirse con el diputado Sostenes Calvacante y aliados de Bolsonaro para promover la narrativa de presuntas fallas en el voto electrónico. Pese a que la Cancillería brasileña denegó los visados a la comitiva estadounidense, Washington ha mantenido medidas de presión mediante la prórroga de sanciones económicas, amparadas en la Ley de Poderes Económicos de Emergencia Internacional, y cuestionamientos a la institucionalidad del gobierno brasileño. A pesar de estas acciones de presión externa, Lula da Silva continúa encabezando las preferencias electorales. Muestras de firmas en la encuesta electoral de BTG Nexus le otorgan un 42% en la intención de votos frente al 33% de Flavio Bolsonaro, mientras que los mercados de predicción ubican al actual mandatario con más del 60% de probabilidad de triunfo, ratificando un panorama en el que los discursos de desinformación e injerencias externas no han logrado revertir las tendencias.
0: Revisemos ahora cómo se proyecta esta noticia a través de los portales informativos. Allí tienen, Carta Capital. En medio de las tensiones con Lula, el consulado de Estados Unidos se pone en contacto con personas influyentes que apoyan al candidato Flavio Bolsonaro. Reseñando que entre los participantes de la reunión encabezada por el consulado estadounidense en Sao Paulo, allí se abordaron la libertad de expresión y el entorno digital en el país. Estuvo presente la influencer María Fernanda Smith, del canal Brasil Paralelo, el periodista Leandro Narlosh y Rafael Ferri, presentador de podcast Café con Ferri, quienes compartieron contenido crítico con la administración de Lula y de apoyo a la candidatura de Flavio Bolsonaro en las elecciones de este año 2026. Poniendo en evidencia cómo se consolida en realidad y se perpetúa la hegemonía de los medios de la ultraderecha en la difusión de desinformación. Tenemos ahora el siguiente titular del medio Hora do Povo, Hora del Pueblo, allí lo tienen. Escándalo, el consulado estadounidense en Sao Paulo conspira contra las elecciones brasileñas, interviniendo una vez más en la Casa Blanca en los procesos electorales de la región de América Latina. Esto pone en el foco para las autoridades brasileñas la conspiración en el consulado estadounidense en un intento de injerencia extranjera destinado a influir en los resultados electorales, mientras que el Palacio Presidencial considera que esta intromisión es una maniobra de los ultraderechistas partidarios de Trump, esto en favor de sus aliados, entre ellos el mismo aspirante Flavio Bolsonaro. Por ello, el portal también resalta que el consulado estadounidense no oculta su preferencia por el candidato que se pliega a los intereses de Donald Trump, señalando que Estados Unidos quiere apoderarse de los elementos de tierras raras, el petróleo y acabar con el sistema de pagos instantáneos que tiene Brasil, que tiene una amplia aceptación, el PIX, del cual Trump se opone. También en este recorrido citamos el siguiente medio, allí lo tienen. 35 conté, el consulado estadounidense cita a influyentes figuras anti-Lula en una nueva injerencia, respaldada por Trump en las elecciones de Flavio Bolsonaro. Aquí se detalla que recientemente la administración Trump lanzó otra provocación en contra del presidente Lula da Silva al repetir la narrativa de persecución contra el clan del expresidente brasileño, que ya en el primer párrafo del documento comunica la continuación de la emergencia nacional con respecto a Brasil, extendiendo por otro año las sanciones aplicadas a Brasil a través de la Ley de Poderes Económicos de Emergencia Internacional. El documento indica que los miembros del gobierno nacional también están persiguiendo políticamente a un expresidente, a su familia y a sus seguidores, lo que contribuye al colapso deliberado del Estado de Derecho en Brasil. Así despedimos este segmento de Enclave Mediática a través de la edición central, pero ya viene la información deportiva. No se vaya, con nuestro compañero Luis Fernando Villasmil.

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0: Buenas noches, damas y caballeros, bienvenidos a nuestro segmento deportivo. Avanzamos con la polémica propuesta económica de Gianni Infantino, que continúa generando rechazo en el mundo del fútbol, donde distintos entes siguen pronunciándose en contra de esta iniciativa.
1: La propuesta de Gianni Infantino para crear la filial FIFA Forward Enterprise y vender un 20% de sus derechos comerciales a inversores privados desató una ola de reacciones entre las distintas organizaciones continentales.
2: FIFA Forward Enterprise, o FFE, es en realidad una propuesta, una oferta. Forma parte de un proceso democrático, un proceso de consulta y, sobre todo, es una oportunidad, pero no una obligación.
1: A pesar de no ser una obligación, según Infantino, dio un plazo hasta septiembre para las federaciones tomar una postura respecto a la iniciativa. En vista a esto, UEFA ha sido la confederación que con más firmeza ha interactuado al encabezar un histórico plante, amenazando formalmente con no participar en ninguna competición de la FIFA si el plan no se retira por completo, hecho aplaudido por las 55 federaciones europeas, por el Comisionario Europeo de Deportes y las Asociaciones Europeas de Aficionados. A la resistencia se unió la CONCACAF, que rechazó de manera tajante la propuesta argumentando falta de transparencia, plazos artificiales e inobservancia de los procesos de gobernanza. En la misma línea, la Confederación Asiática reprochó duramente a la FIFA el no haber consultado con las confederaciones antes de haber hecho pública una iniciativa de tal magnitud, mientras que la Confederación Africana, CAF, adoptó una posición más cautelosa, llamando al diálogo y anunciando que evaluará formalmente el proyecto en una reunión prevista en los próximos días. Esta maniobra, concebida por evidencia al amparo de las estrechas relaciones entre el dirigente de la FIFA y el mandatario estadounidense Donald Trump, expone la intención de mercantilizar el fútbol global y reconfigurar su gobernanza, provocando una división en la que las confederaciones continentales deberán decidir si ceden la soberanía del juego a élites financieras.
0: Y pasamos a los Juegos Centroamericanos y del Caribe, porque Costa Rica sumó oro en racquetball en estos Juegos de esta edición 2026. Así que una jornada histórica para el deporte costarricense en los Juegos Centroamericanos y del Caribe Santo Domingo 2026. La dupla integrada por Larisa Faet y Andrés Acuña se adjudicaron la medalla de oro en dobles mixtos tras derrotar 3-1 al equipo de México. El resultado pone fin a décadas de hegemonía mexicana en la disciplina y ratifica el gran momento del racquetball costarricense, que venía ya de coronarse en el campeonato panamericano. Así que un logro sin precedentes que posiciona a Costa Rica en el máximo nivel del racquetball continental. De los Juegos Centroamericanos y del Caribe Santo Domingo 2026, Colombia dominó el ciclismo BMX con 2 medallas de oro. Así que el BMX femenino fue la ganadora, Valentina Muñoz, quien fue la mejor en las 3 carreras finales, culminando en la primera con un tiempo de 40.46 segundos, en la segunda terminó con un tiempo de 40.096 y finalmente en la última carrera obtuvo un tiempo de 40.85 segundos para colgarse la medalla de oro. El podio lo completaron la también colombiana Charit Fayad, que se llevó la de plata, y la mexicana Marisa Flores, que culminó con bronce. Por su parte, en la rama masculina, el colombiano Diego Arboleda fue el gran triunfador, finalizando primero con un tiempo de 34.194, quedando por delante de su compatriota Carlos Ramírez, que se llevó la plata, y el venezolano Jorman Civira, que culminó con la de bronce. Y la fiesta del deporte caribeño y latinoamericano en Santo Domingo 2006 no solo mide récords y medallas, también presenta el punto de partida hacia el sueño olímpico y el triunfo de la resiliencia colectiva. Así que nuestra corresponsal Daisy Toussaint nos trae mucho más acerca de este gran evento. Adelante, Daisy.
3: Gracias, colega, por el pase. Así es, la fiesta del deporte regional no se detiene. En esta electrizante jornada de este día, los Juegos Centroamericanos y del Caribe Santo Domingo 2026 intensifican las emociones con 19 disciplinas disputando medalla. Desde la precisión técnica sobre la pista del boliche y la contundencia del baloncesto masculino hasta la velocidad y elegancia en la pileta olímpica durante las finales de natación. La juventud latinoamericana y caribeña deja el alma en cada metro por el honor de sus pueblos. Veamos la historia que tenemos preparado para ustedes. En las pistas de boliche, la precisión y la constancia marcan el ritmo del medallero. Santo Domingo 2026 representa la piedra angular donde se cimenta el camino hacia las grandes citas del deporte mundial.
4: Pues para nosotros es el comienzo del ciclo olímpico, como todos saben, se comienza con los Juegos Centroamericanos. Somos un país que y un deporte que pues siempre estamos en el medallero. Hay mucha competencia buena y ambiente bueno aquí en Santo Domingo. Es una bolera que siempre nos ha dado y se ha caracterizado por darnos buenas medallas. Y ayer lo comprobamos teniendo el segundo y tercer lugar, en las damas el segundo, y ya hoy pues arrancamos la competencia de equipo, arrancamos primero gracias a Dios y vamos por la medalla de todo evento también, que estamos a poquito de esa de oro también para competir con ellos.
3: El deporte en nuestra región también es un faro de resistencia y esperanza. A pesar de los duros momentos y catástrofes naturales que afectan a nuestras naciones, la determinación de los atletas venezolanos trasciende las dificultades físicas e históricas para decir presente con dignidad en la justa continental.
5: El caso del bowling, bueno, y de muchas disciplinas, Venezuela siempre ha estado presente. Aunque en estos momentos tuvimos una tragedia muy mala con este doble sismo y dudamos en algún momento que se pudiera venir, pero bueno, gracias a Dios aquí estamos, están todos los atletas, están compitiendo, los escenarios de aquí están bonitos, yo creo que todos, no he estado en otros, pero lo que se ha visto ha sido muy bonito, inauguración, la villa, todo de verdad.
3: Ese mismo espíritu de superación se refleja en el agua. La natación convoca el esfuerzo de delegaciones del Caribe insular que conquistan espacios históricos. Para países como Haití, cada carril disputado es un mensaje de soberanía, dignidad y representatividad para toda la juventud caribeña.
6: C'est très important que Haïti est là et qui participe avec tout le monde dans ces jeux, et on a amené 40 athlètes total, donc il y a beaucoup de disciplines qui est là, qui est représentée, et nous la Cap Haïtienne a représenté et pays nous, a levé drapeau nous très très haut, et nous heureuses d'être là, nous là.
7: Mille fois merci.
6: Merci un pile.
3: Entre la arrancla del ciclo olímpico, la victoria sobre la adversidad y el flamear de nuestras banderas caribeñas, los pueblos de nuestra América demuestran que el deporte es unidad, dignidad y futuro. Y ahí veíamos la historia de lo vivido en la jornada de hoy, donde la precisión, el trabajo en equipo y la superación en las piletas reafirmaron la grandeza de nuestra región, con el orgullo latinoamericano y caribeño en lo más alto. Devolvemos la señal a los estudios centrales de Telesur.
0: Muchas gracias, querida Daisy, por estar con nosotros y comentándonos acerca entonces del acontecer deportivo allá en Santo Domingo. Y para cerrar aquí este tema de Santo Domingo, bueno, el medallero se movió, ok, México sigue dominando con Colombia en segundo lugar, Cuba en tercer lugar con 16 de oro, 18 de plata, 22 de bronce. Venezuela se mantiene en el cuarto lugar, sumó una medalla más en estas últimas dos horas, una medalla más de oro, tiene 13, y Guatemala subió un puesto, subió ahora al quinto lugar, tiene 10 medallas de oro, 16 de plata, 15 de bronce, para un total de 41, y desplaza a los anfitriones, a República Dominicana, al sexto puesto. Mientras tanto, nosotros continuamos con más información deportiva, porque tras haber sido los reyes indiscutibles del hockey sobre césped, con un récord de 8 medallas de oro olímpicas, India busca recuperar su gloria tras décadas de sequía.
8: El hockey indio busca recuperar su histórica época dorada, impulsado por una sólida racha de éxitos recientes. Bajo un intenso régimen de entrenamiento en Bengaluru, la selección masculina dirigida por Craig Fulton se prepara para afrontar la Copa del Mundo 2026, que se efectuará en Países Bajos y Bélgica. Después de eso, les toca viajar a Japón para defender su medalla de oro en los Juegos Asiáticos, lo que les aseguraría la clasificación para los Juegos Olímpicos de 2028.
9: Cada vez que India sale al campo, se supone que debe ganar y continuar con esa tradición de medallas de oro. Y no es tan fácil. En el nivel más alto, en este momento, hay 6 o 7 equipos que pueden vencerse entre sí cualquier día, lo que puede tomar una decisión importante sobre quién pasa de la fase de grupos a la siguiente, o de la fase de grupos a las semifinales, o a la final. Así que hay mucho en juego.
8: Aunque el cricket domina el panorama deportivo en la India, estos logros están devolviendo al hockey el protagonismo y la importancia que conquistó sus décadas de gloria.
0: Y de esta manera, damas y caballeros, finalizamos nuestro segmento deportivo acá en Edición Central. Vamos a una breve pausa y ya regresamos con la información de cultura.

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0: Iniciamos nuestro segmento de cultura hablando de Beirut, la capital del Líbano, que acoge esta primera sesión de debate sobre protección de memoria colectiva, pero también sobre identidad nacional. Y esto que forma parte de un patrimonio social, cultural y ambiental. Hisham Wanous nos trae esta historia.
1: La sesión titulada Documentación frente al borrado forma parte del trabajo de la Red Nacional para la Protección de Bibliotecas, Archivos y Patrimonio Cultural en el Líbano, una iniciativa civil cuya misión principal es salvaguardar y rescatar la memoria humana y cultural libanesa ante la deliberada y sistemática destrucción israelí de la infraestructura civil y de aldeas enteras en el sur del país.
2: Mi trabajo se centró en la documentación de la memoria social de la ciudad de Nabatella, apoyándome en las historias de los lugareños de esta urbe para documentar la memoria material de Nabatella, ya que en medio de la guerra es imposible llegar al lugar y la narrativa de sus habitantes es la base de nuestra labor, que gira sobre cómo ellos ven a Nabatella y cómo se apegan a ella, y cómo podemos preservar los sitios de interés para ellos. Y esto es algo muy importante porque constituye la base de cualquier operación de recuperación y reconstrucción en el futuro, puesto que más allá de aspecto material, documentamos la dimensión cultural y social que es muy importante de los habitantes de Nabatella y de todas las localidades del sur.
1: Los organizadores del evento destacaron experiencias de campo y de investigación centradas en la documentación de la destrucción del patrimonio cultural, arquitectónico y ambiental en el sur del Líbano entre 2024 y 2026, así como el papel de esta labor en preservar la identidad y la historia del pueblo libanés y en apoyar a los esfuerzos de recuperación y reconstrucción.
3: La documentación es una herramienta que utilizamos para entender la actual realidad sobre el terreno y para enfrentar la amenaza narrativa del enemigo de que las zonas atacadas no son habitadas y que las va a transformar en zonas económicas y de otros índoles. De modo que nosotros, mediante la documentación, podemos preservar a su memoria urbanística y social, y una vez que las recuperemos, podamos reconstruir

0: sitios o conservar su memoria en documentos, libros, textos de Internet o medios de realidad virtual.
1: Esta sesión de debate no es el primer paso tomado por la sociedad civil libanesa en defensa de su identidad nacional. La exposición artística titulada Cuéntame mi Sur fue pionera en este campo, donde un grupo de artistas del sur libanés documentaron a través de una colección espontánea de archivos familiares, recuerdos personales y huellas de la vida cotidiana, la memoria humana y cultural de su sociedad sureña para impedir tengan éxito los planes sionistas de borrarla. Hisham Wannous, Telesur, Beirut, el Líbano.
2: Gracias, Hisham. En Azerbaiyán, los bailarines de teatros de prestigio internacional se reúnen para conmemorar el 15º aniversario de este Festival Internacional de Música de Gabala. Le cuento más. Un evento que está organizado por el Ministerio de Cultura Nacional, la Academia de Música de Bakú y la empresa Gilan, que abrió sus puertas al público con un espectáculo de ballet. La inauguración además ha contado con grandes clásicos como Don Quijote, Romeo y Julieta y Giselle, interpretados por los equipos de teatro de Mariinsky, el Teatro de Bolshoi, el Ballet Estatal de Baviera y el Ballet Estatal de Viena. Con el objetivo de seguir promoviendo la música clásica, el festival, que además contará con conciertos, danzas folclóricas y actuaciones de distintos artistas, tanto nacionales como internacionales. Culminará esta presentación el próximo 3 de agosto. Hablemos del Teatro de Cine de Glasgow en Reino Unido, que será el escenario para la presentación de este documental, Fidel Castro, Venceremos. Ese es el nombre. Una producción de 38 minutos, donde además este film tiene la colaboración con el Festival Internacional Documentales Santiago Álvarez y Memoriam. Se va a estrenar el próximo 27 de agosto. El film, que conmemora el centenario del natalicio del líder de la Revolución Cubana y explora además momentos clave de los primeros años de esta revolución a través de las palabras de Fidel Castro, un material inédito de archivo que ha sido restaurado de los noticieros del Instituto Cubano de Arte e Industria Cinematográfica. Una proyección que además incluirá un coloquio con la embajadora de Cuba en Reino Unido, Ismara Mercedes Vargas Walter, y otros invitados, quienes van a disfrutar del documental presentado en español con subtítulos en inglés, sumándose así a los homenajes internacionales que se realizan en honor al legado del líder de esta revolución cubana, Fidel Castro Ruz, destacando la solidaridad y el hermanamiento cultural de los pueblos. El primer encuentro internacional de arte, Chixcan, reúne hasta el 1 de agosto a creadores como Chas, Bojorques, Gaciera, Iturde y Beatriz Cortés, entre otros. Allí se va a analizar la vigencia de diversidad e impacto de este movimiento. ¿De qué estamos hablando? Quiero contarles de este escenario. El Palacio de Bellas Artes va a recibir esta actividad para reflexionar sobre un movimiento que trasciende la relación binacional entre México y Estados Unidos, integrando diversas estéticas latinoamericanas, con la participación además especial de Daniela Lieja, Sayak Valencia y Luis Rodríguez. Las mesas de diálogo que van a abordar distintas temáticas en este primer encuentro internacional de arte, como fotografía, organización comunitaria, proyecto que busca saldar una deuda histórica de reconocimiento hacia la diáspora mexicana y combatir sobre todo los discursos de odio transfronterizos. ¿Cómo lo van a hacer? A través del arte contemporáneo. El programa académico se llevará a cabo en la sala Manuel Ponce, que además formará parte de un ciclo de cine documental y experimental en la Cineteca Nacional. Y el Monumento a la Revolución, que alberga la 22ª edición de El Gran Remate de Libros, Discos, pero también Películas. Hablamos del primer día de estos asistentes que lograron disfrutar de atractivas ofertas editoriales y hallaron una amplia variedad de propuestas musicales, esto también en México, accesibles al público, bajo este lema: salva un libro, no dejes que lo destruyan. Una edición que reúne a 196 expositores distribuidos en 365 stands. La explanada se ha transformado en México en una verbena cultural donde lectores de todas las edades se encuentran literatura, también hay vinilos, películas, con precios bastante económicos y accesibles. Durante la inauguración, también Paco Ignacio Taibo II destacaba el evento como la fiesta de la democracia

mientras la Paloma Sáez abogaba por frenar la trituración de ejemplares no vendidos. Un encuentro con oferta accesible para todo público que continuará abierta hasta el próximo 2 de agosto. La entrada es libre. Hablemos de Venezuela porque continúa la evaluación de daños tras el doblete sísmico que se ha registrado en este país el pasado 24 de junio. Dentro del reconocimiento que hace además el Ministerio para la Cultura, elabora un inventario para proteger al sector editorial. Hablamos del despliegue de profesionales que permite recaudar datos para definir las estrategias que se requieren para apoyar a los centros editoriales y los bienes culturales que han sido impactados. Una de las primeras evaluaciones se realizó en la Gran Pulpería de Libros Venezolanos, la librería que además alberga aproximadamente 3 millones de ejemplares. Durante el recorrido se reportaron afectaciones en algunas estanterías, pero no daños estructurales.

Seguimos hablando de Venezuela, ya que el Programa Nacional de Formación de Ballet Juvenil del Teatro Teresa Carreño fue galardonado con la distinción Estrella Destacada. Este es un reconocimiento anunciado el pasado 23 de julio de este 2026 en Busan, en Corea del Sur, durante la 48ª sesión del Comité del Patrimonio Mundial de la UNESCO. Este galardón internacional exalta el valor artístico, también la innovación educativa, pero sobre todo la preservación de la herencia viva del emblemático teatro caraqueño, consolidándose como un logro de toda la comunidad. Desde la institución han expresado que este premio es fruto de años de entrega, también de rigor y vocación por la danza, destacando el impulso también de las autoridades, como Gustavo Riazán, presidente de la Fundación Teatro Teresa Carreño, entre otros miembros del Ministerio del Poder Popular para la Cultura, al director ejecutivo y creador además del programa, Irving Peña. Ya ven que hablar de Venezuela también es hablar de cultura, de premios, de galardones. Esa es su gente, esa es su esencia. Finaliza con ello nuestro segmento de cultura y también nuestra edición central. Soy Paola Pérez, buenas noches.

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0: Gráfica impactante. Así comenzamos esta emisión del Mundo desde el Sur. Soy Aaron Romero. En la ciudad autónoma española de Ceuta, ubicada en el norte africano, una región que comparte límites con Marruecos, en las últimas horas ha vivido una ola masiva de inmigrantes de países del denominado Magreb. ¿Pero qué está pasando? La Guardia Civil Española apunta a un cruce irregular de 5.000 inmigrantes a esta ciudad española. La pregunta, ¿por qué huyen de sus países de origen? Y si se da este repunte que no se había visto en el año 2021, precisamente porque se da esto, lo estaremos analizando en esta emisión del Mundo desde el Sur. Por supuesto, antes debo recordarles que durante esta jornada hemos estado sondeando la opinión de ustedes, audiencia de Telesur. Algunos ya han contestado a nuestro tema y a nuestra pregunta. Allí, por supuesto, la vamos a tener en pantalla con el debido QR. Ciudad Autónoma de Ceuta, en España, está en alerta debido a la ola de inmigrantes provenientes del norte de África. ¿Qué significa esta situación o qué situación expone esta ola migratoria? ¿Persiste la relación neocolonial en África, agotamiento del modelo de desarrollo extractivista o también expone la expoliación de recursos del continente africano a través de la guerra? Por supuesto, vote y al final de esta misión tendremos los resultados. Bueno, pero para analizar este tema tenemos de inmediato a Eduardo Meneses. Él es politólogo especializado en geopolítica de la región de Asia Occidental, Oriente Medio. Nos acompaña desde Ecuador. Eduardo, bienvenido a la pantalla de Telesur.
1: ¿Qué tal? ¿Cómo están? Muchas gracias por la invitación. Es un gusto estar aquí. Un saludo a ustedes y a quienes nos escuchan.
0: Fíjate, Eduardo, hemos visto imágenes en las últimas horas de esta ola de inmigrantes provenientes del denominado Magreb. Del norte africano, estamos hablando de Marruecos, estamos hablando de Túnez, esta serie de países que tienen contacto también con el sur del continente europeo. ¿Por qué se está dando esta ola de inmigración? Que ojo, no es la primera, estamos hablando también de una pequeña parte de un territorio de España, pero que está en el norte africano, pero en años anteriores o en meses anteriores hemos visto esta misma situación de inmigración masiva hacia la isla, por ejemplo, de Lampedusa, en el sur de Italia. ¿Por qué se da en este momento?
1: Bueno, yo creo que primeramente hay que ser un poco cautos con las cifras que están saliendo en este momento. Todavía hay algunos debates sobre las cifras. En un primer momento, justamente la policía migratoria en la zona de Ceuta había hablado de 5.000 personas. Hoy se sabe que seguramente es menos de eso. Estamos hablando tal vez de un poco más de 1.000, lo que ya es mucho. Pero, sin embargo, nos hace ver que hay una presión política detrás de lo que está sucediendo. Nosotros sabemos perfectamente que España, en tanto que el gobierno de Pedro Sánchez, ha tenido una posición geopolítica que va a contrapié de muchas de las posiciones que pueden tener potencias como Estados Unidos, por ejemplo, o hasta países de la Unión Europea como Italia, donde Meloni ha sido una de las primeras a salir a decir que lo que está sucediendo con la crisis migratoria es la culpa de una cierta política que ha llevado a cabo Pedro Sánchez. O sea, hay un primer punto que hay que entender antes de entrar en las causas estructurales, que es que la extrema derecha, no solo en Europa, sino a nivel global, empezando por Donald Trump, ha enfrentado esto de una manera tal de tratar de politizar en contra del gobierno español lo que está sucediendo. Entonces es el primer punto que hay que tener un poco de cautela sobre las cifras y la forma en lo que se lo estaba manejando, lo que no le quita efectivamente que hay un problema que está sucediendo ahí. Hay efectivamente un mayor flujo, mucho mayor de lo que han venido pasando, por ejemplo, los últimos meses, y hay algunas razones que podrían explicarlo. Lo primero y lo más importante es entender que en esta época del año las condiciones meteorológicas son más fáciles para el paso. Esto es importante, ¿por qué? Porque nosotros sabemos que toda la zona del Magreb, empezando por Marruecos, justamente en la frontera, están teniendo un problema estructural de desempleo juvenil. Se sabe que, por ejemplo, en sectores de jóvenes ronda el 40% de desempleo en países como Marruecos. Sabemos que en este momento hay una crisis climática y agraria que ha sido acrecentada por el cambio climático, justamente poniendo en jaque, digamos, gran parte de las economías agrarias de las zonas rurales, lo que empuja a muchos jóvenes de la ruralidad hacia las ciudades y hace acrecentar esta presión sobre el desempleo. Hay que recordar que en el Magreb cerca del 75% de los trabajadores operan en una economía informal, con salarios mucho más bajos que obviamente los salarios europeos, hasta si comparamos en la capacidad adquisitiva, y sin ninguna protección social. Entonces ahí efectivamente hay un problema económico estructural que en este momento del año se pone en presión porque el paso hacia Ceuta se vuelve más fácil por las condiciones meteorológicas. Aquí el último punto clave que hay que entender es que la Unión Europea está cada vez más fortaleciendo ciertas políticas por mala suerte inspiradas de lo que se ha visto, por ejemplo, en Estados Unidos en términos de crear centros de detención administrativa que terminan siendo verdaderas cárceles en condiciones terribles para migrantes que se encuentran detenidos ahí, no solo en Europa, sino por fuera del continente europeo, lo que ha alertado a muchas organizaciones a advertir sobre las posibles violaciones de derechos humanos en estas zonas grises donde no se sabe quién es el responsable de manejar estas situaciones. Todo esto hace que la situación migratoria es particularmente tensa, que las condiciones meteorológicas en este momento del año siempre empujan a esto, y se habla además de que ha habido en redes sociales justamente toda una serie de comunicaciones al respecto de tratar de empujar a que hoy haya una ola masiva que trate de hacer este paso. Todavía queda por identificar exactamente de dónde vienen estas comunicaciones, pero efectivamente son muchos factores que se encuentran en un mismo momento del año para generar esta crisis.
0: Eduardo, y en medio de este escenario que bien nos describes, bien sea de parte de los países de la región del Magreb y también del escenario que plantea la zona europea al aplicar este tipo de restricciones, mayor vigilancia, entonces, si la solución no pasa por allí, entonces, ¿la solución por dónde debe pasar? Y por supuesto, esta crisis se mantiene. ¿Qué sectores entonces se benefician de este flujo inmigratorio descontrolado en cierta forma? Si es verdad que hay que tener cierta cautela con los números, pero ¿quién se beneficia entonces finalmente de proyectar este tipo de informaciones relacionadas con la inmigración en esta parte del mundo? ¿Cómo entendemos también esto, esta parte que ofrece Europa y la parte que por supuesto está en deuda desde la parte de africana?
1: Bueno, yo creo que hay tres niveles de tu pregunta, ¿no? La primera que tú decías, ¿cómo se soluciona esto? Hay que estar muy claros que la razón por la cual los países periféricos de la Unión Europea en el Mediterráneo están en tal situación tiene que ver con las propias políticas europeas de despojo de los territorios en términos de explotación laboral, en términos de extracción de recursos. Tenemos toda una relación colonial que nunca ha cesado a pesar de la independencia de los países del Magreb, en los cuales han sido saqueados y despojados de sus recursos naturales, se les ha impedido tener procesos de desarrollo de muchísimas formas mediante la presión europea, y claro, después los países de extrema derecha, para responder a tu segunda pregunta de quién beneficia esto, tratan de explotar una situación que sus propios países están creando para generar como estos chivos expiatorios de las verdaderas razones de la crisis en la Unión Europea. La verdadera razón de la crisis en la Unión Europea no tiene que ver con los migrantes, tiene que ver con políticas neoliberales de destrucción de los derechos sociales, tiene que ver con apertura financiera y con apertura de circulación de capitales que ha permitido que se lleve de los países europeos hacia otros países el aparato productivo, se deslocalice hacia otros países donde hay un salario menor, y las razones de la crisis europea están clarísimas, solo que efectivamente surgen países partidos de extrema derecha que no quieren dar solución a esto, sino que quieren encontrar chivos expiatorios. Quienes ganan de esta narrativa y de esta situación son claramente, por un lado, los partidos de extrema derecha, por otro lado, son todos los empresarios que se van a beneficiar de mano de obra barata, porque está irregular administrativamente y que se aprovechan de todos estos migrantes que, al no estar regularizados, les pagan en un mercado negro sin protección social, tirando los salarios hacia abajo, y hay todo un problema clarísimo de una economía europea que, aunque no lo quieran reconocer esos partidos de extrema derecha, se está beneficiando económicamente de esta migración no regularizada, específicamente por todas las políticas crean esta situación en la cual los migrantes se encuentran ahí, bajan hacia abajo los salarios y además se aprovechan políticamente para echarles la culpa de una situación de la cual son las propias élites económicas europeas las que son las responsables. Esta es la verdadera situación en la que estamos y la solución no puede ser otra solución que no sea una solución de comenzar a encontrar otro tipo de relacionamiento entre países. Yo creo que la primera de las soluciones, y se están intentando en otros lugares de las naciones, y se están intentando en otros lugares de la África subsahariana, pasan por la integración regional de los países, por tratar de construir una integración que permita hablar de tú a tú a otras regiones como la Unión Europea y evitar el saqueo de los recursos naturales y los tratados de libre comercio que han destruido totalmente el aparato productivo en los países del Magreb.
0: Eduardo, a la audiencia de Telesur también exponerle que durante una reciente visita, por ejemplo, a la isla italiana de Lampedusa, el máximo representante de la Iglesia Católica, estamos hablando del Papa León XIV, denunciaba la indiferencia ante esta tragedia migratoria en el mar Mediterráneo. De hecho, esta visita la hizo a principio de este mes de julio. El sumo pontífice afirmaba, por ejemplo, que las muertes eran consecuencia tanto de decisiones tomadas como de decisiones omitidas, denunciando la indiferencia frente al drama migratorio. Rendía homenaje a los fallecidos en un... cementerio de migrantes en la isla de Lampedusa. También en ese momento, bueno, rendía honores al Papa Francisco. Es, en cierta forma, Eduardo, una alerta, bueno, que ya en cierta forma está no solamente en la boca de políticos, sino también de figuras religiosas. Entonces, ¿cómo complementar, en cierta forma, la voluntad política, no solamente de esta región del mundo, sino en cualquier parte del mundo, en donde se reflejen este tipo de crisis? Porque en cierta forma se refleja en el norte africano hacia Europa, pero también se refleja en la región de Centroamérica hacia Estados Unidos. ¿Hacia dónde entonces deben apuntar directamente las políticas, no solamente ya de los países del norte, porque los países del norte siempre tienen sus políticas definidas, sino qué políticas entonces deben estar dirigidas desde los países del sur global en conjunto para impedir que entonces los países, o impedir que sus ciudadanos, mejor dicho, tengan la necesidad de ir a buscar en cierta forma mejores oportunidades de desarrollo de vida en la denominada región del norte? ¿Qué pueden hacer entonces los países del sur global en conjunto para evitar esto?
1: Bueno, yo creo que hay que empezar por lo que tú decías, ¿no? La tragedia que se vive, por ejemplo, en el mar Mediterráneo es algo que creo que es justamente a lo cual el Papa se refería hace pocos días. En cuanto son miles de personas que mueren cada año de una forma estructural construida por las políticas europeas. Las verdaderas responsables de esto no son necesariamente los países del sur global o los países del Magreb o finalmente de todo el continente africano, porque los migrantes que van hacia la Unión Europea pasan por los países del Magreb, pero vienen de todo el continente africano. Y ahí yo creo que hay que ser muy claros. Esto es una tragedia humana que es creada, por un lado, por las políticas de despojo de la Unión Europea, lo vuelvo y lo repito, que tiene que ver con el despojo de los recursos naturales, algo que no viene de ahora, viene de una época colonial que simplemente se transformó en otro tipo de despojo, en el capitalismo, pero que sigue arrebatando a generaciones enteras de toda África de un futuro digno. En segundo lugar, tiene que ver con una política totalmente hipócrita de la Unión Europea en la cual la extrema derecha europea quiere crear una especie de fortaleza, migratoria que no es posible crearla. Todos y todas sabemos que los migrantes siguen llegando a Europa y esta visión de poder supuestamente crear una fortaleza a la cual no lleguen, la misma visión que a veces Trump quería dar con el famoso muro en la frontera con México, sabemos que es totalmente falsa y en realidad esto favorece, como lo decíamos, a quienes después van a emplear una mano de obra que no está administrativamente regularizada y que se aprovecha de esto. Ahora bien, ¿qué pueden hacer los países? Yo creo que estamos en un momento de una transición histórica a nivel global en la cual surge un mundo multipolar que está poniendo en jaque los poderes hegemónicos tanto de Estados Unidos como de sus aliados europeos. No olvidemos que hasta si la Unión Europea está totalmente subordinada hoy en día en su política económica o geopolítica a Estados Unidos, sigue teniendo una relación totalmente colonial y de despojo hacia los países africanos, y en un momento en que surge un orden multipolar que está cuestionando este poder, creo que es el momento en el cual todos los países del sur global deben volver a plantearse los horizontes de integración regional. Cuando digo esto, no es algo que se dice desde observadores externos o que tratan de ver desde afuera, sino que cuando nosotros observamos las propuestas que se hacen, por ejemplo, el presidente Petro, que lo propuso hace algunos meses cuando hablaba de la Gran Colombia de nuevo, cuando vemos cómo la República de Irán, después de la derrota que infligió a Estados Unidos, comenzó a proponer una integración regional a los países vecinos frente a la estrategia de división que tiene históricamente Estados Unidos ahí. Cuando nosotros vemos los procesos actuales de integración que se están dando también en África, en algunas de las zonas del Sahel, vemos que justamente la integración es el camino que muchas de estas voces que están queriendo crear un horizonte digno para los pueblos del sur están eligiendo, porque saben que es a través de la integración regional que tendrán una voz que puede integrarse de forma soberana en un mundo multipolar que está cada vez más emergiendo con fuerza.
0: Eduardo Meneses, bueno, politólogo especializado, podemos concluir en esta primera parte del programa, no más muros para ofrecer mejor solución, más integración y, por supuesto, nuevas formas de relacionamiento comercial. Agradecerte por atender este llamado de la pantalla de Telesur, Eduardo. Será hasta la próxima.
1: Muchas gracias a ustedes. Un saludo a ustedes y a quienes nos escuchan.
0: Y nosotros marcamos una primera pausa, pero le dejamos el código QR para que siga interactuando con nosotros. La pregunta del día está relacionada, por supuesto, con esta ola de inmigración masiva que se está desarrollando en el norte africano hacia Europa. Ya volvemos con más del Mundo desde el Sur.

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0: Gracias por seguir con nosotros en esta emisión del Mundo desde el Sur. Estamos hablando, por supuesto, del flujo de inmigrantes en este momento que se da desde el norte africano hacia Europa. Específicamente, el jefe del Ejecutivo español, Pedro Sánchez, ha anunciado en su cuenta en X que su gobierno está centrado en ofrecer una respuesta inmediata a lo que está pasando en la ciudad autónoma de Ceuta. Así lo expresó Pedro Sánchez en la red social. El gobierno de España está volcado en dar una respuesta inmediata a la situación en Ceuta. Estamos movilizando todos los recursos necesarios, trabajando con las autoridades marroquíes e internacionales y preparando las medidas necesarias para recuperar la normalidad lo antes posible. Así se lo acabo de transmitir al presidente Juan Vivas Lara. Es el momento de construir soluciones con responsabilidad y con cooperación. Para analizar esta segunda parte del programa tenemos a Alberto Cremonte. Él es colega comunicador social y también docente en comunicación de la Universidad Nacional de La Plata. Alberto, bienvenido a la pantalla de Telesur.
1: Gracias, un gusto siempre estar con ustedes.
0: Alberto, cuando hablamos de África, por ejemplo, en la actualidad nos enfrentamos a una región en donde se proyectan escasas noticias y las que salen a la luz pública, bueno, hablan de una crisis humanitaria. Pero, en cierta forma, esto no siempre fue así. África no es solamente crisis humanitaria, también hablamos de un continente que ha aportado mucho a la civilización humana a lo largo de su historia. Sin embargo, en este momento atraviesa una lamentable crisis de inmigración. Europa, por ejemplo, ofrece en cierta forma muros, ofrece más seguridad, ofrece retención de inmigrantes, pero está centrada en realidad la solución en este sentido que ofrece Europa, Alberto.
1: Sí, bueno, en principio decir que cuando Europa habla de una invasión migratoria omite un dato que para mí es central, que justamente es que la enorme mayoría de quienes huyen son aquellos que huyen de las guerras y que casi nunca llegan a Europa. Esto es parte del relato, digo, que nosotros como medios de comunicación y como nos plantamos desde este sur global en el cual intentamos, si se quiere, y con nuestros nuestros análisis, llegar a un público que, digamos, sacarlo de esa caja boba en la cual a veces los discursos hegemónicos nos quieren poner. Cuando Europa habla de esto, bueno, también omite todo esto, digo, ¿no? Europa también necesita de la ola migratoria para su mano de obra. Esto no lo dice ningún medio de comunicación, ni ningún gobernante, como decía el compañero, de las extremas derechas o de las derechas que gobiernan en los países europeos. Lo cierto es decir que África Occidental y Central, tienen más cantidad de desplazados internos que de migrantes, digo, ¿no? Se está hablando más o menos, para las últimas cifras del año 2025, hablan de casi 13 millones de personas desplazadas, de las cuales 8,2 millones, 8,3 millones, son solamente desplazados internos, de los cuales casi 3 millones son refugiados que se alojan en mismos países africanos, digo, ¿no? Y de ese un resto es la que migra a Europa. Entonces, cuando hablamos de esto, de una crisis migratoria, no es por relativizarlo, ni por quitarle peso, ni por quitarle valor, pero decir que son muy poquitos los que llegan a Europa. Si uno tiene los números fríos en la cabeza, podríamos decir que son más, proporcionalmente, digo, ¿no? Son más aquellos que sucumben en el mar, lamentablemente, y mueren en el mar, en esta travesía, a esta aventura a la cual se largan por una mejor vida, si se quiere, que aquellos que cruzan la frontera. Entonces, bien decía el compañero, el análisis que tenemos que hacer de estas crisis, y lo voy a poner entre comillas, migratorias, y repito, sin bajarle el precio, digo, sin menospreciar lo que está ocurriendo, también tiene otro costado, que es aquel que, una crisis provocada y también discursivamente provocada, digo, ¿no? Cuando hablamos de crisis migratoria es porque, por ejemplo, sale Pedro Sánchez a decir que su gobierno va a instaurar todas las medidas necesarias para resolver esta situación. Bueno, habría que decirle a Pedro Sánchez que en lugar de resolver la situación de estos migrantes que se lanzan al mar a cruzar a Ceuta, debería resolver primero las cuestiones que, por ejemplo, mantienen desplazados internos en el Sahara Occidental, por ejemplo, o resolver aquellas cuestiones que permiten el saqueo, el expolio de las riquezas africanas. Digo, la cuestión migratoria tiene estas aristas que claramente tenemos que desaludar, desentrañar, darle vuelta para aquí y para allá, buscándole una solución, no, buscándole las causas y efectos que tienen en la población de los países africanos, expoliados, robados, colonizados, neocolonizados, subcolonizados, que ven, algunos de ellos ven en la frontera del mar Mediterráneo una salida, a la cual, bueno, claramente no va a ser la mejor salida, de eso no tenemos ninguna duda. Y lo otro que hay que decir con respecto también a esta ola, a la de hoy particularmente, es que Marruecos utiliza, si se quiere, y ya lo ha hecho en otras oportunidades, utiliza esta salida hacia Ceuta y Melilla como medida extorsiva hacia el gobierno europeo. No nos sorprendería que en los próximos días el gobierno del Reino de Marruecos le exija a España alguna cuestión con respecto a al Sahara Occidental o incluso a los acuerdos que España viene sosteniendo con Libia. Entonces, esta es otra cuestión que los medios europeos nunca van a decir, o por lo menos no lo van a decir los medios hegemónicos que sí tildan de crisis migratoria al pasaje de personas a través de Ceuta o Melilla. Digo, en la última ola migratoria, aquella que todavía tenemos imágenes, aquellos que nos dedicamos a geopolítica y sobre todo al continente africano, tenemos esas imágenes muy horrorosas de gente muerta apilada, reprimida por la policía marroquí o de Ceuta y Melilla. Entonces, la lectura tiene que ser de estas aristas, digo, ¿no? Y desde ahí podemos señalar o pararnos a ver qué podemos hacer o qué se puede hacer nosotros como comunicadores, digo, y los gobiernos, y exigirle a los gobiernos, bueno, que tomen realmente cartas en el asunto.
0: Alberto, si hablamos de escenarios, entonces también cómo el continente africano en su conjunto puede superar el papel que siempre le ve en cierta forma le impone la metrópolis europea y occidental, ya que es un continente que es rico en recursos, superar este papel de ser netamente una región exportadora de materias primas y se convierte más bien también en una región que sea capaz de aprovechar los propios recursos energéticos y también de diversa índole para lograr su desarrollo interno y no depender entonces la población de irse a Europa a buscar mejores oportunidades. ¿Cómo África entonces lograría este paso importante?
1: Bueno, en principio retomar las ideas panafricanistas, digo, aquellas que tanto Sankara como Nombrá, como Gaddafi, incluso Mandela, aquellas ideas panafricanistas que hablaban de soluciones africanas para los problemas africanos, digo, ¿no? Me parece que esto, volver a contar África con la voz de los africanos, y desde allí retomar, si se quiere, un camino de la segunda independencia o de la tercera independencia o de la verdadera independencia que hoy puede llegar a tener los países africanos, que como bien tú dices, son países ricos, empobrecidos por la metrópoli que nada, nada los detiene en el expolio de recursos naturales. Hoy tenemos una, si se quiere, una nueva forma de intervencionismo estadounidense en los países africanos que dejó de usar, si se quiere, el AFRICOM, aquella herramienta que desde 2007 mantenía a través de la falsa seguridad o brindar seguridad a partir de el establecimiento de las ideas sobre el terrorismo yihadista, islámico y aquello que se decía, sobre todo en los países del Magreb, en los países del Sahel, sobre todo, con un intervencionismo más diplomático, más económico, donde le ofrece, por ejemplo, a Kenia, uno de los países que está siendo tentado por Estados Unidos como ser su satélite, ser su pivot dentro de África, para poder tener control sobre los recursos naturales de la República Democrática del Congo, para poder tener los corredores, los corredores biosánicos, el corredor Lobito, los corredores que atraviesan la franja del Sahel, que ahí sí tiene un problema Estados Unidos, porque la Confederación de Estados del Sahel, esta herramienta que encontraron Burkina Faso, Níger y Mali, como, como sustento confederal para poder sostener sus economías, su forma de vida, su cultura, su seguridad, incluso, como bien decía el compañero, a través de este fenómeno que, por suerte, aquellos que nos plantamos a analizar geopolítica, hoy lo podemos vivir en carne propia, que es el multilateralismo, el multipolarismo. Entonces me parece que esto también nos influye cuando China, cuando Rusia, cuando Turquía, cuando India, incluso los reinos árabes también se plantan a ver qué pasa en África y qué pueden colaborar. Digo, en ese sentido es donde nosotros nos plantamos y decimos, bueno, para África las soluciones deben ser africanas, no permitir que venga un Estados Unidos, que venga una Europa cada vez más denigrada, a plantearle cómo tienen que manejar sus economías, cómo tienen que manejar sus finanzas, a quién y cómo venderle los productos que se extraen. Níger es un claro ejemplo con el uranio. Digo, Francia, principal expoliador del uranio nigerino, bueno, tiene que salir a competir al mercado, a comprar el uranio nigerino, porque el presidente Chani de Níger, a través de su gobierno, nacionalizó las minas de uranio. Entonces, bueno, Francia, que es un país que mueve toda su energía a través del uranio, energía atómica, tiene que salir sí o sí al mercado a comprar ese uranio que antes se robaba de África. Entonces, bueno, me parece que justamente las soluciones son esas. Plantearse desde estos países africanos que el camino seguramente no va a ser sencillo, ni mucho menos, creo que tampoco estamos señalando eso, va a llevar muchos años, sí, claro, va a llevar muchos años. Y hay muchos países que ya empezaron ese camino. Entonces, bueno, sostener esto que viene, ¿no?
0: Alberto Cremonte, bueno, este es un tema que tiene muchas aristas, sin embargo, algunas veces el tiempo en televisión pasa muy rápido. Queremos agradecerte también entonces por atender este llamado para la pantalla de Telesur. Ha sido un gran placer. Será hasta la próxima.
1: Muchas gracias y siempre un placer estar con ustedes.
0: Y nosotros vamos rápidamente a revisar nuestra encuesta y los resultados. Por supuesto, teníamos el tema Ciudad Autónoma de Ceuta en España está en alerta debido a la ola de inmigración proveniente de África. ¿Qué situación expone esta crisis migratoria en esta región? Bueno, 55% de sus opiniones dicen que persiste la relación neocolonial entre Europa y África. La segunda opción más votada, 32%, es población de recursos a través de la guerra, con un 32%. Y también con la tercera opción más votada, con 13%, agotamiento del modelo de desarrollo extractivista que se aplica en contra de África. Así despedimos entonces esta emisión del Mundo desde el Sur. Quédese con nosotros, con Telesur.

0: ¿Qué tal? Les habla Jorge Gestoso. En el programa de hoy, el gasoducto Nord Stream 2, un lastre para la Unión Europea, se lo preguntamos a nuestro notable invitado, Rodolfo Pablo Treber, analista económico directamente desde Buenos Aires. Rodolfo Pablo Treber, una cálida bienvenida al programa.
1: Buenas, el gusto es totalmente mío.
0: Rodolfo, para empezar por el principio, primero lo primero, ¿qué era el Nord Stream 2 y por qué la importancia que tenía en Europa?
1: Bueno, el Nord Stream 2 era la continuidad del Nord Stream 1, un gran conducto de gas natural que provee de Rusia y va a proveer a toda Europa. Ingresa a Alemania y provee a toda Europa. Rusia, antes del Nord Stream 2, ya representaba cerca de la mitad de la provisión de gas a Europa, y eso generaba una sinergia entre proveer materia prima de parte de Rusia con la transferencia tecnológica de Europa para la primera nación. Esto es lo que se evitó con el parálisis de Nord Stream 2. Nord Stream 2, en síntesis, era un gran conducto de gas que permitía la sinergia económica entre Rusia y toda Europa.
0: ¿Y por qué Alemania apostó tanto al Nord Stream 2 y supuestamente bajo alguna advertencia de Estados Unidos?
1: Bueno, porque Nord Stream 2 le permitía a Alemania reducir sus costos energéticos brutalmente y, por lo tanto, competir con cualquier país del mundo en materia de desarrollo siderúrgico, también nuclear y cualquier producción de bienes que se nos pueda ocurrir. Le reducía muchísimo el costo y por la situación de subordinación a los Estados Unidos, la parálisis del Nord Stream 2 que se dio por la guerra inducida de Ucrania con Rusia, hoy en día Alemania y la Unión Europea está pagando el doble en materia energética de lo que podía pagar anteriormente, y se vio sumamente deteriorada su economía con altos niveles de inflación y con parálisis en la actividad económica en algunos de sus países.
0: ¿Y se puede entender o se podía entender la fortaleza que tenía Alemania en ese momento en Europa? Es decir, ¿era considerado el motor de Europa sin el gas barato?
1: Con la provisión del Nord Stream 1, Alemania sacaba una gran diferencia industrial respecto de otros países de Europa, pero también permitía que los países de Europa tengan un gran beneficio en materia industrial. La parálisis del Nord Stream 2 y el conducirse a depender del gas natural licuado, que es un gas mucho más caro, a los Estados Unidos, hizo que la actividad económica de Alemania y su potencial industrial disminuyeran drásticamente, y eso deteriora las posibilidades de posicionar a Alemania como una potencia geopolítica en el nuevo mundo, ¿no? En este nuevo mundo que está en transición, en este mundo multipolar que está emergiendo, Alemania se ve francamente deteriorada en su posición geopolítica producto de la situación de subordinación con los Estados Unidos.
0: Y como extensión, por añadidura, entonces, ¿cómo queda Europa cuando se nos debilita el que tenía el título de motor de Europa?
1: Claramente Europa sufre toda Europa sufre consecuencias en cadena por el debilitamiento de Alemania, y también se debilita quizás en mayor proporción que la misma Alemania, que sigue teniendo un 17% de suministro respecto de países de Oriente. Entonces, los otros países de Europa, por eso es que empiezan a emerger nacionalismos en países de Europa que anteriormente no sucedía, y por eso varios países de Europa empiezan a entrar en conflicto, en tensión con Occidente, con los Estados Unidos, producto de que claramente la situación de vasallaje, de subordinación de parte de Europa con los Estados Unidos genera un gran perjuicio económico a su industria y, por lo tanto, a la capacidad de estos países de generar empleo genuino y de mantener niveles altos en la calidad de vida de su población.
0: La crisis energética de Europa, ¿comienza con el tema de Ucrania o ya venía de antes?
1: Europa tenía un déficit de suministro y por eso el Nord Stream 2 era tan importante, por eso la duplicación para llevarlo a 110 mil millones de metros cúbicos por año desde Rusia hasta Alemania, por eso la duplicación que significaba el suministro Nord Stream 2 era tan importante porque ya contaban con un déficit, pero principalmente la parálisis del Nord Stream 2 y la parálisis del comercio entre Rusia y Estados Unidos fue lo que causó una profundización y un quebranto en la balanza energética y por lo tanto se arrastró a toda la economía de Europa. La guerra inducida de Ucrania con Rusia, que fue principalmente, objetivamente, para detener el Nord Stream 2 y para detener lo que ya sucedía con Nord Stream 1, fue lo que ocasionó una profundización y un quebranto en la matriz energética de toda Europa y por lo tanto en toda la matriz económica y productiva.
0: ¿Quién gana más con precisamente el fin del Nord Stream 2? ¿Estados Unidos o Rusia? ¿Alguna otra potencia? ¿Algún otro continente?
1: El que ganó en términos tácticos, pero no pudiera decir de la misma forma estratégicos, o sea, niveles de corto plazo, fue Estados Unidos, porque mantuvo el suministro a Europa, lo amplió, encareció sus exportaciones y permitió tener mayor anclaje de sus intereses geopolíticos en una región que hasta el momento parecía en tensión. Pero si lo miramos a largo plazo, estratégicamente, las tensiones producto de esta situación altamente injusta para Europa, creo que va a desencadenar en rupturas y tensiones geopolíticas en el futuro, que va a hacer que esta emergencia del mundo multipolar, que va creciendo con fuerza en el mundo, rompa también la situación de subordinación que tiene Europa con los Estados Unidos, o por lo menos en alguna de las naciones importantes de Europa. Ya empezó a suceder, como vimos con las tensiones políticas de Italia y España con los Estados Unidos, y creo que próximamente se van a sumar más países, porque la duplicación del costo energético y el hecho de que Europa, por primera vez en muchas décadas, no pueda competir en materia industrial con las grandes potencias del resto del globo, es una situación insostenible a largo plazo.
0: ¿Cuál es tu lectura de por qué no se ha podido investigar o saber por qué y quién atentó contra el Nord Stream 2?
1: Creo que la investigación específica respecto de quién fue el que cometió el hecho es muy difícil de hacer, pero sí está claro que por los intereses geopolíticos y por los beneficios del quien obtuvo los beneficios de la parálisis del Nord Stream 2 está claro, y por la situación de subordinación explícita que tenía el gobierno ucraniano con los Estados Unidos, a tal punto de que ha sido un gobierno puesto a dedo por los Estados Unidos, da las claras que Estados Unidos impulsó la guerra de Ucrania con Rusia, cuestión que a Ucrania no le favorecía nada. Ucrania, de todo esto, quizás es el mayor perjudicado de todos, porque puso miles de muertos, puso el cuerpo y puso su economía al servicio de paralizar el Nord Stream 2, que solo beneficiaba a los Estados Unidos. Entonces, está claro que los Estados Unidos pusieron su aliento de diablo a favor de esta guerra, y que, digo, en el corto plazo le resultó muy beneficioso a Estados Unidos porque cumplió con sus objetivos tácticos, pero creo que en el largo plazo lo va a mostrar como un perdedor, porque quieren detener la emergencia de un nuevo mundo que me parece que es en este punto ya algo irremediable. Se puede aletargar, pero no se puede detener el nuevo mundo que está en transición.
0: Para algunos analistas, Estados Unidos veía venir lo que podía ser un competidor serio, que sería la unión, por lo menos económica, por lo menos energética, entre Rusia y Alemania. Y entonces esos analistas dicen, realizó una jugada de pizarrón, mató dos pájaros de un tiro. Porque lanza entonces esta guerra entre Ucrania y Rusia, que significa el gasto para Rusia de mantener activa una guerra, y al mismo tiempo debilita completamente a Alemania al precisamente cortarle el suministro del elemento más importante, es decir, desmantela el poder de Alemania y de Europa y al mismo tiempo desangra a Rusia. ¿Estás de acuerdo con esa lectura?
1: Absolutamente de acuerdo. Para el año 2021, voy a dar datos que fundamentan esta mirada política. Para el año 2021, Rusia suministraba el 55% de la energía a Alemania y, en consecuencia, al resto de Europa. Esto, con la ampliación del Nord Stream 2, iba a magnificarse, y dentro de la relación comercial estaba establecido que la Unión Europea iba a transferir tecnologías en todos los sectores donde Rusia, comparado con China, con Estados Unidos y también con Europa, estaba pasos atrás, iba a haber transferencia tecnológica que iba a posicionar a Rusia como una gran potencia, un gran actor industrial del mundo. Ahora es un gran actor en materia de provisión de materias primas y energéticas, pero no es un gran actor industrial del mundo. Lo iba a posicionar como un gran actor industrial, y al mismo tiempo la Unión Europea en su totalidad iba a contar con energía barata para poder desarrollar su industria y poder tener quizás un nuevo periodo de brillo, ¿no?, en materia industrial, y por lo tanto en la calidad de vida de su población, y iba a cortar con todas las tensiones y los problemas sociales que venía arrastrando. Bueno, esta fusión, esta sociedad entre Rusia y Europa, iban a consolidar de manera determinante un nuevo mundo donde ya Estados Unidos dejaba de ser hegemónico, está dejando de ser hegemónico, pero esto lo iba a acelerar muchísimo y lo iba a determinar. Bueno, Estados Unidos lo que hizo con esta táctica fue darle un tiempo más a este proceso, ponerle un freno a este proceso, pero entiendo desde mi punto de vista político que solamente es eso, hacer una pausa temporal, porque tarde o temprano los intereses geopolíticos, económicos, sociales de

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0: Continuamos hablando con Rodolfo Pablo Treber directamente desde Buenos Aires. Rodolfo es un analista económico. Estamos hablando si el Nord Stream 2 se ha transformado en un lastre para la Unión Europea. Y la pregunta entonces, Rodolfo, es ¿qué sectores industriales han sido los más afectados a propósito justamente de este sabotaje al gasoducto Nord Stream 2, que todo hace indicar que se trató de una jugada específica, no es un accidente, y además que nunca se supo quién produjo o quién realizó el sabotaje? ¿Quién está pagando, desde el punto de vista industrial, los costos más altos?
1: Hay distintos sectores, pero sectores estratégicos que dañan casi de muerte a las economías europeas. Uno es el suministro de energía directamente, donde la Unión Europea aumentó un 50% su costo respecto de lo que venía dándose antes del 2022. En cadena viene el sector

0: Porque el aumento de los costos hizo que la industria china, como también la norteamericana, y la superaran ampliamente en esta carrera de competencia de mercado, y esto afecta principalmente a la relocalización de las industrias y por lo tanto a la capacidad de los países europeos de mantener estable la generación de empleo para su población, porque no es lo mismo una España, una Italia, una Francia, una Alemania que tiene al 70-80% de su población ocupada formalmente con altos ingresos y alto poder adquisitivo que una población que en materia de la primarización de su economía va formándose de sectores medios altos a sectores principalmente medios bajos. Este cambio industrial de la Unión Europea producto de la subordinación a los Estados Unidos daña la estructura política, social y cultural de esas naciones.
1: Una pregunta completamente hipotética. Asumamos que mañana pudiera restablecerse el flujo de este gas ruso. ¿Alemania y Europa podría restablecer el nivel competitivo que tenía antes o esto ya es un caso perdido?
0: No, dada la capacidad técnica científica que tiene Europa, que es altísima, es de primer nivel global, si el suministro de gas ruso a los precios de costos que da las empresas rusas se vuelca a la Unión Europea como se tenía proyectado en 110 mil millones de metros cúbicos, la industria europea tendría un resplandor en poco tiempo y solucionaría gran parte, si no todos, los problemas económicos que viene arrastrando en materia de no solamente energéticos, sino también en tarifas que golpea muy fuerte a los sectores medios de su población.
1: Y también una pregunta que podría parecer obvia, si se saboteó entonces el gasoducto, se cortó el gasoducto, ¿por qué no arreglarlo?
0: Hay una, eso es puramente político, no es nada técnico ni económico, pero hay una clara situación de subordinación de Europa a los Estados Unidos que a pesar de serle totalmente inconveniente seguir las órdenes que este les demanda, hay una parálisis en esta posibilidad de crecimiento, de desarrollo que tienen, producto únicamente de la potencia de inoculación de miedo a través del aparato militar de los Estados Unidos y también de esta falta de consolidación de los actores emergentes del mundo como potencias, ¿no? Hay también desde algunos sectores de Europa un cierto miedo a cómo puede resultar esa sociedad, esa vinculación tan fuerte, esa nueva dependencia, quizás se puede decir tan fuerte, a otro lugar del mundo que tiene una cultura muy distinta a lo que vienen arrastrando, a las sociedades comerciales que vienen arrastrándose desde la caída del muro de Berlín desde hace más de 30 años. Bueno, todo este cambio no va a suceder de un día para el otro, va a suceder en mi opinión, pero no va a suceder de un día para el otro. Entonces, todas esas cuestiones que son netamente políticas, culturales, son las que paralizan esa posibilidad.
1: Estamos viendo a nivel de la política del gobierno de Estados Unidos es un tema prioritario, el tema energético, y entonces vemos que invaden, secuestran al presidente Maduro en Venezuela, se vanaglorian, bueno, no solamente que lo ponen en una prisión, lleva 6 meses en una prisión en Nueva York y todavía no ha tenido inicio su juicio, es decir, a ese nivel la manipulación, y se hace alarde de la disponibilidad del petróleo venezolano. Entonces le lanzan una guerra junto con Israel a Irán, justamente con la excusa entonces de el peligro, entre comillas, el peligro del desarrollo de armas nucleares y cambiar, digamos, la dirigencia política. Luego eso se olvida y ahora se está negociando simplemente el tema del flujo de el petróleo a través del estrecho de Hormuz, etcétera, etcétera. ¿En qué medida entonces el petróleo y el gas pasan a ser los principales protagonistas hoy del gobierno del presidente Trump?

0: Maneja, por lo tanto, la logística, tiene un gran poder decisivo, tiene un gran poder en las relaciones de poder político. Entonces, la decadencia hegemónica de los Estados Unidos, esta decadencia hegemónica que se ve reflejado en que hace 20 años atrás, 75% de las reservas globales de los bancos centrales del mundo eran en dólares y hoy solamente el 55%, el aumento de las reservas en oro, en yenes, en las relaciones bilaterales, comerciales, en otras monedas y bajo otros mecanismos de negociación que no son el SWIFT y los que no están atados a Eurocliar y a los Estados Unidos, han crecido. Todos esos síntomas de decadencia hegemónica de los Estados Unidos quiere ser frenado con dominar la energía global. Por eso los intentos desesperados, que son el secuestro de Maduro y la penetración en Venezuela, la guerra desesperada con Irán, aun cuando ahora sí, con Irán tienen derrotas tácticas y estratégicas permanentes en esa batalla. El fogoneo y el aumento de inversión en la entidad terrorista, es el pseudo Estado de Israel, ese gasto extraordinario del pueblo norteamericano en financiar a una entidad terrorista como es Israel para que ataque a todos sus países vecinos solamente en búsqueda de energía, son intentos desesperados de un imperio en decadencia que está atacando porque está viendo su fin próximamente, no quiere dejar de ser hegemónico y busca la energía, el sostén, el pilar para seguir siéndolo durante unos años más. Bueno, estamos viviendo una época de claros oscuros, de donde los monstruos muestran su verdadera cara, producto de que hay una tensión de la hegemonía a nivel global.
1: Y por último, Rodolfo, ¿y nuestra América Latina qué? ¿Dónde estamos? ¿Cómo participa o no de todo esto? ¿O cómo se ve afectada o no por todo esto?
0: Se vio ampliamente afectada. Hay que separar en dos, ¿no? Primero, hay que decir que es un contexto de gran oportunidad para los países de nuestra América, porque si alguno se rompiera las cadenas con Estados Unidos, tenés un mundo de posibilidades para desarrollarte como nunca antes. Nadie te puede hacer un lockout comercial, porque si tenés transferencia tecnológica de la otra mitad del mundo que está disputando con Estados Unidos, claramente podés tener un desarrollo industrial extraordinario en países donde mayormente las economías son primarizadas y tenemos altos niveles de pobreza y de desempleo, por un lado eso, y por otro lado, Estados Unidos es el primer lugar el que le ha sido más sencillo profundizar el saqueo de sus riquezas naturales para mantener este pilar energético y aletargar la caída de su hegemonía, ha sido nuestra América. Entonces, por eso la existencia de Bolsonaro, por eso la existencia de Milei, por eso la existencia de Kast, aparecen nuevos actores ultra financiados por Estados Unidos con miradas supuestamente liberales que nada de liberales tienen, pero que son marionetas, títeres de los Estados Unidos para permitir el saqueo extremo de nuestros bienes comunes naturales. Bueno, me parece que ahí es donde se explica en esta nueva profundización de la colonización de nuestra América de parte de los Estados Unidos, se explica el principal perjuicio de esta época respecto de la caída hegemónica de Estados Unidos. Esperemos que alguno de nuestros países, como parcialmente hace México, parcialmente hace Brasil, alguno de los países de nuestra América aproveche esta situación, enfrente el conflicto y que pueda remontar, desarrollar su industria con bases soberanas para que nuestra América se desarrolle como un polo regional de poder político en este nuevo mundo en transición, que nuestra América sea un actor principal porque tiene las materias primas y para hacerlo, que se desarrolle como un actor principal en este nuevo mundo en transición y en tensión permanente.
1: Rodolfo Pablo Trever, muchísimas gracias por haber estado con nosotros.
0: Gracias a ustedes, un enorme placer.

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0: ¿Puede un país celebrar el talento extranjero mientras endurece la persecución contra los migrantes que viven en su territorio? Esa fue una de las grandes contradicciones que dejó Estados Unidos tras la Copa Mundial de la FIFA 2026. Mientras miles de jugadores, entrenadores, periodistas y aficionados cruzaban sus fronteras para participar en el mayor espectáculo deportivo del planeta, el ICE mantuvo una de las políticas migratorias más severas de los últimos años. La narrativa oficial siguió presentando la migración como una amenaza que debía ser contenida. Los datos reflejan este giro. Después de que la Oficina de Aduanas y Protección Fronteriza registrara más de 2.4 millones de encuentros con migrantes en la frontera suroeste durante el año fiscal 2023, para 2025 esa cifra había caído un 88%. Resultado que las autoridades exhibieron como prueba del éxito de una estrategia basada en el endurecimiento de los controles y la disuasión. Pero esa reducción abrió otra pregunta: ¿qué costo humano tuvo esa política? Porque mientras el talento extranjero fue recibido para competir y generar espectáculo, millones de migrantes residentes continuaron viviendo bajo el temor a las redadas, las detenciones y las deportaciones. Hoy analizamos esta paradoja. ¿Por qué el extranjero que aporta al deporte es celebrado, mientras el migrante que sostiene la economía y la vida cotidiana de un país sigue siendo tratado como una amenaza?
1: El Mundial terminó, pero dejó al descubierto una pregunta que sigue vigente. ¿Qué tipo de migración acepta Estados Unidos y cuál decide perseguir? Y es que mientras el país abrió sus fronteras para recibir a miles de futbolistas, entrenadores y aficionados extranjeros, el ICE mantuvo una política de redadas y deportaciones que, según organizaciones sociales, intensificó su actividad en las ciudades sede durante el torneo. La contradicción era evidente. En los estadios se celebraba la diversidad, mientras fuera de ellos miles de migrantes vivían bajo el temor a ser detenidos. Las autoridades defendieron esta estrategia con cifras, tras registrar más de 2,4 millones de encuentros con migrantes en la frontera sudoeste durante el año fiscal 2023. Para 2025, esa cifra había caído un 88%, un resultado presentado como una prueba de éxito de la política de control fronterizo. Pero el debate va más allá de los números. ¿Puede medirse el éxito de una política migratoria solo por la reducción de cruces irregulares, o también debe considerarse el costo humano de quienes ya viven, trabajan y construyen su vida en Estados Unidos?
0: Mientras millones de personas llegaban a Estados Unidos para disputar, cubrir o disfrutar el Mundial de la FIFA 2026, otra realidad avanzaba en silencio. El mismo país que abrió sus fronteras para recibir el mayor espectáculo deportivo del planeta reforzó, al mismo tiempo, una de las políticas migratorias más severas de los últimos años. Para miles de familias migrantes, la preocupación no era el resultado de un partido, sino salir de casa sin convertirse en el próximo objetivo del Servicio de Inmigración y Control de Aduanas, conocido como ICE.
2: Hay centenares de denuncias de estadounidenses que no son de primera generación, pero que tienen rasgos étnicos de afroamericanos o de latinos, que han sido arrestados por la organización esta que detiene a los inmigrantes, y solamente por su apariencia física. Es muy parecido a lo que le han hecho al árbitro somalí. Es decir, la etnicidad se convierte en una expresión del poder y ellos la aplican.
0: El temor tenía fundamento. ICE confirmó el despliegue de agentes en las 11 ciudades sede del torneo. Aunque el gobierno aseguró que su misión era exclusivamente apoyar la seguridad del evento, la presencia de una agencia responsable de detenciones y deportaciones generó incertidumbre entre comunidades migrantes y organizaciones defensoras de derechos humanos. La respuesta fue inmediata. Más de 120 organizaciones civiles impulsaron la campaña No ICE en la Copa, mientras ciudades como Los Ángeles y Miami prometieron que no permitirían operativos migratorios en los estadios. En Atlanta y Seattle, incluso las policías locales rechazaron colaborar con la agencia federal. En Texas, en cambio, organizaciones comunitarias comenzaron a distribuir información sobre derechos migratorios ante posibles detenciones. la discusión dejó de ser exclusivamente migratoria para convertirse en un debate sobre el papel del Estado. Sindicatos vinculados a los estadios advirtieron que convocarían huelgas si agentes del ICE ingresaban a los recintos deportivos. Al mismo tiempo, una encuesta de un diario estadounidense publicado en Washington DC reveló que el 65% de los estadounidenses rechazaba la presencia de la agencia durante los partidos. Este rechazo coincidía con otra cifra. Entre enero y marzo de 2026, ICE había arrestado a más de 167 mil personas, muchas de ellas en las ciudades que meses después recibirían el Mundial.
3: El aumento de detenciones, arrestos y deportaciones por parte de ICE ocurrió al mismo tiempo que la FIFA fingía que Donald Trump era merecedor de un premio de paz inventado. Así que en realidad la FIFA ha servido para encubrir los abusos de la administración Trump, que se dirigían principalmente contra los migrantes y sus familias.
0: Pero la mayor contradicción apareció dentro de la cancha. La selección estadounidense estuvo integrada por futbolistas como Cristian Roldán, hijo de inmigrantes salvadoreños y guatemaltecos, y Alejandro Sendejas, nacido en México y nacionalizado estadounidense. Mientras ellos eran ovacionados como representantes del país, miles de personas provenientes de estas mismas comunidades enfrentaban un endurecimiento de la política migratoria. No era una disputa deportiva, era una contradicción política. Los resultados de esta estrategia comenzaron a reflejarse rápidamente. Según el monitoreo de vuelos del ICE, Guatemala y Honduras concentraron el 41% de las deportaciones aéreas realizadas desde Estados Unidos durante 2026. Solo en marzo, Guatemala recibió 49 vuelos con 4.871 deportados, mientras El Salvador registró 15 vuelos y reportó 5.351 personas deportadas durante el primer trimestre, casi el doble que un año antes. Las cifras mostraban que el mundial había terminado, pero la política migratoria seguía acelerándose. Este endurecimiento también tuvo un costo humano. El proyecto Behind Bars Data de la Facultad de Derecho de la Universidad de California en Los Ángeles documentó casi 300 muertes en centros de detención migratoria desde la creación del ICE. Solo en 2025 se registraron 31 fallecimientos, la cifra más alta en más de dos décadas. Y durante los primeros 5 meses de 2026 ya se contabilizaban 18 nuevos casos.
4: Como le dije a la Casa Blanca sin rodeos esta mañana, no se puede confiar en el gobierno federal para dirigir esta investigación. El Estado se encargará, punto.
0: Mientras tanto, la capacidad del sistema continuó expandiéndose. De acuerdo con Naciones Unidas, el número de personas detenidas por ICE pasó de 40.000 a más de 60.000 en poco más de un año, con una proyección oficial que apunta a 90.000 personas privadas de libertad antes de finalizar 2026. Las consecuencias ya trascendieron las fronteras estadounidenses. El gobierno de México presentó 20 denuncias ante fiscalías de Estados Unidos por la muerte de 17 ciudadanos mexicanos ocurridas durante operativos o bajo custodia del ICE desde mayo de 2025.
5: Vamos a hacer todo lo que esté en nuestras manos. Lo que no podemos es ser omisos frente a los mexicanos que han fallecido en operativos de ICE o que estaban detenidos en estos centros de detención que operan empresas privadas contratadas por ICE. Y por otro lado, una solicitud a las empresas privadas que administran estos centros de detención pidiéndole el respeto de los derechos humanos de los mexicanos.
0: Uno de los casos más recientes que conmocionó a la comunidad migrante fue el de Lorenzo Salgado Araujo, un trabajador de la construcción de 52 años que llevaba 35 años viviendo en Estados Unidos. Fue baleado mortalmente por un agente de ICE en Houston el 7 de julio de 2026. ICE afirmó que Salgado intentó embestir un vehículo de la agencia y atropellar a un agente, pero varios testigos desmintieron esta versión y las autoridades estatales declararon sobre la muerte.
6: Sin que fuera su culpa, el señor Salgado fue perseguido por un vehículo sin identificaciones antes que pudiera identificarse y pudiera hablar Como un habitante de Houston, fue baleado y murió.
0: El Mundial dejó estadios llenos, récords deportivos y una imagen de diversidad sobre el terreno de juego, pero también dejó al descubierto una pregunta que continúa vigente: ¿por qué un mismo país facilita la movilidad internacional cuando genera espectáculo, inversión o prestigio, mientras endurece las condiciones para quienes buscan trabajar, reunirse con sus familias o construir una vida en ese mismo territorio? Porque el torneo terminó, la política migratoria de exclusión no.

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0: Si algo dejó en evidencia el Mundial de 2026 es que la movilidad internacional no es un fenómeno excepcional. Es una condición indispensable para que el fútbol de élite exista. Las grandes selecciones y las principales ligas del mundo se construyen sobre la circulación de talento entre países. Según datos de la FIFA, más del 40% de los jugadores que participan en las principales ligas europeas tienen raíces migrantes, una realidad que demuestra que el deporte moderno depende en buena medida del intercambio humano y cultural. No obstante, esta apertura no siempre se traduce en las políticas de los estados. Mientras los futbolistas extranjeros son recibidos por el valor deportivo, económico y mediático que representan, millones de migrantes continúan enfrentando barreras legales, discursos de exclusión y políticas cada vez más restrictivas. El caso de Estados Unidos resulta especialmente ilustrativo. El mismo país que facilitó el ingreso de miles de deportistas, periodistas y aficionados para celebrar el mayor evento futbolístico del planeta, mantuvo una estrategia migratoria basada en el fortalecimiento de los controles, las redadas y las deportaciones. Ahí surge la verdadera contradicción. La migración parece aceptarse cuando genera espectáculo, inversión o prestigio internacional, pero encuentra resistencia cuando se trata de trabajadores, familias o personas que buscan rehacer su vida.
1: Cuando España levantó la Copa del Mundo de la FIFA 2026, tras vencer a Argentina por la mínima diferencia, el triunfo fue mucho más que un resultado deportivo. La imagen del campeón dejó al descubierto una realidad que contrastaba con los discursos migratorios que ganan espacio en distintas partes del mundo. Dos de sus principales figuras, Lamine Yamal y Nico Williams, son hijos de familias migrantes africanas. Su historia demuestra que la movilidad humana no solo transforma vidas, también impacta países.
2: Pero luego comienzan a aparecer otro tipo de selecciones como Camerún y comienzan a mostrarse como la gran posibilidad de sacar a esos chicos de esa miseria y de esos barros de las canchas hacia el fútbol profesional, con Thomas Nkono, por ejemplo, que es uno de los grandes arqueros que dio la selección de Camerún y que fue importante en el fútbol español, por ejemplo.
1: Durante el Mundial, algunos gobiernos reforzaban controles migratorios y endurecían sus políticas contra quienes buscaban permanecer en sus territorios. La selección campeona evidenciaba que la diversidad ya forma parte de la identidad de las sociedades contemporáneas. El fútbol no creó esa realidad, simplemente la hizo visible ante millones de personas. Los datos confirman esta transformación. España cerró 2025 con más de 3 millones de trabajadores extranjeros afiliados a la Seguridad Social, el 14.2% del total de cotizantes. Más de medio millón desarrolla actividades por cuenta propia. Además, el Ministerio de Inclusión, Seguridad Social y Migraciones estima que uno de cada 5 residentes nació fuera del país, una población que ya supera los 10 millones de personas. No se trata únicamente de un fenómeno migratorio, también trasciende lo estructural. Según el Instituto Nacional de Estadística, España alcanzó en 2025 el mayor número de habitantes de su historia, impulsado principalmente por el crecimiento de la población nacida en el extranjero, mientras el número de personas nacidas en el país continuó disminuyendo.
3: Hay un dato que conviene recordar. La contribución de los migrantes a la economía española supone el 10% de los ingresos de la Seguridad Social y solo representa el 1% del gasto. Señorías, hablar de política migratoria es también hablar de pragmatismo, de realismo y de oportunidades que la acompañan. Todos sabemos que necesitamos la inmigración. La necesitamos para rejuvenecer una sociedad europea y española envejecida y también para hacer frente al reto demográfico. Si hiciéramos caso a la derecha y a la ultraderecha, en los próximos 25 años, nuestra pirámide de población podría perder hasta 4 millones de personas en edad de trabajar. Es decir, dejaría nuestra fuerza laboral en niveles similares a los del año 1996 y disminuiría el crecimiento económico potencial de nuestro país del 2,7% actual a un 0,1%. Los números hablan por sí solos.
1: Ese escenario explica por qué la migración ocupa hoy un lugar central en el presente y futuro de España, con una tasa de natalidad de apenas 1.1 hijos por mujer, muy por debajo del nivel necesario para garantizar el reemplazo generacional. Diversos estudios advierten que la llegada de población migrante ya no responde únicamente a ciclos económicos, se ha convertido en un factor determinante para sostener el mercado laboral, el sistema de protección social y el equilibrio demográfico. Esta realidad convive con otra muy distinta. Miles de personas continúan intentando llegar a territorio español por rutas cada vez más peligrosas, especialmente a través del Mediterráneo y de la frontera de Ceuta. Para muchas de ellas, el camino hacia la integración sigue marcado por largos procesos de regularización, barreras administrativas y discursos de rechazo que contrastan con el aporte que ya realizan millones de migrantes a la sociedad española.
2: Pero una cosa es el aporte de fútbol y otra cosa es el aporte social o la recepción social que tienen esos jugadores y lo que les cuesta entrar en sociedades que siguen siendo difíciles como la inglesa, difíciles como la española, en donde todavía hay cierto rechazo, problemas de insultos, de racismo, problemas de desprecio hacia los sudamericanos, hacia los morenos, hacia los niches, decimos nosotros acá, hay muchos inconvenientes. Entonces ahí hay una mezcla absolutamente extraña porque los necesitan como futbolistas, los quieren como futbolistas, se los llevan como tal porque le pueden dar un triunfo a sus países, pero todavía hay cierta discriminación.
1: Quizás esa sea una de las mayores lecciones que dejó este Mundial. Mientras el extremismo político continúa preguntándose cómo frenar la migración, los datos muestran que muchas sociedades ya dependen de ella para sostener su economía, enfrentar el envejecimiento poblacional e incluso construir equipos capaces de conquistar el mayor torneo del planeta. Lamine Yamal y Nico Williams no representan una excepción, representan una generación nacida de la movilidad humana, de familias que cruzaron fronteras buscando oportunidades y cuyos hijos hoy forman parte de la historia del deporte. Detrás de cada gol hay también una historia de integración, esfuerzo y resiliencia.
4: Mi madre ha sufrido mucho, ¿no? Andar por el desierto descalza, muchas cosas que no le desearía a nadie y al final aquí nadie viene a robar a nadie, ¿no? Venimos a tener un pan, a tener un techo, a tener un mejor futuro para tus hijos y para ti. Y mi madre ha sufrido mucho, es una luchadora, todo lo que hago es por ella, por mi padre también, que también ha luchado como el que más, se fue a Londres para poder tener, que tengamos alimento y mi hermano y mi madre, se ha partido el lobo por nosotros y bueno, nadie siendo racista yo creo, es cuestión de educación, de educar bien a los chavales, a los que vienen desde abajo, a los niños. Porque nadie nace siendo racista, al final es algo de educación y lo que ve un pequeño lo imita.
1: El Mundial terminó dejando una pregunta que trasciende al fútbol. Si la migración ya es una pieza fundamental para el desarrollo económico, demográfico, cultural y deportivo de muchas naciones, ¿por qué sigue siendo presentada únicamente como un problema de seguridad? Tal vez el mayor legado de esta Copa del Mundo no haya sido el título de España, ni los millones de dólares récord facturados por la FIFA, sino haber dejado muestra de que las sociedades más fuertes del siglo XXI también son, inevitablemente, las más diversas.
0: El Mundial de 2026 terminó, pero dejó una realidad imposible de ignorar. 289 futbolistas representaron a un país distinto al de su nacimiento. Esto significa que casi uno de cuatro jugadores, es decir, el 23,2% del total, defendió una camiseta diferente a la de su país natal, y que 40 de las 48 selecciones estuvieron integradas por al menos un futbolista nacido en el extranjero. En apenas 4 años, esta proporción pasó de 16,5% en Qatar 2022 al 23,2%, una evidencia de que la movilidad humana ya no es una excepción. Es parte de la realidad del deporte, de las sociedades y del mundo contemporáneo. Ahora bien, mientras esta diversidad fue celebrada dentro de los estadios, fuera de ellos continuó el endurecimiento de las políticas migratorias, las redadas del ICE y un discurso que siguió asociando la migración con la amenaza y no con el aporte. Esta es la gran contradicción que dejó este periodo. Se reconoce el valor del extranjero cuando genera prestigio, espectáculo o resultados, pero se cuestiona al migrante que trabaja, estudia o intenta construir una nueva vida. Quizá el verdadero legado de este Mundial no esté en los récords deportivos, sino en la pregunta que dejó sobre la mesa. Si las sociedades ya son diversas y el deporte lo demuestra, ¿hasta cuándo las políticas migratorias seguirán respondiendo a un mundo que hace tiempo dejó de existir? Será hasta un nuevo episodio de Entre Fronteras. Nos vemos hasta entonces.

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0: Hola, ¿cómo están? Buenas noches. Bienvenidos, soy Paola Pérez. Vamos a revisar qué tenemos en Te lo cuento. Hoy 30 de julio, así iniciamos.
1: Durante el cierre de la séptima sesión del Parlamento de Cuba, el presidente Miguel Díaz-Canel denunció que Estados Unidos busca justificar mecanismos de agresión y asfixia económica. Más en Te lo cuento.
0: El presidente de Cuba, Miguel Díaz-Canel, durante la séptima sesión del Parlamento ha denunciado el bloqueo económico impuesto por Estados Unidos a la mayor de las Antillas. El mandatario ha alertado sobre la orden ejecutiva del 1 de mayo, una medida que extiende el cerco con sanciones secundarias contra cualquier persona o empresa extranjera que se atreva a comerciar con la isla. Asimismo, también ha detallado cómo esta política está golpeando el día a día de los hogares en Cuba, donde la industria nacional se paraliza, el sistema eléctrico sufre apagones que comprometen la atención hospitalaria, el combustible para la aviación escasea, afectando el transporte y la conectividad. Las cosechas del campo se pierden por falta de insumos y las empresas turísticas vitales para la economía se ven amenazadas en su supervivencia. Durante la asamblea, los diputados también dieron luz verde a un conjunto de nuevas reformas que reordenan el funcionamiento del Estado y que también blindan lo que son las transformaciones económicas.
2: Solo he mencionado algunos de los efectos en la economía y la sociedad de este fascista cerco que no deja dudas sobre la perversidad y desprecio con que Estados Unidos trata al pueblo cubano, con la extrema crueldad con que intenta someterlo y utilizarlo en su propósito de derrocar a la revolución. Se persigue la colaboración médica cubana sobre la base de repugnantes falacias para cortar una importante fuente de financiamiento con la cual se sostenía el sistema de salud público gratuito y universal, y los efectos de esas medidas se agudizan cada vez más con la carencia de insumos y recursos indispensables para este vital sector cubano. Pero a los imperialistas no le basta el cerco energético, ni cortar al máximo nuestras legítimas fuentes de ingresos financieros. También persiguen, atacan, coaccionan cualquier forma de inversión y comercio exterior.
0: De igual forma, el presidente cubano Miguel Díaz-Canel advertía sobre el crítico momento que atraviesa la sanidad pública debido a este bloqueo.
2: El sistema de salud, sus terapias intensivas o las cada vez más limitadas intervenciones quirúrgicas están bajo la amenaza permanente de un apagón que comprometa la vida de los pacientes. A todo ello, hay que sumar las semanas y meses de espera en puertos internacionales de miles de contenedores con insumos médicos, alimentos, equipos fotovoltaicos, piezas y materiales para resolver problemas de las plantas generadoras de electricidad, entre otros recursos indispensables para el sostenimiento de la vitalidad del país.
0: El presidente Díaz-Canel ha denunciado también la hipocresía de quienes niegan la aplicación de esta política criminal, recordando la orden ejecutiva del 29 de enero del 2026, firmada por el presidente Donald Trump, que amenaza con sancionar a cualquier país que suministre combustible a la isla.
2: Es preciso y urgente tomar conciencia de la gravedad de los hechos. Cualquiera de nuestras naciones puede ser otra vez Gaza. Sin que haya cesado totalmente ese genocidio, se intenta reeditarlo. Sobre más de 9 millones de cubanos, a través de un bloqueo económico y un cerco energético que han llevado el sufrimiento del pueblo cubano a niveles extremos, prácticamente incompatibles con las necesidades básicas de la vida moderna. Los cínicos y mentirosos artífices de esa política criminal niegan el bloqueo energético. No hablan de la orden ejecutiva firmada por el presidente estadounidense el 29 de enero del 2026. En la que amenaza con penalizar a cualquier nación que provea de combustible a Cuba. La acción se inserta en la capacidad que ha demostrado el gobierno estadounidense para someter la voluntad de Estados soberanos mediante la coerción y la intimidación por el uso de aranceles comerciales, lo que obliga prácticamente a todos los países a participar voluntaria o involuntariamente.
0: Revisamos las reacciones en plataformas digitales sobre esta temática. El Ministerio de Relaciones Exteriores ha posteado este mensaje Así lo señala. El gobierno estadounidense ha reforzado en extremo la guerra económica y el castigo colectivo contra Cuba con un cerco energético que estrangula nuestras posibilidades de interacción comercial con otros países. Cuba no es una amenaza, esa es la etiqueta viralizada, el bloqueo sí. Sumamos otra reacción de la cuenta de Lairi Sayas que expresa lo siguiente: se intenta reeditar el genocidio sobre más de 9 millones de cubanos a través de un bloqueo económico y un cerco energético que ha llevado el sufrimiento del pueblo cubano a niveles extremos. Cuba resiste, otra de las etiquetas viralizadas también sobre esta temática. Vamos nosotros a marcar una pausa, pero cuando regresemos, hablaremos de la avalancha de inmigrantes que ha llegado hasta Ceuta. Esto ha generado alertas y hasta el cierre de la frontera en España. Los detalles al volver.

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0: La ciudad española de Ceuta se mantiene en alerta tras ser desbordada por una avalancha de migrantes provenientes de Marruecos ante la precariedad económica e inseguridad que atraviesa esa región. Más en Te lo cuento.
1: Vamos a sumar por esta razón a nuestro compañero de labores, Sergio Rodrigo, para que nos amplíe más detalles sobre las determinaciones asumidas por el gobierno español ante este escenario. Sergio Rodrigo, adelante.
2: ¿Qué tal? Muy buenas. Pues efectivamente, España cierra la frontera del Tarajal, la frontera física entre España y Marruecos, tras la entrada extraordinaria de miles de personas en las últimas horas, en su mayoría jóvenes varones de origen marroquí, que han atravesado a nado, jugándose la vida prácticamente a bordo de pequeños flotadores recreativos. También hemos visto mujeres y familias enteras tratando de sortear este espigón, el del Tarajal, donde el ejército español se ha desplegado, la frontera está cerrada y desde primera hora de la noche, ya entrada ahora en la madrugada, tratan de hacerse con el control. Todos aquellos que están intentando acceder a este punto son inmediatamente expulsados a Marruecos, y las autoridades han reportado en la jornada de hoy más de 10 personas fallecidas en su intento de llegar a nado a esta ciudad autónoma, aunque todavía las autoridades alertan que podría haber más cadáveres en la zona. Hay un aumento de la policía y del ejército que, como digo, está no solo controlando la frontera, sino también desplegada por todos los diferentes puntos de la ciudad autónoma, porque hay miles de personas de ambulando, muchos de ellos sin prenda, sin zapatos, porque lo han dejado todo en el mar, y tratan sobre todo de esconderse para evitar lo que ya el presidente del gobierno, Pedro Sánchez, que mañana estará aquí en esta ciudad autónoma, ha dicho que va a deportarlos a todo tras un acuerdo con Marruecos.
1: Y justamente sobre estas conversaciones posteaba el jefe de gobierno español, Pedro Sánchez, a través de su cuenta en la red social X, con este mensaje: el gobierno de España está volcado en dar una respuesta inmediata a la situación en Ceuta. Estamos movilizando todos los recursos necesarios, escribe Sánchez, trabajando con las autoridades marroquíes e internacionales y preparando las medidas necesarias para recuperar la normalidad lo antes posible. Así lo acaba de transmitir al presidente Juan Jesús Vivas Lara. Es el momento de construir soluciones con responsabilidad y cooperación, dice el jefe de gobierno español, Pedro Sánchez. El politólogo Eduardo Meneses ha explicado que más de 1,000 inmigrantes han cruzado la frontera hacia Ceuta, hacia España, en los últimos días. Todo esto impulsado además por un escenario al cual ha calificado de una crisis estructural. Vean esto.
3: O sea, hay un primer punto que hay que entender antes de entrar en las causas estructurales, que es que la extrema derecha, no solo en Europa, sino a nivel global, empezando por Donald Trump, ha enfrentado esto de una manera tal de tratar de politizar en contra del gobierno español lo que está sucediendo. Entonces, es el primer punto que hay que tener un poco de cautela sobre las cifras y la forma en lo que se lo estaba manejando, lo que no le quita efectivamente que hay un problema que está sucediendo ahí. Hay efectivamente un mayor flujo, mucho mayor de lo que han venido pasando, por ejemplo, los últimos meses, y hay algunas razones que podrían explicarlo. Lo primero y lo más importante es entender que en esta época del año las condiciones meteorológicas son más fáciles para el paso. Esto es importante, ¿por qué? Porque nosotros sabemos que toda la zona del Magreb, empezando por Marruecos, justamente en la frontera, están teniendo un problema estructural de desempleo juvenil. Se sabe que, por ejemplo, en sectores de jóvenes ronda el 40% del desempleo en países como Marruecos. Sabemos que en este momento hay una crisis climática y agraria que ha sido acrecentada por el cambio climático, justamente poniendo en jaque, digamos, gran parte de las economías agrarias de las zonas rurales, lo que empuja a muchos jóvenes de la ruralidad hacia las ciudades y hace acrecentar esta presión sobre el desempleo. Hay que recordar que en el Magreb cerca del 75% de los trabajadores operan en una economía informal, con salarios mucho más bajos que obviamente los salarios europeos, hasta si comparamos en la capacidad adquisitiva, y sin ninguna protección social. Entonces, ahí efectivamente hay un problema económico estructural que en este momento del año se pone en presión porque el paso hacia Ceuta se vuelve más fácil por las condiciones meteorológicas. Aquí el último punto clave que hay que entender es que la Unión Europea está cada vez más fortaleciendo ciertas políticas, por mala suerte, inspiradas de lo que se ha visto, por ejemplo, en Estados Unidos, en términos de crear centros de detención administrativa, que terminan siendo verdaderas cárceles en condiciones terribles para migrantes que se encuentran detenidos ahí, no solo en Europa, sino por fuera del continente europeo, lo que ha alertado a muchas organizaciones a advertir sobre las posibles violaciones de derechos humanos en estas zonas grises donde no se sabe quién es el responsable de manejar estas situaciones. Todo esto hace que la situación migratoria es particularmente tensa, que las condiciones meteorológicas en este momento del año siempre empujan a esto.
1: Vamos a marcar una nueva pausa. Pero cuando regresemos, hablaremos de la disposición asumida por la República Islámica de Irán, que ha advertido de tener una respuesta firme contra aquellos países que colaboren con Estados Unidos e Israel para agredir la soberanía de su territorio. Los detalles al volver.

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Vamos a revisar la región de Asia Occidental en nuestra conexión. Hay que hablar de la postura del ejército iraní, que ha lanzado un contundente ataque de drones Arash contra los centros y bases estratégicas que mantiene Estados Unidos en Bahrein como parte de la fase 26 de su operación El Rayo. Según el comunicado oficial, los drones lograron impactar en generadores eléctricos, sistemas de navegación y edificios administrativos y de apoyo en la base aérea de Sheikh, una de las instalaciones más sensibles que mantiene el Pentágono en esta región, causando graves daños a la capacidad operativa de las fuerzas invasoras. Esta acción de represalia responde al martirio del general de brigada Majid Qasemi, piloto que participó en la operación del 2 de marzo contra la base de Al Udeid en Qatar, una de las más grandes, hay que decir también, de esta región. Un ataque que ya había sido realizado por parte de estas operaciones. Irán dejó en claro que el objetivo es castigar a la vulneración del derecho internacional y a una agresión latente que mantiene Estados Unidos e Israel contra el territorio persa. En este sentido, las fuerzas de defensa iraníes advierten también que ejecutarán una respuesta firme contra aquellos países que colaboren con Estados Unidos e Israel para agredir territorio iraní. Esto ante la intervención de dos petroleros que intentaron abandonar una ruta insegura al sur del estrecho de Hormuz, guiados por aeronaves estadounidenses. Las fuerzas de Irán han declarado que la ruta marítima en este estrecho estratégico no puede ser vulnerado por actores extranjeros. El cuerpo de seguridad iraní alertaba también que el estrecho de Hormuz no podrá reabrirse mientras persistan las amenazas y las declaraciones de provocación que vienen desde la Casa Blanca. Por último, hablando de la región de Asia Occidental, nos enfocamos en Palestina. Una vivienda en el campamento de refugiados de Al-Shati fue atacada por las fuerzas sionistas. Un ataque aéreo de aviones de combate israelíes destruyó una vivienda por completo ubicada al oeste de esta ciudad gazatí, dejando al menos 7 personas heridas y provocando el desplazamiento de decenas de familias que intentan refugiarse en otras zonas. La agresión se registra después de que la inteligencia militar del sionismo emitiese una advertencia telefónica de evacuación a los residentes del bloque. Este edificio residencial de varios pisos quedó completamente colapsado. Hablamos de decenas de viviendas, tiendas de campaña cercanas que sufrieron también daños graves por el impacto. Vamos nosotros a hablar de otro tema que tiene que ver con economía.

0: Hablemos de economía, pero de las nuevas medidas comerciales, esta política arancelaria que implementa Estados Unidos y que vuelve a colocar en el centro del debate el futuro de las relaciones económicas internacionales, en un contexto además marcado por el aumento de las tensiones comerciales y la búsqueda de nuevas alianzas. La próxima cumbre de los países BRICS Plus, prevista para el mes de septiembre de este año en la India, adquiere por ello una relevancia especial. Vean esta historia.
1: La cita de los BRICS se celebrará en un momento donde la economía internacional atraviesa un proceso de reconfiguración, impulsado por cambios en las cadenas de suministro, la política industrial, la competencia tecnológica, la desdolarización y la diversificación de los mercados. Para numerosos países del sur global, los BRICS representan una plataforma para ampliar el comercio, atraer inversiones y fortalecer mecanismos de cooperación financiera en un escenario cada vez más multipolar. Desde su creación en 2009, el bloque ha evolucionado desde un grupo de economías emergentes hasta convertirse en un actor con creciente influencia internacional. Con la incorporación de nuevos miembros, los BRICS reúnen cerca del 49% de la población mundial y generan alrededor del 41% del PIB global, medido en paridad del poder adquisitivo, según estimaciones del Fondo Monetario Internacional. Además, sus integrantes concentran una proporción significativa de la producción mundial de petróleo, gas natural, minerales estratégicos y alimentos, elementos que fortalecen su capacidad de incidencia sobre la economía internacional. En este contexto, la reunión de India será observada con atención por gobiernos, inversionistas y organizaciones multilaterales. Más allá de los acuerdos que puedan alcanzarse, la cumbre servirá para medir hasta qué punto los BRICS están consolidándose como un espacio de cooperación capaz de responder a las transformaciones que atraviesa la economía mundial y al creciente interés de numerosos países por diversificar sus relaciones económicas.

0: 9 disciplinas el día de hoy. El talento latinoamericano y caribeño reafirmó el espíritu de integración regional en cada escenario. En el boliche, delegaciones como Puerto Rico, Panamá, República Dominicana y Venezuela demostraron que la precisión en las pistas es fruto del trabajo duro y la superación colectiva frente a la adversidad. Por su parte, la natación vibró en la pileta olímpica con una demostración de garra y soberanía, destacando México en el medallero. También es importante señalar que las delegaciones de las islas del Caribe, cuyos atletas compiten enarbolando con orgullo la bandera de su nación. Pues mientras tanto, en las maderas del baloncesto masculino, la intensidad táctica y la entrega física marcaron duelos decisivos que mantienen encendida la pasión en las tribunas. Al cierre de este miércoles, México consolida su liderazgo en el medallero general, seguido de cerca por las delegaciones de Colombia y Cuba. No obstante, la verdadera victoria trasciende las cifras, porque en Santo Domingo 2026 el deporte continúa consolidándose como la herramienta más valiosa para la unidad y la dignidad de los pueblos. Hasta aquí toda la información.
1: Yemenia, en el muro de graffiti más largo del continente africano, se transforma en una galería a cielo abierto que celebra, por un lado, la historia, pero por otro lado, su cultura y diversidad religiosa. Vean esto.
2: En la ciudad más grande de Benín, Cotonú, el sector artístico celebra los diferentes elementos que integran la diversidad cultural de la nación a través del mural más largo de África. Esta pieza es el resultado del trabajo inicial del artista brasileño Cobra y más de 50 muralistas que se sumaron al proyecto. Con diferentes estilos y visiones, los participantes diseñaron un recorrido de más de 2 kilómetros que captura la esencia beninesa y el deseo de convivencia pacífica entre las culturas que habitan el territorio. Desde su inauguración en 2022, durante el Festival Anual de Artes Visuales, decenas de turistas aprenden de la mano de sus guías datos importantes acerca de la identidad regional. Por medio de las imágenes cotidianas de mercados locales, representaciones de la mujer y retratos pictóricos de tradiciones como la de los tambores parlantes, los visitantes se adentran a la cosmovisión de los grupos étnicos de Benín. Para ampliar el proyecto, los organizadores siguen reuniendo a artistas benineses e internacionales para transformar la totalidad del muro del puerto de Cotonú en un estandarte de la unión pacífica entre las diferentes culturas y el enriquecimiento que aporta a la identidad del país.

y amanece en la otra parte del mundo. Por ello revisamos cómo están abriendo los siguientes portales web de noticias. ¿Qué están titulando a esta hora? Empezamos por Xinhua. 20 becarios en Panamá recibirán en China formación en áreas estratégicas. El cuerpo de esta noticia se refiere a las ramas como ingeniería aeroespacial, ingeniería electrónica, información económica, así como manejo forestal, relaciones internacionales, ingeniería civil e hidráulica figuran entre las áreas estratégicas en las que se van a formar estos 20 jóvenes panameños en el gigante asiático. Todos ellos seleccionados este año como becarios del gobierno chino en el marco de esta cooperación educativa entre ambos países. Durante la ceremonia, el embajador de China en Panamá también destacaba que el programa de becas está buscando fortalecer la formación de talento, pero también la cooperación educativa bilateral. Veamos este otro portal web de noticias que titula: un incendio en un almacén de Vladivostok ha sido contenido en un área de 5.000 metros cuadrados. Este incendio en este almacén fue contenido en un área aproximadamente de 5.000 metros cuadrados. Así lo está reseñando la propia Dirección General del Ministerio de Situaciones de Emergencia de Rusia para la región, que marca el trabajo del equipo de bomberos, que se ha ampliado, sobre todo contando con más de 40 personas y 10 vehículos, pero debido a los fuertes vientos que han tratado de dificultar las labores de extinción. Sin embargo, esto ha contribuido a una rápida propagación.

0: de las llamas, me refiero al despliegue de operatividad. Finalizamos con este otro portal que está hablando de una explosión en una mina de carbón en Pakistán que ha dejado al menos 11 muertos. La explosión en esta mina de carbón en la provincia pakistaní de Baluchistán ha dejado al menos 11 mineros muertos y decenas más que siguen aún desaparecidos. Los cuerpos fueron recuperados horas después de la mortal explosión que se cree fue provocada por una acumulación de gas metano, según ha declarado el propio inspector de minas del gobierno, Ghani Baloch. Nosotros vamos a avanzar también revisando detalles que tienen que ver con el acontecer informativo internacional, como siempre, bajo la invitación de que se mantenga atento a nuestras emisiones de Telesur. Y finaliza, te lo cuento, y lo hacemos con esta historia de vida. Una de las sobrevivientes de lo que ha sido la tragedia de Vargas del 99, que estuvo además 3 horas atrapada bajo los escombros tras el doblete sísmico del pasado 24 de junio. Pero en medio de todo esto, en su testimonio, ya no solamente habla del amor a los suyos, sino recuerda que lo material se recupera, pero la vida en familia son invaluables. Una profunda lección de resiliencia venezolana. Soy Paola Pérez, gracias por habernos acompañado. Sigan con nosotros.
1: Es mi primo hermano, amado.
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1: Y bueno, cómo fueron las cosas, se las voy a relatar. Yo estaba en mi casa, me había pintado, aplicado un tinte ahí para cubrirme las canitas. Yo había vivido 2 sismos más o menos de esa intensidad. Yo entendía que iban a ser manejables. Me paro, me dirijo a la puerta, pero la llave la tenía en un gabinete. Cuando la voy a abrir, hasta ahí supe. Yo lo que recuerdo es que vi que se vino como algo encima, pero no recuerdo. Yo siento que ahí mismo me abrí los ojos, me vi acostada ahogándome porque estaba en un espacio muy pequeño para mí y no respiraba bien, el cuello torcido, y empecé a ver el celular, estaba en un TikTok prendido y así quedó abajo, más abajo unas láminas, y decidí ver a un espacio que había como una lucecita en lo alto. Determiné que me podía parar, exactamente quedaba del tamaño mío. Por ahí respiraba, por ahí de vez en cuando entraba aire. Escuché la voz de una vecina. Cuando la escucho, le empiezo a pegar grito. Me dijo, nos van a venir a sacar, quédate tranquila. Ella me dio mucha fuerza. Creo que me quedé medio adormecida. Y ella me llamó, estás bien. Y me dijo, por ahí vino tu hermana Eliana. Sí, te van a venir a rescatar. Y llegaron mi familia. Mi primo hermano, Rafael Ángel. El rescate no fue fácil porque yo quedé en 2 columnas. No fue fácil porque él tuvo que maniobrar porque si martillaba mal, si movía algo, podía ocurrir. Y ese era mi nervio también. Él no dejaba. No, yo lo tengo todo coordinado. Pero fueron 3 horas y media eternas. Pude yo salir como lo vieron allí en el video. Dios, por Dios, estoy aquí. Dios me dio una oportunidad de vida y le di muchas gracias a Dios. Quiero aclarar que no es la primera vez que paso por esta situación. La tragedia de Vargas del 99, yo vivía hacia los lados del Caribe y perdimos todo, nos tuvimos que venir caminando. Lo material en este momento, en ningún momento, vale la pena. Lo material se recupera en 1 año, en 10, en 15, pero la vida, las amistades, la familia, el calor de tus vecinos, el calor de tu familia, ese primo mío, Rafael Ángel. El venezolano siempre busca el humor, el buscarle el lado positivo para poder salir adelante. Todo tiene un lado positivo y por algo pasan las cosas y Dios te pone en el camino, lo que pasa es que no lo vemos.

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¿cómo están? Nuevamente en el escenario, Estados Unidos, esta vez apuntando al gigante asiático por una supuesta infiltración de datos que podría tener un impacto, según la administración de Donald Trump, en las elecciones de medio término en noviembre, y estaría arrastrando la misma narrativa que utilizó contra Rusia. ¿Por qué pasar de el Russia Gate al China Gate? Hoy analizamos qué está de por medio en estos intereses geopolíticos. Así inicia el mapa de Telesur. Bienvenidos. Por esta razón les proponemos desplegar nuestro mapa y revisar algunos datos claves para poder entender de qué van estas acusaciones que lanza Estados Unidos contra China. Vamos a desplegar nuestro mapa mundi y vamos a identificar con los colores de su bandera a este país. Y con ello también en el continente asiático, al otro lado del mundo, a China. El presidente de los Estados Unidos, quien aparece en nuestro mapa, Donald Trump, acusa al gobierno del gigante asiático de haber filtrado de manera ilegal 220 millones de expedientes de votantes estadounidenses. Según Washington, estos datos robados incluirían nombres completos, direcciones de residencia, números de teléfono, preferencias declaradas de voto. También incluyen datos sensibles como afiliaciones partidarias, entre otros, dentro del historial que también marca la participación en las elecciones de la Casa Blanca. Se advierte también que esta información podría ser utilizada para perfilar o manipular al electorado. Vamos a sumar datos en torno a esto, porque Trump afirma que este supuesto robo habría registrado en los comicios del año 2020 y constituye el mayor acto de piratería de datos electorales de la historia. Según la inteligencia estadounidense, hay que decir que vincula el incidente a actores estatales de China que accedieron a bases de datos registrados en el electorado de Washington. Sostiene que la filtración podría poner en riesgo también la integridad de sus procesos democráticos, acusando a Beijing de pagar a periodistas críticos de la administración del republicano para que publicasen más contenido en su contra. Y señala también esfuerzos para socavar su administración mediante operaciones de desinformación y presión diplomática. Son acciones que forman parte, según el país, de una estrategia global de injerencia política. Así la han calificado. Esto ha marcado diversas reacciones, no solamente del gobierno de China, sino también encienden las alertas en torno a estos escenarios que tiene que ver con Rusia primero y ahora con China. Hoy vamos a analizarlo con nuestros invitados.

0: Nos acompaña para el análisis desde la Argentina Sebastián Schulz, expertos en tema de gigante asiático. Sebastián, qué gusto tenerte con nosotros en el mapa de Telesur. ¿Cómo estás? Bienvenido.
1: Hola Paola, ¿cómo estás? Un gusto hablar con vos.
0: Igualmente, sumamos también desde la Argentina a Marcelo Ramírez, analista geopolítico, experto también en esta temática. ¿Cómo estás, Marcelo? Gracias por tu tiempo para nuestra multiplataforma.
2: ¿Qué tal? No, gracias a ustedes por llamarme.
0: Tomemos en cuenta todos estos escenarios. Empezamos contigo, Sebastián. ¿Hay un planteamiento nuevo o no dentro de la administración del republicano Trump que ahora apunta a China? Antes ya habíamos visto esta estrategia, pero apuntando a Rusia. La gran pregunta es ¿por qué? ¿Qué intereses hay de por medio?
1: Bueno, yo creo que esto hay que leerlo en clave de las elecciones que vos mencionabas, Paola, del 3 de noviembre, elecciones de medio término, en donde se renueva gran parte del Congreso norteamericano, un tercio del Senado, la totalidad de la Cámara de Representantes. Es una elección que es muy compleja para Trump porque si los resultados dan, como parecen indicar algunas encuestas que hablan de una imagen negativa de Trump de más del 60%, en donde los demócratas se están fortaleciendo en algunos distritos clave y en donde crece la fractura al interior del Partido Republicano. Algunos ya están planteando la posibilidad de que J.D. Vance complete el mandato de Trump. Es decir, si las elecciones de noviembre salen mal, sería un golpe muy fuerte para el trumpismo al interior de los Estados Unidos. Y yo creo que frente a eso, lo que está planteando Donald Trump es una estrategia de empezar a plantear irregularidades en la elección para, en todo caso, tener la posibilidad de denunciar una especie de fraude utilizando la carta china, digamos, como en su momento fue la carta de Rusia, posibles filtraciones. Y yo creo que estas denuncias, tanto los sectores del Partido Republicano como los sectores del Partido Demócrata, está claro, tienen acceso a todas las bases de datos de las grandes plataformas de redes sociales, tienen una radiografía de lo que es el electorado norteamericano, ya se demostró con el escándalo de Cambridge Analytica. Por eso esta denuncia, digamos, hace agua por muchas partes, y complementada esta denuncia con la acusación que ha hecho hoy el gobierno de los Estados Unidos, a particularmente a China, de no solo haber creado el COVID-19, esta actualización de la página donde se acusa a China de haber creado el virus, en complicidad, no lo dice directamente, pero se da a entender, con el Partido Demócrata para instalar la pandemia y la cuarentena. Creo que las jugadas en el marco de las elecciones han empezado fuerte y Donald Trump se juega mucho en estas elecciones y por eso está acudiendo a estas estrategias para intentar captar algún electorado, pero por otro lado, sembrar la duda acerca de la posibilidad de un fraude.
0: Marcelo, esto toma cuerpo, digamos, con lo que también se registra en otras partes del mundo, porque no solamente son las elecciones de medio término, pesa la impopularidad del actual presidente de Estados Unidos, el golpe que esto genera internamente a su economía y con ello también lo que se desata en Asia Occidental. Es decir, son muchos los factores que pesan para llevar adelante esta narrativa, y te lo planteo así, en modo de pregunta.
2: Sí, yo coincido con la visión de Sebastián. O sea, básicamente acá lo que se está preparando es un terreno electoral ante un posible fracaso en las próximas elecciones. Suceda lo que suceda, si llega por de forma inesperada a ganar Trump esas elecciones, dirá que es gracias a los mecanismos de control que implementó. Si pierde, dirá simplemente que bueno, que es esta manipulación. Además, también esto sirve para volver a centrar a China como el adversario funcional, el adversario estratégico de los Estados Unidos. China básicamente es un rival en todo lo que tiene que ver comercio, tecnología, inteligencia artificial, seguridad nacional, en todo eso básicamente es el gran competidor geopolítico. Entonces Trump, de alguna manera, con esto lo que está buscando es desplazar el centro que hoy está enfocado en Rusia y que de hecho en su momento, recordemos, en las elecciones anteriores, él había sido señalado como favorito por Rusia y había visto sometido a una serie de investigaciones internas por un presunto apoyo ruso. Bueno, esta vez él lo que está haciendo es girando eso hacia China, que es, como decía, su verdadero adversario geopolítico, y por otro lado tratar de asociar la imagen de los demócratas con la penetración china como un ariete dentro del sistema democrático. Esto tiene su arma, podría decir, de doble filo también, porque lo que está haciendo es horadando la credibilidad de los Estados Unidos, ¿no? Si Estados Unidos básicamente no puede controlar su propio sistema electoral, si realmente se produce una injerencia de potencias extranjeras, ¿de qué manera entonces puede presumirse como una especie de juez universal y juzgar el resto de las naciones y señalarlas si son gobiernos democráticos o no? Una práctica bastante habitual que hace Estados Unidos. Entonces, todo esto es una jugada riesgosa que hace Donald Trump, que creo que tiene que ver más con los intereses personales y con su fijación como un objetivo de China que con los intereses realmente nacionales.
0: Tú ya en distintos escenarios que se van profundizando, ¿qué pasa con las rutas que manejan el comercio, por donde pasan también los energéticos y la disputa por la inteligencia artificial? Son varios de los escenarios que van sumando también a un rival, como dice Marcelo, como destaca Sebastián, poderoso geopolítico. ¿Qué representa esto? Lo analizamos al volver. Le pido ambos que se mantengan en línea, al igual que a nuestros televidentes, no sin antes compartirles nuestra escala. A través de la escala del mapa de Telesur vamos a compartirles este collage de imágenes. Son sacados, extraídos, compartidos de distintos portales web de noticias. Ahí se va haciendo un repaso del panorama de la supuesta injerencia electoral en Estados Unidos, sí, la que denuncia la administración del republicano. Entre acusaciones del Departamento de Justicia contra 13 ciudadanos y 3 entidades rusas por haber supuestamente interferido en los comicios electorales del año 2016. Por otro lado, las recientes declaraciones de Trump, sin presentar documentos de respaldo, quien señala a China ahora de atentar contra la integridad del sistema electoral que habría adquirido ilegalmente los datos de más de 220 millones de personas estadounidenses registrados para votar a tan solo 2 meses de las elecciones de medio término, muy disputadas y donde inclusive el Partido Republicano podría perder el control de ambas cámaras. ¿Por qué Trump siempre busca culpables? Vamos a analizar otros escenarios también al volver.

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0: Vamos a sumar otro elemento también para el análisis a través de la fotografía. Un cara a cara entre el presidente Donald Trump y su homólogo chino Xi Jinping. Hay que decir que el comportamiento de Estados Unidos hacia China mantiene esta evidente doble moral. Durante la cumbre bilateral de mayo de este año en Beijing, una visita de Estado que además ha estado repleta de ejecutivos, hubo gestos de buena voluntad, la firma de acuerdos millonarios y elogios públicos a Xi Jinping por parte de Trump. Pero también se vienen desplegando la medida impositiva de aranceles, se activan investigaciones y se hacen acusaciones directas de manera mediática, una dinámica de una especie de montaña rusa que busca alternar la incitación comercial con el proteccionismo agresivo, utilizando también la amenaza constante del castigo económico para proyectar una postura de firmeza estratégica ante su electorado. Una fuerza que claramente no tiene, porque China no cede ante presiones unilaterales y va a salvaguardar sus intereses nacionales. Sebastián, aquí dos escenarios que adelantábamos antes de la pausa. Hay una disputa muy marcada entre Estados Unidos y China. No es nueva, cierto, se habla de una guerra silenciosa, inclusive tecnológica. Pero con todos estos conflictos geopolíticos desatados en el mundo, se asoma también este nuevo escenario, y es el control de las rutas comerciales. ¿Qué peso tiene todo esto en medio de esta disputa y de esta estrategia que pasó de ser una Rusia Gate a una China Gate?
1: Creo que esto hay que analizarlo a la luz de, primero, las grandes transformaciones sistémicas que está atravesando el orden geopolítico, que son transformaciones estructurales y que nos hablan de la retirada, la crisis del unipolarismo estadounidense y el ascenso de nuevos estados de civilización que dan forma progresiva a un orden mundial multipolar, pero particularmente la expresión en materia comercial, que es quizás lo más evidente, que es el centro o el desplazamiento del centro de gravedad del dinamismo económico desde los Estados Unidos hacia China particularmente y hacia el sur global y desde el Atlántico hacia el Pacífico como nodo del comercio internacional. China es el principal importador y exportador mundial de mercancías, es el primer o segundo socio comercial de la mayor parte de los países del mundo y particularmente la relación con los Estados Unidos es compleja porque uno de los ejes principales de este proyecto de Make America Great Again de Trump es reducir el déficit comercial que actualmente Estados Unidos tiene con China y en ese marco, primero, para frenar, intentar detener el declive hegemónico de los Estados Unidos y para atacar el déficit comercial, lo que está intentando hacer Donald Trump es incidir en las cadenas globales de valor y en las grandes rutas de comercio marítimo. Estamos hablando, por ejemplo, de las intervenciones de Trump en el canal de Panamá para que Panamá rompa la iniciativa de la franja y la ruta, en el control del Atlántico Sur, instalando una base militar del Pentágono en Ushuaia, en el estrecho de Hormuz y en el mar del sur de China. Es decir, Donald Trump está intentando afectar lo que tiene que ver principalmente con el tráfico de dos elementos que son claves en la dinámica de desarrollo china, que son el mercado alimenticio y el mercado energético, las rutas de comercio de petróleo y de gas, porque son dos instrumentos clave del desarrollo chino, de los cuales China no es autosuficiente y depende del comercio exterior. Yo creo que la rivalidad estratégica con el multipolarismo, con los BRICS y con China particularmente, Trump sabe que la única forma de detener a China es cortando el mercado energético, cortando el mercado de alimentos, y esa es una carta de negociación que Trump tiene para intentar discutir con la República Popular China las cuestiones que vos mencionabas antes, que tiene que ver con lo que Trump ha pedido a Xi Jinping, que es la apertura del mercado chino a las grandes corporaciones globales norteamericanas y a su vez una política china para reducir el déficit comercial que Estados Unidos tiene con China.
0: Y esto además también suma otro escenario. Para ello me gustaría invitar a Marcelo que revisemos juntos nuestra leyenda.

0: El portavoz de China, Lin Yan, también se refería a estos escenarios. Hemos extraído parte de su intervención en la que señala que si Estados Unidos aún tuviera confianza en su propia competitividad, no necesitaría convertir cada proyecto chino en una emergencia de seguridad nacional. Marcelo, y no solamente Lin Yan se refiere a las elecciones, a esta falsa acusación, también al control de la inteligencia artificial, otro de los ejes claves que va más allá simplemente de obtener datos, sino que se utiliza inclusive para el área de defensa. ¿Qué decir sobre este punto?
1: Bueno, la clave sobre la inteligencia artificial también es entender que hay dos apuestas distintas, ¿no? Estados Unidos está apostando sobre un modelo de uso privado, básicamente de quien paga, tiene acceso a los datos de la inteligencia artificial, de modelos avanzados, y eso le daría una ventaja competitiva sobre el resto. Esto, por supuesto, produce una mayor concentración de la riqueza y una disparidad entre los distintos grupos que puedan pujar por eso. China tiene un modelo muy distinto. El modelo que está buscando China es el de popularizar la inteligencia artificial como una forma de relanzar todo el conjunto de la economía. Por eso ofrece sistemas gratuitos de código abierto, a diferencia de lo que hace Estados Unidos. China lo que quiere es que todos cuenten con la inteligencia artificial, pensando que esto será algo redundante en beneficio de la sociedad. Y también estamos viendo, entonces, dada la importancia del tema, que va a ser fundamental porque va a cambiar básicamente todo el orden de nuestra vida, tiene que ver con la disputa sobre qué infraestructura se va a hacer esto. China apuesta también a este modelo porque aspira a que, como sucedió inicialmente con Internet, por ejemplo, donde Estados Unidos fijó normas, protocolos y demás, siendo el país que lanza y que populariza Internet, bueno, ahora esto mismo empieza a suceder, pero con la inteligencia artificial. Pero esta vez es China el que quiere poner la infraestructura y el que quiere facilitarlo. Por eso China hace, por ejemplo, la iniciativa de Weibo, donde 29 países se han adherido a ese proyecto, donde se va a fundar un sistema no solo de control, en realidad, del desarrollo, sino de estímulo y de apoyo. China va a facilitar software de inteligencia artificial, va a facilitar también centros de datos, formación de ingenieros, becas de estudio y demás para un desarrollo entre los países asociados a esta organización que le permite instalar las bases para que luego la inteligencia artificial circule, podríamos decir, bajo plataforma china. Eso es, creo que, la gran disputa que hoy estamos viendo, que como es algo nuevo, creo que a veces no se pone a la altura de la disputa por la energía o por los alimentos, pero que tiene una importancia similar porque la inteligencia artificial simplemente penetra en todos los ámbitos que uno puede imaginar.
0: Y esto además, Sebastián, suma este otro escenario, el tema del conflicto desatado por Estados Unidos e Israel en Asia Occidental. China nuevamente en medio de esta disputa, ¿no? Que si va a entregar lanzacohetes a Irán, que si va a brindar el apoyo, que si Trump se sentiría decepcionado, forman parte también de los titulares de los medios hegemónicos. ¿Este es un paso también de presión? ¿Es un paso de medir estas relaciones, si vale el término, bilaterales o de presión? ¿Cómo entender estos movimientos que hace también la administración desde la Casa Blanca?
2: A ver, yo creo que por supuesto, porque creo que estamos en el marco de un proceso de disputas que se ha acelerado en los últimos años, y en donde Donald Trump tiene, por un lado, a nivel interno, una fuerte fractura estratégica en los Estados Unidos. El gran enemigo estratégico de Donald Trump en los Estados Unidos son los sectores políticos y económicos que respaldan el Partido Demócrata, y Trump necesita, digamos, y cuando digo Trump me refiero al esquema de relaciones de fuerza que apoyan a Donald Trump, poder dar una batalla para vencer en las elecciones de medio término de noviembre, y en ese marco usan a China como un chivo expiatorio para captar parte del electorado. Digamos, el mundial de fútbol fue parte de esa estrategia, pero por otro lado, tanto republicanos como demócratas tienen a su vez un adversario mucho mayor, que es particularmente la República Popular China, que en conjunto con Rusia, con la India, con los BRICS en general y por supuesto también con Irán, están dando una batalla por transformar el orden internacional, transformar el orden político, económico, social, institucional a nivel internacional, y en ese marco hoy Donald Trump tiene un aliado estratégico con matices, por supuesto, que es el Estado de Israel. Estados Unidos junto con Israel intentan controlar una región que es el grifo global de petróleo. Incidir o salir victorioso en Irán le daría a Trump la potestad para incidir en los precios globales del petróleo y condicionar a la República Popular China en ese sentido. Ahora, la dificultad para Trump justamente es en este estado de declive hegemónico. No ha podido torcer el brazo de Irán y del mundo emergente, y yo creo que por eso, justamente por las complicaciones que está teniendo Estados Unidos en Medio Oriente, hoy está intentando cerrar filas a lo interno y poder resultar victorioso en una elección que se le está presentando como bastante difícil.
0: Tomando en cuenta que China siempre ha ratificado su posición por la defensa de la paz y la resolución de los conflictos por la vía diplomática, y las narrativas siguen tratando de ejercer su peso mientras hay un quiebre interno también dentro de la política en Estados Unidos. Agradecer a Sebastián Schulz y a Marcelo Ramírez por haber compartido su valioso análisis con nuestros televidentes del mapa. Vamos a finalizar el programa revisando nuestros vectores. Nuestro radar en el mapa hoy nos refleja las tres claves sobre este tema. Estados Unidos, China Gate. Hablemos de la estrategia. La que apunta ahora Estados Unidos a China para intentar aislarla en un objetivo que trata de servir como una cortina de humo ante este posible escenario, la pérdida de las elecciones de medio término, donde el Partido Republicano podría perder el control de ambas cámaras, la del Senado como la de representantes. Dos, guerra. Otro de los escenarios de conflicto es la guerra desatada en la región de Asia Occidental, lo que ha generado ya que Trump siga cayendo en popularidad y aprobación. Hay un quiebre interno político muy marcado en Estados Unidos. Tres, control. Es a lo que aspira también el republicano, a controlar las rutas marítimas de comercio, por donde también pasan los energéticos, y con ello la disputa eterna de una guerra silenciosa como la es la tecnológica para el control de la inteligencia artificial. Mientras China apuesta por un intercambio tecnológico de cooperación con los países del sur global y hacerlo público y abierto, pues la administración de Trump le apuesta a estos grandes monopolios como el de su amigo Elon Musk para que el manejo de la IA sea privado y en beneficio de la defensa, en realidad para seguir enriqueciendo los complejos militares e industriales estadounidenses. Soy Paola Pérez y nos vemos en otra edición del Mapa.

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La Asociación de Fútbol Argentino desmintió categóricamente los reportes sobre la incautación de dispositivos electrónicos y citación judicial de su presidente Claudio Tapia, junto a su tesorero Pablo Tobillino. A través de un comunicado oficial, la entidad calificó como absolutamente falsa la presunta intervención de autoridades estadounidenses. Además, aclaró que la reciente notificación de un tribunal de Florida no contempla la medida personal alguna contra los altos mandos del fútbol nacional. La defensa de la institución atribuye estas versiones a una campaña de desinformación motivada por intereses económicos que buscan modificar el modelo de las asociaciones civiles. En esta misma línea, el presidente de Vélez Sarsfield, Fabián Berlanga, denunció que el gobierno nacional ha declarado una guerra contra el fútbol para imponer las sociedades anónimas deportivas, una iniciativa que ya cuenta con el rechazo de los socios. Según advierten desde el ámbito deportivo, el oficialismo y sus aliados buscarían impulsar acusaciones por delitos económicos contra Tapia y Tobillino, con el objetivo final de destituirlos y facilitar la entrada de capitales privados a los clubes. Entonces, ante esta campaña mediática contra la Asociación del Fútbol Argentino y el intento del presidente Javier Milei de querer privatizar el fútbol, pondremos el punto en la i.

0: Según reportes de medios regionales, el intento de privatización de clubes de fútbol en Argentina no es algo nuevo. Ya para 1998, el entonces expresidente del Club Atlético Boca Juniors, Mauricio Macri, también conocido por ser expresidente del país sudamericano, presentó formalmente ante la AFA una propuesta para modificar los estatutos e integrar las sociedades anónimas deportivas, SAD, en los clubes de fútbol. En aquel momento, a finales de los 90, el presidente de la AFA, Julio Grondona, llevó la propuesta de Macri a una asamblea con todos los directivos de los clubes del fútbol en Argentina, y los dirigentes rechazaron la petición. Sin embargo, esta propuesta volvió a nacer días después de que Javier Milei asumiera la presidencia de la nación rioplatense, con el decreto de necesidad y urgencia DNU 70/2023, donde se incluyó la modificación de la ley de deportes para obligar a las federaciones y asociaciones, incluida la AFA, a permitir el ingreso de sociedades anónimas a sus competiciones. Ante esta exigencia del Ejecutivo argentino, el actual presidente de la AFA, Claudio Chiqui Tapia, se opuso al modelo de las sociedades anónimas deportivas porque significaba una intromisión ilegal del Estado en la autonomía de los clubes.
1: Las SAD no tienen existencia jurídica en nuestros estatutos. No vamos a luchar contra algo que no existe. Somos defensores de las asociaciones civiles sin fines de lucro, que son nuestra esencia.
0: En respuesta al gobierno de Milei, la AFA llevó el reclamo a los tribunales y la justicia federal. En fallos de tribunales como el de Mercedes y la Cámara Federal de San Martín, dictó medidas cautelares que congelaron los artículos 335 y 345 del Decreto de Necesidad y Urgencia dedicados a las SAD, dándole una victoria legal a Tapia. Esto condujo a que el Ejecutivo continuara presionando, pero ahora en el terreno público y comunicacional. Pero además, se abrió una persecución judicial y mediática contra Tapia por una presunta evasión fiscal de la AFA por más de 19 mil millones de pesos entre marzo de 2024 y septiembre de 2025.
2: Bueno, en principio hay que entender que Milei quiere privatizar el fútbol porque ve todo lo público como un negocio a explotar. Empresas, las jubilaciones, tierras y ahora también los clubes deportivos. Lo quieren privatizar, quiere que sean negocios y quiere ganar plata con eso, ¿no? Las sociedades anónimas deportivas que funcionan en algunos lugares del mundo ya no son una modernización inocente, esto que plantean. Ellos lo plantean como una especie de modernización del fútbol. En realidad es la puerta para que fondos de inversión y grupos extranjeros se queden con la caja del fútbol argentino, que hoy está en manos de asociaciones civiles sin fines de lucro, son muy importantes, centrales para construir ciudadanía. En lugar de fortalecer a esos clubes como espacios sociales y comunitarios, los trata como empresas al servicio de la rentabilidad de los dueños, ¿no?, de unos pocos.
3: Para el Poder Ejecutivo en Argentina, el objetivo del decreto de necesidad y urgencia es atraer inversiones extranjeras, estimadas en miles de millones de dólares, para controlar los clubes de fútbol nacionales. Sin embargo, para la Asociación de Fútbol Argentina, significa una intromisión ilegal del Estado en la autonomía de los clubes. Para movimientos sociales, peronistas, los clubes de fútbol argentinos constituyen el corazón social y cultural de las comunidades, por lo que denuncian que las sociedades anónimas deportivas de Mauricio Macri y Javier Milei buscan destruir el rol social de las instituciones sin fines de lucro para convertirlas en negocios financieros. Además, la clase trabajadora, deportistas y estudiantes han respaldado abiertamente la consigna institucional de la Asociación de Fútbol Argentina. El fútbol argentino es del pueblo y el pueblo no se vende.
0: El modelo administrativo y organizativo de los clubes argentinos funcionan como asociaciones civiles sin fines de lucro, donde los socios son los dueños de la institución, votan a sus autoridades y el club cumple un rol social, cultural y deportivo en su comunidad. Sociólogos argentinos señalan que lograr dirigir un club de fútbol se ha convertido en una tradición de identidad de las regiones y al tratar de privarle su autonomía para ahora ser controlados por el Ejecutivo, ha generado un choque social contra el modelo neoliberal de Milei. Claudio Tapia, en una de sus asambleas generales de la AFA, dijo que
4: por más que intenten cambiarnos con decretos para debilitar al fútbol argentino, seguiremos defendiendo lo que venimos defendiendo. Los clubes no son solo de fútbol, son de contención social y en muchos casos asisten más que el propio Estado.
0: También varios presidentes de diferentes clubes de fútbol en Argentina alzaron su voz en rechazo a ese modelo capitalista e injerencista que se le pretenden imponer a los argentinos. Uno de ellos fue el exfutbolista Juan Román Riquelme, actual presidente de Boca Juniors, quien anunció en una entrevista concedida a DS Sports lo siguiente.
4: A nuestro club sí lo quieren privatizar. Amamos a este club, que es el de los hinchas, y lo vamos a cuidar mucho. El club es de los socios.
0: También el presidente del club de fútbol River Plate, Jorge Brito, desde la red social X, reafirmó su autonomía de su club al expresar:
5: estamos totalmente convencidos de que fuimos, que somos y que seguiremos siendo una sociedad civil sin fin de lucro. Creo que no es solamente una expresión, una asamblea, una ratificación, la asamblea, sino creo que nosotros, es algo que nosotros diariamente lo demostramos con hechos, que ratificamos ese modelo de gestión. Estamos totalmente convencidos de que no hace falta ser una SAD para ser una sociedad civil como es River, eficiente, que compite en lo más alto, que diariamente ratificamos también con hechos cosas que tal vez no son un negocio y que no existe una SAD.
0: Los clubes de fútbol se oponen a la propuesta del gobierno de Javier Milei, quien promovió la reglamentación de las sociedades anónimas deportivas para permitir que inversores extranjeros puedan comprar los clubes de fútbol en Argentina y controlar sus estructuras futbolísticas. Analistas económicos señalan que la entrada del capital internacional al fútbol argentino representa un negocio millonario, y quienes impulsan la privatización ven a Tapia como el principal obstáculo para la apertura de ese mercado neoliberal.
2: Y la verdad es que no es solo Tapia. Tapia es como, bueno, es el presidente, ¿no? Es el representante de los clubes. La verdad es que, por cómo está organizado el fútbol argentino, es muy interesante porque cada club tiene un voto, con lo cual existe una verdadera democratización en ese sentido, y donde clubes que son más chicos, que son de barrios, son de pueblos, son de lugares más alejados de la metrópoli, tienen también un voto, igual que al de los grandes clubes, Boca, River, etcétera. Son más conocidos, pero también son multimillonarios. Entonces hay una disputa ahí porque, bueno, sabemos que el negocio es uno de los negocios más grandes del mundo, no hay ninguna duda, y lo vimos en este último mundial también. La verdad es que eso va en contra absolutamente de la ideología de Javier Milei, ¿no? Javier Milei cree que todo debe ser privado, todo debe ser privatizado, todo debe ser un negocio. El segundo problema que afronta Tapia es que decidió que la Asociación de Fútbol Argentina maneje la televisación y la transmisión de sus partidos, y eso estaba muy concentrado en la Argentina, en un grupo económico muy importante, ligado al gobierno también, y la verdad es que ese negocio, al tocarle ese negocio, es cuando, bueno, cuando se tocan los grandes negocios de los países, es cuando uno ve la naturaleza, ¿no? En este caso, cómo la justicia avanza y cómo el imperio también avanza en este sentido en contra. Yo creo que el ataque contra Chiqui Tapia es el ataque contra un modelo de clubes de fomento, culturales, sociales y deportivos, para tratar de imponer uno de negocios donde unos pocos ganen, donde ve el fútbol el que lo puede pagar. Ese es el sistema que buscan. Y para eso necesitan demonizar a alguien, en este caso a Tapia, para poder quedarse con el negocio.
3: El choque de poderes entre el Ejecutivo de Argentina, controlado por Javier Milei, versus la Asociación de Fútbol Argentina, dirigida por Claudio Tapia, continuó después del Mundial de Fútbol, cuando comenzaron a proliferar entonces mensajes disfrazados como noticias falsas o fake news, que denunciaban mediáticamente fallos arbitrales y ataques dirigidos a desgastar la imagen pública de los dirigentes de la Asociación de Fútbol Argentina, buscando instalar la percepción de una gestión agotada, opaca y corrupta para convencer a la opinión pública de que privatizar es la única solución.

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0: A través de la confrontación sistemática con el presidente de la Asociación de Fútbol Argentina, Claudio Tapia, el presidente de ese país, Javier Milei, y diversos medios de difusión de mensajes han impulsado una sostenida campaña mediática orientada a desacreditar la cúpula directiva del organismo deportivo. Esta estrategia busca posicionar narrativas sesgadas y presuntos hechos de corrupción y evasión fiscal sin sustento probatorio, condicionando la percepción pública y deslegitimando la gestión institucional de esa entidad.
1: En el escenario mediático actual, la difusión de fake news y reportes sin sustento probatorio se ha consolidado como una herramienta recurrente de manipulación. Corporaciones periodísticas de gran alcance, como Clarín, La Nación y Todo Noticias, han sido señaladas por publicar versiones no verificadas, atacando a la Asociación de Fútbol Argentino, AFA, que responden a agendas e intereses políticos y económicos exteriores.
2: Tanto va el cántaro a la fuente que al final se rompe. Tanto ha mentido la mafia de Clarín, acompañado por La Nación, sobre la AFA, que se ha decretado un paro del fútbol 5, 6, 7 y 8 de marzo, en repudio a lo que Arca ha hecho, pero esto tiene que ver directamente con las denuncias de corrupción, nunca probada, siempre mentida, por parte de Clarín desde noviembre primero hasta la fecha. 1000 títulos contra Tapia, contra Tobillino, contra la AFA, que Arca, que la mansión, que la financiera, todo lo que ha dicho mintiendo, con unas falacias atroces, persecutorias, con una persistencia propio del gangsterismo mediático, ya no solamente Tapia, sino todo el fútbol acompaña porque saben cuál es la verdad.
1: Un ejemplo claro de esta manipulación fue la falsa versión difundida sobre la presunta retención de la directiva de la AFA en Estados Unidos, acusándolos falsamente de citaciones judiciales y confiscación de equipos. Una narrativa creada mediante la descontextualización de documentos para simular investigaciones por corrupción y evasión.
3: Entonces, ¿qué hacen? Inventan mentiras, bulos sobre algunos actores que molestan algún negocio del poder, inventan alguna causa, los llevan a la justicia. Los jueces en general son muy venales, muy atentos con el poder real. El gobierno también interviene ahí para decir qué barbaridad esto que está pasando. Y lo que está de fondo es quedarse con el negocio. En realidad, en el fondo, es quedarse con el negocio. Entonces, la verdad es que todos vemos absortos eso. Por eso el resto de los clubes dijo, la verdad es que es una barbaridad lo que están haciendo. Siempre inventan algo. Que hay un tributo que un día no pagó hace 5 años, entonces te debería ir preso, deberíamos sacarlo de la AFA. No es que si hay un tributo, hay que hacer una intimación como se le hace a cualquiera si en algún momento no paga algún tributo y ofrecerle un plan para pagarlo y nada más. Y ellos acá lo disfrazan de una manera increíble, que te parece que son delincuentes los que no pagaron alguna vez alguna cosa que se le ocurrió a alguno, ¿no? Le están buscando, en realidad, porque en el fondo está lo otro, en el fondo está el negocio de la privatización del fútbol, está el negocio del fútbol ahí. Y la defensa de los clubes como instituciones del pueblo, sociales, culturales y deportivas. Me parece que para entender lo que está pasando en el fútbol, hay que entender eso, que esa es la pelea de fondo que hay.
1: A la par de estos ataques dirigidos a instituciones deportivas, la plataforma multiestelar Telesur ha servido como puente para denunciar una continua persecución y asedio mediático que expone la manera en que los grandes monopolios informativos manipulan relatos para acercar y deslegitimar a la AFA. Ante el incremento vertiginoso de estas campañas basadas en datos falsos, la AFA emitió un comunicado oficial, donde la institución exigió de manera explícita que los medios de comunicación y sus periodistas asuman la responsabilidad legal y moral correspondiente por la propagación deliberada de noticias falsas que atentan contra la honorabilidad y la verdad.
3: Yo estoy absolutamente convencido, porque la verdad es que mirá, yo soy docente de comunicación y trabajé muchísimos años en muchos medios aquí en la Argentina, los más importantes. Y te puedo asegurar que estas cosas que están diciendo no pasan un primer año, un primer examen de análisis, de chequeo de la fuente. Son muy burdos todas las operaciones que están haciendo. Y sienten mucha impunidad para hacerlo. Pero la verdad es que ese invento que hicieron ahora, de que Chiquitapia lo estaba esperando el FBI y todo eso, es todo mentira, porque ni siquiera había una causa, no había ningún elemento. Algo tan delicado, Pero padre, yo que uno lo va a chequear, investigar, a consultar dos o tres fuentes antes de lanzarla al aire, y sobre todo en un medio grande. Si lo hacen de esa manera, es porque hay intereses creados atrás. Saben que están mintiendo. Saben que hay una operación de fondo que lo que intenta es eso, es el negocio del fútbol. Estamos hablando de miles de millones de dólares. Es uno de los negocios más grandes. Bueno, lo vimos en el Mundial, vimos lo que pasó, ¿no? Vimos cómo se moviliza, cuánta gente, cuánta pasión hay puesta ahí. Esa pasión que ponemos nosotros en los deportes, algunos que lo que único que ven son signos de dólares ahí atrás. Y lo que quieren es quedarse con esos dólares. Y no le importa que lo pueda ver o no ver, entrar o no entrar a un estadio, una persona común. Yo creo que lo que persiguen es eso. No tenga ninguna duda que detrás de la persecución a Tapia hay una operación para quedarse con el negocio del fútbol, donde están involucrados el gobierno de la Argentina, Javier Milei, donde están involucrados grandes medios de comunicación como el Grupo Clarín aquí en la Argentina, y donde hay jueces que trabajan para ellos, no para que haya justicia.
0: A través de la presión política del presidente argentino, Javier Milei, se ha buscado internacionalizar el conflicto mediante alianzas con Estados Unidos. Esta estrategia ha impulsado la extrajudicialización y una marcada injerencia en el poder judicial de otros países de la región. En la medida como el gobierno argentino presiona para judicializar las controversias de la Asociación de Fútbol Argentina en tribunales extranjeros, se evidencia un intento formal por erosionar la autonomía de los organismos deportivos locales e imponer regulaciones afines a su agenda de privatización y apertura de capitales. Esta presión política transnacional busca sumar el respaldo de aliados estratégicos en el exterior para intervenir directamente en las estructuras organizativas, transformando un conflicto de gobernanza futbolística en un tablero de confrontación institucional y diplomática.
1: La Asociación del Fútbol Argentino

0: Medio Oriente, en Estados Unidos, en Latinoamérica, y cada vez más cantidad de marcas se suman.
1: El primer gran hito de su reciente ciclo financiero se produjo con la conquista de la Copa Mundial de Qatar 2022, donde la AFA percibió 42 millones de dólares de la FIFA, más un bono extraordinario de 10 millones de dólares otorgados por la Confederación Sudamericana de Fútbol, CONMEBOL, acumulando más de 52 millones de dólares por alcanzar la gloria deportiva. A este capital se sumó el desempeño en la reciente Copa Mundial del Fútbol 2026, por alcanzar el subcampeonato en dicha edición. La AFA aseguró un premio directo otorgado por la FIFA de 33 millones de dólares, además de 1,5 millones destinados a la logística previa y los aportes fijos por participación en la fase de grupos. En conjunto, la combinación de ambos mundiales ha reportado a la tesorería de la casa matriz más de 85 millones de dólares, solo en premios directos entregados por los entes rectores del fútbol internacional, logrando duplicar contratos publicitarios y patrocinadores corporativos a escala transnacional, convirtiendo a la AFA en una potencia económica sin precedentes, explicando el por qué sus recursos y modelo de gestión se encuentran en el centro de las disputas de poder y regulación estatales.
2: La verdad es que cuando un tribunal norteamericano se arroga autoridad sobre una asociación argentina o de cualquier otro país de América Latina, lo que vemos es la extensión de un modelo de colonización judicial, financiera, política, ¿no? Los conflictos que hay acá en la Argentina deben ser arbitrados por jueces argentinos. La verdad es que es una barbaridad esta intromisión. Lo que pasa es que hay que entender ese negocio del fútbol. Bueno, Argentina fue campeón mundial, mira, con todo lo que significa. Bueno, acaba de jugar la final. Y lo que hay es una intención de meterse también con eso como negocio, ¿no? Con esa pasión como negocio. Y es un negocio muy importante, es un negocio global, por eso se mete Estados Unidos. Y ahí atrás hay que entender también que Trump acaba de nominar al presidente de la FIFA, Gianni Infantino, para que sea el titular de las Naciones Unidas. O sea, hay ahí un acuerdo, hay una relación importante, y no me cabe ninguna duda de que hay negocios atrás de esa relación. Y para conseguir esos negocios usan todo lo que tienen a mano. Pero vos fijate cómo está todo alineado, ¿no? Trump, Milei, Macri, Infantino, todos en contra de la AFA, que es el principal freno a la privatización del fútbol. Porque lo que se ve también es que no necesitan ser los clubes privados para llegar al más alto nivel de competición, ¿no? Porque ellos te dicen, no, porque lo privado es lo mejor. Bueno, acá tenemos clubes de fútbol de barrio, de donde salieron los jugadores que fueron campeones del mundo.
3: Algunos analistas políticos argentinos denuncian que al gobierno de Javier Milei se les cae ese cuento, historia o mentira de que solamente lo privatizado funciona y que no tiene algo que hacer allí la sociedad civil. Dicen que esta generación de la Argentina, que fue campeona del mundo, tiene que ver con la ampliación del derecho al acceso al deporte en la Argentina, así como la creación del Centro Nacional de Alto Rendimiento Deportivo y financiación del deporte de alto nivel por parte del Estado. Tiene que ver con todo eso, que también le molesta a las corporaciones económicas administradas por Milei y sus amigos capitalistas, quienes ven un negocio en el fútbol. Así como Donald Trump está tras un negocio, Gianni Infantino y Mauricio Macri también. Entonces los clubes de fútbol argentinos, sus hinchas y pueblo argentino denuncian que los tribunales extranjeros y los fondos de inversión intentan definir el futuro del fútbol argentino. El pueblo y sus clubes quieren seguir siendo los dueños de su propia historia. Están defendiendo la soberanía del fútbol argentino y también están defendiendo el sueño de miles de niños con bajos recursos quienes luchan cada día por ser futbolistas. No se puede obviar que la Asociación de Fútbol Argentina, que está integrada por clubes de todo el país, se solidariza cuando hay dificultades por la pobreza. Arman comedores populares donde intervienen todos, y además la Asociación de Fútbol Argentina hace mucho con su contribución social. Apoya la escolaridad para niños y niñas con guarderías y albergues en las comunidades vulnerables de la Argentina y llega donde el poder ejecutivo administrado por Javier Milei no llega. Y según los analistas, eso le molesta. Claudio Tapia, junto con los clubes de fútbol de Argentina, representan ese espíritu de apoyar soberanamente a todos los sectores sin discriminación. El deporte iguala mucho. Cuando entra en la cancha no se está viendo quién tiene más o quién tiene menos. Están todos ahí jugando por igual. Por eso los clubes ayudan a eso, a democratizar el fútbol.

a tener una sociedad mejor. Esta visión humanista de la Asociación de Fútbol Argentina y de los clubes de fútbol le molesta a la élite que gobierna Argentina. Por eso, y más, pusimos el punto en la I.

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0: ¿Qué tal? Les habla Jorge Gestoso. En el programa de hoy, el gasoducto Nord Stream 2, un lastre para la Unión Europea, se lo preguntamos a nuestro notable invitado, Rodolfo Pablo Treber, analista económico directamente desde Buenos Aires. Rodolfo Pablo Treber, una cálida bienvenida al programa.
1: Buenas, el gusto es totalmente mío.
0: Rodolfo, para empezar por el principio, primero lo primero, ¿qué era el Nord Stream 2 y por qué la importancia que tenía en Europa?
1: Bueno, el Nord Stream 2 era la continuidad del Nord Stream 1, un gran conducto de gas natural que provee de Rusia y va a proveer a toda Europa. Ingresa a Alemania y provee a toda Europa. Rusia, antes del Nord Stream 2, ya representaba cerca de la mitad de la provisión de gas a Europa, y eso generaba una sinergia entre proveer materia prima de parte de Rusia con la transferencia tecnológica de Europa para la primera nación. Esto es lo que se evitó con el parálisis de Nord Stream 2. Nord Stream 2, en síntesis, era un gran conducto de gas que permitía la sinergia económica entre Rusia y toda Europa.
0: ¿Y por qué Alemania apostó tanto al Nord Stream 2 y supuestamente bajo alguna advertencia de Estados Unidos?
1: Bueno, porque Nord Stream 2 le permitía a Alemania reducir sus costos energéticos brutalmente y, por lo tanto, competir con cualquier país del mundo en materia de desarrollo siderúrgico, también nuclear y cualquier producción de bienes que se nos pueda ocurrir. Le reducía muchísimo el costo y por la situación de subordinación a los Estados Unidos, la parálisis del Nord Stream 2 que se dio por la guerra inducida de Ucrania con Rusia, hoy en día Alemania y la Unión Europea está pagando el doble en materia energética de lo que podía pagar anteriormente, y se vio sumamente deteriorada su economía con altos niveles de inflación y con parálisis en la actividad económica en algunos de sus países.
0: ¿Y se puede entender o se podía entender la fortaleza que tenía Alemania en ese momento en Europa? Es decir, ¿era considerado el motor de Europa sin el gas barato?
1: Con la provisión del Nord Stream 1, Alemania sacaba una gran diferencia industrial respecto de otros países de Europa, pero también permitía que los países de Europa tengan un gran beneficio en materia industrial. La parálisis del Nord Stream 2 y el conducirse a depender del gas natural licuado, que es un gas mucho más caro, a los Estados Unidos, hizo que la actividad económica de Alemania y su potencial industrial disminuyeran drásticamente, y eso deteriora las posibilidades de posicionar a Alemania como una potencia geopolítica en el nuevo mundo, ¿no? En este nuevo mundo que está en transición, en este mundo multipolar que está emergiendo, Alemania se ve francamente deteriorada en su posición geopolítica producto de la situación de subordinación con los Estados Unidos.
0: Y como extensión, por añadidura, entonces, ¿cómo queda Europa cuando se nos debilita el que tenía el título de motor de Europa?
1: Claramente Europa sufre toda Europa sufre consecuencias en cadena por el debilitamiento de Alemania, y también se debilita quizás en mayor proporción que la misma Alemania, que sigue teniendo un 17% de suministro respecto de países de Oriente. Entonces, los otros países de Europa, por eso es que empiezan a emerger nacionalismos en países de Europa que anteriormente no sucedía, y por eso varios países de Europa empiezan a entrar en conflicto, en tensión con Occidente, con los Estados Unidos, producto de que claramente la situación de vasallaje, de subordinación de parte de Europa con los Estados Unidos genera un gran perjuicio económico a su industria y, por lo tanto, a la capacidad de estos países de generar empleo genuino y de mantener niveles altos en la calidad de vida de su población.
0: En la crisis energética de Europa, ¿Comienza con el tema de Ucrania o ya venía de antes?
1: Europa tenía un déficit de suministro y por eso el Nord Stream 2 era tan importante, por eso la duplicación para llevarlo a 110 mil millones de metros cúbicos por año desde Rusia hasta Alemania, por eso la duplicación que significaba el suministro Nord Stream 2 era tan importante, porque ya contaban con un déficit. Pero principalmente la parálisis del Nord Stream 2 y la parálisis del comercio entre Rusia y Estados Unidos fue lo que causó una profundización y un quebranto en la balanza energética, y por lo tanto se arrastró a toda la economía de Europa. La guerra inducida de Ucrania con Rusia, que fue principalmente, objetivamente, para detener el Nord Stream 2 y para detener lo que ya sucedía con Nord Stream 1, fue lo que ocasionó una profundización y un quebranto en la matriz energética de toda Europa y por lo tanto en toda la matriz económica y productiva.
0: ¿Quién gana más con precisamente el fin del Nord Stream 2? ¿Estados Unidos o Rusia? ¿Alguna otra potencia? ¿Algún otro continente?
1: El que ganó en términos tácticos, pero no pudiera decir de la misma forma estratégicos, o sea, niveles de corto plazo, fue Estados Unidos, porque mantuvo el suministro a Europa, lo amplió, encareció sus exportaciones y permitió tener mayor anclaje de sus intereses geopolíticos en una región que hasta el momento parecía en tensión. Pero si lo miramos a largo plazo, estratégicamente, las tensiones producto de esta situación altamente injusta para Europa, creo que va a desencadenar en rupturas y tensiones geopolíticas en el futuro, que va a hacer que esta emergencia del mundo multipolar, que va creciendo con fuerza en el mundo, rompa también la situación de subordinación que tiene Europa con los Estados Unidos, o por lo menos en alguna de las naciones importantes de Europa. Ya empezó a suceder, como vimos con las tensiones políticas de Italia y España con los Estados Unidos, y creo que próximamente se van a sumar más países, porque la duplicación del costo energético y el hecho de que Europa, por primera vez en muchas décadas, no pueda competir en materia industrial con las grandes potencias del resto del globo, es una situación insostenible a largo plazo.
0: ¿Cuál es tu lectura de por qué no se ha podido investigar o saber por qué y quién atentó contra el Nord Stream 2?
1: Creo que no, la investigación específica respecto de quién fue el que cometió el hecho es muy difícil de hacer, pero sí está claro que por los intereses geopolíticos y por los beneficios del quién obtuvo los beneficios de la parálisis del Nord Stream 2, está claro, y por la situación de subordinación explícita que tenía el gobierno ucraniano con los Estados Unidos, a tal punto de que ha sido un gobierno puesto a dedo por los Estados Unidos, da las claras que Estados Unidos impulsó la guerra de Ucrania con Rusia, cuestión que a Ucrania no le favorecía nada. Ucrania, de todo esto, quizás es el mayor perjudicado de todos, porque puso miles de muertos, puso el cuerpo y puso su economía al servicio de paralizar el Nord Stream 2, que solo beneficiaba a los Estados Unidos. Entonces, está claro que los Estados Unidos pusieron su aliento de diablo a favor de esta guerra, y que, digo, en el corto plazo le resultó muy beneficioso a Estados Unidos porque cumplió con sus objetivos tácticos, pero creo que en el largo plazo lo va a mostrar como un perdedor, porque quieren detener la emergencia de un nuevo mundo que me parece que es en este punto ya algo irremediable. Se puede aletargar, pero no se puede detener el nuevo mundo que está en transición.
0: Para algunos analistas, Estados Unidos veía venir lo que podía ser un competidor serio, que sería la unión, por lo menos económica, por lo menos energética, entre Rusia y Alemania. Y entonces, esos analistas dicen, realizó una jugada de pizarrón, mató dos pájaros de un tiro. Porque lanza entonces esta guerra entre Ucrania y Rusia, que significa el gasto para Rusia de mantener activa una guerra, y al mismo tiempo debilita completamente a Alemania al precisamente cortarle el suministro del elemento más importante, es decir, desmantela el poder de Alemania y de Europa y al mismo tiempo desangra a Rusia. ¿Estás de acuerdo con esa lectura?
1: Absolutamente de acuerdo. Para el año 2021, voy a dar datos que fundamentan esta mirada política. Para el año 2021, Rusia suministraba el 55% de la energía a Alemania y, en consecuencia, al resto de Europa. Esto, con la ampliación del Nord Stream 2, iba a magnificarse, y dentro de la relación comercial estaba establecido que la Unión Europea iba a transferir tecnologías en todos los sectores donde Rusia, comparado con China, con Estados Unidos y también con Europa, estaba pasos atrás, iba a haber transferencia tecnológica que iba a posicionar a Rusia como una gran potencia, un gran actor industrial del mundo. Ahora es un gran actor en materia de provisión de materias primas y energéticas, pero no es un gran actor industrial del mundo. Lo iba a posicionar como un gran actor industrial, y al mismo tiempo la Unión Europea en su totalidad iba a contar con energía barata para poder desarrollar su industria y poder tener quizás un nuevo periodo de brillo, ¿no?, en materia industrial y, por lo tanto, en la calidad de vida de su población, y iba a cortar con todas las tensiones y los problemas sociales que venía arrastrando. Bueno, esta fusión, esta sociedad entre Rusia y Europa iban a consolidar de manera determinante un nuevo mundo donde ya Estados Unidos dejaba de ser hegemónico, está dejando de ser hegemónico, pero esto lo iba a acelerar muchísimo y lo iba a determinar. Bueno, Estados Unidos lo que hizo con esta táctica fue darle un tiempo más a este proceso, ponerle un freno a este proceso, pero entiendo desde mi punto de vista político que solamente es eso, hacer una pausa temporal, porque tarde o temprano los intereses geopolíticos, económicos, sociales de todo el mundo tienden a ir a un nuevo orden en materia de relaciones comerciales, económicas y productivas.
0: Rodolfo, te invito a hacer una pequeña pausa. Estamos hablando con Rodolfo Pablo Treber, directamente desde Buenos Aires. Rodolfo es analista económico. Estamos hablando si el Nord Stream 2 se transformó en un lastre para la Unión Europea. Ya regresamos.

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0: Continuamos hablando con Rodolfo Pablo Treber directamente desde Buenos Aires. Rodolfo es un analista económico. Estamos hablando si el Nord Stream 2 se ha transformado en un lastre para la Unión Europea. Y la pregunta entonces, Rodolfo, es ¿qué sectores industriales han sido los más afectados a propósito justamente de este sabotaje al gasoducto Nord Stream 2, que todo hace indicar que se trató de una jugada específica, no es un accidente, y además que nunca se supo quién produjo o quién realizó el sabotaje? ¿Quién está pagando, desde el punto de vista industrial, los costos más altos?
1: Hay distintos sectores, pero sectores estratégicos que dañan casi de muerte a las economías europeas. Uno es el suministro de energía directamente, donde la Unión Europea aumentó un 50% su costo respecto de lo que venía dándose antes del 2022. En cadena viene el sector siderúrgico, que competía industrialmente a nivel global y hoy no compite, producto de que el principal costo fijo de la industria es la energía. Como pagan cara energía, la siderurgia europea dejó de competir respecto de principalmente la China. Después la industria automotriz se vio afectada, que es la industria que más puestos de trabajo da en el mundo. Es la industria que, luego del comercio, ¿no?, pero la industria, el sector industrial que más puestos de trabajo es el automotriz, se vio afectada gravísimamente porque el aumento de los costos hizo que la industria china, como también la norteamericana, y la superaran ampliamente en esta carrera de competencia de mercado. Y esto afecta principalmente a la relocalización de las industrias y, por lo tanto, a la capacidad de los países europeos de mantener estable la generación de empleo para su población. Porque no es lo mismo una España, una Italia, una Francia, una Alemania, que tiene al 70-80% de su población ocupada formalmente con altos ingresos y alto poder adquisitivo, que una población que en materia de la primarización de su economía va formándose de sectores medios altos a sectores principalmente medios bajos. Este cambio industrial de la Unión Europea, producto de la subordinación a los Estados Unidos, daña la estructura política, social y cultural de esas naciones.
0: Una pregunta completamente hipotética. Asumamos que mañana pudiera restablecerse el flujo de este gas ruso. ¿Alemania y Europa podría restablecer el nivel competitivo que tenía antes, o esto ya es un caso perdido?
1: No, dada la capacidad técnica científica que tiene Europa, que es altísima, es de primer nivel global, si el suministro de gas ruso a los precios, los costos que da las empresas rusas, se vuelca a la Unión Europea, como se tenía proyectado, en 110 mil millones de metros cúbicos, la industria europea tendría un resplandor en poco tiempo y solucionaría gran parte, si no todos, los problemas económicos que viene arrastrando en materia de no solamente energéticos, sino también en tarifas, que golpea muy fuerte a los sectores medios de su población.
0: Y también una pregunta que podría parecer obvia: si se saboteó entonces el gasoducto, se cortó el gasoducto, ¿por qué no arreglarlo?
1: Hay eso es puramente político, no es nada técnico ni económico, pero hay una clara situación de subordinación de Europa a los Estados Unidos, que a pesar de serle totalmente inconveniente seguir las órdenes que este les demanda, hay una parálisis en esta posibilidad de crecimiento, de desarrollo que tienen, producto únicamente de la potencia de inoculación de miedo a través del aparato militar de los Estados Unidos, y también de esta falta de consolidación de los actores emergentes del mundo como potencias, ¿no? Hay también desde algunos sectores de Europa un cierto miedo a cómo puede resultar es asociar esa vinculación tan fuerte, esa nueva dependencia, quizás se puede decir tan fuerte, a otro lugar del mundo que tiene una cultura muy distinta a lo que vienen arrastrando, a las sociedades comerciales que vienen arrastrándose desde mínimamente desde la caída del muro de Berlín desde hace más de 30 años. Bueno, todo este cambio no va a suceder de un día para el otro, va a suceder en mi opinión, pero no va a suceder de un día para el otro. Entonces, todas esas cuestiones que son netamente políticas, culturales, son las que paralizan esa posibilidad.
0: Estamos viendo a nivel de la política del gobierno de Estados Unidos, es un tema prioritario el tema energético, y entonces vemos que invaden, secuestran al presidente Maduro en Venezuela, se vanaglorian, bueno, no solamente que lo ponen en una prisión, lleva 6 meses en una prisión en Nueva York y todavía no ha tenido inicio su juicio, es decir, a ese nivel la manipulación, y se hace alarde de la disponibilidad del petróleo venezolano. Entonces le lanzan una guerra junto con Israel a Irán, justamente con la excusa entonces de el peligro, entre comillas, el peligro del desarrollo de armas nucleares, y cambiar, digamos, la dirigencia política. Luego eso se olvida y ahora se está negociando simplemente el tema del flujo del petróleo a través del Estrecho de Hormuz, etcétera, etcétera. ¿En qué medida entonces el petróleo y el gas pasan a ser los principales protagonistas hoy del gobierno del presidente Trump?
1: Quien maneja la energía, maneja por lo tanto la logística, tiene un gran poder decisivo, tiene un gran poder en las relaciones de poder político. Entonces, la decadencia hegemónica de los Estados Unidos, esta decadencia hegemónica que se ve reflejado en que hace 20 años, 75% de las reservas globales de los bancos centrales del mundo eran en dólares y hoy solamente el 55%, el aumento de las reservas en oro, en yenes, en las relaciones bilaterales, comerciales, en otras monedas y bajo otros mecanismos de negociación que no son el SWIFT y los que no están atados a Eurocría y a los Estados Unidos, han crecido. Todos esos síntomas de decadencia hegemónica de los Estados Unidos quiere ser frenado con dominar la energía global. Por eso los intentos desesperados, que son el secuestro de Maduro y la penetración en Venezuela, la guerra desesperada con Irán, aun cuando ahora sí, con Irán tienen derrotas tácticas y estratégicas permanentes en esa batalla. El fogoneo y el aumento de inversión en la entidad terrorista, es el pseudo Estado de Israel, ese gasto extraordinario del pueblo norteamericano en financiar a una entidad terrorista como es Israel para que ataque a todos sus países vecinos solamente en búsqueda de energía, son intentos desesperados de un imperio en decadencia que está atacando porque está viendo su fin próximamente, no quiere dejar de ser hegemónico y busca la energía, el sostén, el pilar para seguir siéndolo durante unos años más. Bueno, estamos viviendo una época de claros oscuros, de donde los monstruos muestran su verdadera cara, producto de que hay una tensión de la hegemonía a nivel global.
0: Y por último, Rodolfo, ¿y nuestra América Latina qué? ¿Dónde estamos? ¿Cómo participa o no de todo esto? ¿O cómo se ve afectada o no por todo esto?
1: Se vio ampliamente afectada. Hay que separar en dos, ¿no? Primero, hay que decir que es un contexto de gran oportunidad para los países de nuestra América, porque si alguno se rompiera las cadenas con Estados Unidos, tenés un mundo de posibilidades para desarrollarte como nunca antes. Nadie te puede hacer un lockout comercial, porque si tenés transferencia tecnológica de la otra mitad del mundo que está disputando con Estados Unidos, claramente podés tener un desarrollo industrial extraordinario en países donde mayormente las economías son primarizadas y tenemos altos niveles de pobreza y de desempleo, por un lado eso, y por otro lado Estados Unidos es el primer lugar el que le ha sido más sencillo profundizar el saqueo de sus riquezas naturales para mantener este pilar energético y aletargar la caída de su hegemonía ha sido nuestra América. Entonces, por eso la existencia de Bolsonaro, por eso la existencia de Milei, por eso la existencia de Kast, aparecen nuevos actores ultra financiados por Estados Unidos con miradas supuestamente liberales que nada de liberales tienen, pero que son marionetas, títeres de los Estados Unidos para permitir el saqueo extremo de nuestros bienes comunes naturales. Bueno, me parece que ahí es donde se explica en esta nueva profundización de la colonización de nuestra América de parte de los Estados Unidos, se explica el principal perjuicio de esta época respecto de la caída hegemónica de Estados Unidos. Esperemos que alguno de nuestros países, como parcialmente hace México, parcialmente hace Brasil, alguno de los países de nuestra América aproveche esta situación, enfrente el conflicto y que pueda remontar, desarrollar su industria con bases soberanas para que nuestra América se desarrolle como un polo regional de poder político en este nuevo mundo en transición, que nuestra América sea un actor principal porque tiene las materias primas y para hacerlo, que se desarrolle como un actor principal en este nuevo mundo en transición y en tensión permanente.
0: Rodolfo Pablo Treber, muchísimas gracias por haber estado con nosotros.
1: Gracias a ustedes, un enorme placer.

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0: Hola, ¿qué tal? Sean bienvenidos y bienvenidas a una nueva emisión de Telesur Noticias. Soy Gustavo Prada, como siempre, acompañándoles con el mejor equipo por el acontecer mundial. Iniciamos con titulares. Durante el cierre de la séptima sesión del Parlamento de Cuba, el presidente Miguel Díaz-Canel denunció que Estados Unidos busca justificar mecanismos de agresión y asfixia económica. La ciudad española de Ceuta se mantiene en alerta tras ser desbordada por una avalancha de migrantes provenientes de Marruecos ante la precariedad económica e inseguridad que atraviesa esa región. Irán advierte una respuesta firme contra los países que colaboren con Estados Unidos para agredir su territorio. Iniciamos informándoles que el presidente cubano Miguel Díaz-Canel, durante la séptima sesión del Parlamento, denunció el bloqueo económico impuesto por Estados Unidos a la mayor de las Antillas. El mandatario alertó sobre la orden ejecutiva del 1 de mayo, una medida que extiende el cerco de sanciones secundarias contra cualquier persona o empresa extranjera que se atreva a comerciar con la isla. Asimismo, detalló cómo esta política golpea el día a día de los hogares, donde la industria nacional se paraliza, el sistema eléctrico sufre apagones que comprometen la atención hospitalaria, el combustible para la aviación escasea, afectando el transporte y la conectividad, las cosechas del campo se pierden por falta de insumos y las empresas turísticas, vitales para la economía, ven amenazada su supervivencia. En este sentido, durante la Asamblea, los diputados dieron luz verde a un conjunto de nuevas leyes que reordenan el funcionamiento del Estado, la administración pública y la economía del país.
1: Solo he mencionado algunos de los efectos en la economía y la sociedad de este fascista cerco que no deja dudas sobre la perversidad y desprecio con que Estados Unidos trata al pueblo cubano, con la extrema crueldad con que intenta someterlo y utilizarlo en su propósito de derrocar a la revolución. Se persigue la colaboración médica cubana sobre la base de repugnantes falacias para cortar una importante fuente de financiamiento con la cual se sostenía el sistema de salud público gratuito y universal, y los efectos de esas medidas se agudizan cada vez más con la carencia de insumos y recursos indispensables para este vital sector cubano. Pero a los imperialistas no le basta el cerco energético, ni contar al máximo nuestras legítimas fuentes de ingresos financieros. También persiguen, atacan, coaccionan cualquier forma de inversión y comercio exterior.
0: De igual forma, el presidente cubano Miguel Díaz-Canel advirtió sobre el crítico momento que vive la sanidad pública en la isla.
1: El sistema de salud, sus terapias intensivas o las cada vez más limitadas intervenciones quirúrgicas están bajo la amenaza permanente de un apagón que comprometa la vida de los pacientes. A todo ello hay que sumar las semanas y meses de espera en puertos internacionales de miles de contenedores con insumos médicos, alimentos, equipos fotovoltaicos, piezas y materiales para resolver problemas de las plantas generadoras de electricidad, entre otros recursos indispensables para el sostenimiento de la vitalidad del país.
0: Además, el mandatario cubano Miguel Díaz-Canel denunció la indiferencia de gran parte de la comunidad internacional ante la masacre en Gaza, que quedará para la historia como un crimen de impunidad y crueldad.
1: No olvidemos que una parte del mundo miró para otro lado cuando se desataban los horrores del genocidio en Gaza, y para la historia quedará la impunidad y crueldad con la que aún masacran a ese pueblo e intentan extinguir su cultura. Organismos de Naciones Unidas calculan que entre 75.000 y 90.000 habitantes de la franja perdieron la vida como consecuencia de la guerra. Alrededor del 60% de las víctimas son mujeres y niños inocentes, además de los más de 10.000 desaparecidos bajo los escombros de edificios bombardeados. Insatisfechos con su perversidad, los autores del crimen generaron un desplazamiento poblacional de casi 2 millones de personas hacia una reducida franja de unos 35 a 40 kilómetros cuadrados, lo que eleva la densidad poblacional a niveles extremos de entre 30 a 40 mil personas por kilómetro cuadrado, algo insostenible en términos de capacidades de refugio, agua, saneamiento y atención.
0: Cambiamos de tema y nos ubicamos en El Salvador, ya que este jueves se cumplieron 51 años de una masacre de universitarios en el país, ejecutada por el régimen militar de esa época. La comunidad universitaria y organizaciones sociales marcharon para honrar a las víctimas y exigir justicia. Nuestro corresponsal en San Salvador, Roberto Hugo Presa, nos tiene el informe.
2: Como cada año, cientos de manifestantes salieron a las calles de San Salvador para honrar la memoria de decenas de estudiantes universitarios que fueron reprimidos por militares durante una protesta el 30 de julio de 1975.
3: Bien, gracias.
2: Mirna Anaya es sobreviviente de la masacre y recuerda cómo los guardias utilizaron fusiles y tanquetas para reprimirlos.
3: Aquí nos emboscaron en ese lugar que es el paso a desnivel. Fue una trampa que nos pusieron, las tanquetas llegaron a posicionarse al principio del paso a desnivel y también al otro lado donde está la Juan Pablo II. Ahí nos atacaron con balas, de verdad, nos tiraron gases lacrimógenos y tiraron las tanquetas encima de los estudiantes, ¿verdad?
2: Aquel fatídico 30 de julio, miles de estudiantes universitarios y de secundaria marchaban por esta calle en protesta por la intervención militar al campus universitario. Sin embargo, una barricada militar no solo les cerró el paso, sino que los masacró indiscriminadamente. 51 años después, los asesinos siguen impunes.
4: El pueblo que olvida su historia está condenado a repetirla y precisamente nosotros decimos 30 de julio nunca más. En ese sentido, hemos hecho un esfuerzo para que las nuevas generaciones de universitarios conozcan lo que sucedió aquel fatídico 30 de julio y, por supuesto, también lo que ha pasado en esta universidad en sus 186 casi años de historia.
2: Cada año, la comunidad universitaria conmemora esta fecha para recordar el sufrimiento, la pérdida de vidas humanas, pero sobre todo para mantener viva la memoria histórica. El Bloque de Resistencia y Rebeldía Popular lamenta que las causas que originaron la masacre, medio siglo después, sigan vigentes.
5: Esta marcha del 30 de julio ha sido convocada precisamente no solo para retomar el legado histórico de quienes cayeron en la dictadura militar en el contexto de 1975, sino para también traer al presente toda la militarización, las capturas arbitrarias de juventudes, más de 40 jóvenes de bachillerato capturados, acusados de ser parte de una clica que no ha podido ser comprobada.
2: Varias organizaciones sociales, como el Movimiento de Víctimas del Régimen de Excepción, también marcharon para exigir la libertad de los inocentes.
6: Se denuncia la captura de personas inocentes porque nuestro ordenamiento jurídico es claro, solo hay tres formas de las capturas. Una es infraganti, que esté cometiendo el delito. La otra es que sea una orden girada por un juez competente. La otra es que sea una investigación realizada por la Fiscalía General de la República. Fuera de eso, no hay otra forma, aunque exista régimen de excepción.
2: En el sitio de la masacre se colocaron ofrendas florales y se exigió el fin de la impunidad para los responsables. Pero además hubo muestras de solidaridad con Venezuela, Cuba, Nicaragua, Palestina e Irán. A 51 años de los brutales acontecimientos, el recuerdo perdura en la memoria colectiva universitaria, que cada año exigen verdad y justicia. Roberto Hugo Presa, Telesur, El Salvador.
0: De El Salvador pasamos a Panamá, ya que el presidente José Raúl Mulino anunció una constituyente para 2027, pero sectores sociales y políticos ya alzan la voz. Desconfían del proceso, cuestionan la legitimidad del gobierno y temen que sea un nuevo blindaje al modelo neoliberal. Nuestra compañera Reca Chandiramani nos trae los detalles.
7: El presidente Mulino anunció el inicio del proceso para una nueva constitución que califica como su posible mayor legado. La actual data de 1972, nacida en el torrijismo, y ha sido reformada en 5 ocasiones para ajustarse a demandas oligárquicas y a la democracia post-invasión.
8: Este sistema no funciona. No funciona. No le tengan miedo. Que no será un acto político para disolver ningún poder del Estado, ni para yo poder reelegirme, ni nada que se parezca.
7: El gobierno declaró el 2025 como el año de la alfabetización constitucional, una iniciativa del abogado y hoy asesor del presidente Miguel Antonio Bernal, quien desde 1990 impulsa una constituyente desde la ciudadanía, pero ahora la dirige desde el Ejecutivo.
9: Fase 2, que deberíamos ver cómo la iniciamos a partir de julio, establecer requisitos o prerequisitos para ser constituyente. Fase 3, elección de los constituyentes, que se quiere, se pretende, borrador, marzo o abril del 27. Fase 4, la sesión de la, o sea, el inicio de la Asamblea Constituyente, que se quiere que sesione 2 meses, mayo y junio. Una vez aprobada esa constitución, se quiere que la misma, llamémosla fase 5, recorra el país en todos los sectores educativos, empresariales, etcétera, para que la gente la conozca. Y después vendría el referéndum.
7: El último intento de reforma en la administración pasada de Laurentino Cortizo fue rechazado en las calles. Ahora, los sectores populares advierten que este podría ser otro intento velado de los gremios empresariales por brindar el modelo neoliberal y abrir el compás a privatizaciones en contra de las conquistas sociales y la propiedad colectiva o estatal de los recursos y servicios públicos que aún resguarda la Constitución de 1972.
10: Puede ser que Mulino haga una reforma constitucional e incluso puede que haga una nueva constitución, pero eso no va a cambiar nada. Si cambia es para peor, porque para que una constituyente sea verdaderamente representativa de los intereses populares, tendría que subir un proceso social desde abajo de la movilización popular en las calles que exija y demande un cambio político institucional. Pero si viene desde arriba, que es lo que planea Mulino, entonces no va a haber ningún cambio.
7: Más allá del procedimiento y el consenso de que el país necesita un nuevo contrato social, en las calles cuestionan la legitimidad del gobierno para encabezar este proceso.
11: Esto puede lograrse con un pacto constituyente incluyente, sin sectarismo, llevado por un gobierno de unidad nacional, el cual no tenemos.
7: El gobierno de Mulino apura los tiempos y promete una nueva constitución que entre en vigor apenas meses antes de las elecciones de 2029. Para los sectores críticos, no basta con reformar la letra. El problema es quién la escribirá y para quiénes. Con cámara de John Alonso para Telesur desde Ciudad de Panamá, Reca Chandiramani.

0: El equipo de Telesur se hizo presente en el campamento temporal ubicado en la Unidad Educativa República del Ecuador para apoyar a los más pequeños, llevando libros para colorear que tienen como protagonista al emblemático perro rescatista Tsunami, símbolo de esperanza y valentía en situaciones de emergencia. La actividad se enmarca en el despliegue de jornadas de atención integral que el Estado venezolano continúa realizando en las zonas afectadas por los recientes movimientos sísmicos, con el firme propósito de garantizar la paz y el bienestar de las familias que aún permanecen en campamentos transitorios. Los kits lúdicos, que incluyen el cuaderno para colorear con la historia de Tsunami, fueron diseñados para brindar acompañamiento emocional y recreativo a los niños y niñas que se encuentran en los campamentos transitorios.
1: Y bueno, estoy aquí con mis dos niños y en verdad agradecida, agradecida por su gran colaboración, la cual en verdad necesitamos, por su gran apoyo y por el trato que nos han dado, lo han brindado, que han sido de buena calidad en verdad y nos han ayudado bastante, de verdad, se lo agradecemos bastante de corazón.
2: Telesur, bueno, una vez más solidarizándose con los campamentos activos que hay en este momento después de lo ocurrido del doblete sísmico que hubo en Venezuela el 24 de junio. Estamos apoyando a los campamentos, estamos trayendo el día de hoy a los campamentos que ya hemos visitado, 5 campamentos, un libro que narra la historia del rescatista de Tsunami. Y allí los niños inmediatamente al ver la historia pueden colorear, ¿ok? Entonces, ese granito de arena que trae Telesur para que los niños se distraigan en este momento en que nos encontramos todos.
0: Momento de hacer una pequeña pausa, ya volvemos con más de Telesur Noticias.

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Estamos de vuelta con más información. Les contamos que la ciudad autónoma de Ceuta, España, se encuentra en alerta tras la llegada de una avalancha de migrantes provenientes de Marruecos ante la precariedad económica e inseguridad que atraviesa la región africana. El gobierno local de Ceuta ha solicitado la declaración de emergencia nacional ante la llegada de más de 1.500 migrantes irregulares durante los últimos 10 días. Para la petición ha sido denegada por el Ministerio del Interior español, alegando que el flujo migratorio no se contempla como una variable del Sistema Nacional de Protección Civil, el cual solo abarca los desastres naturales y tecnológicos. Desde la madrugada de este jueves, la Guardia Civil ha sido desplegada tanto en el mar como en la carretera para controlar el acceso de los migrantes desde el mar Mediterráneo. Los gobiernos de España y Marruecos acordaron ejecutar todas las medidas necesarias para devolver a los ciudadanos marroquíes que ingresaron a la ciudad autónoma de Ceuta de manera irregular. El Ministerio del Interior español señala que ambas naciones reforzarán la coordinación y los esfuerzos para hacer frente a la migración masiva. En este sentido, las autoridades locales calculan que en los últimos días los ingresos irregulares rondarían las 2.000 personas, equivalentes al 2% de la población ceutí. A través de su cuenta en la red social X, el presidente del gobierno español, Pedro Sánchez, destacó lo siguiente: el gobierno de España está volcado en dar una respuesta inmediata a la situación en Ceuta. Estamos movilizando todos los recursos necesarios, trabajando con las autoridades marroquíes e internacionales y preparando las medidas necesarias para recuperar la normalidad lo antes posible. Así se lo acabo de transmitir al presidente Juan Jesús Vivas Lara. Es el momento de construir soluciones con responsabilidad y cooperación.

El ejército de Irán lanzó un contundente ataque con drones a Arash contra centros y bases estratégicas de Estados Unidos ubicados en Bahrein, como parte de la fase 26 de la operación El Rayo. Según el comunicado oficial, los drones impactaron generadores eléctricos, sistemas de navegación y edificios administrativos y de apoyo en la base aérea Sheikh Issa, una de las instalaciones más sensibles del Pentágono en la región, causando graves daños a la capacidad operativa de las fuerzas invasoras. Esta acción de represalia responde al martirio del general de brigada Majid Qassemi, piloto que participó en la operación del 2 de marzo contra la base de Al-Udeid en

0: al sur del estrecho de Hormuz, guiados por aeronaves estadounidenses. Las fuerzas islámicas declararon que la ruta marítima es territorio iraní y que no permitirán interferencia de actores extranjeros. El cuerpo de seguridad iraní alertó que el estrecho de Hormuz no podrá reabrirse mientras persistan las amenazas y declaraciones provocadoras de Estados Unidos. Por su parte, el canciller iraní Abbas Araghchi lanzó una alerta máxima ante posibles complots israelíes de falsa bandera tras el ataque con drones contra el puerto egipcio de Damietta, que afectó a dos buques, entre ellos uno vinculado a Estados Unidos. Araghchi subrayó que la seguridad de Egipto es de suma importancia para Irán y llamó a la vigilancia colectiva frente a las operaciones israelíes destinadas a socavar la paz regional, afirmando que la amenaza es común y teme la solidaridad del mundo musulmán, mientras medios occidentales intentan vincular a Irán o a las fuerzas yemeníes con el ataque. Las autoridades egipcias han insistido en que las investigaciones continúan y rechazaron cualquier especulación. Además, el primer ministro egipcio, Mostafa Mabduli, afirmó que no se actuará sobre conjeturas y al presidente al-Sisi ordenó una investigación para esclarecer los hechos. Irán, por su parte, denuncia estas acusaciones como un intento transparente de sembrar discordia entre naciones hermanas y reitera su rechazo a las maniobras del régimen sionista para promover su agenda agresiva y fracturar la unidad islámica. Estados Unidos asegura tener un acuerdo de desarme total con Hamás. Sin embargo, hasta el momento la resistencia no ha emitido ningún comunicado confirmando el acuerdo ni aceptando los términos anunciados por Washington. José Leveña, nuestro compañero, nos ofrece más detalles. Adelante.
1: A través de sus redes sociales, Donald Trump presentó como un paso histórico hacia la paz el supuesto acuerdo alcanzado entre mediadores y Hamás para el desarme de la Franja de Gaza. Según el mandatario estadounidense, el plan establece la entrega de armas pesadas y ligeras, el desmantelamiento de túneles y depósitos de armamento, así como el fin de las actividades militares y del reclutamiento por parte del grupo palestino. Trump aseguró que el proceso se realizaría por fases y que una vez completado el desarme, las fuerzas israelíes avanzarían en su retirada, mientras una fuerza internacional de estabilización y una policía palestina asumirían tareas de seguridad en Gaza. El anuncio forma parte del plan de 20 puntos impulsado por la Casa Blanca para el futuro del territorio y que, según Washington, busca abrir el camino a un nuevo gobierno palestino. Trump agradeció el papel de Egipto, Qatar y Turquía como mediadores en las negociaciones, pero el futuro del acuerdo sigue siendo incierto. Hasta ahora, Hamás no ha confirmado que haya aceptado el desarme ni ha respondido oficialmente el anuncio del presidente de Estados Unidos. El desarme del grupo palestino ha sido uno de los puntos principales del conflicto en las negociaciones, mientras continúan los debates sobre el futuro político de Gaza, la reconstrucción del territorio y las condiciones para una paz duradera. En Washington, José Leveña, Telesur.
0: Y así finalizamos la emisión. 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

El Plan Venezuela Renace avanza, avanza muy bien. Desde un primer momento activamos la Comisión Presidencial para la habilitación de la vivienda. Ya más de 30.000 viviendas han sido inspeccionadas y de ellas se ha clasificado en amarillo, en verde, rojo, y estamos en este momento interviniendo más de 12.000 viviendas que estaban en amarillo, que no tienen problemas ni fallas estructurales y que se puede hacer una intervención con las brigadas comunales, a quienes estamos entregando en este momento las trimotos. Estamos haciendo equipamiento para el sistema también de ambulancias a la ciudad, camiones para la recolección de escombros. Todos los pasos que estamos dando es junto a la comunidad, es junto a los familiares que estén involucrados en este proceso de recuperación. Por sobre los escombros está la voluntad de un pueblo, de una nueva espiritualidad, de una unión nacional que se suma a resolver los problemas colectivamente. De aquí al mes de diciembre estaremos entregando 4.000 viviendas todos los meses. Vamos a hacer entrega de viviendas.

0: a las personas de los campamentos transitorios, saber que tenemos que construir viviendas sismo resistentes, una ciudad humana que también contemple espacios públicos que pueda darse esa vida en comunidad de manera integral. ¿Cuál es el camino para Venezuela? La unión nacional. Los momentos históricos, nuestra independencia, han estado sellados por la unión nacional. Y este es un momento de unión nacional. Aquí están los trabajadores, las trabajadoras, los voluntarios, las brigadistas. En conjunto, recuperamos y construimos la nueva Venezuela.
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0: El gobierno de Trump quiere derrocar a Lula. Eso está absolutamente claro, con el tarifazo a los productos brasileños, que está fuera de los estándares de la OMC, ante la cual Brasil ya ha presentado una demanda. Además, el comercio bilateral es ventajoso para Estados Unidos. Sin embargo, Marco Rubio califica a Brasil como un país no amigo de Estados Unidos y afirmó que Lula tiene un problema de ego. No se trata nada de eso. Estados Unidos no se puede permitir que un país del tamaño de Brasil mantenga una cooperación creciente con China y sea muy dinámico dentro de los BRICS. Estados Unidos podría utilizar muchas maniobras ilegales para intentar la derrota electoral de Lula, tal como interfirió recientemente en las elecciones de Colombia y Perú. Brasil debe mantenerse vigilante y buscar fortalecer su relación con los países de los BRICS, así como impulsar una política de industrialización y expansión del mercado interno, distanciándose del rentismo, el cual siempre es utilizado por Estados Unidos para desestabilizar países, tal como se hizo contra Irán antes de iniciar la agresión militar. La actitud Brasil está comenzando. Hola amigos y amigas del programa Latitud Brasil por Telesur. Es una gran satisfacción, una gran responsabilidad, esta misión de hacer la integración latinoamericana a través de la información. Este es el papel de Telesur. Hoy vamos a discutir otra vez, porque es imperativo, el tarifazo que el gobierno de Donald Trump está lanzando contra Brasil, que viene acompañado de una serie de amenazas. No solo es el tarifazo, también la clasificación de las organizaciones, de las facciones criminales de Brasil, como si fueran organizaciones terroristas internacionales, que abren un precedente muy peligroso. Pero detrás de esto, está la idea de la destrucción del BRICS, la destrucción de la alianza de Brasil con el BRICS y de Brasil con China. Para hablar de esto, hoy tenemos aquí un observador atento del medio internacional. Ya estuvo en China, conoce el mundo. Fue asesor de prensa del gobernador Leonel Brizola, periodista y escritor renombrado Osvaldo Maneschi. Bienvenido y agradezco mucho por aceptar esta invitación a Latitud Brasil. Y ya le pregunto de cara, ¿qué es lo que está viendo en el horizonte detrás de estos ataques de los Estados Unidos a Brasil? Buenas noches.
1: Buenas noches, Beto. Buenas noches a todos nuestros oyentes y espectadores. Lo que está sucediendo, de hecho, es una retaliación del gobierno de Trump. Hoy, por ejemplo, está entrando un nuevo tarifazo de Trump relacionado con Brasil. Pero este proceso de verdadera política de chantaje contra Brasil empezó hace tiempo, ¿no? Entonces, lo que está sucediendo, de hecho, es una intervención absolutamente indebida a la que Brasil no está acostumbrado del gobierno norteamericano, descaradamente saboteando la economía brasileña. Hoy tenemos un panorama preocupante en relación con eso, Beto.
0: Ahora, en este proceso, Maneschi, existe un chantaje, como decías, muy claramente por la relación que tiene Brasil con China y con los BRICS en general, no solo con China. De hecho, Trump decidió en su documento de estrategia de política externa nueva que no puede aceptar la presencia de China en América Latina, pero eso es un abuso contra la soberanía nacional brasileña, ¿no?
1: Total, total. Es un abuso. No se puede usar otra palabra que no sea esta, ¿no, Beto? Un abuso en toda regla al intentar controlar e influenciar, inclusive Beto. Estamos con una elección a la vuelta de la esquina, en noviembre, y el gobierno de Estados Unidos está interviniendo descaradamente en la situación política interna de Brasil, a medida que no solo impone estas tarifas contra productos brasileños de exportación, sino que también, claramente, Marco Rubio ya ha hecho declaraciones, ya ha tomado una serie de medidas, sin esconder cuál es su objetivo principal, que es apoyar a la extrema derecha de Brasil con candidaturas aquí, dentro de nuestra elección, que es de aquí a 2 meses, en noviembre, disculpa, en octubre, inclusive antes de las elecciones americanas. Entonces, estos tarifazos, este continuo uso de las tarifas, hoy tenemos una situación muy complicada en Brasil, Beto. Todo esto por cuenta de haber sido algo que no ocurrió de golpe, sino de manera progresiva, asfixiando el desempeño de la economía brasileña. A pesar incluso de la anulación hecha por la Corte Suprema de Estados Unidos, Trump volvió a la carga para hacer todo lo que la Corte Suprema no le permitió hacer, Beto, con respecto a su propia Corte Suprema, e impuso nuevas tarifas a Brasil. Claro, que con el objetivo de influenciar nuestra elección presidencial, que está ahí mismo, y ni él ni el jefe del Departamento de Estado, el secretario de Estado, Marco Rubio, están escondiendo el apoyo total y descarado a la extrema derecha brasileña. Es una situación que aquí en Brasil nunca habíamos visto de forma tan clara, declarada, tan abierta, porque el golpe del 64, el golpe militar que nosotros tuvimos y sufrimos en la política interna de Brasil en 1964, con el apoyo de los militares, impuso una dictadura en el país que duró 20 y tantos años. El gobierno americano apoyó a estos militares golpistas a través de una operación muy similar a lo que pasó en Venezuela recientemente. Mandó a su escuadra hacia las costas de las aguas brasileñas. La séptima flota. Bueno, no era la séptima, pero hubo una operación de la Marina americana aquí en las costas de Brasil. Teníamos aviones, navíos de apoyo preparados para apoyar el golpe de Estado que estaban dando las fuerzas militares internas de Brasil en caso de resistencia y necesidad de intervención directa del gobierno americano. Y ellos escondieron eso, este golpe. El envío de esta escuadra americana al litoral brasileño fue escondido durante muchos años. Nosotros los brasileños solo supimos de la operación que llamaron Operación Brother Sam, 10 años después de sucedida. Fue en 1964 aquí en Brasil, pero este asunto solo llegó al público en 1974 a través de un valiente reportaje hecho en el entonces Jornal do Brasil, uno de los diarios más importantes y leídos del país, que habló con detalles de esta operación Brother Sam, de la cual tomamos conocimiento, como dije, 10 años después. Esta vez no. La intervención política y chantajista del gobierno americano para desorganizar la economía brasileña está ahí, está a la vista, y es descarada, Beto.
0: Ahora, admite que esta intervención puede agravarse, o sea, podría utilizar algún expediente financiero mediático, las Big Tech. Ya sabemos que los institutos de investigación son bastante desconfiables, manipulables. ¿Qué puede suceder todavía? En el caso de Colombia y Perú, hubo denuncias de interferencias externas a través de Big Techs e incluso de empresas, en este caso, empresas israelíes. ¿Qué puede suceder en Brasil?
1: Mira, Beto, a pesar de que la justicia electoral brasileña, el Tribunal Superior Electoral, garantiza que el sistema es 100% seguro, yo te afirmo que lo considero 100% inseguro. Durante 17 años fui delegado de un partido político aquí en Brasil, el Partido Democrático Laborista, ligado a Leonel Brizola. Fui delegado del PDT en asuntos del Tribunal Superior Electoral de Brasil, vinculados al voto electrónico. Y es importante explicarles a nuestros oyentes y espectadores que aquí en Brasil, la primera vez que entró el ordenador en la disputa electoral fue en el año 1982, época en que el voto aquí en Brasil todavía era en papel. Pero es importante recordar que en 1982,
2: Fue un año donde nos tuvimos la primera elección.
1: Fue el año en que tuvimos la primera elección directa de gobernadores permitida por la dictadura militar, cuando la elección presidencial solo fue permitida 7 años después, pero en 1982. La fecha clave fue la introducción del ordenador en el sistema electoral brasileño, no para que el elector votara, sino para contabilizar y contar los votos. Y tuvimos de forma comprobada en el año 1982, en Río de Janeiro, un intento de fraude electrónico en la totalización de los votos. Fue en el caso Proconsult, aquí en Brasil. Tuvimos 2 buenos libros publicados sobre este asunto. Uno de ellos, del excelente periodista Paulo Henrique Amorim, llamado Plim Plim, A Paleia de Brizola, contra a fraude electoral, y otro, O Caso Proconsult, del también periodista Mauro Vieira, de la antigua radio Jornal do Brasil. Entonces, tuvimos en 1982 este intento de fraude.
2: Los fraudadores se reunieron en un grupo de militares.
1: Los defraudadores se reunieron en un grupo de militares vinculados a una empresa de informática llamada Proconsult. Y esta empresa tuvo la tarea de sumar los votos de los comicios de 1982, unos comicios donde también competía, por ejemplo, Leonel Brizola después de 15 años de exilio, precisamente por culpa de la dictadura. Y hubo una denuncia de que los votos no estaban siendo contados correctamente, de que había un desvío de votos en esa totalización. Esto llegó al exgobernador Leonel Brizola. Él buscó informarse mejor, acudió a la justicia electoral para denunciar este intento de fraude, y como no fue escuchado, convocó a una conferencia de prensa con la prensa internacional acreditada en Brasil y denunció el fraude ante toda la prensa internacional, junto con la prensa brasileña. Él dijo a los periodistas, en el momento en que se estaba realizando el escrutinio, que estaban teniendo dificultades con los resultados y que estos no cuadraban o se desconocían. Dijo a los periodistas, ustedes tienen que ir a las calles a informarse, a buscar, a correr tras la noticia, porque se está cometiendo un fraude electoral en este momento aquí en Brasil. Los defraudadores en esa época se asustaron. Hubo una confusión. El escrutinio de los votos se paró. Esto fue al tercer o cuarto día del recuento. Hubo una confusión muy grande. La justicia electoral dejó de emitir resultados. Cuando retomó la emisión de esos resultados, casi una semana después, efectivamente se corrigió, porque la policía, los jueces, los abogados de Brasil no estaban directamente involucrados en el fraude electrónico que estaba ocurriendo. Había una empresa que tenía la tarea de sumar los votos en ordenadores, y esa empresa estaba vinculada a los militares de la época, los golpistas, que no querían la apertura del sistema político brasileño. Intentaron efectivamente impedir el ascenso de la izquierda aquí en Brasil. Esto sucedió. Esto no es una leyenda urbana. Esto sucedió. Entonces, aquí en Brasil, desde entonces, tenemos un cuidado, al menos en este partido político, que era el de Brizola, el Partido Democrático Laborista. Siempre tuvimos un cuidado muy grande con la cuestión de la fiscalización del sistema de escrutinio y votación aquí en Brasil. Y siempre hubo.
0: En este caso es bastante emblemático, pero necesitamos hacer una pequeña pausa aquí y después volvemos a abordar. Está bien. Estamos conversando aquí con el periodista Osvaldo Maneschi, experimentado periodista político brasileño, con una relación muy grande con la cuestión de las elecciones y sobre todo esta cuestión de las interferencias externas en el ambiente del tarifazo Trump contra Brasil que estamos viviendo. Ya volvemos con Latitud Brasil.

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0: Latitud Brasil está de vuelta. Hoy conversando con el periodista Osvaldo Maneschi, experimentado periodista, observador atento de las cuestiones electorales, con libros escritos y que fue asesor de prensa del exgobernador Leonel Brizola. Pero hoy, Maneschi, existen denuncias muy variadas, porque existen las Big Tech, existen situaciones de manipulación financiera de los países, como denuncias que fueron hechas también por el expresidente, por el presidente Gustavo Petro, que todavía es presidente, que hubo fraude en la elección colombiana. ¿Tienes miedo de que una combinación de factores, manipulación financiera, cosas de esta naturaleza, puedan hacer una interferencia en Brasil? Porque ya está ahí el tarifazo. Ya es una interferencia. ¿Cómo lo ves?
1: Una gran injerencia. Sí, tienes razón, Beto. Esto escapa al ambiente normal de una elección. Pero ya estamos afrontando una elección bajo el peso de un tarifazo. Hoy entra en vigor otra tarifa del 12,5% aquí en Brasil. Entonces, ya es un hecho. ¿Qué puede suceder también en nuestro sistema electoral? Siendo absolutamente sincero, Beto, no confío en la integridad, digamos, de nuestro sistema electoral. Creo que puede haber una interferencia a través de él. Hoy tenemos, para hacernos una idea de la dimensión del problema brasileño, una estimación del TSE de alrededor de 158 millones de electores en una población de 216 millones de habitantes en Brasil. Es un número excesivo que llama la atención, Beto. El total de electores brasileños registrados ante nuestra autoridad electoral. Y de esos 158 millones de electores, eso representa 450 mil urnas electrónicas repartidas por todo el país. Es un sistema donde el propio elector no tiene cómo comprobar su voto, porque en Brasil no hay impresión de papeleta electrónica. El elector llega a la mesa electoral, marca el candidato por el que quiere votar, el nombre, el número, y enseguida aprieta un botón y todo es virtual. El elector brasileño tiene que confiar en que el software que está dentro de la máquina va a registrar correctamente su voto. Porque no hay emisión de un comprobante en papel de su voluntad de votar por el candidato A, B, C o D. No tiene cómo comprobar en un papel que el software que está dentro de la máquina funciona correctamente. Esto significa lo siguiente: esos 158 millones de electores, con un voto emitido de forma puramente digital, no pueden comprobar si su voto es efectivamente el que emitieron, algo que sí sucedía en el sistema antiguo. Bueno, ese es un primer problema. Yo creo, sí, que es posible que la intervención en la elección de Brasil del próximo mes de octubre se realice exactamente a través de un fraude electrónico de los votos. Es posible.
0: Pero la cuestión financiera, ¿no te parece? Porque cuando hay paquetes financieros, maniobras con las monedas, evasión de recursos que desestabilizaron, como sucedió en Irán en diciembre, en enero. Después hubo aquellas manifestaciones muy grandes. Un proceso de esta naturaleza. ¿No crees que los Estados Unidos también pueden hacer eso?
1: Pueden y ya lo han hecho, Beto. Pueden y ya lo hicieron aquí en Brasil. No es algo nuevo. La presidenta Dilma Rousseff en 2016 tenía un índice de aprobación de su gobierno, ya en su segundo mandato, de alrededor del 80% o más. No recuerdo la cifra exacta para afirmarlo aquí ante nuestros espectadores, pero estaba muy bien posicionada ante los electores. Y comenzó una serie de manifestaciones surgidas de la nada, ¿entiendes? A través de las redes sociales, convocatorias, mediante redes sociales, de una forma brutal y abarcadora, de una manera que nunca habíamos visto aquí en Brasil, que sacó a las calles a multitudes, decenas, cientos de miles de personas, en una especie de primavera árabe aquí en Brasil. También tuvimos una revolución de colores dentro de Brasil. Nada impide, Beto, a falta de 2 meses para la elección, que a través de la manipulación económica, de este tarifazo, que es una manipulación económica impulsada por el gobierno americano, se provoque una desestabilización interna en la economía brasileña. Un colapso de muchas cosas, porque estamos viviendo un momento muy delicado, y no solo en Brasil, el mundo entero en este momento exacto. Hay gente hablando de la posibilidad de una guerra termonuclear con el desenlace del proceso que estamos viendo en Irán. Los americanos y los israelíes comenzaron una guerra el 28 de febrero. Y esta guerra está evolucionando y en una escalada continua. ¿Y dónde va a parar esto? Todo esto puede suceder, todo esto puede influir internamente en la elección brasileña, porque para el gobierno de Estados Unidos, a causa de su deuda interna de 34 billones de dólares, nada detiene al gobierno americano. Entonces, de repente tienen que, no sé, cortar por lo sano y cerrar toda esta historia. Y creo que es posible, de repente, no descartar el peligro que todos estamos corriendo con este conflicto en Oriente Medio, incluso existe. Una vez leí un libro sobre la Tercera Guerra Mundial, una obra de ficción, y esta ficción empezaba exactamente en Oriente Medio, exactamente con el inicio de una guerra nuclear allí. Sabemos que Israel tiene una bomba atómica, Pakistán tiene bomba atómica, e Irán probablemente, aunque haya sido decisión de su gobierno no fabricar armas nucleares. Sabemos que hoy el gobierno americano quiere prohibir a Irán defenderse cuando es atacado de todas las formas posibles, e incluso impedirle tener tecnología nuclear. Esto es algo de una gravedad internacional tremenda y un riesgo para toda la humanidad, Beto. Esto puede suceder. Sí, esta desestabilización económica puede suceder en estos 2 meses que faltan para la elección brasileña.
0: Ahora, frente a esta situación, ¿cuál debe ser la actitud del gobierno para estar más vigilante, más atento y construyendo mecanismos de defensa para asegurar, digamos, el cumplimiento democrático del resultado electoral?
1: Mira, Beto, la medida principal del gobierno brasileño, que está siendo muy cauteloso, pero el propio canciller brasileño, Mauro Vieira, no descartó la posibilidad, la denuncia, de esta intervención americana en los asuntos internos de Brasil a través de la economía, a través de este tarifazo. Él ya habló sobre esto, el canciller de Brasil. Entonces, el gobierno brasileño, de cierta forma, está reaccionando ante este tarifazo que entra en vigor hoy. El gobierno brasileño ya anunció no una reciprocidad simétrica. Tipo, si hay productos brasileños que están grabados con más del 50%, que son aquellas primeras tarifas que fueron tumbadas y que los americanos después reintrodujeron, específicas para el aluminio y otros productos industriales brasileños que los americanos no quieren que entren de ningún modo a Estados Unidos y cuyas tarifas no fueron retiradas. Entonces, hoy tenemos un escenario confuso, muy complejo, muy difícil. Incluso el gobierno brasileño, para tomar medidas contra estas acciones del gobierno americano que perjudican la economía brasileña, tiene que actuar con muchísimo tiento y tacto, porque es un vaso que se puede romper de muchas formas y maneras. Y Brasil, claro, tiene intereses. Entonces, ¿qué puede hacer Brasil? Yo creo que Brasil hoy no debe depender, por ejemplo, de Estados Unidos, que es el segundo socio comercial de Brasil. Si nos alejamos del primer socio comercial de Brasil, que es China, que incluso ha asumido gran parte de la disponibilidad, digamos, de mercancías exportadas por Brasil, China ha absorbido buena parte de ellas. No podemos darnos el lujo de salirnos repentinamente de la órbita de Estados Unidos, del comercio dirigido a Estados Unidos, que ya fue el principal socio comercial, para caer directamente en China. Y eso que los americanos han tenido un superávit de 424 mil millones de dólares en el comercio bilateral Brasil-Estados Unidos en los últimos 15 años, según denuncias del propio gobierno, y eso no impidió que se impusiera este tarifazo. Ahora bien, el gobierno brasileño, creo yo, tiene que mirar principalmente hacia los BRICS. Hoy tenemos a Rusia, con la que podemos ampliar mucho nuestras exportaciones e importaciones de lo que era la antigua Unión Soviética. Tenemos a Irán. ¿Por qué no? Irán ya fue un gran socio comercial de Brasil. ¿Por qué no va a seguir siéndolo? Y tenemos a la India también, con la que Brasil ya se ha aproximado. Todos ellos están dentro del alcance de los BRICS. Entonces, la verdad es que Brasil podría haberse obligado, y creo que es el camino correcto que el gobierno brasileño debe tomar en este momento, Beto, para no entrar en una crisis económica por culpa de esta actitud unilateral de Estados Unidos, a ampliar y aproximarse aún más a los BRICS. Esa es mi evaluación.
0: Es todo lo que los Estados Unidos no quieren, pero es realmente una realidad, porque no hay otra alternativa, ya que Estados Unidos no se presentan para una relación cooperativa con Brasil. No es de su interés, ¿no? La salida es buscar relaciones cooperativas con quien quiera hacerlas. Osvaldo Maneschi, quería agradecer mucho su presencia aquí en Latitud Brasil. Las puertas están siempre abiertas. Muchas gracias por su presencia.
1: Te agradezco mucho la invitación. Y estoy disponible siempre que consideren que podamos aportar alguna contribución a la discusión de estos temas. Estamos a su completa disposición. Muchas gracias, Beto, por la invitación.
0: A ustedes que nos acompañaron, muchas gracias por su atención. Volveremos la semana que viene con más de Latitud Brasil. Hasta luego.

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Hola, ¿qué tal? Sean bienvenidos y bienvenidas a una nueva emisión de Telesur Noticias. Soy Gustavo Prada, como siempre, acompañándoles por el acontecer mundial. Iniciamos con titulares. Las autoridades del Ceuta en España declararon la emergencia humanitaria y social ante la crisis migratoria en la región del norte de África. El gobierno de Brasil rechazó la decisión de Estados Unidos de prorrogar por un año la declaración de emergencia contra el país. Organizaciones sociales marcharon para honrar a las víctimas de la dictadura y exigir justicia al cumplirse de 51 años de la masacre que asesinó a decenas de estudiantes universitarios en El Salvador. Iniciamos informándoles que el enclave español de Ceuta, España, declaró emergencia humanitaria tras el ingreso marítimo de más de 1.500 migrantes. Cientos de personas, entre ellos menores de edad, bordearon a nado los espigones fronterizos desde Marruecos, lo que colapsó la capacidad operativa de los centros de acogida locales. Las autoridades del Ceuta reportan el incremento súbito de la migración que supera las 200 entradas diarias. En tal sentido, el gobierno español ordenó reforzar el control de fronteras y el despliegue de la asistencia de urgencia. Los gobiernos de España y Marruecos acordaron ejecutar todas las medidas necesarias para devolver a los ciudadanos marroquíes que ingresaron a la ciudad autónoma de Ceuta de manera irregular. El Ministerio del Interior español señala que ambas naciones reforzarán la coordinación y los esfuerzos para hacer frente a la migración masiva. Las autoridades locales calculan que en los últimos días los ingresos irregulares rondarían las 2.000 personas, equivalentes al 2% de la población ceutí. Y a través de su cuenta en la red social X, el presidente del gobierno español, Pedro Sánchez, destacó lo siguiente: el gobierno de España está volcado en dar una respuesta inmediata a la situación en Ceuta. Estamos movilizando todos los recursos necesarios, trabajando con las autoridades marroquíes e internacionales y preparando las medidas necesarias para recuperar la normalidad lo antes posible. Así se lo acabo de transmitir al presidente Juan Jesús Vivas Lara. Es el momento de construir soluciones con responsabilidad y cooperación.

0: Pasamos a otra información. El presidente cubano Miguel Díaz-Canel, durante la séptima sesión del Parlamento, denunció el bloqueo económico impuesto por Estados Unidos a la mayor de las Antillas. El mandatario alertó sobre la orden ejecutiva del 1 de mayo, una medida que extiende el cerco con sanciones secundarias contra cualquier persona o empresa extranjera que se atreva a comerciar con la isla. Asimismo, detalló cómo esta política golpea el día a día de los hogares, donde la industria nacional se paraliza, el sistema eléctrico sufre apagones que comprometen la atención hospitalaria, el combustible para la aviación escasea, afectando el transporte y la conectividad, las cosechas del campo se pierden por falta de insumos y las empresas turísticas, vitales para la economía, ven amenazada su supervivencia. En este sentido, durante la Asamblea, los diputados dieron luz verde a un conjunto de nuevas leyes que reordenan el funcionamiento del Estado, la administración pública y la economía del país.
1: Solo he mencionado algunos de los efectos en la economía y la sociedad de este fascista cerco que no deja dudas sobre la perversidad y desprecio con que Estados Unidos trata al pueblo cubano, con la extrema crueldad con que intenta someterlo y utilizarlo en su propósito de derrocar a la revolución. Se persigue la colaboración médica cubana sobre la base de repugnantes falacias para cortar una importante fuente de financiamiento con la cual se sostenía el sistema de salud público gratuito y universal, y los efectos de esas medidas se agudizan cada vez más con la carencia de insumos y recursos indispensables para este vital sector cubano. Pero a los imperialistas no le basta el cerco energético, ni cortar al máximo nuestras legítimas fuentes de ingresos financieros. También persiguen, atacan, coaccionan cualquier forma de inversión y comercio exterior.
0: De igual forma, el presidente cubano Miguel Díaz-Canel advirtió sobre el crítico momento que vive la sanidad pública en la isla.
1: El sistema de salud, sus terapias intensivas o las cada vez más limitadas intervenciones quirúrgicas están bajo la amenaza permanente de un apagón que comprometa la vida de los pacientes. A todo ello hay que sumar las semanas y meses de espera en puertos internacionales de miles de contenedores con insumos médicos, alimentos, equipos fotovoltaicos, piezas y materiales para resolver problemas de las plantas generadoras de electricidad, entre otros recursos indispensables para el sostenimiento de la vitalidad del país.
0: Además, el mandatario cubano Miguel Díaz-Canel denunció la indiferencia de gran parte de la comunidad internacional ante la masacre en Gaza, que quedará para la historia como un crimen de impunidad y crueldad.
1: No olvidemos que una parte del mundo miró para otro lado cuando se desataban los horrores del genocidio en Gaza, y para la historia quedará la impunidad y crueldad con la que aún masacran a ese pueblo e intentan extinguir su cultura. Organismos de Naciones Unidas calculan que entre 75.000 y 90.000 habitantes de la franja perdieron la vida como consecuencia de la guerra. Alrededor del 60% de las víctimas son mujeres y niños inocentes, además de los más de 10.000 desaparecidos bajo los escombros de edificios bombardeados. Insatisfechos con su perversidad, los autores del crimen generaron un desplazamiento poblacional de casi 2 millones de personas hacia una reducida franja de unos 35 a 40 kilómetros cuadrados, lo que eleva la densidad poblacional a niveles extremos de entre 30 a 40 mil personas por kilómetro cuadrado, algo insostenible en términos de capacidades de refugio, agua, saneamiento y atención.

0: El equipo de Telesur se hizo presente en el campamento temporal ubicado en la Unidad Educativa República del Ecuador para apoyar a los más pequeños, llevando libros para colorear que tienen como protagonista al emblemático perro rescatista Tsunami, un símbolo de esperanza y valentía en situaciones de emergencia. La actividad se enmarca en el despliegue de jornadas de atención integral que el Estado venezolano continúa realizando en las zonas afectadas por los movimientos sísmicos, con el firme propósito de garantizar la paz y el bienestar de las familias que aún permanecen en campamentos transitorios. Los kits lúdicos, que incluyen el cuaderno para colorear con la historia de Tsunami, fueron diseñados para brindar acompañamiento emocional y recreativo a los niños y niñas que se encuentran en los campamentos transitorios.
1: Y bueno, estoy aquí con mis dos niños y en verdad agradecida por su gran colaboración, la cual en verdad necesitamos, por su gran apoyo y por el trato que nos han dado, lo han brindado, que han sido de buena calidad en verdad y nos han ayudado bastante. De verdad, se lo agradecemos bastante de corazón.
2: Telesur, bueno, una vez más solidarizándose con los campamentos activos que hay en este momento, después de lo ocurrido del doblete sísmico que hubo en Venezuela el 24 de junio, estamos apoyando a los campamentos, estamos trayendo el día de hoy a los campamentos, que ya hemos visitado 5 campamentos, un libro que narra la historia del rescatista de Tsunami. Y allí los niños, inmediatamente al ver la historia, pueden colorear, ¿ok? Entonces, ese granito de arena que trae Telesur para que los niños se distraigan en este momento en que nos encontramos todos.
0: Pasamos a otro tema y nos ubicamos en Brasil, donde el gobierno rechazó la decisión de Estados Unidos de prorrogar por un año la declaración de emergencia contra el país. El gigante sudamericano califica esta medida como una supuesta amenaza a su seguridad nacional. André Vieira nos ofrece más detalles. Adelante, compañero. Te escuchamos.
3: ¿Qué tal? Buenas noches para ti, para nuestra audiencia. El gobierno del presidente Lula da Silva rechazó la decisión del gobierno de Estados Unidos de postergar por un año más los aranceles de 50% a productos brasileños. La administración de Donald Trump impuso estas tarifas en julio de 2025, acusando a Brasil de representar una amenaza inusual y extraordinaria a la seguridad nacional, la política exterior y la economía de este país del norte. Sin embargo, una decisión de la Corte Suprema estadounidense en febrero de este año ya había dejado sin efectos estos aranceles contra Brasil y también contra otras naciones de todo el mundo. Según la nota del gobierno brasileño, el presidente de Estados Unidos insiste en argumentos infundados e inverídicos con respecto a esa nación latinoamericana. Entre comillas, al rechazar la reanudación de acusaciones sin ningún fundamento en los hechos y ya ampliamente rebatidas en encuentros entre las autoridades de ambos países, Brasil reafirma su soberanía y la independencia de los poderes de la Unión, señala el gobierno brasileño. Es importante también destacar que estos primeros aranceles fueron anunciados en un contexto en que el presidente Donald Trump presionaba al Estado brasileño para no avanzar con el juicio contra el expresidente Jair Bolsonaro, quien finalmente fue condenado y se encuentra bajo arresto domiciliario aquí en Brasil. Esta decisión actual de postergar aranceles sin efectos comerciales tiene un carácter político a tan solo 2 meses de las elecciones generales aquí en Brasil. En paralelo, los otros aranceles de 12,5% y 25% a productos brasileños importados por Estados Unidos, anunciados recientemente por la administración de Donald Trump, siguen vigentes y afectan diferentes sectores de la economía aquí de Brasil. Adelante, compañeros.
0: Agradecidos con el reporte de André Vieira desde Brasil. Hacemos una pequeña pausa, ya volvemos.

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0: Estamos de vuelta con más información. Este jueves se cumplieron 51 años de una masacre de universitarios en El Salvador, ejecutada por el régimen militar de esa época. La comunidad universitaria y organizaciones sociales marcharon para honrar a las víctimas y exigir justicia. Nuestro corresponsal en San Salvador, Roberto Hugo Presa, nos tiene el informe.
1: Como cada año, cientos de manifestantes salieron a las calles de San Salvador para honrar la memoria de decenas de estudiantes universitarios que fueron reprimidos por militares durante una protesta el 30 de julio de 1975.
2: Bien, gracias.
1: Mirna Anaya es sobreviviente de la masacre y recuerda cómo los guardias utilizaron fusiles y tanquetas para reprimirlos.
2: Aquí nos emboscaron en ese lugar que es el paso a desnivel. Fue una trampa que nos pusieron, las tanquetas llegaron a posicionarse al principio del paso a desnivel y también al otro lado donde está la Juan Pablo II. Ahí nos atacaron con balas, de verdad, nos tiraron gases lacrimógenos y tiraron las tanquetas encima de los estudiantes, ¿verdad?
1: Aquel fatídico 30 de julio, miles de estudiantes universitarios y de secundaria marchaban por esta calle, en protesta por la intervención militar al campus universitario. Sin embargo, una barricada militar no solo les cerró el paso, sino que los masacró indiscriminadamente. 51 años después, los asesinos siguen impunes.
3: El pueblo que olvida su historia está condenado a repetirla, y precisamente nosotros decimos 30 de julio, nunca más. En ese sentido, hemos hecho un esfuerzo para que las nuevas generaciones de universitarios conozcan lo que sucedió aquel fatídico 30 de julio y, por supuesto, también lo que ha pasado en esta universidad en sus 186 casi años de historia.
1: Cada año, la comunidad universitaria conmemora esta fecha para recordar el sufrimiento, la pérdida de vidas humanas, pero sobre todo para mantener viva la memoria histórica. El Bloque de Resistencia y Rebeldía Popular lamenta que las causas que originaron la masacre, medio siglo después, sigan vigentes.
4: Esta marcha del 30 de julio ha sido convocada precisamente no solo para retomar el legado histórico de quienes cayeron en la dictadura militar en el contexto de 1975, sino para también traer al presente toda la militarización, las capturas arbitrarias de juventudes, más de 40 jóvenes de bachillerato capturados, acusados de ser parte de una clica que no ha podido ser comprobada.
1: Varias organizaciones sociales, como el Movimiento de Víctimas del Régimen de Excepción, también marcharon para exigir la libertad de los inocentes.
5: Se denuncia la captura de personas inocentes porque nuestro ordenamiento jurídico es claro, solo hay tres formas de las capturas. Una es infraganti, que esté cometiendo el delito. La otra es que sea una orden girada por un juez competente. La otra es que sea una investigación realizada por la Fiscalía General de la República. Fuera de eso, no hay otra forma, aunque exista régimen de excepción.
1: En el sitio de la masacre se colocaron ofrendas florales y se exigió el fin de la impunidad para los responsables. Pero además hubo muestras de solidaridad con Venezuela, Cuba, Nicaragua, Palestina e Irán. A 51 años de los brutales acontecimientos, el recuerdo perdura en la memoria colectiva universitaria, que cada año exigen verdad y justicia. Roberto Hugo Presa, Telesur, El Salvador.

El ejército de Irán lanzó un contundente ataque con drones Arash contra centros y bases estratégicas de Estados Unidos en Bahrein como parte de la fase 26 de la operación El Rayo. Según el comunicado oficial, los drones impactaron generadores eléctricos, sistemas de navegación y edificios administrativos y de apoyo en la base aérea Sheikh Issa, una de las instalaciones más sensibles del Pentágono en la región, causando graves daños a la capacidad operativa de las fuerzas invasoras. Esta acción de represalia responde al martirio del general de brigada Majid Qassemi, piloto que participó en la operación del 12 de marzo contra la base de Al Udeid en Qatar, un ataque que ya había causado perjuicios a las instalaciones estadounidenses. Irán dejó claro que el objetivo es castigar el criminal historial de Washington en la región. También Irán advirtió que ejecutará una respuesta firme a los países que colaboren con Estados Unidos para agredir el territorio persa. Esto ante la intervención de dos petroleros que intentaron abandonar una ruta insegura al sur del estrecho de Hormuz, guiados por aeronaves estadounidenses. Las fuerzas islámicas declararon que la ruta marítima es territorio iraní y que no permitirán interferencia de actores extranjeros. El cuerpo de seguridad iraní alertó que el estrecho de Hormuz no podrá reabrirse mientras persistan las amenazas y declaraciones provocadoras de Estados Unidos. Y el canciller iraní Abbas Araghchi lanzó una alerta máxima ante posibles complots israelíes de falsa bandera tras el ataque con drones contra el puerto egipcio de Damietta, que afectó a dos buques, entre ellos uno vinculado a Estados Unidos. Abbas Araghchi subrayó que la seguridad de Egipto es de suma importancia para Irán y llamó a la vigilancia colectiva frente a las operaciones israelíes destinadas a socavar la paz regional, afirmando que la amenaza es común y teme la solidaridad del mundo musulmán. Mientras medios occidentales intentan vincular a Irán o a las fuerzas yemeníes con el ataque, las autoridades egipcias han insistido en que las investigaciones continúan y rechazaron cualquier especulación. Además, el primer ministro egipcio, Mostafa Mabouli, afirmó que no se actuará sobre conjeturas y el presidente Al-Sisi ordenó una investigación para esclarecer los hechos. Irán, por su parte, denuncia estas acusaciones como un intento transparente de sembrar discordia entre naciones hermanas y reitera su rechazo a las maniobras del régimen sionista para promover su agenda agresiva y fracturar la unidad islámica. Y a mediados de julio de este año, Francia y Estados Unidos anunciaron la concesión de licencias a Ucrania para fabricar misiles de crucero Scalp, interceptores Patriot y otros sistemas avanzados. Kiev lo calificó de paso histórico, pero Moscú advierte que estas decisiones convierten

0: es algo atractivo y pareciera que es lo que querían, pero de una manera diferente. Además, en el territorio de Ucrania sería extremadamente difícil establecer una producción más o menos lógica de ese tipo de productos. Por lo tanto, creo que es una especie de artimaña.
1: Esta oferta de licencias es una legalización encubierta de los suministros de armas, con una razón práctica. Ni Francia ni Estados Unidos disponen de la capacidad industrial para transferir la producción en serie de estos sistemas. Seguirán enviando misiles ya fabricados, haciendo que la licencia no sea más que un envoltorio político para un flujo de armamento que no cesa.
2: Tanto en Occidente como en Ucrania se ha llegado a la conclusión de que no existen ni existirán suficientes personas para llevar a cabo operaciones militares efectivas contra Rusia. El ejército se está reduciendo y este proceso es imparable. Por lo tanto, la única forma de retrasar el desastre y prolongar la agonía de Ucrania es mediante una guerra activa de misiles y drones contra Rusia.
1: La jugada, más política que militar, busca reforzar la posición negociadora de Kiev con promesas que se desmoronan ante la realidad de un país bombardeado y sin infraestructura para fabricar misiles. A esto se suma la negativa de Boeing a ceder la licencia de la cabeza del autoguiado del Patriot. Sin este componente, el misil es inviable.
3: Ucrania solicita misiles y se le otorga una licencia para producirlos. Además, Trump se desentendió del asunto y dijo: aquí tienen su licencia, déjenos en paz. Y añadió que no tenían misiles para Ucrania. La verdad es que no los tienen. En el territorio de la Unión Europea probablemente hay alrededor de 3.000. Los misiles Patriot existen, pero los misiles que los poseen no pueden entregarlos a Ucrania. Si alguno de estos países decidiera entregar estos misiles a Ucrania, se les haría una pregunta muy lógica. Ustedes nos aseguran que Rusia no tocará hoy, sino mañana. Entonces, ¿por qué están disminuyendo el nivel de seguridad de nuestro país al entregar estos misiles Patriot a Ucrania?
1: Tras la fachada de supuesta soberanía armamentística, se esconde un gran negocio. Macron está compitiendo con Trump y Londres traslada a Ucrania los costos de mantener sus sistemas de armas, mientras Occidente convierte el país en un laboratorio rentable para su industria militar, sin importar el precio en vidas humanas. Oleg Yasinski, Telesur, Moscú.
4: Así finalizamos la emisión. 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

0: El Plan Venezuela Renace avanza, avanza muy bien. Desde un primer momento activamos la Comisión Presidencial para la habilitación de la vivienda. Ya más de 30.000 viviendas han sido inspeccionadas y de ellas se ha clasificado en amarillo, en verde, rojo, y estamos en este momento interviniendo más de 12.000 viviendas que estaban en amarillo, que no tienen problemas ni fallas estructurales y que se puede hacer una intervención con las brigadas comunales, a quienes estamos entregando en este momento las trimotos. Estamos haciendo equipamiento para el sistema también de ambulancia a la ciudad, camiones para la recolección de escombros. Todos los pasos que estamos dando es junto a la comunidad, es junto a los familiares que estén involucrados en este proceso de recuperación. Por sobre los escombros está la voluntad de un pueblo, de una nueva espiritualidad, de una unión nacional que se suma a resolver los problemas colectivamente. De aquí al mes de diciembre estaremos entregando 4.000 viviendas todos los meses. Vamos a hacer entregas de viviendas para ir sacando a las personas de los campamentos transitorios. Saber que tenemos que construir viviendas sismo resistentes, una ciudad humana que también contemple espacios públicos, que pueda darse esa vida en comunidad de manera integral. ¿Cuál es el camino para Venezuela? La unión nacional. Los momentos históricos, nuestra independencia, han estado sellados por la unión nacional. Y este es un momento de unión nacional. Aquí están los trabajadores, las trabajadoras, los voluntarios, las brigadistas. En conjunto recuperamos y construimos la nueva Venezuela.
1: El combate que selló el destino libertario de la isla de Margarita, la batalla de Matasiete. En tierra margariteña, un grupo de patriotas al mando del general Francisco Esteban Gómez enfrentó y derrotó a las fuerzas españolas que intentaban retomar el control de la isla. Una victoria desigual en números, pero absoluta en convicción. Matasiete no fue solo una batalla, fue la demostración de que los pueblos que luchan por su libertad no se rinden. 31 de julio de 1817, Batalla de Matasiete.

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0: Hola, ¿qué tal? ¿Cómo están? Bienvenidas y bienvenidos a Somos, el programa cultural de Telesur. Yo soy Karyaly Ramírez, ya estamos todos listos para compartir con ustedes, pero como siempre les digo, vamos a ver un pequeño resumen de lo que tenemos preparado. Adelante.
1: Somos, el programa cultural de Telesur, inicia con la información más destacada de los pueblos del mundo. En Venezuela, continúa la evaluación de daños tras el doblete sísmico que sacudió al país el pasado 24 de junio. Además, nuevos sitios fueron incluidos en la lista del Patrimonio Mundial de la UNESCO. Y en Indonesia, celebraron el Festival Internacional de Cometas de Bali. Todo esto y mucho más hoy en Somos.
0: Todo esto y mucho más hoy en Somos, nuestras redes sociales, @SomosTelesur, tanto en Instagram como en X, y nuestra cuenta de YouTube, @SomosTelesur1931. Nos vamos a una pausa y ya volvemos con más de Somos, no se aparten.

Eusebio Leal, el eterno historiador de La Habana, fue el gran artífice del rescate de su patrimonio. Con una visión única, lideró la restauración integral de La Habana Vieja, salvando monumentos coloniales y plazas históricas del olvido. Su genialidad radicó en crear un modelo autosustentable que financió viviendas y escuelas para la comunidad. Su legado va más allá de la arquitectura, devolvió la dignidad, la memoria y el alma cultural a Cuba. 31 de julio de 2020, fallece Eusebio Leal.

Gracias por estar de vuelta con nosotros. Iniciamos en México porque este país se prepara para celebrar el Día Internacional de los Pueblos Indígenas, a conmemorarse el próximo 9 de agosto con un gran festival cultural. Este sábado y este domingo, la explanada del Centro Cultural Tijuana, CECUT, será el lugar donde cobre vida el primer festival de los pueblos indígenas, con el estado de Sonora como país invitado, como estado invitado especial. Con música, danza, gastronomía y arte tradicional, los asistentes van a poder disfrutar de una variada muestra cultural de estos pueblos originarios a fin de celebrar su diversidad, darles mayor visibilidad y reconocer sus legados y sus aportes al país. En el evento también participarán artistas y cocineras tradicionales de más de 10 comunidades indígenas. Y en Querétaro, México, el Festival Internacional de Cine y Narrativas de No Ficción Documenta va a celebrar su 14ª edición bajo el lema de Una Idea a una Galaxia. El evento invita a todas las personas a reflexionar sobre el origen y la expansión de las ideas. Esto va a ser desde el 5 hasta el 9 de agosto. Esta programación va a incluir 95 películas, de las cuales 64 son producciones mexicanas y 31 son provenientes de diversos países como Nicaragua, Argentina y Alemania. Una característica que destaca en esta edición es que cerca del 48% de los filmes están dirigidos por mujeres, y las temáticas abarcan la crisis climática, la identidad, el género y la defensa del territorio. Entre las obras destacadas se encuentran documentales que abordan la desaparición de migrantes en México y la vida en Gaza. Además de las proyecciones, este festival va a ofrecer coloquios con expertos en cine para contribuir al fortalecimiento de la cinematografía mexicana. Y en República Dominicana anunciaron la celebración de este festival. Esto va a ser en la Universidad Autónoma de Santiago, de Santo Domingo. Va a ser desde el 28 hasta el 30 de agosto. Este evento va a ofrecer una variedad de actividades, incluidas presentaciones de música típica, bailes tradicionales, teatro, artes visuales, literatura oral, gastronomía y artesanía. El festival, dedicado al reconocido artesano Genaro Cayuco Reyes, busca fortalecer la identidad regional y también busca visibilizar la riqueza cultural y las seis provincias de la región oriental del Monte Plata: San Pedro de Macorís, El Hato Mayor, La Romana, El Ceibo y La Altagracia. Además, el evento va a ofrecer espacios para niñas, para niños y para jóvenes, exposiciones sobre identidades carnavalescas y una muestra de publicaciones dominicanas y actividades, todas enfocadas en la preservación del patrimonio cultural. Y en Venezuela continúa la evaluación de daños tras el doblete sísmico que sacudió la parte norte del país. Dentro de este reconocimiento, el Ministerio para la Cultura elabora un inventario para proteger el sector editorial. El despliegue de los profesionales permite recaudar datos para definir las estrategias que se requieren para apoyar a los centros editoriales y los bienes culturales afectados. Una de las primeras evaluaciones se realizó en la Gran Pulpería de Libros Venezolanos, esta librería que alberga aproximadamente 3 millones de ejemplares. Durante el recorrido se reportaron afectaciones en algunas estanterías, pero no daños estructurales.
Y en Chile confirmaron la restitución histórica de 17 restos ancestrales de Rapa Nui luego de 143 años en el extranjero. El regreso de estos restos, que fueron robados en el siglo XIX, se realizó en una ceremonia en el Aeropuerto Internacional Arturo Merino Benítez, donde autoridades chilenas y también autoridades australianas se reunieron con representantes de Rapa Nui para formalizar la entrega de 17 cráneos y un mechón de cabello ancestral. En el acto, Andrew Martin, quien es el embajador australiano, y otros funcionarios reconocieron la importancia de que cada comunidad custodie su propio patrimonio, mientras que Carlos Edmunds Paoa, presidente del Consejo de Ancianos de Rapa Nui, indicó que este retorno simboliza memoria y también simboliza reparación por un acto que nunca debió ocurrir, como es el despojo colonial y cultural de los sitios sagrados de Rapa Nui.

Vamos a cambiar de continente, nos vamos hasta España porque inició el 56º Festival Internacional de Teatro, Música y Danza de San Javier, con una variada programación que incluye cine, circo y teatro. La inauguración contó con la proyección gratuita de Hamlet, dirigida por Chloe Zhao. Esta es una adaptación de la novela de Maggie O'Farrell, que explora el amor y la pérdida en la vida de William Shakespeare. Esta edición, que se va a extender hasta el próximo 23 de agosto, va a ofrecer 11 noches de espectáculos junto a 4 proyecciones cinematográficas y 4 eventos gratuitos al aire libre. Uno de los eventos más destacados se va a realizar en la Plaza de España con Sísifos. Este es un espectáculo de la compañía murciana Uparte, que combina acrobacias, música en vivo, así como también el auditorio Parque Almansa. Se va a presentar Blaubeeren, dirigida por Sergio Pérez Mencheta, quien será galardonado además en el festival por su gran trayectoria artística y también por su compromiso con la creación escénica contemporánea. El emblemático Teatro de Cine de Glasgow, esto es en Reino Unido, va a ser escenario de la presentación del documental Fidel Castro, Venceremos. Esta producción de 38 minutos del Havana Glasgow Film Festival, en colaboración, hay que destacar, con el Festival Internacional de Documentales Santiago Álvarez In Memoriam, se va a estrenar el próximo 27 de agosto. Este filme, que conmemora además el centenario del nacimiento del líder de la Revolución Cubana, explora momentos claves de los primeros años de la Revolución a través de las palabras de Castro y también a través de material del archivo restaurado de los noticieros del Instituto Cubano de Arte e Industrias Cinematográficos, el ICAI, como es conocido por sus siglas. La proyección incluirá un coloquio con la embajadora de Cuba en Reino Unido, Ismara Mercedes Vargas Walter, y otros invitados, quienes van a disfrutar del documental presentado en español con subtítulos en inglés, sumándose a los homenajes internacionales realizados en honor al comandante Fidel Castro y destacando además la solidaridad y el hermanamiento cultural de los pueblos. Ahora nos vamos a ir a Azerbaiyán, porque bailarines de teatros de prestigio internacional se reúnen para celebrar el 15º aniversario del Festival Internacional de Música de Gabala. Este evento, organizado por el Ministerio de Cultura Nacional, la Academia de Música de Bakú y la empresa Gilan, abrió sus puertas al público con un espectáculo de ballet. La inauguración contó con grandes clásicos como Don Quijote, Romeo y Julieta y Giselle, estos interpretados por los equipos de teatro Mariinsky, el teatro Bolshoi, el ballet estatal Baviera y el ballet estatal de Viena. Con el objetivo de promover la música clásica, este festival va a contar con una variada programación de conciertos, de danzas folclóricas y actuaciones de artistas nacionales e internacionales, culminando el próximo 3 de agosto. Es momento de una nueva pausa. Al regreso seguiremos con más del acontecer cultural de los pueblos del mundo. Ya volvemos.

0: Gracias por estar de vuelta con nosotros. Iniciamos este bloque con buenas noticias porque 25 nuevos sitios fueron ya incluidos recientemente en la lista representativa del Patrimonio Mundial de la UNESCO. Desde antiguas plantaciones africanas hasta territorios de casi 3.000 años en Palestina. Les contamos más en la siguiente historia.
1: Durante la 48ª reunión del Comité del Patrimonio Mundial de la UNESCO en Corea del Sur, una veintena de sitios y expresiones culturales fueron incluidos en la lista de patrimonios de la humanidad. Entre estas nuevas inscripciones se encuentran dos teatros situados en la Amazonía brasileña, el Teatro Amazonas en la ciudad de Manaus y el Teatro de la Paz en Belén. Ambos construidos hace más de 130 años. Cuentan con una inspirada arquitectura europea, pero decorados con motivos que evocan a la Amazonía. Cambiando de continente, el Líbano también inscribió dos lugares en esta lista, además de incorporarse como patrimonios mundiales en peligro. Por un lado, los castillos del Monte Amel, compuesto por 5 fortalezas que son testigos de la evolución de los sistemas defensivos de la región desde la época de las cruzadas y las dinastías islámicas. Además de las ruinas de Tiro, la antigua ciudad fenicia que ha sido gravemente afectada en los últimos meses por bombardeos israelíes. Como otro patrimonio en peligro, fue incluido el sitio de Sebastia, en Palestina, que conserva el registro arqueológico de las sucesivas ocupaciones del lugar por distintas civilizaciones de al menos hace más de 2.900 años.
2: Su apoyo será recordado por el pueblo palestino, en particular por los residentes de Sebastia, quienes han protegido este extraordinario lugar durante generaciones, a pesar de la ocupación, las restricciones y los repetidos intentos de separarlos de su propio patrimonio.
1: Desde África también celebraron varias incorporaciones. Las Medinas de los Sultanos, históricos de las Comoras. Un bien compuesto por 6 ciudades históricas ubicadas a lo largo de las rutas comerciales del Océano Índico y que actualmente siguen destacando por su arquitectura de piedra y callejones laberínticos. Sudán del Sur, por su parte, el paisaje migratorio de Boma Vandingilo también forma parte de los nuevos patrimonios de la humanidad y a su vez de los patrimonios en peligro. Se trata de un extenso mosaico de pastizajes, humedales, llanuras de inundación y sabanas que acogen la mayor migración conocida de mamíferos terrestres y su biodiversidad lo convierten en un ecosistema mundial excepcional. Las rosas de Santo Tomé y Príncipe son otros de los lugares declarados por la UNESCO. Es un sistema agrícola y migración forzada basado en una serie de 6 plantaciones coloniales portuguesas. Este nombramiento representa la memoria de su funcionamiento a través de la migración y el trabajo forzado para sostener la producción global de cacao, hoy reconstruido como un valioso patrimonio cultural.
0: Ahora nos vamos a ir a Benín porque el muro de grafiti más largo de África se transforma completamente en una galería a cielo abierto que celebra la historia, la cultura y la diversidad religiosa del país. Vamos a ver.
1: En la ciudad más grande de Benín, Cotonú, el sector artístico celebra los diferentes elementos que integran la diversidad cultural de la nación a través del mural más largo de África. Esta pieza es el resultado del trabajo inicial del artista brasileño Cobra y más de 50 muralistas que se sumaron al proyecto. Con diferentes estilos y visiones, los participantes diseñaron un recorrido de más de 2 kilómetros que captura la esencia beninesa y el deseo de convivencia pacífica entre las culturas que habitan el territorio.
2: Justo detrás de mí, estamos frente al Muro de la Tolerancia y la Paz. Fue creada por un artista conocido como Cobra, que es brasileño. Cuando llegó, le asignaron tres temas principales con los que trabajar. Lo que notó fue que Benín, dentro de la misma familia, el padre puede ser musulmán, la madre cristiana y los niños seguidores de vudú, pero todos viven juntos bajo el mismo techo. Esto refleja la convivencia pacífica de diferentes religiones en Benín.
1: Desde su inauguración en 2022, durante el Festival Anual de Artes Visuales, decenas de turistas aprenden de la mano de sus guías datos importantes acerca de la identidad regional. Por medio de las imágenes cotidianas de mercados locales, representaciones de la mujer y retratos pictóricos de tradiciones como la de los tambores parlantes, los visitantes se adentran a la cosmovisión de los grupos étnicos de Benín.
2: El muro del puerto de Conotú ha sido transformado en un museo al aire libre. Más de 50 artistas participaron en el proyecto. Pertenecen a una asociación llamada Los Feógrafes, cuyo objetivo es embellecer las principales ciudades de África a través del arte público. En 2021, el gobierno les invitó a transformar el muro del puerto de Conotú en este museo al aire libre. A los artistas se les asignaron tres temas principales: el pasado, el presente y todo lo relacionado con la cultura beninesa. Trabajando dentro de estos temas, cada pintor y artista de graffiti desarrolló su propia interpretación artística a lo largo de toda la longitud del muro.
1: Para ampliar el proyecto, los organizadores siguen reuniendo a artistas benineses e internacionales para transformar la totalidad del muro del puerto de Cotonú en un estandarte de la unión pacífica entre las diferentes culturas y el enriquecimiento que aporta a la identidad del país.
0: Nos vamos a una pequeña pausa en Somos, quédense con nosotros.

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0: Gracias por estar de vuelta con nosotros. Les contamos que en Indonesia cientos de cometas gigantes sobrevolaron el cielo de la playa de Mertasari. Y esto fue durante el Festival Internacional de Cometas Raras de Bali. Vamos a verlo.
1: En Bali, Indonesia, a finales del mes de julio, la playa de Mertasari se transforma en uno de los escenarios más llamativos del sudeste asiático con la celebración del Festival Internacional de Cometas. Durante el evento, miles de cometas operados por equipos locales e internacionales se desplazan hasta la playa con el objetivo de sorprender a los jueces durante cada temporada y mostrar su ingenio e inventiva.
2: Es la sexta vez que estoy aquí en Bali en este festival. Solo he venido al festival porque es muy importante para mí venir aquí siempre que sea posible. Lo que me gusta de este festival es que la gente crea la situación. Y aquí es muy acogedor, muy divertido, muy diferente a muchos otros festivales. Y por eso siento la necesidad de venir siempre que pueda.
1: Este año, el festival reunió participantes de 23 países, logrando una exhibición de más de un centenar de cometas internacionales y alrededor de 1,000 cometas tradicionales balinesas.
3: Este festival es enorme. No es solo un evento nacional, sino que también involucra a varios países. No solo son locales, también hay muchos extranjeros presentes.
1: La festividad también se utiliza para honrar al dios del viento y pedir cosechas abundantes durante el año. Esta celebración rememora la época donde las cometas eran usadas para proteger los campos de plagas y aves y la llegada de turistas a las playas de la ciudad. Con el tiempo, la tradición se transformó en un festival cultural con competiciones tradicionales de cometas balinesas, cometas gigantes de personajes, música en vivo y exhibiciones nocturnas iluminadas que celebran la convergencia entre la tradición balinesa, el espectáculo comunitario, el compartir intercultural y el arte aerodinámico de las cometas.
0: Y ahora nos vamos a ir a Vietnam porque las manos del artesano Vo Nhoc transforman algunas hojas comunes en etéreas obras de arte que redefinen la relación del artista con la naturaleza. Vamos a ver.
1: En Vietnam, un taller ubicado en el histórico barrio Kim Long Hue se transforma en una galería de arte cuyas obras son una delicada sinergia entre la belleza natural de las hojas comunes y la mirada estética del artesano Vo Nhoc, conocido cariñosamente como el rey de las hojas. En su estudio casero, el artesano procesa con un cuidado admirable cada hoja hasta dejarlas como láminas blancas de nervaduras. Un proceso de esqueletonización que despoja a la hoja de su característico colorido y crea un material único con el que da forma a abanicos, paraguas y sombreros.
4: El primer paso es seleccionar y cosechar las hojas, luego remojar las hojas. Antes de remojarlas, hiervo una solución de bicarbonato para reducir el olor de las hojas en descomposición. Después de aproximadamente un mes y medio, cuando las hojas se hayan descompuesto, se usa un cepillo para limpiarlas, dejando solo las venas de las hojas.
1: Nhoc suele usar hojas de almendro en sus creaciones, que talla meticulosamente con un cepillo hasta retirar toda la pulpa y obtener un encaje orgánico que superpone, cose y adorna con cada creación.
4: Después de cepillar las hojas para limpiarlas, reviso y elimino las manchas finales, luego coloco y doy forma al sombrero cónico.
1: Los sombreros cónicos que elabora son un emblema cultural propio de la identidad vietnamita, presente en accesorios de moda, teatros y danzas folclóricas. Su historia se remonta al trabajo de campo, especialmente en el cultivo de arrozales, donde los campesinos usaban estos particulares sombreros como una barrera protectora ante las inclemencias del sol y la lluvia. Un legado que Nhoc reivindica con una sutileza artística que innova.
4: Quiero explorar elementos nuevos e innovadores, no seguir métodos tradicionales. No me puedo comparar con la esencia que han tenido durante cientos de años. Y para innovar, tienes que creer en ti mismo, tengas éxito o fracases. Solo tú eres responsable.
1: Bajo las manos expertas del rey de las hojas, las piezas construyen una nueva relación del artista con el paisaje vietnamita. Una donde la artesanía no solo provee de recursos, sino que es la propia obra maestra. Un proceso que Nong invita al público a hacer parte participando en las clases interactivas que dicta desde su taller.
0: Y así concluye nuestro recorrido cultural del día de hoy. Nos vamos a despedir con el tema No olvides que una vez tú fuiste sol. Este es interpretado por el cantautor cubano Eduardo Sosa. Nos vemos en una próxima emisión de Somos. Que pasen una hermosa jornada. Chao.

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0: Hola, ¿qué tal? Sean bienvenidos y bienvenidas a una nueva emisión de Telesur Noticias. Soy Gustavo Prada, comenzamos con titulares. Autoridades de Ceuta, en España, declararon la emergencia humanitaria y social ante la crisis migratoria en la región del norte de África. El gobierno de Brasil rechazó la decisión de Estados Unidos de prorrogar por un año la declaración de emergencia contra el país. Gobierno de Javier Milei decretó nueva ley que censura a extranjeros residentes en Argentina, cuyas opiniones, a juicio de las autoridades, ofendan al país. Iniciamos informándoles que el enclave español de Ceuta, España, declaró emergencia humanitaria tras el ingreso marítimo de más de 1.500 migrantes. Cientos de personas, entre ellos menores de edad, bordearon a nado los espigones fronterizos desde Marruecos, lo que colapsó la capacidad operativa de los centros de acogida locales. Las autoridades del Ceuta reportan el incremento súbito de la migración que supera las 200 entradas diarias. En tal sentido, el gobierno español ordenó reforzar el control de fronteras y el despliegue de la asistencia de urgencia. Los gobiernos de España y Marruecos acordaron ejecutar todas las medidas necesarias para devolver a los ciudadanos marroquíes que ingresaron a la ciudad autónoma de Ceuta de manera irregular. El Ministerio del Interior español señala que ambas naciones reforzarán la coordinación y los esfuerzos para hacer frente a la migración masiva. Las autoridades locales calculan que en los últimos días los ingresos irregulares rondarían las 2.000 personas, equivalentes al 2% de la población ceutí. A través de su cuenta en la red social X, el presidente del gobierno español, Pedro Sánchez, destacó: el gobierno de España está volcado en dar una respuesta inmediata a la situación en Ceuta. Estamos movilizando todos los recursos necesarios, trabajando con las autoridades marroquíes e internacionales y preparando las medidas necesarias para recuperar la normalidad lo antes posible. Así se lo acabo de transmitir al presidente Juan Jesús Vivas Lara. Es el momento de construir soluciones con responsabilidad y cooperación. Y en otras noticias, el presidente cubano Miguel Díaz-Canel, durante la séptima sesión del Parlamento, denunció el bloqueo económico impuesto por Estados Unidos a la mayor de las Antillas. El mandatario alertó sobre la orden ejecutiva del 1 de mayo, una medida que extiende el cerco con sanciones secundarias contra cualquier persona o empresa extranjera que se atreva a comerciar con la isla. Asimismo, detalló cómo esta política golpea el día a día de los hogares, donde la industria nacional se paraliza, el sistema eléctrico sufre apagones que comprometen la atención hospitalaria, el combustible para la aviación escasea, afectando el transporte y la conectividad, y las cosechas del campo se pierden por falta de insumos, y las empresas turísticas vitales para la economía ven amenazada su supervivencia. En este sentido, durante la Asamblea, los diputados dieron luz verde a un conjunto de nuevas leyes que reordenan el funcionamiento del Estado, la administración pública y la economía del país.
1: Solo he mencionado algunos de los efectos en la economía y la sociedad de este fascista cerco que no deja dudas sobre la perversidad y desprecio con que Estados Unidos trata al pueblo cubano, con la extrema crueldad con que intenta someterlo y utilizarlo en su propósito de derrocar a la revolución. Se persigue la colaboración médica cubana sobre la base de repugnantes falacias para cortar una importante fuente de financiamiento con la cual se sostenía el sistema de salud público gratuito y universal, y los efectos de esas medidas se agudizan cada vez más con la carencia de insumos y recursos indispensables para este vital sector cubano. Pero a los imperialistas no le basta el cerco energético, ni cortar al máximo nuestras legítimas fuentes de ingresos financieros. También persigue atacan, coaccionan cualquier forma de inversión y comercio exterior.
0: De igual forma, el presidente cubano Miguel Díaz-Canel advirtió sobre el crítico momento que vive la sanidad pública en la isla.
1: Sistema de salud. Sus terapias intensivas o las cada vez más limitadas intervenciones quirúrgicas están bajo la amenaza permanente de un apagón que comprometa la vida de los pacientes. A todo ello, hay que sumar las semanas y meses de espera en puertos internacionales de miles de contenedores con insumos médicos, alimentos, equipos fotovoltaicos, piezas y materiales para resolver problemas de las plantas generadoras de electricidad, entre otros recursos indispensables para el sostenimiento de la vitalidad del país.
0: Además, el mandatario cubano denunció la indiferencia de gran parte de la comunidad internacional ante la masacre en Gaza, que quedará para la historia como un crimen de impunidad y crueldad.
1: No olvidemos que una parte del mundo miró para otro lado cuando se desataban los horrores del genocidio en Gaza, y para la historia quedará la impunidad y crueldad con la que aún masacran a ese pueblo e intentan extinguir su cultura. Organismos de Naciones Unidas calculan que entre 75.000 y 90.000 habitantes de la franja perdieron la vida como consecuencia de la guerra. Alrededor del 60% de las víctimas son mujeres y niños inocentes, además de los más de 10.000 desaparecidos bajo los escombros de edificios bombardeados. Insatisfechos con su perversidad, los autores del crimen generaron un desplazamiento poblacional de casi 2 millones de personas hacia una reducida franja de unos 35 a 40 kilómetros cuadrados, lo que eleva la densidad poblacional a niveles extremos de entre 30 a 40 mil personas por kilómetro cuadrado, algo insostenible en términos de capacidades de refugio, agua, saneamiento y atención.

0: El equipo de Telesur se hizo presente en el campamento temporal ubicado en la Unidad Educativa República del Ecuador para apoyar a los más pequeños, llevando libros para colorear que tienen como protagonista al emblemático perro rescatista Tsunami, símbolo de esperanza y valentía durante la emergencia. La actividad se enmarca en el despliegue de jornadas de atención integral que el Estado venezolano continúa realizando en las zonas afectadas por los recientes movimientos sísmicos, con el firme propósito de garantizar la paz y el bienestar de las familias que aún permanecen en campamentos transitorios. Los kits lúdicos, que incluyen el cuaderno para colorear con la historia de Tsunami, fueron diseñados para brindar acompañamiento emocional y recreativo a los niños y niñas que se encuentran en los campamentos transitorios.
1: Y bueno, estoy aquí con mis dos niños y en verdad agradecida por su gran colaboración, la cual en verdad necesitamos, por su gran apoyo y por el trato que nos han dado, lo han brindado, que han sido de buena calidad en verdad y nos han ayudado bastante. De verdad, se lo agradecemos bastante de corazón.
2: Telesur, bueno, una vez más solidarizándose con los campamentos activos que hay en este momento, después de lo ocurrido del doblete sísmico que hubo en Venezuela el 24 de junio, estamos apoyando a los campamentos, estamos trayendo el día de hoy a los campamentos, que ya hemos visitado 5 campamentos, un libro que narra la historia del rescatista de Tsunami. Y allí los niños, inmediatamente al ver la historia, pueden colorear, ¿ok? Entonces, ese granito de arena que trae Telesur para que los niños se distraigan en este momento en que nos encontramos todos.
0: En Venezuela, la Fuerza Armada Nacional Bolivariana y Protección Civil llevaron a cabo la primera caída proyectada y controlada en Urimare, estado La Guaira. El edificio seleccionado estaba en alto riesgo de colapso y su desplazamiento en los últimos días era notable. El mismo fue derribado bajo la supervisión de la Comisión Presidencial Venezuela Renace, con la presencia de los vicepresidentes Diosdado Cabello y Juan Ramírez. La operación neutralizó el peligro para rescatistas y maquinistas, permitiendo el retiro inmediato de escombros. La acción contó con la consulta y anuencia de los familiares, así como las vocerías de la comuna Hugo Chávez. Este paso marca el inicio de una fase determinante para retirar las estructuras comprometidas por los sismos pasados y dar paso a la reconstrucción y desarrollo seguro del Estado La Guaira.
3: Nos encontramos aquí desde Catialamar, me acompaña el jefe de la zona, el comandante general de la milicia bolivariana, el mayor general Nayade Loquí Belmonte. Y nos acompaña también este gran equipo de trabajo y aquí están los resultados. Aquí me acompaña el sargento mayor Monsalve, está el coronel Nieto, está el sargento mayor Bior, que también forma parte del equipo, los viceministros. Este equipo de trabajo nos ha acompañado en importantes operaciones como pasó en el Castaño, como pasó en el puente de Biscucuy, donde hicieron las demoliciones controladas y hoy se ejecutó también esta demolición controlada de esta edificación, que bueno, es el primero de uno de los edificios que tiene el proceso de demolición ya, y bueno, que sea el sargento Monsalve que dé un parte rápido de la operación de hoy.
4: Planificación de la demolición del edificio Luisa Cáceres C, un equipo de trabajo multidisciplinado, sólido y consolidado en la obra, el desarrollo de la reconstrucción de La Guaira. Bueno, logramos lo que muchos estaban seguros que lo íbamos a hacer la demolición, y con este edificio iniciamos las tareas para demoler todas las estructuras fallidas por el doble terremoto que azotó esta zona.
0: Y el ministro de Energía Eléctrica, Rolando Alcalá, confirmó que el 98% del servicio eléctrico en La Guaira ha sido restablecido tras los fuertes terremotos que afectaron la región. Desde la parroquia Caraballeda, el titular del sector eléctrico aseguró que las cuadrillas avanzan de manera progresiva hacia los puntos donde aún permanecen el déficit, priorizando a las comunidades más afectadas. Por su parte, el gobernador José Alejandro Terán detalló que se han instalado 98 transformadores nuevos y se han reparado más de 21 subestaciones. Las labores se concentran en los sectores con más edificaciones colapsadas, ya que la mayoría de las instalaciones eléctricas se encuentran en sótanos. Para agilizar la respuesta, se colocan postes con energía solar en las zonas críticas. Asimismo, más de 400 trabajadores del Ministerio participan en este operativo, desplegados para llevar esperanza y energía a cada hogar guaireño. Así concluimos nuestra sección dedicada a Venezuela. Pasamos a otro tema. El gobierno de Brasil rechazó la decisión de Estados Unidos de prorrogar por un año la declaración de emergencia nacional contra el país. El Ejecutivo brasilero calificó de infundadas y falsas las acusaciones en las que Washington sustenta la medida y rechazó la decisión anunciada por la Casa Blanca. Según el gobierno brasileño, las medidas aplicadas por Washington resalta supuestas violaciones a la libertad de expresión de ciudadanos y empresas estadounidenses, censura y detenciones ordenadas por la Corte Suprema y una presunta persecución política contra un expresidente Jair Bolsonaro. El gobierno brasileño reafirmó la soberanía de su Estado, regido por la Constitución y la independencia de poderes. En Argentina, el gobierno de Javier Milei firmó un decreto que reforma la ley de migraciones para expulsar extranjeros que emitan declaraciones consideradas ofensivas contra el país. La norma establece además la prohibición de ingreso al país para ciudadanos extranjeros en el exterior que incurran en las mismas conductas, mientras que aquellos que permanecen dentro del país podrían ser expulsados. Ante esto, juristas y constitucionalistas advirtieron la medida requiere la ratificación obligatoria del Congreso. Mientras, el Ejecutivo incrementó a 40 millones de dólares el presupuesto de la inteligencia estatal. Seguimos en Argentina. La diputada Agostina Propato denuncia los planes del Poder Ejecutivo de modificar o eliminar la ley de tierras rurales para favorecer a capitales extranjeros, aún en detrimento de la soberanía argentina. A través de su cuenta en la red social X, la parlamentaria señaló: quieren desterritorializar la Argentina, buscan darle carácter de bien público global a nuestro territorio para justificar ceder la soberanía frente a la prepotencia económica de las corporaciones transnacionales. Lo único que les interesa y los motiva son las megacomisiones inmobiliarias y el desprecio a la patria. Quien no ama la patria no puede decidir el destino del país. Frente a la desregulación territorial que propone el gobierno, reafirmamos nuestro compromiso con la soberanía nacional. Por eso presenté un proyecto para ampliar el alcance de la protección de la ley de tierras rurales, la cual le pone un límite a la extranjerización del territorio y añade protecciones a las que concentran nuestros activos estratégicos. Rechazamos de plano el modelo extractivista que pretende transformar nuestro suelo en un commodity en manos de fondos de inversión. La extranjerización de la tierra no genera desarrollo. Es por eso que modificamos la naturaleza de la inversión que pretende darle la ley del superrigi a la compra de tierras, prohibiendo la aplicación de ese marco legal flexibilizado y de promoción a la compraventa de tierras. Hacemos una pausa breve, ya volvemos.

0: Estamos de vuelta y nos ubicamos en Bolivia, donde el país es presionado por el permanente aumento en el precio del dólar, regido por el sistema de flotación. El Banco Central anunció que participará en el libre mercado de esa divisa, ahora controlado por el sistema financiero, para evitar que se produzcan aumentos y bajas pronunciados. El aumento sostenido del dólar ha provocado el aumento general de los precios y malestar. Nos cuenta más detalles nuestro corresponsal Freddy Morales.
1: En apenas un mes de vigencia de la flotación para definir el precio oficial del dólar, aumentan las críticas por el aumento sostenido de la cotización de esa divisa, con impacto directo en la economía popular.
2: Para la gente dice, no, pero nosotros dijimos, tienen que acostumbrarse. ¿A qué nos vamos a acostumbrar? ¿A no comer, ministro? ¿Nos vamos a acostumbrar a que no podamos alimentar a nuestra familia como corresponde? ¿Porque los precios siguen subiendo? ¿Nos vamos a acostumbrar a no mandar a nuestros hijos a un colegio? ¿A eso nos vamos a acostumbrar, ministro?
3: El momento que se ha lanzado la medida de la flexibilización cambiaria, muchos analistas y hemos coincidido en que si el Banco Central de Bolivia no interviene, pueden pasar ataques especulativos. Lo advertimos antes.
1: Presionado por el aumento sostenido del precio del dólar y su impacto en todos los precios, el Banco Central, que había anunciado hace un mes que ese era un asunto exclusivo del sistema financiero en base a la oferta y la demanda, anunció su decisión de intervenir.
4: El reglamento de compra-venta de dólares que hoy está aprobando el directorio del Banco Central tiene dos mecanismos. Uno es el de la compra y venta directa, como su nombre lo indica. No, vamos a decir, Banco Central va a vender dólares a un tipo de cambio y los bancos vendrán, harán su oferta y se adjudicarán. En venta, en compra y venta, exactamente lo mismo. El mecanismo de subasta es un mecanismo que seguramente lo vamos a efectivizar, a utilizar en una segunda etapa.
1: La intervención del Banco Central en el mercado del dólar será posible mediante una reserva de divisas de 639 millones de dólares actuales y parte de un crédito del Fondo Monetario Internacional de 1.900 millones de dólares que se confía empezará a desembolsarse en agosto.
4: Es un mecanismo de intervención en el mercado, a través del cual vamos a garantizar que el mercado cambiario, que opera libremente, evite episodios de sobrereacción en el tipo de cambio. No hay una gran sobrereacción en el tipo de cambio actualmente.
1: Y se convocó a la población a perder la esperanza en que la cotización oficial del dólar pueda disminuir.
4: Saquemos el chip que esto tiene que bajar. Veamos cómo evoluciona. Sí, el Banco Central va a cuidar de que no hayan sobrereacciones, ni arriba, como es en este periodo, pero tampoco abajo.
1: El pasado 29 de junio, el Banco Central estableció la flotación mediante la oferta y demanda para definir la cotización del dólar. Ese día, el precio de la divisa subió de 6.96 a 9.73. Un mes después, se cotiza en 11.89, lo que significa una devaluación de la moneda nacional superior al 64%. Además, persiste la escasez de la divisa, por lo que en el mercado paralelo su precio está 2 y 3 puntos por encima de la cotización oficial. Freddy Morales, Telesur, Bolivia.

0: En Palestina, una vivienda en el campamento de refugiados de Al-Shati fue atacado por fuerzas de Israel. Un ataque aéreo de aviones de combate israelíes destruyó una vivienda al oeste de la ciudad de Gaza, dejando al menos 7 personas heridas y provocando el desplazamiento de decenas de familias que se refugiaban en la zona. La agresión ocurrió después de que la inteligencia militar de Israel emitiera una advertencia telefónica de evacuación a los residentes del bloque. El edificio residencial de varios pisos quedó completamente destruido y decenas de viviendas y tiendas de campaña cercanas sufrieron daños graves.
1: Aproximadamente 10 minutos antes del bombardeo, se pidió a los residentes que evacuaran la zona. En ese momento toda la gente salió. Posteriormente se disparó el primer misil, pero no explotó. El segundo misil sí estalló, provocando una gran destrucción en el lugar, como pueden observar. Por fortuna, no se registraron víctimas mortales.
2: Recibí una llamada en la que se informaba de la intención de bombardear la casa de Abu Hamza Shamilla y me pidieron que notificara a los residentes la necesidad de evacuar el lugar. Procedí a informar a los vecinos y a los habitantes de la zona. Sin embargo, poco después de la advertencia, la vivienda fue bombardeada. Los residentes se encontraban sentados seguros en sus tiendas y hogares cuando el ataque ocurrió de repente. Es imposible hablar de seguridad bajo estos ataques constantes y los tiroteos repetidos.

Brigada Majid Qasemi, piloto que participó en la operación del 12 de marzo contra la base de Al Udeid en Qatar, ataque que ya había causado perjuicios a las instalaciones estadounidenses. Irán dejó claro que el objetivo es castigar el criminal historial de Washington en la región.

Y de la región de Asia Occidental viajamos hasta el continente africano, en Ghana. El gobierno aceptó una propuesta para extender el mandato presidencial de 4 a 5 años. La decisión ocurre luego de la revisión de la Constitución el año pasado por un comité designado por el presidente John Dramani Mahama. La medida busca otorgar mayor estabilidad y tiempo de ejecución a los programas estatales. El paquete de enmiendas se encamina hacia un referéndum nacional en 2027, incluyendo modificaciones sustanciales a la edad de los candidatos y al calendario electoral. Y así finalizamos la emisión. Sigan en sintonía de Telesur.

El combate que selló el destino libertario de la isla de Margarita, la batalla de Matasiete. En tierra margariteña, un grupo de patriotas al mando del general Francisco Esteban Gómez enfrentó y derrotó a las fuerzas españolas que intentaban retomar el control de la isla. Una victoria desigual en números, pero absoluta en convicción. Matasiete no fue solo una batalla, fue la demostración de que los pueblos que luchan por su libertad no se rinden. 31 de julio de 1817, Batalla de Matasiete.

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Como siempre, un gusto, un placer poder saludarles en esta nueva emisión de Impacto Económico a través de esta su casa, la señal informativa para América Latina y el Caribe del Telesur. Mi nombre es Daniel Rosas y estos son los titulares del día de hoy. En América Latina hablaremos de Cuba, presentó un balance de las recientes transformaciones económicas y sociales. En contexto, revisaremos cómo el grupo BRICS se perfila como el futuro de la economía global. Y entre 60, nuevos productos protagonizan los catálogos exportadores de China. De esto y más hablaremos en esta emisión, así que quédese con nosotros.

Momento de contarles sobre el panorama económico y arrancamos el día de hoy en Cuba, ya que el primer ministro Manuel Marrero Cruz presentó un balance sobre el primer mes y medio de la implementación de las 176 transformaciones económicas y sociales aprobadas en el país. El titular de la cartera informó que de las 121 medidas previstas para los meses de junio y julio, ya se han aprobado 110, que representa el 90,9%, y 5 de forma parcial. Asimismo, destacó el avance en el sector energético con instalación de 1.464 megawatts a través de fuentes renovables, lo que equivale al 13,8% de la generación eléctrica, y la actualización del sistema salarial con un salario mínimo fijado en 3.210 pesos y un costo anual estimado de 42.500 millones de pesos en el sector presupuestado. De la misma forma, Marrero Cruz advirtió que el desafío principal apenas comienza, señalando que comienza la etapa más importante y tal vez la más difícil. En este nuevo tramo, el enfoque primordial será garantizar la aplicación efectiva de cada una de las normativas, corregir desviaciones y evaluar su impacto real en el bienestar de una población que incluye a 876.522 personas identificadas en mayor situación de vulnerabilidad. Todo ello en un contexto complejo marcado por la retención de los más de 7.000 contenedores de mercancías esenciales en puertos cercanos, esto debido al impacto del bloqueo. Le cuento ahora que la presidenta mexicana Claudia Sheinbaum calificó como muy buena noticia la estimación que hizo el Instituto Nacional de Estadística y Geografía sobre el crecimiento del Producto Interno Bruto en el segundo trimestre del 2026. De acuerdo con la estimación oportuna, la economía nacional mexicana avanzó 1,5% real a tasa trimestral y el PIB subió 2,1% en términos anuales, recuperándose de la contracción del 0,6% registrada en el primer trimestre. En su conferencia matutina, la mandataria explicó que este impulso se debió principalmente al dinamismo de los sectores primario y terciario, que son servicios, mientras que la caída en la manufactura logró contenerse. Por otro lado, el gobierno del presidente Rodrigo Paz en Bolivia y el Fondo Monetario Internacional alcanzaron un acuerdo para un plan técnico de 36 meses por 1.900 millones de dólares, sujeto, eso sí, a la aprobación de su directorio. El convenio enmarcado en el servicio ampliado del Fondo Monetario Internacional busca respaldar las reformas económicas del gobierno boliviano y así catalizar financiamiento de otros socios para reunir al menos 5.000 millones de dólares. El programa incluye restablecer la sostenibilidad fiscal, racionalizar el gasto público con mayor eficiencia, con el fin de fortalecer las redes de protección social y asegurar que la consolidación fiscal no recaiga sobre los sectores más pobres. Y por otro día, pocos días de conocerse el índice de precios al consumidor de julio, esto en Argentina, la encuesta de expectativas de inflación de la Universidad Torcuato de Tella reveló que los argentinos estiman un alza de precios del 35,8% para los próximos 12 meses, es decir, 3,7 puntos más que en junio. Los consultados a corto plazo proyectan un 3,55% para los próximos 30 días. Sin embargo, por regiones, el Gran Buenos Aires encabeza las proyecciones con el 43,2%, seguido por Ciudad de Buenos Aires con 38,8% y el interior con 32,3%. Esto en los próximos meses. Según el nivel socioeconómico, la expectativa subió en los sectores de mayores ingresos con 36,6% y bajó en los de menores con un 33,7%. Estas cifras de los consumidores contrastan con el relevamiento de expectativas del mercado del Banco Central, que ubica la inflación anual en torno al 30% y prevé un 2% para julio, tras el 1,9% de junio registrado por el INDEC. Ahora le platicamos que el gobierno de Ecuador oficializó un incremento del 25% en las tarifas del transporte interprovincial e intraprovincial desde el 1 de agosto, aunque algunas operadoras ya lo cobran. La medida aprobada por el directorio de la Agencia Nacional de Tránsito como un ajuste puente tras la eliminación de los subsidios al diésel y el fin de las compensaciones estatales. Asimismo, el organismo precisó que las cooperativas deben instalar botones de pánico y contadores de pasajeros. Por su parte, analistas y ciudadanos advierten
advierten que esto elevará el costo de vida, afectando más a los hogares vulnerables en el cumplimiento de acuerdos con el FMI, y además alertan sobre una posible subida en el transporte urbano tras las elecciones del 29 de noviembre. Momento de hacer una pausa, por favor no se vaya. Al volver, como parte de En Contexto, revisaremos cómo el grupo BRICS se está perfilando ya como el futuro de la economía global. Le cuento por qué, cuando regresemos, es Impacto Económico.

0: Eusebio Leal, el eterno historiador de La Habana, fue el gran artífice del rescate de su patrimonio. Con una visión única, lideró la restauración integral de La Habana Vieja, salvando monumentos coloniales y plazas históricas del olvido. Su genialidad radicó en crear un modelo autosustentable que financió viviendas y escuelas para la comunidad. Su legado va más allá de la arquitectura, devolvió la dignidad, la memoria y el alma cultural a Cuba. 31 de julio de 2020, fallece Eusebio Leal.
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0: Pues mire, las nuevas medidas comerciales anunciadas por Estados Unidos vuelven a colocar en el centro del debate el futuro de las relaciones económicas internacionales. En un contexto marcado por el aumento de las tensiones comerciales y la búsqueda de nuevas alianzas, la próxima cumbre de los BRICS prevista para septiembre de 2026 en India adquiere una relevancia especial. Veamos detalles a continuación.
1: La cita de los BRICS se celebrará en un momento donde la economía internacional atraviesa un proceso de reconfiguración, impulsado por cambios en las cadenas de suministro, la política industrial, la competencia tecnológica, la desdolarización y la diversificación de los mercados. Para numerosos países del sur global, los BRICS representan una plataforma para ampliar el comercio, atraer inversiones y fortalecer mecanismos de cooperación financiera en un escenario cada vez más multipolar. Desde su creación en 2009, el bloque ha evolucionado desde un grupo de economías emergentes hasta convertirse en un actor con creciente influencia internacional. Con la incorporación de nuevos miembros, los BRICS reúnen cerca del 49% de la población mundial y generan alrededor del 41% del PIB global, medido en paridad del poder adquisitivo, según estimaciones del Fondo Monetario Internacional. Además, sus integrantes concentran una proporción significativa de la producción mundial de petróleo, gas natural, minerales estratégicos y alimentos, elementos que fortalecen su capacidad de incidencia sobre la economía internacional. En este contexto, la reunión de India será observada con atención por gobiernos, inversionistas y organizaciones multilaterales. Más allá de los acuerdos que puedan alcanzarse, la cumbre servirá para medir hasta qué punto los BRICS están consolidándose como un espacio de cooperación capaz de responder a las transformaciones que atraviesa la economía mundial y al creciente interés de numerosos países por diversificar sus relaciones económicas.
0: Y es que el fortalecimiento de los BRICS no se explica únicamente por el tamaño de sus economías, sino por la construcción gradual del mecanismo que busca ampliar la cooperación comercial y financiera entre sus integrantes. El bloque ha acelerado iniciativas destinadas a reducir costos en las transacciones, financiar infraestructuras y diversificar los instrumentos de intercambio. Uno de los avances más significativos ha sido el incremento del comercio realizado en monedas nacionales. China y Brasil, por ejemplo, ya han ampliado las operaciones de comercio bilateral utilizando yuanes y reales, mientras que India y Rusia han fortalecido mecanismos de pago alternativos para parte de sus intercambios energéticos. Estas iniciativas no buscan eliminar el dólar del sistema financiero internacional, sino ofrecer mayores opciones para las operaciones comerciales entre los países miembros. Otro pilar es el nuevo Banco de Desarrollo, que desde su creación ha aprobado más de 120 proyectos por un valor superior a 40 mil millones de dólares, destinados principalmente a infraestructura, transporte, energía, agua y desarrollo sostenible. Paralelamente, el comercio entre los países del bloque continúa expandiéndose gracias a nuevas inversiones en corredores logísticos, puertos, ferrocarriles y también conectividad. Le cuento ahora que la creciente influencia de los BRICS no depende únicamente, como le decía, del tamaño de sus economías, sino que también el bloque concentra una parte significativa de los recursos estratégicos que están sosteniendo el funcionamiento de la economía mundial. Desde la producción de energía hasta el abastecimiento de alimentos y minerales esenciales para poder surtir a la industria y a la transición tecnológica. En conjunto, fíjese, los países del bloque representan cerca del 24% del comercio mundial de mercancías, mientras que su intercambio interno ha mantenido una tendencia ascendente durante la última década, impulsado principalmente por China, India, Brasil y Rusia. Solo el comercio bilateral entre China y Brasil, tan solo ese comercio, superó los 188 mil millones de dólares en 2025, consolidando a China como el principal socio comercial de la mayor economía sudamericana. Con la incorporación de los nuevos miembros, los BRICS reúnen alrededor del 43% de la producción mundial de petróleo, gracias al peso de países como Rusia, Arabia Saudita, Emiratos Árabes Unidos, Irán y Brasil. Ahora, en el mercado de gas natural, reúnen alrededor del 36% de la producción global, consolidando una posición determinante en el abastecimiento energético internacional. Rusia continúa siendo uno de los principales exportadores del planeta, mientras China e India figuran entre los mayores consumidores de energía, impulsando inversiones en infraestructura y seguridad energética. Ahora, el bloque también desempeña un papel relevante en la producción de minerales críticos. China domina cerca del 70% de la producción mundial de tierras raras y alrededor del 90% de su capacidad de refinación. Por su parte, Brasil es un gran productor de hierro y minerales estratégicos, mientras Sudáfrica mantiene una posición destacada en platino, manganeso y cromo, indispensables para diversas industrias. En materia alimentaria, Brasil, China, India y Rusia concentran una elevada participación en la producción agrícola global, mientras que Rusia, por la verdad es que sigue siendo uno de los mayores exportadores de trigo y fertilizantes. Esta combinación de recursos energéticos, minerales y capacidad agroalimentaria fortalece la posición de los BRICS frente a la seguridad de los suministros, que adquiere una importancia creciente para la estabilidad económica internacional. Ahora, el crecimiento de los BRICS también refleja una transformación más amplia. Y me refiero al ascenso concretamente del sur global como un actor con mayor influencia en la economía internacional. En Asia, China e India continúan figurando entre las principales locomotoras del crecimiento global. El Fondo Monetario Internacional estima que ambas economías aportarán conjuntamente más de un tercio del crecimiento mundial durante el 2026, impulsados por la expansión del consumo, la industria y la inversión en infraestructura. En Asia Occidental, la incorporación de Arabia Saudita, Emiratos Árabes Unidos e Irán fortalece el peso energético y financiero del bloque, al reunir algunos de los mayores fondos soberanos y productores de hidrocarburos del planeta. África gana igualmente una mayor visibilidad con Egipto y Etiopía, países que impulsan proyectos de infraestructura, corredores logísticos e integración regional respaldados por inversiones públicas y privadas. Mientras tanto, Brasil, la mayor economía latinoamericana, consolida su papel como puente entre Sudamérica y las economías emergentes de Asia y África. En este escenario, diversos países del sur global observan a los BRICS como un espacio para diversificar mercados, acceder a nuevas fuentes de financiamiento y ampliar su inserción en una economía internacional cada vez más multipolar. Bueno, le platicaba, y de esto le reitero, recientemente se presentó una iniciativa, BRICS Pay. Esta propuesta del Consejo Empresarial del Grupo une los sistemas financieros nacionales. Este se prepara para hacer un lanzamiento piloto. Es un sistema de pagos y, según analistas, su uso masivo podría ser una realidad ya para el año 2028. Veamos el siguiente material de TV BRICS.
2: Para llegar a acuerdos, es necesario hablar un mismo idioma, incluido el financiero. Esa es la tarea que resuelven los países BRICS al desarrollar su propia infraestructura de pagos. En su base está la plataforma BRICS Pay, que une los sistemas bancarios de los países participantes.
3: El foco principal de las tecnologías de la arquitectura de BRICS Pay es la descentralización. Aquí no hay un servidor central al que luego, por ejemplo, los demás se acerquen y se conecten. En realidad, a cada país se le entrega directamente el código fuente del procesamiento, y ellos despliegan ese procesamiento en su propio país y luego operan dentro de esta infraestructura.
2: La iniciativa para crear el sistema fue propuesta por el Consejo Empresarial del BRICS. Actualmente, el proyecto se prepara para su lanzamiento piloto. Según los expertos, las primeras transacciones podrían realizarse ya en 2026. A futuro, la plataforma permitirá a las empresas efectuar pagos transfronterizos en monedas nacionales y a los turistas pagar mediante códigos QR en cualquier país del bloque.
4: Cuando hablamos de crear un sistema único de pagos de los países BRICS, debe tratarse de ciertas interfaces de interacción entre estos estándares de pago, de tal manera que nuestro código QR sea aceptado, por ejemplo, en India y en China, y que el código QR indio sea aceptado de la misma manera en nuestro país, y el código QR chino también sea aceptado del mismo modo aquí, para que exista una conversión mutua de códigos QR que circulen entre nuestros sistemas de pago.
2: Hoy, los países BRICS representan cerca del 40% del PIB mundial, mientras que el comercio interno del grupo de los 10 ya superó $1 billón al año. Según los expertos, un sistema único de pagos puede llevar el potencial del bloque a un nuevo nivel.
5: Todos los países árabes están interesados en este sistema, especialmente Egipto y Emiratos Árabes Unidos, que cuentan con una gran experiencia en el ámbito del comercio internacional y las operaciones financieras. Justamente por esta razón, algunos países ya actúan en esta dirección, como, por ejemplo, Bahrein.
2: Según las previsiones de los analistas, El uso comercial masivo del sistema podría convertirse en realidad ya en 2028. La nueva arquitectura financiera será otro paso hacia la formación de un mundo multipolar.
0: Momento de iniciar nuestro recorrido 360. Mire, los robots, la inteligencia artificial y los fármacos innovadores se perfilan como las nuevas cartas de presentación de las exportaciones chinas. Aquí los detalles.
6: Estas tres industrias representan en la actualidad pilares claves al representar los nuevos motores de crecimiento económico, experimentando en lo que va del año un crecimiento significativo, mismo que les ha permitido convertirse en nuevos sellos de presentación en las listas de envío de productos fabricados en China. Desde fibras ópticas y modelos ópticos hasta servidores, son los productos de la cadena de valor de la inteligencia artificial que representan más del 50% del incremento en las exportaciones de productos mecánicos y eléctricos. De esta tecnología, para su exportación, ya no solo se aborda el hardware independiente, expandiéndose a algoritmos, capacidad de procesamiento y soluciones digitales al mundo.
7: Nuestros ingresos por exportaciones durante el primer semestre de este año se duplicaron en comparación con el mismo periodo del año pasado. Ya tenemos pedidos de exportación para el segundo semestre, hasta el primer trimestre del próximo año.
6: Además de la inteligencia artificial, la robótica también ha destacado en cuanto a exportación se refiere, destacándose productos como los robots humanoides de consumo, industriales y de última generación. Esto ha provocado que los ritmos de innovación se aceleren y con ello, las empresas se organicen para abordar la creciente demanda por estos productos tecnológicos.
8: Nuestro ciclo de proyectos se ha reducido de 9 meses a tan solo 6. Antes lanzábamos una generación de productos al año, pero ahora podemos integrar rápidamente y lanzar 2 generaciones principales anualmente.
6: Y con respecto a los fármacos innovadores, en el primer semestre del año, el valor total de las transacciones de licencias de medicamentos innovadores chinos superó los 100 mil millones de dólares estadounidenses, estableciendo un nuevo récord. Estas cifras muestran la posición del gigante asiático con respecto a innovación, progreso y ventaja competitiva en el mercado internacional.
0: Le cuento ahora que en Israel se prevé que los precios de la gasolina se disparen a medida que el petróleo se acerca a los 100 dólares por barril. El Ministerio de Energía e Infraestructura israelí informó que el precio de la gasolina sin plomo de 95 octavos subirá un 8,2% hasta los 8,09 shekels por litro a partir del domingo 02 de agosto, lo que supone el nivel más alto en casi 14 años. El nuevo precio se situó por debajo del récord de 8,25 shekels alcanzado en septiembre de 2012. A su vez, se prevé que el precio máximo de un litro de gasolina de autoservicio de 95 octavos aumente entre 25 y 30 a Este aumento previsto produce ya un conflicto, o mejor dicho, se produce por el conflicto en Asia Occidental, la inestabilidad del mercado energético mundial y también por una fuerte subida de los precios mundiales del crudo en los últimos días. Le cuento ahora que la producción de electrónica en India creció casi un 16% en un año. El ministro de Estado de Electrónica y Tecnologías de la Información, me refiero a Jitin Prasad, informó que el volumen de producción de electrónica del país al cierre del año fiscal 2025-2026 alcanzó los 156 mil millones de dólares, lo que representa un aumento del 15,8%. Destacó que en los últimos 12 años las exportaciones de productos electrónicos en este periodo se multiplicaron por 11 y superaron los 48 mil millones de dólares. Resaltó que actualmente el 99,2% de los teléfonos móviles utilizados en el país son fabricados en territorio indio, agregando que en los últimos años el país ha pasado de ser un gran importador de teléfonos inteligentes a ser un exportador neto de estos productos, enviando al exterior más teléfonos de los que importa. Y concluyó que la India continúa implementando programas de estímulo a la producción y ampliando la fabricación de portátiles, tabletas, servidores y componentes electrónicos. Momento de revisar cómo se encuentran los precios del petróleo al cierre de esta jornada y como todos los días iniciamos con el intermedio de Texas de referencia en Estados Unidos. Marcó un precio de $79.26, una baja de $3.35. En el caso del barril del Brent, el de referencia en Europa, su precio se ubicó en $82.08, una caída de $3.79. Y finalmente el crudo promediado por la OPEP marcó un precio de $88.39, un alza de $2.53. Llegamos así al final de esta emisión. Como siempre, gracias por su compañía, por habernos acompañado a lo largo de esta media hora. Le invito a escribirnos a través de impactoeconomico@telesurtv.net y a quedarse en la señal de Telesur, porque mis compañeros y mis compañeros tienen más para usted. Nos vemos pronto.

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0: gráfica impactante. Así comenzamos esta emisión del mundo desde el sur. Soy Aaron Romero. En la ciudad autónoma española de Ceuta, ubicada en el norte africano, una región que comparte límites con Marruecos, en las últimas horas ha vivido una ola masiva de inmigrantes de países del denominado Magreb. ¿Pero qué está pasando? La Guardia Civil Española apunta a un cruce irregular de 5.000 inmigrantes a esta ciudad española. La pregunta, ¿por qué huyen de sus países de origen? Y si se da este repunte que no se había visto en el año 2021, precisamente, ¿por qué se da? Esto está, lo estaremos analizando en esta emisión del Mundo desde el Sur, por supuesto. Antes, debo recordarles que durante esta jornada hemos estado sondeando la opinión de ustedes, audiencia de Telesur. Algunos ya han contestado a nuestro tema y a nuestra pregunta. Allí, por supuesto, la vamos a tener en pantalla con el debido QR. Ciudad Autónoma de Ceuta, en España, está en alerta debido a la ola de inmigrantes provenientes del norte de África. ¿Qué significa esta situación o qué situación expone esta ola migratoria? ¿Persiste la relación neocolonial en África, agotamiento del modelo de desarrollo extractivista o también expone la expoliación de recursos del continente africano a través de la guerra? Por supuesto, vote y al final de esta misión tendremos los resultados. Bueno, pero para analizar este tema tenemos de inmediato a Eduardo Meneses. Él es politólogo especializado en geopolítica de la región de Asia Occidental, Oriente Medio. Nos acompaña desde Ecuador. Eduardo, bienvenido a la pantalla de Telesur.
1: ¿Qué tal? ¿Cómo están? Muchas gracias por la invitación. Es un gusto estar aquí. Un saludo a ustedes y a quienes nos escuchan.
0: Fíjate, Eduardo, hemos visto imágenes de, en las últimas horas de esta ola de inmigrantes provenientes del denominado Magreb del norte africano. Estamos hablando de Marruecos, estamos hablando de Túnez, esta serie de países que tienen contacto también con el sur del continente europeo. ¿Por qué se está dando esta ola de inmigración? Que, ojo, no es la primera. Estamos hablando también de una pequeña parte de un territorio de España, pero que está en el norte africano, pero en años anteriores o en meses anteriores hemos visto esta misma situación de inmigración masiva hacia la isla, por ejemplo, de Lampedusa, en el sur de Italia. ¿Por qué se da en este momento?
1: Bueno, yo creo que primeramente hay que ser un poco cautos con las cifras que están saliendo en este momento. Todavía hay algunos debates sobre las cifras. En un primer momento, justamente la policía migratoria en la zona de Ceuta había hablado de 5.000 personas. Hoy se sabe que seguramente es menos de eso, estamos hablando tal vez de un poco más de 1.000, lo que ya es mucho, pero sin embargo nos hace ver que hay una presión política detrás de lo que está sucediendo. Nosotros sabemos perfectamente que España, en tanto que el gobierno de Pedro Sánchez, ha tenido una posición geopolítica que va a contrapié de muchas de las posiciones que pueden tener potencias como Estados Unidos, por ejemplo, o hasta países de la Unión Europea como Italia, donde Meloni ha sido una de las primeras a salir a decir que lo que está sucediendo con la crisis migratoria es la culpa de una cierta política que ha llevado a cabo Pedro Sánchez. Entonces, hay un primer punto que hay que entender antes de entrar en las causas estructurales, que es que la extrema derecha, no solo en Europa, sino a nivel global, empezando por Donald Trump, ha enfrentado esto de una manera tal de tratar de politizar en contra del gobierno español lo que está sucediendo. Entonces es el primer punto que hay que tener un poco de cautela sobre las cifras y la forma en lo que se lo estaba manejando, lo que no le quita efectivamente que hay un problema que está sucediendo ahí. Hay efectivamente un mayor flujo, mucho mayor de lo que han venido pasando, por ejemplo, los últimos meses, y hay algunas razones que podrían explicarlo. Lo primero y lo más importante es entender que en esta época del año las condiciones meteorológicas son más fáciles para el paso. Esto es importante, ¿por qué? Porque nosotros sabemos que toda la zona del Magreb, empezando por Marruecos, justamente en la frontera, están teniendo un problema estructural de desempleo juvenil. Se sabe que, por ejemplo, en sectores de jóvenes ronda el 40% de desempleo en países como Marruecos. Sabemos que en este momento hay una crisis climática y agraria que ha sido acrecentada por el cambio climático, justamente poniendo en jaque, digamos, gran parte de las economías agrarias de las zonas rurales, lo que empuja a muchos jóvenes de la ruralidad hacia las ciudades y hace acrecentar esta presión sobre el desempleo. Hay que recordar que en el Magreb cerca del 75% de los trabajadores operan en una economía informal, con salarios mucho más bajos que obviamente los salarios europeos, hasta si comparamos en la capacidad adquisitiva, y sin ninguna protección social. Entonces ahí efectivamente hay un problema económico estructural que en este momento del año se pone en presión porque el paso hacia Ceuta se vuelve más fácil por las condiciones meteorológicas. Aquí el último punto clave que hay que entender es que la Unión Europea está cada vez más fortaleciendo ciertas políticas, por mala suerte, inspiradas de lo que se ha visto, por ejemplo, en Estados Unidos, en términos de crear centros de detención administrativa, que terminan siendo verdaderas cárceles en condiciones terribles para migrantes que se encuentran detenidos ahí, no solo en Europa, sino por fuera del continente europeo, lo que ha alertado a muchas organizaciones a advertir sobre las posibles violaciones de derechos humanos en estas zonas grises donde no se sabe quién es el responsable de manejar estas situaciones. Todo esto hace que la situación migratoria es particularmente tensa, que las condiciones meteorológicas en este momento del año siempre empujan a esto, y se habla además de que ha habido en redes sociales justamente toda una serie de comunicaciones al respecto, de tratar de empujar a que hoy haya una ola masiva que trate de hacer este paso. Todavía queda por identificar exactamente de dónde vienen estas comunicaciones, pero efectivamente son muchos factores que se encuentran en un mismo momento del año para generar esta crisis.
0: Eduardo, y en medio de este escenario que bien nos describes, bien sea de parte de los países de la región del Magreb y también del escenario que plantea la zona europea al aplicar este tipo de restricciones, mayor vigilancia, entonces, si la solución no pasa por allí, entonces, ¿la solución por dónde debe pasar? Y por supuesto, esta crisis se mantiene. ¿Qué sectores entonces se benefician de este flujo inmigratorio descontrolado en cierta forma? Si es verdad que hay que tener cierta cautela con los números, pero ¿quién se beneficia entonces finalmente de proyectar este tipo de informaciones relacionadas con la inmigración en esta parte del mundo? ¿Cómo entendemos también esto, esta parte que ofrece Europa y la parte que por supuesto está en deuda desde la parte de africana?
1: Bueno, yo creo que hay tres niveles de tu pregunta, ¿no? La primera que tú decías, ¿cómo se soluciona esto? Hay que estar muy claros que la razón por la cual los países periféricos de la Unión Europea en el Mediterráneo están en tal situación tiene que ver con las propias políticas europeas de despojo de los territorios en términos de explotación laboral, en términos de extracción de recursos. Tenemos toda una relación colonial que nunca ha cesado a pesar de la independencia de los países del Magreb, en los cuales han sido saqueados y despojados de sus recursos naturales. Se les ha impedido tener procesos de desarrollo de muchísimas formas mediante la presión europea. Y claro, después los países de extrema derecha, para responder a tu segunda pregunta de quién beneficia esto, tratan de explotar una situación que sus propios países están creando para generar como estos chivos expiatorios de las verdaderas razones de la crisis en la Unión Europea. La verdadera razón de la crisis en la Unión Europea no tiene que ver con los migrantes, tiene que ver con políticas neoliberales de destrucción de los derechos sociales, tiene que ver con apertura financiera y con apertura de circulación de capitales que ha permitido que se lleve de los países europeos hacia otros países el aparato productivo, se deslocalice hacia otros países donde hay un salario menor, y las razones de la crisis europea están clarísimas, solo que efectivamente surgen países de partidos de extrema derecha que no quieren dar solución a esto, sino que quieren encontrar chivos expiatorios. Quienes ganan de esta narrativa y de esta situación son claramente, por un lado, los partidos de extrema derecha, por otro lado, son todos los empresarios que se van a beneficiar de mano de obra barata, porque está irregular administrativamente, y que se aprovechan de todos estos migrantes que, al no estar regularizados, les pagan en un mercado negro sin protección social, tirando los salarios hacia abajo, y hay todo un problema clarísimo de una economía europea que aunque no lo quieran reconocer esos partidos de extrema derecha, se está beneficiando económicamente de esta migración no regularizada, específicamente por todas las políticas europeas de ilegalización, digamos, de la migración. Crean esta situación en la cual los migrantes se encuentran ahí, bajan hacia abajo los salarios y además se aprovechan políticamente para echarles la culpa de una situación de la cual son las propias élites económicas europeas las que son las responsables. Esta es la verdadera situación en la que estamos y la solución no puede ser otra solución que no sea una solución de comenzar a encontrar otro tipo de relacionamiento entre países. Yo creo que la primera de las soluciones, y se están intentando en otros lugares de la África subsahariana, pasan por la integración regional de los países, por tratar de construir una integración que permita hablar de tú a tú a otras regiones como la Unión Europea y evitar el saqueo de los recursos naturales y los tratados de libre comercio que han destruido totalmente el aparato productivo en los países del Magreb.
0: Eduardo, a la audiencia de Telesur también exponerle que durante una reciente visita, por ejemplo, a la isla italiana de Lampedusa, el máximo representante de la Iglesia Católica, estamos hablando del Papa León XIV, denunciaba la indiferencia ante esta tragedia migratoria en el mar Mediterráneo. De hecho, esta visita la hizo a principio de este mes de julio. El sumo pontífice afirmaba, por ejemplo, que las muertes eran consecuencia tanto de decisiones tomadas como de decisiones omitidas, denunciando la indiferencia frente al drama migratorio. El Papa León XIV también, bueno, rendía homenaje a los fallecidos en un cementerio de migrantes en la isla de Lampedusa. También en ese momento, bueno, rendía honores al Papa Francisco. Es, en cierta forma, Eduardo, una alerta, bueno, que ya en cierta forma está no solamente en la boca de políticos, sino también de figuras religiosas. Entonces, ¿cómo complementar, en cierta forma, la voluntad política no solamente de esta región del mundo, sino en cualquier parte del mundo en donde se reflejen este tipo de crisis? Porque, en cierta forma, se refleja en el norte africano hacia Europa, pero también se refleja en la región de Centroamérica hacia Estados Unidos. ¿Hacia dónde entonces deben apuntar directamente las políticas, no solamente ya de los países del norte, porque los países del norte siempre tienen sus políticas definidas, sino ¿qué políticas entonces deben estar dirigidas desde los países del sur global en conjunto para impedir que entonces los países o impedir que sus ciudadanos, mejor dicho, tengan la necesidad de ir a buscar en cierta forma mejores oportunidades de desarrollo de vida en la denominada región del norte? ¿Qué pueden hacer entonces los países del sur global en conjunto para evitar esto?
1: Bueno, yo creo que hay que empezar por lo que tú decías, ¿no? La tragedia que se vive, por ejemplo, en el mar Mediterráneo es algo que creo que es justamente a lo cual el Papa se refería hace pocos días, en cuanto son miles de personas que mueren cada año de una forma estructural construida por las políticas europeas. Las verdaderas responsables de esto no son necesariamente los países del sur global o los países del Magreb o finalmente de todo el continente africano, porque los migrantes que van hacia la Unión Europea pasan por los países del Magreb, pero vienen de todo el continente africano. Y ahí yo creo que hay que ser muy claros. Esto es una tragedia humana que es creada, por un lado, por las políticas de despojo de la Unión Europea, lo vuelvo y lo repito, que tiene que ver con el despojo de los recursos naturales en toda el África, que es algo que es algo histórico, algo que no viene de ahora, viene de una época colonial que simplemente se transformó en otro tipo de despojo, en el capitalismo, pero que sigue arrebatando a generaciones enteras de toda África de un futuro digno. En segundo lugar, tiene que ver con una política totalmente hipócrita de la Unión Europea, en la cual la extrema derecha europea quiere crear una especie de fortaleza migratoria que no es posible crearla. Todos y todas sabemos que los migrantes siguen llegando a Europa y esta visión de poder supuestamente crear una fortaleza a la cual no lleguen, la misma visión que a veces Trump quería dar con el famoso muro en la frontera con México, sabemos que es totalmente falsa y en realidad esto favorece, como lo decíamos, a quienes después van a emplear una mano de obra que no está administrativamente regularizada y que se aprovecha de esto. Ahora bien, ¿qué pueden hacer los países? Yo creo que estamos en un momento de una transición histórica a nivel global en la cual surge un mundo multipolar que está poniendo en jaque los poderes hegemónicos tanto de Estados Unidos como de sus aliados europeos. No olvidemos que hasta si la Unión Europea está totalmente subordinada hoy en día en su política económica o geopolítica a Estados Unidos, sigue teniendo una relación totalmente colonial y de despojo hacia los países africanos. Y en un momento en que surge un orden multipolar que está cuestionando este poder, creo que es el momento en el cual todos los países del sur global deben volver a plantearse los horizontes de integración regional. Cuando digo esto, no es algo que se dice desde observadores externos o que tratan de ver desde afuera, sino que cuando nosotros observamos las propuestas que se hacen, por ejemplo, el presidente Petro, que lo propuso hace algunos meses cuando hablaba de la Gran Colombia de nuevo, cuando vemos cómo la República de Irán, después de la derrota que infligió a Estados Unidos, comenzó a proponer una integración regional a los países vecinos frente a la estrategia de división que tiene históricamente Estados Unidos ahí. Cuando nosotros vemos los procesos actuales de integración que se están dando también en África, en algunas de las zonas del Sahel, vemos que justamente la integración es la... digamos, el camino que muchas de estas voces que están queriendo crear un horizonte digno para los pueblos del sur están eligiendo, porque saben que es a través de la integración regional que tendrán una voz que puede integrarse de forma soberana en un mundo multipolar que está cada vez más emergiendo con fuerza.
0: Eduardo Meneses, bueno, politólogo especializado, podemos concluir en esta primera parte del programa: no más muros para ofrecer mejor solución, más integración y, por supuesto, nuevas formas de relacionamiento comercial. Agradecerte por atender este llamado de la pantalla de Telesur, Eduardo. Será hasta la próxima.
1: Muchas gracias a ustedes. Un saludo a ustedes y a quienes nos escuchan.
0: Y nosotros marcamos una primera pausa, pero le dejamos el código QR para que siga interactuando con nosotros. La pregunta del día está relacionada, por supuesto, con esta ola de inmigración masiva que se está desarrollando en el norte africano hacia Europa. Ya volvemos con más del Mundo desde el Sur.

0: Gracias por seguir con nosotros en esta emisión del Mundo desde el Sur. Estamos hablando, por supuesto, del flujo de inmigrantes en este momento que se da desde el norte africano hacia Europa. Específicamente, el jefe del Ejecutivo español, Pedro Sánchez, ha anunciado en su cuenta en X que su gobierno está centrado en ofrecer una respuesta inmediata a lo que está pasando en la ciudad autónoma de Ceuta. Así lo expresó Pedro Sánchez en la red social. El gobierno de España está volcado en dar una respuesta inmediata a la situación en Ceuta. Estamos movilizando todos los recursos necesarios, trabajando con las autoridades marroquíes e internacionales y preparando las medidas necesarias para recuperar la normalidad lo antes posible. Así se lo acabo de transmitir al presidente Juan Vivas Lara. Es el momento de construir soluciones con responsabilidad y con cooperación. Para analizar esta segunda parte del programa tenemos a Alberto Cremonte, él es colega comunicador social y también docente en comunicación de la Universidad Nacional de La Plata. Alberto, bienvenido a la pantalla de Telesur.
1: Gracias, un gusto siempre estar con ustedes.
0: Alberto, cuando hablamos de África, por ejemplo, en la actualidad nos enfrentamos a una región en donde se proyectan escasas noticias y las que salen a la luz pública, bueno, hablan de una crisis humanitaria, pero en cierta forma esto no siempre fue así. África no es solamente crisis humanitaria, también hablamos de un continente que ha aportado mucho a la civilización humana a lo largo de su historia. Sin embargo, en este momento atraviesa una lamentable crisis de inmigración. Europa, por ejemplo, ofrece en cierta forma muros, ofrece más seguridad, ofrece retención de inmigrantes. Pero está centrada en realidad la solución en este sentido que ofrece Europa, Alberto.
1: Sí, bueno, en principio decir que cuando Europa habla de una invasión migratoria omite un dato que para mí es central, que justamente es que la enorme mayoría de quienes huyen son aquellos que huyen de las guerras y que casi nunca llegan a Europa. Esto es parte del relato, digo, que nosotros como medios de comunicación y como nos plantamos desde este sur global en el cual intentamos, si se quiere, y con nuestros nuestros análisis, llegar a un público que digamos, sacarlo de esa caja boba en la cual a veces los discursos hegemónicos nos quieren poner. Cuando Europa habla de esto, bueno, también omite todo esto, digo, ¿no? Europa también necesita de la ola migratoria para su mano de obra. Esto no lo dice ningún medio de comunicación, ni ningún gobernante, como decía el compañero, de las extremas derechas o de las derechas que gobiernan en los países europeos. Lo cierto es decir que África Occidental y Central tienen más cantidad de desplazados internos que de migrantes, digo, ¿no? Se está hablando más o menos para las últimas cifras desde el año 2025, hablan de casi 13 millones de personas desplazadas, de las cuales 8,3 millones son solamente desplazados internos, de los cuales casi 3 millones son refugiados que se alojan en mismos países africanos, ¿no? Y de ese un resto es la que migra a Europa. Entonces, cuando hablamos de esto, de una crisis migratoria, no es por relativizarlo ni por quitarle peso ni por quitarle valor, pero decir que son muy poquitos los que llegan a Europa. Si uno tiene los números fríos en la cabeza, podríamos decir que son más proporcionalmente, digo, ¿no? Son más aquellos que sucumben en el mar, lamentablemente, y mueren en el mar en esta travesía a esta aventura a la cual se largan por una mejor vida, si se quiere, que aquellos que cruzan la frontera. Entonces, bien decía el compañero, el análisis que tenemos que hacer de estas crisis, y lo voy a poner entre comillas, migratorias, y repito, sin bajarle el precio, digo, sin menospreciar lo que está ocurriendo, también tiene otro costado, que es aquel que, una crisis provocada y también discursivamente provocada, digo, ¿no? Cuando hablamos de crisis migratoria es porque, por ejemplo, sale Pedro Sánchez a decir que su gobierno va a instaurar todas las medidas necesarias para resolver esta situación. Bueno, habría que decirle a Pedro Sánchez que en lugar de resolver la situación de estos migrantes que se lanzan al mar a cruzar a Ceuta, debería resolver primero las cuestiones que, por ejemplo, mantienen desplazados internos en el Sahara Occidental, por ejemplo. o no o resolver aquellas cuestiones que permiten el saqueo, el expolio de las riquezas africanas. Digo, la cuestión migratoria tiene esta salida.

0: No, no tenemos ninguna duda. Y lo otro que hay que decir con respecto también a esta ola, a la de hoy particularmente, es que Marruecos utiliza, si se quiere, y ya lo ha hecho en otras oportunidades, utiliza esta salida hacia Ceuta y Melilla como medida extorsiva hacia el gobierno europeo. No nos sorprendería que en los próximos días el gobierno de el Reino de Marruecos le exija a España alguna cuestión con respecto a o al Sahara Occidental o incluso a los acuerdos que España viene sosteniendo con Libia. Entonces, esta es otra cuestión que los medios europeos nunca van a decir, o por lo menos no lo van a decir los medios hegemónicos que sí tildan de crisis migratoria al pasaje de personas a través de Ceuta o Melilla. Digo, en la última ola migratoria, aquella que todavía tenemos imágenes, aquellos que nos dedicamos a geopolítica y sobre todo al continente africano, tenemos esas imágenes digamos, muy horrorosas de gente muerta apilada, reprimida por la policía marroquí o de Ceuta y Melilla. Entonces, la lectura tiene que ser de estas aristas, digo, ¿no? Y desde ahí podemos señalar o pararnos a ver qué podemos hacer o qué se puede hacer nosotros como comunicadores, digo, y los gobiernos, y exigirle a los gobiernos, bueno, que tomen realmente cartas en el asunto.
1: Alberto, si hablamos de escenarios, entonces también cómo el continente africano en su conjunto puede superar el papel que siempre en cierta forma le impone la metrópolis europea y occidental, ya que es un continente que es rico en recursos, superar este papel de ser netamente una región exportadora de materias primas y se convierte más bien también en una región que sea capaz de aprovechar los propios recursos energéticos y también de diversa índole para lograr su desarrollo interno y no depender entonces la población de irse a Europa a buscar mejores oportunidades. ¿Cómo África entonces lograría este paso importante?
0: Bueno, en principio retomar las ideas panafricanistas, digo, aquellas que tanto Sankara como Nombrá, como Gaddafi, incluso Mandela, aquellas ideas panafricanistas que hablaban de soluciones africanas para los problemas africanos, digo, ¿no? Me parece que esto, volver a contar África con la voz de los africanos, y desde allí retomar, si se quiere, un camino de la segunda independencia o de la tercera independencia o de la verdadera independencia que hoy puede llegar a tener los países africanos, que, como bien tú dices, son países ricos, empobrecidos por la metrópoli que bueno, que nada los detiene en el expolio de los recursos naturales. Hoy tenemos una, si se quiere, una nueva forma de intervencionismo estadounidense en los países africanos que dejó de usar, si se quiere, el AFRICOM, aquella herramienta que desde 2007 mantenía a través de la falsa seguridad o brindar seguridad a partir de el establecimiento de las ideas sobre el terrorismo yihadista, islámico y aquello que se decía, sobre todo en los países del Magreb, en los países del Sahel, sobre todo, con un intervencionismo más diplomático, más económico, donde le ofrece, por ejemplo, a Kenia, uno de los países que está siendo tentado por Estados Unidos como ser su satélite, ser su pivot dentro de África, para poder tener control sobre los recursos naturales de la República Democrática del Congo, para poder tener los corredores bioceánicos, el corredor Lobito, los corredores que atraviesan la franja del Sahel, que ahí sí tiene un problema Estados Unidos, porque la Confederación de Estados del Sahel, esta herramienta que encontraron Burkina Faso, Níger y Mali, como sustento confederal para poder sostener sus economías, su forma de vida, su cultura, su seguridad, incluso, como bien decía el compañero, a través de este fenómeno que por suerte aquellos que nos plantamos a analizar geopolítica, hoy lo podemos vivir en carne propia, que es el multilateralismo, el multipolarismo. Entonces me parece que esto también nos influye. Cuando China,

0: cuando Rusia, cuando Turquía, cuando India, incluso los reinos árabes también se plantan a ver qué pasa en África y con qué pueden colaborar. Digo, en ese sentido es donde nosotros nos plantamos y decimos, bueno, para África las soluciones deben ser africanas, no permitir que venga un Estados Unidos, que venga una Europa cada vez más denigrada, a plantearle cómo tienen que manejar sus economías, cómo tienen que manejar sus finanzas, a quién y cómo venderle los productos que se extraen. Níger es un claro ejemplo con el uranio. Digo, Francia, principal expoliador del uranio nigerino, bueno, tiene que salir a competir al mercado a comprar el uranio nigerino porque el presidente Chani de Níger, a través de su gobierno, nacionalizó las minas de uranio. Entonces, bueno, Francia, que es un país que mueve toda su energía a través del uranio, digamos, la energía atómica, tiene que salir sí o sí al mercado a comprar ese uranio que antes se robaba de África. Entonces, bueno, me parece que justamente las soluciones son esas. Plantearse desde estos países africanos que el camino seguramente no va a ser sencillo, ni mucho menos, creo que tampoco estamos señalando eso. ¿Va a llevar muchos años? Sí, claro, va a llevar muchos años. Y hay muchos países que ya empezaron ese camino. Entonces, bueno, sostener esto que viene, ¿no?
1: Alberto Cremonte, bueno, este es un tema que tiene muchas aristas, sin embargo, algunas veces el tiempo en televisión pasa muy rápido. Queremos agradecerte también entonces por atender este llamado para la pantalla de Telesur. Ha sido un gran placer, será hasta la próxima.
0: Muchas gracias y siempre un placer estar con ustedes.
1: Y nosotros vamos rápidamente a revisar nuestra encuesta y los resultados. Por supuesto, teníamos el tema, Ciudad Autónoma de Ceuta en España está en alerta debido a la ola de inmigración proveniente de África. ¿Qué situación expone esta crisis migratoria en esta región? Bueno, 55% de sus opiniones dicen que persiste la relación neocolonial entre Europa y África. La segunda opción más votada, 32%, expoliación de recursos a través de la guerra, con un 32%, y también con la tercera opción más votada, con 13%, agotamiento del modelo de desarrollo extractivista que se aplica en contra de África. Así despedimos entonces esta emisión del Mundo desde el Sur. Quédese con nosotros, con Telesur.

0: ¿Puede un país celebrar el talento extranjero mientras endurece la persecución contra los migrantes que viven en su territorio? Esa fue una de las grandes contradicciones que dejó Estados Unidos tras la Copa Mundial de la FIFA 2026. Mientras miles de jugadores, entrenadores, periodistas y aficionados cruzaban sus fronteras para participar en el mayor espectáculo deportivo del planeta, el ICE mantuvo una de las políticas migratorias más severas de los últimos años. La narrativa oficial siguió presentando la migración como una amenaza que debía ser contenida. Los datos reflejan este giro. Después de que la Oficina de Aduanas y Protección Fronteriza registrara más de 2.4 millones de encuentros con migrantes en la frontera suroeste durante el año fiscal 2023, para 2025 esa cifra había caído un 88%. Resultado que las autoridades exhibieron como prueba del éxito de una estrategia basada en el endurecimiento de los controles y la disuasión. Pero esa reducción abrió otra pregunta: ¿qué costo humano tuvo esa política? Porque mientras el talento extranjero fue recibido para competir y generar espectáculo, millones de migrantes residentes continuaron viviendo bajo el temor a las redadas, las detenciones y las deportaciones. Hoy analizamos esta paradoja. ¿Por qué el extranjero que aporta al deporte es celebrado, mientras el migrante que sostiene la economía y la vida cotidiana de un país sigue siendo tratado como una amenaza?
1: El Mundial terminó, pero dejó al descubierto una pregunta que sigue vigente. ¿Qué tipo de migración acepta Estados Unidos y cuál decide perseguir? Y es que mientras el país abrió sus fronteras para recibir a miles de futbolistas, entrenadores y aficionados extranjeros, el ICE mantuvo una política de redadas y deportaciones que, según organizaciones sociales, intensificó su actividad en las ciudades sede durante el torneo. La contradicción era evidente. En los estadios se celebraba la diversidad, mientras fuera de ellos miles de migrantes vivían bajo el temor a ser detenidos. Las autoridades defendieron esta estrategia con cifras, tras registrar más de 2,4 millones de encuentros con migrantes en la frontera sudoeste durante el año fiscal 2023. Para 2025, esa cifra había caído un 88%, un resultado presentado como una prueba de éxito de la política de control fronterizo. Pero el debate va más allá de los números. ¿Puede medirse el éxito de una política migratoria solo por la reducción de cruces irregulares, o también debe considerarse el costo humano de quienes ya viven, trabajan y construyen su vida en Estados Unidos?
0: Mientras millones de personas llegaban a Estados Unidos para disputar, cubrir o disfrutar el Mundial de la FIFA 2026, otra realidad avanzaba en silencio. El mismo país que abrió sus fronteras para recibir el mayor espectáculo deportivo del planeta reforzó, al mismo tiempo, una de las políticas migratorias más severas de los últimos años. Para miles de familias migrantes, la preocupación no era el resultado de un partido, sino salir de casa sin convertirse en el próximo objetivo del Servicio de Inmigración y Control de Aduanas, conocido como ICE.
2: Hay centenares de denuncias de estadounidenses que no son de primera generación, pero que tienen rasgos étnicos de afroamericanos o de latinos, que han sido arrestados por la organización esta que detiene a los inmigrantes, ¿no? Y solamente por su apariencia física, es muy parecido a lo que le han hecho al árbitro somalí. Es decir, la etnicidad se convierte en una expresión del poder, ¿no? Y ellos la aplican.
0: El temor tenía fundamento. ICE confirmó el despliegue de agentes en las 11 ciudades sede del torneo. Aunque el gobierno aseguró que su misión era exclusivamente apoyar la seguridad del evento, la presencia de una agencia responsable de detenciones y deportaciones generó incertidumbre entre comunidades migrantes y organizaciones defensoras de derechos humanos. La respuesta fue inmediata. Más de 120 organizaciones civiles impulsaron la campaña No ICE en la Copa, mientras ciudades como Los Ángeles y Miami prometieron que no permitirían operativos migratorios en los estadios. En Atlanta y Seattle, incluso las policías locales rechazaron colaborar con la agencia federal. En Texas, en cambio, organizaciones comunitarias comenzaron a distribuir información sobre derechos migratorios ante posibles detenciones. La discusión dejó de ser exclusivamente migratoria para convertirse en un debate sobre el papel del Estado. Sindicatos vinculados a los estadios advirtieron que convocarían huelgas si agentes del ICE ingresaban a los recintos deportivos. Al mismo tiempo, una encuesta de un diario estadounidense publicado en Washington DC reveló que el 65% de los estadounidenses rechazaba la presencia de la agencia durante los partidos. Este rechazo coincidía con otra cifra. Entre enero y marzo de 2026, ICE había arrestado a más de 167.000 personas, muchas de ellas en las ciudades que meses después recibirían el Mundial.
3: El aumento de detenciones, arrestos y deportaciones por parte de ICE ocurrió al mismo tiempo que la FIFA fingía que Donald Trump era merecedor de un premio de paz inventado. Así que en realidad la FIFA ha servido para encubrir los abusos de la administración Trump, que se dirigían principalmente contra los migrantes y sus familias.
0: Pero la mayor contradicción apareció dentro de la cancha. La selección estadounidense estuvo integrada por futbolistas como Cristian Roldán, hijo de inmigrantes salvadoreños y guatemaltecos, y Alejandro Sendejas, nacido en México y nacionalizado estadounidense. Mientras ellos eran ovacionados como representantes del país, miles de personas provenientes de estas mismas comunidades enfrentaban un endurecimiento de la política migratoria. No era una disputa deportiva, era una contradicción política. Los resultados de esta estrategia comenzaron a reflejarse rápidamente. Según el monitoreo de vuelos del ICE, Guatemala y Honduras concentraron el 41% de las deportaciones aéreas realizadas desde Estados Unidos durante 2026. Solo en marzo, Guatemala recibió 49 vuelos con 4.871 deportados, mientras El Salvador registró 15 vuelos y reportó 5.351 personas deportadas durante el primer trimestre, casi el doble que un año antes. Las cifras mostraban que el mundial había terminado, pero la política migratoria seguía acelerándose. Este endurecimiento también tuvo un costo humano. El proyecto Behind Bars Data de la Facultad de Derecho de la Universidad de California en Los Ángeles documentó casi 300 muertes en centros de detención migratoria desde la creación del ICE. Solo en 2025 se registraron 31 fallecimientos, la cifra más alta en más de dos décadas. Y durante los primeros 5 meses de 2026 ya se contabilizaban 18 nuevos casos.
4: Como le dije a la Casa Blanca sin rodeos esta mañana, no se puede confiar en el gobierno federal para dirigir esta investigación. El Estado se encargará, punto.
0: Mientras tanto, la capacidad del sistema continuó expandiéndose. De acuerdo con Naciones Unidas, el número de personas detenidas por ICE pasó de 40.000 a más de 60.000 en poco más de un año, con una proyección oficial que apunta a 90.000 personas privadas de libertad antes de finalizar 2026. Las consecuencias ya trascendieron las fronteras estadounidenses. El gobierno de México presentó 20 denuncias ante fiscalías de Estados Unidos por la muerte de 17 ciudadanos mexicanos ocurridas durante operativos o bajo custodia del ICE desde mayo de 2025.
5: Vamos a hacer todo lo que esté en nuestras manos. Lo que no podemos es ser omisos frente a los mexicanos que han fallecido en operativos de ICE o que estaban detenidos en estos centros de detención que operan empresas privadas contratadas por ICE. Y por otro lado, una solicitud a las empresas privadas que administran estos centros de detención pidiéndole el respeto de los derechos humanos de los mexicanos.
0: Uno de los casos más recientes que conmocionó a la comunidad migrante fue el de Lorenzo Salgado Araujo, un trabajador de la construcción de 52 años que llevaba 35 años viviendo en Estados Unidos. Fue baleado mortalmente por un agente de ICE en Houston el 7 de julio de 2026. ICE afirmó que Salgado intentó embestir un vehículo de la agencia y atropellar a un agente, pero varios testigos desmintieron esta versión y las autoridades estatales declararon sobre la muerte.
6: Sin que fuera su culpa, el señor Salgado fue perseguido por un vehículo sin identificaciones antes que pudiera identificarse y pudiera hablar Como un habitante de Houston, fue baleado y murió.
0: El Mundial dejó estadios llenos, récords deportivos y una imagen de diversidad sobre el terreno de juego, pero también dejó al descubierto una pregunta que continúa vigente: ¿por qué un mismo país facilita la movilidad internacional cuando genera espectáculo, inversión o prestigio, mientras endurece las condiciones para quienes buscan trabajar, reunirse con sus familias o construir una vida en ese mismo territorio? Porque el torneo terminó, la política migratoria de exclusión no.

0: Eusebio Leal, el eterno historiador de La Habana, fue el gran artífice del rescate de su patrimonio. Con una visión única, lideró la restauración integral de La Habana Vieja, salvando monumentos coloniales y plazas históricas del olvido. Su genialidad radicó en crear un modelo autosustentable que financió viviendas y escuelas para la comunidad. Su legado va más allá de la arquitectura, devolvió la dignidad, la memoria y el alma cultural a Cuba. 31 de julio de 2020, fallece Eusebio Leal.
1: Aquí en la urbanización Atlanta, donde he desarrollado toda mi vida entre la calle 6 y calle 7, transmito para dar un agradecimiento a la ciudadana Presidente de la República, Delcy Rodríguez, por el apoyo recibido por la cuadrilla que está en esta zona de la Atlántida bastante devastada, que me han apoyado abiertamente para poder yo regresar a mi humilde hogar. Y hay algo muy importante que quiero resaltar: la parte humana. He recibido una respuesta humana a todo dar por parte de toda la gente del Ministerio de Obras Públicas que se encuentra en la urbanización Atlántida. Eternamente lo tendré agradecido por dos apoyos brindados. Primero, para sacar bienes de mi propiedad que se encontraban en los apartamentos, y ahora el apoyo brindado para abrir camino y yo poder estar dentro del apartamento. Agradecido, ciudadana presidente, agradecido a toda la cuadrilla, porque yo siempre voy a decir, una de las cosas más importantes es la humanidad, y estos muchachos lo han demostrado. No es lo material, muchas veces es lo humano. Y aquí estoy, esperando para el día de mañana, cuando deseen venir al Atlántico, y ojalá Dios recuperemos todo esto. Aquí estaré, Omar Vilaseca, para abrazarlos y recibirlos con el mayor gusto del mundo, y agradecido eternamente.

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0: Si algo dejó en evidencia el Mundial de 2026 es que la movilidad internacional no es un fenómeno excepcional. Es una condición indispensable para que el fútbol de élite exista. Las grandes selecciones y las principales ligas del mundo se construyen sobre la circulación de talento entre países. Según datos de la FIFA, más del 40% de los jugadores que participan en las principales ligas europeas tienen raíces migrantes, una realidad que demuestra que el deporte moderno depende en buena medida del intercambio humano y cultural. No obstante, esta apertura no siempre se traduce en las políticas de los estados. Mientras los futbolistas extranjeros son recibidos por el valor deportivo, económico y mediático que representan, millones de migrantes continúan enfrentando barreras legales, discursos de exclusión y políticas cada vez más restrictivas. El caso de Estados Unidos resulta especialmente ilustrativo. El mismo país que facilitó el ingreso de miles de deportistas, periodistas y aficionados para celebrar el mayor evento futbolístico del planeta, mantuvo una estrategia migratoria basada en el fortalecimiento de los controles, las redadas y las deportaciones. Ahí surge la verdadera contradicción. La migración parece aceptarse cuando genera espectáculo, inversión o prestigio internacional, pero encuentra resistencia cuando se trata de trabajadores, familias o personas que buscan rehacer su vida.
1: Cuando España levantó la Copa del Mundo de la FIFA 2026, tras vencer a Argentina por la mínima diferencia, el triunfo fue mucho más que un resultado deportivo. La imagen del campeón dejó al descubierto una realidad que contrastaba con los discursos migratorios que ganan espacio en distintas partes del mundo. Dos de sus principales figuras, Lamine Yamal y Nico Williams, son hijos de familias migrantes africanas. Su historia demuestra que la movilidad humana no solo transforma vidas, también impacta países.
2: Pero luego comienzan a aparecer otro tipo de selecciones como Camerún y comienzan a mostrarse como la gran posibilidad de sacar a esos chicos de esa miseria y de esos barros de las canchas hacia el fútbol profesional, con Thomas Nkono, por ejemplo, que es uno de los grandes arqueros que dio la selección de Camerún y que fue importante en el fútbol español, por ejemplo.
1: Durante el Mundial, algunos gobiernos reforzaban controles migratorios y endurecían sus políticas contra quienes buscaban permanecer en sus territorios. La selección campeona evidenciaba que la diversidad ya forma parte de la identidad de las sociedades contemporáneas. El fútbol no creó esa realidad, simplemente la hizo visible ante millones de personas. Los datos confirman esta transformación. España cerró 2025 con más de 3 millones de trabajadores extranjeros afiliados a la Seguridad Social, el 14.2% del total de cotizantes. Más de medio millón desarrolla actividades por cuenta propia. Además, el Ministerio de Inclusión, Seguridad Social y Migraciones estima que uno de cada 5 residentes nació fuera del país, una población que ya supera los 10 millones de personas. No se trata únicamente de un fenómeno migratorio, también trasciende lo estructural. Según el Instituto Nacional de Estadística, España alcanzó en 2025 el mayor número de habitantes de su historia, impulsado principalmente por el crecimiento de la población nacida en el extranjero, mientras el número de personas nacidas en el país continuó disminuyendo.
3: Hay un dato que conviene recordar. La contribución de los migrantes a la economía española supone el 10% de los ingresos de la Seguridad Social y solo representa el 1% del gasto. Señorías, hablar de política migratoria es también hablar de pragmatismo, de realismo y de oportunidades que la acompañan. Todos sabemos que necesitamos la inmigración. La necesitamos para rejuvenecer una sociedad europea y española envejecida y también para hacer frente al reto demográfico. Si hiciéramos caso a la derecha y a la ultraderecha, en los próximos 25 años, nuestra pirámide de población podría perder hasta 4 millones de personas en edad de trabajar. Es decir, dejaría nuestra fuerza laboral en niveles similares a los del año 1996 y disminuiría el crecimiento económico potencial de nuestro país del 2,7% actual a un 0,1%. Los números hablan por sí solos.
1: Ese escenario explica por qué la migración ocupa hoy un lugar central en el presente y futuro de España, con una tasa de natalidad de apenas 1.1 hijos por mujer, muy por debajo del nivel necesario para garantizar el reemplazo generacional. Diversos estudios advierten que la llegada de población migrante ya no responde únicamente a ciclos económicos, se ha convertido en un factor determinante para sostener el mercado laboral, el sistema de protección social y el equilibrio demográfico. Esta realidad convive con otra muy distinta. Miles de personas continúan intentando llegar a territorio español por rutas cada vez más peligrosas, especialmente a través del Mediterráneo y de la frontera de Ceuta. Para muchas de ellas, el camino hacia la integración sigue marcado por largos procesos de regularización, barreras administrativas y discursos de rechazo que contrastan con el aporte que ya realizan millones de migrantes a la sociedad española.
2: Pero una cosa es el aporte de fútbol y otra cosa es el aporte social o la recepción social que tienen esos jugadores y lo que les cuesta entrar en sociedades que siguen siendo difíciles como la inglesa, difíciles como la española, en donde todavía hay cierto rechazo, problemas de insultos, de racismo, problemas de desprecio hacia los sudamericanos, hacia los morenos, hacia los niches, decimos nosotros acá, hay muchos inconvenientes. Entonces ahí hay una mezcla absolutamente extraña porque los necesitan como futbolistas, los quieren como futbolistas, se los llevan como tal porque le pueden dar un triunfo a sus países, pero todavía hay cierta discriminación.
1: Quizás esa sea una de las mayores lecciones que dejó este Mundial. Mientras el extremismo político continúa preguntándose cómo frenar la migración, los datos muestran que muchas sociedades ya dependen de ella para sostener su economía, enfrentar el envejecimiento poblacional e incluso construir equipos capaces de conquistar el mayor torneo del planeta. Lamine Yamal y Nico Williams no representan una excepción, representan una generación nacida de la movilidad humana, de familias que cruzaron fronteras buscando oportunidades y cuyos hijos hoy forman parte de la historia del deporte. Detrás de cada gol hay también una historia de integración, esfuerzo y resiliencia.
4: Mi madre ha sufrido mucho, ¿no? Andar por el desierto descalza, muchas cosas que no le desearía a nadie y al final aquí nadie viene a robar a nadie, ¿no? Venimos a tener un pan, a tener un techo, a tener un mejor futuro para tus hijos y para ti. Y mi madre ha sufrido mucho, es una luchadora, todo lo que hago es por ella, por mi padre también, que también ha luchado como el que más, se fue a Londres para poder que tengamos alimento yo y mi hermano y mi madre, se ha partido el lomo por nosotros y bueno, nadie nace siendo racista, yo creo, es cuestión de educación, de educar bien a los chavales, a los que vienen desde abajo, a los niños, porque nadie nace siendo racista, al final es algo de educación y lo que ve un pequeño lo imita.
1: El Mundial terminó dejando una pregunta que trasciende al fútbol. Si la migración ya es una pieza fundamental para el desarrollo económico, demográfico, cultural y deportivo de muchas naciones, ¿por qué sigue siendo presentada únicamente como un problema de seguridad? Tal vez el mayor legado de esta Copa del Mundo no haya sido el título de España, ni los millones de dólares récord facturados por la FIFA, sino haber dejado muestra de que las sociedades más fuertes del siglo XXI también son, inevitablemente, las más diversas.
0: El Mundial de 2026 terminó, pero dejó una realidad imposible de ignorar. 289 futbolistas representaron a un país distinto al de su nacimiento. Esto significa que casi uno de cuatro jugadores, es decir, el 23,2% del total, defendió una camiseta diferente a la de su país natal, y que 40 de las 48 selecciones estuvieron integradas por al menos un futbolista nacido en el extranjero. En apenas 4 años, esta proporción pasó de 16,5% en Qatar 2022 al 23,2%, una evidencia de que la movilidad humana ya no es una excepción. Es parte de la realidad del deporte, de las sociedades y del mundo contemporáneo. Ahora bien, mientras esta diversidad fue celebrada dentro de los estadios, fuera de ellos continuó el endurecimiento de las políticas migratorias, las redadas del ICE y un discurso que siguió asociando la migración con la amenaza y no con el aporte. Esta es la gran contradicción que dejó este periodo. Se reconoce el valor del extranjero cuando genera prestigio, espectáculo o resultados, pero se cuestiona al migrante que trabaja, estudia o intenta construir una nueva vida. Quizá el verdadero legado de este Mundial no esté en los récords deportivos, sino en la pregunta que dejó sobre la mesa. Si las sociedades ya son diversas y el deporte lo demuestra, ¿hasta cuándo las políticas migratorias seguirán respondiendo a un mundo que hace tiempo dejó de existir? Será hasta un nuevo episodio de Entre Fronteras. Nos vemos hasta entonces.

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0: Hola, ¿qué tal? Sean bienvenidos y bienvenidas a una nueva emisión de Telesur Noticias. Soy Gustavo Prada, como siempre acompañándoles por el acontecer mundial. Iniciamos con titulares. El presidente de Cuba, Miguel Díaz-Canel, denunció los mecanismos de agresión implementados por Estados Unidos con el fin de asfixiar la economía de la nación caribeña. El Departamento del Tesoro de Estados Unidos implementa un nuevo paquete de sanciones contra personas y empresas de Irán. China toma medidas para contrarrestar las altas temperaturas, consecuencia de la ola de calor que azota al noreste del país. Iniciamos informándoles que el presidente cubano Miguel Díaz-Canel, durante la séptima sesión del Parlamento, denunció el bloqueo económico impuesto por Estados Unidos a la mayor de las Antillas. El mandatario alertó sobre la orden ejecutiva del 1 de mayo, una medida que extiende el cerco con sanciones secundarias contra cualquier persona o empresa extranjera que se atreva a comerciar con la isla. Asimismo, detalló cómo esta política golpea el día a día de los hogares, donde la industria nacional se paraliza, el sistema eléctrico sufre apagones que comprometen la atención hospitalaria, el combustible para la aviación escasea, afectando el transporte y la conectividad, las cosechas del campo se pierden por falta de insumos y las empresas turísticas, vitales para la economía, ven amenazada su supervivencia. En este sentido, durante la Asamblea, los diputados dieron luz verde a un conjunto de nuevas leyes que reordenan el funcionamiento del Estado, la administración pública y la economía del país.
1: Solo he mencionado algunos de los efectos en la economía y la sociedad de este fascista cerco que no deja dudas sobre la perversidad y desprecio con que Estados Unidos trata al pueblo cubano, con la extrema crueldad con que intenta someterlo y utilizarlo en su propósito de derrocar a la revolución. Se persigue la colaboración médica cubana sobre la base de repugnantes falacias para cortar una importante fuente de financiamiento con la cual se sostenía el sistema de salud público gratuito y universal, y los efectos de esas medidas se agudizan cada vez más con la carencia de insumos y recursos indispensables para este vital sector cubano. Pero a los imperialistas no le basta el cerco energético, ni cortar al máximo nuestras legítimas fuentes de ingresos financieros. También persiguen, atacan, coaccionan cualquier forma de inversión y comercio exterior.
0: De igual forma, el presidente cubano Miguel Díaz-Canel advirtió sobre el crítico momento que vive la sanidad pública en el país.
1: El sistema de salud, sus terapias intensivas o las cada vez más limitadas intervenciones quirúrgicas están bajo la amenaza permanente de un apagón que comprometa la vida de los pacientes. A todo ello hay que sumar las semanas y meses de espera en puertos internacionales de miles de contenedores con insumos médicos, alimentos, equipos fotovoltaicos, piezas y materiales para resolver problemas de las plantas generadoras de electricidad, entre otros recursos indispensables para el sostenimiento de la vitalidad del país.
0: Además, el mandatario cubano denunció la indiferencia de gran parte de la comunidad internacional ante la masacre en Gaza, que quedará para la historia como un crimen de impunidad y crueldad.
1: No olvidemos que una parte del mundo miró para otro lado cuando se desataban los horrores del genocidio en Gaza, y para la historia quedará la impunidad y crueldad con la que aún masacran a ese pueblo e intentan extinguir su cultura. Organismos de Naciones Unidas calculan que entre 75.000 y 90.000 habitantes de la franja perdieron la vida como consecuencia de la guerra. Alrededor del 60% de las víctimas son mujeres y niños inocentes, además de los más de 10.000 desaparecidos bajo los escombros de edificios bombardeados. Insatisfechos con su perversidad, los autores del crimen generaron un desplazamiento poblacional de casi 2 millones de personas hacia una reducida franja de unos 35 a 40 kilómetros cuadrados, lo que eleva la densidad poblacional a niveles extremos de entre 30 a 40 mil personas por kilómetro cuadrado, algo insostenible en términos de capacidades de refugio, agua, saneamiento y atención.
0: Pasamos ahora a información de Nicaragua, ya que cada año la fe, la cultura y las tradiciones populares se unen en una de las celebraciones religiosas más representativas de ese país, Santo Domingo de Guzmán. Personajes pintorescos se preparan para esta fiesta de Managua. Veamos el reporte con nuestra compañera Kenia Doña.
2: La imagen de Santo Domingo de Guzmán, patrono de Managua, fue encontrada en 1885 por el campesino Vicente Aburto, escondida en el tronco de un árbol en las sierritas de Managua. Las familias de la época se congregaron con asombro al descubrir la pequeña imagen, que fue identificada como Santo Domingo de Guzmán. Desde entonces, la población celebra esta festividad con profunda devoción y atribuye a la imagen numerosos milagros. En los días previos al 1 de agosto, tradicionalistas y promesantes ultiman los preparativos para participar en las festividades en honor a Santo Domingo de Guzmán, una de las expresiones culturales y religiosas más representativas de la capital. Entre los personajes más emblemáticos destacan los diablitos, quienes cubren su cuerpo con aceite negro como muestra de una promesa y bailan durante el recorrido. Como parte de la tradición, algunos comparten el aceite con quienes los acompañan en la celebración.
3: Pues terminamos como los negritos de Santo Domingo, que pagamos promesas año con año y seguimos adelante ahí con la tradición de Nicaragua. Llevamos un tiempo de aproximadamente 5 minutos para prepararlo. Preparamos uno primero y después el siguiente y así lo vamos preparando y ya estamos llenos todos con el aceite negro. Yo pago una promesa que mi mamá me hizo sobre mí, que tenía neumonía y me sacó de la muerte. Y gracias a Dios le pago la promesa a Santo Domingo de Guzmán y mis compañeros me acompañan y ellos también pagan sus promesas. Solo ellos saben los motivos por qué pagan sus promesas y salimos adelante.
2: Otro de los símbolos de estas fiestas son las vacas culonas, una tradición con más de 3 décadas de historia, elaboradas con estructuras de hierro y cubiertas con telas floreadas. Recorren las calles al ritmo de la música durante la peregrinación.
4: El objetivo del Comité de las Vacas Culonas fue ese, de que nuestra tradición, que son las vaquitas de Managua, entonces no se perdieran. ¿Y por qué le pusimos culona y le hicimos las nalgas, pues hermosas? Fue para hacerlas atractivas, de que todo el mundo buscara cómo tener una vaca culona y nuestra tradición se masificara. Y eso es lo que ha hecho que el día de hoy todo el mundo quiere una vaca culona, no solo del barrio San José Oriental, sino de toda Nicaragua. Vienen a pedir su vaca culona para pagar su promesa.
5: Y sentir una emoción cuando están los filarmónicos tocando y bailar mi vaquita.
2: La gastronomía también forma parte de esta fiesta. Entre las bebidas tradicionales sobresale la chicha de las 7 quebradas, preparada mediante un proceso de fermentación que se extiende por más de 2 meses para compartirla durante las festividades.
6: Estas festividades son de fe, amor y devoción, son de colorido, son de jolgorio, son tradiciones de los pueblos. El alimento que será repartido la noche del 31 de julio, eso es, ¿verdad?, totalmente gratis.
2: Así, con derroche de cultura, alegría y tradición, este 1 de agosto, miles de católicos y personajes pintorescos acompañarán el recorrido de la diminuta imagen de Santo Domingo de Guzmán por las principales calles de Managua. Kenia Doña, Telesur, Nicaragua.
0: Ahora cambiamos de tema y les informamos que el Departamento del Tesoro de Estados Unidos impuso nuevas sanciones a personas y entidades de Irán. Entre las empresas figura Mahan Air, la aerolínea iraní a la que Washington acusa de facilitar las actividades de la Guardia Revolucionaria Islámica. La lista de personas sancionadas incluye a un ciudadano iraní residente en territorio chino, mientras que la lista empresarial incluye empresas en Rusia, China, Irán y Cachemira, administrada por India. Al respecto, el secretario del Tesoro, Scott Bessent, aseveró que continuarán los operativos con el fin de exponer y excluir a estas personas del sistema financiero estadounidense. Hacemos una pausa breve, ya volvemos.

0: El equipo de Telesur se hizo presente en el campamento temporal ubicado en la Unidad Educativa República del Ecuador para apoyar a los más pequeños, llevando libros para colorear que tienen como protagonista al emblemático perro rescatista Tsunami, símbolo de esperanza y valentía en situaciones de emergencia. La actividad se enmarca en el despliegue de jornadas de atención integral que el Estado venezolano continúa realizando en las zonas afectadas por los recientes movimientos sísmicos, con el firme propósito de garantizar la paz y el bienestar de las familias que aún permanecen en campamentos transitorios. Los kits lúdicos, que incluyen el cuaderno para colorear con la historia de Tsunami, fueron diseñados para brindar acompañamiento emocional y recreativo a los niños que se encuentran en los campamentos transitorios.
1: Y bueno, estoy aquí con mis dos niños y en verdad agradecida por su gran colaboración, la cual en verdad necesitamos, por su gran apoyo y por el trato que nos han dado, lo han brindado, que han sido de buena calidad en verdad y nos han ayudado bastante. De verdad, se lo agradecemos bastante de corazón.
2: Telesur, bueno, una vez más solidarizándose con los campamentos activos que hay en este momento, después de lo ocurrido del doblete sísmico que hubo en Venezuela el 24 de junio, estamos apoyando a los campamentos, estamos trayendo el día de hoy a los campamentos que ya hemos visitado, 5 campamentos, un libro que narra la historia del rescatista de Tsunami. Y allí los niños, inmediatamente al ver la historia, pueden colorear, ¿ok? Entonces, ese granito de arena que trae Telesur para que los niños se distraigan en este momento en que nos encontramos todos.
0: En Venezuela, la Fuerza Armada Nacional Bolivariana y Protección Civil llevaron a cabo la primera caída proyectada y controlada en Urimare, Estado La Guaira. El edificio seleccionado estaba en alto riesgo de colapso y su desplazamiento en los últimos días era notable. El mismo fue derribado bajo la supervisión de la Comisión Presidencial Venezolana de Venezuela Renace, con la presencia de los vicepresidentes Diosdado Cabello y Juan Ramírez. La operación neutralizó el peligro para rescatistas y maquinistas, permitiendo el retiro inmediato de los escombros. La acción contó con la consulta y anuencia de los familiares, así como la vocería de la comuna Hugo Chávez. Este paso marca el inicio de una fase determinante para retirar las estructuras comprometidas por los sismos pasados y dar paso a la reconstrucción y desarrollo seguro del Estado La Guaira.

0: encontramos aquí desde Catialamar. Me acompaña el jefe de la zona, el comandante general de la milicia bolivariana, el mayor general Nayade Loquí Belmonte. Y nos acompaña también este gran equipo de trabajo. Y aquí están los resultados. Aquí me acompaña el sargento mayor Monsalve, está el coronel Nieto, está el sargento mayor Bior, que también forma parte del equipo, los viceministros. Este equipo de trabajo nos ha acompañado en importantes operaciones como pasó en el Castaño, como pasó en el puente de Biscucuy, donde hicieron las demoliciones controladas. Y hoy se ejecutó también esta demolición controlada de esta edificación, que, bueno, es el primero de uno de los edificios que tiene el proceso de demolición ya. Y bueno, que sea el sargento Monsalve que dé un parte rápido de la operación de hoy.
1: Planificación de la demolición del edificio Luisa Cáceres C, un equipo de trabajo multidisciplinado, sólido y consolidado en la obra, el desarrollo de la reconstrucción de La Guaira. Bueno, logramos lo que muchos estaban seguros que lo íbamos a hacer la demolición. Y con este edificio iniciamos las tareas para demoler todas las estructuras fallidas por el doble terremoto que azotó esta zona.
2: Y el ministro de Energía Eléctrica, Rolando Alcalá, confirmó que el 98% del servicio eléctrico en La Guaira ha sido restablecido tras los fuertes terremotos que afectaron la región. Desde la parroquia Caraballeda, el titular del sector eléctrico aseguró que las cuadrillas avanzan de manera progresiva hacia los puntos donde aún permanece el déficit, priorizando a las comunidades más afectadas. Por su parte, el gobernador José Alejandro Terán detalló que se han instalado 98 transformadores nuevos y se han reparado más de 21 subestaciones. Las labores se concentran en los sectores con más edificaciones colapsadas, ya que la mayoría de las instalaciones eléctricas se encuentran en sótanos. Para agilizar las respuestas, se colocan postes con energía solar en las zonas críticas. Asimismo, más de 400 trabajadores del Ministerio participan en este operativo desplegados para llevar esperanza y energía a cada hogar guaireño. Hasta acá la información sobre Venezuela. Pasamos a otros temas. En Colombia, militares retirados acogidos a la Jurisdicción Especial para la Paz sigue revelando las verdades en torno a las ejecuciones extrajudiciales, en tanto el gobierno entrante ha prometido cerrar apelando a la retórica y el desconocimiento. Hernán Tobar con los detalles.
3: Durante una jornada de audiencia ante la Jurisdicción Especial para la Paz, JEP, tres generales en retiro y otros 22 militares comparecieron para reconocer su responsabilidad y verdad en el subcaso Costa Caribe Caso 03, relacionado con asesinatos y desapariciones forzadas. Entre los testimonios de los ex integrantes del Ejército Nacional que se acogieron a la justicia transicional, se destacó el de un coronel que formó parte del comando de la Fuerza de Tarea Conjunta en el departamento de Sucre.
4: Para que la sociedad colombiana comprenda que estos hechos fueron criminales y no pueden repetirse, y que ninguna institución pueda construir sus resultados sobre la vida y el sufrimiento de personas inocentes. Y reitero públicamente que estas prácticas eran conocidas por los mandos de ese momento, de los años 2007 y 2008. Mi general Freddy Padilla de León, comandante general de las Fuerzas Militares, conocía lo que estaba pasando, conocía que estábamos asesinando gente inocente. Mi general Mario Montoya Uribe, comandante del ejército, conocía y sabía que estábamos asesinando personas inocentes para mostrarlos como resultado operacional.
3: Durante las diligencias se abordaron casos registrados entre el 2002 y 2008, los cuales involucran a más de 1.700 víctimas acreditadas, de las cuales 108 participaron en esta audiencia. En sus declaraciones, los uniformados reiteraron que se consolidó una serie de presiones, incentivos y diversos mecanismos para encubrir los asesinatos y las desapariciones. Asimismo, detallaron los hostigamientos y engaños utilizados para hacer salir a las víctimas de sus territorios y posteriormente presentarlas como insurgentes muertos en combate.
5: Reconozco que contribuí a generar condiciones que facilitaron la comisión de delitos mediante exigencias y presiones dirigidas a mis subalternos para obtener resultados operacionales representados en muertes en combate. Una distorsión inaceptable del deber institucional. Permití que la muerte fuera tratada como un indicador de éxito, dando las condiciones para que el patrón criminal se desarrollara en el Grupo Rondón.
3: El presidente recién electo, Abelardo de la Espriella, prometió desde su campaña electoral cerrar la Jurisdicción Especial para la Paz, porque, según él, genera impunidad y un alto costo fiscal. Esta propuesta se da en el marco de la discusión sobre la importancia de conocer la verdad del conflicto armado y el valor que tienen los aportes de los comparecientes para las víctimas. Analistas aseguran que los argumentos del nuevo presidente carecen de fundamento y desconocimiento constitucional.
6: Desde mi punto de vista, constitucionalmente, el señor Abelardo no puede derogar la JEP. La JEP ya lleva funcionando 8 años, tiene un mandato hasta el año 2033. Y ya ha proferido 3 condenas de fondo importantes, 2 contra la guerrilla, 1 contra los militares. Hay unas medidas de reparación que están esperando las víctimas. ¿Qué es lo que puede pasar en este gobierno? Lo que puede pasar en este gobierno es que se siga atacando y deslegitimando la JEP, lo que va a poner en riesgo la seguridad de los magistrados, la seguridad de las víctimas.
3: Los analistas sostienen que la estrategia de la nueva administración se centrará en desfinanciar este mecanismo de justicia. El objetivo fundamental sería impedir el esclarecimiento de la verdad y proteger a determinados actores que no solo participaron, sino que propiciaron la violencia en el país. Un flagelo que ha dejado más de 9 millones de víctimas afectadas por el conflicto. Hernán Darío Tobar Gaitán, Telesur, Bogotá, Colombia.
2: Y el gobierno de Brasil rechazó la decisión de Estados Unidos de prorrogar por 1 año la declaración de emergencia nacional contra el país. El Ejecutivo brasileño calificó de infundadas y falsas las acusaciones en las que Washington sustenta la medida y rechazó la decisión anunciada por la Casa Blanca. Según el gobierno brasileño, las medidas aplicadas por Washington resaltan supuestas violaciones a la libertad de expresión de ciudadanos y empresas estadounidenses, censura y detenciones ordenadas por la Corte Suprema y una presunta persecución política contra un expresidente Jair Bolsonaro. El gobierno brasileño reafirmó la soberanía de su Estado regido por la Constitución y la independencia de poderes. Uruguay celebra el aniversario 99 de la fundación del Ejército Popular de Liberación de China. El agregado de defensa chino, coronel superior Wang Shuai, indicó que la cooperación entre China y Uruguay se consolida a través de intercambios académicos, formación profesional y en defensa. Por su parte, la ministra de Defensa de Uruguay, Sandra Lasso, destacó las extensas de las relaciones de cooperación entre ambos países, que se mantiene a lo largo de casi 4 décadas.

China toma medidas para contrarrestar las altas temperaturas, consecuencia de una ola de calor al noroeste del país. Las autoridades implementaron medidas como vehículos de refrescamiento y la instalación de máquinas de riego de agua en varias zonas de la provincia de Liaoning. De igual manera, a las afueras del Museo del Palacio de Shenyang, ciudadanos y turistas se acercaron para refrescarse con el rocío que proyectan las máquinas nebulizadoras. La implementación de estos sistemas ayudan a mitigar el efecto de las altas temperaturas que superan los 40 grados.

Es consecuencia de las sucesivas olas de calor que ha experimentado Europa desde mayo, acompañadas de una gran escasez de lluvias. Así finalizamos la emisión. Sigan en sintonía de Telesur.

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2: El combate que selló el destino libertario de la isla de Margarita, la batalla de Matasiete. En tierra margariteña, un grupo de patriotas al mando del general Francisco Esteban Gómez enfrentó y derrotó a las fuerzas españolas que intentaban retomar el control de la isla. Una victoria desigual en números, pero absoluta en convicción. Matasiete no fue solo una batalla, fue la demostración de que los pueblos que luchan por su libertad no se rinden. 31 de julio de 1817, Batalla de Matasiete.

aquí en la urbanización Atlanta, donde he desarrollado toda mi vida entre la calle 6 y calle 7, transmito para dar un agradecimiento a la ciudadana presidente de la República, Delcy Rodríguez, por el apoyo recibido por la cuadrilla que está en esta zona de la Atlántida bastante devastada, que me han apoyado abiertamente para poder yo regresar a mi humilde hogar. Y hay algo muy importante que quiero resaltar: la parte humana. He recibido una respuesta humana a todo dar por parte de toda la gente del Ministerio de Obras Públicas que se encuentra en la urbanización Atlántida. Eternamente lo tendré agradecido por dos apoyos brindados. Primero, para sacar bienes de mi propiedad que se encontraban en los apartamentos, y ahora el apoyo brindado para abrir camino y yo poder estar dentro del apartamento. Agradecido, ciudadana presidente, agradecido a toda la cuadrilla, porque yo siempre voy a decir, una de las cosas más importantes es la humanidad, y estos muchachos lo han demostrado. No es lo material, muchas veces es lo humano. Y aquí estoy, esperando para el día de mañana, cuando deseen venir al Atlántico, y ojalá Dios recuperemos todo esto, aquí estaré, Omar Vilaseca, para abrazarlos y recibirlos con el mayor gusto del mundo, y agradecido eternamente.

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Hola, ¿cómo están? Nuevamente en el escenario, Estados Unidos, esta vez apuntando al gigante asiático por una supuesta infiltración de datos que podría tener un impacto, según la administración de Donald Trump, en las elecciones de medio término en noviembre, y estaría arrastrando la misma narrativa que utilizó contra Rusia. ¿Por qué pasar de el Russia Gate al China Gate? Hoy analizamos qué está de por medio en estos intereses geopolíticos. Así inicia el mapa de Telesur. Bienvenidos. Por esta razón les proponemos desplegar nuestro mapa y revisar algunos datos claves para poder entender de qué van estas acusaciones que lanza Estados Unidos contra China. Vamos a desplegar nuestro mapa mundi y vamos a identificar con los colores de su bandera a este país. Y con ello también en el continente asiático, al otro lado del mundo, a China. El presidente de los Estados Unidos, quien aparece en nuestro mapa, Donald Trump, acusa al gobierno del gigante asiático de haber filtrado de manera ilegal 220 millones de expedientes de votantes estadounidenses. Según Washington, estos datos robados incluirían nombres completos, direcciones de residencia, números de teléfono, preferencias declaradas de voto. También incluyen datos sensibles como afiliaciones partidarias, entre otros, dentro del historial que también marca la participación en las elecciones de la Casa Blanca. Se advierte también que esta información podría ser utilizada para perfilar o manipular al electorado. Vamos a sumar datos en torno a esto, porque Trump afirma que este supuesto robo habría registrado en los comicios del año 2020 y constituye el mayor acto de piratería de datos electorales de la historia. Según la inteligencia estadounidense, hay que decir que vincula el incidente a actores estatales de China que accedieron a bases de datos registrados en el electorado de Washington. Sostiene que la filtración podría poner en riesgo también la integridad de sus procesos democráticos, acusando a Beijing de pagar a periodistas críticos de la administración del republicano para que publicasen más contenido en su contra. Y señala también esfuerzos para socavar su administración mediante operaciones de desinformación y presión diplomática. Son acciones que forman parte, según el país, de una estrategia global de injerencia política. Así la han calificado. Esto ha marcado diversas reacciones, no solamente del gobierno de China, sino también encienden las alertas en torno a estos escenarios que tiene que ver con Rusia primero y ahora con China. Hoy vamos a analizarlo con nuestros invitados.

0: Nos acompaña para el análisis desde la Argentina Sebastián Schulz, expertos en tema de gigante asiático. Sebastián, qué gusto tenerte con nosotros en el mapa de Telesur. ¿Cómo estás? Bienvenido.
1: Hola Paola, ¿cómo estás? Un gusto hablar con vos.
0: Igualmente, sumamos también desde la Argentina a Marcelo Ramírez, analista geopolítico, experto también en esta temática. ¿Cómo estás, Marcelo? Gracias por tu tiempo para nuestra multiplataforma.
2: ¿Qué tal? No, gracias a ustedes por llamarme.
0: Tomemos en cuenta todos estos escenarios. Empezamos contigo, Sebastián. ¿Hay un planteamiento nuevo o no dentro de la administración del republicano Trump que ahora apunta a China? Antes ya habíamos visto esta estrategia, pero apuntando a Rusia. La gran pregunta es ¿por qué? ¿Qué intereses hay de por medio?
1: A ver, yo creo que esto hay que leerlo en clave de las elecciones que vos mencionabas, Paola, del 3 de noviembre, elecciones de medio término en donde se renueva gran parte del Congreso norteamericano, un tercio del Senado, la totalidad de la Cámara de Representantes. Es una elección que es muy compleja para Trump porque si los resultados dan, como parecen indicar algunas encuestas que hablan de una imagen negativa de Trump de más del 60%, en donde los demócratas se están fortaleciendo en algunos distritos clave y en donde crece la fractura al interior del Partido Republicano. Algunos ya están planteando la posibilidad de que J.D. Vance complete el mandato de Trump. Es decir, si las elecciones de noviembre salen mal, sería un golpe muy fuerte para el trumpismo al interior de los Estados Unidos. Y yo creo que frente a eso, lo que está planteando Donald Trump es una estrategia de empezar a plantear irregularidades en la elección para en todo caso tener la posibilidad de denunciar una especie de fraude utilizando la carta china, digamos como en su momento fue la carta de Rusia, posibles filtraciones, y yo creo que estas denuncias, tanto los sectores del Partido Republicano como los sectores del Partido Demócrata, está claro, tienen acceso a todas las bases de datos de las grandes plataformas de redes sociales, tienen una radiografía de lo que es el electorado norteamericano, ya se demostró con el escándalo de Cambridge Analytica, por eso esta denuncia, digamos, hace agua por muchas partes, complementada esta denuncia con la acusación que ha hecho hoy el gobierno de los Estados Unidos, a particularmente a China, de no solo haber creado el COVID-19, esta actualización de la página donde se acusa a China de haber creado el virus, en complicidad, no lo dice directamente, pero se da a entender con el Partido Demócrata para instalar la pandemia y la cuarentena. Creo que las jugadas en el marco de las elecciones han empezado fuerte y Donald Trump se juega mucho en estas elecciones y por eso está acudiendo a estas estrategias para intentar captar algún electorado, pero por otro lado, sembrar la duda acerca de la posibilidad de un fraude.
0: Marcelo, esto toma cuerpo, digamos, con lo que también se registra en otras partes del mundo, porque no solamente son las elecciones de medio término, pesa la impopularidad del actual presidente de Estados Unidos, el golpe que esto genera internamente a su economía y con ello también lo que se desata en Asia Occidental. Es decir, son muchos los factores que pesan para llevar adelante esta narrativa, y te lo planteo así, en modo de pregunta.
2: Oh, sí, yo coincido con la visión de Sebastián. O sea, básicamente acá lo que se está preparando es un terreno electoral ante un posible fracaso en las próximas elecciones. Suceda lo que suceda, si llega por de forma inesperada ganar Trump esas elecciones, dirá que es gracias a los mecanismos de control que implementó. Si pierde, dirá simplemente que bueno, que es esta manipulación. Además, también esto sirve para volver a centrar a China como el adversario funcional, el adversario estratégico de los Estados Unidos. China básicamente es un rival en todo lo que tiene que ver comercio, tecnología, inteligencia artificial, seguridad nacional, en todo eso básicamente es el gran competidor geopolítico. Entonces Trump de alguna manera con esto lo que está buscando es desplazar el centro que hoy está enfocado en Rusia y que de hecho en su momento, recordemos en las elecciones anteriores, él había sido señalado como favorito por Rusia y había visto sometido a una serie de investigaciones internas por un presunto apoyo ruso. Bueno, esta vez él lo que está haciendo es girando eso hacia China, que es como decía su verdadero adversario geopolítico, y por otro lado tratar de asociar la imagen de los demócratas con la penetración china como un ariete dentro del sistema democrático. Esto tiene su arma, podría decir, de doble filo también, porque lo que está haciendo es horadando la credibilidad de los Estados Unidos, ¿no? Si Estados Unidos básicamente no puede controlar su propio sistema electoral, si realmente se produce una injerencia de potencias extranjeras, ¿de qué manera entonces puede presumirse como una especie de juez universal y juzgar el resto de las naciones y señalarlas si son gobiernos democráticos o no? Una práctica bastante habitual que hace Estados Unidos. Entonces, todo esto es una jugada riesgosa que hace Donald Trump, que creo que tiene que ver más con los intereses personales y con su fijación como un objetivo de China que con los intereses realmente nacionales.
0: Incluye en distintos escenarios que se van profundizando. ¿Qué pasa con las rutas que manejan el comercio, por donde pasan también los energéticos y la disputa por la inteligencia artificial? Son varios de los escenarios que van sumando también a un rival, como dice Marcelo, como destaca Sebastián, poderoso geopolítico. ¿Qué representa esto? Lo analizamos al volver. Le pido a ambos que se mantengan en línea, al igual que a nuestros televidentes, no sin antes compartirles nuestra escala. A través de la escala del mapa de Telesur vamos a compartirles este collage de imágenes. Son sacados, extraídos, compartidos de distintos portales web de noticias. Ahí se va haciendo un repaso del panorama de la supuesta injerencia electoral en Estados Unidos, sí, la que denuncia la administración del republicano. Entre acusaciones del Departamento de Justicia contra 13 ciudadanos y 3 entidades rusas por haber supuestamente interferido en los comicios electorales del año 2016. Por otro lado, las recientes declaraciones de Trump, sin presentar documentos de respaldo, quien señala a China ahora de atentar contra la integridad del sistema electoral que habría adquirido ilegalmente los datos de más de 220 millones de personas estadounidenses registrados para votar a tan solo 2 meses de las elecciones de medio término muy disputadas y donde inclusive el Partido Republicano podría perder el control de ambas cámaras. ¿Por qué Trump siempre busca culpables? Vamos a analizar otros escenarios también al volver.

0: Eusebio Leal, el eterno historiador de La Habana, fue el gran artífice del rescate de su patrimonio. Con una visión única, lideró la restauración integral de La Habana Vieja, salvando monumentos coloniales y plazas históricas del olvido. Su genialidad radicó en crear un modelo autosustentable que financió viviendas y escuelas para la comunidad. Su legado va más allá de la arquitectura, devolvió la dignidad, la memoria y el alma cultural a Cuba. 31 de julio de 2020, fallece Eusebio Leal.
1: 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Una actividad que genera comunidad de lectoras y lectores, que entre su diversidad tendrán debate y creación. Leer es resistir, escribir es construir y pensar es liberar.
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0: Vamos a sumar otro elemento también para el análisis a través de la fotografía. Un cara a cara entre el presidente Donald Trump y su homólogo chino Xi Jinping. Hay que decir que el comportamiento de Estados Unidos hacia China mantiene esta evidente doble moral. Durante la cumbre bilateral de mayo de este año en Beijing, una visita de Estado que además ha estado repleta de ejecutivos, hubo gestos de buena voluntad, la firma de acuerdos millonarios y elogios públicos a Xi Jinping por parte de Trump. Pero también se vienen desplegando la medida impositiva de aranceles, se activan investigaciones y se hacen acusaciones directas de manera mediática. Una dinámica de una especie de montaña rusa que busca alternar la incitación comercial con el proteccionismo agresivo, utilizando también la amenaza constante del castigo económico para proyectar una postura de firmeza estratégica ante su electorado. Una fuerza que claramente no tiene, porque China no cede ante presiones unilaterales y va a salvaguardar sus intereses nacionales. Sebastián, aquí dos escenarios que adelantábamos antes de la pausa. Hay una disputa muy marcada entre Estados Unidos y China. No es nueva, cierto, se habla de una guerra silenciosa, inclusive tecnológica. Pero con todos estos conflictos geopolíticos desatados en el mundo, se asoma también este nuevo escenario, y es el control de las rutas comerciales. ¿Qué peso tiene todo esto en medio de esta disputa y de esta estrategia que pasó de ser una Rusia Gate a una China Gate?
1: Creo que esto hay que analizarlo a la luz de, primero, las grandes transformaciones sistémicas que está atravesando el orden geopolítico, que son transformaciones estructurales y que nos hablan de la retirada, la crisis del unipolarismo estadounidense y el ascenso de nuevos estados de civilización que dan forma progresiva a un orden mundial multipolar, pero particularmente la expresión en materia comercial, que es quizás lo más evidente, que es el centro o el desplazamiento del centro de gravedad del dinamismo económico desde los Estados Unidos hacia China particularmente y hacia el sur global y desde el Atlántico hacia el Pacífico como el nodo del comercio internacional. China es el principal importador y exportador mundial de mercancías, es el primer o segundo socio comercial de la mayor parte de los países del mundo y particularmente la relación con los Estados Unidos es compleja porque uno de los ejes principales de este proyecto de Make America Great Again de Trump es reducir el déficit comercial que actualmente Estados Unidos tiene con China y en ese marco, primero, para frenar, intentar detener el declive hegemónico de los Estados Unidos y para atacar el déficit comercial, lo que está intentando hacer Donald Trump es incidir en las cadenas globales de valor y en las grandes rutas de comercio marítimo. Estamos hablando, por ejemplo, de las intervenciones de Trump en el canal de Panamá para que Panamá rompa la iniciativa de la franja y la ruta, en el control del Atlántico Sur, instalando una base militar del Pentágono en Ushuaia, en el estrecho de Hormuz y en el mar del sur de China. Es decir, Donald Trump está intentando afectar lo que tiene que ver principalmente con el tráfico de dos elementos que son claves en la dinámica de desarrollo china, que son el mercado alimenticio y el mercado energético, las rutas de comercio de petróleo y de gas, porque son dos instrumentos clave del desarrollo chino, de los cuales China no es autosuficiente y depende del comercio exterior. Yo creo que la rivalidad estratégica con el multipolarismo, con los BRICS y con China particularmente, Trump sabe que la única forma de detener a China es cortando el mercado energético, cortando el mercado de alimentos, y esa es una carta de negociación que Trump tiene para intentar discutir con la República Popular China las cuestiones que vos mencionabas antes, que tiene que ver con lo que Trump ha pedido a Xi Jinping, que es la apertura del mercado chino a las grandes corporaciones globales norteamericanas y a su vez una política china para reducir el déficit comercial que Estados Unidos tiene con China.
0: Y esto además también suma otro escenario. Para ello me gustaría invitar a Marcelo que revisemos juntos nuestra leyenda.

0: El portavoz de China, Lin Yan, también se refería a estos escenarios. Hemos extraído parte de su intervención en la que señala que si Estados Unidos aún tuviera confianza en su propia competitividad, no necesitaría convertir cada proyecto chino en una emergencia de seguridad nacional. Marcelo, y no solamente Lin Yan se refiere a las elecciones, a esta falsa acusación, también al control de la inteligencia artificial, otro de los ejes claves que va más allá simplemente de obtener datos, sino que se utiliza inclusive para el área de defensa. ¿Qué decir sobre este punto?
1: Bueno, la clave sobre la inteligencia artificial también es entender que hay dos apuestas distintas, ¿no? Estados Unidos está apostando sobre un modelo de uso privado, básicamente de quien paga tiene acceso a los datos de la inteligencia artificial, de modelos avanzados, y eso le daría una ventaja competitiva sobre el resto. Esto, por supuesto, produce una mayor concentración de la riqueza y una disparidad entre los distintos grupos que puedan pujar por eso. China tiene un modelo muy distinto. El modelo que está haciendo, que está buscando China, es el de popularizar la inteligencia artificial como una forma de relanzar todo el conjunto de la economía. Por eso ofrece sistemas gratuitos de código abierto, a diferencia de lo que hace Estados Unidos. China lo que quiere es que todos cuenten con la inteligencia artificial, pensando que esto será algo redundante en beneficio de la sociedad. Y también estamos viendo, entonces, dada la importancia del tema, que va a ser fundamental porque va a cambiar básicamente todo el orden de nuestra vida, tiene que ver con la disputa sobre qué infraestructura se va a hacer esto. China apuesta también a este modelo porque aspira a que, como sucedió inicialmente con Internet, por ejemplo, donde Estados Unidos fijó normas, protocolos y demás, siendo el país que lanza y que populariza Internet, bueno, ahora esto mismo empieza a suceder, pero con la inteligencia artificial. Pero esta vez es China el que quiere poner la infraestructura y el que quiere facilitarlo. Por eso China hace, por ejemplo, la iniciativa de Weibo, donde 29 países se han adherido a ese proyecto, donde se va a fundar un sistema no solo de control, en realidad, del desarrollo, sino de estímulo y de apoyo. China va a facilitar software de inteligencia artificial, va a facilitar también centros de datos, formación de ingenieros, becas de estudio y demás para un desarrollo entre los países asociados a esta organización que le permite instalar las bases para que luego la inteligencia artificial circule, podríamos decir, bajo plataforma china. Eso es, creo que, la gran disputa que hoy estamos viendo, que como es algo nuevo, creo que a veces no se pone a la altura de la disputa por la energía o por los alimentos, pero que tiene una importancia similar porque la inteligencia artificial simplemente penetra en todos los ámbitos que uno puede imaginar.
0: Y esto además, Sebastián, suma este otro escenario, el tema del conflicto desatado por Estados Unidos e Israel en Asia Occidental. China nuevamente en medio de esta disputa, ¿no? Que si va a entregar lanzacohetes a Irán, que si va a brindar el apoyo, que si Trump se sentiría decepcionado, forman parte también de los titulares de los medios hegemónicos. ¿Este es un paso también de presión? ¿Es un paso de medir estas relaciones, si vale el término, bilaterales o de presión? ¿Cómo entender estos movimientos que hace también la administración desde la Casa Blanca?
2: A ver, yo creo que por supuesto, porque creo que estamos en el marco de un proceso de disputas que se ha acelerado en los últimos años, y en donde Donald Trump tiene, por un lado, a nivel interno, una fuerte fractura estratégica en los Estados Unidos. El gran enemigo estratégico de Donald Trump en los Estados Unidos son los sectores políticos y económicos que respaldan el Partido Demócrata, y Trump necesita, digamos, y cuando digo Trump me refiero al esquema de relaciones de fuerzas que apoyan a Donald Trump, poder dar una batalla para vencer en las elecciones de medio término de noviembre, y en ese marco usan a China como un chivo expiatorio para captar parte del electorado. Digamos, el mundial de fútbol fue parte de esa estrategia, pero por otro lado, tanto republicanos como demócratas tienen a su vez un adversario mucho mayor, que es particularmente la República Popular China, que en conjunto con Rusia, con la India, con los BRICS en general y por supuesto también con Irán, están dando una batalla por transformar el orden internacional, transformar el orden político, económico, social, institucional a nivel internacional, y en ese marco hoy Donald Trump tiene un aliado estratégico con matices, por supuesto, que es el Estado de Israel. Estados Unidos junto con Israel intentan controlar una región que es el grifo global de petróleo. Incidir o salir victorioso en Irán le daría a Trump la potestad para incidir en los precios globales del petróleo y condicionar a la República Popular China en ese sentido. Ahora, la dificultad para Trump justamente es en este estado de declive hegemónico. No ha podido torcer el brazo de Irán y del mundo emergente, y yo creo que por eso, justamente por las complicaciones que está teniendo Estados Unidos en Medio Oriente, hoy está intentando cerrar filas a lo interno y poder resultar victorioso en una elección que se le está presentando como bastante difícil.
0: Tomando en cuenta que China siempre ha ratificado su posición por la defensa de la paz y la resolución de los conflictos por la vía diplomática, y las narrativas siguen tratando de ejercer su peso mientras hay un quiebre interno también dentro de la política en Estados Unidos. Agradecer a Sebastián Schulz y a Marcelo Ramírez por haber compartido su valioso análisis con nuestros televidentes del mapa. Vamos a finalizar el programa revisando nuestros vectores. Nuestro radar en el mapa hoy nos refleja las tres claves sobre este tema. Estados Unidos, China Gate. Hablemos de la estrategia, la que apunta ahora Estados Unidos a China para intentar aislarla en un objetivo que trata de servir como una cortina de humo ante este posible escenario, la pérdida de las elecciones de medio término, donde el Partido Republicano podría perder el control de ambas cámaras, la del Senado como la de representantes. Dos, guerra. Otro de los escenarios de conflicto es la guerra desatada en la región de Asia Occidental, lo que ha generado ya que Trump siga cayendo en popularidad y aprobación. Hay un quiebre interno político muy marcado en Estados Unidos. Tres, control. Es a lo que aspira también el republicano, a controlar las rutas marítimas de comercio, por donde también pasan los energéticos, y con ello la disputa eterna de una guerra silenciosa como la es la tecnológica para el control de la inteligencia artificial. Mientras China apuesta por un intercambio tecnológico de cooperación con los países del sur global y hacerlo público y abierto, pues la administración de Trump le apuesta a estos grandes monopolios como el de su amigo Elon Musk para que el manejo de la IA sea privado y en beneficio de la defensa, con realidad para seguir enriqueciendo los complejos militares e industriales estadounidenses. Soy Paola Pérez y nos vemos en otra edición del Mapa.

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0: Hola, ¿qué tal? Sean bienvenidos y bienvenidas a una nueva emisión de Telesur Noticias. Soy Gustavo Prada, como siempre acompañándoles por el acontecer mundial. Iniciamos con titulares. El presidente de Cuba, Miguel Díaz-Canel, denunció los mecanismos de agresión implementados por Estados Unidos con el fin de asfixiar la economía de la nación caribeña. El gobierno de Javier Milei decretó nueva ley que censura a extranjeros residentes en Argentina cuyas opiniones, a juicio de las autoridades, ofendan al país. Cuerpos de bomberos de Grecia luchan para contener un incendio forestal en la isla de Creta, que forzó la evacuación de más de 8.000 residentes y turistas. Iniciamos informándoles que el presidente cubano, Miguel Díaz-Canel, durante la séptima sesión del Parlamento, denunció el bloqueo económico impuesto por Estados Unidos a la mayor de las Antillas. El mandatario alertó sobre la orden ejecutiva del 1 de mayo, una medida que extiende el cerco con sanciones secundarias contra cualquier persona o empresa extranjera que se atreva a comerciar con la isla. Asimismo, detalló cómo esta política golpea el día a día de los hogares, donde la industria nacional se paraliza, el sistema eléctrico sufre apagones que comprometen la atención hospitalaria, el combustible para la aviación escasea afectando el transporte y la conectividad, las cosechas del campo se pierden por falta de insumos y las empresas turísticas vitales para la economía ven amenazada su supervivencia. En este sentido, durante la Asamblea, los diputados dieron luz verde a un conjunto de nuevas leyes que reordenan el funcionamiento del Estado, la administración pública y la economía del país.
1: Solo he mencionado algunos de los efectos en la economía y la sociedad de este fascista cerco que no deja dudas sobre la perversidad y desprecio con que Estados Unidos trata al pueblo cubano, con la extrema crueldad con que intenta someterlo y utilizarlo en su propósito de derrocar a la revolución. Se persigue la colaboración médica cubana sobre la base de repugnantes falacias para cortar una importante fuente de financiamiento con la cual se sostenía el sistema de salud público gratuito y universal, y los efectos de esas medidas se agudizan cada vez más con la carencia de insumos y recursos indispensables para este vital sector cubano. Pero a los imperialistas no le basta el cerco energético, ni cortar al máximo nuestras legítimas fuentes de ingresos financieros. También persiguen, atacan, coaccionan cualquier forma de inversión y comercio exterior.
0: De igual forma, el presidente cubano Miguel Díaz-Canel advirtió sobre el crítico momento que vive la sanidad pública en la isla.
1: El sistema de salud, sus terapias intensivas o las cada vez más limitadas intervenciones quirúrgicas están bajo la amenaza permanente de un apagón que comprometa la vida de los pacientes. A todo ello, hay que sumar las semanas y meses de espera en puertos internacionales de miles de contenedores con insumos médicos, alimentos, equipos fotovoltaicos, piezas y materiales para resolver problemas de las plantas generadoras de electricidad, entre otros recursos indispensables para el sostenimiento de la vitalidad del país.
0: Además, el mandatario cubano denunció la indiferencia de gran parte de la comunidad internacional ante la masacre en Gaza, que quedará para la historia como un crimen de impunidad y crueldad.
1: No olvidemos que una parte del mundo miró para otro lado cuando se desataban los horrores del genocidio en Gaza, y para la historia quedará la impunidad y crueldad con la que aún masacran a ese pueblo e intentan extinguir su cultura. Organismos de Naciones Unidas calculan que entre 75.000 y 90.000 habitantes de la franja perdieron la vida como consecuencia de la guerra. Alrededor del 60% de las víctimas son mujeres y niños inocentes, además de los más de 10.000 desaparecidos bajo los escombros de edificios bombardeados. Insatisfechos con su perversidad, los autores del crimen generaron un desplazamiento poblacional de casi 2 millones de personas, hacia una reducida franja de unos 35 a 40 kilómetros cuadrados, lo que eleva la densidad poblacional a niveles extremos de entre 30 a 40 mil personas por kilómetro cuadrado, algo insostenible en términos de capacidades de refugio, agua, saneamiento y atención.
0: Y el Departamento del Tesoro de Estados Unidos impuso nuevas sanciones a personas y entidades de Irán. Entre las empresas figura Mahan Air, la aerolínea iraní a la que Washington acusa de facilitar actividades de la Guardia Revolucionaria Islámica. La lista de personas sancionadas incluye a un ciudadano iraní residente en territorio chino, mientras que la lista empresarial incluye empresas en China, Rusia, Irán y Cachemira administrada por India. Al respecto, el secretario del Tesoro, Scott Bessent, aseveró que continuarán los operativos con el fin de exponer y excluir a estas personas del sistema financiero estadounidense. Cada año la fe, la cultura y las tradiciones populares se unen en una de las celebraciones religiosas más representativas de Nicaragua, Santo Domingo de Guzmán. Personajes pintorescos se preparan para esta fiesta de Managua, la capital. Veamos el reporte con nuestra compañera Kenia Doña.
2: La imagen de Santo Domingo de Guzmán, patrono de Managua, fue encontrada en 1885 por el campesino Vicente Aburto, escondida en el tronco de un árbol en las sierritas de Managua. Las familias de la época se congregaron con asombro al descubrir la pequeña imagen, que fue identificada como Santo Domingo de Guzmán. Desde entonces, la población celebra esta festividad con profunda devoción y atribuye a la imagen numerosos milagros. En los días previos al 1 de agosto, tradicionalistas y promesantes ultiman los preparativos para participar en las festividades en honor a Santo Domingo de Guzmán, una de las expresiones culturales y religiosas más representativas de la capital. Entre los personajes más emblemáticos destacan los diablitos, quienes cubren su cuerpo con aceite negro como muestra de una promesa y bailan durante el recorrido. Como parte de la tradición, algunos comparten el aceite con quienes los acompañan en la celebración.
3: Pues terminamos como los negritos de Santo Domingo, que pagamos promesas año con año y seguimos adelante ahí con la tradición de Nicaragua. Llevamos un tiempo de aproximadamente 5 minutos para prepararlo. Preparamos uno primero y después el siguiente y así lo vamos preparando y ya estamos llenos todos con el aceite negro. Yo pago una promesa que mi mamá me hizo sobre mí, que tenía neumonía y me sacó de la muerte. Y gracias a Dios le pago la promesa a Santo Domingo de Guzmán y mis compañeros me acompañan y ellos también pagan sus promesas. Solo ellos saben los motivos por qué pagan sus promesas y salimos adelante.
2: Otro de los símbolos de estas fiestas son las vacas culonas, una tradición con más de 3 décadas de historia. Elaboradas con estructuras de hierro y cubiertas con telas floreadas, recorren las calles al ritmo de la música durante la peregrinación.
4: El objetivo del Comité de las Vacas Culonas fue ese, de que nuestra tradición, que son las vaquitas de Managua, entonces no se perdieran. ¿Y por qué le pusimos culona y le hicimos las nalgas, pues hermosas? Pues para hacerlas atractivas, de que todo el mundo buscara cómo tener una vaca culona y nuestra tradición se masificara. Y eso es lo que ha hecho que el día de hoy todo el mundo quiere una vaca culona, no solo del barrio San José Oriental, sino de toda Nicaragua. Vienen a pedir su vaca culona para pagar su promesa.
5: Y sentir una emoción cuando están los filarmónicos tocando y bailar mi vaquita.
2: La gastronomía también forma parte de esta fiesta. Entre las bebidas tradicionales sobresale la chicha de las 7 quebradas, preparada mediante un proceso de fermentación que se extiende por más de 2 meses para compartirla durante las festividades.
6: Estas festividades son de fe, amor y devoción, son de colorido, son de jolgorio, son tradiciones de los pueblos. Y el alimento que será repartido la noche del 31 de julio, eso es, ¿verdad?, totalmente gratis.
2: Así, con derroche de cultura, alegría y tradición, este 1 de agosto miles de católicos y personajes pintorescos acompañarán el recorrido de la diminuta imagen de Santo Domingo de Guzmán por las principales calles de Managua. Kenia Doña, Telesur, Nicaragua.
0: Momento de hacer una primera pausa. Ya volvemos con más de Telesur Noticias.

Estamos de vuelta con más información. En Argentina, el gobierno de Javier Milei firmó un decreto que reforma la ley de migraciones para expulsar a extranjeros que emitan declaraciones consideradas ofensivas contra el país. La norma establece además la prohibición de ingreso al país para ciudadanos extranjeros en el exterior que incurran en las mismas conductas, mientras que aquellos que permanecen dentro del país podrían ser expulsados. Ante esto, juristas y constitucionalistas advirtieron que la medida requiere la ratificación obligatoria del Congreso, mientras el Ejecutivo incrementó a 40 millones de dólares el presupuesto de la inteligencia estatal. La diputada Agustina Propato denuncia planes del Poder Ejecutivo de modificar o eliminar la Ley de Tierras Rurales para favorecer a capitales extranjeros, aún en detrimento de la soberanía argentina. A través de su cuenta en la red social, la parlamentaria señaló: quieren desterritorializar la Argentina, buscan darle carácter de bien público global a nuestro territorio para justificar ceder la soberanía frente a la prepotencia económica de las corporaciones transnacionales. Lo único que les interesa y los motiva son las megacomisiones inmobiliarias y el desprecio a la patria. Quien no ama a la patria no puede decidir el destino del país. Frente a la desregulación territorial que propone el gobierno, reafirmamos nuestro compromiso con la soberanía nacional. Por eso presenté un proyecto para ampliar el alcance de la protección de la Ley de Tierras Rurales, la cual le pone un límite a la extranjerización del territorio y añade protecciones a las que concentran nuestros activos estratégicos. Rechazamos de plano el modelo extractivista que pretende transformar nuestro suelo en un commodity en manos de fondos de inversión. La extranjerización de la tierra no genera desarrollo. Es por eso que modificamos la naturaleza de la inversión que pretende darle la ley de Superrigi a la compra de tierras, prohibiendo la aplicación de ese marco legal flexibilizado y de promoción a la compra-venta de tierras.

0: Telesur en Venezuela entregó cuadernos para colorear al perro rescatista Tsunami como aporte a la salud mental de los niños afectados por el doblete sísmico. Como parte del apoyo al pueblo venezolano, la entrega de los libros se realizó en la Escuela Luis Hurtado, ubicada en el Junquito. Esta funciona como campamento temporal para sobrevivientes del doble sismo ocurrido el 24 de junio. Recordemos que Tsunami es un perro venezolano que participó en las labores de búsqueda y rescate de las personas atrapadas bajo los escombros tras el doble sismo del pasado 24 de junio.
1: Es importante también saber que nosotros ya impartimos nuestras formaciones acá con los compañeros. Estamos dando clases pedagógicas, talleres de cocina, de dibujo, de barbería y todo este tipo.
2: Tsunami es de todos. Ha llegado acá a nuestra escuela a darle alegría a todos nuestros niños y niñas que están en el campamento transitorio de la Unidad Educativa Nacional Luis Hurtado Higuera.
3: Y hoy me siento muy feliz de estar aquí acompañándolos a ustedes y a los niños, sobre todo, en esta actividad tan linda y tan significativa que están haciendo.
0: Bueno, pasamos a otro tema. Hasta acá la información sobre Venezuela y cómo Venezuela se reconstruye tras el doblete sísmico del pasado 24 de junio. También nos ubicamos ahora en Grecia, ya que los cuerpos de bomberos de ese país luchan para contener un incendio forestal. Entramos ahora en la sección de crisis climática.

0: Como informamos en nuestros titulares, en Grecia los cuerpos de bomberos luchan para contener un incendio forestal en la isla de Creta, que forzó la evacuación de más de 8.000 residentes y turistas. Las llamas son avivadas por las ráfagas de viento de más de 100 kilómetros por hora y temperaturas extremas, dejando un saldo trágico de al menos 3 bomberos fallecidos. De acuerdo con los informes, el foco principal del siniestro se desató cerca de Kira Virsi, antes de que se propagaran hacia poblaciones y zonas turísticas a lo largo de la costa sur de Creta, donde el fuego consumió la costa sur cretense y la región del Peloponeso, mientras que el calor extremo activa alertas simultáneas en otros países de la región. Asimismo, en España, una nueva flota de helicópteros fue incorporada con urgencia para apoyar en las labores de extinción de las llamas en San Pedro de Olleros y el municipio de Villafranca del Bierzo. La rápida propagación del fuego, agravada por las ráfagas de viento, obligó a desalojar a unos 300 vecinos en 5 localidades aledañas. Los helicópteros elevan las descargas de agua en zonas inaccesibles para facilitar el paso de las brigadas terrestres. Y tras ser sofocadas las llamas que devoraron más de 42.000 hectáreas en el departamento francés de Gironda, la crisis económica se agudiza, revelando así la verdadera dimensión de la catástrofe. Las autoridades locales reportan que más de 13.000 empresas resultaron afectadas y unas 240 estructuras, como viviendas, comercios y hoteles, fueron completamente destruidos. Miles de residentes y propietarios regresan para enfrentar una temporada turística perdida, mientras el Parlamento francés debate medidas de compensación de emergencia. Y continuamos en crisis climática. Esta vez en Hungría, los niveles del río Danubio descendieron a rangos sin precedentes en los últimos 50 años. La ola de calor y una sequía continua generó la aparición de extensas islas de arena y la interrupción de la navegación de barcos comerciales y turísticos en la ciudad de Novi Sad, dejando varias embarcaciones varadas en el centro del cauce de la vía fluvial. Esta sequía del Danubio es consecuencia de las sucesivas olas de calor que ha experimentado Europa desde mayo, acompañadas de una gran escasez de lluvias. Y China toma medidas para contrarrestar las altas temperaturas consecuencia de la ola de calor al noroeste del país. Las autoridades implementaron medidas como vehículos de refrescamiento y la instalación de máquinas de riego de agua en varias zonas de la provincia de Liaoning. De igual manera, a las afueras del Museo del Palacio de Shenyang, ciudadanos y turistas se acercaron para refrescarse con el rocío que proyectan las máquinas nebulizadoras. La implementación de estos sistemas ayudan a mitigar el efecto de las altas temperaturas que superan los 40 grados. Momento de pasar a otros tópicos. China potencia su economía con el desarrollo de la llamada industria de juguetes moda, enfocándose en mostrar cultura pop, coleccionismo, personajes de anime y diseños de autor, transformando juguetes en expresiones de la vida social. Más detalles en la historia del periodista Ángel Santa Cruz.
1: Respaldada por un sólido consumo cultural y turístico, la industria de juguetes de moda en China ha logrado un crecimiento sustancial evidenciado en ingresos a cierre del año 2025 de casi 100.000 millones de yuanes, con papel protagónico de jóvenes diseñadores y el manejo de las nuevas tecnologías.
2: Mi especialidad se centra en las artes plásticas tradicionales, principalmente en la pintura de caballete y las artesanías. Y aunque no trabajo en empresas de diseño, la cual está más orientada a lo digital, también uso las nuevas tecnologías, lo que me obliga a usar una gran cantidad de software digital.
1: A diferencia de la producción juguetera tradicional encaminada a niños, esta abarca un espectro mayor con énfasis en jóvenes y adultos, con los llamados juguetes artísticos de tendencia o de diseñador, mostrando personajes de anime, videojuegos o figuras culturales tradicionales.
2: En la industria, los diseñadores proporcionamos algunos productos y nuestros bocetos originales, sin restricciones en materiales o temas, dándoles rienda suelta a la producción. Nuestros diseños también van hacia los vendedores y los estudiantes también nos proporcionan inspiración a la hora de crear.
1: Cultura digital reflejada en juguetes inteligentes con uso de inteligencia artificial permiten una mayor calidad de las ofertas.
3: Las industrias emergentes como el juego, los juguetes de moda y los productos culturales comparten un requisito común. Más allá de los antecedentes y capacidades técnicas profesionales de los estudiantes, ahora exigen habilidades de aplicación tecnológica adicionales tales como la IA. También estamos brindando más oportunidades en el campus para que los estudiantes integren la tecnología con sus propias carreras.
1: La profunda integración de la cultura y la tecnología permiten que sectores como la industria de juguetes de moda en China proyecte un alcance de 130 mil millones de yuanes para 2029 en evidencia del crecimiento de un sector emergente que se posiciona dentro del gigante asiático. En la cámara, Leonardo Marrero, desde Beijing, China, Ángel Santa Cruz, Telesur.
0: Y así despedimos la emisión. 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

El combate que selló el destino libertario de la isla de Margarita, la Batalla de Matasiete. En tierra margariteña, un grupo de patriotas al mando del general Francisco Esteban Gómez enfrentó y derrotó a las fuerzas españolas que intentaban retomar el control de la isla. Una victoria desigual en números, pero absoluta en convicción. Matasiete no fue solo una batalla, fue la demostración de que los pueblos que luchan por su libertad no se rinden. 31 de julio de 1817, Batalla de Matasiete.

0: La atención integral de las personas afectadas por los sismos incluye el fortalecimiento pedagógico. ¿Qué mejor que la lectura como actividad de reflexión y vínculo con nuestra identidad? El Plan Nacional de Lectura Bicentenario avanza en cada uno de los campamentos transitorios para llevar libros a niñas, niños, jóvenes y adultos. Una actividad que genera comunidad de lectoras y lectores, que entre su diversidad tendrán debate y creación. Leer es resistir, escribir es construir y pensar es liberar.
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3: ¿Por qué aparece un sangrado?

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0: Hola, ¿qué tal? ¿Cómo están? Bienvenidas y bienvenidos a Somos, el programa cultural de Telesur. Yo soy Carjali Ramírez, ya estamos todos listos para compartir con ustedes, pero como siempre les digo, vamos a ver un pequeño resumen de lo que tenemos preparado. Adelante.
1: Somos, el programa cultural de Telesur, inicia con la información más destacada de los pueblos del mundo. En Venezuela, continúa la evaluación

0: reparación de daños tras el doblete sísmico que sacudió al país el pasado 24 de junio. Además, nuevos sitios fueron incluidos en la lista del Patrimonio Mundial de la UNESCO. Y en Indonesia celebraron el Festival Internacional de Cometas de Bali. Todo esto y mucho más hoy en Somos.
1: 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Nos vamos a una pausa y ya volvemos con más de Somos, no se aparten.

Eusebio Leal, el eterno historiador de La Habana, fue el gran artífice del rescate de su patrimonio. Con una visión única, lideró la restauración integral de La Habana Vieja, salvando monumentos coloniales y plazas históricas del olvido. Su genialidad radicó en crear un modelo autosustentable que financió viviendas y escuelas para la comunidad. Su legado va más allá de la arquitectura, devolvió la dignidad, la memoria y el alma cultural a Cuba. 31 de julio de 2020, fallece Eusebio Leal.

Gracias por estar de vuelta con nosotros. Iniciamos en México porque este país se prepara para celebrar el Día Internacional de los Pueblos Indígenas, a conmemorarse el próximo 9 de agosto con un gran festival cultural. Este sábado y este domingo, la explanada del Centro Cultural Tijuana, CECUT, será el lugar donde cobre vida el primer festival de los pueblos indígenas, con el estado de Sonora como país invitado, como estado invitado especial. Con música, danza, gastronomía y arte tradicional, los asistentes van a poder disfrutar de una variada muestra cultural de estos pueblos originarios a fin de celebrar su diversidad, darles mayor visibilidad y reconocer sus legados y sus aportes al país. En el evento también participarán artistas y cocineras tradicionales de más de 10 comunidades indígenas. Y en Querétaro, México, el Festival Internacional de Cine y Narrativas de No Ficción Documenta va a celebrar su 14ª edición bajo el lema de Una Idea a una Galaxia. El evento invita a todas las personas a reflexionar sobre el origen y la expansión de las ideas. Esto va a ser desde el 5 hasta el 9 de agosto. Esta programación va a incluir 95 películas, de las cuales 64 son producciones mexicanas y 31 son provenientes de diversos países como Nicaragua, Argentina y Alemania. Una característica que destaca en esta edición es que cerca del 48% de los filmes están dirigidos por mujeres, y las temáticas abarcan la crisis climática, la identidad, el género y la defensa del territorio. Entre las obras destacadas se encuentran documentales que abordan la desaparición de migrantes en México y la vida en Gaza. Además de las proyecciones, este festival va a ofrecer coloquios con expertos en cine para contribuir al fortalecimiento de la cinematografía mexicana. Y en República Dominicana anunciaron la celebración de este festival. Esto va a ser en la Universidad Autónoma de Santiago, de Santo Domingo. Va a ser desde el 28 hasta el 30 de agosto. Este evento va a ofrecer una variedad de actividades, incluidas presentaciones de música típica, bailes tradicionales, teatro, artes visuales, literatura oral, gastronomía y artesanía. El festival, dedicado al reconocido artesano Genaro Cayuco Reyes, busca fortalecer la identidad regional y también busca visibilizar la riqueza cultural y las seis provincias de la región oriental del Monte Plata: San Pedro de Macorís, el Hato Mayor, la Romana, el Ceibo y la Altagracia. Además, el evento va a ofrecer espacios para niñas, para niños y para jóvenes, exposiciones sobre identidades carnavalescas y una muestra de publicaciones dominicanas y actividades, todas enfocadas en la preservación del patrimonio cultural. Y en Venezuela continúa la evaluación de daños tras el doblete sísmico que sacudió la parte norte del país. Dentro de este reconocimiento, el Ministerio para la Cultura elabora un inventario para proteger el sector editorial. El despliegue de los profesionales permite recaudar datos para definir las estrategias que se requieren para apoyar a los centros editoriales y los bienes culturales afectados. Una de las primeras evaluaciones se realizó en la Gran Pulpería de Libros Venezolanos, esta librería que alberga aproximadamente 3 millones de ejemplares. Durante el recorrido se reportaron afectaciones en algunas estanterías, pero no daños estructurales.
Y en Chile confirmaron la restitución histórica de 17 restos ancestrales de Rapa Nui luego de 143 años en el extranjero. El regreso de estos restos que fueron robados en el siglo XIX se realizó en una ceremonia en el Aeropuerto Internacional Arturo Merino Benítez, donde autoridades chilenas y también autoridades australianas se reunieron con representantes de Rapa Nui para formalizar la entrega de 17 cráneos y un mechón de cabello ancestral. En el acto, Andrew Martin, quien es el embajador australiano, y otros funcionarios reconocieron la importancia de que cada comunidad custodie su propio patrimonio, mientras que Carlos Edmunds Paoa, presidente del Consejo de Ancianos de Rapa Nui, indicó que este retorno simboliza memoria y también simboliza reparación por un acto que nunca debió ocurrir, como es el despojo colonial y cultural de los sitios sagrados de Rapa Nui.

Vamos a cambiar de continente, nos vamos hasta España porque inició el 56º Festival Internacional de Teatro, Música y Danza de San Javier con una variada programación que incluye cine, circo y teatro. La inauguración contó con la proyección gratuita de Hamlet, dirigida por Chloe Zhao. Esta es una adaptación de la novela de Maggie Offerall, que explora el amor y la pérdida en la vida de William Shakespeare. Esta edición, que se va a extender hasta el próximo 23 de agosto, va a ofrecer 11 noches de espectáculos junto a 4 proyecciones cinematográficas y 4 eventos gratuitos al aire libre. Uno de los eventos más destacados se va a realizar en la Plaza de España con Sísifos. Este es un espectáculo de la compañía murciana Uparte que combina acrobacias, música en vivo, así como también el auditorio Parque Almansa. Se va a presentar Blaubeeren, dirigida por Sergio Pérez Mencheta, quien será galardonado además en el festival por su gran trayectoria artística y también por su compromiso con la creación escénica contemporánea. El emblemático Teatro de Cine de Glasgow, esto es en Reino Unido, va a ser escenario de la presentación del documental Fidel Castro, Venceremos. Esta producción de 38 minutos del Havana Glasgow Film Festival en colaboración, hay que destacar, con el Festival Internacional de Documentales Santiago Álvarez In Memoriam, se va a estrenar el próximo 27 de agosto. Este filme, que conmemora además el centenario del nacimiento del líder de la Revolución Cubana, explora momentos claves de los primeros años de la Revolución a través de las palabras de Castro y también a través de material del archivo restaurado de los noticieros del Instituto Cubano de Arte e Industrias Cinematográficos, el ICAI, como es conocido por sus siglas. La proyección incluirá un coloquio con la embajadora de Cuba en Reino Unido, Ismara Mercedes Vargas Walter, y otros invitados quienes van a disfrutar del documental presentado en español con subtítulos en inglés, sumándose a los homenajes internacionales realizados en honor al comandante Fidel Castro y destacando además la solidaridad y el hermanamiento cultural de los pueblos. Ahora nos vamos a ir a Azerbaiyán porque bailarines de teatros de prestigio internacional se reúnen para celebrar el 15º aniversario del Festival Internacional de Música de Gabala. Este evento, organizado por el Ministerio de Cultura Nacional, la Academia de Música de Bakú y la empresa Gilan, abrió sus puertas al público con un espectáculo de ballet. La inauguración contó con grandes clásicos como Don Quijote, Romeo y Julieta y Giselle, estos interpretados por los equipos de teatro Mariinsky, el teatro Bolshoi, el ballet estatal Baviera y el ballet estatal de Viena. Con el objetivo de promover la música clásica, este festival va a contar con una variada programación de conciertos, de danzas folclóricas y actuaciones de artistas nacionales e internacionales, culminando el próximo 3 de agosto. Es momento de una nueva pausa. Al regreso seguiremos con más del acontecer cultural de los pueblos del mundo. Ya volvemos.

0: Gracias por estar de vuelta con nosotros. Iniciamos este bloque con buenas noticias porque 25 nuevos sitios fueron ya incluidos recientemente en la lista representativa del Patrimonio Mundial de la UNESCO. Desde antiguas plantaciones africanas de casi 3.000 años en Palestina. Les contamos más en la siguiente historia.
1: Durante la 48ª reunión del Comité del Patrimonio Mundial de la UNESCO en Corea del Sur, una veintena de sitios y expresiones culturales fueron incluidos en la lista de patrimonios de la humanidad. Entre estas nuevas inscripciones se encuentran dos teatros situados en la Amazonía brasileña, el Teatro Amazonas en la ciudad de Manaus y el Teatro de la Paz en Belén. Ambos construidos hace más de 130 años. Cuentan con una inspirada arquitectura europea, pero decorados con motivos que evocan a la Amazonía. Cambiando de continente, el Líbano también inscribió dos lugares en esta lista, además de incorporarse como patrimonios mundiales en peligro. Por un lado, los castillos del Monte Amel, compuesto por 5 fortalezas que son testigos de la evolución de los sistemas defensivos de la región desde la época de las cruzadas y las dinastías islámicas. Además de las ruinas de Tiro, la antigua ciudad fenicia que ha sido gravemente afectada en los últimos meses por bombardeos israelíes. Como otro patrimonio en peligro, fue incluido el sitio de Sebastia, en Palestina, que conserva el registro arqueológico de las sucesivas ocupaciones del lugar por distintas civilizaciones de al menos hace más de 2.900 años.
2: Su apoyo será recordado por el pueblo palestino, en particular por los residentes de Sebastia, quienes han protegido este extraordinario lugar durante generaciones, a pesar de la ocupación, las restricciones y los repetidos intentos de separarlos de su propio patrimonio.
1: Desde África también celebraron varias incorporaciones: las medinas de los sultanos, históricos de las Comoras. Un bien compuesto por 6 ciudades históricas ubicadas a lo largo de las rutas comerciales del Océano Índico y que actualmente siguen destacando por su arquitectura de piedra y callejones laberínticos. Sudán del Sur, por su parte, el paisaje migratorio de Boma Vandingilo también forma parte de los nuevos patrimonios de la humanidad y a su vez de los patrimonios en peligro. Se trata de un extenso mosaico de pastizajes, humedales, llanuras de inundación y sabanas que acogen la mayor migración conocida de mamíferos terrestres y su biodiversidad lo convierten en un ecosistema mundial excepcional. Las rosas de Santo Tomé y Príncipe son otros de los lugares declarados por la UNESCO. Es un sistema agrícola y migración forzada basado en una serie de 6 plantaciones coloniales portuguesas. Este nombramiento representa la memoria de su funcionamiento a través de la migración y el trabajo forzado para sostener la producción global de cacao, hoy reconstruido como un valioso patrimonio cultural.
0: Ahora nos vamos a ir a Benín porque el muro de grafiti más largo de África se transforma completamente en una galería a cielo abierto que celebra la historia, la cultura y la diversidad religiosa del país. Vamos a ver.
1: En la ciudad más grande de Benín, Cotonú, el sector artístico celebra los diferentes elementos que integran la diversidad cultural de la nación a través del mural más largo de África. Esta pieza es el resultado del trabajo inicial del artista brasileño Cobra y más de 50 muralistas que se sumaron al proyecto. Con diferentes estilos y visiones, los participantes diseñaron un recorrido de más de 2 kilómetros que captura la esencia beninesa y el deseo de convivencia pacífica entre las culturas que habitan el territorio.
2: Justo detrás de mí, estamos frente al Muro de la Tolerancia y la Paz. Fue creada por un artista conocido como Cobra, que es brasileño. Cuando llegó, le asignaron tres temas principales con los que trabajar. Lo que notó fue que Benín, dentro de la misma familia, el padre puede ser musulmán, la madre cristiana y los niños seguidores de Vodun, pero todos viven juntos bajo el mismo techo. Esto refleja la convivencia pacífica de diferentes religiones en Benín.
1: Desde su inauguración en 2022, durante el Festival Anual de Artes Visuales, decenas de turistas aprenden de la mano de sus guías datos importantes acerca de la identidad regional. Por medio de las imágenes cotidianas de mercados locales, representaciones de la mujer y retratos pictóricos de tradiciones como la de los tambores parlantes, los visitantes se adentran a la cosmovisión de los grupos étnicos de Benín.
2: El muro del puerto de Konotú ha sido transformado en un museo al aire libre. Más de 50 artistas participaron en el proyecto. Pertenecen a una asociación llamada Los Feógrafes, cuyo objetivo es embellecer las principales ciudades de África a través del arte público. En 2021, el gobierno les invitó a transformar el muro del puerto de Konotú en este museo al aire libre. A los artistas se les asignaron tres temas principales: el pasado, el presente y todo lo relacionado con la cultura beninesa. Trabajando dentro de estos temas, cada pintor y artista de graffiti desarrolló su propia interpretación artística a lo largo de toda la longitud del muro.
1: Para ampliar el proyecto, los organizadores siguen reuniendo a artistas benineses e internacionales para transformar la totalidad del muro del puerto de Cotonú en un estandarte de la unión pacífica entre las diferentes culturas y el enriquecimiento que aporta a la identidad del país.
0: Nos vamos a una pequeña pausa en Somos, quédense con nosotros.

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0: Gracias por estar de vuelta con nosotros. Les contamos que en Indonesia cientos de cometas gigantes sobrevolaron el cielo de la playa de Mertasari. Y esto fue durante el Festival Internacional de Cometas Raras de Bali. Vamos a verlo.
1: En Bali, Indonesia, a finales del mes de julio, la playa de Mertasari se transforma en uno de los escenarios más llamativos del sudeste asiático con la celebración del Festival Internacional de Cometas. Durante el evento, miles de cometas operados por equipos locales e internacionales se desplazan hasta la playa con el objetivo de sorprender a los jueces durante cada temporada y mostrar su ingenio e inventiva.
2: Es la sexta vez que estoy aquí en Bali en este festival. Solo he venido al festival porque es muy importante para mí venir aquí siempre que sea posible. Lo que me gusta de este festival es que la gente crea la situación. Y aquí es muy acogedor, muy divertido, muy diferente a muchos otros festivales. Y por eso siento la necesidad de venir siempre que pueda.
1: Este año el festival reunió participantes de 23 países, logrando una exhibición de más de un centenar de cometas internacionales y alrededor de 1000 cometas tradicionales balinesas.
3: Este festival es enorme. No es solo un evento nacional, sino que también involucra a varios países. No solo son locales, también hay muchos extranjeros presentes.
1: La festividad también se utiliza para honrar al dios del viento y pedir cosechas abundantes durante el año. Esta celebración rememora la época donde las cometas eran usadas para proteger los campos de plagas y aves y la llegada de turistas a las playas de la ciudad. Con el tiempo, la tradición se transformó en un festival cultural con competiciones tradicionales de cometas balinesas, cometas gigantes de personajes, música en vivo y exhibiciones nocturnas iluminadas que celebran la convergencia entre la tradición balinesa, el espectáculo comunitario, el compartir intercultural y el arte aerodinámico de las cometas.
0: Y ahora nos vamos a ir a Vietnam porque las manos del artesano Vo Nhoc transforman algunas hojas comunes en etéreas obras de arte que redefinen la relación del artista con la naturaleza. Vamos a ver.
1: En Vietnam, un taller ubicado en el histórico barrio Kim Long Hue se transforma en una galería de arte cuyas obras son una delicada sinergia entre la belleza natural de las hojas comunes y la mirada estética del artesano Vo Nhoc, conocido cariñosamente como el rey de las hojas. En su estudio casero, el artesano procesa con un cuidado admirable cada hoja hasta dejarlas como láminas blancas de nervaduras. Un proceso de esqueletonización que despoja a la hoja de su característico colorido y crea un material único con el que da forma a abanicos, paraguas y sombreros.
4: El primer paso es seleccionar y cosechar las hojas, luego remojar las hojas. Antes de remojarlas, hiervo una solución de bicarbonato para reducir el olor de las hojas en descomposición. Después de aproximadamente un mes y medio, cuando las hojas se hayan descompuesto, se usa un cepillo para limpiarlas, dejando solo las venas de las hojas.
1: Nhoc suele usar hojas de almendro en sus creaciones, que talla meticulosamente con un cepillo hasta retirar toda la pulpa y obtener un encaje orgánico que superpone, cose y adorna con cada creación.
4: Después de cepillar las hojas para limpiarlas, reviso y elimino las manchas finales. Luego coloco y doy forma al sombrero cónico.
1: Los sombreros cónicos que elabora son un emblema cultural propio de la identidad vietnamita, presente en accesorios de moda, teatros y danzas folclóricas. Su historia se remonta al trabajo de campo, especialmente en el cultivo de arrozales, donde los campesinos usaban estos particulares sombreros como una barrera protectora ante las inclemencias del sol y la lluvia. Un legado que Nhoc reivindica con una sutileza artística que innova.
4: Quiero explorar elementos nuevos e innovadores, no seguir métodos tradicionales. No me puedo comparar con la esencia que han tenido durante cientos de años. Y para innovar, tienes que creer en ti mismo, tengas éxito o fracases. Solo tú eres responsable.
1: Bajo las manos expertas del rey de las hojas, las piezas construyen una nueva relación del artista con el paisaje vietnamita. Una donde la artesanía no solo provee de recursos, sino que es la propia obra maestra. Un proceso que Nong invita al público a hacer parte, participando en las clases interactivas que dicta desde su taller.
0: Y así concluye nuestro recorrido cultural del día de hoy. Nos vamos a despedir con el tema No olvides que una vez tú fuiste sol. Este es interpretado por el cantautor cubano Eduardo Sosa. Nos vemos en una próxima emisión de Somos. Que pasen una hermosa jornada. Chao.

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0: Hola, ¿qué tal? Sean bienvenidos y bienvenidas a una nueva emisión de Telesur Noticias. Soy Gustavo Prada. Comenzamos con titulares. Las autoridades de Ceuta en España declararon la emergencia humanitaria y social ante la crisis migratoria en la región del norte de África. El gobierno de Javier Milei decretó nueva ley que censura a extranjeros residentes en Argentina cuyas opiniones, a juicio de las autoridades, ofendan al país. El mundo vive los efectos del cambio climático. En Europa, los bomberos luchan por controlar incendios forestales que arrasaron miles de hectáreas en España y Grecia. Iniciamos informándoles que las autoridades españolas informan que más de 40.000 personas atravesaron la frontera de Ceuta entre España y Marruecos en las últimas 24 horas. Sergio Rodrigo nos trae más información.
1: ¿Qué tal? Buenas noches y un saludo muy fuerte a toda la audiencia de Telesur. España cierra la frontera del Tarajal, la frontera física entre España y Marruecos, tras el paso extraordinario de miles de personas desde la madrugada, miles de personas que han atravesado a nado sorteando la valla del Tarajal, la frontera que separa esta ciudad autónoma con Marruecos, y en estos momentos, ya con las fronteras cerradas y desplegado el ejército en la frontera, se ha hecho con el control, y todas las personas que continúan llegando, porque todavía son muchas las personas que siguen a nado, inmediatamente son retornadas a Marruecos tras un acuerdo que se ha mantenido tras las conversaciones y negociaciones entre España y Marruecos las últimas horas, en la que el presidente del gobierno, Pedro Sánchez, que mañana visitará esta ciudad junto al ministro del Interior, ha resaltado la colaboración con las autoridades marroquíes. De momento, miles de personas siguen deambulando por la ciudad, lo han hecho desde primera hora de la mañana. Hay al menos 10 personas fallecidas, pero se estima que podría haber más cadáveres en el mar. Hemos visto cómo pasaban algunos de estos coches fúnebres por este punto donde nos encontramos, y hasta aquí prácticamente las autoridades tratan de tomar el control en una ciudad en la que además se ha aumentado el despliegue policial, tanto de militares como de la Guardia Civil, que controlan los barrios principalmente ante la llegada de todas estas personas, en su mayoría hombres de origen marroquí, que sortean y que huyen del régimen alawí para tratar de buscar un futuro mejor aquí en España. De momento vamos a ver qué es lo que va a ocurrir. Las autoridades españolas han dicho que todos van a ser expulsados y deportados en las próximas horas.
0: Pasamos a otro tema. El canciller iraní Abbas Araghchi lanzó una alerta máxima ante posibles complots israelíes de falsa bandera tras el ataque con drones contra el puerto egipcio de Damietta, que afectó a dos buques, entre ellos uno vinculado a Estados Unidos. Abbas Araghchi subrayó que la seguridad de Egipto es de suma importancia para Irán y llamó a la vigilancia colectiva frente a las operaciones israelíes destinadas a socavar la paz regional, afirmando que la amenaza es común y teme la solidaridad del mundo musulmán. Mientras medios occidentales intentan vincular a Irán o a las fuerzas yemeníes con el ataque, las autoridades egipcias han insistido en que las investigaciones continúan y rechazaron cualquier especulación. Además, el primer ministro egipcio, Mostafa Mabouli, afirmó que no se actuará sobre conjeturas, y el presidente al-Sisi ordenó una investigación para esclarecer los hechos. Irán, por su parte, denuncia estas acusaciones como un intento transparente de sembrar discordia entre naciones hermanas y reitera su rechazo a las maniobras del régimen sionista para promover su agenda agresiva y fracturar la unidad islámica. También les contamos que China potencia su economía con el desarrollo de la llamada industria de juguetes moda, enfocándose en mostrar cultura pop, coleccionismo, personajes de anime y diseños de autor, transformando juguetes en expresiones de la vida social. Más detalles en la historia del periodista Ángel Santa Cruz.
2: Respaldada por un sólido consumo cultural y turístico, la industria de juguetes de moda en China ha logrado un crecimiento sustancial evidenciado en ingresos a cierre del año 2025 de casi 100.000 millones de yuanes, con papel protagónico de jóvenes diseñadores y el manejo de las nuevas tecnologías.
3: Mi especialidad se centra en las artes plásticas tradicionales, principalmente en la pintura de caballete y las artesanías. Y aunque no trabajo en empresas de diseño, la cual está más orientada a lo digital, también uso las nuevas tecnologías, lo que me obliga a usar una gran cantidad de software digital.
2: A diferencia de la producción juguetera tradicional encaminada a niños, esta abarca un espectro mayor con énfasis en jóvenes y adultos, con los llamados juguetes artísticos de tendencia o de diseñador, mostrando personajes de anime, videojuegos o figuras culturales tradicionales.
3: En la industria, los diseñadores proporcionamos algunos productos y nuestros bocetos originales, sin restricciones en materiales o temas, dándoles rienda suelta a la producción. Nuestros diseños también van hacia los vendedores y los estudiantes también nos proporcionan inspiración a la hora de crear.
2: Cultura digital reflejada en juguetes inteligentes con uso de inteligencia artificial permiten una mayor calidad de las ofertas.
4: Las industrias emergentes como el juego, los juguetes de moda y los productos culturales comparten un requisito común. Más allá de los antecedentes y capacidades técnicas profesionales de los estudiantes, ahora exigen habilidades de aplicación tecnológica adicionales tales como la IA. También estamos brindando más oportunidades en el campus para que los estudiantes integren la tecnología con sus propias carreras.
2: La profunda integración de la cultura y la tecnología permiten que sectores como la industria de juguetes de moda en China proyecte un alcance de 130.000 millones de yuanes para 2029 en evidencia del crecimiento de un sector emergente que se posiciona dentro del gigante asiático. En la cámara, Leonardo Marrero, desde Beijing, China, Ángel Santa Cruz, Telesur.
0: Momento de hacer una pausa, ya volvemos con más de Telesur Noticias.

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Estamos de vuelta. El presidente de Argentina, Javier Milei, anunció un paquete de reformas económicas que prevé reformar el Banco Central, entre otras acciones. El mandatario argentino explicó que como parte del plan de cierre del Estado, en caso de que persista el déficit, se activarán medidas que incluyen congelar nuevos gastos. Milei también anunció un proyecto para liberalizar el mercado de capitales y reformar el mercado de seguros con el objetivo de reducir el papel del Estado en la actividad económica. Acciones que despiertan la preocupación de los trabajadores del Estado debido a que están en riesgo sus puestos de empleo. Es de hacer notar que el anuncio ocurre luego de la visita de la directora del Fondo Monetario Internacional, Kristalina Georgieva, quien autorizó un financiamiento por más de 20 mil millones de dólares. También en Argentina, el gobierno de Javier Milei firmó un decreto que reforma la ley de migraciones para expulsar a extranjeros que emitan declaraciones consideradas ofensivas contra el país. La norma establece además la prohibición de ingreso al país para ciudadanos extranjeros en el exterior que incurran en las mismas conductas, mientras que aquellos que permanecen dentro del país podrían ser expulsados. Ante esto, juristas y constitucionalistas advirtieron que la medida requiere la ratificación obligatoria del Congreso, mientras el Ejecutivo incrementó a 40 millones de dólares el presupuesto de la inteligencia estatal. También en Argentina, la diputada Agostina Propato denuncia planes del Poder Ejecutivo de modificar o eliminar la Ley de Tierras Rurales para favorecer a capitales extranjeros, aún en detrimento de la soberanía argentina. A través de su cuenta en la red social X, la parlamentaria señaló lo siguiente: quieren desterritorializar la Argentina, buscan darle carácter de bien público global a nuestro territorio para justificar ceder la soberanía frente a la prepotencia económica de las corporaciones transnacionales. Lo único que les interesa y los motiva son las megacomisiones inmobiliarias y el desprecio a la patria. Quien no ama a la patria no puede decidir el destino del país. Frente a la desregulación territorial que propone el gobierno, reafirmamos nuestro compromiso con la soberanía nacional. Por eso presenté un proyecto para ampliar el alcance de la protección de la Ley de Tierras Rurales, la cual le pone un límite a la extranjerización del territorio y añade protecciones a las que concentran nuestros activos estratégicos. Rechazamos de plano el modelo extractivista que pretende transformar nuestro suelo en un commodity en manos de fondos de inversión. La extranjerización de la tierra no genera desarrollo. Es por eso que modificamos la naturaleza de la inversión que pretende darle la ley del superrigi a la compra de tierras, prohibiendo la aplicación de ese marco legal y flexibilizado de promoción a la compraventa de tierras.

0: Y el equipo de Telesur se hizo presente en el campamento temporal ubicado en la Unidad Educativa República del Ecuador para apoyar a los más pequeños, llevando libros para colorear que tienen como protagonista al emblemático perro rescatista Tsunami, símbolo de esperanza y valentía en situaciones de emergencia. La actividad se enmarca en el despliegue de jornadas de atención integral que el Estado venezolano continúa realizando en las zonas afectadas por los recientes movimientos sísmicos, con el firme propósito de garantizar la paz y el bienestar de las familias que aún permanecen en campamentos transitorios. Los kits lúdicos, que incluyen el cuaderno para colorear con la historia de Tsunami, fueron diseñados para brindar acompañamiento emocional y recreativo a los niños y niñas que se encuentran en los campamentos transitorios.
1: Y bueno, estoy aquí con mis dos niños y en verdad agradecida por su gran colaboración, la cual en verdad necesitamos, por su gran apoyo y por el trato que nos han dado, lo han brindado, que han sido de buena calidad en verdad y nos han ayudado bastante. De verdad, se lo agradecemos bastante de corazón.
2: Telesur, bueno, una vez más solidarizándose con los campamentos activos que hay en este momento, después de lo ocurrido del doblete sísmico que hubo en Venezuela el 24 de junio, estamos apoyando a los campamentos, estamos trayendo el día de hoy a los campamentos, que ya hemos visitado 5 campamentos, un libro que narra la historia del rescatista de Tsunami. Y allí los niños, inmediatamente al ver la historia, pueden colorear, ¿ok? Entonces, ese granito de arena que trae Telesur para que los niños se distraigan en este momento en que nos encontramos todos.
0: Telesur en Venezuela entregó cuadernos para colorear al perro rescatista Tsunami como aporte a la salud mental de los niños afectados por el doblete sísmico. Como parte de apoyo al pueblo venezolano, la entrega de los libros se realizó en la escuela Luis Hurtado, ubicada en el Junquito. Esta funciona como campamento temporal para sobrevivientes del doble sismo ocurrido el 24 de junio. Recordemos que Tsunami es un perro venezolano que participó en las labores de búsqueda y rescate de las personas atrapadas bajo los escombros tras el doble sismo del pasado 24 de junio. Pasamos ahora a otros temas. Hasta acá nuestra información sobre cómo Venezuela va superando paso a paso el proceso tras el doblete sísmico. Nos ubicamos ahora en Colombia, donde militares retirados, acogidos a la Jurisdicción Especial para la Paz, sigue revelando las verdades en torno a las ejecuciones extrajudiciales, en tanto el gobierno entrante ha prometido cerrar apelando a la retórica y el desconocimiento. Hernán Tobar con los detalles.
3: Durante una jornada de audiencia ante la Jurisdicción Especial para la Paz, JEP, 3 generales en retiro y otros 22 militares comparecieron para reconocer su responsabilidad y verdad en el subcaso Costa Caribe Caso 03, relacionado con asesinatos y desapariciones forzadas. Entre los testimonios de los ex integrantes del Ejército Nacional, que se acogieron a la justicia transicional, se destacó el de un coronel, que formó parte del comando de la Fuerza Tarea Conjunta en el departamento de Sucre.
4: Para que la sociedad colombiana comprenda que estos hechos fueron criminales y no pueden repetirse y que ninguna institución pueda construir sus resultados sobre la vida y el sufrimiento de personas inocentes. Y reitero públicamente que estas prácticas eran conocidas por los mandos de ese momento, de los años 2007 y 2008. Mi general Freddy Padilla de León, comandante general de las Fuerzas Militares, conocía lo que estaba pasando, conocía que estábamos asesinando gente inocente. Mi general Mario Montoya Uribe, comandante del Ejército, conocía y sabía que estábamos asesinando personas inocentes para mostrarlos como resultado operacional.
3: Durante las diligencias se abordaron casos registrados entre el 2002 y 2008, los cuales involucran a más de 1.700 víctimas acreditadas, de las cuales 108 participaron en esta audiencia. En sus declaraciones, los uniformados reiteraron que se consolidó una serie de presiones, incentivos y diversos mecanismos para encubrir los asesinatos y las desapariciones. Asimismo, detallaron los hostigamientos y engaños utilizados para hacer salir a las víctimas de sus territorios y posteriormente presentarlas como insurgentes muertos en combate.
5: Reconozco que contribuí a generar condiciones que facilitaron la comisión de delitos. Mediante exigencias y presiones dirigidas a mis subalternos para obtener resultados operacionales representados en muertes en combate. Una distorsión inaceptable del deber institucional. Permití que la muerte fuera tratada como un indicador de éxito, dando las condiciones para que el patrón criminal se desarrollara en el Grupo Rondón.
3: El presidente recién electo, Abelardo de la Espriella, prometió desde su campaña electoral cerrar la Jurisdicción Especial para la Paz, porque, según él, genera impunidad y un alto costo fiscal. Esta propuesta se da en el marco de la discusión sobre la importancia de conocer la verdad del conflicto armado y el valor que tienen los aportes de los comparecientes para las víctimas. Analistas aseguran que los argumentos del nuevo presidente carecen de fundamento y desconocimiento constitucional.
6: Desde mi punto de vista, constitucionalmente, el señor Abelardo no puede derogar la JEP. La JEP ya lleva funcionando 8 años, tiene un mandato hasta el año 2033 y ya ha proferido 3 condenas de fondo importantes, 2 contra la guerrilla, 1 contra los militares. Hay unas medidas de reparación que están esperando las víctimas. ¿Qué es lo que puede pasar en este gobierno? Lo que puede pasar en este gobierno es que se siga atacando y deslegitimando la JEP, lo que va a poner en riesgo la seguridad de los magistrados, la seguridad de las víctimas.
3: Los analistas sostienen que la estrategia de la nueva administración se centrará en desfinanciar este mecanismo de justicia. El objetivo fundamental sería impedir el esclarecimiento de la verdad y proteger a determinados actores que no solo participaron, sino que propiciaron la violencia en el país. Un flagelo que ha dejado más de 9 millones de víctimas afectadas por el conflicto. Hernán Darío Tobar Gaitán, Telesur, Bogotá, Colombia.
0: El gobierno de Brasil rechazó la decisión de Estados Unidos de prorrogar por 1 año la declaración de emergencia nacional contra el país. El Ejecutivo brasilero calificó de infundadas y falsas las acusaciones en las que Washington sustenta la medida y rechazó la decisión anunciada por la Casa Blanca. Según el gobierno brasileño, las medidas aplicadas por Washington resaltan supuestas violaciones a la libertad de expresión de ciudadanos y empresas estadounidenses, censura y detenciones ordenadas por la Corte Suprema y una presunta persecución política a un expresidente, Jair Bolsonaro. El gobierno brasileño reafirmó la soberanía de su Estado, regido por la Constitución y la independencia de poderes. Y Uruguay celebra el aniversario número 99 de la fundación del Ejército Popular de Liberación de China. El agregado de defensa chino, coronel superior Wang Shuai, indicó que la cooperación entre China y Uruguay se consolida a través de intercambios académicos, formación profesional y en defensa. Por su parte, la ministra de Defensa de Uruguay, Sandra Lasso, destacó las extensas de las relaciones de cooperación entre ambos países, que se mantienen a lo largo de casi 4 décadas. Es momento de adentrarnos en lo que sucede en el globo terráqueo. Entramos a crisis climática.

Cuerpos de bomberos de Grecia luchan por contener un incendio forestal en la isla de Creta, que forzó la evacuación de más de 8.000 residentes y turistas. Las llamas son avivadas por las ráfagas de viento de más de 100 kilómetros por hora y temperaturas extremas, dejando un saldo trágico de al menos 3 bomberos fallecidos. De acuerdo con los informes, el foco principal del siniestro se desató cerca de Kira Britsi, antes de que se propagaran hacia poblaciones y zonas turísticas a lo largo de la costa sur de Creta, donde el fuego consumió la costa sur cretense y la región del Peloponeso, mientras que el calor extremo activa alertas simultáneas en otros países de la región. Asimismo, en España, una nueva flota de helicópteros fue incorporada con urgencia para apoyar en las labores de extinción de las llamas en San Pedro de Olleros y el municipio de Villafranca del Bierzo. La rápida propagación del fuego, agravada por las ráfagas de viento, obligó a desalojar a unos 300 vecinos en 5 localidades aledañas. Los helicópteros elevan las descargas de agua en zonas inaccesibles para facilitar el paso de las brigadas terrestres. Y tras ser sofocadas las llamas que devoraron más de 42.000 hectáreas en el departamento francés de Gironda, la crisis económica se agudiza, revelando así la verdadera dimensión de la catástrofe. Las autoridades locales reportan que más de 13.000 empresas resultaron afectadas y unas 240 estructuras como viviendas, comercios y hoteles fueron completamente destruidos. Miles de residentes y propietarios regresan para enfrentar una temporada turística perdida, mientras el Parlamento francés debate medidas de compensación de emergencia. Y en Hungría, los niveles del río Danubio descendieron a rangos sin precedentes en los últimos 50 años. La ola de calor y una sequía continua generó la aparición de extensas islas de arena y la interrupción de la navegación de barcos comerciales y turísticos en la ciudad de Novi Sad, dejando varias embarcaciones varadas en el centro del cauce de la vía fluvial. Esta sequía del Danubio es consecuencia de las sucesivas olas de calor que ha experimentado Europa desde mayo, acompañadas de una gran escasez de lluvias. Y China toma medidas para contrarrestar las altas temperaturas consecuencia de la ola de calor al noreste del país. Las autoridades implementaron medidas como vehículos de refrescamiento y la instalación de máquinas de riego de agua en varias zonas de la provincia de Liaoning. De igual manera, a las afueras del Museo del Palacio Shenyang, ciudadanos y turistas se acercaron para refrescarse con el rocío que proyectan las máquinas nebulizadoras. La implementación de estos sistemas ayudan a mitigar el efecto de las altas temperaturas que superan los 40 grados. Y así finalizamos la emisión. 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

0: El Plan Venezuela Renace avanza, avanza muy bien. Desde un primer momento activamos la Comisión Presidencial para la Habilitación de la Vivienda. Ya más de 30.000 viviendas han sido inspeccionadas y de ellas se ha clasificado en amarillo, en verde, rojo, y estamos en este momento interviniendo más de 12.000 viviendas que estaban en amarillo, que no tienen problemas ni fallas estructurales y que se puede hacer una intervención con las brigadas comunales, a quienes estamos entregando en este momento las trimotos. Estamos haciendo equipamiento para el sistema también de ambulancia de la ciudad, camiones para la recolección de escombros. Todos los pasos que estamos dando es junto a la comunidad, es junto a los familiares que estén involucrados en este proceso de recuperación. Por sobre los escombros está la voluntad de un pueblo, de una nueva espiritualidad, de una unión nacional que se suma a resolver los problemas colectivamente. De aquí al mes de diciembre estaremos entregando 4.000 viviendas todos los meses. Vamos a hacer entregas de viviendas para ir sacando a las personas de los campamentos transitorios. Saber que tenemos que construir viviendas sismo resistentes, una ciudad humana que también contemple espacios públicos que pueda darse esa vida en comunidad de manera integral. ¿Cuál es el camino para Venezuela? La unión nacional. Los momentos históricos, nuestra independencia, han estado sellados por la unión nacional. Y este es un momento de unión nacional. Aquí están los trabajadores, las trabajadoras, los voluntarios, las brigadistas. En conjunto recuperamos y construimos la nueva Venezuela.
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El gobierno de Trump quiere derrocar a Lula. Eso está absolutamente claro, con el tarifazo a los productos brasileños, que está fuera de los estándares de la OMC, ante la cual Brasil ya ha presentado una demanda. Además, el comercio bilateral es ventajoso para Estados Unidos. Sin embargo, Marco Rubio califica a Brasil como un país no amigo de Estados Unidos y afirmó que Lula tiene un problema de ego. No se trata nada de eso. Estados Unidos no se puede permitir que un país del tamaño de Brasil mantenga una cooperación creciente con China y sea muy dinámico dentro de los BRICS.

0: Estados Unidos podría utilizar muchas maniobras ilegales para intentar la derrota electoral de Lula, tal como interfirió recientemente en las elecciones de Colombia y Perú. Brasil debe mantenerse vigilante y buscar fortalecer su relación con los países de los BRICS, así como impulsar una política de industrialización y expansión del mercado interno, distanciándose del rentismo, el cual siempre es utilizado por Estados Unidos para desestabilizar países, tal como se hizo contra Irán antes de iniciar la agresión militar. Latitud Brasil está comenzando. Hola amigos y amigas del programa Latitud Brasil por Telesur. Es una gran satisfacción, una gran responsabilidad, esta misión de hacer la integración latinoamericana a través de la información. Este es el papel de Telesur. Hoy vamos a discutir otra vez, porque es imperativo, el tarifazo que el gobierno de Donald Trump está lanzando contra Brasil, que viene acompañado de una serie de amenazas. No solo es el tarifazo, también la clasificación de las organizaciones, de las facciones criminales de Brasil, como si fueran organizaciones terroristas internacionales, que abren un precedente muy peligroso. Pero detrás de esto está la idea de la destrucción del BRICS, la destrucción de la alianza de Brasil con el BRICS y de Brasil con China. Para hablar de esto, hoy tenemos aquí un observador atento del medio internacional. Ya estuvo en China, conoce el mundo. Fue asesor de prensa del gobernador Leonel Brizola, periodista y escritor renombrado Osvaldo Maneschi. Bienvenido y agradezco mucho por aceptar esta invitación a Latitud Brasil. Y ya le pregunto de cara, ¿qué es lo que está viendo en el horizonte detrás de estos ataques de los Estados Unidos a Brasil? Buenas noches.
1: Buenas noches, Beto. Buenas noches a todos nuestros oyentes y espectadores. Lo que está sucediendo, de hecho, es una retaliación del gobierno de Trump. Hoy, por ejemplo, está entrando un nuevo tarifazo de Trump relacionado con Brasil. Pero este proceso de verdadera política de chantaje contra Brasil empezó hace tiempo, ¿no? Entonces, lo que está sucediendo, de hecho, es una intervención absolutamente indebida, a la que Brasil no está acostumbrado, del gobierno norteamericano, descaradamente saboteando la economía brasileña. Hoy tenemos un panorama preocupante en relación con eso, Beto.
0: Ahora, en este proceso, Maneschi, existe un chantaje, como decías, muy claramente por la relación que tiene Brasil con China y con los BRICS en general, no solo con China. De hecho, Trump decidió en su documento de estrategia de política externa nueva que no puede aceptar la presencia de China en América Latina, pero eso es un abuso contra la soberanía nacional brasileña, ¿no?
1: Total, total. Es un abuso. No se puede usar otra palabra que no sea esta, ¿no, Beto? Un abuso en toda regla al intentar controlar e influenciar, inclusive Beto. Estamos con una elección a la vuelta de la esquina, en noviembre, y el gobierno de Estados Unidos está interviniendo descaradamente en la situación política interna de Brasil. A medida que no solo impone estas tarifas contra productos brasileños de exportación, sino que también, claramente, Marco Rubio ya ha hecho declaraciones, ya ha tomado una serie de medidas, sin esconder cuál es su objetivo principal, que es apoyar a la extrema derecha de Brasil con candidaturas aquí, dentro de nuestra elección, que es de aquí a 2 meses, en noviembre, disculpa, en octubre, inclusive antes de las elecciones americanas. Entonces, estos tarifazos, este continuo uso de las tarifas, Hoy tenemos una situación muy complicada en Brasil, Beto. Todo esto por cuenta de haber sido algo que no ocurrió de golpe, sino de manera progresiva, asfixiando el desempeño de la economía brasileña. A pesar incluso de la anulación hecha por la Corte Suprema de Estados Unidos, Trump volvió a la carga para hacer todo lo que la Corte Suprema no le permitió hacer, Beto, con respecto a su propia Corte Suprema, e impuso nuevas tarifas a Brasil. Claro, que con el objetivo de influenciar nuestra elección presidencial, que está ahí mismo. Y ni él, ni el jefe del Departamento de Estado, el secretario de Estado, Marco Rubio, están escondiendo el apoyo total y descarado a la extrema derecha brasileña. Es una situación que aquí en Brasil nunca habíamos visto de forma tan clara, declarada, tan abierta, porque el golpe del 64, el golpe militar que nosotros tuvimos y sufrimos en la política interna de Brasil en 1964, con el apoyo de los militares, impuso una dictadura en el país que duró 20 y tantos años. El gobierno americano apoyó a estos militares golpistas a través de una operación muy similar a lo que pasó en Venezuela recientemente. Mandó a su escuadra hacia las costas de las aguas brasileñas. La séptima flota. Bueno, no era la séptima. Pero hubo una operación de la Marina americana aquí en las costas de Brasil. Teníamos aviones, navíos de apoyo preparados para apoyar el golpe de Estado que estaban dando las fuerzas militares internas de Brasil en caso de resistencia y necesidad de intervención directa del gobierno americano. Y ellos escondieron eso, este golpe. El envío de esta escuadra americana al litoral brasileño fue escondido durante muchos años. Nosotros los brasileños solo supimos de la operación que llamaron Operación Brother Sam, 10 años después de sucedida. Fue en 1964 aquí en Brasil, pero este asunto solo llegó al público en 1974 a través de un valiente reportaje hecho en el entonces Jornal do Brasil, uno de los diarios más importantes y leídos del país, que habló con detalles de esta operación Brother Sam, de la cual tomamos conocimiento, como dije, 10 años después. Esta vez no. La intervención política y chantajista del gobierno americano para desorganizar la economía brasileña está ahí, está a la vista, y es descarada, Beto.
0: Ahora, admite que esta intervención puede agravarse, o sea, podría utilizar algún expediente financiero mediático, las Big Tech. Ya sabemos que los institutos de investigación son bastante desconfiables, manipulables. ¿Qué puede suceder todavía? En el caso de Colombia y Perú, hubo denuncias de interferencias externas a través de Big Techs e incluso de empresas. En este caso, empresas israelíes. ¿Qué puede suceder en Brasil?
1: Mira, Beto, a pesar de que la justicia electoral brasileña, el Tribunal Superior Electoral, garantiza que el sistema es 100% seguro, yo te afirmo que lo considero 100% inseguro. Durante 17 años fui delegado de un partido político aquí en Brasil, el Partido Democrático Laborista, ligado a Leonel Brizola. Fui delegado del PDT en asuntos del Tribunal Superior Electoral de Brasil, vinculados al voto electrónico. Y es importante explicarles a nuestros oyentes y espectadores que aquí en Brasil, la primera vez que entró el ordenador en la disputa electoral fue en el año 1982, época en que el voto aquí en Brasil todavía era en papel. Pero es importante recordar que en 1982, fue el año en que tuvimos la primera elección directa de gobernadores permitida por la dictadura militar, cuando la elección presidencial solo fue permitida 7 años después. Pero en 1982, la fecha clave fue la introducción del ordenador en el sistema electoral brasileño, no para que el elector votara, sino para contabilizar y contar los votos. Y tuvimos de forma comprobada en el año 1982, en Río de Janeiro,
2: tentativa de fraude.
1: Un intento de fraude electrónico en la totalización de los votos fue en el caso ProConsult, aquí en Brasil. Tuvimos dos buenos libros publicados sobre este asunto. Uno de ellos, del excelente periodista Paulo Henrique Amorim, llamado Plim Plim, A Paleia de Brizola contra Fraude Eleitoral, y otro, O Caso ProConsult, del también periodista Mauro Vieira, de la antigua radio Jornal de Brasil. Entonces, tuvimos en 1982 este intento de fraude. Los defraudadores se reunieron en un grupo de militares vinculados a una empresa de informática llamada ProConsult. Y esta empresa tuvo la tarea de sumar los votos de los comicios de 1982. Unos comicios donde también competía, por ejemplo, Leonel Brizola después de 15 años de exilio, precisamente por culpa de la dictadura. Y hubo una denuncia de que los votos no estaban siendo contados correctamente, de que había un desvío de votos en esa totalización. Esto llegó al exgobernador Leonel Brizola. Él buscó informarse mejor. Acudió a la justicia electoral para denunciar este intento de fraude. Y como no fue escuchado, convocó a una conferencia de prensa con la prensa internacional acreditada en Brasil y denunció el fraude ante toda la prensa internacional, junto con la prensa brasileña. Él dijo a los periodistas, en el momento en que se estaba realizando el escrutinio, que estaban teniendo dificultades con los resultados y que estos no cuadraban o se desconocían. Dijo a los periodistas, ustedes tienen que ir a las calles a informarse, a buscar, a correr tras la noticia, porque se está cometiendo un fraude electoral en este momento aquí en Brasil. Los defraudadores en esa época se asustaron. Hubo una confusión. El escrutinio de los votos se paró. Esto fue al tercer o cuarto día del recuento. Hubo una confusión muy grande. La justicia electoral dejó de emitir resultados. Cuando retomó la emisión de esos resultados, casi una semana después, efectivamente se corrigió, porque la policía, los jueces, los abogados de Brasil no estaban directamente involucrados en el fraude electrónico que estaba ocurriendo. Había una empresa que tenía la tarea de sumar los votos en ordenadores, y esa empresa estaba vinculada a los militares de la época, los golpistas, que no querían la apertura del sistema político brasileño. Intentaron efectivamente impedir el ascenso de la izquierda aquí en Brasil. Esto sucedió. Esto no es una leyenda urbana. Esto sucedió. Entonces, aquí en Brasil, desde entonces, tenemos un cuidado, al menos en este partido político, que era el de Brizola, el Partido Democrático Laborista. Siempre tuvimos un cuidado muy grande con la cuestión de la fiscalización del sistema de escrutinio y votación aquí en Brasil. Y siempre hubo.
0: En este caso es bastante emblemático, pero necesitamos hacer una pequeña pausa aquí y después volvemos a abordar. Está bien. Estamos conversando aquí con el periodista Osvaldo Maneschi, experimentado periodista político brasileño, con una relación muy grande con la cuestión de las elecciones y sobre todo esta cuestión de las interferencias externas en el ambiente del tarifazo Trump contra Brasil que estamos viviendo. Ya volvemos con Latitud Brasil.

Eusebio Leal, el eterno historiador de La Habana, fue el gran artífice del rescate de su patrimonio. Con una visión única, lideró la restauración integral de La Habana Vieja, salvando monumentos coloniales y plazas históricas del olvido. Su genialidad radicó en crear un modelo autosustentable que financió viviendas y escuelas para la comunidad. Su legado va más allá de la arquitectura, devolvió la dignidad, la memoria y el alma cultural a Cuba. 31 de julio de 2020, fallece Eusebio Leal.

0: Latitud Brasil está de vuelta. Hoy conversando con el periodista Osvaldo Maneschi, experimentado periodista, observador atento de las cuestiones electorales, con libros escritos y que fue asesor de prensa del exgobernador Leonel Brizola. Pero hoy, Maneschi, existen denuncias muy variadas, porque existen las Big Tech, existen situaciones de manipulación financiera de los países, como denuncias que fueron hechas también por el expresidente, Gustavo Petro, que todavía es presidente, que hubo fraude en la elección colombiana. ¿Tienes miedo de que una combinación de factores, manipulación financiera, cosas de esta naturaleza, puedan hacer una interferencia en Brasil? Porque ya está ahí el tarifazo. Ya es una interferencia. ¿Cómo lo ves?
1: Una gran injerencia. Sí, tienes razón, Beto. Esto escapa al ambiente normal de una elección. Pero ya estamos afrontando una elección bajo el peso de un tarifazo. Hoy entra en vigor otra tarifa del 12,5% aquí en Brasil. Entonces, ya es un hecho. ¿Qué puede suceder también en nuestro sistema electoral? Siendo absolutamente sincero, Beto, no confío en la integridad, digamos, de nuestro sistema electoral. Creo que puede haber una interferencia a través de él. Hoy tenemos, para hacernos una idea de la dimensión del problema brasileño, una estimación del TSE de alrededor de 158 millones de electores en una población de 216 millones de habitantes en Brasil. Es un número excesivo que llama la atención, Beto. El total de electores brasileños registrados ante nuestra autoridad electoral. Y de esos 158 millones de electores, eso representa 450 mil urnas electrónicas repartidas por todo el país. Es un sistema donde el propio elector no tiene cómo comprobar su voto, porque en Brasil no hay impresión de papeleta electrónica. El elector llega a la mesa electoral, marca el candidato por el que quiere votar, el nombre, el número, y enseguida aprieta un botón y todo es virtual. El elector brasileño tiene que confiar en que el software que está dentro de la máquina va a registrar correctamente su voto. Porque no hay emisión de un comprobante en papel de su voluntad de votar por el candidato A, B, C o D. No tiene cómo comprobar en un papel que el software que está dentro de la máquina funciona correctamente. Esto significa lo siguiente: esos 158 millones de electores, con un voto emitido de forma puramente digital, no pueden comprobar si su voto es efectivamente el que emitieron, algo que sí sucedía en el sistema antiguo. Bueno, ese es un primer problema. Yo creo, sí, que es posible que la intervención en la elección de Brasil del próximo mes de octubre se realice exactamente a través de un fraude electrónico de los votos. Es posible.
0: Pero la cuestión financiera, ¿no te parece? Porque cuando hay paquetes financieros, maniobras con las monedas, evasión de recursos que desestabilizaron, como sucedió en Irán en diciembre, en enero, después hubo aquellas manifestaciones muy grandes. Un proceso de esta naturaleza. ¿No crees que los Estados Unidos también pueden hacer eso?
1: Pueden y ya lo han hecho, Beto. Pueden y ya lo hicieron aquí en Brasil. No es algo nuevo. La presidenta Dilma Rousseff en 2016 tenía un índice de aprobación de su gobierno, ya en su segundo mandato, de alrededor del 80% o más. No recuerdo la cifra exacta para afirmarlo aquí ante nuestros espectadores, pero estaba muy bien posicionada ante los electores. Y comenzó una serie de manifestaciones surgidas de la nada, ¿entiendes? A través de las redes sociales, convocatorias, mediante redes sociales, de una forma brutal y abarcadora, de una manera que nunca habíamos visto aquí en Brasil, que sacó a las calles a multitudes, decenas, cientos de miles de personas, en una especie de primavera árabe aquí en Brasil. También tuvimos una revolución de colores dentro de Brasil. Nada impide, Beto, a falta de 2 meses para la elección, que a través de la manipulación económica, de este tarifazo, que es una manipulación económica impulsada por el gobierno americano, se provoque una desestabilización interna en la economía brasileña. Un colapso de muchas cosas, porque estamos viviendo un momento muy delicado, y no solo en Brasil, el mundo entero en este momento exacto. Hay gente hablando de la posibilidad de una guerra termonuclear con el desenlace del proceso que estamos viendo en Irán. Los americanos y los israelíes comenzaron una guerra el 28 de febrero. Y esta guerra está evolucionando y en una escalada continua. ¿Y dónde va a parar esto? Todo esto puede suceder, todo esto puede influir internamente en la elección brasileña, porque para el gobierno de Estados Unidos, a causa de su deuda interna de 34 billones de dólares, nada detiene al gobierno americano. Entonces, de repente tienen que, no sé, cortar por lo sano y cerrar toda esta historia. Y creo que es posible, de repente. No descartar el peligro que todos estamos corriendo con este conflicto en Oriente Medio, incluso existe. Una vez leí un libro sobre la Tercera Guerra Mundial, una obra de ficción. Y esta ficción empezaba exactamente en Oriente Medio. Exactamente con el inicio de una guerra nuclear allí. Sabemos que Israel tiene una bomba atómica, Pakistán tiene bomba atómica, e Irán probablemente, aunque haya sido decisión de su gobierno no fabricar armas nucleares, sabemos que hoy el gobierno americano quiere prohibir a Irán defenderse cuando es atacado de todas las formas posibles, e incluso impedirle tener tecnología nuclear. Esto es algo de una gravedad internacional tremenda y un riesgo para toda la humanidad, Beto. Esto puede suceder, sí. Esta desestabilización económica puede suceder en estos 2 meses que faltan para la elección brasileña.
0: Ahora, frente a esta situación, ¿cuál debe ser la actitud del gobierno para estar más vigilante, más atento y construyendo mecanismos de defensa para asegurar, digamos, el cumplimiento democrático del resultado electoral?
1: Mira, Beto, la medida principal del gobierno brasileño, que está siendo muy cauteloso, pero el propio canciller brasileño, Mauro Vieira, no descartó la posibilidad, la denuncia, de esta intervención americana en los asuntos internos de Brasil a través de la economía. A través de este tarifazo, él ya habló sobre esto, el canciller de Brasil. Entonces, el gobierno brasileño de cierta forma está reaccionando ante este tarifazo que entra en vigor hoy. El gobierno brasileño ya anunció no una reciprocidad simétrica, tipo si hay productos brasileños que están grabados con más del 50%, que son aquellas primeras tarifas que fueron tumbadas y que los americanos después reintrodujeron, específicas para el aluminio y otros productos industriales brasileños que los americanos no quieren que entren de ningún modo a Estados Unidos y cuyas tarifas no fueron retiradas. Entonces, hoy tenemos un escenario confuso, muy complejo, muy difícil. Incluso el gobierno brasileño, para tomar medidas contra estas acciones del gobierno americano que perjudican la economía brasileña, tiene que actuar con muchísimo tiento y tacto, porque es un vaso que se puede romper de muchas formas y maneras. Y Brasil, claro, tiene intereses. Entonces, ¿qué puede hacer Brasil? Yo creo que Brasil hoy no debe depender, por ejemplo, de Estados Unidos, que es el segundo socio comercial de Brasil. Si nos alejamos del primer socio comercial de Brasil, que es China, que incluso ha asumido gran parte de la disponibilidad, digamos, de mercancías exportadas por Brasil, China ha absorbido buena parte de ellas. No podemos darnos el lujo de salirnos repentinamente de la órbita de Estados Unidos, del comercio dirigido a Estados Unidos, que ya fue el principal socio comercial, para caer directamente en China. Y eso que los americanos han tenido un superávit de 424 mil millones de dólares en el comercio bilateral Brasil-Estados Unidos en los últimos 15 años, según denuncias del propio gobierno, y eso no impidió que se impusiera este tarifazo. Ahora bien, el gobierno brasileño, creo yo, tiene que mirar principalmente hacia los BRICS. Hoy tenemos a Rusia, con la que podemos ampliar mucho nuestras exportaciones e importaciones de lo que era la antigua Unión Soviética. Tenemos a Irán. ¿Por qué no? Irán ya fue un gran socio comercial de Brasil. ¿Por qué no va a seguir siéndolo? Y tenemos a la India también, con la que Brasil ya se ha aproximado. Todos ellos están dentro del alcance de los BRICS. Entonces, la verdad es que Brasil podría haberse obligado, y creo que es el camino correcto que el gobierno brasileño debe tomar en este momento, Beto, para no entrar en una crisis económica por culpa de esta actitud unilateral de Estados Unidos, a ampliar y aproximarse aún más a los BRICS. Esa es mi evaluación.
0: Es todo lo que los Estados Unidos no quieren, pero es realmente una realidad, porque no hay otra alternativa, ya que Estados Unidos no se presentan para una relación cooperativa con Brasil. No es de su interés, ¿no? La salida es buscar relaciones cooperativas con quien quiera hacerlas. Osvaldo Maneschi. Quería agradecer mucho su presencia aquí en Latitud Brasil. Las puertas están siempre abiertas. Muchas gracias por su presencia.
1: Te agradezco mucho la invitación. Y estoy disponible siempre que consideren que podamos aportar alguna contribución a la discusión de estos temas. Estamos a su completa disposición. Muchas gracias, Beto, por la invitación.
0: A ustedes que nos acompañaron, muchas gracias por su atención. Volveremos la semana que viene con más de Latitud Brasil. Hasta luego.

0: Que sea un día bonito, que sea un día provechoso. ¿Cómo andan? ¡Al fin! Llega el fin de semana. ¡Vamos! La curva que todo lo endereza. Vamos a arrancar nuestra conexión, siempre pensando que va a ser un día precioso, como decía uno de los directores recién.
1: Países de Europa en alerta máxima por ola de calor extrema. Presidente Díaz-Canel denuncia nueva asfixia económica de Estados Unidos. Gobierno local pide declaración de emergencia ante crisis migratoria. Irán advierte respuesta firme a cómplices de Estados Unidos.
0: Revisamos de inmediato nuestra red preferida y con mucho movimiento hasta ahora. Es la suya también, TikTok, muy activa. Nos movemos así. Lo primero que hacemos es ubicarnos para las etiquetas. Nos vamos a ir a Europa. Allí están pasando cosas. Fíjense, por ejemplo, cómo se mueven estas etiquetas que vemos a continuación. Ahí lo tienen, autoridades italianas en alerta máxima. Vamos a mover la primera etiqueta, la ponemos a continuación. Mundo, ola de calor, crisis climática, emergencia sanitaria. Lo vamos a contar también de esta forma. Italia está preparándose para un nuevo episodio de calor extremo a principios del mes de agosto. Van a tener temperaturas que llegarán a los 41 grados con una humedad alta, entonces todo se siente peor y hace mal a la salud. Las autoridades advierten sobre el riesgo que conlleva esto para los pobladores y la amenaza también, porque las altas temperaturas representan para el deshielo de los glaciares una mala noticia. Miren esto qué triste, las llamas fuera de control han calcinado miles de hectáreas y han forzado el desalojo preventivo de más de 1,000 residentes en varias localidades. El despliegue de los servicios de emergencia, de prevención, se intensifica, pero ya hay una hipótesis que ha sido confirmada. Esta es una de las peores olas de incendios que registra el país.

Este es otro punto que hay que revisar, la isla de Creta. Este es un grave incendio que ha forzado obviamente a la evacuación de miles de personas, hablamos de más de 7.000. Un operativo de emergencia que ya a esta hora es un hecho y que levanta múltiples suspicacias en el país.

0: Cierre de la séptima sesión del Parlamento y veamos ahora a Díaz-Canel, presidente de Cuba, con esta denuncia. Vamos a las etiquetas de inmediato, cuatro etiquetas a continuación. Cuba por un lado, presidente Díaz-Canel por el otro, bloqueo, tercera etiqueta, Estados Unidos la cuarta. Ocurrió durante la Asamblea de los Diputados. Dieron luz verde a un conjunto de leyes con la idea de reordenar el Estado, la administración pública. No es la primera vez que lo hacen y sobre todo buscando salvaguardar y mover la economía del país.
1: La orden ejecutiva del 1 de mayo del 2026 amenaza a individuos y empresas extranjeras, sean del país que sean, con sanciones secundarias sobre sus cuentas personales, visas a Estados Unidos y otras consecuencias si mantienen cualquier tipo de vínculo comercial con Cuba. Estamos asistiendo a la expresión más extensa y profunda de un empeño despiadado por parte de la mayor potencia del planeta para desconectar a la economía de un pequeño estado insular de la economía del resto del mundo. Mientras está en marcha este ejército contra el pueblo de Cuba, sus ejecutores mienten descaradamente al mundo negando sus crímenes. Mienten con tal desfachatez que ni siquiera son capaces de justificar o convencer de sus mentiras a representantes de esa nación ante el Congreso Federal. Por estos días se han viralizado en las redes las honestas preocupaciones de algunos congresistas que se niegan a ser cómplices del crimen y cuestionan el bloqueo y las amenazas de agresión a Cuba con el decoro que le falta a los aprendices de Führer de la actual administración. La admirable actitud de esos legisladores, así como la de People Forum, Pastores por la Paz, CODEPIN y otras organizaciones estadounidenses solidarias con Cuba durante décadas, nos recuerda las emotivas reflexiones que provocó siempre en Fidel el apoyo de lo más noble del pueblo norteamericano. Conociendo la verdad, el pueblo norteamericano estará indudablemente del lado justo. El bloqueo, según nuestros cálculos y de los organismos internacionales, ha costado a Cuba un acumulado de más de 150 mil millones de dólares.
0: Díaz-Canel también denunció ante el Parlamento la asfixia económica, la imposición de sanciones que les propina Estados Unidos.
1: Sobre más de 9 millones de cubanos, a través de un bloqueo económico y un cerco energético que han llevado el sufrimiento del pueblo cubano a niveles extremos, prácticamente incompatibles con las necesidades básicas de la vida moderna. Los cínicos y mentirosos artífices de esa política criminal niegan el bloqueo energético. No hablan de la orden ejecutiva firmada por el presidente estadounidense el 29 de enero del 2026. En la que amenaza con penalizar a cualquier nación que provea de combustible a Cuba. La acción se inserta en la capacidad que ha demostrado el gobierno estadounidense para someter la voluntad de Estados soberanos mediante la coerción y la intimidación con el uso de aranceles comerciales, lo que obliga prácticamente a todos los países a participar voluntaria o involuntariamente en el cerco económico contra Cuba. Debido a esa arbitrariedad, Cuba solo ha recibido un buque de combustible en los últimos 7 meses. Las implicaciones económicas y sociales de ese castigo colectivo son humanamente insoportables. El bloqueo a la entrada de diésel o fuel le ha impedido al sistema electroenergético nacional disponer cada día de unos 1.400 megawatts en la llamada generación distribuida, que en meses anteriores había recibido una importante inversión para su recuperación y optimización. Si bien es cierto que esas capacidades no habrían eliminado totalmente los molestísimos apagones actuales, es obvio que se habría aliviado su duración de manera apreciable.
0: Miren esto, vamos a revisar portales. Díaz-Canel, esta asamblea es la representación de nuestro heroico pueblo, el de una nación que no se arrodilla, que no se doblega y que no se rinde. Voy al siguiente portal. Ahí lo tienen, Estados Unidos miente mientras recrudece el bloqueo, denuncia al presidente cubano. Díaz-Canel ha hecho esta denuncia, que paralelamente al recrudecimiento de las sanciones, Estados Unidos mantiene un discurso que niega los efectos de esa política sobre la población. Díaz-Canel, la eficiencia económica debe servir a la justicia social. Con esto iniciaba sus sus palabras con un homenaje al comandante de la Revolución, Ramiro Valdés Menéndez, diputado de la actual legislatura y de todas las anteriores desde que se fundó el Parlamento cubano. El gobierno local de Ceuta pidió declaración de emergencia nacional ante la llegada de 2.000 migrantes en los últimos 10 días. Primera etiqueta Ceuta, segunda España, tercera emergencia nacional, cuarta crisis migratoria. El presidente Pedro Sánchez a esta hora ha hecho una declaración. España ha sufrido una violación a su integridad territorial. Quiero mostrarles cómo se fue dando esta situación el contingente de las Fuerzas Armadas en Ceuta, que está buscando reforzar puntos estratégicos de esta frontera. El presidente de España ha achacado el ingreso de más de 40.000 migrantes irregulares en apenas 2 días, dice él, a las mafias que trafican con personas.

Revisamos estos titulares también. España y Marruecos acordaron agilizar el retorno de los migrantes irregulares llegados a Ceuta. El Ejecutivo español ha desplegado recursos ante este ingreso. El presidente del Partido Popular de Ceuta expresó su agradecimiento a Alberto Núñez Feijóo por el apoyo frente a la emergencia migratoria en la ciudad. Destacó que este respaldo evidencia lo que Ceuta no está sola y se mantiene como prioridad estratégica. Además, vamos a ver. Vamos a ver qué dicen los portales. Ceuta enfrenta su mayor crisis migratoria desde 2021 tras arribo de miles de personas. Guardia Civil tiene cifrado el número. Por un lado habla de 5.000, pero otras autoridades indican que la cifra es mayor. Me voy además al otro medio de comunicación. Miles de migrantes desafían la frontera de Ceuta y reavivan el fantasma de la crisis del 2021. Ahí el titular y hablan de que fue tal la entrada de migrantes que las fuerzas de seguridad no lograron mantener el control de la situación. España, más de 1.500 migrantes llegan a Ceuta nadando desde Marruecos en tan solo unos días, entre 1.500 y 2.000 llegan a Ceuta, mientras cientos de migrantes más cruzan la frontera solo hoy.

Vamos a revisar Telegram. ¿Qué les parece? En esa red social también Telesur tiene su ventana abierta a la información. Hay cantidad de datos. Uno de ellos tiene que ver con Brasil. Lula da Silva califica de payasada los insultos de Milei y advierte sobre su injerencia en las elecciones. Un tema que viene cada vez más álgido y que en este momento tiene alteradas las relaciones diplomáticas entre estos países. Luego, siguiente información. Presidenta Delcy Rodríguez, presidenta encargada de Venezuela, expone a la revista Time prioridades en el actual momento que vive el país y se reseña esta entrevista exclusiva, una conversación que ha abordado múltiples puntos. Siguiente noticia que le mostramos en Telegram, UEFA rechaza el plan privatizador de la FIFA y anuncia un boicot. 56 federaciones de fútbol europeo decidieron congelar su participación en las conferencias internacionales FIFA. Miren esta imagen, la decisión de las autoridades de Ciudad de México de volver a fabricar, a instalar esculturas de Fidel Castro y del Che Guevara en un punto capitalino, tras el rechazo popular generado por su retiro. Nos vamos a la pausa. Las imágenes de este emotivo encuentro entre Guardiola y 28 niños palestinos. ¿Se acuerdan que el entrenador de fútbol siempre ha hablado del genocidio que se comete contra el pueblo palestino? Señalando a Israel, por supuesto. Bueno, pero además hace algo por los niños palestinos. Ahí el ejemplo.

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0: Irán ha hecho una advertencia: ejecutará respuesta firme a aquellos países que colaboran con Estados Unidos para agredir su territorio. Por lo tanto, primera etiqueta, antiimperialismo; segunda, resistencia persa; tercera, geopolítica del sur; cuarta, autodeterminación. ¿Quién dijo esto? El cuerpo de seguridad de Irán. Hormuz no podrá ser reabierto mientras persistan las amenazas.
1: Irán advierte que ejecutará una respuesta firme a los países que colaboren con Estados Unidos para el territorio persa. Esto ante la intervención de dos petroleros que intentaron abandonar una ruta insegura al sur del estrecho de Hormuz, guiados por aeronaves estadounidenses. Las fuerzas islámicas declararon que la ruta marítima es territorio iraní y que no permitirán interferencia de actores extranjeros. El cuerpo de seguridad iraní alertó que el estrecho de Hormuz no podrá reabrirse mientras persistan las declaraciones provocadoras de Estados Unidos.
0: El mismo organismo informó la destrucción de tres aviones caza F-35 tras un ataque defensivo contra la base aérea de Estados Unidos de Al-Azraq en Jordania.
1: Irán reportó la destrucción de varios aviones caza F-35 en su ataque defensivo contra una base de Estados Unidos en Jordania. Al respecto, la Guardia Revolucionaria detalló que la destrucción de los tres aviones caza ubicados en la base aérea de Al-Azraq se desarrolló en respuesta a este ataque que acabamos de mencionar de Estados Unidos contra Qasem. Durante el ataque iraní fallecieron entonces varios oficiales y miembros del personal técnico y de mantenimiento del enemigo estadounidense. La fuerza iraní afirmó que la acción tuvo como objetivo ayudar a liberar la tierra de Jordania de la ocupación estadounidense. Y a propósito resaltó que mantiene con firmeza el control del estrecho de Hormuz y no permitirá la intervención de extraños.
0: En nuestro segmento IA vamos a ver cómo la independencia del siglo XXI se mide en datos y por qué el desarrollo de tecnología propia resulta clave para garantizar el futuro y la soberanía de nuestros pueblos.
2: Hace 200 años, cuando no existían internet, satélites ni inteligencia artificial, Simón Bolívar imaginó algo que parecía imposible: unir a las nuevas repúblicas americanas bajo una misma visión de cooperación. El Congreso Anfictiónico de Panamá de 1826 fue, para su época, una acción revolucionaria que buscaba crear una arquitectura común de defensa, diálogo y coordinación entre naciones. En el siglo XIX, el desafío era proteger territorios. En el siglo XXI, también es proteger datos, infraestructura digital y conocimiento. Hoy la soberanía no solo se mide en kilómetros cuadrados, sino en capacidad tecnológica. Quien desarrolla sus propios algoritmos, controla los datos y construye sus propias redes. La pregunta es inevitable: ¿somos protagonistas de la revolución digital o solo usuarios de tecnologías creadas por otros? Quizás el gran desafío de estos 200 años sea completar aquella tarea pendiente del genio de América: pasar de consumidores a creadores de tecnología. Será el sueño cumplido de Bolívar, que ya no viaja a caballo, hoy transita por la fibra óptica.
0: Esta imagen refiere a las medidas de Estados Unidos y su endurecimiento de sanciones a visados de estudiantes extranjeros y el retiro de credenciales de prensa extranjera. O sea, se quedan solos, ahí atrapados entre las cuatro franjas amarillas y negras. Para adentro, nada, todos para afuera. Es la realidad, dura, pero es la realidad. Hemos visto que FIFA y UEFA tienen una propuesta encontrada de comercialización de la Copa del Mundo. En Telegram hemos dicho que UEFA tomó una decisión que es salirse de todos los partidos con toda la estructura del fútbol europeo porque rechaza la decisión que ha tomado la FIFA. Ahí les contamos más qué ha hecho y por qué pasa esto.

Preguntamos si será un golazo lo que ha hecho Infantino. Dividir para reinar, piénselo. Recuerde si esa misma estrategia no es la de su amigo Donald Trump. Piénselo. Voy hasta ahora con una actualización que es muy importante y es un último minuto en las mesas de redacción. Está relacionado con uno de los temas que abordamos hace un ratito y es el ingreso de miles de migrantes africanos a Ceuta. Ya ha hablado a esta hora Pedro Sánchez también, ya les comenté cuál es su postura y la denuncia de que hay traficantes de seres humanos que generan esta situación grave de crisis migratoria. Ya les mostramos también cómo la policía migratoria española se ha visto desbordada y de allí las imágenes que ayer, porque esto es de ayer, se han viralizado en redes sociales. Hoy tenemos la siguiente información. Francia refuerza su frontera por temor al efecto Ceuta. Francia reforzará controles en su frontera tras la llegada masiva de migrantes a la ciudad de Ceuta. Tienen temor de que traspasen el enclave español y que puedan desplazarse sin restricciones por lo que llaman el espacio Schengen, que es un espacio libre de visas en suelo europeo. A esta hora ya habló el ministro de Interior francés, Laurent Núñez, dijo que movilizarán, atentos, esta es la represión a los migrantes, esa es la postura oficial de Francia. Anunció que movilizará unidades policiales y militares y que mantiene contacto con las autoridades españolas. La situación en Ceuta ha generado múltiples reacciones en Europa. Ursula von der Leyen, presidenta de la Comisión Europea, dijo, calificó las imágenes como inaceptables. En vez de entender que las imágenes son una realidad, que hay miles de migrantes que se van de África porque no tienen para comer, no porque les guste estar en suelo europeo inclusive. Y luego, von der Leyen dijo, la Unión Europea no puede permitir, atentos a esto, que nadie entre en nuestra Unión sin respetar nuestras normas. El comisario de Migración Europeo, Magnus Brunner, también ha dicho, trabajamos con España. Como ven, es la noticia del día. A todos muchas gracias. Los veo en agenda.

0: feliz de estar aquí acompañándolos a ustedes y a los niños, sobre todo, en esta actividad tan linda y tan significativa que están haciendo. Para nosotros es un gusto que estemos acá, todos los niños, niñas, adolescentes, ya que este tipo de actividades nos ayudan a también a impartir la alegría. Estamos muy agradecidos por toda la ayuda que han enviado, que hemos recibido. Nos sentimos muy, muy bien, muy agradecidos, y que esto no lo vamos a olvidar y que también en su momento ustedes cuenten con nosotros.
1: Gracias por este valioso regalo para todos ellos.
2: Gracias por estar. Nos vemos.

aquí en la urbanización Atlanta, donde he desarrollado toda mi vida entre la calle 6 y calle 7, transmito para dar un agradecimiento a la ciudadana presidente de la República, Delcy Rodríguez, por el apoyo recibido por la cuadrilla que está en esta zona del Atlántida bastante devastada, que me han apoyado abiertamente para poder yo regresar a mi humilde hogar. Y hay algo muy importante que quiero resaltar: la parte humana. He recibido una respuesta humana a todo dar por parte de toda la gente del Ministerio de Obras Públicas que se encuentra en la urbanización Atlántida. Eternamente lo tendré agradecido por dos apoyos brindados. Primero, para sacar bienes de mi propiedad que se encontraban en los apartamentos, y ahora el apoyo brindado para abrir camino y yo poder estar dentro del apartamento. Agradecido, ciudadana presidente, agradecido a toda la cuadrilla, porque yo siempre voy a decir, una de las cosas más importantes es la humanidad, y estos muchachos lo han demostrado. No es lo material, muchas veces es lo humano. Y aquí estoy, esperando para el día de mañana, cuando deseen venir al Atlántico, y ojalá Dios recuperemos todo esto, aquí estaré, Omar Vilaseca, para abrazarlos y recibirlos con el mayor gusto del mundo, y agradecido eternamente.

0: y ellas han sido parte del esfuerzo de la revolución, y ellas han contribuido a crear y a aumentar la fe en la revolución. Ellas han contribuido al entusiasmo y al espíritu combativo de nuestro pueblo. Ellas son fruto de la revolución, y además parte de la revolución, y además constructoras de la revolución. Fidel Castro.
1: 31 de julio de 1961. Discurso pronunciado en el acto de graduación de las primeras 800 campesinas en corte y costura. Celebrado en el Coliseo de la Ciudad Deportiva, La Habana, Cuba.

El combate que selló el destino libertario de la isla de Margarita, la Batalla de Matasiete. En tierra margariteña, un grupo de patriotas al mando del general Francisco Esteban Gómez enfrentó y derrotó a las fuerzas españolas que intentaban retomar el control de la isla. Una victoria desigual en números, pero absoluta en convicción. Matasiete no fue solo una batalla, fue la demostración de que los pueblos que luchan por su libertad no se rinden. 31 de julio de 1817, Batalla de Matasiete.

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Bienvenidos y bienvenidas a Impacto Económico. Mi nombre es Marina Aguirre y arrancamos con los titulares de hoy. En nuestro mundo hoy les contamos que el presidente cubano Miguel Díaz-Canel, durante la séptima sesión del Parlamento, ha denunciado el bloqueo económico impuesto por Estados Unidos a la mayor de las Antillas. En nuestro espacio de análisis estaremos abordando el panorama turbulento de la economía estadounidense. Y en nuestro recorrido digital les vamos a contar que las reservas de crudo de Estados Unidos caen en medio de la guerra con Irán.

0: Lo adelantábamos en titulares, el presidente cubano Miguel Díaz-Canel durante la séptima sesión del Parlamento ha denunciado el bloqueo económico impuesto por Estados Unidos a la mayor de las Antillas. El mandatario ha alertado sobre la orden ejecutiva del 1 de mayo, una medida que extiende el cerco con sanciones secundarias contra cualquier persona o empresa extranjera que se atreva a comerciar con la isla. Asimismo, ha detallado cómo esta política golpea el día a día de los hogares, donde la industria nacional se paraliza, el sistema eléctrico sufre apagones que comprometen la atención hospitalaria, el combustible para la aviación escasea, afectando de esta manera el transporte y la conectividad. Las cosechas del campo se pierden por la falta de insumos y las empresas turísticas, vitales para la economía, ven amenazada su supervivencia. En este sentido, durante la Asamblea, las y los diputados han dado luz verde a un conjunto de nuevas leyes que reordenan el funcionamiento del Estado, la administración pública y también la economía del país.
1: Solo he mencionado algunos de los efectos en la economía y la sociedad de este fascista cerco que no deja dudas sobre la perversidad y desprecio con que Estados Unidos trata al pueblo cubano, con la extrema crueldad con que intenta someterlo y utilizarlo en su propósito de derrocar a la revolución. Se persigue la colaboración médica cubana sobre la base de repugnantes falacias para cortar una importante fuente de financiamiento con la cual se sostenía el sistema de salud público gratuito y universal, y los efectos de esas medidas se agudizan cada vez más con la carencia de insumos y recursos indispensables para este vital sector cubano. Pero a los imperialistas no le basta el cerco energético, ni cortar al máximo nuestras legítimas fuentes de ingresos financieros, también persiguen, atacan, coaccionan cualquier forma de inversión y comercio exterior.
0: Nos trasladamos a Venezuela porque su presidenta encargada, Delcy Rodríguez, ha encabezado una reunión de trabajo con los miembros de su gabinete ministerial para evaluar nuevas medidas destinadas a acelerar la reconstrucción y la recuperación de las zonas impactadas debido al doblete sísmico registrado el pasado 24 de junio. Durante el encuentro, en el que han participado autoridades del área social, de vivienda y del Plan Venezuela Renace, la mandataria ha reafirmado que la prioridad del Ejecutivo Nacional es poder garantizar la atención a las familias damnificadas y de esta manera devolverles la estabilidad a través de la restitución de sus hogares. Como parte de las acciones concretas dentro del plan estatal, se proyecta la entrega mensual y progresiva de 4.000 viviendas sismo resistentes antes de que finalice este año. Por su parte, Jorge Rodríguez, presidente del Estado Mayor para la creación de los campamentos transitorios y viviendas, ha dado a conocer el inicio a la construcción de las primeras 1.875 soluciones habitacionales en terrenos evaluados y catalogados como zonas seguras en Catia La Mar, Estado La Guaira, asegurando de esta manera que las nuevas edificaciones cumplan con rigurosos estudios de suelo y también normas de infraestructuras adaptadas a los riesgos sísmicos.

0: Y nos vamos a la República Argentina porque 24 premios Nobel y decenas de científicos de prestigio internacional han solicitado al gobierno de Javier Milei revertir las políticas de ajuste que, según denuncian, ponen en riesgo el sistema científico y también tecnológico del país. A través de una carta pública, investigadores han advertido sobre el deterioro de las instituciones, la pérdida de capacidades construidas durante décadas y la reducción del financiamiento destinado a la investigación. El documento, respaldado por reconocidos galardonados como Paul Nurse, sostiene que desde el inicio de la actual administración se han perdido cerca de 8 empleos diarios en el sector científico y alerta sobre despidos, recortes y sobre la paralización de incorporaciones en organismos como el CONICET, la Comisión Nacional de Energía Atómica y el Instituto Nacional de Tecnología Industrial. Los firmantes también han expresado preocupación por la creciente intervención de organismos científicos y han advertido sobre el riesgo de un desmantelamiento del Sistema Nacional de Ciencia y Tecnología. Finalmente, instaron al Ejecutivo argentino a proteger a los investigadores, las instituciones y el conocimiento acumulado al considerar que constituyen un patrimonio estratégico para el desarrollo del país. Y cruzamos el Río de la Plata porque en el vecino país, en Uruguay precisamente, y el Fondo Monetario Internacional, han profundizado ambos el diálogo sobre la estabilidad macroeconómica y la cooperación técnica durante la visita de la directora gerente del organismo, Cristalina Georgieva. La funcionaria sostuvo reuniones con el presidente Yamandú Orsi, el ministro de Economía Gabriel Odone y autoridades del Banco Central. En los encuentros se han revisado los avances de la economía uruguaya, las prioridades del gobierno y las acciones orientadas a fortalecer la sostenibilidad fiscal, reducir el déficit y gestionar la deuda pública. Ambas partes han coincidido en la necesidad de impulsar reformas que puedan favorecer el crecimiento económico en el mediano plazo. El Ejecutivo también ha presentado los principales lineamientos de la Ley de Competitividad y Reducción del Costo de Vida, actualmente en discusión parlamentaria, y ha expuesto sus políticas en materia de transición energética, energías renovables y en el cambio climático. Asimismo, se han abordado desafíos relacionados con el desarrollo del capital humano, la eficiencia del sector público y también el fortalecimiento de las empresas estatales, todo esto en el marco de la cooperación entre Uruguay y los organismos multilaterales. Cambiamos de tema y les informamos que el régimen de Israel ha autorizado la legalización de 104 nuevos asentamientos en la Cisjordania ocupada, reforzando de esta manera una política de expansión territorial ampliamente cuestionada por la comunidad internacional.
1: Las autoridades israelíes reconocieron que la medida busca consolidar el control sobre el territorio e impedir la creación de un Estado palestino. El ministro de Finanzas, Bezalel Smotrich, afirmó que la expansión forma parte de los compromisos del actual gobierno, mientras continúan los incentivos para promover la llegada de nuevos colonos. Actualmente, más de 750.000 israelíes residen en asentamientos establecidos en territorios ocupados. Las autoridades palestinas denuncian que esta política profundiza el desplazamiento de comunidades, la confiscación de tierras y la fragmentación del territorio palestino, dificultando aún más una solución basada en dos estados. Entre los proyectos destaca el Plan E1, que conectaría asentamientos alrededor de Jerusalén y dividiría aún más Cisjordania.
2: 2 años después de la orden de la Corte Internacional de Justicia de que la presencia de Israel en el territorio palestino ocupado fue ilegal y debe ser terminada tan rápidamente como posible, la violencia por los inmigrantes y la ampliación de la anexación del territorio palestino en Cisjordania se está poniendo peor.
1: La ONU, la Corte Internacional de Justicia y diversos organismos de derechos humanos reiteran que todos los asentamientos construidos en territorios ocupados desde 1967 son ilegales y violan el derecho internacional. En los últimos días, Naciones Unidas advirtió sobre un incremento sin precedentes de la violencia ejercida por colonos israelíes, así como de las restricciones impuestas a la población palestina para acceder a servicios básicos.
0: Ahora nos vamos a ir a una pausa, pero les contamos que luego al regreso, nuestro espacio de análisis, vamos a estar abordando el panorama turbulento de la economía estadounidense. Nos vamos a una pausa, pero ya volvemos con más. No se vayan.

0: La atención integral de las personas afectadas por los sismos incluye el fortalecimiento pedagógico. ¿Qué mejor que la lectura como actividad de reflexión y vínculo con nuestra identidad? El Plan Nacional de Lectura Bicentenario avanza en cada uno de los campamentos transitorios para llevar libros a niñas, niños, jóvenes y adultos. Una actividad que genera comunidad de lectoras y lectores, que entre su diversidad tendrán debate y creación. Leer es resistir, escribir es construir y pensar es liberar.
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0: Gracias por acompañarnos, gracias por elegir Telesur. Continuamos con más Impacto Económico y les contamos que en nuestro espacio de análisis vamos a hacer una radiografía por la economía de Estados Unidos, ya que la desaceleración del Producto Interno Bruto en el primer trimestre del 2026 ha reflejado una fragilidad subyacente que enciende las alarmas económicas de las y los ciudadanos. Según datos del Departamento del Comercio, el crecimiento del Producto Interno Bruto, la producción nacional de bienes y servicios, se ha desacelerado desde el 2.1% durante los primeros tres meses de este año 2026 y ha quedado por debajo de las expectativas de los economistas. Esta pérdida de impulso se debe de manera principal a un aumento en el déficit comercial, una caída de las exportaciones netas, menor gasto público y también una desaceleración en la inversión empresarial. Y en este contexto, precisamente, consumidores en el país, en Estados Unidos, cambian sus hábitos alimenticios ante el mayor aumento de precios en 50 años. Según cifras oficiales, el precio de los alimentos para el consumo doméstico ha aumentado un 31% entre el año 2019 y 2025. Pero a continuación les ampliamos más detalles. Veamos.
1: Ciudadanos en Estados Unidos están cambiando sus hábitos alimenticios y de compra tras el mayor aumento de los precios de los alimentos en 50 años.
2: Nos resulta muy difícil sobrevivir ahora mismo y ojalá fuera más fácil. No debería ser tan difícil. Los precios están altísimos ahora mismo. La gasolina está carísima. Cada año se encarece más. Los alimentos están especialmente caros.
1: De acuerdo con la Oficina de Estadísticas Laborales de Estados Unidos, en junio de 2026, los alimentos costaron 3% más que un año antes. Las compras de supermercado aumentaron 2.7% y comer fuera de casa se encareció 3.4%.
3: La gente tiene menos dinero para gastar en muchas cosas y estamos viendo las consecuencias de esto.
1: El problema ya no es solo cuánto suben los alimentos cada mes, sino el nivel al que llegaron después de 6 años de incrementos.
2: Recibimos mucha comida del Banco de Alimentos y también recibimos una tarjeta EBT cada mes, lo cual nos ayuda mucho. Mi madre ayuda a cocinar todo el tiempo, no come mucho, así que les da de comer mucho a sus nietos. Eso ayuda muchísimo.
1: Cabe señalar que entre enero de 2020 y junio de 2026, el índice general de alimentos pasó de alrededor de 268 a 349.7 puntos, lo que se traduce que alimentar a una familia cuesta aproximadamente 30% más que antes de la pandemia.
0: Y mientras tanto, la confianza del consumidor disminuyó en julio, quedando por debajo de las previsiones del mercado. Según cifras oficiales, el índice de confianza del consumidor del Conference Board descendió 1.4 puntos hasta los 90.8 en julio, frente a los 92.2 revisados al alza del mes de junio. A su vez, el índice de situación actual, basado en la evaluación de los consumidores sobre las condiciones actuales del mercado laboral y también empresarial, ha caído 3.6 puntos hasta llegar a los 114.9, registrando su tercer descenso mensual consecutivo. Asimismo, el índice de expectativas, que mide las perspectivas a corto plazo de los consumidores sobre los ingresos, los negocios y también las condiciones del mercado laboral, se mantuvo sin ningún tipo de cambio en 74.7 en el mes de julio. Estas variaciones son atribuidas a la creciente cautela de los estadounidenses respecto a las condiciones actuales del mercado laboral y empresarial en medio de esta continua incertidumbre geopolítica. Pero esto que les estábamos informando no es todo, ya que el déficit comercial de bienes de Estados Unidos se redujo por el fuerte descenso de las importaciones. El déficit de bienes ha disminuido en un 4.2% respecto del mes anterior, hasta 101.500 millones de dólares, según la información del Departamento de Comercio, lo que está representando la mediana de las estimaciones de los economistas. Asimismo, las exportaciones de bienes cayeron un 1.8%, mientras que las importaciones han retrocedido en un 2.6%. Hay que señalar que la reanudación de las hostilidades de Estados Unidos contra Irán este mes ha vuelto a generar inquietud sobre posibles interrupciones en el transporte marítimo. Además, el presidente Trump ha anunciado nuevos aranceles a comienzos de este mes para reemplazar los gravámenes que la Corte Suprema de Estados Unidos ha anulado en el mes de febrero.

Ahora nos vamos a ir a una pausa, pero al regreso a nuestro recorrido digital vamos a tener más porque las importaciones del crudo en Estados Unidos han disminuido. Nos vamos a una pausa.

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Continuamos con el programa de economía de Telesur Impacto Económico y les contamos que en nuestro recorrido digital las reservas de crudo de parte de Estados Unidos caen en medio de la guerra con Irán. Las reservas comerciales de crudo de Estados Unidos han caído en 7.2 millones de barriles la semana pasada, mientras que la reserva estratégica de petróleo disminuyó en 3.8 millones. Según datos, las refinerías aumentaron las extracciones para producir gasolina, diésel y combustible para aviones, aprovechando el alza de los precios tras la reanudación de la agresión contra Irán. Y ahora vamos a revisar los siguientes portales, por ejemplo, RT en español, que reseña lo siguiente. La inflación francesa supera las previsiones. La inflación en Francia se aceleró inesperadamente hasta el 2.4% interanual en julio frente al 2% del mes de junio. Según una estimación preliminar del Instituto Nacional de Estadística y Estudios Económicos, se trata de inflación armonizada, un indicador común utilizado para comparar la evolución de los precios entre los países de la Unión Europea. A la subida de los precios se le suma también la preocupación por las finanzas públicas. El ministro de Presupuesto, David Amiel, ha advertido que Francia está sentada sobre un polvorín. Debido a esto, a su deuda, si no se toman medidas, ha señalado, el déficit podría pasar del 5,1% del PIB en 2025 a cerca del 6% en el año 2027 y rozar el 7% en el 2030. Y para cerrar lo hacemos con el portal de noticias CGTN en español, que reseña lo siguiente, porque la manufactura inteligente china gana terreno en el mundo. La manufactura inteligente china está cobrando protagonismo en los mercados internacionales, transformándose en transformadores, electrodomésticos, robots y chips desarrollados en el país que amplían su presencia en diferentes partes del mundo. En Gansu, en la provincia de Jiangsu, una fábrica puede producir transformadores en 4 meses frente a los 24 meses que requieren los fabricantes extranjeros para equipos con las mismas especificaciones. La automatización permite que una línea con unas 10 operaciones funcione con apenas 2 trabajadores. La inteligencia artificial también ha reducido los tiempos de diseño de 4 o 5 meses a cerca de solamente 1. Ahora vamos a los indicadores petroleros al inicio de esta presente jornada. Vamos con el primero de ellos, que es el barril de petróleo intermedio de Texas, WTI, que marcó $79.26, con una baja de $3.35. Vamos al barril del Brent, de referencia en Europa, que se ubicó en $82.08, con una baja de $3.79. Finalmente, el crudo promediado por la OPEP ha marcado $89.44, con un alza de $1.05. Y hasta aquí Impacto Económico. Muchísimas gracias, como siempre, por acompañarnos. Nosotros nos reencontramos a la brevedad. Que tengan una gran jornada. Chau, chau.

0: Amén, el terremoto. Información de seguridad sobre el sitio de la Venezuela.
1: ¡Ahí está el fondo, Cristo! ¡Venga!

Gracias.

0: Abrimos la agenda. ¿Cómo andan? Feliz jornada para todos. Que sea un día bonito, un día provechoso. Falta poquito para el fin de semana. Mundo, Hamas desmiente a Trump y exige retirada de tropas israelíes. Una y otra vez, la industria de la guerra le gana la paz. Van a encontrar ese interrogante en Telegram. De un ratito a otro se publica ahí. Van a tener una serie de opciones. Se eligen cuál es la que más los representa o más se acerca a lo que piensan y nos la cuentan. ¿De acuerdo? Vamos a arrancar.
1: La delegación negociadora del Movimiento de Resistencia Palestina, Hamas, anunció que no ejecutará ninguna acción relacionada con el desarme hasta la retirada total de Israel de la Franja de Gaza. Dichas declaraciones se producen después de que el presidente Donald Trump anunciara que el denominado Consejo de Paz ha alcanzado un supuesto acuerdo para el desarme total de Hamas. También tenemos sobre la mesa de diálogo a Cuba, con las sesiones de la Asamblea Nacional del Poder Popular. Durante la clausura, el presidente Miguel Díaz-Canel sostuvo que las 176 transformaciones para liberalizar y descentralizar la economía son una decisión soberana y estratégica de Cuba. Las transformaciones económicas y sociales responden a la urgencia del contexto actual del país, el cual se ha visto severamente afectado por el recrudecimiento del bloqueo petrolero y las nuevas sanciones impuestas por Washington.
0: Hispan TV le muestra: Hamas no habrá desarme hasta la retirada total de Israel de Gaza. Una postura muy clara. Un miembro de la delegación negociadora del Movimiento Resistencia Islámica Palestina, Hamas, indica esta opción, esta decisión que toma la agrupación. Además, nos preparamos también para ver el segundo portal. Al-Mayadeen, Trump anuncia acuerdo histórico sobre Gaza. Al-Mayadeen revela esto. Trump lo ha dado por un hecho, Hamas dice que no es así. Trump anuncia un acuerdo provisional sobre armas de las facciones en Gaza, mientras un documento de Sharm el-Sheikh vincula su implementación con la retirada de la ocupación israelí. Recuerden que Netanyahu viene de sentarse en un sillón en la Casa Blanca junto a Trump y eso no va a ocurrir, no se va a ir, ya lo ha dicho claramente. Voy al siguiente portal de información. Mañús, tiroteo a lo largo de la línea amarilla y 6 mártires asesinados en las últimas 24 horas. Esta es la respuesta, esto es lo que está pasando y la demostración de que continúa violándose el alto el fuego. Un acuerdo que a todas luces ha servido para escasos días. Desde Washington, José está con nosotros. Adelante.
2: El presidente de Estados Unidos anunció que su llamada Junta de Paz alcanzó un acuerdo para el desarme total del movimiento de resistencia Hamas y de otros grupos en Gaza. Según el plan, se contempla la entrega de armas, el desmantelamiento de infraestructura militar y la imposición de una nueva administración palestina para el territorio gazatí. Hasta el momento no hay un comunicado oficial de Hamas, pero miembros del grupo han confirmado la noticia a varias fuentes, remarcando que este paso está condicionado a la retirada de las fuerzas israelíes del enclave palestino. Así lo corroboró Ghazi Hamad, alto cargo de Hamas, quien exigió la retirada total del ejército israelí y de la llamada línea amarilla, la zona tapón donde están estacionadas sus fuerzas. Israel no intervendrá en el desarme, aseguró. En contraste, el Comité Nacional para la Administración de Gaza dio la bienvenida al avance anunciado y aseguró estar listo para asumir sus responsabilidades, restablecer los servicios públicos y participar en la recuperación y reconstrucción del territorio. Analistas lo ven como una maniobra para desmantelar la resistencia palestina por decreto, sin negociación real y sin reconocer los derechos fundamentales del pueblo palestino, con el objetivo de garantizar la seguridad de Israel y consolidar su control sobre el territorio, mientras se desmantela la capacidad de defensa y autodeterminación palestina. La Junta de Paz para Gaza, impulsada por el gobierno de Donald Trump, planea otorgarse una amplia inmunidad jurídica absoluta y la facultad de confiscar propiedades públicas palestinas de forma gratuita. Un proyecto de resolución revelado el pasado 27 de junio por el diario británico The Guardian detalla las prerrogativas de este organismo encargado de administrar el enclave tras la ofensiva militar de Israel. El plan coincide con la propuesta formulada por Trump en febrero de 2025 para apoderarse de la franja, expulsar a 2 millones de habitantes y reconstruir la zona como una riviera de Oriente Medio. En Washington, José Leveña, Telesur.
0: Muchas gracias, Nicolás. Jawa está con nosotros, analista internacional. Buen día, bienvenido.
3: Hola, gusto saludarte.
0: Muchas gracias. Aquí muy preocupados con cómo va escalando el tema. No estoy hablando solamente en los espacios mediáticos, sino en el terreno de los hechos, Nicola.
3: Bueno, acá hay que tomar en consideración varios hechos. El primero de ellos es que el gobierno norteamericano, con Donald Trump y varios gángsters que le secundan, no son creíbles la resistencia palestina, el pueblo árabe en general, los pueblos islámicos, ya tienen bastante antecedente lo que significa confiar en Estados Unidos. Estados Unidos es un país que no ha cumplido absolutamente nunca ninguna resolución, ningún tratado, ningún acuerdo. Ya lo vemos nosotros hoy en día con Irán, ¿no? El caso de la resistencia tampoco se va a desarmar. La resistencia no tiene en su mente desarmarse, salvo la retirada completa, no solo de Gaza. La resistencia también está hablando de lo que está ocurriendo en Cisjordania, que es otro crimen contra la humanidad, es un crimen de limpieza étnica. Hay campamentos refugiados completos, pueblos completos que están siendo desocupados de palestinos a vista y paciencia de la mal llamada comunidad internacional, que no interviene. Por lo tanto, para la resistencia, que es el único medio de lograr que Palestina pueda tener alguien que respete sus derechos, la resistencia ya sabe que todo lo que se ha hecho, todo lo que no se ha respetado, no hay ninguna garantía para que ellos se desarmen. Por lo tanto, además, esto está en consonancia con el plan norteamericano y algunos gobiernos colaboracionistas, como el caso del Líbano, que pretenden la resistencia libanesa, del desarme, el desarme de la resistencia en Irak y el desarme de la resistencia palestina. Todo esto obedece un plan imperial para dejar absolutamente tranquilo a la entidad criminal infanticida para que siga ocupando territorio palestino y siga robando territorio del Líbano, de Siria y todos los países que le rodean, porque esa entidad también no respeta ninguna norma internacional ni acuerdo de ninguna especie. Por lo tanto, lo único que le queda a la resistencia es una sola alternativa, que es resistir.
0: Y ahí está lo duro, justamente, cuando Trump, inclusive desde lo mediático, genera lo que genera y dice, hemos logrado un acuerdo, hasta desde ese lado hackea, porque siempre jamás está como reaccionando a lo que Trump dice. Es el que sale atrás a decirles, esto no es así, hasta que no se van de territorio, hasta que no salen las fuerzas de Israel, esto ni siquiera se pone en la mesa de diálogo o de consideración. Y ahí, Nicola, también tenemos que ver el abordaje mediático de la información.
3: Bueno, mira, el caso concreto es que Donald Trump, este mentiroso compulsivo, pedófilo y megalómano, no solo le miente a la comunidad internacional, le miente a su país también. Está a un voto para que le hagan un impeachment, vale decir, una acusación constitucional para destituirlo. Entonces él está metido en un zapato chino obligado por el gobierno de Tel Aviv a hacer lo que le ordena, pero también tiene en el corto plazo las elecciones que hasta el momento, según lo que se ve y la encuesta, las perderían bastante, en forma bastante amplia. Si él pierde la elección en noviembre, no solo van a perder la gobernanza del país, sino que también él va a ser destituido. Por lo tanto, él está desesperado y dice una y otra cosa que no son ciertas, no son verdades. Jamás no ha dicho que se va a desarmar automáticamente, jamás ni siquiera reconoce a esta junta de paz donde está Tony Blair y cuántos otros de esos criminales compulsivos que acompañaron a Donald Trump en la invasión a Irak, lo acompañaron en las aventuras sionistas siempre y también acompañaron en la invasión a Afganistán. O sea, estamos hablando de una junta que es elegida de o por Donald Trump, que no es reconocida por la resistencia. La resistencia solamente autoriza a un gobierno tecnócrata formado por palestinos, en el cual sí le entrega a la administración de Gaza, pero tampoco se lo entrega a otras facciones palestinas que colaboran con Estados Unidos, que colaboran con la entidad criminal infanticida. De modo que esto de Donald Trump es un payaso absolutamente no creíble en nadie cree en Donald Trump. Ni los chinos, ni los iraníes, ni los yemeníes, nadie cree. O sea, acostumbrado a mentir de una manera descarada. Entonces, mal podría la resistencia guiarse por lo que dice este tipo, que está absolutamente desesperado porque lo metieron en un saco que no puede salir. Y por otro lado, día a día le sueltan a cuenta gota su participación en la isla Epstein, por la cual está siendo chantajeado. Y ya se habla en el interior de Estados Unidos de que el chantaje que hace Tel Aviv sobre Donald Trump ha llevado a que sangre norteamericana se vierta por una guerra en favor de Israel.
0: Muchas gracias. Allí el análisis, Nicolás Agua con nosotros. Hasta la próxima.
3: Gracias a ti, que estés muy bien.
0: Gracias. Vamos a la pregunta en Telegram. Hamas desmiente a Trump y exige retirada de tropas israelíes. Una y otra vez la industria de la guerra le gana la paz. Gana la opción 1 con el 94%. Sí, Estados Unidos tiene su gran fuente de ingreso económico en el negocio de las armas. 0% dice no, aún estamos a tiempo, nadie tomó esta opción. Y no sé a quién creerle, es el 9%. Conozcan a Pascualina y la historia de cómo sigue viva tantos días después de ocurrido el doble sismo en La Guaira.
4: Un sobreviviente de la Torre G, OPP 25 Torre G, una morrocoy. Tengo. Una morrocoya, es hembra. Después de mes y días. Sobreviviente de la OPP 25. Ay, pónsela allí. No. ¿Dónde está? Mira lo que está más abajo, que me puse porque está temblando.
5: Sobreviviente.

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0: Les propongo ahora hacer un viajecito. Nos esperan en La Habana y qué bueno ser bien recibidos. Allí está el equipo de Telesur y Rey Gómez al frente. Bienvenido, feliz día.
1: Feliz día, Marcela querida, muchísimas gracias. Viaje cuando lo desee. Mientras ese momento llega, vamos a actualizar a la audiencia sobre lo sucedido en las últimas horas en la mayor de las Antillas. Sucede que el presidente Miguel Díaz-Canel Bermúdez clausuró la víspera el séptimo periodo ordinario de sesiones de la Asamblea Nacional del Poder Popular en su décima legislatura. En su discurso, el mandatario denunció el recrudecimiento del cerco económico de Estados Unidos, alertó sobre la orden ejecutiva del 1 de mayo de la administración Trump, una medida que extiende el cerco con sanciones secundarias contra cualquier persona o empresa extranjera que se atreva a comerciar con nuestro país. Díaz-Canel detalló cómo esta política golpea el día a día de los hogares cubanos, donde la industria nacional se paraliza, el sistema eléctrico sufre apagones que comprometen la atención hospitalaria, por ejemplo, escasea el combustible para la aviación, lo cual afecta la conectividad con el resto del mundo, se pierden las cosechas por falta de insumos y fertilizantes y se ha comprimido ostensiblemente la industria turística, lo que ha generado pérdida de empleos en el sector. Vamos a escuchar cómo lo dijo el presidente.
2: Solo he mencionado algunos de los efectos en la economía y la sociedad de este fascista cerco que no deja dudas sobre la perversidad y desprecio con que Estados Unidos trata al pueblo cubano, con la extrema crueldad con que intenta someterlo y utilizarlo en su propósito de derrocar a la revolución. Se persigue la colaboración médica cubana sobre la base de repugnantes falacias para cortar una importante fuente de financiamiento con la cual se sostenía el sistema de salud público gratuito y universal, y los efectos de esas medidas se agudizan cada vez más con la carencia de insumos y recursos indispensables para este vital sector cubano. Pero a los imperialistas no le basta el cerco energético, ni cortar al máximo nuestras legítimas fuentes de ingresos financieros. También persiguen, atacan, coaccionan cualquier forma de inversión y comercio exterior.
1: De manera particular, el presidente Díaz-Canel advirtió sobre el crítico momento que vive el sistema de salud pública en Cuba debido justamente al recrudecimiento del bloqueo de Estados Unidos.
2: El sistema de salud, sus terapias intensivas o las cada vez más limitadas intervenciones quirúrgicas están bajo la amenaza permanente de un apagón que comprometa la vida de los pacientes. A todo ello, hay que sumar las semanas y meses de espera en puertos internacionales de miles de contenedores con insumos médicos, alimentos, equipos fotovoltaicos, piezas y materiales para resolver problemas de las plantas generadoras de electricidad, entre otros recursos indispensables para el sostenimiento de la vitalidad del país.
1: El jefe de Estado cubano denunció la hipocresía de quienes niegan esta política criminal de bloqueo y recordó entonces la orden ejecutiva del 29 de enero de este año, firmada por Donald Trump, nada más y nada menos, que amenaza con sancionar a cualquier país que suministre combustible a Cuba.
2: Es preciso y urgente tomar conciencia de la gravedad de los hechos. Cualquiera de nuestras naciones puede ser otra vez Gaza. Sin que haya cesado totalmente ese genocidio, se intenta reeditarlo. Sobre más de 9 millones de cubanos, a través de un bloqueo económico y un cerco energético que han llevado el sufrimiento del pueblo cubano a niveles extremos, prácticamente incompatibles con las necesidades básicas de la vida moderna. Los cínicos y mentirosos artífices de esa política criminal niegan el bloqueo energético. No hablan de la orden ejecutiva firmada por el presidente estadounidense el 29 de enero del 2026, en la que amenaza con penalizar a cualquier nación que provea de combustible a Cuba. La acción se inserta en la capacidad que ha demostrado el gobierno estadounidense para someter la voluntad de Estados soberanos mediante la coerción y la intimidación con el uso de aranceles comerciales, lo que obliga prácticamente a todos los países a participar voluntaria o involuntariamente.
1: El mandatario cubano aprovechó la oportunidad para recordar la agresión militar de Estados Unidos a Venezuela y el secuestro del presidente Nicolás Maduro el pasado 3 de enero, hechos que evidencian cómo el orden mundial, basado en leyes, dijo, está siendo borrado por completo.
2: Compañeras y compañeros, los meses transcurridos entre el anterior periodo ordinario de sesiones en diciembre de 2025 y el que ahora clausuramos han estado marcados por un escenario extremadamente complejo y amenazante propio de una fortaleza sitiada. Desde la artera agresión militar a Venezuela y el secuestro de su legítimo presidente el 3 de enero de este año, la concepción de un mundo basado en leyes está siendo borrada por completo y amenazando con convertir al planeta en un lugar mucho más anárquico e inseguro de lo que era ya como consecuencia del feroz avance del capitalismo neoliberal.
1: Grosso modo, estas fueron las ideas fundamentales esbozadas por el presidente Díaz-Canel en su discurso de clausura. Ahora vamos a repasar seguidamente qué leyes aprobó la Asamblea Nacional del Poder Popular durante este séptimo periodo ordinario de sesiones en su décima legislatura. Son normas orientadas a fortalecer la economía y la institucionalidad del país frente al bloqueo de Estados Unidos y su recrudecimiento. En primer lugar, tenemos la Ley de Organización de la Administración Central del Estado, que reorganiza, como bien su nombre lo indica, la estructura de las instituciones estatales en consonancia con la Constitución de la República. En este contexto, vale mencionar que se reduce de 27 a 21 los ministerios cubanos. Igualmente tenemos la Ley de la Vivienda, tan esperada Ley de la Vivienda, que actualiza el marco jurídico del sector, amplía derechos de los propietarios e incorpora nuevas formas de gestión para enfrentar el déficit habitacional en el país. El Código de Trabajo es también una ley muy importante, recientemente aprobada, texto que actualiza y perfecciona las regulaciones que garantizan la protección de los derechos y el cumplimiento de los deberes de los trabajadores cubanos. La Ley del Sistema de Identidad Personal y Domicilio, la cual parte de la base de que todas las personas tienen derecho a que se les respete su identidad personal, que su domicilio sea inviolable y el derecho a cambiar de domicilio sin más limitaciones que las establecidas por la propia ley. Y por último, la Ley de Tierra Agropecuaria y Forestal. Digo por último en esta enumeración, pero realmente fue la primera de las aprobadas en la jornada de miércoles.

0: de ambas naciones. A través de un comunicado, el MINRECS informa: el presidente de la República de Colombia, excelentísimo señor Gustavo Petro Urrego, realizará una visita oficial a la República de Cuba del 31 de julio al 1 de agosto. En atención a la invitación cursada por el presidente de la República de Cuba, Miguel Díaz-Canel Bermúdez. Cuba y Colombia, dice el MINRECS, mantienen estrechos lazos de amistad basados en el respeto mutuo y la cooperación en diversos ámbitos, en el interés de fortalecer las relaciones bilaterales en beneficio de ambos países y pueblos. La visita oficial constituirá una oportunidad para reafirmar el compromiso común con la integración latinoamericana y caribeña, la paz, el multilateralismo y el desarrollo sostenible. Son estos, Marcela querida, elementos, supongo, suficientes para que desarrolles el análisis en tu agenda abierta de hoy. Por el momento nosotros nos despedimos. Hasta una próxima oportunidad.
1: Muchas gracias, Rey. Así es. Más que claro allí el tema planteado. Nos tomamos una pausita rápida y volvemos.

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0: Vamos a ver Cuba y las transformaciones económicas. Lo vamos a analizar con Nayar López Castellanos, profesor de la UNAM. Bienvenido, buen día.
1: Buen día, Marcela. Mucho gusto.
0: Mucho gusto, gracias por atendernos. ¿Es la primera vez que Cuba hace este tipo de anuncios? No. ¿Pero por qué ahora llama tanto la atención, profe?
1: Sí, son anuncios con reformas importantes que tienen un carácter directo, digamos, en el manejo de la economía y que responde, digamos, a una situación de emergencia que se deriva de esta nueva ofensiva que Estados Unidos ha desplegado desde enero pasado y que busca asfixiar económicamente a Cuba. Sin duda el paquete de reformas económicas que se han estado haciendo en estos meses están buscando cómo salir, digamos, de este momento tan complejo que está viviendo Cuba y que están pues enfrentando un reto similar, hay que recordarlo para ubicar un poco que no es la primera vez que Cuba atraviesa una situación de esta naturaleza, similar a lo que se vivió en la década de los 90 del siglo pasado, ¿no? Cuando el bloque socialista de la Europa del Este y la Unión Soviética desaparecen, pues la economía que estaba cubana, que estaba inmersa en ese campo, se desplomó en un 80%, y ellos tuvieron que tomar medidas de reformas económicas importantes para poder enfrentar esa situación y redireccionar, digamos, los parámetros del funcionamiento de la economía. Es un caso, en cierto sentido, similar, porque están readaptándose a las circunstancias y buscando cómo romper este esta severa ofensiva que la administración de este tirano Trump ha desplegado contra Cuba para buscar el descarrilamiento del proceso revolucionario y la asfixia de la economía de Cuba, ¿no? Buscan que desde adentro pueda romperse el pacto social y el apoyo a la revolución.
0: Cuando hablaba de que ya hay anuncios de esta naturaleza es porque la descentralización del comercio exterior ya venía encaminada en Nayar, la reestructuración financiera también. De hecho, si hablamos de tributos, cuando se le baja el impuesto a la

0: utilidades empresariales del 35 lo hacen al 30%. Si hablamos de finanzas, se ha flexibilizado el manejo de cuentas en moneda extranjera, pero ahí mucho también tienen que ver las monedas electrónicas. O sea, ya había una realidad subyacente y ahora parece como la formalización. ¿No te parece?
1: Sí, sí, sin duda son ajustes que se están realizando a una serie de procesos y en efecto dinámicas que ya existían, que es similar incluso a las reformas que se realizaron bajo la primera etapa del gobierno que encabezó el señor Raúl Castro, cuando se legalizaron, digamos, ¿no?, se institucionalizaron un conjunto amplio de actividades económicas de carácter micro-mediano, alrededor de 200 tipos de empleos y servicios, se pasaron, digamos, a una lógica de iniciativa privada fuera de los rangos del Estado, ¿no? Y de ahí que empezó esta transición, digamos, a algunas modalidades que no estaban contempladas previamente en el modelo económico socialista. Aquí lo fundamental es que, independientemente de estos ajustes que se están realizando, pues el carácter de la garantía, digamos, del Estado en torno a los derechos sociales, como el campo de la salud y la educación fundamentalmente, pues se encuentran garantizados y están intactos, ¿no? Todo esto es para mantener ese aspecto fundamental que ha caracterizado la Revolución Cubana, pero pues son ajustes obviamente que tendrán también algún tipo de impacto en las dinámicas sociales, ¿no?, porque no todos tienen la capacidad, digamos, de tener un pequeño negocio, una pequeña empresa, o no todos tienen familiares en el extranjero, ¿no? Entonces hay ahí algunas variantes que habría que considerar, ¿no?
0: Lo que hablamos es de una decisión política que además es muy fuerte y se pliega a la resistencia que todos los cubanos tienen en el terreno. Creo que esto es lo que hay que resaltar, Nayar.
1: Sí, sin duda, es parte, digamos, de una forma de entender que, en efecto, la resistencia, el contexto, digamos, de lo que está significando esta brutal y ya de carácter genocida, ofensiva que Estados Unidos ha desplegado en contra de Cuba, pues los cubanos tienen esa capacidad, digamos, ¿no? Cuando se cometen errores, los corrigen. Cuando se enfrentan a adversidades de esa dimensión, encuentran las salidas. Entonces, sin duda, este es un elemento que le da un golpe importante a la ofensiva que Estados Unidos está desplegando en estos meses, porque se pone en el desafío, digamos, a actores económicos internacionales de valorar la importancia de poder acercarse económicamente a Cuba o de regresar sus inversiones o de mantenerlas, y de esta forma desquebrajar en cierto sentido pues esta nueva ofensiva que no solamente contempla el ámbito del cerco petrolero, sino también pues ahuyentar inversiones, finanzas, relaciones económicas de toda naturaleza desde el exterior.
0: Un gran saludo.
1: Refleja, claro, la voluntad.
0: Se entiende.
1: De un pueblo de resistir.
0: Se entiende. Un gran saludo, muchas gracias. Ahí tenían a nuestro invitado y el análisis desplegado, y ahora queremos ir también a otros temas, así que va la presentación.

0: en estado de alerta, hablamos de migración en este caso. Vámonos de inmediato al lugar con nuestro compañero de tareas. Adelante.
1: ¿Qué tal? Muy buenas. Pues miles de personas continúan merodeando por el interior de la ciudad de Ceuta. Las autoridades hablan de más de 40.000 personas y al menos una veintena de fallecidos en las últimas 24 horas. Todavía la Guardia Civil, las diferentes áreas marítimas de la Guardia Civil están en la zona tratando de buscar a posibles cadáveres. Como digo, son miles de personas que están deambulando por la ciudad de Ceuta, muchos de ellos incluso están incluso retornando hacia Marruecos, al otro lado de la frontera. Las protestas se han desarrollado durante toda la noche. Las autoridades marroquíes han cargado contra los jóvenes, porque en su mayoría son jóvenes de origen marroquí, que han atravesado a nado en pequeñas flotadores recreativos. Muchos de ellos también eran familias, mujeres, algunos niños, muchos menores, también bebés, que han atravesado esta frontera del Tarajal, que está cerrada desde ayer y donde las autoridades españolas en este momento controlan un dispositivo junto a militares y la Guardia Civil, y en el momento que entran estas personas son directamente expulsadas. Las causas de esta llegada extraordinaria de miles de personas podría ser una sentencia del Tribunal Supremo que consideró ilegales las expulsiones de migrantes en el año 2021, y eso ha hecho que miles de personas se hayan comunicado a través de redes sociales para tratar de llegar hasta aquí, hasta la frontera de Ceuta, y en la que de momento las autoridades parecen controlar la llegada, pero todavía son centenares las personas que se juegan la vida en el mar tratando de llegar hasta Ceuta. Una situación, como digo, sin precedente. Muchas de estas personas huyen de la situación que se vive en Marruecos, huyendo también del régimen. Escuchamos palabras como Marruecos nada, Marruecos no, y bueno, la situación es complicada y, como digo, se está tratando de volver a la calma en una ciudad que en estos momentos está muy pendiente de su frontera.
0: Un gran saludo y muchas gracias. Sergio Rodrigo con nosotros. Avanzamos a otro tema. Decisiones que toman nuestros gobernantes sí que impactan en nuestros bolsillos. Producción de electrónica en India creció casi 16% en un año. Ayer hablamos de China, ¿se acuerdan? Así entonces las autoridades de Electronic Tecnología de Información están informando que el volumen de producción está al cierre del año fiscal 2025-2026 en 156 mil millones de dólares, un aumento del 15,8%. En los últimos 12 años, exportaciones en el mismo periodo se multiplicaron por 11, superaron los 46 mil millones de dólares. También tienen la relación del 99,2% de teléfonos móviles usados en el país son producción nacional. En los últimos años el país ha pasado de ser un gran importador de teléfonos inteligentes a ser un exportador de estos productos. Envían más teléfonos de lo que importa, eso dice la balanza comercial. Así siguen desarrollando desde el gobierno programas de estímulo a la producción. La Agencia Internacional de Energía informó que autos eléctricos representaron 29% de las ventas mundiales de vehículos nuevos en este año. Les mostramos entonces un aumento impulsado por crisis energética global y por el cierre del Estrecho de Hormuz, porque recuerden que hay una agresión armada contra Irán. La cifra supera la cuota del 25% del año pasado, muestra una aceleración constante del 20% desde el 2024. La Agencia Internacional de Energía proyecta la venta de 23 millones de unidades, un 10% más que el periodo anterior. Dejo las cifras porque no están en pantalla, están viendo ustedes imágenes de maquinarias. ¿A cuánto el crudo? Vamos a ver, primera referencia entonces, aquí nos quedamos, WTI marcando $79.26, el Brent, que es la referencia para Europa, $82.08, y el crudo OPEP marca $89.44. Se esperaba, todos los expertos decían que se iba a la barrera psicológica de los $100, hasta ahora no ha pasado, atentos. Pausa rápida y volvemos.

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1: Aquí en la urbanización Atlanta, donde he desarrollado toda mi vida entre la calle 6 y calle 7, transmito para darle un agradecimiento a la ciudadana presidente de la República, Delcy Rodríguez, por el apoyo recibido por la cuadrilla que está en esta zona de la Atlántida bastante devastada, que me han apoyado abiertamente para poder yo regresar a mi humilde hogar. Y hay algo muy importante que quiero resaltar: la parte humana. He recibido una respuesta humana a todo dar por parte de toda la gente del Ministerio de Obras Públicas que se encuentra en la urbanización Atlántida. Eternamente lo tendré agradecido por dos apoyos brindados. Primero, para sacar bienes de mi propiedad que se encontraban en los apartamentos, y ahora el apoyo brindado para abrir camino y yo poder estar dentro del apartamento. Agradecido, ciudadana presidente, agradecido a toda la cuadrilla, porque yo siempre voy a decir, una de las cosas más importantes es la humanidad, y estos muchachos lo han demostrado. No es lo material, muchas veces es lo humano. Y aquí estoy, esperando para el día de mañana, cuando deseen venir al Atlántico, y ojalá Dios recuperemos todo esto, aquí estaré, Omar Vilaseca, para abrazarlos y recibirlos con el mayor gusto del mundo, y agradecido eternamente.

0: Seguimos con otros temas de inmediato. Se suma a Pantalla Deportiva el Torito con nosotros. ¿Cómo va? Bienvenido.
1: Buenos días, Marcia. ¿Cómo
0: Buen
1: estás?
0: Buen día, mi amor.
1: Excelente, muy bien.
0: ¿Qué hay para contar?
1: Bueno, rápidamente, vamos a comenzar con deporte y los Juegos Centroamericanos del Caribe.

0: y Guatemala celebra la conquista de las medallas de oro y plata en la prueba de fosa por equipos mixtos de tiro con armas de caza durante los Juegos Centroamericanos y del Caribe en Santo Domingo, República Dominicana. La dupla integrada por Adrián Ruano y Enrique Ebrol se proclamó campeona en el campo El Higuero tras derribar 31 platos y sumar un nuevo metal dorado para su delegación. Mientras sus compatriotas Gualesca Soto y Jean-Pierre Bor obtuvieron la medalla de plata al derribar 27 objetivos, dejando la presea de bronce para la pareja mexicana conformada por Jorge Orozco y Alejandra Ramírez. Con esta destacada actuación, la representación guatemalteca se consolidó en la quinta casilla del medallero general de este certamen regional, con 10 medallas de oro, 16 de plata y 15 de bronce. Y seguimos en materia de los Juegos Centroamericanos y del Caribe, porque las canchas de racquetball retumbaron para definir los nuevos campeones continentales en una jornada donde México impuso su autoridad. Así que en la modalidad individual femenina, Alexandra Herrera le dio la victoria a México imponiéndose con un contundente 3-0 sobre la guatemalteca Ana Gabriela Martínez. Mientras que en la masculina, Eduardo Portillo se quedó con el metal dorado tras vencer a su compatriota Rodrigo Montoya por el mismo marcador. Ahora el dominio azteca continúa en las duplas, porque el lado femenino, la pareja de Montserrat Mejía y Alexandra Herrera vencieron 3-0 a Guatemala. Historia que repitieron Eduardo Portillo y André Parrilla en la rama masculina para asegurar otro título para la causa mexicana. Con este resultado, México dejó demostrado porque son la máxima potencia de la disciplina, firmando una actuación memorable para dejar su huella dorada en Santo Domingo 2026. Ahora vamos a revisar cómo está ese medallero general de los Juegos Centroamericanos y del Caribe 2026, donde la delegación mexicana mantiene ritmo arrollador al registrar 80 medallas de oro, 57 de plata y 44 de bronce, para un total de 181 preseas, marcando una distancia bastante considerable respecto a sus perseguidores. Ya en el segundo lugar le corresponde a Colombia, que se consolida con 118 metales en total, 42 dorados, 48 de plata y 28 de bronce. Por su parte, la lucha por el podio general se aprieta ya en el tercer peldaño, porque Cuba ocupa esa tercera posición con 57 medallas distribuidas en 16 de oro, 18 de plata y 23 de bronce, superando a Venezuela, que marcha cuarta con 80 preseas en totales repartidas en 13 doradas, 24 de plata y 43 de bronce. Y para cerrar ese top 5 está Guatemala, que le quitó ese quinto puesto a República Dominicana y tiene 41 medallas en su haber, 10 de oro, 16 de plata y 15 de bronce. Cabe acotar que Guatemala se encuentra con la misma cantidad de preseas de oro que la anfitriona República Dominicana, pero como posee más medallas de plata, Guatemala entonces sube a ese quinto peldaño. Y tenemos que la World Boxing decidió autorizar a los boxeadores rusos a competir en los torneos internacionales representando oficialmente a su país. Así que a finales de abril se había aceptado ya la participación de los boxeadores rusos y bielorrusos en las competiciones de World Boxing bajo bandera neutral. Luego, a mediados de mayo, esa restricción había sido ya levantada para los pugiles de Bielorrusia, y ahora Rusia sigue sus pasos. El mismo organismo les permitirá utilizar la bandera y entonar su himno nacional, sumándose a las decisiones adoptadas por otras federaciones deportivas internacionales que ya han incorporado progresivamente la representación oficial de Rusia en sus competiciones. Y de esta manera finalizamos nuestro segmento deportivo y regresamos nuevamente con nuestra querida Marcela.
1: Muchas gracias. Aquí vamos. Gracias. Te veo a las 11, Torito.
0: Sí,
1: dale.
0: Claro.
1: Sí. Feliz jornada, mi amor. Gracias. Viene el mundo de la cultura a nuestra agenda. ¿Cómo estás, Calle? Bienvenida.
2: Un poquito más calmada hoy porque estamos a buena hora, ¿verdad?
1: Buenísimo. Está perfecto. Vamos a empezar.
2: Feliz viernes para todos. Iniciamos.

0: Iniciamos en Venezuela porque se realizó un taller para la formación de mediadores de lectura. Esto con el objetivo de brindar acompañamiento a los afectados por los terremotos. La actividad estuvo organizada por el Centro Nacional del Libro en el campamento transitorio Armando Zuluaga, Armando Zuluaga Blanco. Está ubicado en Caracas. Y esto como parte de la Ruta de la Esperanza. A través de este encuentro se brindaron algunas herramientas para impulsar el hábito lector, la escritura y el desarrollo del pensamiento crítico, además de compartir espacios de contención emocional y de aprendizaje para las personas refugiadas. El taller también contó con dinámicas lúdicas, dinámicas creativas mediante 6 libros que fueron distribuidos con el Plan Nacional de Lectura Bicentenario a fin de democratizar el acceso al libro y también con el fin de crear comunidades lectoras en todo el territorio venezolano. Vamos a cambiar de continente, vamos con los temas de arqueología. En China descubren una pieza de más de 2.000 años que arroja nuevos datos sobre las tecnologías de conservación de la antigüedad. Fue hallada en el cementerio de Shanghiabu. Esta pieza se trata de una olla de bronce. Esta olla tiene un líquido en su interior que data del periodo de los reinos combatientes. Esta reliquia en forma de cabeza de ajo es un recipiente distintivo de la cultura Qin. La bebida, según el equipo arqueológico y los análisis de laboratorio, se trata de una mejor muestra conservada, de la mejor muestra conservada hasta la fecha. Este descubrimiento ofrece ya nuevas perspectivas sobre las antiguas tecnologías de conservación alimentaria de este país. Y con estas dos noticias, Venezuela y China, finalizamos este último día de la semana en Agenda Abierta, nuestro segmento, y los esperamos en Conexión Global y luego los esperamos en Somos a las 16 horas Venezuela.
1: ¡Qué cronograma, Largo día de actividades. ¿Estamos listos? ¿Nos despedimos? Gracias a todos.
0: Chao.

0: Eusebio Leal, el eterno historiador de La Habana, fue el gran artífice del rescate de su patrimonio. Con una visión única, lideró la restauración integral de La Habana Vieja, salvando monumentos coloniales y plazas históricas del olvido. Su genialidad radicó en crear un modelo autosustentable que financió viviendas y escuelas para la comunidad. Su legado va más allá de la arquitectura, devolvió la dignidad, la memoria y el alma cultural a Cuba. 31 de julio de 2020, fallece Eusebio Leal.
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¿Qué tal? Muy buenos días. Sean bienvenidos a su reporte 360 matutino. Les saluda Evelyn Guarenas en nombre de todo un equipo técnico y de producción. Vamos a iniciar enseguida y lo hacemos con nuestros titulares. El movimiento de resistencia palestina Hamás afirma que no habrá medidas sobre el desarme hasta que Israel emprenda la retirada total de la franja de Gaza. También les comentaremos sobre la presión fronteriza en la ciudad española de Ceuta, que aumenta tras registrarse varios fallecidos luego que miles de migrantes ingresaran a la zona en las últimas 24 horas. Les comentaremos también que la República Democrática del Congo registra el segundo mayor brote mundial de ébola. La transmisión infecciosa sigue superando los esfuerzos para contener la epidemia. Comenzamos enseguida revisando la situación en Asia Occidental.

0: La delegación negociadora del Movimiento de Resistencia Palestina Hamas afirma que no habrá medidas sobre el desarme hasta que Israel emprenda la retirada total de la Franja de Gaza. Hamas explicó que para avanzar en las negociaciones sobre una tregua humanitaria, el régimen de Tel Aviv debe cumplir con la totalidad de las solicitudes planteadas y la reconstrucción del territorio palestino. Advirtió a Israel que de no obedecer el movimiento de resistencia palestina, tampoco cumplirá con el almacenamiento de armas. Entre tanto, Israel debe retirarse de la Franja de Gaza, abrir los pasos fronterizos y poner fin a los asesinatos selectivos en los territorios ocupados. En Palestina, una vivienda en el campamento de refugiados de Al-Shati fue atacado por fuerzas de Israel. Un ataque aéreo de aviones de combate israelíes destruyó una vivienda al oeste de la ciudad de Gaza, dejando al menos 7 personas heridas y provocando el desplazamiento de decenas de familias que se refugiaban en la zona. La agresión ocurrió después de que inteligencia militar de Israel emitiera una advertencia telefónica de evacuación a los residentes del bloque. El edificio residencial de varios pisos quedó completamente destruido y decenas de viviendas y tiendas de campaña cercanas sufrieron daños graves.
1: Aproximadamente 10 minutos antes del bombardeo, se pidió a los residentes que evacuaran la zona. En ese momento toda la gente salió. Posteriormente se disparó el primer misil, pero no explotó. El segundo misil sí estalló, provocando una gran destrucción en el lugar, como pueden observar. Por fortuna, no se registraron víctimas mortales.
2: Recibí una llamada en la que se informaba de la intención de bombardear la casa de Abu Hamza Shamilla y me pidieron que notificara a los residentes la necesidad de evacuar el lugar. Procedí a informar a los vecinos y a los habitantes de la zona. Sin embargo, poco después de la advertencia, la vivienda fue bombardeada. Los residentes se encontraban sentados seguros en sus tiendas y hogares cuando el ataque ocurrió de repente. Es imposible hablar de seguridad bajo estos ataques constantes y los tiroteos repetidos.
0: El canciller iraní Abbas Araghchi lanzó una alerta máxima ante posibles complots israelíes de falsa bandera tras el ataque con drones contra el puerto egipcio de Damietta, que afectó a 2 buques, entre ellos uno vinculado a Estados Unidos. Araghchi subrayó que la seguridad de Egipto es de suma importancia para Irán y llamó a la vigilancia colectiva frente a las operaciones israelíes destinadas a socavar la paz regional, afirmando que la amenaza es común y teme la solidaridad del mundo musulmán. Mientras medios occidentales intentan vincular a Irán a las fuerzas yemeníes con el ataque, las autoridades egipcias han insistido en que las investigaciones continúan y rechazaron cualquier especulación. Además, el primer ministro egipcio Mustafa Mabouli afirmó que no se actuará sobre conjeturas y el presidente Al-Sisi ordenó una investigación para esclarecer los hechos. Irán, por su parte, denuncia estas acusaciones como un intento transparente de sembrar discordia entre naciones hermanas y reitera su rechazo a las maniobras del régimen sionista para promover su agenda agresiva y fracturar la unidad islámica. El Departamento del Tesoro de los Estados Unidos impuso nuevas sanciones a personas y entidades de Irán. Entre las empresas figura Mahan Air, la aerolínea iraní a la que Washington acusa de facilitar las actividades de la Guardia Revolucionaria Islámica. La lista de personas sancionadas incluye un ciudadano iraní residente en territorio chino, mientras que la lista empresarial incluye empresas en China, Rusia, Irán y Cachemira, administrada India. Al respecto, el secretario del Tesoro, Scott Bessent, aseveró que continuarán los operativos con el fin de exponer y excluir a estas personas del sistema financiero estadounidense. Seguimos con más informaciones para todos ustedes en este repaso de 360 matutino y tienen que ver con la información en materia de los estragos climáticos. Y es que los cuerpos de bomberos de Grecia luchan para contener los incendios forestales. Hacemos una pausa. Al regreso, más información.

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0: Gracias por informarse con nosotros en su reporte 360 matutino. Les comentamos que el gobierno de China ha instado a los Estados Unidos a cesar sus amenazas del uso de la fuerza contra Cuba y a darle un fin a las sanciones unilaterales. Desde Beijing, Ángel Santa Cruz nos tiene la información. Adelante, Ángel.
1: Sí, saludos, colegas, desde Beijing. China llamó hoy a Estados Unidos a cesar las amenazas del uso de la fuerza contra Cuba y poner fin a todas las sanciones unilaterales impuestas a la isla tras reportes sobre un presunto plan de acción militar de Washington. La portavoz del Ministerio de Relaciones Exteriores del país, Mao Ning, afirmó que Beijing tomó nota de las informaciones publicadas sobre la supuesta elaboración de ese plan por parte de los Estados Unidos. La vocera señaló que China expresó en varias ocasiones su posición sobre este asunto y reiteró el llamado a Washington para detener de inmediato cualquier amenaza de empleo de la fuerza contra Cuba. Asimismo, instó a Estados Unidos a eliminar todas las formas de sanciones unilaterales aplicadas contra la nación caribeña. Durante conferencia de prensa, Mao subrayó que China continuará apoyando firmemente a Cuba en la defensa de su soberanía y en rechazo total a la injerencia externa del gobierno de los Estados Unidos. Añadió que Beijing trabajará junto con la comunidad internacional para salvaguardar la equidad y la justicia internacional. En reiteradas ocasiones, China ha señalado que Washington mantiene desde hace más de 60 años un bloqueo total y sanciones ilegales contra la isla, situación que ha suscitado amplia preocupación en la comunidad internacional y rechazo total por el gobierno y el pueblo del gigante asiático. Por ahora es todo en noticias, devolvemos la señal a los estudios centrales de Telesur en Caracas, Venezuela.
0: Gracias, era Ángel Santa Cruz desde Beijing, China. Seguimos en el gigante asiático, pero en materia de tecnología. Y es que China cuestiona la creación de una agencia nacional de inteligencia en Japón, señalándolo como una acción negativa para la evolución política del país. La portavoz de la Cancillería China, Mao Ning, afirma que la creación de estos mecanismos reaviva una historia que se impulsó con el militarismo y las guerras de agresión hacia los pueblos asiáticos. Mao Ning destacó que estas acciones representan un riesgo para la paz y la estabilidad de las regiones e hizo un llamado al gobierno japonés a actuar con prudencia con respecto a la seguridad y a la defensa.

0: El gobierno de Armenia amenazó a Rusia con la imposición de tarifas por el uso del ferrocarril del Cáucaso del Sur. Nuestro compañero Alec Yasinski desde Moscú nos amplía los detalles. Vamos con él. Adelante, Alec.
1: Saludos desde Moscú, queridos amigos. El primer ministro de Armenia, Nikol Pashinyan, amenazó a Moscú con la imposición de tarifas por el uso del ferrocarril armenio que se encuentra bajo la gestión concesionada de la filial de la empresa Ferrocarril Ruso. En Armenia hay cosas que durante 30 años han sido gratuitas, pero podría resultar que Armenia exija 2.000 millones de dólares al año por ello, dijo el primer ministro armenio. Él aclaró que en su opinión el ferrocarril es propiedad de Armenia y la República debe tener la posibilidad de utilizarlo como quiere. Nuestra posición sobre este tema sigue siendo inalterable, añadió Pashinyan. El ministro del Desarrollo Económico de Rusia, Maxim Reshetnikov, comentó esta y otras declaraciones de Pashinyan que confirman que Armenia busca alternativas a las relaciones con Rusia, no solo en el plano económico, sino también en el político. Él dijo lo siguiente: la Unión Económica Euroasiática no es solo un mercado clave de ventas, sino también el principal proveedor de los principales tipos de recursos para la economía armenia. Para Rusia no supondría ningún esfuerzo sustituir los suministros de bienes procedentes de Armenia. Los suministros de bienes desde Armenia hacia la Unión Económica Euroasiática no pueden considerarse significativos. El Ministerio del Desarrollo Económico de Rusia duda de que fuera de la Unión Económica Euroasiática Armenia pueda recibir condiciones similares en cuanto al precio del gas. El ferrocarril del Cáucaso Sur no es un activo gratuito de una empresa rusa. En caso de una revisión unilateral de las obligaciones relacionadas con él, las demandas de Armenia de que Rusia pague un suplemento carecen de cualquier fundamento. Desde Moscú, para Telesur, Alek Yasinski.
0: Gracias, Alek Yasinski, desde Rusia. Vamos a hablar ahora de la crisis migratoria en la ciudad española de Ceuta. Se crean tensiones con el gobierno de Marruecos y la Unión Europea. Vamos a sumar a nuestro corresponsal Sergio Rodríguez, quien nos tiene más información respecto a este tema. Adelante, Sergio.
2: Sí, ¿qué tal, compañera? Bueno, pues efectivamente, miles de personas están en estos momentos tratando de regresar a Marruecos. Son miles de personas, según el Ministerio del Interior, más de 50.000 personas habrían llegado en las últimas 24 horas y al menos 30 habrían perdido la vida. En estas últimas horas estamos viendo en estos momentos cómo muchos de ellos están tratando de regresar, y es que muchos llevan varios días en la ciudad autónoma prácticamente sin poder beber ni comer. Hay enfrentamientos entre vecinos locales que expulsan a estos grupos merodean los diferentes barrios de esta ciudad autónoma, y en la que, bueno, las autoridades han desplegado un fuerte dispositivo policial, Guardia Civil y también el Ejército están en la frontera, una frontera que parece que en algunos momentos vuelve a la normalidad y pasan algunos ciudadanos a uno y otro lado, y que hoy el presidente del gobierno español, Pedro Sánchez, ha visitado de primera mano, ha culpado de esta situación a las mafias y además ha resaltado que se van a tomar medidas para evitar la llegada de personas a nado. Para ello va a desplegar varias boyas antipaso de personas para evitar que estas personas puedan llegar hasta Ceuta y pueda generar esta situación sin precedente que se ha provocado. Al otro lado, en Marruecos, la gendarmería y las fuerzas auxiliares siguen reprimiendo a miles de personas que tratan de llegar de diferentes puntos, sobre todo jóvenes marroquíes que tratan de alcanzar esta ciudad autónoma que, como digo, está inmersa en una toma policial.
0: Sí, Sergio, queremos saber si esto pues no se considera una situación que deba atenderse por Protección Civil u otros organismos, pues no es como tal algo humanitario, sino una crisis migratoria. ¿Qué herramientas tiene el gobierno de esta provincia autónoma para hacer frente, digamos, a esta situación?
2: Bueno, esa es la gran pregunta que se están haciendo principalmente desde las autoridades, porque España ha asegurado que tiene un acuerdo con Marruecos para devolver a todas las personas que han llegado en las últimas horas. De los 50.000, al menos 25.000 ya habrían regresado, quedarían varios miles en la ciudad, y las autoridades, por ejemplo, han formado algunos retenes alrededor, por ejemplo, del centro de internamiento de extranjeros, un centro de acogida en el que se les asiste a estas personas y no se les está permitiendo la entrada. Eso está obligando a que muchos de estos, en una situación de extrema vulnerabilidad, es decir, sin agua, sin comida, pues decidan finalmente regresar hacia Marruecos, que es lo que están haciendo muchos de ellos.
0: Muchas gracias, Sergio. Rodrigo, desde España, con este reporte de la situación de la crisis migratoria en Ceuta. Avanzamos con otras noticias. Rusia asegura que la masiva ola de inmigrantes provenientes de Marruecos a España puede acarrear posibles consecuencias. Desde Moscú, nuestra compañera Odette Díaz nos amplía los detalles. Vamos con ella. Adelante, Odette.
3: Desde Moscú saludamos a la teleaudiencia y al colectivo. El enviado especial de la presidencia rusa y director general del Fondo Ruso de Inversión Directa, Kirill Dmitriev, trazó un paralelismo histórico para describir la reciente llegada masiva de migrantes procedentes de Marruecos a la ciudad española de Ceuta. En su cuenta en la red social X, Dmitriev publicó el óleo del pintor estadounidense Thomas Cole, Destrucción, de 1836, que muestra el saqueo y la destrucción de una gran ciudad por un ejército invasor, y junto a él las imágenes de centenares de inmigrantes llegando a nado a Ceuta. Bárbaros a las puertas, 410 después de Cristo versus ahora, escribió el enviado ruso en referencia al año en que la ciudad de Roma fue saqueada por los visigodos. La reacción de Dmitriev responde a que la ciudad española de Ceuta se encuentra desbordada tras recibir un éxodo sin precedentes desde Marruecos. El Ministerio de Interior ha cifrado en unas 49.000 personas que han accedido a la urbe desde el país vecino de manera irregular en las últimas 24 horas. Fuentes de las fuerzas y cuerpos de seguridad consultadas por medios locales explican que durante los momentos de máxima intensidad el flujo de indocumentados llegó a alcanzar un ritmo aproximado de 3.000 personas por hora. Este masivo desplazamiento desde localidades del norte de Marruecos hacia territorio español ha derivado trágicamente en la pérdida de vidas por las aglomeraciones. Fuentes policiales indican a la prensa que de manera provisional se tiene constancia de cerca de una veintena de personas fallecidas en la zona de Ceuta, sin descartar que se hallen nuevas víctimas mortales atrapadas en territorio marroquí. Hasta aquí algunos pormenores de este particular. Ahora devolvemos la señal.
0: Muchas gracias, Odette Díaz, por el reporte desde Rusia. Vamos ahora con información sanitaria. La epidemia de ébola en la República Democrática del Congo se convierte en la segunda más grande registrada a nivel mundial, al reportar más de 3.500 casos. El gobierno congoleño confirmó que el brote supera la crisis del 2018 y 2020, cuando murieron cerca de 2.300 personas, registrando la tasa de letalidad de la epidemia en 44.1% hasta este 29 de julio. La Organización de las Naciones Unidas señala que la enfermedad exacerba la crisis alimentaria, afectando a millones de habitantes por la interrupción en mercados y rutas de suministros. La epidemia sanitaria se suma a una de las crisis humanitarias mayores a nivel mundial y se ve obstaculizada su erradicación por la presencia de decenas de grupos armados en la región, los recortes de la ayuda exterior y también la falta de trabajadores humanitarios e ingresos para dar respuesta para controlar esta emergencia. El gobierno en Ghana aceptó una propuesta para extender el mandato presidencial de 4 a 5 años. La decisión ocurre luego de la revisión de la Constitución el año pasado por un comité designado por el presidente John Dramani Mahama. La medida busca otorgar mayor estabilidad y tiempo de ejecución a los programas estatales. El paquete de enmiendas se encamina hacia un referéndum nacional en el año 2027, incluyendo modificaciones sustanciales a la edad de los candidatos y al calendario electoral. Nos vamos a Colombia. Militares retirados, acogidos a la Jurisdicción Especial para la Paz, siguen revelando las verdades en torno a las ejecuciones extrajudiciales. En tanto, el gobierno entrante ha prometido cerrar apelando a la retórica y el desconocimiento. Hernán Tobar con los detalles.
4: Durante una jornada de audiencia ante la Jurisdicción Especial para la Paz, JEP, tres generales en retiro y otros 22 militares comparecieron para reconocer su responsabilidad y verdad en el subcaso Costa Caribe Caso 03, relacionado con asesinatos y desapariciones forzadas. Entre los testimonios de los ex integrantes del Ejército Nacional que se acogieron a la justicia transicional, se destacó el de un coronel que formó parte del comando de la Fuerza de Tarea Conjunta en el departamento de Sucre.
5: Para que la sociedad colombiana comprenda que estos hechos fueron criminales y no pueden repetirse y que ninguna institución pueda construir sus resultados sobre la vida y el sufrimiento de personas inocentes. Y reitero públicamente que estas prácticas eran conocidas por los mandos de ese momento, de los años 2007 y 2008. Mi general Freddy Padilla de León, comandante general de las Fuerzas Militares, conocía lo que estaba pasando, conocía que estábamos asesinando gente inocente. Mi general Mario Montoya Uribe, comandante del Ejército, conocía y sabía que estábamos asesinando personas inocentes para mostrarlos como resultado operacional.
4: Durante las diligencias se abordaron casos registrados entre el 2002 y 2008, los cuales involucran a más de 1.700 víctimas acreditadas, de las cuales 108 participaron en esta audiencia. En sus declaraciones, los uniformados reiteraron que se consolidó una serie de presiones, incentivos y diversos mecanismos para encubrir los asesinatos y las desapariciones. Asimismo, detallaron los hostigamientos y engaños utilizados para hacer salir a las víctimas de sus territorios y posteriormente presentarlas como insurgentes muertos en combate.
6: Reconozco que contribuí a generar condiciones que facilitaron la comisión de delitos mediante exigencias y presiones dirigidas a mis subalternos para obtener resultados operacionales representados en muertes en combate. Una distorsión inaceptable del deber institucional. Permití que la muerte fuera tratada como un indicador de éxito, dando las condiciones para que el patrón criminal se desarrollara en el Grupo Rondón.
4: El presidente recién electo, Abelardo de la Espriella, prometió desde su campaña electoral cerrar la Jurisdicción Especial para la Paz, porque, según él, genera impunidad y un alto costo fiscal. Esta propuesta se da en el marco de la discusión sobre la importancia de conocer la verdad del conflicto armado y el valor que tienen los aportes de los comparecientes para las víctimas. Analistas aseguran que los argumentos del nuevo presidente carecen de fundamento y desconocimiento constitucional.
7: Desde mi punto de vista, constitucionalmente, el señor Abelardo no puede derogar la JEP. La JEP ya lleva funcionando 8 años, tiene un mandato hasta el año 2033. Y ya ha proferido 3 condenas de fondo importantes, 2 contra la guerrilla, 1 contra los militares. Hay unas medidas de reparación que están esperando las víctimas. ¿Qué es lo que puede pasar en este gobierno? Lo que puede pasar en este gobierno es que se siga atacando y deslegitimando la JEP, lo que va a poner en riesgo la seguridad de los magistrados, la seguridad de las víctimas.
4: Los analistas sostienen que la estrategia de la nueva administración se centrará en desfinanciar este mecanismo de justicia. El objetivo fundamental sería impedir el esclarecimiento de la verdad y proteger a determinados actores que no solo participaron, sino que propiciaron la violencia en el país, un flagelo que ha dejado más de 9 millones de víctimas afectadas por el conflicto. Hernán Darío Tobar, Gaitán Telesur, Bogotá, Colombia.
0: Y así llegamos al final de su reporte 360 matutino. Se despide de ustedes Evelyn Guarena. Tengan todos un feliz viernes. Chao.
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0: Enhorabuena para todas y todas. Soy Aisa García y le doy la bienvenida a otra edición más de Vidas, la revista cultural por excelencia de Telesur. Hoy les saludo desde una joya arquitectónica ubicada en pleno centro histórico de la Ciudad de México. Bueno, estamos en el Palacio Postal. En este magnífico recinto vamos a conocer la Exposición Mundial Social, una muestra que entrelaza fútbol, arte y filatelia en un recorrido por la historia de las Copas del Mundo a través de estampillas postales, murales y diversas piezas artísticas. La exhibición nos recuerda que el fútbol no solo se juega en la cancha, también se vive en la memoria y en la identidad. Por supuesto, en la emoción compartida de millones de personas alrededor del mundo. Porque a veces un sello postal y un balón bastan para contar la historia de toda una época. Yo le invito a acompañarme en este viaje por el deporte, el coleccionismo y la cultura. Antes, le invito a que conozcan conmigo las novedades culturales más relevantes de la semana.
1: La Secretaría de Cultura de México presentó a los 7 semifinalistas estadounidenses del concurso musical México Canta, que promueve valores y lucha contra las adicciones, con una participación récord de más de 16.000 inscritos.
2: Esto no es una competencia, es simplemente un espacio de creación, de libertad. México Canta es solamente una parte de todo lo que hace la Secretaría de Cultura. Y eso lo digo porque muchas veces se banaliza y dicen, piensan que con un concurso van a resolver la atención a la violencia. Pues a los jóvenes se les atiende con derechos y con oportunidades, pero no es solo cultura, es con más escuelas, con salud, con vivienda.
1: La presidenta Claudia Sheinbaum destacó que el certamen es un puente de amor y fraternidad que trasciende fronteras, mostrando la identidad compartida de las familias que viven en ambos lados de la frontera. Sheinbaum subrayó que la música es una herramienta fundamental para la construcción de paz. Los semifinalistas originarios de Estados Unidos, como California, Nueva York e Illinois, representan la diversidad y el talento de la diáspora mexicana. La etapa final del concurso, que forma parte de la Estrategia Nacional de Seguridad, se

definirá en una gran final el 13 de septiembre en el Auditorio Nacional y los ganadores tendrán el honor de participar en los festejos del Grito de Independencia en el Zócalo Capitalino. En una ceremonia cargada de simbolismo y tradición, fue coronada la nueva Rabin Ajau 2026-2027, un título que representa a la mujer indígena más destacada de Guatemala. El evento, celebrado en el marco del Día Nacional de los Pueblos Indígenas, reunió a autoridades ancestrales y representantes de los 24 pueblos mayas, quienes eligieron a la joven Elena Mateo, representante de Santa Cruz Varillas, Huehuetenango, por su compromiso con la cosmovisión maya y su liderazgo comunitario. La nueva Rabin Ajau asume el reto de ser embajadora de la cultura y los derechos de los pueblos originarios. Durante su discurso agradeció a su comunidad y destacó la importancia de representar el idioma, las costumbres y la lucha por la tierra. También hizo un llamado a la juventud para que se sume a la defensa del patrimonio ancestral. Este reconocimiento no solo enaltece a Santa Cruz Varillas, sino que visibiliza la riqueza pluricultural de Guatemala. La Rabin Ajau 2026-2027 tendrá un papel clave en eventos nacionales e internacionales, promoviendo el diálogo intercultural y la equidad de género. El gobierno de Javier Milei, a través de su ministro de Desregulación y Transformación, Federico Sturzenegger, busca derogar la ley 25542, que desde 2001 fija el precio único del libro en Argentina. El sector editorial, unido en su rechazo, advierte que esta desregulación no traerá libros más baratos, sino la concentración del mercado en pocas cadenas y plataformas. Juan Manuel Pampín, presidente de la Cámara Argentina del Libro, explicó que el precio único no es una traba, sino un regulador que protege derechos de autor y márgenes de librerías. Sin él, las grandes superficies podrían eliminar la competencia local. Norberto González, librero con 40 años de experiencia, sentenció que no hay una sola librería barrial que haya pedido derogar esta ley. Mientras el sector recuerda que las impresiones de libros ya cayeron un 34% entre 2024 y 2025. La Fundación El Libro calificó la norma como la columna vertebral de la diversidad bibliográfica y advirtió que las librerías son faros culturales en riesgo. El gremio denuncia que no hubo consulta previa. En un país donde 6 de cada 10 novedades vienen de pequeñas editoriales, la derogación se percibe como un atropello que convertiría al libro en una mercancía, acelerando el cierre de persianas que ya apenas se sostienen. En medio de la emergencia por el doble terremoto del 24 de junio, el Gobierno Nacional ha lanzado el Plan Nacional de Lectura Bicentenaria, una iniciativa que busca sanar heridas emocionales y fortalecer la memoria histórica en los campamentos transitorios. La prueba piloto en el campamento Juan Antonio Pérez Bonalde, en Catia, ya demostró la aceptación de la propuesta entre adultos y menores. El ministro de Comunicaciones, Miguel Pérez Pirela, detalló que las jornadas se extenderán hasta agosto en todas las zonas afectadas para luego trasladarse a escuelas y comunidades. Con esta apuesta, el gobierno busca no solo mitigar el impacto del desastre, sino también promover la participación comunitaria y la reconstrucción espiritual, usando los libros como puentes hacia la esperanza y el conocimiento colectivo.

la parte que no te puedes perder porque voy a recomendar otros libros el día de hoy en Vidas por Telesur. Usted sabe que en @VidasTelesur creemos que cada libro tiene el poder de acompañarnos, comprendernos y dejar una enseñanza que es duradera. Por eso, hoy les voy a recomendar dos títulos de Ediciones Urano. El primero es una historia divertida, es de Emily Henry, y esta es una encantadora novela romántica sobre dos corazones heridos que entre coincidencias y segundas oportunidades descubren que el amor puede aparecer donde menos usted se lo espera. La segunda recomendación es La cabina de los últimos pensamientos y es de Lee Soo-jeon, un conmovedor libro que explora el duelo y la posibilidad de encontrar consuelo al escuchar aquello que quedó sin decir. Bueno, son dos historias distintas, pero están unidas por la esperanza y la certeza de que siempre es posible comenzar de nuevo. Recuerde que nuestra cuenta es @VidasTelesur, así nos ubica tanto en X como en Instagram. Ahí usted puede enviar sus opiniones, sus recomendaciones y sus comentarios, pero también puede enviar sugerencias de nuevos títulos.

0: Desde aquí quiero invitarle a conocer a una cineasta también importante. Ella es venezolano-iraquí, su nombre es Jinan Alshereidaf Narváez y es una creadora que entiende el arte como refugio, memoria y una forma también de sanar. En su trabajo convergen el cine, la música y las artes visuales para rendir homenaje al legado femenino y a la riqueza cultural de ese gran país que es Venezuela. Descubramos más sobre su trayectoria y su mirada sensible en la siguiente historia.
1: Jinan Alshereidaf Narváez creció entre partituras y fogones, heredando de su abuela Lucía Malavé la certeza de que el arte se cocina a fuego lento. Esa casa en el cementerio caraqueño, el himno nacional, se cantaba como una oración y el sancocho de pescado sabía a ternura. Jinan aprendió que la memoria tiene oroles y paisajes que trastocan su presente.
2: Las imágenes que alimentan mi alma, mi creación, mi día a día, mi cine, son muy diversas. Hay mucho paisajes naturales en Venezuela y en otros países. Y la casa de mi abuela Lucía Malavé, en el cementerio en Caracas, es una casa que recorre mi memoria de manera recurrente.
1: Hija de madre venezolana y padre iraquí, Jinan lleva dos países en el pulso. Esa dualidad le impulsó a tejer puentes entre ambas naciones a través del cine. Aunque solo ha visitado Irak dos veces, lo respira en el comino de sus guisos y en las noches donde la música árabe se encuentra con el joropo.
2: Yo siempre digo que estoy picada por la mitad, porque soy y me siento tanto iraquí como venezolana. Amo a Venezuela y a Irak de maneras compartidas, es 50-50. No he vivido en Irak, he ido dos veces, pero yo respiro Irak. Lo vuelo, lo cocino, lo visto, lo tengo alrededor en mi casa, en obras de arte, en artesanía, y es lo que soy.
1: Jinan Alshereidaf Narváez cree que todos somos creadores, incluso al hacer un plato de comida. Por eso rechaza que Venezuela o Irak sean conocidos solo por el petróleo o la guerra. Su cine busca mostrar lo que realmente somos desde la poesía cotidiana, un llamado a no dejar que otros cuenten nuestra historia por nosotros.
2: Yo no soy amante de mirar al pasado, aunque sea contradictorio con el hecho de ser documentalista. Me gusta dejar el pasado donde está, mirarlo, valorarlo, agradecerlo, pero no regocijarme mucho en él. Remover el pasado no es un ejercicio fácil, creo que para ninguna persona. Cualquier persona que agarre, bueno, de nuestra generación, que revise un álbum de fotos de su infancia, de su vida, siempre va a estar conmovida porque hay algo que ya no existe.
1: Cuando Jinan habla de aromas y conciertos dominicales, en realidad está describiendo un útero sonoro, porque antes de que sus ojos vieran el mundo, sus oídos ya conocían la orquesta. Quizás por eso, cuando el olor vuelve, no es nostalgia, es un reencuentro con la primera casa que habitó.
2: Hay olores que yo tengo del pasado muy, muy claros, como el olor del aula magna de la UCB. Creo que es el olor de la madera del aula magna. Mi mamá nos llevaba todos los domingos a escuchar conciertos, a ver, conciertos de la orquesta, no sé si en esa época era la Sinfónica o la, yo creo que era la Sinfónica Venezuela, que dirigía el maestro Inocente Carreño, a quien se le rinde homenaje en mi más reciente película. Y ese olor del aula magna para mí es como es una referencia de la infancia más pueril.
1: De niña, Jinan encontró en el stop motion su mundo paralelo. Aunque la técnica es exigente, la vive como magia.
2: El stop motion es el ejercicio más divertido, exigente y retador, porque es mi primer ejercicio de stop motion. Yo, cuando era niña, desde que era niña siempre fui muy introspectiva. Bastante solitaria, bastante callada. Nosotros somos dos hermanas, Mi hermana Meisun, que me lleva 2 años, siempre fue muy activa y extrovertida y jugaba y brincaba, y yo no. Yo era más interior, privada. Entonces ella salía a jugar con los amiguitos del edificio y yo estaba feliz en mi cuarto yo sola, armando objetos. Creo que si no hubiese estudiado artes, hubiese estudiado ingeniería. Pero mi promedio no me daba. Entonces, me gustaba armar objetos.
1: A veces el pasado no se busca, no se encuentra en una ráfaga de los recuerdos. Jinan nos enseña que honrar la memoria no es regodearse, sino que sirve para darle sentido al presente.

Ya les contaba que el Palacio Postal de México exhibe mundial social esta extraordinaria muestra que reúne una colección de estampillas emitidas en distintos países desde la primera Copa del Mundo del año 1930 hasta nuestros días, demostrando que incluso el correo puede resguardar la memoria del deporte. Cada pieza aquí expuesta revela cómo este juego se ha convertido en un lenguaje universal capaz de unir generaciones enteras, despertar identidades y crear recuerdos compartidos en todos los rincones del planeta. Uno de sus apartados está dedicado al crecimiento del fútbol femenil, destacando la fuerza y el protagonismo que hoy tienen niñas y mujeres dentro de esta disciplina. Y bueno, les muestro esta pintura de Lisette Charlotte, artista mexicana que hace intervenciones urbanas. Y bueno, ahora le propongo hacer una breve pausa en vidas, pero no se vaya, que aún queda mucho más por descubrir en nuestro programa cultural.

0: ¿Usted sabía que la saya afroboliviana integra música, canto y danza como expresión de identidad cultural? Bueno, por lo pronto les cuento que es una manifestación artística que representa un valioso patrimonio inmaterial, donde el cuerpo y la voz se articulan para preservar tradiciones y fortalecer el sentido de comunidad. Veamos qué hay más por descubrir de la saya afroboliviana y lo veremos en la siguiente historia.
1: La saya nace del silencio de lenguas africanas diversas, cuando ancestros de distintas tribus no podían comunicarse. Tiene su origen en los ritmos y danzas traídos por esclavos del Congo y Angola durante la colonia española, que llegaron a la región Yunga, donde los afrodescendientes la preservaron como expresión de resistencia y memoria cultural.
2: Los trajeron de África nuestros ancestros, no sabían cómo comunicarse, porque eran de distintas tribus, hablaban distintas lenguas. De ahí fueron reuniéndose, entonces fue por ahí el modo de cómo empezaron a comunicarse, que fue con las canciones, el ritmo de los tambores, la saya.
3: El primer concepto de saya lo denominaban a la ropa, a las faldas de las mujeres, la saya, ¿no? Y lo asemejaban, era como si fuera la saya, la falda, la que se mueve, la que se expresa cuando las mujeres bailaban. Originaria de África, con los africanos, me decían que la palabra saya viene del kikongo, insaya, que significa el trabajo en conjunto. Trabajo en conjunto bajo la voz de una cantante principal.
1: Los Yunga hallaron en la saya los tambores y las canciones un puente sonoro para reunirse. Así, el ritmo se convirtió en palabra colectiva y la percusión en memoria viva de una resistencia que aún resuena en cada golpe y en cada copla.
4: Las cajas que nosotros manejamos tienen más de siglo. Y tenemos cuatro sonidos. El tambor mayor es el más grande, el sobretambor es el más mediano, el de quinto y el ganjín.
5: Los cánticos en el sur son complementarios, es decir, pueden las mujeres comenzar, no necesariamente los varones comienzan en el sur, comienzan las mujeres con un cántico y resulta que es contestatario entre mujeres y varones. En el norte hay partes, ¿no?, que comienza, por ejemplo, el Isidoro Belsu, necesariamente comienza un varón, ¿no? Un varón al mando, y en una segunda parte puede, de ese mismo estribillo puede entrar una mujer, ¿no? Y recién cuando se lanza la saya como tal es que cantan todos, pero en cambio en el sur eso no es una regla.
1: La vestimenta, en cambio, es síntesis de tres culturas, afro, aymara y española. Polleras, blusas armadas, sombreros y aguayos cruzados, todos narran una historia de mezcla, resistencia y adaptación.
5: Lo blanco ha sido, digamos, una institución futura, yo diría de los años 90 hacia adelante, porque antes realmente el color no interesaba mucho, le interesaba así que sea una pollera, o sea, sí se bailaba con la pollera que se tenía, ¿no? En muchos otros casos se utilizaba celestes, entre otras cosas. Las blusas, que son muy particulares, son hechas por las personas afrobolivianas, ¿no? De piezas, son armadas, la blusa de las mujeres. Me refiero, no sé si de adecuación, pero un poco acorde a los tiempos. Del mismo modo, el pantalón blanco no era un uniforme obligatorio, podría ser un pantalón principalmente oscuro. La camisa sí, de algún modo tenía que ser blanca, pero en muchos de los casos llevaban un aguayo cruzado, ¿no? Y evidentemente con sombrero.
1: En última instancia, la saya nos invita a reflexionar sobre cómo la música puede convertirse en un refugio de libertad. En un mundo donde muchas identidades se diluyen por la globalización, la saya permanece como un recordatorio poderoso de que el arte es, ante todo, un ejercicio de memoria.

0: social, esta exposición que Eximio, conocido como el de la Ciudad de México, sea totalmente de chaquiras. Imagínense qué trabajo esto costó y hoy lo podemos admirar. Y bueno, lo que sigue es nuestro tesoro cultural con nosotros hoy, Lisette Charlotte. Ella nos va a contar qué tan difícil, qué tan interesante, qué tan posible es hacer una intervención artística urbana, o sea, en plena calle.
1: Creo que cuando tienes la motivación correcta, todo se hace muy sencillo, además de que pues se va conjuntando con la pasión que uno le tiene a lo que nos gusta hacer. En este caso, pues mi pasión, pues es el arte urbano.
0: Quiero despedir nuestro programa y sobre todo agradecerle a usted por su preferencia y a todo el personal del Palacio Postal de México por permitirnos presentar vidas desde sus frases, desde sus testimonios, desde esta exposición mundial social que tiene el Palacio Postal y que yo invito a visitarla. Ahora sí, vamos a cerrar esta edición y, como siempre, con muy buena música. Soy Aisa García y me despido deseándole que tenga una semana llena de felicidad y, claro, enriquecedora cultura. ¡Chao!

0: Amenaza el terremoto. Información de seguridad sobre el sismo de la Venezuela.
1: ¡Ahí está el fondo, Cristo! ¡Cristo!

Sí, sí, sí.

Buenos días, sean bienvenidas y bienvenidos a nuestro recorrido informativo Telesur Noticias. Soy Andrea Romero, un placer acompañarles este viernes 30 de julio del 2026. A continuación, nuestros titulares. La presidenta encargada de Venezuela, Delcy Rodríguez, intensifica la supervisión de los avances de la construcción de nuevas viviendas a través del Plan Venezuela Renace, con el objetivo de fortalecer el bienestar de los afectados por los sismos del pasado 24 de junio. El presidente Miguel Díaz-Canel denuncia que el plan de asfixia colectiva de Estados Unidos evidencian que sus objetivos buscan provocar el estallido social, dividir y golpear hasta lo más profundo al pueblo de Cuba. La presión fronteriza en la ciudad española de Ceuta aumenta tras registrarse varios fallecidos luego que cerca de 50.000 migrantes ingresaran a la zona en las últimas 24 horas.

0: Iniciamos con las informaciones. Presidenta encargada de Venezuela, Delcy Rodríguez, encabezó reunión para evaluar los avances en la construcción de viviendas en el marco del Plan Venezuela Renace, una iniciativa destinada a atender el bienestar social de las familias afectadas por los terremotos. En el encuentro participaron el jefe del Estado Mayor para Campamentos Transitorios y Viviendas, Jorge Rodríguez, el vicepresidente sectorial de Socialismo Social y Territorial, Héctor Rodríguez, la ministra de Hábitat y Vivienda, Paola Pozzani, y la presidenta del Plan Venezuela Renace, Jacqueline Faría, entre otras autoridades. Durante la jornada se discutieron estrategias para acelerar la recuperación de los estados damnificados con el objetivo de entregar progresivamente 4.000 viviendas mensuales antes de que finalice diciembre de este año. Además, la mandataria insistió en que todas las nuevas edificaciones deben cumplir con rigurosos estudios de suelo y normas sismorresistentes, garantizando así la seguridad de las comunidades, y subrayó que proteger a las familias golpeadas por el doble terremoto es la prioridad absoluta del Ejecutivo Nacional. Asimismo, reafirmó el compromiso del Estado con la recuperación integral del país, articulando herramientas judiciales, financieras y de apoyo directo para asegurar que ningún afectado quede desamparado. La administración de la presidenta encargada de Venezuela, Delcy Rodríguez, en los últimos 200 días ha logrado avances significativos para el pueblo venezolano. Veamos el siguiente balance.
1: El Ejecutivo venezolano benefició a 8.084 personas con la ley de amnistía, perdonando hechos punibles de naturaleza política con el fin de alcanzar una reconciliación nacional e impulsar la convivencia democrática en el país. En el segundo mes del año se realizó un ajuste a los pensionados del 40% y para los trabajadores del sector público un incremento mínimo del 50%. Entre las estrategias comerciales que se alcanzaron en el primer semestre del año se encuentra el incremento de la producción de petróleo, la cual alcanzó 1.203.000 barriles diarios para el mes de junio. A propósito, la medida contribuyó al aumento del 99% del abastecimiento de alimentos en el país. Sin embargo, el 24 de junio, Venezuela enfrentó dos terremotos que ocasionaron devastaciones en varios estados del país. En respuesta, el Gobierno Nacional activó un operativo de emergencia para atender las necesidades y a los 20 días entregó las primeras 200 viviendas en la ciudad de Caracas.
0: Los gobiernos de Venezuela y Chile han dado un paso importante al anunciar el inicio de una hoja de ruta para normalizar progresivamente sus relaciones bilaterales. A través de un comunicado, el gobierno venezolano informó lo siguiente. En una primera etapa, ambos países han acordado reactivar las relaciones consulares como paso inicial hacia la reanudación plena de los vínculos bilaterales y con el propósito de asegurar la protección y los servicios consulares en favor de sus connacionales que residen en ambos países hermanos. Además, el Estado venezolano señaló, Venezuela y Chile ratifican que este proceso se fundamentará en el diálogo constructivo bajo los principios de respeto mutuo, la reciprocidad y el absoluto apego a las normas del derecho internacional.

0: De Venezuela cruzamos la frontera y nos vamos hasta Colombia, donde militares retirados acogidos a la Jurisdicción Especial para la Paz sigue revelando las verdades en torno a acusaciones extrajudiciales. En tanto, el gobierno entrante ha prometido cerrar, apelando a la retórica y el desconocimiento. Hernán Tovar con los detalles.
1: Durante una jornada de audiencia ante la Jurisdicción Especial para la Paz JEP, tres generales en retiro y otros 22 militares comparecieron para reconocer su responsabilidad y verdad en el subcaso Costa Caribe Caso 03, relacionado con asesinatos y desapariciones forzadas. Entre los testimonios de los ex integrantes del Ejército Nacional, que se acogieron a la justicia transicional, se destacó el de un coronel, que formó parte del comando de la Fuerza de Tarea Conjunta en el departamento de Sucre.
2: Para que la sociedad colombiana comprenda que estos hechos fueron criminales y no pueden repetirse, y que ninguna institución pueda construir sus resultados sobre la vida y el sufrimiento de personas inocentes. Y reitero públicamente que estas prácticas eran conocidas por los mandos de ese momento, de los años 2007 y 2008. Mi general Freddy Padilla de León, comandante general de las Fuerzas Militares, conocía lo que estaba pasando, conocía que estábamos asesinando gente inocente. Mi general Mario Montoya Uribe, comandante del Ejército, conocía y sabía que estábamos asesinando personas inocentes para mostrarlos como resultado operacional.
1: Durante las diligencias se abordaron casos registrados entre el 2002 y 2008, los cuales involucran a más de 1.700 víctimas acreditadas, de las cuales 108 participaron en esta audiencia. En sus declaraciones, los uniformados reiteraron que se consolidó una serie de presiones, incentivos y diversos mecanismos para encubrir los asesinatos y las desapariciones. Asimismo, detallaron los hostigamientos y engaños utilizados para hacer salir a las víctimas de sus territorios y posteriormente presentarlas como insurgentes muertos en combate.
3: Reconozco que contribuí a generar condiciones que facilitaron la comisión de delitos. Mediante exigencias y presiones dirigidas a mis subalternos para obtener resultados operacionales representados en muertes en combate. Una distorsión inaceptable del deber institucional. Permití que la muerte fuera tratada como un indicador de éxito, dando las condiciones para que el patrón criminal se desarrollara en el Grupo Rondón.
1: El presidente recién electo, Abelardo de la Espriella, prometió desde su campaña electoral cerrar la Jurisdicción Especial para la Paz, porque, según él, genera impunidad y un alto costo fiscal. Esta propuesta se da en el marco de la discusión sobre la importancia de conocer la verdad del conflicto armado y el valor que tienen los aportes de los comparecientes para las víctimas. Analistas aseguran que los argumentos del nuevo presidente carecen de fundamento y desconocimiento constitucional.
4: Desde mi punto de vista, constitucionalmente, el señor Abelardo no puede derogar la JEP. La JEP ya lleva funcionando 8 años, tiene un mandato hasta el año 2033. Y ya ha proferido 3 condenas de fondo importantes, 2 contra la guerrilla, 1 contra los militares. Hay unas medidas de reparación que están esperando las víctimas. ¿Qué es lo que puede pasar en este gobierno? Lo que puede pasar en este gobierno es que se siga atacando y deslegitimando la JEP, lo que va a poner en riesgo la seguridad de los magistrados, la seguridad de las víctimas.
1: Los analistas sostienen que la estrategia de la nueva administración se centrará en desfinanciar este mecanismo de justicia. El objetivo fundamental sería impedir el esclarecimiento de la verdad y proteger a determinados actores que no solo participaron, sino que propiciaron la violencia en el país, un flagelo que ha dejado más de 9 millones de víctimas afectadas por el conflicto. Hernán Darío Tovar Gaitán, Telesur, Bogotá, Colombia.

0: El presidente Miguel Díaz-Canel Bermúdez clausuró la víspera el séptimo periodo ordinario de sesiones de la Asamblea Nacional del Poder Popular en su décima legislatura. En su discurso, el mandatario denunció el recrudecimiento del cerco económico de Estados Unidos. Alertó sobre la orden ejecutiva del 1 de mayo de la administración Trump, una medida que extiende el cerco con sanciones secundarias contra cualquier persona o empresa extranjera que se atreva a comerciar con Cuba. Detalló cómo esta política golpea el día a día de los hogares, donde la industria nacional se paraliza, el sistema eléctrico sufre apagones que comprometen la atención hospitalaria, escasea el combustible para la aviación, lo cual afecta a la conectividad con el mundo, se pierden las cosechas por falta de insumos y fertilizantes y se ha comprimido ostensiblemente la industria turística, lo que ha generado pérdida de empleos en el sector.
1: Solo he mencionado algunos de los efectos en la economía y la sociedad de este fascista cerco que no deja dudas sobre la perversidad y desprecio con que Estados Unidos trata al pueblo cubano, con la extrema crueldad con que intenta someterlo y utilizarlo en su propósito de derrocar a la revolución. Se persigue la colaboración médica cubana sobre la base de repugnantes falacias para cortar una importante fuente de financiamiento con la cual se sostenía el sistema de salud público gratuito y universal, y los efectos de esas medidas se agudizan cada vez más con la carencia de insumos y recursos indispensables para este vital sector cubano. Pero a los imperialistas no le basta el cerco energético, ni cortar al máximo nuestras legítimas fuentes de ingresos financieros. También persiguen, atacan, coaccionan cualquier forma de inversión y comercio exterior.
0: El presidente Díaz-Canel denunció la hipocresía de quienes niegan esta política criminal y recordó la orden ejecutiva del 29 de enero de este año, firmada por Donald Trump, que amenaza con sancionar a cualquier país que suministre combustible a Cuba. Escuchemos.
1: Es preciso y urgente tomar conciencia de la gravedad de los hechos. Cualquiera de nuestras naciones puede ser otra vez Gaza. Sin que haya cesado totalmente ese genocidio, se intenta reeditarlo. Sobre más de 9 millones de cubanos, a través de un bloqueo económico y un cerco energético que han llevado el sufrimiento del pueblo cubano a niveles extremos, prácticamente incompatibles con las necesidades básicas de la vida moderna. Los cínicos y mentirosos artífices de esa política criminal niegan el bloqueo energético. No hablan de la orden ejecutiva firmada por el presidente estadounidense el 29 de enero del 2026, en la que amenaza con penalizar a cualquier nación que provea de combustible a Cuba. La acción se inserta en la capacidad que ha demostrado el gobierno estadounidense para someter la voluntad de Estados soberanos mediante la coerción y la intimidación por el uso de aranceles comerciales, lo que obliga prácticamente a todos los países a participar voluntaria o involuntariamente.
0: Cuba denuncia que el plan de asfixia colectiva de Estados Unidos evidencia sus objetivos de provocar un estallido social, dividir y golpear a la nación antillana. El presidente Miguel Díaz-Canel señaló que las restricciones económicas impuestas por Estados Unidos constituyen una medida deliberada que afecta directamente la vida de más de 9 millones de cubanos. Aseguró que las sanciones de Washington no impactan únicamente al gobierno ni a sus líderes, sino que su propósito real es afectar a la sociedad civil para generar una fractura al país. Díaz-Canel recordó hechos históricos de la mayor de las Antillas a finales del siglo XIX, donde el país reafirmó su determinación para resistir la presión externa y derrotó al imperialismo norteamericano. El gobierno chino reitera el llamado a Estados Unidos a cesar la coerción contra Cuba, destacando que se debe poner fin a todas las sanciones impuestas contra la nación caribeña. Beijing informó a través de la portavoz de la Cancillería, Mao Ning, que el país mantendrá su apoyo a Cuba en la defensa de su soberanía nacional. Las declaraciones surgen tras la publicación de un presunto plan de acción militar estadounidense contra la mayor de las Antillas, lo que lleva a la nación asiática a reiterar el llamado a Washington de cesar las agresiones económicas, destacando que trabajará con la comunidad internacional para salvaguardar la equidad y la justicia internacional. Cambiamos de tema. Crisis migratoria en la ciudad autónoma española de Ceuta crea tensiones con el gobierno de Marruecos y la Unión Europea. El presidente de la ciudad autónoma de Ceuta, Juan Jesús Vivas, afirmó que hasta el momento miles de migrantes que han cruzado la frontera española de manera ilegal en las últimas 24 horas. Los cuerpos de seguridad informaron que el masivo desplazamiento irregular también generó el fallecimiento de al menos 34 personas producto de las estampidas. La llegada masiva de migrantes a Ceuta ha causado una emergencia humanitaria y política dentro y fuera de las fronteras, por lo que el presidente del gobierno español, Pedro Sánchez, ha catalogado la situación como un ataque que viola la integridad territorial.
2: El gobierno de España está con la ciudad de Ceuta y que nos hacemos cargo del estado emocional, de la situación de angustia que están viviendo durante estas últimas horas, en especial desde el día de ayer. En segundo lugar, definir lo que ha sucedido en el día de ayer como un ataque, una violación de la integridad territorial de España. Ceuta es una ciudad española y lo sucedido en el día de ayer merece todo nuestro reproche, toda nuestra condena en el nivel más enérgico posible, de rechazo, de condena y de consideración de deplorable la violación y el ataque a la integridad territorial de una ciudad española como es la ciudad de Ceuta.
0: Previamente, la presidenta del Consejo de Ministros de Italia, Giorgia Meloni, se pronunció por la migración masiva a España y catalogó la situación como una amenaza para la seguridad de las fronteras europeas. Meloni publicó mediante su cuenta en la red social X lo siguiente: las imágenes que llegan desde Ceuta son impresionantes y demuestran una vez más que la inmigración clandestina fuera de control representa una amenaza concreta. Para la seguridad de las fronteras europeas. Me he reunido con el ministro del Interior, Matteo Piantedosi. Italia no se quedará de brazos cruzados. Estamos convocando a los organismos competentes y al término de estas reuniones estamos preparados para intervenir también con instrumentos extraordinarios para defender las fronteras y la seguridad de los ciudadanos, como la suspensión del espacio de Schengen. Con España, sobre la inmigración clandestina, no retrocederemos ni un milímetro. Defender las fronteras, detener a los traficantes de seres humanos y garantizar repatriaciones efectivas seguirá siendo la línea de este gobierno. Asimismo, la ministra del Interior de Finlandia, Mari Rantanen, apoyó la iniciativa de Italia sobre suspender a España del Tratado de Schengen. Además, escribió mediante su cuenta en la red social de X lo siguiente: España ha fracasado completamente en proteger la frontera exterior del área Schengen de la inmigración ilegal. Esto no puede continuar así. Todos los países de Europa deben apoyar la propuesta de Meloni. Aquellos países que no cumplan con su obligación de proteger la frontera exterior no pueden ser miembros de Schengen.

Cuerpos de bomberos de Grecia luchan para contener un incendio forestal en la isla de Creta que forzó la evacuación de más de 8.000 residentes y turistas. Las llamas son avivadas por las ráfagas de viento de más de 100 kilómetros por hora y temperaturas extremas, dejando un saldo trágico de al menos 3 bomberos fallecidos. De acuerdo con los informes, el foco principal del siniestro se desató cerca de Kria Rissi, antes de que se propagaran hacia poblaciones y zonas turísticas a lo largo de costa del sur de Creta, donde el fuego consumió la costa sur cretense y la región del Peloponeso, mientras que el calor extremo activa alertas simultáneas en otros países de la región. Y tras ser sofocadas las llamas que devoraron más de 42.000 hectáreas en el departamento francés de Gironda, la crisis económica se agudiza, revelando así la verdadera dimensión de la catástrofe. Las autoridades locales reportan que más de 13.000 empresas resultaron afectadas y unas 240 estructuras como viviendas, comercios y hoteles fueron completamente destruidos. Miles de residentes y propietarios regresan para enfrentar una temporada turística perdida, mientras el Parlamento francés debate medidas de compensación de emergencia. En Hungría, los niveles del río Danubio descendieron a rangos sin precedentes en los últimos 50 años. La ola de calor y una sequía continua generó la aparición de extensas islas de arena y la interrupción de la navegación de barcos comerciales y turísticos en la ciudad de Novi Sad, dejando varias embarcaciones varadas en el centro del cauce de la vía fluvial. Esta sequía del Danubio es consecuencia de las sucesivas olas de calor que ha experimentado Europa desde mayo, acompañadas de una gran escasez de lluvias. La epidemia de ébola en República Democrática del Congo se convierte en la segunda más grande registrada a nivel mundial al reportar más de 3.500 casos. El gobierno congoleño confirmó que el brote supera la crisis de 2018 y 2020, cuando murieron cerca de 2.300 personas, registrando la tasa de letalidad de la epidemia en 44.1% hasta este 29 de julio. Las organizaciones de Naciones Unidas señalan que la enfermedad exacerba la crisis alimentaria, afectando a millones de habitantes por la interrupción en mercados y rutas de suministros. La epidemia sanitaria se suma a una de las mayores crisis humanitarias a nivel mundial y se ve obstaculizada su erradicación por la presencia de decenas de grupos armados en la región, los recortes de ayuda exterior, falta de trabajadores humanitarios e ingresos para dar respuesta a controlar la emergencia.

El canciller iraní Abbas Araghchi lanzó una alerta máxima ante posibles complots israelíes de falsa bandera tras el ataque con drones contra el puerto egipcio de Damietta, que afectó a dos buques, entre ellos uno vinculado a Estados Unidos. Araghchi subrayó que la seguridad de Egipto es de suma importancia para Irán y llamó a la vigilancia colectiva frente a las operaciones israelíes destinadas a socavar la paz regional, afirmando lo siguiente: la amenaza es común y teme a la solidaridad del mundo musulmán. Mientras, medios occidentales intentan vincular a Irán o a las fuerzas yemeníes con el ataque, las autoridades egipcias han insistido en que las investigaciones continúan y rechazaron cualquier especulación. Además, el primer ministro egipcio, Mustafa Madbouly, afirmó que no se actuará sobre conjeturas y el presidente al-Sisi ordenó una investigación para esclarecer los hechos. Irán, por su parte, denuncia estas acusaciones como un intento transparente de sembrar discordia entre naciones hermanas y reitera su rechazo a las maniobras del régimen sionista para promover su agenda agresiva y fracturar la unidad islámica.

0: El Departamento del Tesoro de Estados Unidos impuso nuevas sanciones a personas y entidades de Irán. Entre las empresas figura Mahan Air, la aerolínea iraní y la que Washington acusa de facilitar las actividades de la Guardia Revolucionaria Islámica. La lista de personas sancionadas incluye a un ciudadano iraní residente en territorio chino, mientras que la lista empresarial incluye empresas en China, Rusia, Irán y Cachemira, administrada India. Al respecto, el secretario del Tesoro, Scott Bessent, aseveró que continuarán los operativos con el fin de exponer y excluir a estas personas del sistema financiero estadounidense. La delegación negociadora del Movimiento de Resistencia Palestina, Hamas, afirma que no habrá medidas sobre el desarme hasta que Israel emprenda la retirada total de la Franja de Gaza. Hamas explicó que para avanzar en las negociaciones sobre una tregua humanitaria, el régimen de Tel Aviv debe cumplir con la totalidad de las solicitudes planteadas y la reconstrucción del territorio palestino. Advirtió a Israel que de no obedecer, el movimiento de resistencia palestina tampoco cumplirá con el almacenamiento de armas. Entre tanto, Israel debe retirarse de la Franja de Gaza, abrir los pasos fronterizos y poner fin a los asesinatos colectivos en los territorios ocupados. El Consejo de Paz de Gaza, impulsado por Estados Unidos, publicó los términos de una hoja de ruta para completar la implementación del acuerdo de cese al fuego en el enclave palestino. El documento destacó que todas las partes reafirmaron su compromiso con el Plan Integral de Paz. En este sentido, buscan garantizar la retirada de Israel de la Franja de Gaza y el restablecimiento de la normalidad en el territorio. Además, trabajan para fortalecer las autoridades palestinas, avanzar hacia un proceso político creíble y lograr la autodeterminación y el establecimiento de un Estado palestino libre. A propósito, Israel y Hamas se comprometieron a poner fin a las operaciones militares y una vez alcanzados los acuerdos, el Comité Nacional comenzará a supervisar la situación en el enclave costero. En Palestina, una vivienda en el campamento de refugiados de Al-Shati fue atacado por fuerzas de Israel. Un ataque aéreo de aviones de combate israelíes destruyó una vivienda al oeste de la ciudad de Gaza, dejando al menos 7 personas heridas y provocando el desplazamiento de decenas de familias que se refugiaban en la zona. La agresión ocurrió después de que la inteligencia militar de Israel emitiera una advertencia telefónica de evacuación a los residentes del bloque. El edificio residencial de varios pisos quedó completamente destruido y decenas de viviendas y tiendas de campaña cercanas sufrieron daños graves.
1: Aproximadamente 10 minutos antes del bombardeo, se pidió a los residentes que evacuaran la zona. En ese momento toda la gente salió. Posteriormente se disparó el primer misil, pero no explotó. El segundo misil sí estalló, provocando una gran destrucción en el lugar, como pueden observar. Por fortuna, no se registraron víctimas mortales.
2: Recibí una llamada en la que se informaba de la intención de bombardear la casa de Abu Hamza Shamilla y me pidieron que notificara a los residentes la necesidad de evacuar el lugar. Procedí a informar a los vecinos y a los habitantes de la zona. Sin embargo, poco después de la advertencia, la vivienda fue bombardeada. Los residentes se encontraban sentados seguros en sus tiendas y hogares cuando el ataque ocurrió de repente. Es imposible hablar de seguridad bajo estos ataques constantes y los tiroteos repetidos.

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1: Porque leer es resistir, Venezuela lanza el Plan de Lectura Bicentenario en todos los campamentos transitorios para el fortalecimiento pedagógico de las comunidades afectadas por los sismos. Del 24 de julio al 31 de agosto, nuestra cultura se hace escudo contra la desesperanza y fortalece las bases para construir el futuro. A los 200 años del Congreso Anfictiónico de Panamá y el regreso del libertador Simón Bolívar a Venezuela, su ideario es el eje de una actividad que busca promover la creación y el pensamiento desde la lectura. Cada campamento recibirá varios kits de 6 libros que muestran el pensamiento del libertador de forma didáctica y participativa, creando comunidades lectoras. Para niñas y niños, una amistad que conquistó un continente, Simón y Nevado. Conocí al niño Simón. Para nuestros jóvenes, Calavera. Calavera. Conocimos al libertador. Y para los adultos, de Panamá al panamericanismo, libertad, soberanía e historia compartida. La ruta de la lectura, leer con el libertador, vuelve la mirada a nuestra historia como ejemplo de identidad, fortaleza, unión y solidaridad. Una lectura guiada por maestras y maestros con un modo de reforzamiento escolar. El cierre de la aplicación se dará mediante la socialización y el debate. Exposiciones, recitales, murales comunitarios a partir de la lectura. Esta actividad fortalece el tejido social y la autoestima de los participantes. Leer es resistir, escribir es construir y pensar es liberar.
2: Y ellas han sido parte del esfuerzo de la revolución. Y ellas han contribuido a crear y a aumentar la fe en la revolución. Ellas han contribuido al entusiasmo y al espíritu combativo de nuestro pueblo. Ellas son fruto de la revolución y además parte de la revolución y además constructoras de la revolución. Fidel Castro.
3: 31 de julio de 1961. Discurso pronunciado en el acto de graduación de las primeras 800 campesinas en corte y costura. Celebrado en el Coliseo de la Ciudad Deportiva, La Habana, Cuba. Habana, Cuba. 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

Muy buenos días, damas y caballeros, sean todos bienvenidos. Comenzamos con nuestros titulares de nuestra jornada de Deportes Telesur, donde continúa la acción de los Juegos Centroamericanos y del Caribe en República Dominicana, Santo Domingo 2026. Falleció la leyenda del fútbol italiano, la leyenda del AC Milan, Franco Baresi. Y disfrutaremos de nuestro segmento Inolvidables del Deporte, donde vamos a repasar la trayectoria de dos jóvenes figuras y que recientemente se consagraron campeones del mundo. Los están viendo en pantalla. Ellos son Lamine Yamal y Nico Williams. Con esto y mucho más, comenzamos Deportes Telesur.

0: Muy buenos días, damas y caballeros, sean todos bienvenidos, que tiene el placer de hablar para todos ustedes, Luis Fernando Villasmil Gómez, recordándoles nuestros puntos de contacto a través de las redes sociales como @deportes_telesur. Comenzamos con las acciones de los Juegos Centroamericanos y del Caribe, donde la delegación colombiana conquistó la medalla de oro de voleibol masculino, mientras que Puerto Rico y Cuba completaron este podio. Así que las selecciones de Colombia y Puerto Rico se enfrentaron este jueves en la gran final de la disciplina, llevando al límite a todos los jugadores en un partido que se definió hasta el quinto set, con los colombianos llevándose el primer podio por 25-20, extendiendo su ventaja en el segundo set por 25-21. Sin embargo, Puerto Rico no permitió ser barrido en esta instancia del torneo y se impuso 16-25 en el tercer set, empatando el juego en el cuarto por 17-25. Sin embargo, Colombia consolidó su ataque y aseguró la victoria por 15-12, conquistando así la presea dorada y Puerto Rico la de plata, mientras que Cuba completó este podio de voleibol masculino tras vencer 3-0 a la delegación mexicana por 25-22, 26-24 y 25-16. Por su parte, Guatemala celebra la conquista de las medallas de oro y plata en la prueba de fosa por equipos mixtos de tiro con armas de caza. La dupla integrada por Adriana Ruano y Enrique Broll se proclamaron campeones en el campo del Higuero tras derribar 31 platos y sumar un nuevo metal dorado para su delegación, mientras que sus compatriotas Gualesca Soto y Jean-Pierre Broll obtuvieron la medalla de plata al derribar 27 objetivos, dejando la presea de bronce para la pareja mexicana conformada por Jorge Orozco y Alejandra Ramírez. Así que con esta destacada actuación, la representación guatemalteca se consolida en la quinta casilla del medallero general del certamen regional con 10 medallas de oro, 16 de plata y 15 de bronce. Mientras que las canchas de racquetball retumbaron para definir a los nuevos componentes o los nuevos campeones continentales en una jornada donde México impuso su autoridad en la modalidad individual femenina. Alexandra Herrera le dio la victoria a México imponiéndose con un contundente 3-0 sobre la guatemalteca Ana Gabriela Martínez, mientras que en la masculina Eduardo Portillo se quedó con el metal dorado tras vencer a su compatriota Rodrigo Montoya por el mismo marcador. El dominio azteca continuó en las duplas por el lado femenino. La pareja Montserrat Mejía y Alexandra Herrera vencieron 3-0 a Guatemala. Historia que repitieron Eduardo Portillo y André Parrilla en la rama masculina para asegurar otro título para la causa mexicana. Así que con este resultado México dejó demostrado por qué son la máxima potencia dentro de esta disciplina, firmando una actuación memorable para dejar su huella dorada en Santo Domingo 2026. Y nosotros seguimos con esta fiebre de lo que son los Juegos Centroamericanos y del Caribe 2026. Y nos vamos a ir directamente a República Dominicana, donde se está llevando a cabo este evento, con nuestra compañera Daisy Toussaint, quien nos dará más detalles de este evento. Muy buenos días, Daisy, ¿cómo estás? Bienvenida.
1: Personas que conectan con nosotros en este momento. Como bien decías, me encuentro en Santo Domingo, en la sede central del Centro Olímpico, donde se están realizando la mayoría de estas disciplinas de los Juegos Centroamericanos y del Caribe Santo Domingo 2026. Justo en este momento estoy en el pabellón de lucha libre. Vamos viendo imágenes en este momento cómo se enfrentan diversos países en este tatami de la lucha olímpica, este estilo libre masculino en los 25º Juegos Centroamericanos y del Caribe, que arrancó este 31 de julio del 2026 en el pabellón de combate 1 de este Centro Olímpico Juan Pablo Duarte, con figuras destacadas de Cuba, México, Colombia y Puerto Rico compitiendo por las primeras medallas. Ahí vamos viendo imágenes en este momento en vivo de cómo se está realizando la lucha olímpica libre en este podio. Hoy, al día de hoy, son 14 disciplinas que se están realizando. Esta debuta al día de hoy, estará durante el día de hoy, al día de mañana, 1 de agosto, y el 2 de agosto con la lucha greco-romana, la lucha femenina que iniciará mañana, y la de hoy es el estilo libre masculino. Hemos visto también durante el recorrido la participación en este pabellón, como hay bastante ánimo un viernes por la mañana, la participación de, digamos, para venir a acompañar y apoyar a los equipos de cada uno de estos países, y esa forma parte, como decía, de las 14 disciplinas que al día de hoy se están disputando medallas en estos Juegos Centroamericanos para completar el medallero. Esa es la información que tenemos tenemos por el momento de las actividades que se están realizando en estos Juegos Centroamericanos, y yo regreso contigo al Centro de Estudios.
0: Muchas gracias, Daisy, por este contacto contigo directamente desde tierras de República Dominicana, en Santo Domingo, donde se está llevando a cabo estos Juegos Centroamericanos y del Caribe. Ahora, damas y caballeros, nosotros seguimos con más noticias, porque las reconocidas atletas Simone Biles y Karen Palomeque darán inicio a la cuenta regresiva de los Juegos Panamericanos de Lima 2027. Así que la Plaza Mayor, ubicada en la capital peruana, realizará este próximo 6 de agosto una ceremonia para iniciar la cuenta regresiva de los Juegos Panamericanos 2027, donde se confirmó este jueves que estarán presentes dos de las atletas más destacadas de los últimos años, como es el caso de la gimnasta Simone Biles, quien se ha convertido en el máximo referente de una nueva generación, quien manifestó que será un honor asistir a la ceremonia y será su primera vez visitando este país sudamericano, además de la paratleta colombiana Karen Palomeque, quien en los Juegos Paralímpicos de París 2024 fue hacedora de dos preseas doradas y una de plata, declarando su emoción por la cita deportiva más importante del continente americano, la cual tendrá lugar entre el 23 de julio al 8 de agosto de 2027. La World Boxing decidió autorizar a los boxeadores rusos a competir en los torneos internacionales representando oficialmente a su país. Nuestra compañera Odette Díaz nos trae más detalles acerca de esto.
2: Saludos, colegas, gracias por el contacto. La Asociación Mundial de Boxeo autorizó la participación de boxeadores rusos en todas las categorías de edad con su bandera e himnos nacionales en competiciones internacionales, según comunicó el ministro de Deportes ruso, Mikhail Dektyarov. El titular destacó que la decisión resulta significativa porque la asociación es el ente autorizado por el Comité Olímpico Internacional, COI, para organizar torneos olímpicos de boxeo. En ese sentido, Dektyarov comunicó que esta determinación abre el camino hacia la participación plena en la agenda internacional de este deporte, incluyendo el ciclo olímpico. Esta noticia llega con júbilo a las organizaciones deportivas rusas a solo días de que el Comité Olímpico Nacional de Ucrania iniciara el procedimiento para apelar la decisión del Comité Ejecutivo del Comité Olímpico Internacional sobre el levantamiento de las restricciones contra los atletas rusos. El ente ucraniano especificó que su posición se basa en que la decisión del COI fue adoptada a su juicio de forma prematura y sin una verificación adecuada de si realmente se han subsanado las infracciones por las que el Comité Olímpico de Rusia fue suspendido tras la denuncia de su contraparte ucraniana del 6 de octubre de 2023. La apelación en la que la parte ucraniana exige que la entidad internacional cancele su decisión fue presentada en el Tribunal de Arbitraje Deportivo en Suiza a inicios de esta semana. En este mes de julio, el Comité Olímpico Internacional comunicó que su Junta Ejecutiva levantó provisionalmente la suspensión del Comité Olímpico Ruso vigente desde el 12 de octubre de 2023. Además, indicó que las condiciones de participación recomendadas previamente para los atletas y equipos rusos, incluidas las medidas de protección, ya no son aplicables. Nosotros seguiremos el curso de esta información. Ahora devolvemos la señal.
0: Muchas gracias por este contacto y por esta información, y con todo esto nosotros vamos a nuestra primera pausa y ya regresamos con mucha más información acá en Deportes Telesur.

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0: Y nosotros continuamos con mucha más información acá en Deportes Telesur. Y vamos con una noticia que amaneció el mundo del fútbol hoy con gran tristeza, porque falleció a los 66 años de edad Franco Baresi, leyenda del fútbol italiano y del AC Milan.
1: El legendario ex defensor central y eterno capitán del AC Milan murió tras enfrentar serias complicaciones derivadas de un cáncer de pulmón. Su estado de salud se había deteriorado notablemente desde agosto de 2025, cuando se sometió a una cirugía para extirparle un nódulo pulmonar, del cual nunca logró recuperarse por completo. El AC Milan anunció la pérdida declarando que toda la historia del club está de luto por su eterno número 6. Recordemos que Baresi disputó 719 partidos oficiales con el club a lo largo de 20 temporadas en la Serie A, conquistó 3 Champions League y 6 títulos de la división italiana. Además se coronó campeón del mundo en España en 1982 y fue subcampeón en Estados Unidos en 1994, teniendo una carrera brillante.
0: Y tras la polémica este jueves de la FIFA, que emitió un comunicado aclarando que la propuesta de crear la filial FIFA Forward Enterprise no implica vender el fútbol. En su declaración oficial, la FIFA explicó que la iniciativa busca optimizar la gestión comercial de sus torneos mediante una nueva empresa de su propiedad, con la que pretende recaudar una gran suma de dinero, elevado con ello la financiación destinada a cada federación miembro. El organismo garantizó que cada asociación recibirá un porcentaje sustancial proveniente del programa FIFA Forward en el ciclo 2027-2030, además de otros porcentajes que vendrían de voluntarios del programa Fast Forward, financiado por inversión externa, pero sin ceder control institucional. En ese sentido, Infantino subrayó que nadie está vendiendo el fútbol y que la filial solo avanzará si obtiene el respaldo mayoritario en el próximo Congreso de la FIFA. Y siguiendo con este tema, tras el desarrollo de esta polémica en torno al caso de la FIFA Forward Enterprise, este viernes la AFC se solidarizó con lo expresado por la UEFA y la CONCACAF. La Confederación Asiática de Fútbol expresó a través de su comunicado la profunda preocupación del ente por la propuesta impulsada por el presidente de la FIFA. El organismo advirtió que la introducción de inversión privada en las competiciones emblemáticas del máximo ente futbolístico amenaza la unidad del fútbol mundial. A su vez, recordó que incluso se ha planteado públicamente la posibilidad de un boicot al mundial. Así que la Asociación Africana de Fútbol subrayó también que cualquier iniciativa que ponga en riesgo el carácter universal de la Copa del Mundo debe ser reconsiderado. Y esta Asociación Asiática de Fútbol pidió a la FIFA revisar con urgencia su marco de gobernanza. Y del balompié pasamos a tierra de gigantes, porque el pivot de los San Antonio Spurs, Víctor Wembanyama, rindió homenaje a sus raíces deportivas con la inauguración de una nueva cancha pública en la periferia de París, donde comenzó sus pasos del baloncesto. Veamos.
1: El deportista francés financió parte de las obras para garantizar espacios aptos para los jóvenes de la periferia parisina. Esta apertura representa el segundo recinto que impulsa en la zona metropolitana de la capital, tras la apertura previa de un complejo similar en Chennai, su ciudad natal. Durante el acto oficial, la figura de la NBA recordó los desafíos que afrontó en su infancia para encontrar espacios adecuados donde entrenar. Su iniciativa busca transformar las condiciones de juego en los barrios populares para que la juventud practique deporte en instalaciones de primer nivel. Asimismo, el jugador estrella de San Antonio afirmó: "Sé lo que significa jugar en este terreno cuando era un desastre, o lo que suponía buscar una cancha. Sin duda, es una manera de devolver todo lo que esta región me ha dado".
0: Y encendemos los motores, porque se confirmó este viernes que Tailandia volverá a marcar la inauguración del Campeonato Mundial de la MotoGP de cara a la edición 2027. Así que por tercer año consecutivo, el circuito permanente de Chang, ubicado en la ciudad de Burirán, marcará el inicio de la máxima categoría del motociclismo, posicionándose como uno de los trazados más emblemáticos de esta competición, siendo de los favoritos entre los pilotos y también de los aficionados. Además que el Gran Premio de Tailandia de 2027 será la primera prueba con respecto al nuevo reglamento que la MotoGP entrará en vigor a partir del año 2031, donde se espera ver cómo se adaptan las escuderías y los pilotos en esta nueva etapa. Y es que uno de los máximos directivos de la competición destacó: Burirán es el lugar perfecto para el lanzamiento de la nueva era técnica de MotoGP. La primera carrera bajo la normativa 2027 marcará el inicio de un nuevo capítulo para este deporte. Y estamos encantados de comenzar este nuevo camino en Tailandia. Y de esta manera, damas y caballeros, vamos a otra breve pausa, pero no se muevan porque ya regresamos con mucho más en Deportes Telesur.

0: Y estamos de regreso en Deportes Telesur y nos vamos a rodear de campeones del mundo, porque en nuestro segmento inolvidable del deporte, esta semana vamos a hablar de dos grandes figuras de la selección española y una y su importancia como atletas de resiliencia migrantes en el fútbol. Veamos.
1: La historia reciente de la selección española encuentra en dos jóvenes extremos el reflejo de un cambio profundo. Mientras la selección transitaba desde un fútbol horizontal y predecible hacia un estilo vertical y dinámico, la evolución se explica en buena medida por la irrupción de Lamine Yamal y Nico Williams, quienes además de representar la resiliencia migrante en el deporte, también forman parte de la transformación cultural de un país, el cual ha aprendido a mirarse en ellos. Desde ese proceso de cambio, el primero en consolidarse dentro del equipo fue Nico Williams. Nacido el 12 de julio de 2002 en Pamplona, Navarra, sus padres, originarios de Ghana, atravesaron el Sahara antes de establecerse en España. Y esa historia de superación acompañó su formación. A partir de allí, con apenas 10 años, ingresó en 2013 a la cantera del Athletic Club, después de haber jugado en San Jorge, Pamplona y Osasuna, iniciando un recorrido que lo llevó a convertirse en referente de la selección. Su ingreso se produjo como revulsivo en los segundos tiempos, aunque pronto se convirtió en titular indiscutible. Con ese ascenso progresivo, en la Eurocopa de 2024, anotó el gol que abrió la final contra Inglaterra, confirmando su jerarquía en escenarios de máxima exigencia. En el Mundial 2026 ratificó su estatus como figura ofensiva de primer nivel, aportando velocidad punta cercana a los 35 km por hora y capacidad de eliminar rivales en el uno contra uno. Su juego por izquierda buscaba la línea de fondo, complementaba el perfil de su compañero y creaba una sociedad letal en las bandas. Tras esa primera irrupción, apareció la figura de Lamine Yamal, nacido el 13 de julio de 2007 en Espulgues de Llobregat, Cataluña. Hijo de padre marroquí y madre de Guinea Ecuatorial, creció en el barrio obrero de Rocafonda, donde el fútbol se convirtió en herramienta de identidad y superación. En ese punto inicial, con apenas 7 años, ingresó en 2014 a la cantera del Fútbol Club Barcelona, luego de iniciarse en la Torreta, y se formó en la Masía durante casi una década. Con apenas 15 años debutó oficialmente con el Barcelona el 29 de abril de 2023, convirtiéndose en el jugador más joven en hacerlo. A partir de ese debut precoz, sorprendió por su madurez y capacidad de decisión. Con esa proyección inmediata, en la Eurocopa de 2024 se consolidó como máximo asistente del torneo, aportando precisión en los centros y visión táctica en el último tercio. Más adelante, en el Mundial de 2026, soportó la presión de los marcajes dobles, guiando a España hacia su segundo título mundial. Su estilo, jugando a pierna cambiada, devolvió a la roja la verticalidad perdida, abriendo espacios para los mediocampistas y ofreciendo variantes ofensivas inéditas en la última década. Finalmente, el aporte de ambos no se limita a lo futbolístico, pues sus orígenes migrantes, sus gestos culturales y su identidad abrieron debates sobre diversidad e integración. Hoy son referentes deportivos y sociales, símbolos de una España plural que encuentra en el fútbol un espejo de cambio. La importancia de Nico y Lamine radica en haber transformado tanto el estilo de juego como la percepción cultural de lo que significa representar a un país en el siglo XXI.
0: Y excelente la historia de crecimiento y resiliencia de Lamine Yamal y Nico Williams, que bueno, de mantenerse saludables y también con madurez, que es lo más importante, podemos tener entonces la nueva generación de futbolistas y, ¿por qué no?, una nueva proyección que podamos ver por 20 años más. Así que, damas y caballeros, se recuerden nuestros puntos de contacto a través de las redes sociales como @deportes_telesur. Hasta una próxima oportunidad.

0: Hace más de dos siglos nació una institución destinada a formar a quienes asumirían la defensa de la nación. Fundada en 1810, la Academia Militar del Ejército es una de las academias militares más antiguas de América que permanece en funcionamiento. Hoy, ese legado enfrenta un nuevo desafío. Tras los daños ocasionados por el doble sismo que impactó a Venezuela, avanzan los trabajos de rehabilitación de sus instalaciones para recuperar un espacio de profundo valor histórico e institucional. Cada intervención fortalece su infraestructura, preserva su patrimonio y garantiza que las futuras generaciones continúen formándose en un lugar que ha sido parte de la historia del país. Porque reconstruir sus espacios también es proteger la memoria, el compromiso y los valores que han acompañado a Venezuela durante más de 200 años.
1: No albergo la menor duda de que nuestro pueblo y nuestra revolución lucharán hasta la última gota de sangre para defender estas y otras ideas y medidas que sean necesarias para salvaguardar este proceso histórico. El imperialismo jamás podrá aplastar a Cuba. La batalla de ideas seguirá adelante. Fidel Castro.
2: 31 de julio de 2006. Tomado de la proclama al pueblo de Cuba.
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1: Eusebio Leal, el eterno historiador de La Habana, fue el gran artífice del rescate de su patrimonio. Con una visión única, lideró la restauración integral de La Habana Vieja, salvando monumentos coloniales y plazas históricas del olvido. Su genialidad radicó en crear un modelo autosustentable que financió viviendas y escuelas para la comunidad. Su legado va más allá de la arquitectura, devolvió la dignidad, la memoria y el alma cultural a Cuba. 31 de julio de 2020, fallece Eusebio Leal.
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0: Muy buenos días, bienvenidos y bienvenidas a Conexión Global, programa donde te contamos lo que otros prefieren callar. Carjalí, ¿cómo andás? Hola Luífer, ¿cómo
1: Hola,
0: andan?
1: Bruno, ¿cómo estás?
2: Muy bonitas esas trencitas.
0: Ay, muchas gracias. Acá las compañeras de maquillaje me lo hicieron, así que muy bonito. Le ponen el alma al laburo, sí, como debe ser.
1: Así es.
0: ¿Y tienen muchas noticias para hoy, para cultura y deportes?
2: Así es.
1: Sí, tenemos bastante información acerca de los Juegos Centroamericanos y del Caribe que se están llevando actualmente en Santo Domingo, República Dominicana.
2: Bien. Y por cultura nos vamos a África.
0: Me encanta, nos vamos a África entonces y también nos vamos con estos titulares. Presidenta encargada Delcy Rodríguez intensifica la supervisión de los avances de la construcción de nuevas viviendas a través del plan Venezuela Renace con el objetivo de fortalecer el bienestar de los afectados debido a los sismos del pasado 24 de junio. Cuba avanza en el proceso de transformación de su modelo económico y social desde el triunfo de la revolución, luego que el Parlamento aprobara un marco jurídico que redefine el Estado previsto para el desarrollo. La presión fronteriza en la ciudad española de Ceuta. Cuatro horas. Y el movimiento de resistencia palestina Hamás afirma que no habrán medidas sobre el desarme hasta que Israel emprenda la retirada total de la franja de Gaza.
1: Y en deportes tendremos que Colombia se consagró campeona del voleibol masculino en los Juegos Centroamericanos y del Caribe en República Dominicana Santo Domingo 2026.
2: Y en cultura les vamos a contar más adelante que el stop motion se hace presente en Nigeria.

Lo adelantábamos en titulares, la presidenta encargada de Venezuela, Delcy Rodríguez, ha encabezado una reunión para poder evaluar los avances en la construcción de viviendas en el marco del Plan Venezuela Renace, una iniciativa destinada a atender el bienestar social de las familias que han sido afectadas debido a los terremotos. En el encuentro han participado el jefe de Estado Mayor para los Campamentos Transitorios y Vivienda, Jorge Rodríguez, el vicepresidente sectorial de Socialismo Social y Territorial, Héctor Rodríguez, la ministra de Hábitat y Vivienda, Paola Pozzani, y la presidenta del Plan Venezuela Renace, Jacqueline Faría, entre otras autoridades. Durante la jornada se han discutido estrategias para acelerar la recuperación de los estados damnificados con el objetivo de entregar progresivamente 4.000 viviendas mensuales antes de que finalice diciembre de este año 2026. Además, la mandataria ha insistido en que todas las nuevas edificaciones deben cumplir con rigurosos estudios de suelo y normas sismorresistentes, garantizando así la seguridad de las comunidades, y ha subrayado que proteger a las familias golpeadas por el doblete sísmico es la prioridad absoluta del Ejecutivo Nacional. Asimismo, se afirmó que el compromiso del Estado con la recuperación integral del país, articulando herramientas judiciales, financieras y de apoyo directo para poder asegurar que ningún afectado quede desamparado.

0: y los gobiernos de Venezuela y Chile han dado un paso importante al anunciar el inicio de una hoja de ruta para normalizar de manera progresiva sus relaciones bilaterales. A través de un comunicado, el gobierno de Venezuela informó lo siguiente. En una primera etapa, ambos países han acordado reactivar las relaciones consulares como paso inicial hacia la reanudación plena de los vínculos bilaterales y con el propósito de asegurar la protección y los servicios consulares en favor de sus connacionales que residen en ambos países hermanos. Venezuela y Chile ratifican que este proceso se fundamentará en el diálogo constructivo bajo los principios de respeto mutuo, de reciprocidad y el absoluto apego a las normas del derecho internacional. Y la administración de la presidenta encargada de Venezuela, Delcy Rodríguez, en los últimos 200 días ha logrado avances significativos para el pueblo de Venezuela. Vamos a ver el siguiente balance precisamente.
1: El Ejecutivo venezolano benefició a 8.084 personas con la ley de amnistía, perdonando hechos punibles de naturaleza política con el fin de alcanzar una reconciliación nacional e impulsar la convivencia democrática en el país. En el segundo mes del año se realizó un ajuste a los pensionados del 40% y para los trabajadores del sector público un incremento mínimo del 50%. Entre las estrategias comerciales que se alcanzaron en el primer semestre del año se encuentra el incremento de la producción de petróleo, la cual alcanzó 1.203.000 barriles diarios para el mes de junio. A propósito, la medida contribuyó al aumento del 99% del abastecimiento de alimentos en el país. Sin embargo, el 24 de junio, Venezuela enfrentó dos terremotos que ocasionaron devastaciones en varios estados del país. En respuesta, el Gobierno Nacional activó un operativo de emergencia para atender las necesidades y a los 20 días entregó las primeras 200 viviendas en la ciudad de Caracas.
0: Y en el estado venezolano La Guaira, en el sector de Catia La Mar, se ha ejecutado un proceso de demolición controlada tras ser declarado inhabitable por un riesgo inminente. Nuestra compañera Belén de los Santos nos amplía la información. Hola, Belén.
2: Muchas gracias, compañeros. Aquí desde La Guaira, particularmente desde Catia La Mar, Playa Grande. Y lo que ven detrás mío son las torres Luisa Cáceres, Arismendi, C y D. Voy a correrme aquí para que lo puedan ver. Llegamos hasta este punto para poder seguir con detenimiento el proceso que comenzó ayer en La Guaira de demoliciones controladas. Y la torre que ven, los escombros en este momento en cámara, es la torre C de este complejo Luisa Cáceres. Un edificio que no había colapsado por completo, aunque sí habían colapsado los primeros tres pisos del edificio. Hasta hace dos días, estaba de pie. Claro, de pie, pero en riesgo inminente para todas las personas que estaban trabajando aquí, inclusive los familiares, porque no solo había quedado en muy mal estado, sino también estaba cediendo. Estuvimos conversando con uno de los ingenieros a cargo, con familiares de esta misma torre que están esperando la recuperación de los cuerpos de sus seres queridos. Y justamente lo que nos comentaban es, llegó un momento en el que el nivel de afectación de este mismo edificio representaba, esta era la evaluación, tanto de un sector de los familiares como la técnica de los ingenieros a cargo, representaba un riesgo para aquellos que estaban trabajando y también un impedimento porque había trabajos de rescate que no se podían hacer. Al lado de esta torre C, que es la que fue demolida de forma controlada en el día de ayer y entonces quedó como lo estamos viendo en este momento, hay un edificio que sí había colapsado por completo y que era la torre D de este complejo, en el que se estaban rescatando cuerpos y continúan en este momento el rescate de cuerpos de los seres queridos, con los familiares, con rescatistas y en este momento con el uso de máquinas, que hasta hace dos días, cuando el movimiento interno de este mismo edificio representaba y empezó a alertar a los trabajos, a los equipos trabajando aquí sobre el riesgo que eso suponía, bueno, esas máquinas se habían detenido justamente porque el mismo movimiento de los motores y de las maquinarias podía hacer colapsar ese edificio por completo. Después de todo ese recorrido de la alerta, alerta, ejemplo, es que en esa coordinación se determina la demolición controlada que tuvo lugar ayer, que como vemos ya tuvo efecto y los trabajos de rescate no se frenan, al contrario, hay trabajos que en este momento se retoman y se retoman con más intensidad con los equipos en el terreno, con las maquinarias, justamente porque esa demolición lo que hizo es eliminar el riesgo de un derrumbe que podía suceder en cualquier momento con los trabajadores dentro, con los familiares alrededor y ahora continuar. Esto es lo que estamos evaluando y la idea era transmitirles esta historia y estas imágenes desde el territorio de qué es lo que sucede. Una etapa más aquí en los trabajos de recuperación en La Guaira, ahora con estas demoliciones controladas sucediendo. En este momento volvemos a estudios.
0: Gracias, Belén, por la información y nos vamos a Colombia porque militares retirados acogidos a la Jurisdicción Especial para la Paz siguen revelando las verdades en torno a las ejecuciones extrajudiciales, en tanto el gobierno entrante ha prometido cerrar apelando a la retórica y al desconocimiento. Hernán Tobar nos tiene los detalles al respecto, veamos.
3: Durante una jornada de audiencia ante la Jurisdicción Especial para la Paz, JEP, tres generales en retiro y otros 22 militares comparecieron para reconocer su responsabilidad y verdad en el subcaso Costa Caribe Caso 03, relacionado con asesinatos y desapariciones forzadas. Entre los testimonios de los ex integrantes del Ejército Nacional, que se acogieron a la justicia transicional, se destacó el de un coronel, que formó parte del comando de la Fuerza Tarea Conjunta en el departamento de Sucre.
4: Para que la sociedad colombiana comprenda que estos hechos fueron criminales, y no pueden repetirse, y que ninguna institución pueda construir sus resultados sobre la vida y el sufrimiento de personas inocentes. Y reitero públicamente que estas prácticas eran conocidas por los mandos de ese momento, de los años 2007 y 2008. Mi general Freddy Padilla de León, comandante general de las Fuerzas Militares, conocía lo que estaba pasando. Conocía que estábamos asesinando gente inocente. Mi general Mario Montoya Uribe, comandante del ejército, conocía y sabía que estábamos asesinando personas inocentes para mostrarlos como resultado operacional.
3: Durante las diligencias se abordaron casos registrados entre el 2002 y 2008, los cuales involucran a más de 1.700 víctimas acreditadas, de las cuales 108 participaron en esta audiencia. En sus declaraciones, los uniformados reiteraron que se consolidó una serie de presiones, incentivos y diversos mecanismos para encubrir los asesinatos y las desapariciones. Asimismo, detallaron los hostigamientos y engaños utilizados para hacer salir a las víctimas de sus territorios y posteriormente presentarlas como insurgentes muertos en combate.
5: Reconozco que contribuí a generar condiciones que facilitaron la comisión de delitos. Mediante exigencias y presiones dirigidas a mis subalternos para obtener resultados operacionales representados en muertes en combate. Una distorsión inaceptable del deber institucional. Permití que la muerte fuera tratada como un indicador de éxito, dando las condiciones para que el patrón criminal se desarrollara en el Grupo Rondón.
3: El presidente recién electo, Abelardo de la Espriella, prometió desde su campaña electoral cerrar la Jurisdicción Especial para la Paz, porque, según él, genera impunidad y un alto costo fiscal. Esta propuesta se da en el marco de la discusión sobre la importancia de conocer la verdad del conflicto armado y el valor que tienen los aportes de los comparecientes para las víctimas. Analistas aseguran que los argumentos del nuevo presidente carecen de fundamento y desconocimiento constitucional.
6: Desde mi punto de vista, constitucionalmente, el señor Abelardo no puede derogar la JEP. La JEP ya lleva funcionando 8 años, tiene un mandato hasta el año 2033, y ya ha proferido 3 condenas de fondo importantes, 2 contra la guerrilla, 1 contra los militares. Hay unas medidas de reparación que están esperando las víctimas. ¿Qué es lo que puede pasar en este gobierno? Lo que puede pasar en este gobierno es que se siga atacando y deslegitimando la JEP, lo que va a poner en riesgo la seguridad de los magistrados, la seguridad de las víctimas.
3: Los analistas sostienen que la estrategia de la nueva administración se centrará en desfinanciar este mecanismo de justicia. El objetivo fundamental sería impedir el esclarecimiento de la verdad y proteger a determinados actores que no solo participaron, sino que propiciaron la violencia en el país, un flagelo que ha dejado más de 9 millones de víctimas afectadas por el conflicto. Hernán Darío Tobar Gaitán, Telesur, Bogotá, Colombia.

Y precisamente dentro de Cuba, durante la Asamblea, el Parlamento ha aprobado la Ley de Organización de la Administración Central del Estado, entre otras normas, que redefinen su estructura, lo que responde a las transformaciones institucionales, económicas y sociales del país. El proyecto ha sido presentado por el secretario del Consejo de Ministros, José Amado Ricardo Guerra, quien ha explicado que la iniciativa da cumplimiento al cronograma legislativo aprobado por el Parlamento para el periodo 2026-2027. Ricardo Guerra ha informado que la propuesta reduce de 27 a 21 los organismos de la Administración Central del Estado, además del Banco Central de Cuba, mediante la integración de funciones y el cambio de denominación en 8 de ellos, como agricultura y también alimentación, educación superior, ciencia e innovación y economía y finanzas. Precisó a su vez que la reorganización exige una reestructuración interna de los organismos para poder adecuar sus funciones al nuevo diseño institucional. Y en esta línea, la Asamblea Nacional del Poder Popular de Cuba ha aprobado varias normas orientadas, como bien les manifestábamos, a fortalecer la economía del país frente al bloqueo criminal por parte de Estados Unidos. Entre las normativas aprobadas durante el séptimo periodo ordinario de sesiones de la décima legislatura del Parlamento se encuentra la Ley de Organización de la Administración Central del Estado, que reorganiza la estructura de la Administración Central del Estado en consonancia con la Constitución y reduce de 27 a 21 los organismos centrales, además de la Ley de la Vivienda, que actualiza el marco jurídico del sector, amplía derechos a las y los propietarios e incorpora nueva forma de gestión para enfrentar el déficit habitacional. De igual manera, ratificaron el nuevo Código de Trabajo, cuyo texto actualiza y perfecciona las regulaciones que garantizan la protección de los derechos y también el cumplimiento de los deberes de los trabajadores cubanos. Del mismo modo, la Ley del Sistema de Identidad Personal y Domicilio ha quedado validada y parte de la base de que todas las personas tienen derecho a que se les respete su identidad personal, que su domicilio sea inviolable y a cambiar de domicilio también sin más limitaciones que las establecidas por la propia ley. Aunado a esto, Cuba cuenta con una nueva Ley de Tierra Agropecuaria y Forestal que establece el marco general del régimen de propiedad, posesión, sucesión por causa de muerte y uso de la tierra y bienes agropecuarios por las personas naturales y jurídicas.

0: Y con más detalles vamos a sumar a nuestra corresponsal Evelyn Leiva, precisamente desde La Habana, Cuba. Muy buenos días, Evelyn, ¿cómo andás?
1: Buenos días, Marina, ¿cómo está todo? Un saludo desde La Habana. Pues te cuento, el Parlamento cubano aprobó a la víspera 4 leyes que reordenan el Estado, el trabajo y la vivienda en el cierre de una maratón legislativa de 2 jornadas. La Ley de Organización del Estado reduce de 21 los organismos centrales, elimina instituto y crea carteras como medio ambiente o comercio exterior. El nuevo Código de Trabajo elimina trabas al pluriempleo, reconoce el teletrabajo y protege empleados cuentapropistas. La Ley de Vivienda, por su parte, permite poseer hasta 2 propiedades y crea un programa habitacional con cooperativas y MIPYMES. Además, se aprobó la Ley de Identidad Digital para trámites electrónicos. Justamente el presidente Miguel Díaz-Canel defendió las 176 medidas económicas como una decisión soberana y denunció el recrudecimiento del bloqueo estadounidense. Veamos qué dijo al respecto.
2: Solo he mencionado algunos de los efectos en la economía y la sociedad de este fascista cerco que no deja dudas sobre la perversidad y desprecio con que Estados Unidos trata al pueblo cubano, con la extrema crueldad con que intenta someterlo y utilizarlo en su propósito de derrocar a la revolución. Se persigue la colaboración médica cubana sobre la base de repugnantes falacias para cortar una importante fuente de financiamiento con la cual se sostenía el sistema de salud público gratuito y universal, y los efectos de esas medidas se agudizan cada vez más con la carencia de insumos y recursos indispensables para este vital sector cubano. Pero a los imperialistas no le basta el cerco energético, ni cortar al máximo nuestras legítimas fuentes de ingresos financieros. También persiguen, atacan, coaccionan cualquier forma de inversión y comercio exterior.
1: Y en la jornada del 29 se aprobó la Ley de la Tierra Agropecuaria y Agroforestal, que mantiene el límite de 63 hectáreas en propiedad privada, pero a la vez flexibiliza la transmisión, así como permite entregar tierras estatales a extranjeros para el uso de la producción y el agroturismo. También señalaba el ministro de Agricultura que el 80% de las tierras permanecen ociosas y también tienen un uso mal adecuado. En otro momento de su intervención, el presidente Miguel Díaz-Canel resaltó que el bloqueo de Estados Unidos tiene medidas genocidas contra Cuba que afectan no solo desde el punto de vista energético, la salud, sino también que influyen otros sectores de la población. Decía que ya llega a pérdidas que ascienden a más de 150.000 millones de dólares. Veamos qué fue lo que dijo.
2: Es preciso y urgente tomar conciencia de la gravedad de los hechos. Cualquiera de nuestras naciones puede ser otra vez Gaza. Sin que haya cesado totalmente ese genocidio, se intenta reeditarlo. Sobre más de 9 millones de cubanos, a través de un bloqueo económico y un cerco energético que han llevado el sufrimiento del pueblo cubano a niveles extremos, prácticamente incompatibles con las necesidades básicas de la vida moderna. Los cínicos y mentirosos artífices de esa política criminal niegan el bloqueo energético. No hablan de la orden ejecutiva firmada por el presidente estadounidense el 29 de enero del 2026, en la que amenaza con penalizar a cualquier nación que provea de combustible a Cuba. La acción se inserta en la capacidad que ha demostrado el gobierno estadounidense para someter la voluntad de Estados soberanos mediante la coerción y la intimidación con el uso de aranceles comerciales, lo que obliga prácticamente a todos los países a participar voluntaria o involuntariamente.
1: Así es, este ha sido el pulso de la Asamblea Soberanía, Cambio, Resistencia ante el bloqueo. Cuba defiende el socialismo, defiende la soberanía y defiende el proyecto social por más de 65 años. Nosotros devolvemos la señal a los estudios centrales.
0: Muchísimas gracias, Evelyn, como siempre, por la información y estamos en contacto. Ahora nos vamos a China porque el gobierno del país reitera el llamado a Estados Unidos a cesar la coerción contra Cuba, destacando que se debe ponerle fin a todas las sanciones impuestas contra la nación caribeña. Beijing ha informado a través de la portavoz de la Cancillería Mao Ning que el país mantendrá su apoyo a Cuba en defensa de la soberanía nacional. Las declaraciones surgen tras la publicación de un presunto plan de acción militar estadounidense contra la mayor de las Antillas, lo que lleva a la nación asiática a reiterar el llamado a Washington de cesar las agresiones económicas, destacando que va a trabajar con la comunidad internacional para salvaguardar la equidad y también la justicia internacional. Nos vamos hacia la República Argentina porque en el país 24 premios Nobel han firmado un documento al presidente Javier Milei para cesar la destrucción del sistema científico del país. Desde Buenos Aires tenemos a nuestro compañero Fabián Restivo con la información. Saludos, ¿qué tal, Fabián?
3: ¿Qué tal? ¿Cómo están por allá? Bueno, en Argentina la noticia es que 24 premios Nobel se han juntado, han firmado un documento dirigido al presidente Javier Milei, en la cual lo primero que hacen es reclamar para que no se destruya el sistema científico argentino en medio de algunas preocupaciones por datos que tienen de cosas que se saben. Están pidiendo que no se destruya el sistema de ciencia, tecnología e innovación de Argentina, entre las cuales se cuenta el Instituto Nacional de Tecnología Agropecuaria, el Instituto Nacional de Tecnología Industrial, el CONICET, que es la Comisión de Investigación Científica. Una de las cosas que refieren en la carta es que de verdad les preocupa que se destruyan capacidades que han llevado años construir y que le han dado muy buen resultado a la República Argentina. Hay que tener en cuenta que Argentina tiene 5 premios Nobel, de los cuales 2 son de medicina, 1 de química, y todos ellos salidos de la educación pública. Una de las cosas que refieren es que no es posible que se destruya esto que le ha dado beneficios al mundo. Valdrá recordar, por ejemplo, la creación del bypass, que es algo que ha salvado la vida de millones de seres humanos alrededor del mundo. Y esto tiene que ver porque el presidente Javier Milei tiene una guerra contra la ciencia, la tecnología y la educación argentina. Bueno, pues 24 premios Nobel le piden al presidente Javier Milei que deje de militarizar los espacios a donde los científicos tienen que ir a trabajar, que deje de vaciar los espacios desde donde Argentina durante muchísimos años produjo ciencia. Habrá que ver si esto hace eco en el presidente Javier Milei o si una vez más será algo así como una botella al mar. Eso es lo que tenemos por ahora. Sigo con ustedes, adelante.
0: Gracias, Fabián, por la información desde la República Argentina. Ahora nosotros vamos a hacer una pausa, pero aún queda mucho más información, queda cultura, queda deporte y también al regreso estaremos hablando de la presión fronteriza en la ciudad española de Ceuta, que aumenta tras registrarse varios fallecidos luego de que miles de migrantes ingresaran a la zona en las últimas 24 horas. Estaremos también analizando.

0: Gracias por acompañarnos, gracias por elegir Telesur. Continuamos con más Conexión Global y entramos de lleno en crisis climática y les informamos que cuerpos de bomberos de Grecia luchan para contener un incendio forestal en la isla de Creta que ha forzado la evacuación de más de 8.000 residentes y también turistas. Las llamas son avivadas por las ráfagas de viento de más de 100 kilómetros por hora y temperaturas extremas, dejando un saldo trágico de al menos 3 bomberos fallecidos. De acuerdo con los informes, el foco principal del siniestro se ha desatado cerca de Kira-Brisi antes de que propagaran hacia poblaciones y zonas turísticas a lo largo de la costa sur de Creta, donde el fuego ha consumido la costa sur cretense y la región del Peloponeso, mientras que el calor extremo está activando alertas simultáneas en otros países de la región. Y tras ser sofocadas las llamas que devoraron más de 42.000 hectáreas en el departamento francés de Gironda, la crisis económica se agudiza, revelando así la verdadera dimensión de la catástrofe. Las autoridades locales reportan que más de 13.000 empresas han resultado afectadas y unas 240 estructuras como viviendas, comercios y hoteles han sido completamente destruidos. Miles de residentes y propietarios regresan para enfrentar una temporada turística perdida, mientras que el Parlamento francés está debatiendo medidas de compensación de emergencia. Nos vamos a Hungría porque los niveles del río Danubio han descendido a rangos sin precedentes en estos últimos 50 años. La ola de calor y una sequía continua ha generado la aparición de extensas islas de arena y la interrupción de la navegación de barcos comerciales y turísticos en la ciudad de Novi Sad, dejando varias embarcaciones varadas en el centro del cauce de la vía fluvial. Esta sequía del Danubio es consecuencia de las sucesivas olas de calor que han experimentado Europa desde mayo, acompañadas también de una gran escasez de lluvias. Y precisamente en España, miles de personas se encuentran deambulando en las calles de la ciudad autónoma de Ceuta tras migrar desde Marruecos. Nuestro corresponsal Sergio Rodrigo, desde el lugar, nos amplía la información. Saludos, Sergio, hola.
1: ¿Qué tal? Muy buenas. Pues efectivamente, miles de personas siguen deambulando por la ciudad autónoma de Ceuta. Las autoridades españolas han hablado de más de 50.000 las personas que habrían llegado en las últimas horas a esta ciudad, y es cierto que la ciudad está prácticamente completa, o sea, es prácticamente la totalidad de la población que vive en esta ciudad autónoma, pero lo cierto es que esta mañana, según las autoridades del Ministerio del Interior, al menos 25.000 personas habrían abandonado ya esta ciudad autónoma, y además de ello, en torno a 125 personas prácticamente por minuto están abandonando el territorio. Muchos tratan de acceder hasta el centro de estancia temporal de extranjeros, donde están siendo asistidos, pero la policía lo ha bloqueado y se ha puesto preparado un proyecto para que estas personas vuelvan a sus hogares. El presidente del gobierno español, Pedro Sánchez, que ha visitado la zona y ha conocido de primera mano la situación, ha asegurado de que van a distribuir un sistema de boyas de seguridad para evitar que las personas puedan llegar a nado hacia esta ciudad autónoma de Ceuta y también en Melilla. Una situación, como digo, sin precedentes que se vive aquí en esta ciudad autónoma, una crisis migratoria que ha dejado al menos una treintena de fallecidos y todavía las autoridades policiales están desplegados en la zona.
0: Gracias, Sergio, por la información, y precisamente para analizar esta temática vamos a sumar al periodista José Miguel Villarroya. ¿Cómo anda, José Miguel?
2: Encantado, muy bien, un placer estar con vosotros.
0: Gracias igualmente. A ver, ¿qué está evidenciando esta nueva crisis migratoria en Ceuta, como veníamos hablando, tanto sobre los límites como las contradicciones de la política fronteriza de la Unión Europea?
2: Bueno, esto no habría que englobarlo en una crisis migratoria. Esto se mueve más en una operación que ha realizado el rey de Marruecos, el gobierno.

0: marroquí, en connivencia con Israel y posiblemente con el conocimiento de Estados Unidos, porque no han hecho absolutamente nada para impedir, porque toda esta gente que estaba situado en dentro del territorio marroquí y la policía marroquí no ha hecho nada. Es más, han visto imágenes como camiones y autocares de marroquíes traían a gente. Y lo que se está intentando es una presión a través de enviar a gente a Ceuta, una presión contra el gobierno español, pues primero porque España ha recuperado la alianza energética y también política que tenía con Argelia, y hay que saber que Argelia está apoyando al frente saharaui del Sáhara Occidental, que Marruecos considera provincia suya, y al mismo tiempo, pues Israel ya nos avisó a España, ya amenazó a España de que iban a pasar cosas, por el hecho de que España ha mantenido una postura crítica contra el genocidio que está manteniendo en Gaza y Cisjordania, y hay que decir que Marruecos es el principal aliado de Israel en la zona. Por lo tanto, esto no forma parte de lo que es la crisis migratoria. Es evidente que la gran mayoría de personas que han intentado o han cruzado o están intentando cruzar, pues es gente que tiene muchos problemas en Marruecos, porque hay que decir que el rey de Marruecos es un corrupto, así de claro. La monarquía alauita es una monarquía corrupta de un señor que se lleva el dinero que se envía para ayuda a su país. Lo que está haciendo es construyéndose palacios mientras la población pues lo está pasando como lo está pasando, pero esta operación es una operación totalmente orquestada y que no tiene nada que ver con los problemas de crisis migratoria que a veces vemos, donde hay gente que pasa con pateras o llega desde patera o bien viene desde el continente americano a través de avión. Esto ha sido una operación totalmente orquestada por las autoridades marroquíes.
1: Ahora, José Miguel, ¿por qué Europa sigue de alguna manera apostando por militarizar sus fronteras en lugar de querer abordar las causas profundas precisamente de esta migración?
0: Bueno, pues porque las empresas principales europeas pues tienen negocios importantes en los países donde vienen los inmigrantes, y entonces no hay ningún interés de solucionar los problemas económicos, sociales, políticos que tienen estos países. Como no se hace y la gente pues no tiene posibilidades de vivir en su país, pues sale para llegar a Europa. ¿Cuál es el problema? Que en Europa pues ha llegado un momento en que ya no cabe más gente. Esta es la realidad. Hay muchos problemas, problemas de saturación en los servicios públicos, problemas de convivencia, problemas económicos, problemas sociales, y está generando pues un caldo de cultivo de fuerzas políticas que aprovechan el tema de la inmigración para otras cosas. Entonces, la manera, o entienden, como no se quiere abordar la solución de el problema migratorio, que creo que sería solucionar los problemas en origen, pues entonces se lleva a la militarización de la frontera para que no entre nadie. Pero repito, esto, lo que estamos viendo ayer y hoy en Ceuta, y hoy parece que también lo han intentado en Melilla, no tiene nada que ver con el problema migratorio, sino que esto es una operación orquestada total y absolutamente por el régimen marroquí.
1: Ahora, José, ¿qué impacto también tiene la muerte, ¿no?, de migrantes en una frontera que se ha convertido en un símbolo de desigualdad global?
0: Bueno, por desgracia, cada día está pasando, porque aunque o bien van a Canarias, o bien intentan cruzar el estrecho, y aunque es verdad que las distancias no son muy largas, es un mar, el Océano Atlántico, por la parte de Canarias, o bien el estrecho de Gibraltar, donde hay muchas corrientes y donde la temperatura del agua cambia constantemente de un sitio a otro. Entonces, por desgracia, esto no es que cada día pase ya no hayamos acostumbrado, pero sí es cierto que por desgracia cada día está pasando. Bueno, que es decir, muera gente que intenta pasar a Europa, viene, repito, a las Islas Canarias, o viene al estrecho, o viene en pateras, o en cayucos, o viene a nado, ¿no? Bueno, esto es la concreción práctica de que hay un continente africano que está siendo explotado por las multinacionales, tanto norteamericanas como europeas, también chinas y rusas, porque también están. Y el problema es que no se hace ninguna política para que estos países tengan un desarrollo importante económico y social para que la gente no tenga la necesidad vital de tener que salir primero, salir de su país y dos, jugarse la vida en unos trayectos que están llevados por mafias, esto sí hay que decirlo, que son mafias que les quitan todo, algunas veces a las mujeres las violan o las prostituyen para intentar llegar aquí. Y cuando llegan aquí, pues la verdad es que la situación que se encuentran, pues es que no hay nada, porque la situación ya en Europa tampoco es para tirar cohetes y por lo tanto la mayor parte de ellos están durmiendo en la calle. Esta también es la realidad.
1: José Miguel, muchísimas gracias como siempre por tu análisis.
0: Un placer, como siempre.
1: Hasta luego. Ahora vamos con guerra en Asia Occidental.

0: Y entramos de lleno en esta temática porque la delegación negociadora del Movimiento de Resistencia Palestina Hamás afirma que no habrá medidas sobre el desarme hasta que Israel emprenda la retirada total de la Franja de Gaza. Hamás ha explicado que para avanzar en las negociaciones sobre una tregua humanitaria, el régimen de Tel Aviv debe cumplir con la totalidad de las solicitudes planteadas y con la reconstrucción del territorio de Palestina. Advirtió a Israel que de no obedecer el movimiento de resistencia palestina, tampoco va a cumplir con el almacenamiento de armas. Entre tanto, Israel debe retirarse de la franja, abrir los pasos fronterizos y ponerle fin a los asesinatos selectivos en territorios ocupados.
1: El desarme del grupo.
0: Continuamos en Palestina porque el Consejo de Paz de Gaza, impulsado por Estados Unidos, publicó los términos de una hoja de ruta para completar la implementación del acuerdo de cese al fuego en el enclave palestino. El documento ha destacado que todas las partes reafirmaron su compromiso con el plan integral. En este sentido, buscan garantizar la retirada de Israel de la Franja de Gaza y también el restablecimiento de la normalidad en el territorio. Además, están trabajando para fortalecer las autoridades palestinas, avanzar hacia un proceso político creíble y lograr la autodeterminación y el establecimiento de un Estado palestino libre. A propósito, Israel y Hamás se han comprometido a ponerle fin a las operaciones militares y una vez alcanzados los acuerdos, el Comité Nacional va a comenzar a supervisar la situación en el enclave costero. Y Palestina enfrenta más del 50% de escasez en fármacos, mientras que la contaminación del agua ha provocado el 28% de las enfermedades entre las y los gazatíes. El Ministerio de Salud gazatí ha alertado sobre el acelerado deterioro en las condiciones sanitarias y ambientales que se está viviendo en el enclave costero y han denunciado que la escasez de medicamentos esenciales en hospitales y centros de salud es debido a las restricciones impuestas por la ocupación israelí. También advirtió que la mezcla de agua potable con aguas residuales provenientes de los pozos negros en refugios y campamentos están generando brotes de enfermedades y también epidemias entre las poblaciones desplazadas. La entidad a su vez ha alertado que el agravamiento de la crisis incrementa los riesgos para la vida de los habitantes, especialmente en un contexto de persistente escasez de agua potable y sistemas de saneamiento que están totalmente deteriorados. Y les comunicamos que un informe ha señalado que Israel financió una campaña millonaria para crear una red de sitios web para influir en respuestas de inteligencia artificial sobre la Franja de Gaza. El texto revela que el gobierno israelí contrató a la empresa Clock Tower, dirigida por el ex director de campaña de Donald Trump, Brad Parscale, con más de 46.5 millones de dólares para desplegar una red de sitios web y fortalecer la ofensiva contra el pueblo de Palestina. La investigación asegura que la campaña tiene el propósito de generar un volumen de contenido para ser registrados por motores de búsqueda e incorporados por modelos de lenguaje para entrenar los sistemas de inteligencia artificial. El documento ha señalado que algunas páginas involucradas promovían una mayor cooperación militar entre Estados Unidos e Israel y defendían el genocidio ejecutado por la ocupación contra la Franja de Gaza. Nos vamos a Irán porque su canciller, Abbas Araghchi, ha lanzado una alerta máxima ante posibles complots israelíes de falsa bandera tras el ataque con drones contra el puerto egipcio de Damietta, que ha afectado a dos buques, entre ellos uno vinculado a Estados Unidos. Araghchi ha subrayado que la seguridad de Egipto es de suma importancia para Irán y llamó a la vigilancia colectiva frente a las operaciones israelíes destinadas a socavar la paz regional, afirmando que la amenaza es común y que teme la solidaridad del mundo musulmán. Mientras los medios occidentales están intentando vincular a Irán o a las fuerzas yemeníes con el ataque, las autoridades egipcias han insistido en que las investigaciones continúan y han rechazado cualquier tipo de especulación. Además, el primer ministro egipcio egipcio Mostafa Madbouly afirmó que no se va a actuar sobre conjeturas y el presidente al-Sisi ordenó una investigación para esclarecer los hechos. Irán, por su parte, denuncia estas acusaciones como un intento transparente de sembrar discordia entre naciones hermanas y reitera su rechazo a las maniobras del régimen sionista para promover su agenda agresiva y fracturar la unidad islámica. Seguimos en Irán porque el Cuerpo de Guardianes de la Revolución Islámica ha informado sobre el ataque de dos buques petroleros en el Estrecho de Hormuz. A través de un comunicado, las fuerzas iraníes han resaltado que los dos buques petroleros han sido alcanzados y detenidos en la ruta marítima al tiempo que otros cuatro han sido obligados a retroceder hasta su punto de origen. Las fuerzas islámicas han indicado que los buques infractores buscaban atravesar el estrecho por una ruta no anunciada bajo el respaldo de las fuerzas aéreas estadounidenses. La nota reitera que la nación persa continúa ejerciendo un control total sobre el Estrecho de Hormuz en salvaguardar de los intereses al pueblo iraní. Nos trasladamos a Estados Unidos porque el país está estudiando la forma de reducir la presencia militar en Kuwait debido al aumento de las tensiones con Irán y también a los ataques contra sus bases en la región. El Pentágono ha anunciado que se encuentra replanteando el despliegue en Asia Occidental, información que ha sido confirmada por los oficiales estadounidenses que corroboraron que se evalúa la reducción de su plantilla militar en Kuwait debido al riesgo extremo para el personal. Medios de comunicación de Estados Unidos han informado que esta medida de reducción se debe a los ataques iraníes en respuesta a la ofensiva de Estados Unidos en la región. Analistas geopolíticos han señalado que la administración de Trump debe hacer un cambio en las relaciones, replantear la presencia militar permanente en países aliados como Kuwait y entender también que mantener este despliegue tan grande no es vital para la seguridad estadounidense. Y en otras noticias, yemeníes se han movilizado masivamente en la ciudad de Sadaa en rechazo al bloqueo y a la agresión del ejército estadounidense saudí. Durante la jornada de este viernes, manifestantes marcharon bajo la consigna el bloqueo con bloqueo y la escalada con escalada, como muestra de enorme respaldo popular a las decisiones adoptadas por las autoridades. Participantes han afirmado que se van a mantener firmes hasta que se levante el bloqueo y se recuperen los derechos y la soberanía nacional. Han expresado a su vez su solidaridad con el pueblo iraquí y denunciaron que son víctimas del mismo proyecto estadounidense dirigido contra las resistencias e independencias en la región. En otro ámbito de noticias, el presidente estadounidense Donald Trump niega la posibilidad de entregar licencias a Ucrania para la creación de misiles Patriot. Desde Moscú, Odette Díaz nos amplía la información. Saludos, Odette.
1: Saludos al colectivo y a la teleaudiencia. Efectivamente, el mandatario estadounidense Donald Trump afirmó que aún no ha decidido si permitirá que Ucrania produzca misiles antiaéreos Patriot. En una entrevista con Financial Times, el jefe de Estado afirmó no estar seguro de si Washington concedería a Ucrania la licencia para producir los interceptores. Lo estamos estudiando, aseveró. En ese sentido, Trump agregó que el Patriot es un arma extraordinaria y tiene que tener cuidado a quien le otorga la licencia. En realidad, no otorgamos licencias para equipos, precisó el jefe de la Casa Blanca. El líder estadounidense explicó que su atención estaba centrada en poner fin al conflicto ruso-ucraniano. En pocas palabras, queremos que termine. No busco misiles, buscamos la paz, enfatizó. Las declaraciones de Trump se producen dos días después de su reunión con su homólogo ucraniano Volodymyr Zelensky en la Casa Blanca. Tras el intercambio, Zelensky lo calificó de positivo e indicó que ambos habían conversado sobre la producción de misiles interceptores Patriot. agropecuarios. Hablamos con el presidente sobre las licencias para la producción de interceptores para los Patriot y otras ideas que podrían ser útiles, escribió en sus redes sociales el líder ucraniano. Desde Moscú han insistido en repetidas ocasiones en que el flujo de armamento occidental no atraerá el equilibrio estratégico en el campo de batalla. Asimismo, Rusia ha sido clara en sus advertencias de que cualquier arma de origen occidental suministrada a Ucrania será considerado un objetivo legítimo para sus fuerzas militares. Nosotros seguiremos el curso de esta situación. Ahora devolvemos la señal.
0: Gracias, Odette, como siempre, por la información. Y ahora nosotros nos vamos con deportes. Y si nos vamos con deportes, nos vamos con él. Nos vamos con Luis Fer.

Y estamos completamente prestos y listos para nuestro segmento deportivo acá en Conexión Global, que iniciamos con acciones de los Juegos Centroamericanos y del Caribe, donde la delegación colombiana conquistó la medalla de oro de voleibol masculino, mientras que Puerto Rico y Cuba completaron el podio. Las selecciones de Colombia y Puerto Rico se enfrentaron este jueves en la gran final de la disciplina, llevando al límite a todos los jugadores en un partido que se definió hasta el quinto set, con los colombianos llevándose el primer periodo 25-20, extendiendo su ventaja en el segundo por 25-21. Sin embargo, Puerto Rico no permitió ser barrido en esta instancia del torneo y se impuso en ese tercer set por 16-25 y empatando también el encuentro en el cuarto set por 17-25. Sin embargo, Colombia se consolidó todo su ataque y aseguró la victoria en el quinto y último set por 15-12, conquistando de esta manera la presea dorada, y Puerto Rico quedándose con la de plata, mientras que Cuba completó el podio de voleibol masculino tras vencer 3-0 a la delegación mexicana por 25-22, 26-24 y 25-16. Y en otras noticias, las reconocidas atletas Simone Biles y Karen Palomeque darán inicio a la cuenta regresiva de los Juegos Panamericanos de Lima 2027. Así que la Plaza Mayor, ubicado en la capital peruana, realizará este próximo 6 de agosto una ceremonia para iniciar la cuenta regresiva de los Juegos Panamericanos 2027, donde se confirmó este jueves que estarán presentes dos de las atletas más destacadas de los últimos años, como es el caso de la gimnasta estadounidense Simone Biles, quien se ha convertido en el máximo referente de una nueva generación, y además manifestó que será un honor asistir a la ceremonia y será su primera vez visitando este país sudamericano. Además, que la paratleta colombiana Karen Palomeque, quien en los Juegos Paralímpicos de París 2024 fue hacedora de dos preseas doradas y una de plata, declarando su emoción por la cita deportiva más importante del continente americano, la cual tendrá lugar entre el 23 de julio y el 8 de agosto del año 2027. Y tras la polémica, este jueves la FIFA emitió un comunicado aclarando que la propuesta de crear la filial FIFA Forward Enterprise no implica vender el fútbol. Así que en su declaración oficial, la FIFA explicó que la iniciativa busca optimizar la gestión comercial de sus torneos mediante una nueva empresa de su propiedad, con la que pretende recaudar una gran suma de dinero, elevando con ello la financiación destinada a cada federación miembro. El organismo garantizó que cada asociación va a recibir un porcentaje bastante sustancial proveniente del programa FIFA Forward en el ciclo 2027-2030, además de otros porcentajes que vendrían de voluntarios del programa Fast Forward, financiado por inversión extranjera, pero sin ceder control institucional. En este sentido, Infantino subrayó que nadie está vendiendo el fútbol y que la filial solo avanzará si obtiene respaldo mayoritario en el próximo Congreso de la FIFA. Y este mismo contexto, el asesor principal del máximo ente del fútbol, Carlos Cordeiro, presentó este viernes su dimisión a la FIFA como medida de protesta al plan de Gianni Infantino. Así que la decisión fue comunicada mediante una carta donde Cordeiro rechazó categóricamente la propuesta de incorporar capital privado en la Copa del Mundo, señalando que la propuesta de Infantino es un mal negocio para el fútbol, aclarando no haber participado en el diseño de la iniciativa, recalcando así su oposición al plan de manera inequívoca. De igual manera, recordó que la FIFA, al aplicar esta propuesta, estaría vendiendo una parte de su activo más valioso, lo que a su juicio no sería justificable, ya que la institución posee reservas millonarias sin deuda alguna. De esta manera, la renuncia de Cordeiro se une a la presión inducida por las diferentes organizaciones, quienes han mostrado su negativa a la creación de la FIFA Forward Enterprise.
De esta manera, damas y caballeros, finalizamos nuestro segmento deportivo. Vamos a conocer todas las noticias en el ámbito cultural con nuestra querida Karsha Lee.

0: Gracias, querido Luis Fernando. Luis Fernando siempre inspirándose en la forma de pronunciación de mi nombre por Marina, que dentro de unos momenticos voy para allá. Le contamos aquí que jóvenes cineastas de Nigeria apuestan por las técnicas del stop motion para impulsar la industria del cine en África. Vamos a ver más a continuación.
1: En un pequeño estudio de Lagos, Nigeria, una academia cinematográfica está fundamentando habilidades y creatividad a diversos jóvenes del país a través de la técnica de animación de stop motion. Utilizando herramientas desarrolladas localmente, estos artistas construyen personajes y decoran ambientes en miniatura para crear escenas fascinantes, dándoles vida fotograma a fotograma. En este estudio, todo el proceso de producción se combina entre el cine tradicional y la animación artesanal, desde el guión hasta el movimiento durante la grabación.
2: Lo combinamos con técnicas cinematográficas, así que no es como la animación digital 2D o 3D, es un poco diferente. Seguimos utilizando el mismo método narrativo, escribimos guiones, creamos secuencias cortas, storyboards y cosas por el estilo. Seguimos haciendo todo eso.
1: Esta joven cineasta destaca que si bien el equipo especializado que utiliza para crear los audiovisuales son costosos, desde la academia presentan alternativas para que este tipo de animación sea más accesible para los aspirantes en todo el continente.
2: Quería desarrollar las primeras estructuras articuladas de rótula para animación stop motion de África, así que las creamos para llevar la infraestructura de esta animación y hacerla accesible a un precio muy asequible.
3: La animación stop motion no requiere esperar a tener toda la financiación para empezar. Puedes comenzar con los materiales que tengas a mano y crear cosas que hagan feliz a la gente y de las que puedas sentirte orgulloso.
1: En un contexto en el que los equipos y ordenadores potentes son normalmente requeridos para producir una película, esta técnica en crecimiento en África permite que los creadores locales fabriquen sus piezas y soportes y desarrollen así su propia identidad cinematográfica.
0: Finalizamos nuestro segmento de Cultura en Conexión Global. Vuelvo con ustedes.
4: Muchas gracias, Carchalí. Bueno, sí, ya te uruguayizamos. Sí. Carchalí te decimos todos y todas.
0: Suena bonito, sí.
4: Suena lindo, sí. Bueno, me encanta entonces, mejor aún. Bueno, muchas gracias como siempre, Carchalí. Muchas gracias, Luifer. Y ahora nos despedimos, pero antes de finalizar les vamos a contar la historia de supervivencia del instinto protector de una madre al límite tras el colapso de un edificio que redujo el mundo del artista Astrid Arnaud y su pequeña hija a la oscuridad debajo de una mesa. Nos despedimos y los dejamos con este material. Que tengan una gran jornada. Chau, chau.
5: Mi nombre es Astrid Arnaud. Soy artista plástico, artista integral, muralista. Yo estaba con mi hija, sola con mi hija en el apartamento. Decidimos salir a comernos unos helados. Era un día feriado, no hubo clases. Llegamos a la casa. Yo decido montar un té para tomar, me sentía un poco engripada. En ese momento suena la alarma de la alerta de sismo. Yo me asomo por la puerta del apartamento y veo que se empieza a mover todo. Allí sí siento como realmente el movimiento en el apartamento. Nosotros vivimos en un piso 3. Agarro a mi hija y bueno, mi reacción fue meternos debajo de la mesa. Fueron como 1 o 2 segundos que tuvimos y se desplomó el edificio encima de nosotros. En ese momento mi hija sufre como una crisis. Ella me decía que no se quería morir, ¿sabes? Estábamos llorando, no entendíamos muy bien, entramos como en un shock. Cuando logramos calmarnos un poco, que sentíamos que estábamos como en un búnker, estábamos como muy, muy abajo, me tocó como la parte de contenerla a ella, calmarla, decirle que nos iban a sacar, que eso era parte del protocolo de rescatistas. Yo no sabía realmente cuántos minutos habían pasado porque estábamos a oscuras totalmente. O sea, en un momento pudimos vernos, solamente nos tocábamos. Me di cuenta que estábamos bajo un techo y no podíamos movernos de la mesa porque era peligroso, ¿no? Sí, hubo un momento en que perdí la fe, la verdad. Ya para el viernes por la tarde, escucho unas voces. Reconozco la voz de una amiga. Ella no me escuchaba, teníamos un pito que casualmente había caído cerca de nosotras. Ellos no me escuchaban y yo ahí estaba como perdiendo la esperanza. Luego, milagrosamente, escucho la voz de un hombre. Él me pregunta, ¿hay vida? Y yo le respondo y él me escucha. Ya sabían que había contacto conmigo, que había vida. Luego ya iniciaron las maniobras de rescate y bueno, lo que resta, pues. Gracias a Dios estábamos sanas, ilesas. Estábamos, era en un cuadro de deshidratación, pero nos atendieron muy bien, nos recibieron médicos, nos limpiaron, nos hidrataron. Creo que hubo como un abrazo colectivo de hermandad y de solidaridad, más por humanidad que por nacionalidad, porque incluso personas que estuvieron en otros lados del mundo tuvieron esa empatía con nosotros también.

0: ¿Qué tal? Les habla Jorge Gestoso. En el programa de hoy, el gasoducto Nord Stream 2, un lastre para la Unión Europea, se lo preguntamos a nuestro notable invitado, Rodolfo Pablo Treber, analista económico directamente desde Buenos Aires. Rodolfo Pablo Treber, una cálida bienvenida al programa.
1: Buenas, el gusto es totalmente mío.
0: Rodolfo, para empezar por el principio, primero lo primero, ¿qué era el Nord Stream 2 y por qué la importancia que tenía en Europa?
1: Bueno, el Nord Stream 2 era la continuidad del Nord Stream 1, un gran conducto de gas natural que provee de Rusia y va a proveer a toda Europa. Ingresa a Alemania y provee a toda Europa. Rusia, antes del Nord Stream 2, ya representaba cerca de la mitad de la provisión de gas a Europa, y eso generaba una sinergia entre proveer materia prima de parte de Rusia con la transferencia tecnológica de Europa para la primera nación. Esto es lo que se evitó con el parálisis de Nord Stream 2. Nord Stream 2, en síntesis, era un gran conducto de gas que permitía la sinergia económica entre Rusia y toda Europa.
0: ¿Y por qué Alemania apostó tanto al Nord Stream 2 y supuestamente bajo alguna advertencia de Estados Unidos?
1: Bueno, porque Nord Stream 2 le permitía a Alemania reducir sus costos energéticos brutalmente y, por lo tanto, competir con cualquier país del mundo en materia de desarrollo siderúrgico, también nuclear y cualquier producción de bienes que se nos pueda ocurrir. Le reducía muchísimo el costo y por la situación de subordinación a los Estados Unidos, la parálisis del Nord Stream 2 que se dio por la guerra inducida de Ucrania con Rusia, hoy en día Alemania y la Unión Europea está pagando el doble en materia energética de lo que podía pagar anteriormente, y se vio sumamente deteriorada su economía con altos niveles de inflación y con parálisis en la actividad económica en algunos de sus países.
0: ¿Y se puede entender o se podía entender la fortaleza que tenía Alemania en ese momento en Europa? Es decir, ¿era considerado el motor de Europa sin el gas barato?
1: Con la provisión del Nord Stream 1, Alemania sacaba una gran diferencia industrial respecto de otros países de Europa, pero también permitía que los países de Europa tengan un gran beneficio en materia industrial. La parálisis del Nord Stream 2 y el conducirse a depender del gas natural licuado, que es un gas mucho más caro, a los Estados Unidos, hizo que la actividad económica de Alemania y su potencial industrial disminuyeran drásticamente, y eso deteriora las posibilidades de posicionar a Alemania como una potencia geopolítica en el nuevo mundo, ¿no? En este nuevo mundo que está en transición, en este mundo multipolar que está emergiendo, Alemania se ve francamente deteriorada en su posición geopolítica producto de la situación de subordinación con los Estados Unidos.
0: Y como extensión, por añadidura, entonces, ¿cómo queda Europa cuando se nos debilita el que tenía el título de motor de Europa?
1: Claramente Europa sufre toda Europa sufre consecuencias en cadena por el debilitamiento de Alemania, y también se debilita quizás en mayor proporción que la misma Alemania, que sigue teniendo un 17% de suministro respecto de países de Oriente. Entonces, los otros países de Europa, por eso es que empiezan a emerger nacionalismos en países de Europa que anteriormente no sucedía, y por eso varios países de Europa empiezan a entrar en conflicto, en tensión con Occidente, con los Estados Unidos, producto de que claramente la situación de vasallaje, de subordinación de parte de Europa con los Estados Unidos genera un gran perjuicio económico a su industria y, por lo tanto, a la capacidad de estos países de generar empleo genuino y de mantener niveles altos en la calidad de vida de su población.
0: Y la crisis energética de Europa, ¿comienza con el tema de Ucrania o ya venía de antes?
1: Europa tenía un déficit de suministro y por eso el Nord Stream 2 era tan importante, por eso la duplicación para llevarlo a 110 mil millones de metros cúbicos por año desde Rusia hasta Alemania, por eso la duplicación que significaba el suministro Nord Stream 2 era tan importante porque ya contaban con un déficit, pero principalmente la parálisis del Nord Stream 2 y la parálisis del comercio entre Rusia y Estados Unidos fue lo que causó una profundización y un quebranto en la balanza energética y por lo tanto se arrastró a toda la economía de Europa. La guerra inducida de Ucrania con Rusia, que fue principalmente, objetivamente, para detener el Nord Stream 2 y para detener lo que ya sucedía con Nord Stream 1, fue lo que ocasionó una profundización y un quebranto en la matriz energética de toda Europa y por lo tanto en toda la matriz económica y productiva.
0: ¿Quién gana más con precisamente el fin del Nord Stream 2? ¿Estados Unidos o Rusia? ¿Alguna otra potencia? ¿Algún otro continente?
1: El que ganó en términos tácticos, pero no pudiera decir de la misma forma estratégicos, o sea, niveles de corto plazo, fue Estados Unidos, porque mantuvo el suministro a Europa, lo amplió, encareció sus exportaciones y permitió tener mayor anclaje de sus intereses geopolíticos en una región que hasta el momento parecía en tensión. Pero si lo miramos a largo plazo, estratégicamente, las tensiones producto de esta situación altamente injusta para Europa, creo que va a desencadenar en rupturas y tensiones geopolíticas en el futuro, que va a hacer que esta emergencia del mundo multipolar, que va creciendo con fuerza en el mundo, rompa también la situación de subordinación que tiene Europa con los Estados Unidos, o por lo menos en alguna de las naciones importantes de Europa. Ya empezó a suceder, como vimos con las tensiones políticas de Italia y España con los Estados Unidos, y creo que próximamente se van a sumar más países, porque la duplicación del costo energético y el hecho de que Europa, por primera vez en muchas décadas, no pueda competir en materia industrial con las grandes potencias del resto del globo, es una situación insostenible a largo plazo.
0: ¿Cuál es tu lectura de por qué no se ha podido investigar o saber por qué y quién atentó contra el Nord Stream 2?
1: Creo que no, la investigación específica respecto de quién fue el que cometió el hecho es muy difícil de hacer, pero sí está claro que por los intereses geopolíticos y por los beneficios del quién obtuvo los beneficios de la parálisis del Nord Stream 2 está claro, y por la situación de subordinación explícita que tenía el gobierno ucraniano con los Estados Unidos, a tal punto de que ha sido un gobierno puesto a dedo por los Estados Unidos, da las claras que Estados Unidos impulsó la guerra de Ucrania con Rusia, cuestión que a Ucrania no le favorecía nada. Ucrania, de todo esto, quizás es el mayor perjudicado de todos, porque puso miles de muertos, puso el cuerpo y puso su economía al servicio de paralizar el Nord Stream 2, que solo beneficiaba a los Estados Unidos. Entonces, está claro que los Estados Unidos pusieron su aliento de diablo a favor de esta guerra, y que, digo, en el corto plazo le resultó muy beneficioso a Estados Unidos porque cumplió con sus objetivos tácticos, pero creo que en el largo plazo lo va a mostrar como un perdedor, porque quieren detener la emergencia de un nuevo mundo que me parece que es en este punto ya algo irremediable. Se puede aletargar, pero no se puede detener el nuevo mundo que está en transición.
0: Para algunos analistas, Estados Unidos veía venir lo que podía ser un competidor serio, que sería la unión, por lo menos económica, por lo menos energética, entre Rusia y Alemania. Y entonces esos analistas dicen, realizó una jugada de pizarrón, mató dos pájaros de un tiro. Porque lanza entonces esta guerra entre Ucrania y Rusia, que significa el gasto para Rusia de mantener activa una guerra, y al mismo tiempo debilita completamente a Alemania al precisamente cortarle el suministro del elemento más importante, es decir, desmantela el poder de Alemania y de Europa y al mismo tiempo desangra a Rusia. ¿Estás de acuerdo con esa lectura?
1: Absolutamente de acuerdo. Para el año 2021, voy a dar datos que fundamentan esta mirada política. Para el año 2021, Rusia suministraba el 55% de la energía a Alemania y, en consecuencia, al resto de Europa. Esto, con la ampliación del Nord Stream 2, iba a magnificarse, y dentro de la relación comercial estaba establecido que la Unión Europea iba a transferir tecnologías en todos los sectores donde Rusia, comparado con China, con Estados Unidos y también con Europa, estaba a pasos atrás, iba a haber transferencia tecnológica que iba a posicionar a Rusia como una gran potencia, un gran actor industrial del mundo. Ahora es un gran actor en materia de provisión de materias primas y energéticas, pero no es un gran actor industrial del mundo. Lo iba a posicionar como un gran actor industrial, y al mismo tiempo la Unión Europea en su totalidad iba a contar con energía barata para poder desarrollar su industria y poder tener quizás un nuevo periodo de brillo, ¿no?, en materia industrial, y por lo tanto en la calidad de vida de su población, y iba a cortar con todas las tensiones y los problemas sociales que venía arrastrando. Bueno, esta fusión, esta sociedad entre Rusia y Europa, iban a consolidar de manera determinante un nuevo mundo donde ya Estados Unidos dejaba de ser hegemónico, está dejando de ser hegemónico, pero esto lo iba a acelerar muchísimo y lo iba a determinar. Bueno, Estados Unidos lo que hizo con esta táctica fue darle un tiempo más a este proceso, ponerle un freno a este proceso, pero entiendo desde mi punto de vista político que solamente es eso, hacer una pausa temporal, porque tarde o temprano los intereses geopolíticos, económicos, sociales de todo el mundo tienden a ir a un nuevo orden en materia de relaciones comerciales, económicas y productivas.
0: Rodolfo, te invito a hacer una pequeña pausa. Estamos hablando con Rodolfo Pablo Trever, directamente desde Buenos Aires. Rodolfo es analista económico. Estamos hablando si el Nord Stream 2 se transformó en un lastre para la Unión Europea. Ya regresamos.

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0: Continuamos hablando con Rodolfo Pablo Treber directamente desde Buenos Aires. Rodolfo es un analista económico. Estamos hablando si el Nord Stream 2 se ha transformado en un lastre para la Unión Europea. Y la pregunta entonces, Rodolfo, es ¿qué sectores industriales han sido los más afectados a propósito justamente de este sabotaje al gasoducto Nord Stream 2, que todo hace indicar que se trató de una jugada específica, no es un accidente, y además que nunca se supo quién produjo o quién realizó el sabotaje? ¿Quién está pagando, desde el punto de vista industrial, los costos más altos?
1: Hay distintos sectores, pero sectores estratégicos que dañan casi de muerte a las economías europeas. Uno es el suministro de energía directamente, donde la Unión Europea aumentó un 50% su costo respecto de lo que venía dándose antes del 2022. En cadena viene el sector siderúrgico, que competía industrialmente a nivel global y hoy no compite, producto de que el principal costo fijo de la industria es la energía. Como pagan cara la energía, la siderurgia europea dejó de competir respecto de principalmente la China. Después la industria automotriz se vio afectada, que es la industria que más puestos de trabajo da en el mundo. Es la industria que, luego del comercio, ¿no?, pero la industria, el sector industrial que más puestos de trabajo. Y la superaran ampliamente en esta carrera de competencia de mercado, y esto afecta principalmente a la relocalización de las industrias y, por lo tanto, a la capacidad de los países europeos de mantener estable la generación de empleo para su población, porque no es lo mismo una España, una Italia, una Francia, una Alemania, que tiene al 70-80% de su población ocupada formalmente con altos ingresos y alto poder adquisitivo, que una población que en materia de la primarización de su economía va formándose de sectores medios altos a sectores principalmente medios bajos. Este cambio industrial de la Unión Europea, producto de la subordinación a los Estados Unidos, daña la estructura política, social y cultural de esas naciones.
0: Una pregunta completamente hipotética. Asumamos que mañana pudiera restablecerse el flujo de este gas ruso. ¿Alemania y Europa podría restablecer el nivel competitivo que tenía antes, o esto ya es un caso perdido?
1: No, dada la capacidad técnica científica que tiene Europa, que es altísima, es de primer nivel global, si el suministro de gas ruso a los precios de costos que da las empresas rusas se vuelca a la Unión Europea, como se tenía proyectado, en 110 mil millones de metros cúbicos, la industria europea tendría un resplandor en poco tiempo y solucionaría gran parte, si no todos, los problemas económicos que viene arrastrando en materia de no solamente energéticos, sino también en tarifas, que golpea muy fuerte a los sectores medios de su población.
0: Y también una pregunta que podría parecer obvia: si se saboteó entonces el gasoducto, se cortó el gasoducto, ¿por qué no arreglarlo?
1: Hay una, eso es puramente político, no es nada técnico ni económico, pero hay una clara situación de subordinación de Europa a los Estados Unidos, que a pesar de serle totalmente inconveniente seguir las órdenes que este les demanda, hay una parálisis en esta posibilidad de crecimiento, de desarrollo que tienen, producto únicamente de la potencia de inoculación de miedo a través del aparato militar de los Estados Unidos, y también de esta de esta falta de consolidación de los actores emergentes del mundo como potencias, ¿no? Hay también desde algunos sectores de Europa un cierto miedo a cómo puede resultar esa sociedad, esa vinculación tan fuerte, esa nueva dependencia, quizás se puede decir, tan fuerte a otro lugar del mundo que tiene una cultura muy distinta a lo que vienen arrastrando, a las sociedades comerciales que vienen arrastrándose desde mínimamente desde la caída del muro de Berlín desde hace más de 30 años. Bueno, todo este cambio que no va a suceder de un día para el otro, va a suceder en mi opinión, pero no va a suceder de un día para el otro. Entonces, todas esas cuestiones que son netamente políticas, culturales, son las que paralizan esa posibilidad.
0: Estamos viendo a nivel de la política del gobierno de Estados Unidos, es un tema prioritario el tema energético, y entonces vemos que invaden, secuestran al presidente Maduro en Venezuela, se vanaglorian, bueno, no solamente que lo ponen en una prisión, lleva 6 meses en una prisión en Nueva York y todavía no ha tenido inicio su juicio, es decir, a ese nivel la manipulación, y se hace alarde de la disponibilidad del petróleo venezolano. Entonces le lanzan una guerra junto con Israel a Irán, justamente con la excusa entonces de el peligro, entre comillas, el peligro del desarrollo de armas nucleares, y cambiar, digamos, la dirigencia política. Luego eso se olvida y ahora se está negociando simplemente el tema del flujo de el petróleo a través de el estrecho de Hormuz, etcétera, etcétera. ¿En qué medida entonces el petróleo y el gas pasan a ser los principales protagonistas hoy del gobierno del presidente Trump?
1: Quien maneja la energía, maneja por lo tanto la logística, tiene un gran poder decisivo, tiene un gran poder en las relaciones de poder político. Entonces, la decadencia hegemónica de los Estados Unidos, esta decadencia hegemónica que se ve reflejado en que hace 20 años, 75% de las reservas globales de los bancos centrales del mundo eran en dólares y hoy solamente el 55%, el aumento de las reservas en oro, en yenes, en las relaciones bilaterales, comerciales, en otras monedas y bajo otros mecanismos de negociación que no son el SWIFT y los que no están atados a Euroclear y a los Estados Unidos, han crecido. Todos esos síntomas de decadencia hegemónica de los Estados Unidos quiere ser frenado con dominar la energía global. Por eso los intentos desesperados, que son el secuestro de Maduro y la penetración en Venezuela, la guerra desesperada con Irán, aun cuando ahora sí con Irán tienen derrotas tácticas y estratégicas permanentes en esa batalla. El fogoneo y el aumento de inversión en la entidad terrorista, es el pseudo Estado de Israel, ese gasto extraordinario del pueblo norteamericano en financiar a una entidad terrorista como es Israel para que ataque a todos sus países vecinos solamente en búsqueda de energía, son intentos desesperados de un imperio en decadencia que está atacando porque está viendo su fin próximamente, no quiere dejar de ser hegemónico y busca la energía, el sostén, el pilar para seguir siéndolo durante unos años más. Bueno, estamos viviendo una época de claros oscuros, donde los monstruos muestran su verdadera cara, producto de que hay una tensión de la hegemonía a nivel global.
0: Y por último, Rodolfo, ¿y nuestra América Latina qué? ¿Dónde estamos? ¿Cómo participa o no de todo esto? ¿O cómo se ve afectada o no por todo esto?
1: Se vio ampliamente afectada. Hay que separar en dos, ¿no? Primero, hay que decir que es un contexto de gran oportunidad para los países de nuestra América, porque si alguno se rompiera las cadenas con Estados Unidos, tenés un mundo de posibilidades para desarrollarte como nunca antes. Nadie te puede hacer un lockout comercial, porque si tenés transferencia tecnológica de la otra mitad del mundo que está disputando con Estados Unidos, claramente podés tener un desarrollo industrial extraordinario en países donde mayormente las economías son primarizadas y tenemos altos niveles de pobreza y de desempleo, por un lado eso, y por otro lado, Estados Unidos es el primer lugar el que le ha sido más sencillo profundizar el saqueo de sus riquezas naturales para mantener este pilar energético y aletargar la caída de su hegemonía, ha sido nuestra América. Entonces, por eso la existencia de Bolsonaro, por eso la existencia de Milei, por eso la existencia de Kast, aparecen nuevos actores ultra financiados por Estados Unidos con miradas supuestamente liberales que nada de liberales tienen, pero que son marionetas, títeres de los Estados Unidos para permitir el saqueo extremo de nuestros bienes comunes naturales. Bueno, me parece que ahí es donde se explica en esta nueva profundización de la colonización de nuestra América de parte de los Estados Unidos, se explica el principal perjuicio de esta época respecto de la caída hegemónica de Estados Unidos. Esperemos que algunos de nuestros países, como parcialmente hace México, parcialmente hace Brasil, algunos de los países de nuestra América aproveche esta situación, enfrente el conflicto y que pueda remontar, desarrollar su industria con bases soberanas para que nuestra América se desarrolle como un polo regional de poder político en este nuevo mundo en transición, que nuestra América sea un actor principal porque tiene las materias primas y para hacerlo, que se desarrolle como un actor principal en este nuevo mundo en transición y en tensión permanente.
0: Rodolfo Pablo Treber, muchísimas gracias por haber estado con nosotros.
1: Gracias a ustedes, un enorme placer.

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Bienvenidos y bienvenidas a Impacto Económico. Mi nombre es Marina Aguirre y arrancamos con los titulares de hoy. En nuestro mundo hoy les contamos que el presidente cubano Miguel Díaz-Canel durante la séptima sesión del Parlamento ha denunciado el bloqueo económico impuesto por Estados Unidos a la mayor de las Antillas. En nuestro espacio de análisis estaremos abordando el panorama turbulento de la economía estadounidense. Y en nuestro recorrido digital les vamos a contar que las reservas de crudo de Estados Unidos caen en medio de la guerra con Irán.

0: Lo adelantábamos en titulares, el presidente cubano Miguel Díaz-Canel durante la séptima sesión del Parlamento ha denunciado el bloqueo económico impuesto por Estados Unidos a la mayor de las Antillas. El mandatario ha alertado sobre la orden ejecutiva del 1 de mayo, una medida que extiende el cerco con sanciones secundarias contra cualquier persona o empresa extranjera que se atreva a comerciar con la isla. Asimismo, ha detallado cómo esta política golpea el día a día de los hogares, donde la industria nacional se paraliza, el sistema eléctrico sufre apagones que comprometen la atención hospitalaria, el combustible para la aviación escasea, afectando de esta manera el transporte y la conectividad. Las cosechas del campo se pierden por la falta de insumos y las empresas turísticas, vitales para la economía, ven amenazada su supervivencia. En este sentido, durante la asamblea, las y los diputados han dado luz verde a un conjunto de nuevas leyes que reordenan el funcionamiento del Estado, la administración pública y también la economía del país.
1: Solo he mencionado algunos de los efectos en la economía y la sociedad de este fascista cerco que no deja dudas sobre la perversidad y desprecio con que Estados Unidos trata al pueblo cubano, con la extrema crueldad con que intenta someterlo y utilizarlo en su propósito de derrocar a la revolución. Se persigue la colaboración médica cubana sobre la base de repugnantes falacias para cortar una importante fuente de financiamiento con la cual se sostenía el sistema de salud público gratuito y universal, y los efectos de esas medidas se agudizan cada vez más con la carencia de insumos y recursos indispensables para este vital sector cubano. Pero a los imperialistas no le basta el cerco energético, ni cortar al máximo nuestras legítimas fuentes de ingresos financieros. También persiguen, atacan, coaccionan cualquier forma de inversión y comercio exterior.
0: Nos trasladamos a Venezuela porque su presidenta encargada, Delcy Rodríguez, ha encabezado una reunión de trabajo con los miembros de su gabinete ministerial para evaluar nuevas medidas destinadas a acelerar la reconstrucción y la recuperación de las zonas impactadas debido al doblete sísmico registrado el pasado 24 de junio. Durante el encuentro, en el que han participado autoridades del área social de vivienda y del Plan Venezuela Renace, la mandataria ha reafirmado que la prioridad del Ejecutivo Nacional es poder garantizar la atención a las familias damnificadas y de esta manera devolverles la estabilidad a través de la restitución de sus hogares. Como parte de las acciones concretas dentro del plan estatal, se proyecta la entrega mensual y progresiva de 4.000 viviendas sismo resistentes antes de que finalice este año. Por su parte, Jorge Rodríguez, presidente del Estado Mayor para la creación de los campamentos transitorios y viviendas, ha dado a conocer el inicio a la construcción de las primeras 1.875 soluciones habitacionales en terrenos evaluados y catalogados como zonas seguras en Catia La Mar, Estado La Guaira, asegurando de esta manera que las nuevas edificaciones cumplan con rigurosos estudios de suelo y también normas de infraestructuras adaptadas a los riesgos sísmicos.

0: Y nos vamos a la República Argentina porque 24 premios Nobel y decenas de científicos de prestigio internacional han solicitado al gobierno de Javier Milei revertir las políticas de ajuste que, según denuncian, ponen en riesgo el sistema científico y también tecnológico del país. A través de una carta pública, investigadores han advertido sobre el deterioro de las instituciones, la pérdida de capacidades construidas durante décadas y la reducción del financiamiento destinado a la investigación. El documento, respaldado por reconocidos galardonados como Paul Nurse, sostiene que desde el inicio de la actual administración se han perdido cerca de 8 empleos diarios en el sector científico y alerta sobre despidos, recortes y sobre la paralización de incorporaciones en organismos como el CONICET, la Comisión Nacional de Energía Atómica y el Instituto Nacional de Tecnología Industrial. Los firmantes también han expresado preocupación por la creciente intervención de organismos científicos y han advertido sobre el riesgo de un desmantelamiento del Sistema Nacional de Ciencia y Tecnología. Finalmente, instaron al Ejecutivo argentino a proteger a los investigadores, las instituciones y el conocimiento acumulado al considerar que constituyen un patrimonio estratégico para el desarrollo del país. Cruzamos el Río de la Plata porque en el vecino país, en Uruguay precisamente, y el Fondo Monetario Internacional han profundizado ambos el diálogo sobre la estabilidad macroeconómica y la cooperación técnica durante la visita de la directora gerente del organismo, Cristalina Georgieva. La funcionaria sostuvo reuniones con el presidente Yamandú Orsi, el ministro de Economía Gabriel Odone y autoridades del Banco Central. En los encuentros se han revisado los avances de la economía uruguaya, las prioridades del gobierno y las acciones orientadas a fortalecer la sostenibilidad fiscal, reducir el déficit y gestionar la deuda pública. Ambas partes han coincidido en la necesidad de impulsar reformas que puedan favorecer el crecimiento económico en el mediano plazo. El Ejecutivo también ha presentado los principales lineamientos de la Ley de Competitividad y Reducción del Costo de Vida, actualmente en discusión parlamentaria, y ha expuesto sus políticas en materia de transición energética, energías renovables y en el cambio climático. Asimismo, se han abordado desafíos relacionados con el desarrollo del capital humano, la eficiencia del sector público y también el fortalecimiento de las empresas estatales, todo esto en el marco de la cooperación entre Uruguay y los organismos multilaterales. Cambiamos de tema y les informamos que el régimen de Israel ha autorizado la legalización de 104 nuevos asentamientos en la Cisjordania ocupada, reforzando de esta manera una política de expansión territorial ampliamente cuestionada por la comunidad internacional.
1: Las autoridades israelíes reconocieron que la medida busca consolidar el control sobre el territorio e impedir la creación de un Estado palestino. El ministro de Finanzas, Bezalel Smotrich, afirmó que la expansión forma parte de los compromisos del actual gobierno, mientras continúan los incentivos para promover la llegada de nuevos colonos. Actualmente, más de 750.000 israelíes residen en asentamientos establecidos en territorios ocupados. Las autoridades palestinas denuncian que esta política profundiza el desplazamiento de comunidades, la confiscación de tierras y la fragmentación del territorio palestino, dificultando aún más una solución basada en dos estados. Entre los proyectos destaca el Plan E1, que conectaría asentamientos alrededor de Jerusalén y dividiría aún más Cisjordania.
2: 2 años después de la orden de la Corte Internacional de Justicia de que la presencia de Israel en el territorio palestino ocupado fue ilegal y debe ser terminada tan rápidamente como posible, la violencia por los inmigrantes y la ampliación de la anexación del territorio palestino en Cisjordania se está poniendo peor.
1: La ONU, la Corte Internacional de Justicia y diversos organismos de derechos humanos reiteran que todos los asentamientos construidos en territorios ocupados desde 1967 son ilegales y violan el derecho internacional. En los últimos días, Naciones Unidas advirtió sobre un incremento sin precedentes de la violencia ejercida por colonos israelíes, así como de las restricciones impuestas a la población palestina para acceder a servicios básicos.
0: Ahora nos vamos a ir a una pausa, pero les contamos que luego al regreso, nuestro espacio de análisis, vamos a estar abordando el panorama turbulento de la economía estadounidense. Nos vamos a una pausa, pero ya volvemos con más. No se vayan.

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0: Gracias por acompañarnos, gracias por elegir Telesur. Continuamos con más Impacto Económico y les contamos que en nuestro espacio de análisis vamos a hacer una radiografía por la economía de Estados Unidos, ya que la desaceleración del Producto Interno Bruto en el primer trimestre del 2026 ha reflejado una fragilidad subyacente que enciende las alarmas económicas de las y los ciudadanos. Según datos del Departamento del Comercio, el crecimiento del Producto Interno Bruto, la producción nacional de bienes y servicios, se ha desacelerado desde el 2.1% durante los primeros tres meses de este año 2026 y ha quedado por debajo de las expectativas de los economistas. Esta pérdida de impulso se debe de manera principal a un aumento en el déficit comercial, una caída de las exportaciones netas, menor gasto público y también una desaceleración en la inversión empresarial. Y en este contexto, precisamente, consumidores en el país, en Estados Unidos, cambian sus hábitos alimenticios ante el mayor aumento de precios en 50 años. Según cifras oficiales, el precio de los alimentos para el consumo doméstico ha aumentado un 31% entre el año 2019 y 2025. Pero a continuación les ampliamos más detalles. Veamos.
1: Ciudadanos en Estados Unidos están cambiando sus hábitos alimenticios y de compra tras el mayor aumento de los precios de los alimentos en 50 años.
2: Nos resulta muy difícil sobrevivir ahora mismo y ojalá fuera más fácil. No debería ser tan difícil. Los precios están altísimos ahora mismo. La gasolina está carísima. Cada año se encarece más. Los alimentos están especialmente caros.
1: De acuerdo con la Oficina de Estadísticas Laborales de Estados Unidos, en junio de 2026, los alimentos costaron 3% más que un año antes. Las compras de supermercado aumentaron 2.7% y comer fuera de casa se encareció 3.4%.
3: La gente tiene menos dinero para gastar en muchas cosas y estamos viendo las consecuencias de esto.
1: El problema ya no es solo cuánto suben los alimentos cada mes, sino el nivel al que llegaron después de 6 años de incrementos.
2: Recibimos mucha comida del Banco de Alimentos y también recibimos una tarjeta EBT cada mes, lo cual nos ayuda mucho. Mi madre ayuda a cocinar todo el tiempo, no come mucho, así que les da de comer mucho a sus nietos. Eso ayuda muchísimo.
1: Cabe señalar que entre enero de 2020 y junio de 2026, el índice general de alimentos pasó de alrededor de 268 a 349.7 puntos, lo que se traduce que alimentar a una familia cuesta aproximadamente 30% más que antes de la pandemia.
0: Y mientras tanto, la confianza del consumidor disminuyó en julio, quedando por debajo de las previsiones del mercado. Según cifras oficiales, el índice de confianza del consumidor del Conference Board descendió 1.4 puntos hasta los 90.8 en julio, frente a los 92.2 revisados al alza del mes de junio. A su vez, el índice de situación actual, basado en la evaluación de los consumidores sobre las condiciones actuales del mercado laboral y también empresarial, ha caído 3.6 puntos hasta llegar a los 114.9 registrando su tercer descenso mensual consecutivo. Asimismo, el índice de expectativas, que mide las perspectivas a corto plazo de los consumidores sobre los ingresos, los negocios y también las condiciones del mercado laboral, se mantuvo sin ningún tipo de cambio en 74.7 en el mes de julio. Estas variaciones son atribuidas a la creciente cautela de los estadounidenses respecto a las condiciones actuales del mercado laboral y empresarial en medio de esta continua incertidumbre geopolítica. Pero esto que les estábamos informando no es todo, ya que el déficit comercial de bienes de Estados Unidos se redujo por el fuerte descenso de las importaciones. El déficit de bienes ha disminuido en un 4.2% respecto del mes anterior, hasta 101.500 millones de dólares, según la información del Departamento de Comercio, lo que está representando la mediana de las estimaciones de los economistas. Asimismo, las exportaciones de bienes cayeron un 1.8%, mientras que las importaciones han retrocedido en un 2.6%. Hay que señalar que la reanudación de las hostilidades de Estados Unidos contra Irán este mes ha vuelto a generar inquietud sobre posibles interrupciones en el transporte marítimo. Además, el presidente Trump ha anunciado nuevos aranceles a comienzos de este mes para reemplazar los gravámenes que la Corte Suprema de Estados Unidos ha anulado en el mes de febrero. Ahora nos vamos a ir a una pausa, pero les contamos que al regreso en nuestro recorrido digital estaremos hablando respecto a que las reservas en Estados Unidos han disminuido. Vamos a una pausa, pero ya volvemos con más.

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Continuamos con el programa de economía de Telesur Impacto Económico y les contamos que en nuestro recorrido digital las reservas de crudo de parte de Estados Unidos caen en medio de la guerra con Irán. Las reservas comerciales de crudo de Estados Unidos han caído en 7.2 millones de barriles la semana pasada, mientras que la reserva estratégica de petróleo disminuyó en 3.8 millones. Según datos, las refinerías aumentaron las extracciones para producir gasolina, diésel y combustible para aviones, aprovechando el alza de los precios tras la reanudación de la agresión contra Irán. Y ahora vamos a revisar los siguientes portales, por ejemplo, RT en español, que reseña lo siguiente. La inflación francesa supera las previsiones. La inflación en Francia se aceleró inesperadamente hasta el 2.4% interanual en julio frente al 2% del mes de junio. Según una estimación preliminar del Instituto Nacional de Estadística y Estudios Económicos, se trata de inflación armonizada, un indicador común utilizado para comparar la evolución de los precios entre los países de la Unión Europea. A la subida de los precios se le suma también la preocupación por las finanzas públicas. El ministro de Presupuesto, David Amiel, ha advertido que Francia está sentada sobre un polvorín. Debido a esto, a su deuda, si no se toman medidas, ha señalado, el déficit podría pasar del 5,1% del PIB en 2025 a cerca del 6% en el año 2027 y rozar el 7% en el 2030. Y para cerrar lo hacemos con el portal de noticias CGTN en español, que reseña lo siguiente, porque la manufactura inteligente china gana terreno en el mundo. La manufactura inteligente china está cobrando protagonismo en los mercados internacionales, transformándose en transformadores, electrodomésticos, robots y chips desarrollados en el país que amplían su presencia en diferentes partes del mundo. En Gansu, en la provincia de Jiangsu, una fábrica puede producir transformadores en 4 meses frente a los 24 meses que requieren los fabricantes extranjeros para equipos con las mismas especificaciones. La automatización permite que una línea con unas 10 operaciones funcione con apenas 2 trabajadores. La inteligencia artificial también ha reducido los tiempos de diseño de 4 o 5 meses a cerca de solamente 1. Ahora vamos a los indicadores petroleros al inicio de esta presente jornada. Vamos con el primero de ellos, que es el barril de petróleo intermedio de Texas, WTI, que marcó $79.26, con una baja de $3.35. Vamos al barril del Brent, de referencia en Europa, que se ubicó en $82.08, con una baja de $3.79. Finalmente, el crudo promediado por la OPEP ha marcado $89.44, con un alza de $1.05. Y hasta aquí Impacto Económico. Muchísimas gracias, como siempre, por acompañarnos. Nosotros nos reencontramos a la brevedad. Que tengan una gran jornada. Chau, chau.

0: amenaza de terremotos, información de seguridad sobre el sismo de la Venezuela.
1: ¡Ahí está el fondo, Cristo! ¡Venga!

Gracias.

0: ¿Qué tal? Muy buenas tardes, sean bienvenidos a esta subconexión digital desde Caracas, Venezuela, sede central de los estudios de Telesur. Les saluda Evelyn Guarenas. Comenzamos enseguida.
1: Cuba avanza en el proceso de transformación de su modelo económico. Crisis migratoria en la ciudad autónoma española de Ceuta crea tensiones. Países del mundo hacen frente a los efectos del cambio climático. Hamas aclara que no habrá desarme hasta retirada total israelí de Gaza.
0: Bien, es momento de iniciar con TikTok. Tal como lo veíamos en los titulares, Cuba avanza en el proceso de transformación de su modelo económico y social desde el triunfo de la revolución, luego que el Parlamento aprobara un marco jurídico que redefine el Estado previsto para el desarrollo. Este tema lo vamos a llevar con las siguientes etiquetas. Aquí las tienen. Cuba no es una amenaza, desarrollo y transformación, tumba el bloqueo y triunfo de la revolución. Durante el séptimo periodo ordinario de la décima legislatura de la Asamblea Nacional del Poder Popular de Cuba, se aprobaron nuevas leyes para hacer frente al bloqueo estadounidense y las medidas unilaterales y coercitivas impuestas por la Casa Blanca contra la nación caribeña.
2: Ahora vamos a repasar seguidamente qué leyes aprobó la Asamblea Nacional del Poder Popular durante este séptimo periodo ordinario de sesiones en su décima legislatura. Son normas orientadas a fortalecer la economía y la institucionalidad del país frente al bloqueo de Estados Unidos y su recrudecimiento. En primer lugar, tenemos la Ley de Organización de la Administración Central del Estado, que reorganiza, como bien su nombre lo indica, la estructura de las instituciones estatales en consonancia con la Constitución de la República. Igualmente tenemos la Ley de la Vivienda, tan esperada Ley de la Vivienda, que actualiza el marco jurídico del sector, amplía derechos de los propietarios e incorpora nuevas formas de gestión para enfrentar el déficit habitacional en el país. El Código de Trabajo es también una ley muy importante, recientemente aprobada, texto que actualiza y perfecciona las regulaciones que garantizan la protección de los derechos y el cumplimiento de los deberes de los trabajadores cubanos. La Ley del Sistema de Identidad Personal y Domicilio, la cual parte de la base de que todas las personas tienen derecho a que se les respete su identidad personal, que su domicilio sea inviolable y el derecho a cambiar de domicilio sin más limitaciones que las establecidas por la propia ley. Y por último, la Ley de Tierra Agropecuaria y Forestal. Esta establece el marco general del régimen de propiedad, posesión, sucesión por causa de muerte y uso de la tierra y bienes agropecuarios por las personas naturales y jurídicas.
0: El profesor Nayar López realizó un análisis sobre que el mandatario cubano denunció el bloqueo económico de Estados Unidos y alertó sobre la orden ejecutiva del 1 de mayo de la administración de Donald Trump, la cual extiende el cerco con sanciones secundarias a cualquier extranjero que comercialice con Cuba.
3: Son un anuncio con reformas importantes que tienen un carácter directo, digamos, en el manejo de la economía y que responde, digamos, a una situación de emergencia que se deriva de esta nueva ofensiva que Estados Unidos ha desplegado desde enero pasado y que busca asfixiar económicamente a Cuba. Sin duda, el paquete de reformas económicas que se han estado haciendo en estos meses están buscando cómo salir, digamos, de este momento tan complejo que está viviendo Cuba.
0: Durante el séptimo periodo ordinario de las sesiones de la décima legislatura de la Asamblea Nacional de Cuba, el presidente Miguel Díaz-Canel Bermúdez denunció los daños y riesgos que sufre el sistema de salud cubano ante las medidas restrictivas sumadas al bloqueo económico, comercial y financiero que ha impuesto el gobierno de los Estados Unidos contra Cuba. Escuchemos.
4: Sus terapias intensivas o las cada vez más limitadas intervenciones quirúrgicas están bajo la amenaza permanente de un apagón que comprometa la vida de los pacientes. A todo ello hay que sumar las semanas y meses de espera en puertos internacionales de miles de contenedores con insumos médicos, alimentos, equipos fotovoltaicos, piezas y materiales para resolver problemas de las plantas generadoras de electricidad, entre otros recursos indispensables para el sostenimiento de la vitalidad del país.
0: Bueno, sobre este tema hay reacciones. En este contexto, el gobierno de China ha instado formalmente a las autoridades de Estados Unidos a abandonar el uso de la fuerza y las amenazas contra Cuba, exigiendo además el levantamiento inmediato de las sanciones unilaterales impuestas contra la mayor de las Antillas.
5: China llamó hoy a Estados Unidos a cesar el uso de la fuerza contra Cuba y poner fin a todas las sanciones unilaterales impuestas a la isla tras reportes sobre un presunto plan de acción militar de Washington. La portavoz del Ministerio de Relaciones Exteriores del país, Mao Ning, afirmó que Beijing tomó nota de las informaciones publicadas sobre la supuesta elaboración de ese plan por parte de los Estados Unidos. La vocera señaló que China expresó en varias ocasiones su posición sobre este asunto y reiteró el llamado a Washington para detener de inmediato cualquier empleo de la fuerza contra Cuba. Asimismo, instó a Estados Unidos a eliminar todas las formas de sanciones unilaterales aplicadas contra la nación caribeña. Durante conferencia de prensa, Mao subrayó que China continuará apoyando firmemente a Cuba en la defensa de su soberanía y en rechazo total a la injerencia externa del gobierno de los Estados Unidos. Añadió que Beijing trabajará junto con la comunidad internacional para salvaguardar la equidad y la justicia internacional. En reiteradas ocasiones, China ha señalado que Washington mantiene desde hace más de 60 años un bloqueo total y sanciones ilegales contra la isla, situación que ha suscitado amplia preocupación en la comunidad internacional y rechazo total por el gobierno y el pueblo del gigante asiático.
0: Bueno, avanzamos con nuestro segundo tema del día, tiene que ver con España y la migración. Las etiquetas son Ceuta, estado de alerta, crisis migratoria y tensiones fronterizas. Precisamente la presión fronteriza en la ciudad española de Ceuta aumenta tras registrarse varios fallecidos luego que miles de migrantes ingresaran las últimas 24 horas. Sobre este tema, el politólogo Eduardo Meneses subraya que esta masiva migración se facilita en gran parte por las favorables condiciones climáticas, sumado a las consecuencias del desempleo y la baja caída o la baja calidad en estos países de África. Vamos a verlo.
6: ¿Por qué se está dando esta ola de migración? Que, ojo, no es la primera. Estamos hablando también de una pequeña parte de un territorio de España, pero que está en el norte africano, pero en años anteriores o en meses anteriores hemos visto esta misma situación de inmigración masiva hacia la isla, por ejemplo, de Lampedusa, en el sur de Italia. ¿Por qué se da en este momento?
7: Lo primero y lo más importante es entender que en esta época del año las condiciones meteorológicas son más fáciles para el paso. Esto es importante, ¿por qué? Porque nosotros sabemos que toda la zona del Magreb, empezando por Marruecos, justamente en la frontera, están teniendo un problema estructural de desempleo juvenil. Se sabe que, por ejemplo, en sectores de jóvenes ronda el 40% de desempleo en países como Marruecos. Sabemos que en este momento hay una crisis climática y agraria que ha sido acrecentada por el cambio climático, justamente poniendo en jaque, digamos, gran parte de las economías agrarias de las zonas rurales, lo que empuja a muchos jóvenes de la ruralidad hacia las ciudades y hace acrecentar esta presión sobre el desempleo. Hay que recordar que en el Magreb cerca del 75% de los trabajadores operan en una economía informal, con salarios mucho más bajos que obviamente los salarios europeos, hasta si comparamos en la capacidad adquisitiva, y sin ninguna protección social. Entonces ahí efectivamente hay un problema económico estructural que en este momento del año se pone en presión porque el paso hacia Ceuta se vuelve más fácil por las condiciones meteorológicas.
0: Seguimos analizando este tema. Italia analiza suspender el espacio de Schengen con España por la crisis migratoria en Ceuta. Giorgia Meloni calificó la situación en la frontera hispano-marroquí como un desafío directo para la seguridad continental.

0: Bien, países del mundo hacen frente a los efectos del cambio climático. Vamos a abordar este tema con las siguientes etiquetas, las cuales las presentamos aquí para ustedes. Ola de calor, incendios forestales, inundaciones y crisis climática. Justamente China ha implementado medidas para mitigar la ola de calor que azota al noreste del país con temperaturas que superan los 40 grados. Las autoridades desplegaron vehículos de refrescamiento y máquinas nebulizadoras en varias zonas de la provincia de Liaoning.
1: China toma medidas para contrarrestar las altas temperaturas consecuencia de una ola de calor al noroeste del país. Las autoridades implementaron medidas como vehículos de refrescamiento y la instalación de máquinas de riego de agua en varias zonas de la provincia de Liaoning. De igual manera, a las afueras del Museo del Palacio de Shenyang, ciudadanos y turistas se acercaron para refrescarse con el rocío que proyectan las máquinas nebulizadoras. La implementación de estos sistemas ayudan a mitigar el efecto de las altas temperaturas que superan los 40 grados.
0: El Instituto Robert Koch informó que Alemania ha registrado cerca de 9.800 muertes asociadas al calor durante la actual temporada cálida del 2026. Esto ha superado la estadística de cualquier año completo registrado. El incremento en la mortalidad se debió principalmente a una intensa ola de calor en junio con temperaturas superiores a los 40 grados centígrados.
2: Y cerca de 10.000 personas en Alemania han perdido la vida por las altas temperaturas registradas en lo que va de este 2026. Según los últimos datos, el número estimado de fallecidos relacionados con ondas de calor hasta el 19 de julio asciende a 9.800. Esto supera la de cualquier año completo registrado de acuerdo a estadísticas desde el año 2016. El instituto ha señalado que la mayor cifra de calor se registra en los últimos 10 años, cuando se registraron cerca de 9.000 durante todo el año. Esto además que está siendo identificados como los días más calurosos de la segunda quincena del mes de junio.
0: Y la naturaleza vuelve a golpear con fuerza el sur de Asia. Las lluvias torrenciales que azotan el noreste de la India han provocado desbordamientos masivos, sumergiendo a más de 900 comunidades y dejando un panorama de desolación a su paso.
2: En el noroeste de la India también se reportan, pero esta vez inundaciones. Han dejado al menos 76 muertos y más de 700.000 afectados. Hablemos del desbordamiento del río que ha anegado más de 900 aldeas en el noroeste de ese país, destruyendo viviendas, además de cultivos. También han provocado deslizamientos de tierra, forzando el desplazamiento de cientos de miles de personas. Las autoridades en la India reportan que es una de las peores crecidas de los ríos, como Brahmaputra, donde también se siguen registrando estos incidentes.
0: Bien, vamos ahora a revisar qué nos traen los portales sobre este tema. Vamos con el de la casa, aquí lo tenemos, Telesur. ONU alerta incendios forestales que arrasan 6 millones de hectáreas en el 2026. Los incendios forestales han golpeado con fuerza en América del Norte, donde se contabiliza que las llamas han consumido al menos 1.85 millones de hectáreas en los Estados Unidos y 3.8 millones en Canadá, así como en Europa, donde los registros del 2026 muestran que 434 mil hectáreas han sido destruidas, según las cifras oficiales de la Organización de las Naciones Unidas. Avanzamos con el siguiente portal, El Periódico, que nos dice: incendios forestales en España hoy en directo. Última hora, la situación sobre la situación de los fuegos activos en Valle de Uxó, Madrid y Zamora. España ha sufrido las más intensas y graves olas de calor registradas en los últimos años, que han causado y mantienen un millar de personas evacuadas. Sin embargo, el gobierno español anuncia el fin de la emergencia nacional por los incendios en Madrid y Ávila ante los avances en las tareas de extinción e informa que las autoridades mantienen la vigilancia ante la nueva ola de calor. Revisamos un nuevo portal, acá se los presentamos, se trata de Xinhuanet, nos dice: ciudad del noreste de China enfrenta una intensa ola de calor. Residentes y turistas se reúnen en la provincia de Liaoning, en el noreste de China, cerca de espacios donde las autoridades han puesto a disposición diversos artículos como un vehículo y una máquina de nebulización de agua para refrescar las intensas olas de calor que atraviesa el país

0: Bien, la fuerza y la valentía del pueblo venezolano se mantiene firme, esto pese a la tragedia en el estado La Guaira. Con esto vamos a hacer una pequeña pausa, usted no se aparte porque enseguida regresamos con más Conexión Digital.
1: Yo por lo menos, la mente más fría del mundo, todo el mundo me dice que estoy tranquila, no, pero por dentro estoy. Te puedo decir que un día tranquilo, despachando, porque tengo una bodeguita dentro de mi casa. En lo que yo oigo mi teléfono, es una luz roja y dice terremoto. Es cuando comienzo a sentir, cuando veo que el televisor se viene, agarro al niño y me pongo debajo del marco de la puerta del cuarto. Creí que me en ese momento, creí que hasta aquí llegaba, demasiadas cosas. Cuando vino el segundo golpe, que fue mucho más fuerte, cuando reacciono y salgo corriendo con el niño, pues las vecinas que estaban llorando, gritando, los hombres corriendo. Traté de estar lo más mente fría posible. Yo por lo menos, la mente más fría del mundo. Todo el mundo me dice que estoy tranquila, no, pero por dentro estoy. Yo soy el pilar de esta familia. Si yo me desmorono, por lógica ellos se van. Tenemos gente de Inglaterra, médicos de Inglaterra, rescatistas, los de Argentina, los topos de México. Muy agradecida, en verdad. Vaya para ellos mis elogios y los del pueblo de La Guaira. Los de Venezuela, bomberos. En mi caso no perdí ningún familiar, vecinos bastantes, compañeros de trabajo en cantidad industrial. ¿Cómo va a hacerse reconstrucción? El tiempo lo dirá. Como le digo yo a mis amistades, el ave fénix. Resurgimos de nuestra ceniza. La Guaira va a surgir. Venezuela ha estado con uno. Venezuela está aquí. Venezuela está en La Guaira.

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0: Gracias por continuar con nosotros. Esto es Conexión Digital. Les contamos más. El movimiento de resistencia palestina Hamas afirma que no habrá desarme hasta que Israel emprenda la retirada total de la franja de Gaza. Para este tema les presentamos las siguientes etiquetas. Aquí está la primera: no al genocidio, defensa del territorio y resistencia palestina. Precisamente el presidente de los Estados Unidos, Donald Trump, anunció un supuesto acuerdo de paz con el movimiento de resistencia palestina Hamas. Según el plan, se contempla un desmantelamiento de la infraestructura militar y una nueva administración palestina en la zona de Gaza. Sin embargo, esto está sujeto a la retirada de las fuerzas israelíes del enclave palestino.
1: El presidente de Estados Unidos anunció que su llamada Junta de Paz alcanzó un acuerdo para el desarme total del movimiento de resistencia Hamas y de otros grupos en Gaza. Según el plan, se contempla la entrega de armas, el desmantelamiento de infraestructura militar y la imposición de una nueva administración palestina para el territorio gazatí. Hasta el momento no hay un comunicado oficial de Hamas, pero miembros del grupo han confirmado la noticia a varias fuentes, remarcando que este paso está condicionado a la retirada de las fuerzas israelíes del enclave palestino.
0: El analista Nicola Adwa en una entrevista señaló que el grupo de resistencia palestina Hamas exige garantías ante el acuerdo de paz firmado con el presidente de los Estados Unidos, Donald Trump, ya que, como la historia y la experiencia lo ha demostrado, el gigante del norte rara vez honra sus acuerdos, por lo cual la resistencia ha declarado que se desarmará solo si se retiraran por completo las fuerzas israelíes de la zona de Gaza.
2: El gobierno norteamericano, con Donald Trump y varios gángsters que le secundan, no son creíbles la resistencia palestina. El pueblo árabe en general, los pueblos islámicos, ya tienen bastante antecedente de lo que significa confiar en Estados Unidos. Estados Unidos es un país que no ha cumplido absolutamente nunca ninguna resolución, ningún tratado, ningún acuerdo. Ya lo vemos nosotros hoy en día con Irán, ¿no? El caso de la resistencia tampoco se va a desarmar. La resistencia no tiene en su mente desarmarse, salvo la retirada completa.
0: Bueno, vamos ahora a revisar qué nos traen las redes sobre este tema. Iniciamos con el portal de Al-Mayadeen. Aquí lo tenemos. Hamas condiciona segunda fase de tregua al cumplimiento de la primera. El movimiento de resistencia palestino Hamas afirmó que lleva a cabo el proceso de negociación, destacando que el avance de la segunda etapa depende de que la ocupación israelí cumpla estrictamente con los compromisos fijados, deteniendo los asesinatos y la agresión armada en la franja de Gaza. Vamos con el siguiente portal, se trata de Hispan TV. Hamas no habrá desarme hasta la retirada total de Israel de Gaza. También el movimiento Hamas señala que no implementarán ninguna medida relativa al borrador del acuerdo sobre las armas de resistencia si las fuerzas de ocupación no cumplen plenamente con sus obligaciones en virtud del acuerdo, destacando que si Israel no cumple el acuerdo, Hamas tampoco lo cumplirá. Y finalizamos con el portal de, hablando sobre este tema, funcionarios de Hamas detallan el acuerdo alcanzado y piden a la Junta de Paz de Gaza que garantice el cumplimiento por parte de Israel. De esta manera, la resistencia palestina asegura que están haciendo concesiones por el bien de la gente en Gaza para salvarlos de las agresiones y los desplazamientos. Asimismo, esperan que los mediadores garanticen el cumplimiento de los términos propuestos en el acuerdo.

0: Momento de revisar el canal de Telegram de nuestra casa Telesur, donde usted también puede estar informado minuto a minuto. Vamos con un repaso informativo. El encargado de la creación de los campamentos transitorios de viviendas en Venezuela, Jorge Rodríguez, informó que ya inició la construcción de más de 1.800 viviendas destinadas a las familias afectadas por el doble terremoto que sacudió el país el pasado 24 de junio. Esto como parte del plan Venezuela Renace. Tenemos la otra noticia referida a la Guardia Revolucionaria Islámica de Irán, que cuestionó las declaraciones del Pentágono, que habrían asegurado que los recientes ataques iraníes no provocaron daños en sus instalaciones ni bajas en una de las principales bases operativas de las Fuerzas Armadas de los Estados Unidos, ubicada en Jordania. Tenemos la siguiente información. Los países BRICS han conformado enfoques comunes para el desarrollo de la cooperación cultural, enfocándose en la economía creativa, la protección del patrimonio cultural, los derechos de autor y la aplicación responsable de la inteligencia artificial en las industrias creativas. Tenemos una foto del día, se trata de la demanda global de metales de tierras raras que crecerá en un 8% y un 10% anual, estos compuestos por 7 elementos como el lantano, el neodimio y el erbio. Estos metales pueden poseer propiedades magnéticas, eléctricas y ópticas únicas que los vuelven insustituibles en la industria espacial, las energías renovables, la electrónica y también en la medicina. Bueno, y la soberanía ya únicamente no se mide en la frontera, sino también en datos. Es así que nace la aficionía digital. Esto es una propuesta para construir tecnología soberana. Vamos a ver de qué se trata.
1: ¿Sabías que hoy la soberanía no solo se defiende en las fronteras, sino en la nube? Nace la anficcionía digital, una iniciativa para dejar de ser simples consumidores y construir nuestra propia infraestructura tecnológica. Apuesta por una nube soberana, redes compartidas y un marco legal común para proteger nuestros datos frente a las potencias globales. Inspirada en las antiguas alianzas de defensa mutua, hoy busca proteger nuestro territorio invisible, algoritmos, datos e identidad digital. En un mundo donde la información es poder, ¿quién debería controlar nuestro futuro digital?
0: Bueno, ya estamos llegando al final de Conexión Digital por el día de hoy. Nos despedimos, pero antes los invitamos a seguirnos, por supuesto, en nuestras redes sociales para mantenerse al día con las noticias del momento. Puedes encontrarnos en TikTok como @telesurtv_oficial, en Instagram @telesurtv, en nuestra página en Facebook como Telesur. También estamos en Telegram como @telesur_tv y en YouTube como @señalenvivosur. Estas son nuestras redes sociales. Les tenemos un video para finalizar y se trata de la cultura Nazca que se asentó en la región Inca en Perú y fueron conocidos por sus innovadores sistemas de riego, pero sobre todo por los geoglifos, conocidos como líneas de Nazca. Los dejamos con este video, nos despedimos y que tengan todos un extraordinario fin de semana.
2: De los cientos de culturas que nacieron y desaparecieron en América antes de la invasión europea, una de las más misteriosas es la cultura Nazca, que floreció entre el siglo I y el siglo IX de nuestra era en la zona desértica costera de Ica, en el sudoeste del Perú. Pero el legado más distintivo de los Nazca son sus geoglifos trazados en las pampas de Jumana, hoy conocidos como las líneas de Nazca, que representan figuras de animales, plantas y seres humanos, diseños geométricos, a una escala gigantesca y con mucha precisión. Aunque el gobierno peruano en 1993 declaró al área arqueológica de Nazca como integrante del patrimonio cultural de la nación y en el 2004 precisó sus límites, las líneas han sufrido daños por la construcción de una pista de aterrizaje, de la carretera panamericana y luego por el turismo y los vehículos todoterreno, incluido, horror, el Rally Dakar de 2013. Nazca es un caso ejemplar del poder creador de la humanidad. Y toda la herencia que recibimos de esos creadores de hace siglos nos aclaran muchas cosas, aunque sigan siendo todavía otro misterio milenario de la historia.

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0: La otra edición más de Vidas, la revista cultural por excelencia de Telesur. Hoy les saludo desde una joya arquitectónica ubicada en pleno centro histórico de la Ciudad de México. Bueno, estamos en el Palacio Postal, en este magnífico recinto. Vamos a conocer la Exposición Mundial Social, una muestra que entrelaza fútbol, arte y filatelia en un recorrido por la historia de las copas del mundo a través de estampillas postales, murales y diversas piezas artísticas. La exhibición nos recuerda que el fútbol no solo se juega en la cancha, también se vive en la memoria y en la identidad. Por supuesto, en la emoción compartida de millones de personas alrededor del mundo, porque a veces un sello postal y un balón bastan para contar la historia de toda una época. Yo le invito a acompañarme en este viaje por el deporte, el coleccionismo y la cultura. Antes, le invito a que conozcan conmigo las novedades culturales más relevantes de la semana.
1: La Secretaría de Cultura de México presentó a los 7 semifinalistas estadounidenses del concurso musical México Canta, que promueve valores y lucha contra las adicciones, con una participación récord de más de 16,000 inscritos.
2: Esto no es una competencia, es simplemente un espacio de creación, de libertad. México Canta es solamente una parte de todo lo que hace la Secretaría de Cultura. Y eso lo digo porque muchas veces se banaliza y dicen, piensan que con un concurso van a resolver la atención a la violencia. Pues a los jóvenes se les atiende con derechos y con oportunidades, pero no es solo cultura, es con más escuelas, con salud, con vivienda.
1: La presidenta Claudia Sheinbaum destacó que el certamen es un puente de amor y fraternidad que trasciende fronteras, mostrando la identidad compartida de las familias que viven en ambos lados de la frontera. Sheinbaum subrayó que la música es una herramienta fundamental para la construcción de paz. Los semifinalistas originarios de Estados Unidos, como California, Nueva York e Illinois, representan la diversidad y el talento de la diáspora mexicana. La etapa final del concurso, que forma parte de la Estrategia Nacional de Seguridad, se definirá en una gran final el 13 de septiembre en el Auditorio Nacional, y los ganadores tendrán el honor de participar en los festejos del Grito de Independencia en el Zócalo Capitalino. En una ceremonia cargada de simbolismo y tradición, fue coronada la nueva Rabin Ajau 2026-2027, un título que representa a la mujer indígena más destacada de Guatemala. El evento, celebrado en el marco del Día Nacional de los Pueblos Indígenas, reunió a autoridades ancestrales y representantes de los 24 pueblos mayas, quienes eligieron a la joven Elena Mateo, representante de Santa Cruz Varillas, Huehuetenango, por su compromiso con la cosmovisión maya y su liderazgo comunitario. La nueva Rabin Ajau asume el reto de ser embajadora de la cultura y los derechos de los pueblos originarios. Durante su discurso agradeció a su comunidad y destacó la importancia de representar el idioma, las costumbres y la lucha por la tierra. También hizo un llamado a la juventud para que se sume a la defensa del patrimonio ancestral. Este reconocimiento no solo enaltece a Santa Cruz Varillas, sino que visibiliza la riqueza pluricultural de Guatemala. La Rabin Ajau 2026-2027 tendrá un papel clave en eventos nacionales e internacionales, promoviendo el diálogo intercultural y la equidad de género. El gobierno de Javier Milei, a través de su ministro de Desregulación y Transformación, Federico Sturzenegger, busca derogar la ley 25542, que desde 2001 fija el precio único del libro en Argentina. El sector editorial, unido en su rechazo, advierte que esta desregulación no traerá libros más baratos, sino la concentración del mercado en pocas cadenas y plataformas. Juan Manuel Pampín, presidente de la Cámara Argentina del Libro, explicó que el precio único no es una traba, sino un regulador que protege derechos de autor y márgenes de librerías. Sin él, las grandes superficies podrían eliminar la competencia local. Norberto González, librero con 40 años de experiencia, sentenció que no hay una sola librería barrial que haya pedido derogar esta ley. Mientras el sector recuerda que las impresiones de libros ya cayeron un 34% entre

2024 y 2025. La Fundación El Libro calificó la norma como la columna vertebral de la diversidad bibliográfica y advirtió que las librerías son faros culturales en riesgo. El gremio denuncia que no hubo consulta previa. En un país donde 6 de cada 10 novedades vienen de pequeñas editoriales, la derogación se percibe como un atropello que convertiría al libro en una mercancía, acelerando el cierre de persianas que ya apenas se sostienen. En medio de la emergencia por el doble terremoto del 24 de junio, el Gobierno Nacional ha lanzado el Plan Nacional de Lectura Bicentenaria, una iniciativa que busca sanar heridas emocionales y fortalecer la memoria histórica en los campamentos transitorios. La prueba piloto en el campamento Juan Antonio Pérez Bonalde, en Catia, ya demostró la aceptación de la propuesta entre adultos y menores. El ministro de Comunicaciones, Miguel Pérez Pirela, detalló que las jornadas se extenderán hasta agosto en todas las zonas afectadas para luego trasladarse a escuelas y comunidades. Con esta apuesta, el gobierno busca no solo mitigar el impacto del desastre, sino también promover la participación comunitaria y la reconstrucción espiritual, usando los libros como puentes hacia la esperanza y el conocimiento colectivo.

la parte que no te puedes perder, porque voy a recomendar otros libros el día de hoy en Vidas por Telesur. Usted sabe que en arroba Vidas Telesur creemos que cada libro tiene el poder de acompañarnos, comprendernos y dejar una enseñanza que es duradera. Por eso, hoy les voy a recomendar dos títulos de Ediciones Urano. El primero es una historia divertida, es de Emily Henry, y esta es una encantadora novela romántica sobre dos corazones heridos que entre coincidencias y segundas oportunidades descubren que el amor puede aparecer donde menos usted se lo espera. La segunda recomendación es La cabina de los últimos pensamientos y es de Lee Soo-jeong, un conmovedor libro que explora el duelo y la posibilidad de encontrar consuelo al escuchar aquello que quedó sin decir. Bueno, son dos historias distintas, pero están unidas por la esperanza y la certeza de que siempre es posible comenzar de nuevo. Recuerde que nuestra cuenta es @vidastelesur, así nos ubica tanto en X como en Instagram. Ahí usted puede enviar sus opiniones, sus recomendaciones y sus comentarios, pero también puede enviar sugerencias de nuevos títulos.

La atención integral de las personas afectadas por los sismos incluye el fortalecimiento pedagógico. ¿Qué mejor que la lectura como actividad de reflexión y vínculo con nuestra identidad? El Plan Nacional de Lectura Bicentenario avanza en cada uno de los campamentos transitorios para llevar libros a niñas, niños, jóvenes y adultos. Una actividad que genera comunidad de lectoras y lectores, que entre su diversidad tendrán debate y creación. Leer es resistir, escribir es construir y pensar es liberar.

0: Desde aquí quiero invitarle a conocer a una cineasta también importante. Ella es venezolano-iraquí, su nombre es Jinan Al-Sheridaf Narváez y es una creadora que entiende el arte como refugio, memoria y una forma también de sanar. En su trabajo convergen el cine, la música y las artes visuales para rendir homenaje al legado femenino y a la riqueza cultural de ese gran país que es Venezuela. Descubramos más sobre su trayectoria y su mirada sensible en la siguiente historia.
1: Jinan Al-Sheridaf Narváez creció entre partituras y fogones, heredando de su abuela Lucía Malavé la certeza de que el arte se cocina a fuego lento. Esa casa en el cementerio caraqueño, el himno nacional, se cantaba como una oración y el sancocho de pescado sabía a ternura. Jinan aprendió que la memoria tiene oroles y paisajes que trastocan su presente.
2: Las imágenes que alimentan mi alma, mi creación, mi día a día, mi cine, son muy diversas. Hay muchos paisajes naturales en Venezuela y en otros países. Y la casa de mi abuela Lucía Malavé, en el cementerio en Caracas, es una casa que recorre mi memoria de manera recurrente.
1: Hija de madre venezolana y padre iraquí, Jinan lleva dos países en el pulso. Esa dualidad la impulsó a tejer puentes entre ambas naciones a través del cine. Aunque solo ha visitado Irak dos veces, lo respira en el comino de sus guisos y en las noches donde la música árabe se encuentra con el joropo.
2: Yo siempre digo que estoy picada por la mitad, porque soy y me siento tanto iraquí como venezolana. Amo a Venezuela y a Irak de maneras compartidas, es 50-50. No he vivido en Irak, he ido dos veces, pero yo respiro Irak. Lo vuelo, lo cocino, lo visto, lo tengo alrededor en mi casa, en obras de arte, en artesanía, y es lo que soy.
1: Jinan Al-Sheridaf Narváez cree que todos somos creadores, incluso al hacer un plato de comida. Por eso rechaza que Venezuela o Irak sean conocidos solo por el petróleo o la guerra. Su cine busca mostrar lo que realmente somos desde la poesía cotidiana, un llamado a no dejar que otros cuenten nuestra historia por nosotros.
2: Yo no soy amante de mirar al pasado, aunque sea contradictorio con el hecho de ser documentalista. Me gusta dejar el pasado donde está, mirarlo, valorarlo, agradecerlo, pero no regocijarme mucho en él. Remover el pasado no es un ejercicio fácil, creo que para ninguna persona. Cualquier persona que agarre, bueno, de nuestra generación, que revise un álbum de fotos de su infancia, de su vida, siempre va a estar conmovida porque hay algo que ya no existe.
1: Cuando Jinan habla de aromas y conciertos dominicales, en realidad está describiendo un útero sonoro, porque antes de que sus ojos vieran el mundo, sus oídos ya conocían la orquesta. Quizás por eso, cuando el olor vuelve, no es nostalgia, es un reencuentro con la primera casa que habitó.
2: Hay olores que yo tengo del pasado muy, muy claros, como el olor del aula magna de la UCB. Creo que es el olor de la madera del aula magna. Mi mamá nos llevaba todos los domingos a escuchar conciertos, a ver conciertos de la orquesta, no sé si en esa época era la Sinfónica, yo creo que era la Sinfónica Venezuela, que dirigía el maestro Inocente Carreño, a quien se le rinde homenaje en mi más reciente película. Y ese olor del aula magna para mí es es una referencia de la infancia más pueril.
1: De niña, Jinan encontró en el stop motion su mundo paralelo. Aunque la técnica es exigente, la vive como magia.
2: El stop motion es el ejercicio más divertido, exigente y retador, porque es mi primer ejercicio de stop motion. Yo, cuando era niña, siempre fui muy introspectiva, bastante solitaria, bastante callada. Nosotros somos dos hermanas, Mi hermana Meisun, que me lleva 2 años, siempre fue muy activa y extrovertida y jugaba y brincaba, y yo no. Yo era más interior, privada. Entonces ella salía a jugar con los amiguitos del edificio y yo estaba feliz en mi cuarto yo sola, armando objetos. Creo que si no hubiese estudiado artes, hubiese estudiado ingeniería. Pero mi promedio no me daba. Entonces, me gustaba armar objetos.
1: A veces el pasado no se busca, no se encuentra en una ráfaga de los recuerdos. Jinan nos enseña que honrar la memoria no es regodearse, sino que sirve para darle sentido al presente.

Ya les contaba que el Palacio Postal de México exhibe mundial social esta extraordinaria muestra que reúne una colección de estampillas emitidas en distintos países desde la primera Copa del Mundo del año 1930 hasta nuestros días, demostrando que incluso el correo puede resguardar la memoria del deporte. Cada pieza aquí expuesta revela cómo este juego se ha convertido en un lenguaje universal capaz de unir generaciones enteras, despertar identidades y crear recuerdos compartidos en todos los rincones del planeta. Uno de sus apartados está dedicado al crecimiento del fútbol femenil, destacando la fuerza y el protagonismo que hoy tienen niñas y mujeres dentro de esta disciplina. Y bueno, les muestro esta pintura de Lisette Charlotte, artista mexicana que hace intervenciones urbanas. Y bueno, ahora le propongo hacer una breve pausa en vidas, pero no se vaya, que aún queda mucho más por descubrir en nuestro programa cultural.

aquí en la urbanización Atlanta, donde he desarrollado toda mi vida entre la calle 6 y calle 7, transmito para darle un agradecimiento a la ciudadana presidente de la República, Delcy Rodríguez, por el apoyo recibido por la cuadrilla que está en esta zona de la Atlántida bastante devastada, que me han apoyado abiertamente para poder yo regresar a mi humilde hogar. Y hay algo muy importante que quiero resaltar: la parte humana. He recibido una respuesta humana a todo dar por parte de toda la gente del Ministerio de Obras Públicas que se encuentra en la urbanización Atlántida. Eternamente lo tendré agradecido por dos apoyos brindados. Primero, para sacar bienes de mi propiedad que se encontraban en los apartamentos, y ahora el apoyo brindado para abrir camino y yo poder estar dentro del apartamento. Agradecido, ciudadana presidente, agradecido a toda la cuadrilla, porque yo siempre voy a decir, una de las cosas más importantes es la humanidad, y estos muchachos lo han demostrado. No es lo material, muchas veces es lo humano. Y aquí estoy, esperando para el día de mañana, cuando deseen venir al Atlántico, y ojalá Dios recuperemos todo esto, aquí estaré, Omar Vilaseca, para abrazarlos y recibirlos con el mayor gusto del mundo, y agradecido eternamente.

0: sabía que la saya afroboliviana integra música, canto y danza como expresión de identidad cultural? Bueno, por lo pronto les cuento que es una manifestación artística que representa un valioso patrimonio inmaterial, donde el cuerpo y la voz se articulan para preservar tradiciones y fortalecer el sentido de comunidad. Veamos qué hay más por descubrir de la saya afroboliviana y lo veremos en la siguiente historia.
1: La saya nace del silencio de lenguas africanas diversas, cuando ancestros de distintas tribus no podían comunicarse. Tiene su origen en los ritmos y danzas traídos por esclavos del Congo y Angola durante la colonia española, que llegaron a la región Yunga, donde los afrodescendientes la preservaron como expresión de resistencia y memoria cultural.
2: Los trajeron de África. Los trajeron de África nuestros ancestros. No sabían cómo comunicarse, porque eran de distintas tribus, hablaban distintas lenguas. De ahí fueron reuniéndose, entonces fue por ahí el modo de cómo empezaron a comunicarse, que fue con las canciones, el ritmo de los tambores, la saya.
3: El primer concepto de saya lo denominaban a la ropa, a las faldas de las mujeres, la saya, ¿no? Y lo asemejaban, era como si fuera la saya, la falda, la que se mueve, la que se expresa cuando las mujeres bailaban. Originaria de África, con africanos, me decían que la palabra saya viene del kikongo, insaya, que significa el trabajo en conjunto. Trabajo en conjunto bajo la voz de una cantante principal.
1: Los Yunga hallaron en la saya los tambores y las canciones un puente sonoro para reunirse. Así, el ritmo se convirtió en palabra colectiva y la percusión en memoria viva de una resistencia que aún resuena en cada golpe y en cada copla.
4: Las cajas que nosotros manejamos tienen más de siglo. Y tenemos cuatro sonidos. El tambor mayor, que es el más grande, el sobretambor, que es el más mediano, el de quinto y el ganjinco.
5: Los cánticos en el sur son complementarios. Es decir, pueden las mujeres comenzar, no necesariamente los varones comienzan en el sur. Comienzan las mujeres con un cántico y resulta que es contestatario entre mujeres y varones. En el norte hay partes, ¿no? Que comienza, por ejemplo, el Isidoro Belsu, necesariamente comienza un varón, ¿no? Un varón al mando, y en una segunda parte puede, de ese mismo estribillo puede entrar una mujer, ¿no? Y recién cuando se lanza la saya como tal es que cantan todos, pero en cambio en el sur eso no es una regla.
1: La vestimenta, en cambio, es síntesis de tres culturas, afro, aymara y española. Polleras, blusas armadas, sombreros y aguayos cruzados, todos narran una historia de mezcla, resistencia y adaptación.
5: Lo blanco ha sido, digamos, una institución futura, yo diría de los años 90 hacia adelante, porque antes realmente el color no interesaba mucho, lo interesaba así que sea una pollera, o sea, así se bailaba con la pollera que se tenía, ¿no? En muchos otros casos se utilizaba celestes, entre otras cosas. Las blusas, que son muy particulares, son hechas por las mismas, por las personas afrobolivianas, ¿no? De piezas, son armadas, la blusa de las mujeres me refiero, ¿no? Y evidentemente en la vestimenta del varón, que ha pasado igual, yo diría, un proceso de, no sé si de adecuación, pero un poco acorde a los tiempos. Del mismo modo, el pantalón blanco no era un uniforme obligatorio, podría ser un pantalón principalmente oscuro. La camisa sí de algún modo tenía que ser blanca, pero en muchos de los casos llevaban un aguayo cruzado, ¿no? Y evidentemente con sombrero.
1: En última instancia, la saya nos invita a reflexionar sobre cómo la música puede convertirse en un refugio de libertad. En un mundo donde muchas identidades se diluyen por la globalización, la saya permanece como un recordatorio poderoso de que el arte es, ante todo, un ejercicio de memoria.

0: quiero que disfruten conmigo de esta obra a propósito del Mundial Social, esta exposición que exhibe el Palacio Postal de la Ciudad de México. Esta es una obra del famoso artista oaxaqueño conocido como Menchaca y está hecha totalmente de chaquiras. Imagínense qué trabajo esto costó y hoy lo podemos admirar. Y bueno, lo que sigue es nuestro tesoro cultural con nosotros hoy, Lisette Charlotte. Ella nos va a contar qué tan difícil, qué tan interesante, qué tan posible es hacer una intervención artística urbana, o sea, en plena calle.
1: Creo que cuando tienes la motivación correcta, todo se hace muy sencillo, además de que pues se va conjuntando con la pasión que uno le tiene a lo que nos gusta hacer. En este caso, pues mi pasión, pues es el arte urbano.
0: Quiero despedirnos de nuestro programa y sobre todo agradecerle a usted por su preferencia y a todo el personal del Palacio Postal de México por permitirnos presentar vidas desde sus frases, desde sus testimonios, desde esta exposición mundial social que tiene el Palacio Postal y que yo invito a visitarla. Ahora sí, vamos a cerrar esta edición y, como siempre, con muy buena música. Soy Aisa García y me despido deseándole que tenga una semana llena de felicidad y, claro, enriquecedora cultura. ¡Chao!

El Plan Venezuela Renace avanza, avanza muy bien. Desde un primer momento activamos la Comisión Presidencial para la habilitación de la vivienda. Ya más de 30.000 viviendas han sido inspeccionadas y de ellas se ha clasificado en amarillo, en verde, rojo, y estamos en este momento interviniendo más de 12.000 viviendas que estaban en amarillo, que no tienen problemas ni fallas estructurales y que se puede hacer una intervención con las brigadas comunales, a quienes estamos entregando en este momento las trimotos. Estamos haciendo equipamiento para el sistema también de ambulancia a la ciudad, camiones para la recolección de escombros. Todos los pasos que estamos dando es junto a la comunidad, es junto a los familiares que estén involucrados en este proceso de recuperación. Por sobre los escombros está la voluntad de un pueblo, de una nueva espiritualidad, de una unión nacional que se suma a resolver los problemas colectivamente. De aquí al mes de diciembre estaremos entregando 4.000 viviendas todos los meses. Vamos a hacer entregas de viviendas para ir sacando a las personas de los campamentos transitorios. Saber que tenemos que construir viviendas sismo resistentes, una ciudad humana que también contemple espacios públicos que pueda darse esa vida en comunidad de manera integral. ¿Cuál es el camino para Venezuela? La unión nacional. Los momentos históricos, nuestra independencia, han estado sellados por la unión nacional. Y este es un momento de unión nacional. Aquí están los trabajadores, las trabajadoras, los voluntarios, las brigadistas. En conjunto recuperamos y construimos la nueva Venezuela.

Buenas tardes, sean bienvenidas y bienvenidos a la presente emisión de Telesur Noticias. Quienes le acompañamos, intérprete de señas, Elvis Torres y Andrea Romero. A continuación, nuestros titulares.

0: El presidente Miguel Díaz-Canel denuncia que el plan de asfixia colectiva de Estados Unidos evidencia sus objetivos para provocar un estallido social, dividir y golpear hasta lo más profundo al pueblo de Cuba. España llama a la Unión Europea a la cohesión tras ser suspendida del espacio Schengen ante el recrudecimiento de la crisis migratoria desde Marruecos hacia la ciudad de Ceuta. El movimiento de resistencia palestina Hamas afirma que no habrá medidas sobre el desarme hasta que Israel emprenda la retirada total de la franja de Gaza. Como lo adelantamos en los titulares, Cuba denuncia que el plan de asfixia colectiva de Estados Unidos evidencia sus objetivos de provocar un estallido social, dividir y golpear a la nación antillana. En un mensaje difundido en redes sociales, el presidente Miguel Díaz-Canel señaló que las restricciones económicas impuestas por Estados Unidos constituyen una medida deliberada que afecta directamente la vida de más de 9 millones de cubanos. El jefe de Estado aseguró que las sanciones recrudecidas por Washington no impactan únicamente al gobierno ni a sus líderes, sino que su propósito real es afectar a la sociedad civil para generar una fractura social. El mandatario cubano recordó los hechos históricos de la mayor de las Antillas a finales del siglo XIX, donde se reafirmó su determinación para resistir la presión externa y derrotó al imperialismo norteamericano.
1: Solo he mencionado algunos de los efectos en la economía y la sociedad de este fascista cerco que no deja dudas sobre la perversidad y desprecio con que Estados Unidos trata al pueblo cubano, con la extrema crueldad con que intenta someterlo y utilizarlo en su propósito de derrocar a la revolución. Se persigue la colaboración médica cubana sobre la base de repugnantes falacias para cortar una importante fuente de financiamiento con la cual se sostenía el sistema de salud público gratuito y universal, y los efectos de esas medidas se agudizan cada vez más con la carencia de insumos y recursos indispensables para este vital sector cubano. Pero a los imperialistas no le basta el cerco energético, ni cortar al máximo nuestras legítimas fuentes de ingresos financieros. También persiguen, atacan, coaccionan cualquier forma de inversión y comercio exterior.
0: A su vez, el presidente Díaz-Canel denunció la hipocresía de quienes niegan esta política criminal y recordó la orden ejecutiva del 29 de enero del 2026, firmada por el presidente estadounidense, que amenaza con sancionar a cualquier país que suministre combustible a la isla.
1: Es preciso y urgente tomar conciencia de la gravedad de los hechos. Cualquiera de nuestras naciones puede ser otra vez Gaza. Sin que haya cesado totalmente ese genocidio, se intenta reeditarlo. Sobre más de 9 millones de cubanos, a través de un bloqueo económico y un cerco energético que han llevado el sufrimiento del pueblo cubano a niveles extremos, prácticamente incompatibles con las necesidades básicas de la vida moderna. Los cínicos y mentirosos artífices de esa política criminal niegan el bloqueo energético. No hablan de la orden ejecutiva firmada por el presidente estadounidense el 29 de enero del 2026, en la que amenaza con penalizar a cualquier nación que provea de combustible a Cuba. La acción se inserta en la capacidad que ha demostrado el gobierno estadounidense para someter la voluntad de Estados soberanos mediante la coerción y la intimidación con el uso de aranceles comerciales, lo que obliga prácticamente a todos los países a participar voluntaria o involuntariamente.
0: Ahora revisemos algunas de las normas orientadas a fortalecer la economía del país cubano frente al bloqueo criminal de Estados Unidos. Aprobadas durante el séptimo periodo ordinario de sesiones de la décima legislatura del Parlamento, se encuentra la Ley de Organización de la Administración Central del Estado, que reorganiza la estructura de la Administración Central del Estado en consonancia con la Constitución y reduce de 27 a 21 los organismos centrales. Además de la Ley de la Vivienda, que actualiza el marco jurídico del sector, amplía derechos de los propietarios e incorpora nuevas formas de gestión para enfrentar el déficit habitacional. De igual manera, ratificaron el nuevo Código de Trabajo, cuyo texto actualiza y perfecciona las regularizaciones que garantizan la protección de los derechos y el cumplimiento de los deberes de los trabajadores cubanos. Del mismo modo, la Ley del Sistema de Identidad Personal y Domicilio quedó validada y parte de la base de que todas las personas tienen derecho a que se les respete su identidad personal, que su domicilio sea inviolable y a cambiar de domicilio sin más limitaciones que las establecidas por la propia ley. Aunado a esto, Cuba cuenta con una nueva ley de tierra agropecuaria y forestal que establece el marco general del régimen de propiedad, posesión, sucesión por causa de muerte y uso de la tierra y bienes agropecuarios por las personas naturales y jurídicas. El presidente colombiano Gustavo Petro explica que eligió Cuba como su última visita oficial al extranjero para manifestar su rechazo a las amenazas de agresión militar de Estados Unidos contra el país caribeño. A través de la red social X, el mandatario señaló lo siguiente: "Quiero desde Cuba oponerme a una guerra en el Caribe. Los misiles contra el Mar Caribe dirigidos contra narcos mataron gente humilde como los organismos de inteligencia de los Estados Unidos lo acaban de comprobar. No sirvieron para nada, pero sí asesinaron a 261 personas, entre ellas, al parecer, 50 colombianos. Ahora se habla de invasiones y misiles en la isla de Cuba, que ha educado 2.000 médicos y médicas colombianas, que ayudó a Santos a hacer la paz en Colombia y con las FARC, y que salvó centenares de miles de personas en el mundo con su vacuna anti-COVID. Ni los misiles, ni la invasión, ni el bloqueo son soluciones dentro de los problemas de la humanidad.

0: Nos vamos hasta Venezuela. La presidenta encargada, Delcy Rodríguez, encabezó una reunión para evaluar los avances en la construcción de viviendas en el marco del Plan Venezuela Renace, una iniciativa destinada a atender el bienestar social de las familias afectadas por los terremotos. En el encuentro participaron el jefe del Estado Mayor para Campamentos Transitorios y Viviendas, Jorge Rodríguez, el vicepresidente sectorial de Socialismo Social y Territorial, Héctor Rodríguez, la ministra de Hábitat y Vivienda, Paola Pozzani, y la presidenta del Plan Venezuela Renace, Jacqueline Faría, entre otras autoridades. Durante la jornada se discutieron estrategias para acelerar la recuperación de los estados damnificados con el objetivo de entregar progresivamente 4.000 viviendas mensuales antes de que finalice diciembre de este año. Además, la mandataria insistió en que todas las nuevas edificaciones deben cumplir con rigurosos estudios de suelo y normas a sismo resistentes, garantizando así la seguridad de las comunidades, y subrayó que proteger a las familias golpeadas por el doble terremoto es la prioridad absoluta del Ejecutivo Nacional. Asimismo, reafirmó el compromiso del Estado con la recuperación integral del país, articulando herramientas judiciales, financieras y de apoyo directo para asegurar que ningún afectado quede desamparado. La presidenta de México, Claudia Sheinbaum, reafirmó su apoyo solidario a los países del mundo y anunció el envío de 2 barcos con cooperación humanitaria con destino a Venezuela.
1: México es solidario con todos los países del mundo. Cuando hubo los incendios en California, ahí estuvo la Comisión Nacional Forestal, los combatientes y también la Secretaría de la Defensa. En el caso de inundaciones también estuvo personal del estado de Coahuila, en el caso de Texas, y en distintos momentos estamos en distintos lugares del mundo apoyando. Ahora que fue el lamentable sismo en Venezuela, ahí estuvo también la Secretaría de la Defensa, la Secretaría de Marina ha llevado ya, ¿cuántos barcos, almirante, a Venezuela? 2 barcos, hoy salen otros 2 de apoyo a Venezuela. Es lo que es el pueblo de México, solidario, fraterno, y es lo que debe ser el gobierno.
0: Venezuela avanza con las demoliciones controladas de los edificios afectados por los terremotos del 24 de junio en el estado de La Guaira. Desde Caraballeda, Belén de los Santos nos amplía la información.
2: Compañeros, ¿cómo están? Les saludo aquí desde La Guaira. Continúan las labores, pero este día es diferente porque las labores que están sucediendo detrás mío, voy a correrme para que ustedes puedan ver un poquito mejor, suceden después de una de las demoliciones controladas que ya están teniendo lugar aquí en La Guaira. Vamos a recordar primero que nos encontramos en Catialamar, en el sector de Playa Grande. Estas son las torres Luisa Cáceres y particularmente en la que se está trabajando ahora, que fue sujeta a un proceso de demolición controlada el día de ayer, es la Torre C. Recuperando un poquito de información, porque es importante para entender este proceso, cómo se da, compañeros, es que muchos, este es un edificio que había permanecido en pie luego de los terremotos del 24 de junio, pero habían colapsado los primeros 3 pisos. Es decir, si uno venía acá, como lo hicimos nosotros hace 3 días, o 2 días, veríamos el edificio de pie como aquellos que se ven detrás, pero sí se veía, se notaba si uno miraba con detenimiento que los primeros pisos habían colapsado. Bueno, hay familiares aquí justamente buscando recuperar los cuerpos de sus seres queridos de ese sector. De hecho, nos comentaban recién que estaba teniendo lugar en el momento del doble terremoto del 24 de junio una jornada de atención a la vista llevada a cabo por un personal, un vecino justamente de la torre, que además era perteneciente al cuerpo de bomberos y trabajaba justamente con la asistencia a la vista visual, y que estaban justamente teniendo una jornada de atención en la que participaban tantos vecinos de la torre afectada como la que se encuentra atrás y la que está al lado. Recordemos que es un complejo, una de ellas colapsó por completo y las otras tuvieron afectaciones en los pisos iniciales. Los trabajos que están teniendo lugar en este momento son posibles porque ayer se hizo esta demolición controlada que eliminó el riesgo de derrumbe inminente que tenía esa edificación, que ya se veía inclinada hacia uno de los lados y corría riesgo entonces cualquier cuerpo rescatista, ya sea de las entidades gubernamentales como de los rescatistas voluntarios y familiares, cualquiera que quisiera ingresar a hacer operaciones ahí adentro, incluso el trabajo con la maquinaria no se podía hacer porque tenía riesgo de derrumbe. No solo eso, es que estaba cediendo, y esto lo estaban notando tanto los familiares como los técnicos, los ingenieros que estaban trabajando acá. Bueno, se hizo la demolición, la situación está así como la podían ver recién, y entonces ahora están trabajando los equipos de diferentes entidades. Está acá la gente de Obras Públicas, está acá Protección Civil, acá hay miembros de los cuerpos de bomberos y hay también rescatistas, voluntarios, familiares, ingenieros, que están trabajando por lo menos en dos puntos de acceso diferentes, intentando alcanzar esos pisos que habían sido colapsados y que de la forma anterior no estaban pudiendo acceder. Es una de las formas de entender que las demoliciones que tienen lugar aquí en La Guaira no son contrarias a la búsqueda de esos familiares, de esos seres queridos que justamente se siguen recuperando en los lugares más afectados del Estado. Todo lo contrario, en este caso por lo menos es una demolición que se pidió por parte de los familiares porque entienden que ahora tienen mayor posibilidad de llegar a esos lugares que antes eran inaccesibles. Bueno, una de las cuestiones que nos llegamos hasta el lugar para poder comprobarla y también transmitírsela a ustedes. Ahora vuelvo con ustedes.
0: Gracias a nuestra compañera Belén de los Santos desde Catia La Mar en el estado La Guaira. Pero ante esto, la fuerza del pueblo venezolano los mantiene en pie frente a esta tragedia, siendo el estado La Guaira el más afectado a pesar de la dolorosa pérdida de vecinos y compañeros. Siguen firmes. Vamos a ver el siguiente video.
3: Yo por lo menos, la mente más fría del mundo. Todo el mundo me dice que estoy tranquila, no, pero por dentro estoy. Te puedo decir que un día tranquilo, despachando, porque tengo una bodeguita dentro de mi casa. En lo que yo oigo mi teléfono, es una luz roja y dice terremoto. Es cuando comienzo a sentir, cuando veo que el televisor se viene, agarro al niño y me pongo debajo del marco de la puerta del cuarto. Creí que me en ese momento, creí que hasta aquí llegaba, demasiadas. Cuando vino el segundo golpe, que fue mucho más fuerte, cuando reacciono y salgo corriendo con el niño, pues las vecinas que estaban llorando, gritando, los hombres corriendo. Traté de estar lo más mente fría posible. Yo por lo menos, la mente más fría del mundo. Todo el mundo me dice que estoy tranquila, no, pero por dentro estoy. Yo soy el pilar de esta familia. Si yo me desmorono, por lógica ellos se van. Tenemos gente de Inglaterra, médicos de Inglaterra, rescatistas, los de Argentina, los topos de México. Muy agradecida, en verdad. Vaya para ellos mis elogios y los del pueblo de La Guaira. Los de Venezuela, bomberos. En mi caso no perdí ningún familiar, vecinos bastantes, compañeros de trabajo en cantidad industrial. ¿Cómo va a ser esa reconstrucción? El tiempo lo dirá. Como le digo yo a mis amistades, el ave fénix. Resurgimos de nuestra ceniza. La Guaira va a surgir. Venezuela ha estado con uno. Venezuela está aquí. Venezuela está en La Guaira.
0: Es ese sentimiento de las personas que sufrieron parte de la tragedia de lo ocurrido el pasado 24 de junio en Venezuela, significativamente en el estado de La Guaira. Pero ante esta situación se suma a lo que es la administración de la presidenta encargada de Venezuela, Delcy Rodríguez, quien en los últimos 200 días ha logrado avances significativos para el pueblo venezolano. Veamos el siguiente balance.
4: El Ejecutivo venezolano benefició a 8.084 personas con la ley de amnistía, perdonando hechos punibles de naturaleza política con el fin de alcanzar una reconciliación nacional e impulsar la convivencia democrática en el país. En el segundo mes del año se realizó un ajuste a los pensionados del 40% y para los trabajadores del sector público un incremento mínimo del 50%. Entre las estrategias comerciales que se alcanzaron en el primer semestre del año se encuentra el incremento de la producción de petróleo, la cual alcanzó 1.203.000 barriles diarios para el mes de junio. A propósito, la medida contribuyó al aumento del 99% del abastecimiento de alimentos en el país. Sin embargo, el 24 de junio, Venezuela enfrentó dos terremotos que ocasionaron devastaciones en varios estados del país. En respuesta, el Gobierno Nacional activó un operativo de emergencia para atender las necesidades y a los 20 días entregó las primeras 200 viviendas en la ciudad de Caracas.
0: Con esta información hacemos una pausa. Al regreso continuamos con más de Telesur Noticias. No se aparte.

0: Información de último minuto. Presidenta encargada Delcy Rodríguez hace un recorrido en la ciudad de Caracas. De acuerdo al plan, Venezuela Renace visita a carpintería, una carpintería popular por parte de las comunidades organizadas para así ingresarlo a lo que tiene que ver con el plan Venezuela Renace, una iniciativa creada por el Ejecutivo Nacional para darle una máxima atención a las personas afectadas por el doble terremoto ocurrido el pasado miércoles 24 de junio. Escuchemos.
1: Al ministro de Comercio, él nos apoyó mucho con el tema de la materia prima, eso lo explica la compañera.
2: ¿Esto viene de madera de
1: Orinoco? Madera de Orinoco.
2: ¿Y los niños qué hacen?
3: Hace cama. Hace
2: cama. ¿Cama? 10 camas al día. ¿Cómo? ¿Y cómo?
3: ¿Cómo las hacen? ¿Cuál es el proceso?
1: El proceso es tener tablas, tornillos, clavos.
2: Ajá. Pegue. ¿Y vamos a los campamentos?
4: El de los abuelos.
2: Ah, qué bueno. Esa es la idea de la economía comunal. Mira, estamos aquí en la comunidad La Limonera del Estado Miranda reivindicando el modelo económico que nosotros promovemos para nuestro país, la economía comunal. Esta es una empresa de producción social, modelo comunal, que se reactivó a través de una consulta popular de los recursos, fue el proyecto ganador, reactivaron esta carpintería. Además hay un encadenamiento productivo porque la madera viene de maderas del Orinoco, esa madera viene para acá, para Caracas, hacen los muebles. Y con estos muebles, bueno, estamos abasteciendo las casas de los abuelos, estamos también equipando los campamentos como ya lo han hecho y hemos hecho un pedido, me acompañan los ministros de las distintas áreas involucrados con el plan Venezuela Renace, con el equipo industrial, económico, para hacer un pedido de lo que va a ser las nuevas viviendas que hay que equiparlas, tener puertas y que nosotros en conjunto podamos a través del modelo de la economía comunal, podamos seguir impulsando el desarrollo económico endógeno de nuestro país. Aquí están las comunidades organizadas, que fueron a una consulta popular, eligieron su proyecto, que se encadena con otros estados del país para poder tener la materia prima de la carpintería y que luego vemos el producto que sirve a nuestros programas sociales. Casa a los abuelos y en este caso, bueno, la contingencia que surgió del doble terremoto, equipar los campamentos y ahora equipar las viviendas.

0: De esta manera, la economía comunal de Venezuela se suma a este plan Venezuela Renace para devolverle un hogar a todas aquellas personas que lo perdieron de acuerdo al doble sismo ocurrido el pasado miércoles 24 de junio. Desde esta información de Venezuela, avanzamos con más en España, que llama a la Unión Europea a la cohesión tras la suspensión del espacio Schengen ante el recrudecimiento de la crisis migratoria desde Marruecos hacia la ciudad de Ceuta. El presidente de España, Pedro Sánchez, afirmó que no es tiempo de dividir y aseguró que deben seguir construyendo una Unión Europea fuerte y unida. El gobierno español instó a los países miembros del bloque a unirse en solidaridad y empatía ante la situación migratoria y exigió el respeto a los tratados europeos. Italia ordenó el cierre de las fronteras marítimas y aéreas con España, mientras que Francia desplegó militares, aviones y drones en la frontera. Aunado a esto, España comienza a retornar a todas las personas migrantes que entraron de manera masiva a la ciudad de Ceuta tras un acuerdo con Marruecos. Desde el lugar, Sergio Rodrigo nos da el informe de la situación actual.
1: ¿Qué tal? Muy buenas, un saludo muy fuerte a toda la audiencia de Telesur. Pues las autoridades españolas, tanto militares como policiales, están devolviendo a todos aquellos migrantes que están tratando de acceder hacia el territorio español tras un acuerdo entre España y Marruecos. Según las autoridades españolas, más de 25.000 personas habrían retornado ya. Algunas fuentes hablan incluso de más de 30.000. Han asegurado hoy fuentes de interior que hasta 50.000 personas habrían entrado en las últimas 50 horas y al menos una treintena habría fallecido tratando de acceder hasta esta playa del Tarajal. En estos momentos todavía hay un dispositivo de la Guardia Civil tratando de buscar posibles cadáveres y desaparecidos en estas aguas españolas. Y bueno, como pueden comprobar las autoridades españolas, tras la visita de Pedro Sánchez, han llevado a cabo un fuerte dispositivo policial, sobre todo ante el malestar que ha generado principalmente por parte de las autoridades europeas. Tanto Alemania, Finlandia como España han reclamado que estas personas sean expulsadas de este territorio y que sean devueltos a Marruecos. La mayoría de los migrantes que han llegado hasta este territorio son en su mayoría migrantes de origen magrebí, principalmente marroquíes, que han atravesado a nado en pequeñas flotadores recreativos estas aguas, aunque también hay otras personas llegadas principalmente de países del continente africano como Sudán, Mali o incluso del África subsahariana. Y además, por otro lado, algunas mujeres y niñas están siendo atendidas en las proximidades de esta frontera del Tarajal y se espera que las autoridades españolas instalen en las próximas horas un hospital de campaña para asistir a las mujeres y niños que se encuentran en un polígono próximo a esta frontera del Tarajal, que poco a poco trata de volver a la normalidad con este despliegue inusual de policías y también de militares.
0: Cambiamos de tema. La delegación negociadora del Movimiento de Resistencia Palestina, Hamás, afirma que no habrá medidas sobre el desarme hasta que Israel emprenda la retirada total de la Franja de Gaza. Hamás explicó que para avanzar en las negociaciones sobre una tregua humanitaria, el régimen de Tel Aviv debe cumplir con la totalidad de las solicitudes planteadas y la reconstrucción del territorio palestino. Advirtió a Israel que de no obedecer, el movimiento de resistencia palestina tampoco cumplirá con el almacenamiento de armas. Entretanto, Israel debe retirarse de la Franja de Gaza, abrir los pasos fronterizos y poner fin a los asesinatos colectivos en los territorios ocupados.

0: A esta hora entramos en materia deportiva y para ello nos vamos hasta República Dominicana con nuestra compañera Daisy Toussaint, quien nos dará más detalles de la jornada de los Juegos Centroamericanos y del Caribe 2026.
1: Hola Evelyn, un gusto saludarte a ti y a todas las personas que conectan con nosotros en este momento. Pues ya dio inicio el béisbol en estos Juegos Centroamericanos y del Caribe 2026 desde el emblemático Estadio Quisqueya, donde me encuentro. Y vamos viendo unas imágenes, si me ayuda el compañero, vemos aquí unas imágenes de cómo se está viviendo en este momento el juego entre Colombia y Nicaragua. A pesar del solazo y previo a las lluvias, además, esa combinación entre calor y lluvia que hemos tenido al día de hoy en Santo Domingo, continúan los juegos realizándose y hoy estarán cinco equipos de esta disciplina jugándose aquí en el Estadio Quisqueya en busca de las medallas principales para llevar a cada uno de sus países. Poco público por el momento porque es hora pico en Santo Domingo, República Dominicana, donde todavía la gente pues no ha salido de la mayoría de sus trabajos, pero ya más tarde, porque somos un país amante del béisbol, el béisbol es el deporte nacional. Y ahí sí, pues esperemos que ya las gradas estén llenas de personas asistentes que estén apoyando este deporte que forma parte también de las 14 disciplinas que se están disputando al día de hoy, Evelyn. Y además es importante destacar, anteriormente estaba Cuba con Curazao y bueno, y otros equipos que se estarán también presentando después de este torneo. Importante además actualizar el medallero porque México se mantiene como número uno con 81 medallas de oro. Colombia se mantiene en el segundo con 42, Cuba con 16 medallas de oro, Venezuela pasa al cuarto lugar con 13 medallas de oro y Guatemala desplaza está en el quinto lugar con 10 medallas de oro y luego le sigue República Dominicana al igual con 10 medallas de oro. Vemos estas imágenes desde el campo, cómo se vive la emoción entre ambas naciones que están realizando estos Juegos Centroamericanos y del Caribe, que además también es importante señalar que el béisbol ha dado inicio este viernes aquí en el Estadio Quisqueya en los Juegos Centroamericanos y del Caribe. Y a pesar de las condiciones meteorológicas, como te decía, y de la escasa asistencia de fanáticos, aquí se está realizando, pues a estas primeras horas los peloteros saltaron al terreno para competir por ese medallero y llevar a sus países. Este es el ambiente que se vive, esta es una de las 14 disciplinas que se están disputando al día de hoy. Anteriormente hacíamos un recorrido para ver que también iniciaba la lucha olímpica y pues continúa natación, continúa clavados en otros en otras sedes. Nosotros estamos en una, pero luego nos vamos a desplazar para llevar más información a ustedes en esta cobertura especial de los Juegos Centroamericanos y del Caribe Santo Domingo 2026 para Telesur. Regreso con ustedes.
0: Gracias a nuestra compañera Daisy Toussaint. De esta manera finalizamos la presente emisión de Telesur Noticias. Gracias por acompañarnos. Para ustedes, Elvis Torres y Andrea Romero, será hasta una próxima entrega.

0: unos datos claves para conocer un poco más y entender de qué va Nicaragua. Vamos a desplegar nuestro mapa mundi y vamos a identificar con los colores de su bandera la República de Nicaragua, un país que administrativamente está compuesto por 15 departamentos y agrupan un total de 153 municipios, cuya capital es Managua. Su territorio alcanza los 130.373.5 kilómetros cuadrados, ubicada entre el Mar Caribe al este y el Océano Pacífico al oeste. Limita al norte con Honduras y al sur con Costa Rica. Tiene una población conformada por 7 millones de habitantes. Su moneda oficial es el córdoba nicaragüense, un país que posee una inmensa riqueza natural que representa cerca del 7% de biodiversidad mundial. Desde selvas tropicales, bosques de pino, manglares, una riqueza que complementa con un importante potencial minero, destacando yacimientos de oro, plata, cobre, siendo el oro uno de los principales productos de exportación. Managua está compuesto por 3 estructuras volcánicas, de las cuales 7 están activas. Estos volcanes han enriquecido los suelos con cenizas, creando tierras fértiles ideales para la agricultura y la ganadería. En cuanto a sus reservas hídricas, posee el Gran Lago de Nicaragua y el Lago de Managua. La estructura de gobierno está conformada por los copresidentes Rosario Murillo y Daniel Ortega. Hay que decir que todo esto forma parte del triunfo de la Revolución Sandinista de 1979 y la distinta consolidación, además, de proyectos que están ligados al derecho internacional y a eliminar la extrema pobreza en ese país, en medio del planteamiento que hace la Asamblea Nacional de Nicaragua, que ha presentado justamente el impulso de reformas a la propia Constitución, un proyecto para ampliar de 5 a 7 años el periodo presidencial con posibilidad de reelección, una iniciativa promovida también por el gobierno sandinista. ¿Qué representan estos movimientos? Hoy lo vamos a analizar en Lectura Geopolítica. Para ello recibimos una entrevista especial, nos acompaña desde Nicaragua Gustavo Porras, presidente de la Asamblea Nacional de ese país. Gracias por su tiempo para el mapa de Telesur. Bienvenido.
1: Buenas tardes. Gracias. Un saludo a todos los televidentes del mapa de Telesur y un saludo a la compañera Paola y a todas las compañeras que trabajan en este importante programa.
0: Gracias, doctor Porras. Quiero preguntarle, ¿en qué momento político y social se proponen estas reformas constitucionales?
1: Estamos en un momento político en el mundo de mucha inestabilidad, de agresividad, un momento donde las fuerzas que pretenden ser hegemónicas, las fuerzas imperiales, quieren imponerse en todos lados. En ese momento, los países como los nuestros, que hemos venido luchando desde hace siglos frente a estas fuerzas, a mediados del siglo antepasado, en 1856, tuvimos la invasión de los filibusteros yanquis, tuvimos un presidente impuesto por los norteamericanos y era un presidente yanqui, un sureño, William Walker. Entonces nosotros, la historia del pueblo de Nicaragua es la historia de lucha de los pueblos de América y particularmente Nicaragua ya entró al siglo XX con una intervención norteamericana. Tenemos a grandes héroes como Benjamín Celedón y después el surgimiento de ese héroe nuestro que es la guía para nosotros los nicaragüenses y además conocido mundialmente por el general Sandino, nuestro general de mujeres y hombres libres. Ese contexto que hemos venido viendo nosotros desde el punto de vista histórico nos hace ver qué es lo que está sucediendo en este mundo. No es más que la insistencia de los imperialistas del mundo de querer no perder su capacidad de dominación y querer mantener a todos nuestros países como colonias y mantenerlos al servicio de las metrópolis, de sus metrópolis, de su que nuestro esfuerzo, nuestro trabajo, nuestras riquezas y nuestras tierras sirvan para mantener el status quo de metrópolis imperialista. Ese es el

0: el texto que tenemos. Y particularmente en Nicaragua, ustedes están bien informados de que hace 8 años el mismo imperio trató de imponer un golpe de Estado, lo intentó hacer, y los nicaragüenses nos defendimos, nos recuperamos y ahora estamos en senda de progreso, de paz y buscando estabilidad, seguridad y paz, donde definimos, como todos nuestros pueblos, pero en Nicaragua estamos definidos claramente, orientados por el comandante Daniel, la compañera Rosario, el Frente Sandinista y todo el país. Nuestra lucha principal, nuestro objetivo principal, es la lucha contra la pobreza. No podremos ser libres si seguimos siendo pobres. Sí, esa es una ley del pueblo. De tal forma de que la lucha contra la pobreza es nuestro centro, nuestro objetivo central. Y para eso necesitamos estabilidad, seguridad y paz. Esos tres elementos es lo que pretendemos impulsar y lo que nos guía en esta reforma constitucional que estamos haciendo para garantizar, y quiero que los hermanos que miran este grandioso programa del mapa de Telesur, en Nicaragua lo queremos garantizar un modelo que le llamamos el modelo del pueblo presidente. Absolutamente todo lo que hacemos es al servicio del pueblo. El pueblo es nuestro jefe, un pueblo presidente se llama el modelo sandinista, el modelo nicaragüense. Eso es lo que te podría decir alrededor de este.
1: Doctor Porras, ¿qué elementos claves podría adelantarnos que plantean estas reformas? ¿Podría explicarnos quizás 3 ejes?
0: Esta reforma, te puedo dar todo el contenido de la reforma, porque son 6 conceptos. Esta reforma tiene 6 conceptos y el pueblo nicaragüense va poco a poco en estos procesos de consulta que estamos haciendo y que vamos a pasar un mes consultando con todo el pueblo. El pueblo no va a olvidar 6 conceptos centrales. 1, no podrán. Ese es el primer concepto. La reforma lleva cambios constitucionales que garanticen que todos aquellos que han sido golpistas o que son golpistas, que todos aquellos que son traidores a la patria, que todos aquellos que atentan contra la independencia, la soberanía y la autodeterminación de nuestro país, y que todos aquellos que atentan contra los principios fundamentales de la Constitución no podrán, no pueden participar en los procesos electorales. Ese es el primer concepto, no podrán. De tal forma que salió una laraca de que si se decía que no iban a haber elecciones, claro que van a haber elecciones como siempre han habido y con acompañamiento electoral, pero no podrán participar los golpistas, los traidores a la patria, los que atenten contra la independencia, la soberanía y la autodeterminación de Nicaragua y los que violenten la Constitución. El segundo concepto, ese es el primero, el segundo concepto es la estabilidad. Como te decía, estabilidad es un concepto importante para la lucha contra la pobreza. De tal forma que hemos venido viendo cuánto tiempo debe ser el periodo que tiene que tener los cargos de elección popular y cada cuánto deben ser las elecciones en nuestro país. Y la propuesta que está trabajándose y que estamos consultando al pueblo es que en Nicaragua estabilidad significa tener periodos electorales de 7 años. 7 años consideramos que es algo bastante objetivo, ponderado, aceptable. Y el pueblo, más importante, el pueblo de Nicaragua lo mira bien porque es un tiempo suficiente para desarrollar proyectos como los que hemos venido desarrollando, los proyectos del pueblo presidente, hospitales, escuelas, carreteras, 99.5% de cobertura eléctrica, etcétera. En 7 años nosotros hemos incluso demostrado que se pueden hacer cambios. De tal forma de que ese es el periodo que estamos proponiendo, 7 años, a todos los cargos de elección popular, pero también para los cargos de designación presidencial o de elección por la Asamblea Nacional. Ese es el concepto de estabilidad. El tercer concepto es el de cohesión y seguridad. También en este concepto es muy simple, ¿no? Si es 7 años para todos los cargos de elección popular y la designación de una presidencia, también son 7 años para las fuerzas, el comandante en jefe de las fuerzas militares del ejército de Nicaragua y para los jefes de las fuerzas policiales. Es decir, es que esté cohesionado el tiempo y además nos garantiza seguridad. El tercer concepto tiene que ver, mira, el tercer concepto tiene que ver con el aspecto del Consejo Supremo Electoral. El Consejo Supremo Electoral es el encargado de garantizar elecciones y esta democracia. Entonces, en la reforma electoral le estamos dando toda la potestad al Consejo Supremo Electoral para que aplique estos conceptos de los que hemos hablado. Aplique, llame a la, convoque a las elecciones cada 7 años. Y que también no deje que se inscriban o que quite, tenga la potestad de quitar la personalidad jurídica a cualquier partido que recibe financiamiento extranjero, cualquier partido que llame a fuerzas o personas o candidatos que llamen a la intervención extranjera, a intervenciones militares, a sanciones, pidan sanciones. No puede ser que todas esas fuerzas puedan, o todos esos elementos puedan participar en un proceso del pueblo de Nicaragua, un proceso democrático. Eso lo garantiza el Consejo Supremo. En esencia, esos son los elementos que estamos trabajando en rango constitucional.
1: Doctor Porras, usted ha dicho aquí 3 elementos claves. Primero, habla de normativas que también tienen otros países latinoamericanos, que es que aquellos ciudadanos que tengan sentencia por delitos como terrorismo, sedición, pues no están habilitados para participar como candidatos. También hablaba de que sí habrán elecciones en Nicaragua, que es algo clave, creo, en este momento, que desmonta aquella narrativa mediática. Y también hablaba de que estas reformas van a participar los ciudadanos a través de esta consulta. ¿Usted por qué cree que los medios de comunicación hegemónicos se enfocan en Nicaragua como si fuese esta una estrategia política y no una normativa legal interna?
0: Estamos claros nosotros que es un mal ejemplo y es algo que no pueden aceptar los medios de derecha y los medios imperialistas y todos aquellos que tienen... están bajo el concepto, la idea del dominio imperial, no pueden aceptar que exista un pequeño país para levantando las banderas de autonomía, determinación, las banderas de democracia. Entonces, ellos vendieron la idea de que no iba a haber democracia. Ellos venden la idea de que no iban a haber elecciones, lo cual es la manipulación, tal y como vendieron. Han vendido tantas mentiras y tantas falsedades en el mundo. Eso no nos podemos extrañar. Lo que sí estamos claros es que el pueblo nicaragüense está juntándose alrededor de una propuesta que vamos con la cual vamos a elevar a rango constitucional todas estas prohibiciones, que realmente no son prohibiciones, son los elementos básicos de la democracia nicaragüense, los elementos básicos de la democracia del pueblo presidente. Nosotros es que tenemos una historia, mira Paola, tenemos una historia donde en Nicaragua hubo un momento allá por el año 1928 que el presidente del Consejo Supremo Electoral era un general de apellido Ross McCoy, es decir, era un gringo que fue impuesto por el gobierno gringo como presidente del Consejo Supremo Electoral. Eso no va a volver a suceder así. Tuvimos una historia donde en el 90, cuando el Frente Sandinista organizó las elecciones absolutamente limpias y transparentes, vinieron los gringos y dijeron, si gana el Frente, va a volver la guerra, y el pueblo es inteligente, nuestro pueblo quiere paz, de tal forma de que eso no fuera que nos ganaron las elecciones, impusieron, temorizaron, obligaron al pueblo a no votar por el Frente Sandinista, porque si no volvía la guerra. Y el Frente Sandinista, como parte del pueblo, inteligentemente dijo, como no, el pueblo definió y aquí está el poder. Vamos a regresar, el comandante Ortega dijo, vamos a regresar por las vías del voto, como lo hicimos ahora. Esas son experiencias. Aquí hubo embajadores yanquis que andaban junto con el candidato de ellos, repartiendo bolsas de comida y repartiendo regalías para que votaran por ellos. ¿Esas son elecciones democráticas? No. ¿Esas son elecciones limpias? No. Es decir, esa es la historia. Entonces, en la realidad actual, la realidad del pueblo presidente, ¿cómo haciendo los cambios, las transformaciones que nos garanticen? ¿Elecciones? Sí. ¿Cada 7 años? Sí. ¿Elecciones? Sí. Limpias, democráticas del pueblo presidente, donde los enemigos del pueblo no puedan regresar a buscar con ayuda extranjera agarrar el gobierno y echar para atrás todo lo que hemos venido avanzando. Es decir, aquí ustedes tienen que saber que la salud es gratuita y de calidad. Pueden venir a verlo, eso no lo sacan esos medios. Aquí pueden ver que la educación es gratuita y de calidad. Ya no, aquí no sacan a los niños de las escuelas si es que pagan o no han pagado. Además, los niños tienen su merienda escolar garantizada. Eso no lo quisiera entender. El comandante Ortega dijo, quieren venir de vuelta para hacer negocio con educación. De la misma forma, quieren venir de vuelta para privatizar esos magníficos hospitales de última generación que estamos ya trabajando y otros que estamos construyendo. Aquí, en este país, hemos venido desarrollando una red de carreteras magníficas en todo el país. Entonces, ellos quieren venir de vuelta para imponer el modelo de que esa red de carreteras, ponerle un pago de peaje y que la gente o se vaya por la troncha o se vaya por la carretera pagando. Aquí esas privatizaciones no volverán, y por eso es que nosotros vamos a garantizar que todo ese modelo terrible del demonio no regrese a nuestro país. Ah, si van a haber elecciones, va a haber democracia, el pueblo presidente, y vamos a hacer elecciones cada 7 años absolutamente limpias, transparentes, con los partidos políticos que cumplan con la ley y las normas. Ahora, obviamente la opción que tenían los imperialistas para Nicaragua, todas son patria y todas han sido declarados traidores a la patria. Están fuera, no van a poder. No, ya no son nicaragüenses. Entonces se quedaron sin opción. Eso no es culpa de nosotros los nicaragüenses, es culpa de ellos que viven atacando a su propio país. Se quedaron sin país, se quedaron sin madre patria. Ellos son apátridas, eso es la realidad. De tal forma de que eso es. Ahora yo entiendo de que todo ese digamos lo que le llaman los medios corporativos y todo ese enorme mecanismo de dominación ideológica y de dominación que se transforma en una máquina de hacer verdades falsas, ¿verdad? No son verdades verdaderas como las nuestras, son pura falsedad. Entonces comienzan a decir cosas que imponen. En estos tiempos no se necesita mucho minutos para poder imponer en millones de reproducciones una mentira. ¿Por qué? Porque ellos articulan, tienen esos medios, además tienen, pagan robots, tienen bots por todos lados, tienen esto, y comienzan a decir aquella famosa frase de repetir una mentira varias veces hasta transformarla en una verdad falsa. Entonces eso se transforma en estos tiempos en minutos, y eso el pueblo nicaragüense ya lo aprendimos, porque fuimos triunfantes a un intento de golpe de Estado de los mismos que hoy están diciendo estas mentiras sobre nuestro proceso de transformación constitucional.
1: Doctor Porras, y estas falsas narrativas que utilizan los medios de comunicación y que sirven de pretexto para que Estados Unidos ejerza mayor presión hacia los países de América Latina y el Caribe. ¿Usted cree que esa presión también recaiga una vez más sobre Nicaragua, así como ha utilizado el narcotráfico y otros contra Venezuela, contra Cuba? ¿Qué piensa sobre ello?
0: Bueno, lo que les puedo decir es que primero, yo no creo, yo estoy seguro, porque creer es dudar, y la historia del pueblo nicaragüense nos da la seguridad de que el gobierno yanqui va a ejercer presiones, y acaso no las vive ejerciendo, que acaso no ha sancionado prácticamente toda nuestra asamblea en forma personal, todos nosotros, no ha sancionado al país, amenazado, pero es que eso no es de ahorita. Imagínense que desde 1856 aquí vino un gringo, un yanqui sureño, esclavista, que se llamó William Walker, y se erigió presidente de Nicaragua, el yanqui sureño, ojos azules. Y lo primero que hizo es declarar que activar la esclavitud en Nicaragua. Esas son las realidades. A mí no me puede extrañar que vengan a hacer cualquier cosa. Lo importante es que frente a Walker salió Andrés Castro y Estrada. Posteriormente vino la nota Knox en 1909, y frente a la nota Knox y la intervención de los 20 patrias, qué casualidad que siempre tienen más o menos los mismos apellidos, Chamorro, Díaz, frente a ese salió el general Benjamín Celedón, y después vino la intervención, ¿verdad?, con el de Patria de Bucá, y frente al juez de Stimson salió nuestro general Guía de hoy, ¿verdad?, nuestro padre de la Revolución Popular Sandinista, el general Augusto C. Sandino. Y después, cuando no pudieron, y Sandino lo sacó, dejaron a Somoza como marine, porque era un marín de apellido Somoza, y con el embajador gringo asesinó a Sandino, pero multiplicó a Sandino en todo Nicaragua. Y por eso en el 79 se dio la revolución, triunfamos en la Revolución Popular Sandinista y seguimos luchando. Es una historia de lucha de nuestro pueblo, es permanente. No nos asustamos en Nicaragua, no nos asustamos de cualquier presión que vayan a tener. Ya no estaban convocando, entiendo, a la payasada esa que le llaman OEA, la estaban convocando, y no íbamos a parar nosotros. Dice que ya se dieron cuenta y no sé si le surtió o no le surtió efecto, pero parece que no. Pero eso es, nosotros queremos paz. Eso sí lo podemos decir a grande grito, nosotros queremos paz, y se lo decimos al gobierno norteamericano, se lo decimos a los diplomáticos norteamericanos, se lo decimos a los europeos, se lo decimos a todos. Este país quiere paz, porque la paz es necesaria para triunfar sobre la pobreza, y ese es nuestro camino: estabilidad, seguridad y paz. Pero de que estemos nosotros pensando, ese problema de ellos, podemos estar pensando si ellos quieren, que van a presionarnos, que van, nosotros tenemos que seguir. Mientras en este país la idea del pueblo presidente, la revolución, vaya profundizándose cada vez más y vayamos avanzando en 6 millones de nicaragüenses que unidos sabemos que vamos por el camino correcto, porque además vamos saliendo en la lucha contra la pobreza, y la gente lo mira, porque la gente ahora puede ir en una carretera al Caribe, que antes no podía ir, al Caribe Sur y al Caribe Norte, puede tener hospitales, hay 79 hospitales funcionando, podemos tener, ya le dije, una cobertura del 99.5% en energía, tenemos escuelas gratuitas para todos los, tenemos Universidad del Campo, donde hay 60 mil hermanos del campo, originarios campesinos, estudiando gratuitamente. Todas las universidades del pueblo presidente son gratuitas. Eso no se va a quitar del corazón del pueblo nicaragüense, como no se quitó los avances que tuvimos en los primeros 10 años de revolución, entre el 79 y el 90, a pesar de la guerra impuesta por los mismos yanquis. Aquí nosotros ya conocemos eso, ya estamos acostumbrados. Combatimos 10 años a la contra, que era la expresión militar de los yanquis en ese periodo. Y tenía al demonio, pues, de presidente, que era Ainí. Pueblo nicaragüense sabe cuál es su camino. No queremos guerra, queremos paz, pero no nos asustamos de... Y además, no estamos pendientes de lo que se le ocurra decir o hacer. Esa es más o menos la conclusión de esto.
1: Por último, presidente de la Asamblea Nacional de Nicaragua, en medio de la revisión del Plan Cóndor y también de la doctrina Monroe, quiero preguntarle, ¿qué papel va a jugar o desempeñar Nicaragua para poder sumarse a blindar a la región y sobre todo defender la integración latinoamericana? ¿Qué nos diría?
0: Bueno, nosotros propugnamos por esa unidad latinoamericana. Nuestra constitución lo deja claramente. También somos... apoyamos y pensamos en esa unidad centroamericana, la unidad latinoamericana y la unidad caribeña. Es decir, nosotros, la mayoría, somos nuestros pueblos, estos que hemos mencionado, hablamos diferente, no hablamos anglosajón, hablamos latinoamericano, hablamos español, por cualquier razón que sea, pero somos diferentes, somos una raza diferente. Darío decía la raza indígena. Eso somos nosotros. Y Sandino dijo: en mi sangre, en mis venas corre sangre indígena. Es la que nos da la fuerza, lo que nos da la seguridad. De tal forma de que eso es una realidad. Y aquí están, ellos pueden reeditar toda su teoría, todo su pensamiento. Me hablas de la reedición de la doctrina Monroe, la reedición del Plan Cóndor, también ellos están reeditando, pueden reeditar, ¿te acordás?, los documentos de Santa Fe, pueden reeditar todo lo que quieran. Lo más importante es que nosotros sí estamos claros. ¿Qué nos cohesiona? Nos cohesiona la unidad, en primer lugar, del pueblo nicaragüense, y sí debe ser en cada uno de los pueblos de Latinoamérica. En segundo lugar, estamos claros que a partir de la unidad del pueblo nicaragüense y de la cohesión del pueblo nicaragüense, llamamos a la unidad y a la cohesión de los pueblos centroamericanos, de los pueblos latinoamericanos, de los pueblos caribeños. Porque Darío lo dijo, fíjate que es importante, tantas cosas quisiera transmitir de las realidades de Nicaragua, pero quiero decirte que leo un escrito de Darío que se llama Por el lado del norte. Fue escrito en los años 1890 y pico, ya estamos hablando de hace casi un siglo, pues. Es decir, por el lado del norte, y ahí deja claro, y dice, el enemigo vendrá por el lado del norte. Somos nuestros profetas, como Bolívar, como Darío, como Sandino, todos nuestros guías lo han dicho. Lo que tenemos que cohesionarnos, que van a haber siempre vendepatrias, le llamó Sandino. Pero siempre el pueblo va a ser más, y ahí estará, seremos más los que vamos a estar en la lucha por la independencia, la soberanía, la autodeterminación y la dignidad de nuestros pueblos latinoamericanos y caribeños. Estamos claros en la posición, en tu pregunta, decís, ¿qué vamos a hacer los nicaragüenses? Los nicaragüenses lo que vamos a hacer es consolidar nuestra revolución, consolidar nuestro proyecto, consolidar el modelo del pueblo presidente y demostrar que en un pequeño país podemos derrotar la pobreza y podemos levantar la bandera de la paz, la dignidad. Ese es el planteamiento que tenemos nosotros.
1: Quiero agradecer al doctor Gustavo Porras, presidente de la Asamblea Nacional de Nicaragua, por brindarnos su tiempo valioso y concedernos esta entrevista especial para el mapa de Telesur. Gracias.
0: Buenas tardes, muchas gracias a todos ustedes, a mi compañera Paola y a todos los oyentes del mapa de Telesur.
1: Agradecer al presidente de la Asamblea Nacional de Nicaragua, el doctor Gustavo Porras, por habernos acompañado. Así culmina esta entrevista especial para el mapa de Telesur. Soy Paola Pérez, nos vemos en una siguiente edición.

0: Cuba denuncia plan de asfixia colectiva por parte de Estados Unidos. España llama a Unión Europea a la cohesión tras ser suspendida del espacio de Schengen ante el recrudecimiento de la crisis migratoria desde Marruecos hacia la ciudad de Ceuta. El movimiento de resistencia palestina Hamas afirma que no habrá medidas sobre el desarme hasta que Israel emprenda la retirada total de la franja de Gaza. Y así comenzamos esta ronda de Telesur Noticias. Evelyn Guarenas les saluda en nombre de todo el equipo. Comenzamos en detalle las informaciones. Cuba ha denunciado que el plan de asfixia colectiva de Estados Unidos evidencia sus objetivos de provocar un estallido social, dividir y golpear a la nación antillana. En un mensaje difundido en redes sociales, el presidente Miguel Díaz-Canel señaló que las restricciones económicas impuestas por Estados Unidos constituyen una medida deliberada que afecta directamente la vida de más de 9 millones de cubanos. El jefe de Estado aseguró que las sanciones recrudecidas por Washington no impactan únicamente al gobierno ni a sus líderes, sino que su propósito real es afectar a la sociedad civil para generar una fractura social. El mandatario cubano recordó los hechos históricos de la mayor de las Antillas a finales del siglo XIX, donde se reafirmó su determinación para resistir la presión externa y derrotó al imperialismo norteamericano.
1: Solo he mencionado algunos de los efectos en la economía y la sociedad de este fascista cerco que no deja dudas sobre la perversidad y desprecio con que Estados Unidos trata al pueblo cubano, con la extrema crueldad con que intenta someterlo y utilizarlo en su propósito de derrocar a la revolución. Se persigue la colaboración médica cubana sobre la base de repugnantes falacias para cortar una importante fuente de financiamiento con la cual se sostenía el sistema de salud público gratuito y universal, y los efectos de esas medidas se agudizan cada vez más con la carencia de insumos y recursos indispensables para este vital sector cubano. Pero a los imperialistas no le basta el cerco energético, ni cortar al máximo nuestras legítimas fuentes de ingresos financieros. También persiguen, atacan, coaccionan cualquier forma de inversión y comercio exterior.
0: A su vez, el presidente Díaz-Canel denunció la hipocresía de quienes niegan esta política criminal y recordó la orden ejecutiva del 29 de enero del 2026, firmada por el presidente estadounidense, que amenaza con sancionar a cualquier país que suministre combustible a la isla.
1: Es preciso y urgente tomar conciencia de la gravedad de los hechos. Cualquiera de nuestras naciones puede ser otra vez Gaza. Sin que haya cesado totalmente ese genocidio, se intenta reeditarlo. Sobre más de 9 millones de cubanos, a través de un bloqueo económico y un cerco energético que han llevado el sufrimiento del pueblo cubano a niveles extremos, prácticamente incompatibles con las necesidades básicas de la vida moderna. Los cínicos y mentirosos artífices de esa política criminal niegan el bloqueo energético. No hablan de la orden ejecutiva firmada por el presidente estadounidense el 29 de enero del 2026, en la que amenaza con penalizar a cualquier nación que provea de combustible a Cuba. La acción se inserta en la capacidad que ha demostrado el gobierno estadounidense para someter la voluntad de Estados soberanos mediante la coerción y la intimidación con el uso de aranceles comerciales, lo que obliga prácticamente a todos los países a participar voluntaria o involuntariamente.
0: Bueno, a continuación vamos a revisar algunas de las normas orientadas a fortalecer la economía del país frente al bloqueo criminal de los Estados Unidos. Aprobadas durante el séptimo periodo ordinario de sesiones de la décima legislatura del Parlamento, se encuentran la Ley de Organización de la Administración Central del Estado, que reorganiza la estructura de la Administración Central del Estado en consonancia con la Constitución y reduce de 27 a 21 los organismos centrales. Además está la Ley de Vivienda, que actualiza el marco jurídico del sector, amplía derechos de los propietarios e incorpora nuevas formas de gestión para enfrentar el déficit habitacional. De igual manera, ratificaron el nuevo Código de Trabajo, cuyo texto actualiza y perfecciona las regulaciones que garantizan la protección de los derechos y el cumplimiento de los deberes de los trabajadores cubanos. Del mismo modo, la Ley del Sistema de Identidad Personal y Domicilio quedó validada y parte de la base de que todas las personas tienen derecho a que se les respete su identidad personal, que su domicilio sea inviolable y a cambiar de domicilio sin más limitaciones que las establecidas por la propia ley. Aunado a esto, Cuba cuenta con una nueva ley de tierra agropecuaria y forestal que establece el marco general del régimen de propiedad, posesión, sucesión por causa de muerte y uso de tierra y bienes agropecuarios por las personas naturales y jurídicas. El presidente colombiano Gustavo Petro explica que eligió a Cuba como su última visita oficial al extranjero para manifestar su rechazo a las amenazas de agresión militar de Estados Unidos contra el país caribeño. A través de la red social X, el mandatario señaló: "Quiero desde Cuba oponerme a una guerra en el Caribe. Los misiles contra el mar Caribe dirigidos contra narcos mataron gente humilde, como los organismos de inteligencia de los Estados Unidos lo acaban de comprobar. No sirvieron para nada, pero sí asesinaron a 261 personas, entre ellas al parecer 50 colombianos. Ahora se habla de invasiones y misiles en la isla de Cuba, que ha educado 2.000 médicos y médicas colombianas, que ayudó a Santos a hacer la paz en Colombia con la FARC y que salvó centenares de miles de personas en el mundo con su vacuna anti-COVID. Ni los misiles, ni la invasión, ni el bloqueo son soluciones dentro de los problemas de la humanidad". Y en una entrevista para Telesur, el presidente de la Asamblea Nacional de Nicaragua, Gustavo Porras Cortés, destacó la senda del progreso de su país en la lucha contra la pobreza.
2: Ese es el contexto que tenemos. Y particularmente en Nicaragua, ustedes están bien informados de que hace 8 años el mismo imperio trató de imponer un golpe de Estado, lo intentó hacer, y los nicaragüenses nos defendimos, nos recuperamos y ahora estamos en sendas de progreso, de paz y buscando estabilidad, seguridad y paz, donde definimos, como todos nuestros pueblos, pero en Nicaragua estamos definidos claramente, orientados por el comandante Daniel, la compañera Rosario, el Frente Sandinista y todo el país, nuestra lucha principal, nuestro objetivo principal es la lucha contra la pobreza. No podremos ser libres si seguimos siendo pobres. Sí, esa es una ley del pueblo.
0: El jefe parlamentario aseguró que en Nicaragua está garantizada la realización de las elecciones.
2: Esta reforma, te voy a dar todo el contenido de la reforma, porque son 6 conceptos. Esta reforma tiene 6 conceptos y el pueblo nicaragüense va poco a poco en estos procesos de consulta que estamos haciendo y que vamos a pasar un mes consultando con todo el pueblo. El pueblo no va a olvidar 6 conceptos centrales. 1, no podrán. Ese es el primer concepto. La reforma lleva una cambios constitucionales que garanticen que todos aquellos que han sido golpistas o que son golpistas, que todos aquellos que son traidores a la patria, que todos aquellos que atentan contra la independencia, la soberanía y la autodeterminación de nuestro país, y que todos aquellos que atentan contra los principios fundamentales de la Constitución no podrán, no pueden participar en los procesos electorales. Ese es el primer concepto, no podrán. De tal forma que salió una laraca de que si se decía que no iban a haber elecciones, claro que van a haber elecciones, y van a haber elecciones como siempre han habido y con acompañamiento electoral, pero no podrán participar los golpistas, los traidores a la patria, los que atenten contra la independencia, la soberanía y la autodeterminación de Nicaragua y los que violenten la Constitución. El segundo.

0: La presidenta encargada de Venezuela, Delcy Rodríguez, encabezó una reunión para evaluar los avances en materia de construcción de viviendas en el marco del Plan Venezuela Renace, una iniciativa destinada a atender el bienestar social de las familias afectadas por los terremotos. En el encuentro participaron el jefe del Estado Mayor para Campamentos Transitorios y Viviendas, Jorge Rodríguez, el vicepresidente sectorial de Socialismo Social y Territorial, Héctor Rodríguez, la ministra de Hábitat y Vivienda, Paola Pozzani, y la presidenta del Plan Venezuela Renace, Jacqueline Faría, entre otras autoridades. Durante la jornada se discutieron estrategias para acelerar la recuperación de los estados damnificados con el objetivo de entregar progresivamente 4.000 viviendas mensuales antes de que finalice diciembre de este año. Además, la mandataria insistió en que todas las nuevas edificaciones deben cumplir con rigurosos estudios de suelo y normas sismo resistentes, garantizando así la seguridad de las comunidades. Y subrayó que proteger a las familias golpeadas por el doble terremoto es la prioridad absoluta del Ejecutivo Nacional. Asimismo, reafirmó el compromiso del Estado con la recuperación integral del país, articulando herramientas judiciales, financieras y de apoyo directo para asegurar que ningún afectado quede desamparado. La presidenta de México, Claudia Sheinbaum, reafirmó su apoyo solidario a los países del mundo y anunció el envío de 2 barcos con cooperación humanitaria con destino a Venezuela.
1: México es solidario con todos los países del mundo. Cuando hubo los incendios en California, ahí estuvo la Comisión Nacional Forestal, los combatientes y también la Secretaría de la Defensa. En el caso de inundaciones también estuvo personal del estado de Coahuila, en el caso de Texas. Y en distintos momentos estamos en distintos lugares del mundo apoyando. Ahora que fue el lamentable sismo en Venezuela, ahí estuvo también la Secretaría de la Defensa. La Secretaría de Marina ha llevado ya, ¿cuántos barcos, almirante, a Venezuela? 2 barcos, hoy salen otros 2 de apoyo a Venezuela. Es lo que es el pueblo de México, solidario, fraterno, y es lo que debe ser el gobierno.
0: Bueno, vamos ahora a presentarles el testimonio de Hernán Gil, quien, recordamos, mantuvo la resistencia bajo los escombros. Tras el terremoto, la voz de un sobreviviente expone la cruda realidad del rescate y hace un llamado urgente a la solidaridad y a la unión nacional ante la tragedia. Vamos a verlo.
2: No fue fácil, pero aquí estoy. Ya todo era negro, ya todo estaba oscuro. Nada fácil. Fue algo que yo quería salir, pero a la vez no sé, algo si salía o no salía, y yo decidí quedarme en la casilla porque yo pensaba que iba a pasar. He visto pues las imágenes de La Guaira, cómo están, así como estuve yo expuesto también en la misma condición, entonces eso me da un poco de pesar. Pues, sigamos buscando a esas personas que pudieran estar en algún rinconcito y que Dios los ilumine. Yo lo que hacía era gritar y pedir auxilio, auxilio, auxilio. Nunca dejé de pedir auxilio. O sea, y mantuve la calma, porque eso también fue un factor muy importante, que no perdí la cordura. El espacio era muy, muy, muy chico. Me hace un llamado un rescatista, y yo estaba en una esquina, y en esa esquina estaba un hueco donde yo podía expulsarme un poco y agarra aire. Bueno, yo escuchaba, ahí escuché una voz de uno de los rescatistas y...
3: ¿Me escucha?
4: Sí, es un hombre.
3: ¡Ok!
2: Me tomó mis datos, como me llamaba, ahí empezaron a buscarme. Me decían que me mantuviera en silencio porque iban a emitir un pito para poderme encontrar, pues algo así. Y sí me pudieron encontrar. Me dijeron que era un guerrero, y soy un guerrero. Que nos reencontremos todos entre todos y que nos unamos.
0: Bueno, sin duda alguna el testimonio de Hernán Gil es un ejemplo vivo cuando la humanidad y la solidaridad internacional se unen, y el valor fundamental aquí es la vida, sin lugar a dudas. Seguimos. La administración de la presidenta encargada de Venezuela, Delcy Rodríguez, en los últimos 200 días ha logrado avances significativos para el pueblo venezolano. Veamos el siguiente balance.
3: El Ejecutivo venezolano benefició a 8.084 personas con la ley de amnistía, perdonando hechos punibles de naturaleza política con el fin de alcanzar una reconciliación nacional e impulsar la convivencia democrática en el país. En el segundo mes del año se realizó un ajuste a los pensionados del 40% y para los trabajadores del sector público un incremento mínimo del 50%. Entre las estrategias comerciales que se alcanzaron en el primer semestre del año se encuentra el incremento de la producción de petróleo, la cual alcanzó 1.203.000 barriles diarios para el mes de junio. A propósito, la medida contribuyó al aumento del 99% del abastecimiento de alimentos en el país. Sin embargo, el 24 de junio, Venezuela enfrentó dos terremotos que ocasionaron devastaciones en varios estados del país. En respuesta, el Gobierno Nacional activó un operativo de emergencia para atender las necesidades y a los 20 días entregó las primeras 200 viviendas en la ciudad de Caracas.
0: Pasamos a revisar información de Bolivia. El gobierno de este país exige reforzar la seguridad ante el aumento de los ataques de los grupos delictivos. El vicepresidente boliviano Edman Lara, a través de un comunicado, denunció el asesinato de al menos 7 ciudadanos, entre ellos 2 policías. Los siniestros han tenido lugar en el departamento de Santa Cruz, precisamente en los municipios de San Matías y Yacapaní. El vicemandatario exigió al presidente Rodrigo Paz un despliegue inmediato y reforzado de las fuerzas de seguridad para combatir el crimen y el narcotráfico en las zonas afectadas. El oficial de San Matías en Bolivia, fronterizo con Brasil, reveló que un grupo armado ingresó a una propiedad ganadera y disparó contra los trabajadores. El ataque dejó 3 civiles muertos, donde 2 agentes fueron acribillados mientras investigaban el siniestro. Al norte de Santa Cruz, la policía recuperó 2 cuerpos decapitados. Las autoridades bolivianas indican que tras la detención del narcotraficante uruguayo Sebastián Marcet, el Estado plurinacional ha estado vulnerable ante la presencia de estos grupos delictivos. Revisamos la situación migratoria y es que España llama a la Unión Europea a la cohesión tras la suspensión del espacio de Schengen ante el recrudecimiento de la crisis migratoria desde Marruecos hacia la ciudad de Ceuta. El presidente de España, Pedro Sánchez, afirmó que no es tiempo de dividir y aseguró que deben seguir construyendo una Unión Europea fuerte y unida. El gobierno español instó a los países miembros del bloque a unirse en solidaridad y empatía ante la situación migratoria y exigió el respeto a los tratados europeos. Italia, por su parte, ordenó el cierre de las fronteras marítimas y aéreas con España, mientras que Francia desplegó militares, aviones y drones en la frontera.

0: Cambiamos de tema. La delegación negociadora del Movimiento de Resistencia Palestina Hamás afirma que no habrá medidas sobre el desarme hasta que Israel emprenda la retirada total de la franja de Gaza. Hamás explicó que para avanzar en las negociaciones sobre una tregua humanitaria, el régimen de Tel Aviv debe cumplir con todas las solicitudes planteadas y la reconstrucción del territorio palestino. Advirtió a Israel que no debe obedecer el Movimiento de Resistencia Palestina, tampoco cumplirá con el almacenamiento de armas. Entre tanto, Israel debe retirarse de la franja de Gaza, abrir los pasos fronterizos y poner fin al asesinato selectivo en los territorios ocupados. El Consejo de Paz de Gaza, impulsado por los Estados Unidos, publicó los términos de una hoja de ruta para complementar la implementación del acuerdo del cese al fuego en el enclave palestino. El documento destacó que todas las partes reafirmaron su compromiso con el Plan Integral de Paz. En este sentido, buscan garantizar la retirada de Israel de la Franja de Gaza y el restablecimiento de la normalidad en el territorio. Además, trabajan para fortalecer las autoridades palestinas, avanzar hacia un proceso político creíble y lograr la autodeterminación y el establecimiento de un Estado palestino libre. A propósito, Israel y Hamás se comprometieron a poner fin a las operaciones militares y una vez alcanzados los acuerdos, el Comité Nacional comenzará a supervisar la situación en el enclave costero. El régimen de Israel provocó fuertes explosiones en el sur del Líbano, alegando ataques contra la resistencia libanesa. Nuestro corresponsal, Hisham Wanous, nos tiene el reporte. Veamos.
1: Hola, colegas. Saludos, amables televidentes. Las potentes explosiones y detonaciones caracterizan el escenario en el sur del Líbano desde anoche hasta la fecha, donde las tropas de la ocupación israelí han llevado a cabo fuertes explosiones en diferentes localidades del sur del Líbano, supuestamente para destruir infraestructura subterránea perteneciente a la resistencia libanesa Hezbollah. Según las autoridades israelíes, las utilizaban los combatientes de la resistencia para el tránsito y para el transporte de armas y para llevar a cabo ataques contra las tropas israelíes tanto en el sur de Líbano como en el norte de Palestina ocupada. Las detonaciones alcanzaron más de 5 aldeas donde fueron, según las autoridades de la ocupación civil israelí, destruidos túneles de la resistencia libanesa Hezbollah. Estas explosiones potentes afectaron también las aldeas cercanas a la infraestructura civil. Y una de las detonaciones que se ha llevado a cabo en la localidad de Yuhmur al-Shakif, cerca de la ciudadela de al-Shakif, fue destruida completamente esta localidad y casi desapareció del mapa del sur del Líbano. Hay que destacar que las autoridades de la ocupación israelí afirmaron que han utilizado hasta el momento, desde anoche hasta el momento, más de 700 toneladas de material explosivo para llevar a cabo estas explosiones y destruir la infraestructura de la resistencia libanesa Hezbollah en el sur del Líbano. Las explosiones, según las autoridades libanesas, han provocado un terremoto de 3,8 grados de intensidad. Y este terremoto también se ha sentido en el perímetro de la capital del Líbano, Beirut. Le informamos además de esto que las tropas de la ocupación israelí realmente llevaron a cabo ataques con artillería y también bombas o proyectiles incendiarios atacando las alturas de la colina de Ali Taher, donde supuestamente hay un centro de mando de la resistencia libanesa Hezbollah. Mientras tanto, el centro libanés para la advertencia de los sismos realmente advirtió que estas explosiones que están llevando a cabo la ocupación israelí podrían provocar un fuerte terremoto y también podrían provocar un tsunami que afectaría las ciudades costeras de Saidún y Tiro en el sur del Líbano y asimismo las ciudades de Erico y también Naharia en el norte de Palestina ocupada. Además de esto, estas explosiones de detonaciones ocurren ante un silencio oficial por parte de las autoridades y el gobierno libanés. El único que condenó estas detonaciones ha sido el presidente del Parlamento, Nabih Berri, quien manifestó su enérgica condena a esta acusada violación por parte de la ocupación israelí al alto el fuego y también afirmó lamentando que si las réplicas de estas fuertes detonaciones no han llegado a la conciencia humana y nacional de los libaneses, lamentablemente el futuro del pueblo libanés estaría en peligro, afirmando que esto demuestra también que las tropas de la ocupación israelí y sus autoridades no pretenden aplicar el acuerdo marco alcanzado entre Israel y Líbano a finales del pasado mes de junio bajo auspicios de Estados Unidos. Mientras tanto, la resistencia libanesa hasta el momento no dio ninguna acción de respuesta o represalia a estas violaciones israelíes. Según fuentes, las tropas de la resistencia libanesa, en su mayoría, estas informaciones que no son confirmadas, pero son análisis de los analistas, que las tropas de la resistencia libanesa se están preparando y guardando sus armamentos para un posible ataque o intervención terrestre de parte de Siria, de las fuerzas del presidente interino sirio Ahmad al-Sharaa, por órdenes de Estados Unidos. Mientras sigue la situación tensa en el Líbano y sigue la división política respecto a lo que está ocurriendo tanto en el sur del Líbano como en el plano diplomático y político, ya que se están preparando las condiciones para llevar a cabo la séptima ronda de conversaciones directas entre Israel y el Líbano en Roma para completar la implementación del proyecto de las zonas piloto o zonas de experimentación a las cuales debe imponer su control el ejército libanés después de la retirada de las tropas israelíes y después de verificar la limpieza de estas zonas de la totalidad de las armas de la resistencia. Esta es toda la información que tenemos por ahora. Adelante, por favor.
0: Muchas gracias a nuestro compañero Hisham Wanous por el reporte desde el Líbano. Avanzamos. El presidente de los Estados Unidos, Donald Trump, afirma que no ha tomado una decisión sobre otorgar las licencias para la producción de misiles estadounidenses Patriot para Ucrania. Nuestro corresponsal, Alec Jasinski, desde Moscú, nos amplía la información. Adelante, Alec.
2: Saludos desde la capital rusa, queridos amigos. Fiel a su costumbre de cambiar sus dichos y no cumplir con su palabra, el presidente de Estados Unidos, Donald Trump, se retracta de una más de sus promesas. Las licencias para la producción de los misiles estadounidenses Patriot para Ucrania ya están en duda. Trump declaró recientemente que aún no ha tomado una decisión definitiva si otorgar o no a Ucrania el permiso para producir sistemas de misiles antiaéreos Patriot. Esto pone en duda su propia promesa hecha en la cumbre de la OTAN a principios de este julio, donde él habló de conceder la licencia a Kiev. En una entrevista con el diario británico Financial Times, Donald Trump admitió lo siguiente: "No estamos seguros. Es un arma muy poderosa y hay que tener cuidado con a quién le damos licencias". La reunión de Trump con Zelensky en la Casa Blanca este 28 de julio inicialmente generó optimismo en el presidente ucraniano, quien después de estar con Trump informó sobre una decisión tomada de darnos las licencias. Sin embargo, ahora la declaración de Trump desmiente por completo esas palabras. Y varios expertos militares rusos afirman además que tampoco importaría tanto si den o no a Zelensky esa licencia, ya que para organizar la fabricación de algo tan complejo como los sistemas Patriot se necesitan años y el régimen de Kiev no tiene tanto tiempo. Desde Moscú, para Telesur, Alek Jasinski.
0: Muchas gracias a nuestro compañero Alek Jasinski por el reporte desde Rusia. Nosotros así finalizamos esta ronda de Telesur Noticias. Se despide de ustedes en nombre de todo el equipo técnico y de producción, Evelyn Guarenas. Tengan todos una feliz tarde.

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0: Hola, ¿qué tal? ¿Cómo están? Bienvenidas y bienvenidos a Somos, el programa cultural de Telesur. Yo soy Karyaly Ramírez, ya estamos todos listos para compartir con ustedes, pero como siempre les digo, vamos a ver un pequeño resumen de lo que tenemos preparado. Adelante.
1: Somos, el programa cultural de Telesur, inicia con la información más destacada de los pueblos del mundo. En China se inauguró una exposición sobre el patrimonio cultural inmaterial en Shigeshi. Y en Nigeria,

0: ¿Qué tal? 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

Estamos de vuelta e iniciamos en México porque desde el 2 hasta el 8 de agosto se va a celebrar en la capital de ese país la edición número 37 del Festival Internacional de Narración Oral Cuéntale México, bajo el lema Las Voces de la Oralidad y la Literatura. El encuentro va a contar con invitados de Argentina, de Cuba, de España, de Canadá, de Panamá, además, por supuesto, que del país anfitrión. Esta edición se caracteriza por brindar a las comunidades un espacio de encuentro cultural a través de la lectura, la expresión artística y la preservación del patrimonio oral. Su intención es acercar la población de todas las edades a la riqueza de la palabra, la riqueza del arte, de contar cuentos, mitos, leyendas y anécdotas. Este festival presentará actividades en distintas sedes de la Ciudad de México. Seguimos en este país, seguimos en México, porque el Monumento a la Revolución se va a convertir en la sede de la 22ª edición del Festival del Gran Remate de Libros, Discos y Películas, con 355 stands y la participación de 196 expositores. Este evento promueve la cultura y el acceso a materiales que de otro modo, bueno, podrían ser desechados, destruidos. Hay que recordar que desde su apertura, el remate ha atraído a numerosos visitantes, incluidos adultos mayores que buscan algunos vinilos, buscan algunas colecciones y buscan rarezas con precios accesibles. La apertura de este gran evento estuvo encabezada por Paco Ignacio Taibo II y por Paloma Sáiz. Ambos son promotores culturales y son escritores y aprovecharon esta oportunidad también para destacar la importancia de salvar libros y la destrucción y promover su donación a instituciones. El remate va a estar disponible para todas las personas que quieran asistir hasta este próximo 2 de agosto y va a ofrecer un espacio para la cultura y el encuentro entre generaciones. Y la 34ª Feria Internacional del Libro de La Habana va a llegar con alrededor de 1.300 novedades literarias. El evento va a rendir homenaje al centenario del líder de la Revolución, Fidel Castro. Se va a desarrollar en la Estación Cultural de Línea y 18 con varias subsedes en la capital cubana. Va a ser desde el 10 hasta el 16 de agosto. En esta edición, organizadores de la feria esperan la venta de más de 2 millones de ejemplares, incluidas obras clásicas y contemporáneas. Además de la participación de Rusia, que va a ser el país invitado de honor, países como China, México y España van a enriquecer aún más esta oferta cultural que se va a celebrar, por cierto, bajo el lema de Leer es crecer. Nos vamos hasta Venezuela porque se realizó un taller para la formación de mediadores de lectura, todo esto con el objetivo de brindar un acompañamiento a los afectados por los terremotos. La actividad estuvo organizada

Por el Centro Nacional del Libro en el campamento transitorio Armando Zuluaga Blanco, que está ubicado en Caracas. Todo esto como parte de la Ruta de la Esperanza que ya hemos compartido aquí en nuestros segmentos culturales y aquí en Somos. A través de este encuentro se brindaron algunas herramientas para impulsar el hábito lector, la escritura y el desarrollo del pensamiento crítico, además de compartir espacios de contención emocional y aprendizaje para las personas refugiadas. Este taller también contó con dinámicas lúdicas y dinámicas creativas mediante 6 libros distribuidos todos con el Plan Nacional de Lectura Bicentenario, a fin, bueno, de democratizar el acceso al libro y también con el fin de crear comunidades lectoras en todo el territorio venezolano. Seguimos hablando de Venezuela y seguimos con un tema que tiene que ver con la Ruta de la Esperanza, porque el Movimiento Nacional de Teatro César Rengifo se va a unir a esta iniciativa y ellos tienen el objetivo de formar a 500 niñas, a 500 niños en campamentos transitorios. A través de talleres, de danza, de canto, esta iniciativa busca ofrecer un enfoque integral mediante las artes escénicas como una herramienta de soporte afectivo, de recreación y de contención, además, para las familias afectadas por el doblete sísmico del pasado 24 de junio. La incorporación del movimiento se concretó tras una reunión de trabajo en el Teatro Bolívar, donde el ministro de Cultura, Raúl Casal, resaltó la importancia del compromiso colectivo en este esfuerzo. Así que con casi 13 años de trayectoria, hay que recordarles que el Movimiento Nacional de Teatro César Rengifo ha promovido siempre las artes para la infancia y la juventud venezolana y también ha fomentado valores comunitarios y el desarrollo artístico en el país.

Vamos a cambiar de continente, nos vamos hasta China y uno de los hallazgos más importantes, porque arqueólogos descubren una pieza de más de 2.000 años que arroja ahora nuevos datos sobre las tecnologías de conservación alimentaria de la antigüedad. La hallaron en el cementerio de Shahjiabú. Esta pieza se trata de una especie de olla de bronce con un líquido en su interior que data del periodo de los reinos combatientes. La reliquia, en forma de cabeza de ajo, es un recipiente distintivo de la cultura Qin. Esta bebida, según el equipo arqueológico y los análisis de laboratorio que se hicieron, se trata de la mejor muestra conservada hasta la fecha.

Seguimos en China, pero vamos a cambiar de tema porque se inauguró una exposición sobre el patrimonio cultural inmaterial de Shigezi, que destaca las diversas culturas y los diversos recursos que han contribuido al desarrollo de esta región. La muestra es organizada por el Ministerio de Cultura y Turismo. Incluye 651 objetos como tallas de jade, algunas sombrillas de papel aceitado y cerámica, así como algunos instrumentos musicales y danzas tradicionales. En esta exposición, 549 herederos, artesanos e intérpretes de Xinjiang y otras 31 provincias chinas participan ofreciendo demostraciones en vivo de todas sus habilidades artísticas. Además, en la exposición, que va a estar disponible hasta el 3 de agosto, se organizan algunos talleres y ferias para que los residentes locales puedan aprender sobre el arte y la artesanía de diferentes regiones. Nos vamos a ir ahora a Murmansk, esto es en Rusia, porque van a celebrar el centenario del líder Fidel Castro con una serie de actos conmemorativos dentro del programa La Era de Fidel, Patrimonio y Memoria. Estos eventos a desarrollarse el 13 de agosto rememoran la visita de Fidel Castro a la ciudad de Murmansk en el año 1963, donde fue el primer líder extranjero en conocer las instalaciones estratégicas soviéticas. Las actividades van a comenzar con una experiencia sonora inmersiva titulada Invitado de la Isla de la Libertad, seguida por la inauguración de una exposición fotográfica en el Museo Regional de Historia Local y la proyección del cortometraje Viva Fidel. Esta representa fotografías de la visita de Castro y también narra la historia de un joven que se encuentra con él en el año 1963, como ya les dije. Ahora nos vamos a una pequeña pausa en Somos, pero no se aparten porque ya volvemos.

0: Estamos de vuelta. Les contamos en este bloque que jóvenes cineastas de Nigeria apuestan por las técnicas del stop motion para impulsar la industria del cine en África. Vamos a ver más a continuación.
1: En un pequeño estudio de Lagos, Nigeria, una academia cinematográfica está fundamentando habilidades y creatividad a diversos jóvenes del país a través de la técnica de animación de stop motion. Utilizando herramientas desarrolladas localmente, estos artistas construyen personajes y decoran ambientes en miniatura para crear escenas fascinantes, dándoles vida fotograma a fotograma. En este estudio, todo el proceso de producción se combina entre el cine tradicional y la animación artesanal, desde el guión hasta el movimiento durante la grabación.
2: Lo combinamos con técnicas cinematográficas, así que no es como la animación digital 2D o 3D, es un poco diferente. Seguimos utilizando el mismo método narrativo, escribimos guiones, creamos secuencias cortas, storyboards y cosas por el estilo. Seguimos haciendo todo eso.
1: Esta joven cineasta destaca que si bien el equipo especializado que utiliza para crear los audiovisuales son costosos, desde la academia presentan alternativas para que este tipo de animación sea más accesible para los aspirantes en todo el continente.
2: Quería desarrollar las primeras estructuras articuladas de rótula para animación stop motion de África, así que las creamos para llevar la infraestructura de esta animación y hacerla accesible a un precio muy asequible.
3: La animación stop motion no requiere esperar a tener toda la financiación para empezar. Puedes comenzar con los materiales que tengas a mano y crear cosas que hagan feliz a la gente y de las que puedas sentirte orgulloso.
1: En un contexto en el que los equipos y ordenadores potentes son normalmente requeridos para producir una película, esta técnica en crecimiento en África permite que los creadores locales fabriquen sus piezas y soportes y desarrollen así su propia identidad cinematográfica.
0: Así es, pasamos ahora a Venezuela, donde se lanzó la campaña cultural internacional Aibalaya Late por Venezuela, cuyo objetivo es acompañar a las comunidades afectadas por los terremotos. Les contamos más a continuación.
4: Mi San Juan no es culpable. Mi San Juan no es culpable, qué fácil es señalar.
1: Diversas organizaciones culturales han unificado esfuerzos para crear la campaña Abyayala Late por Venezuela, iniciativa que busca activar una red de solidaridad con las familias y comunidades afectadas tras el doble terremoto que sacudió el país en junio pasado. La propuesta fue lanzada desde el Teatro Almeda de San Agustín del Sur, en Caracas, y cuenta con el apoyo de los grupos 100% San Agustín, Proyecto Cultura Sur, Tiuna el Fuerte, Fundación Grupo Madera, entre muchos otros.
5: Creemos nosotros que desde la acción cultural, desde los procesos de mediación cultural, podemos transformar la realidad comunitaria a través de la construcción de la dignidad colectiva. Apostamos entonces a eso, las diversas organizaciones que hoy día formamos parte de esta plataforma, de esta iniciativa, para avanzar en ese sentido y lograr de esa forma que cada semilla se transforme en un abrazo para acompañar la construcción del futuro de estas comunidades, de este país, de esta nación que se lo merece.
6: Unas organizaciones que vamos a trabajar por la recuperación simbólica de los espacios en medio de esta nueva realidad luego de la tragedia del doble terremoto. Las organizaciones populares, las organizaciones culturales de Caracas, nos unimos para trabajar por nuestras comunidades.
1: Los participantes de este proyecto detallaron que buscan atender con actividades artísticas y acompañamiento técnico a las parroquias caraqueñas de El Valle, Coche y San Agustín, además del sector La Sublet en el estado La Guaira. Durante el despliegue ofrecerán talleres de danza, tambor, poesía y escritura creativa. Ante el compromiso de desarrollar estas acciones, los promotores destacaron la importancia de contar con el apoyo de más voluntarios.
7: Y bueno, sumándonos a esta iniciativa que tienen mucho tiempo preparándose, ¿verdad? Con la invitación a sumar esfuerzos internacionales y nacionales en la conformación de esta nueva iniciativa que llevamos en conjunto con Tiunan Fuerte y con muchas otras organizaciones internacionales.
1: Abdayala Late por Venezuela también contempla la conformación de escuelas de saberes promovidas por los propios creadores de las comunidades, demostrando que el arte y la cultura pueden ser herramientas fundamentales para la esperanza y la reconstrucción social de todo un pueblo.
0: Nos vamos a una pausa, ya volvemos con más de Somos, no se aparten.

0: Gracias por estar de vuelta con nosotros. Les contamos que cada año la fe, la cultura y las tradiciones populares se unen en una de las celebraciones religiosas más representativas de Nicaragua, Santo Domingo de Guzmán. Personajes pintorescos se preparan aquí para esta fiesta de Managua. Vamos a ver el reporte con nuestra compañera Kenia Doña. Adelante.
1: La imagen de Santo Domingo de Guzmán, patrono de Managua, fue encontrada en 1885 por el campesino Vicente Aburto, escondida en el tronco de un árbol en las sierritas de Managua. Las familias de la época se congregaron con asombro al descubrir la pequeña imagen, que fue identificada como Santo Domingo de Guzmán. Desde entonces, la población celebra esta festividad con profunda devoción y atribuye a la imagen numerosos milagros. En los días previos al 1 de agosto, tradicionalistas y promesantes ultiman los preparativos para participar en las festividades en honor a Santo Domingo de Guzmán, una de las expresiones culturales y religiosas más representativas de la capital. Entre los personajes más emblemáticos destacan los diablitos, quienes cubren su cuerpo con aceite negro como muestra de una promesa y bailan durante el recorrido. Como parte de la tradición, algunos comparten el aceite con quienes los acompañan en la celebración.
2: Pues terminamos como los negritos de Santo Domingo, que pagamos promesas año con año y seguimos adelante ahí con la tradición de Nicaragua. Llevamos un tiempo de aproximadamente 5 minutos para prepararlo. Preparamos uno primero y después el siguiente y así lo vamos preparando y ya estamos llenos todos con el aceite negro. Yo pago una promesa que mi mamá me hizo sobre mí, que tenía neumonía y me sacó de la muerte. Y gracias a Dios le pago la promesa a Santo Domingo de Guzmán y mis compañeros me acompañan y ellos también pagan sus promesas. Solo ellos saben los motivos por qué pagan sus promesas y salimos adelante.
1: Otro de los símbolos de estas fiestas son las vacas culonas, una tradición con más de 3 décadas de historia, elaboradas con estructuras de hierro y cubiertas con telas floreadas. Recorren las calles al ritmo de la música durante la peregrinación.
3: El objetivo del Comité de las Vacas Culonas fue ese, de que nuestra tradición, que son las vaquitas de Managua, entonces no se perdieran. ¿Y por qué le pusimos culona y le hicimos las nalgas, pues hermosas? Pues para hacerlas atractivas, de que todo el mundo buscara cómo tener una vaca culona y nuestra tradición se masificara. Y eso es lo que ha hecho que el día de hoy todo el mundo quiere una vaca culona, no solo del barrio San José Oriental, sino de toda Nicaragua. Vienen a pedir su vaca culona para pagar su promesa.
4: Y sentir una emoción cuando están los filarmónicos tocando y bailar mi vaquita.
1: La gastronomía también forma parte de esta fiesta. Entre las bebidas tradicionales sobresale la chicha de las 7 quebradas, preparada mediante un proceso de fermentación que se extiende por más de 2 meses para compartirla durante las festividades.
5: Estas festividades son de fe, amor y devoción, son de colorido, son de jolgorio, son tradiciones de los pueblos. El alimento que será repartido la noche del 31 de julio, eso es, ¿verdad?, totalmente gratis.
1: Así, con derroche de cultura, alegría y tradición, este 1 de agosto, miles de católicos y personajes pintorescos acompañarán el recorrido de la diminuta imagen de Santo Domingo de Guzmán por las principales calles de Managua. Kenia Doña, Telesur, Nicaragua.
0: Gracias, querida Kenia, por tu nota. Nos vamos a Beirut porque acoge la primera sesión de debate sobre la protección de la memoria colectiva, la identidad nacional y el patrimonio social, cultural y ambiental frente a las políticas israelíes de genocidio sionista, de destrucción y de borrado, todas aplicadas en el sur del Líbano. Vamos a ver más en el siguiente reporte con nuestro compañero Hisham Wanuz. Adelante.
6: La sesión titulada Documentación frente al borrado forma parte del trabajo de la Red Nacional para la Protección de Bibliotecas, Archivos y Patrimonio Cultural en el Líbano. Una iniciativa civil cuya misión principal es salvaguardar y rescatar la memoria humana y cultural libanesa ante la deliberada y sistemática destrucción israelí de la infraestructura civil y de aldeas enteras en el sur del país.
7: Mi trabajo se centró en la documentación de la memoria social de la ciudad de Nabatella, apoyándome en las historias de los lugareños de esta urbe para documentar la memoria material de Nabatella, ya que en medio de la guerra es imposible llegar al lugar y la narrativa de sus habitantes es la base de nuestra labor, que gira sobre cómo ellos ven a Nabatella y cómo se apegan a ella, y cómo podemos preservar los sitios de interés para ellos. Y esto es algo muy importante porque constituye la base de cualquier operación de recuperación y reconstrucción en el futuro, puesto que más allá de aspecto material, documentamos la dimensión cultural y social que es muy importante de los habitantes de Nabatella y de todas las localidades del sur.
6: Los organizadores del evento destacaron experiencias de campo y de investigación centradas en la documentación de la destrucción del patrimonio cultural, arquitectónico y ambiental en el sur del Líbano entre 2024 y 2026, así como el papel de esta labor en preservar la identidad y la historia del pueblo libanés y en apoyar a los esfuerzos de recuperación y reconstrucción.
8: La documentación es una herramienta que utilizamos para entender la actual realidad sobre el terreno y para enfrentar la amenaza narrativa del enemigo de que las zonas atacadas no son habitadas y que las va a transformar en zonas económicas y de otros índoles. De modo que nosotros, mediante la documentación, podemos preservar a su memoria urbanística y social, y una vez que las recuperemos, podamos reconstruirlas, conservando sus elementos y características, y podamos devolverlas como eran antes de la destrucción. Y al mismo, este trabajo de documentación podía constituir la base para enjuiciar en el futuro al enemigo de los crímenes de guerra que cometió en el Líbano, incluida la destrucción ambiental, agrícola y material en la gran mayoría de las localidades fronterizas del sur.
9: Trabajamos en la documentación de los sitios históricos del sur para que los habitantes de la zona puedan en el futuro recuperar su historia en base a la información archivada y puedan volver a reconstruir estos sitios o conservar su memoria en documentos, libros, textos de internet o medios de realidad virtual.
6: Esta sesión de debate no es el primer paso tomado por la sociedad civil libanesa en defensa de su identidad nacional. La exposición artística titulada Cuéntame mi Sur fue pionera en este campo, donde un grupo de artistas del sur libanés documentaron a través de una colección espontánea de archivos familiares, recuerdos personales y huellas de la vida cotidiana la memoria humana y cultural de su sociedad sureña para impedir tengan éxito los planes sionistas de borrarla. Hisham Wannous, Telesur, Beirut, el Líbano.
0: Gracias por tu historia, querido Hisham. Y así concluye nuestro recorrido cultural del día de hoy. Nos vamos a despedir con el tema Así lo canto yo, escrito e interpretado por la cantante colombiana Mónica Giraldo junto a la gran cantora y legendaria maestra Totola Momposina. Esto es una música que mezcla todos los ritmos tradicionales de Colombia. Nos vemos en una próxima emisión de Somos. Que pasen una hermosa jornada. Chao.

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Buenas tardes, bienvenidas y bienvenidos a nuestro programa Temas del Día. Soy Andrea Romero y a continuación vamos a conocer nuestros titulares.

0: Estos fueron nuestros titulares, pero antes de comenzar con nuestro primer tema, los invitamos a participar en nuestro canal de Telegram con la encuesta del día, que tiene el siguiente contexto. Ante la actual situación migratoria en Ceuta, con migrantes fallecidos y España fuera del espacio Schengen, ¿cuál es el mayor fallo de la Unión Europea? Opción A, falta de apoyo real a España. Opción B, priorizar fronteras sobre derechos humanos. Opción C, desacuerdo en la acogida de migrantes. Y opción D, castigo de Europa a España por rechazar el genocidio en Gaza. A través de nuestro canal de Telegram, Telesur TV, puede participar en esta encuesta de temas del día. Vamos con las informaciones. Cuba denuncia que el plan de asfixia colectiva de Estados Unidos evidencia sus objetivos de provocar un estallido social, dividir y golpear a la nación antillana. En un mensaje difundido en redes sociales, el presidente Miguel Díaz-Canel señaló que las restricciones económicas impuestas por Estados Unidos constituyen una medida deliberada que afecta directamente la vida de más de 9 millones de cubanos. El jefe de Estado aseguró que las sanciones recrudecidas por Washington no impactan únicamente al gobierno ni a sus líderes, sino que su propósito real es afectar a la sociedad civil para generar una fractura social. El mandatario cubano recordó los hechos históricos de la mayor de las Antillas a finales del siglo XIX, donde reafirmó su determinación para resistir la presión externa y derrotó al imperialismo norteamericano.
1: Solo he mencionado algunos de los efectos en la economía y la sociedad de este fascista cerco que no deja dudas sobre la perversidad y desprecio con que Estados Unidos trata al pueblo cubano, con la extrema crueldad con que intenta someterlo y utilizarlo en su propósito de derrocar a la revolución. Se persigue la colaboración médica cubana sobre la base de repugnantes falacias para cortar una importante fuente de financiamiento con la cual se sostenía el sistema de salud público gratuito y universal, y los efectos de esas medidas se agudizan cada vez más con la carencia de insumos y recursos indispensables para este vital sector cubano. Pero a los imperialistas no le basta el cerco energético, ni cortar al máximo nuestras legítimas fuentes de ingresos financieros. También persiguen, atacan, coaccionan cualquier forma de inversión y comercio exterior.
0: El presidente de Cuba, Miguel Díaz-Canel, aseguró que las transformaciones aplicadas a la isla no responden a presiones externas de Estados Unidos, sino que nacen de una decisión interna que busca adaptar la situación actual al modelo socialista elegido por el pueblo. Nuestra corresponsal, Evelyn Leiva, nos tiene los detalles.
2: Saludos, colega, para ti, para la teleaudiencia de Telesur. El presidente Miguel Díaz-Canel la víspera destacó que era necesario reforzar algunos puntos que aportan sentido a las 176 transformaciones. El presidente fue contundente al afirmar que estas medidas no se adoptan para complacer a Estados Unidos ni responden a exigencia alguna, sino son frutos de una decisión soberana de Cuba. Subrayó que no son para más capitalismo, sino para defender y avanzar en la construcción socialista, poniendo al ser humano en el centro. En un mensaje directo garantizó que no habrá privatización de salud, educación, la ciencia ni de los servicios estratégicos. Lo que existe realmente es la voluntad de recuperarlos para elevarlos a niveles superiores, gratuitos y universales. Calificó la implementación como una prioridad estratégica e insistió en que no hay soluciones mágicas desde fuera. Todo depende de nosotros. Por eso hizo un llamado a romper la inercia, a vencer obstáculos, cambiar mentalidades y desterrar burocratismos. El mandatario comparó el plan de Estados Unidos con la reconcentración de Weyler, que a golpe de hambre diezmó a la población cubana. Finalmente dedicó un emotivo recuerdo a Fidel Castro a pocos días de su centenario, recordando su legado. Nos exige cambiar todo lo que debe ser cambiado. Hasta aquí la información. Nosotros devolvemos la señal a los estudios centrales.
0: Gracias a nuestra compañera Evelyn Leiva, pero cada tema del día también tiene su desarrollo. Vamos a conocer el de este viernes 31 de julio. Crisis migratoria en la ciudad autónoma española de Ceuta crea tensiones con el gobierno de Marruecos y la Unión Europea. El presidente de la ciudad autónoma de Ceuta, Juan Jesús Vivas, afirmó que hasta el momento miles de migrantes que han cruzado la frontera española de manera ilegal en las últimas 24 horas. Los cuerpos de seguridad informaron que el masivo desplazamiento irregular también generó el fallecimiento de más de 50 personas producto de las estampidas. La llegada masiva de migrantes a Ceuta ha causado una emergencia humanitaria y política dentro y fuera de las fronteras, por lo que el presidente del gobierno español, Pedro Sánchez, ha catalogado la situación como un ataque que viola la integridad territorial.
3: El gobierno de España está con la ciudad de Ceuta y que nos hacemos cargo del estado emocional, de la situación de angustia que están viviendo durante estas últimas horas, en especial desde el día de ayer. En segundo lugar, definir lo que ha sucedido en el día de ayer como un ataque, una violación de la integridad territorial de España. Ceuta es una ciudad española y lo sucedido en el día de ayer merece todo nuestro reproche, toda nuestra condena en el nivel más enérgico posible, de rechazo, de condena y de consideración de deplorable la violación y el ataque a la integridad territorial de una ciudad española como es la ciudad de Ceuta.
0: Asimismo, la ministra del Interior de Finlandia, Mary Rantanen, apoyó la iniciativa de Italia sobre suspender a España del Tratado de Schengen. Además, escribió mediante su cuenta en la red social X lo siguiente: España ha fracasado completamente en proteger la frontera exterior del área Schengen de la inmigración ilegal. Esto no puede continuar así. Todos los países de Europa deben apoyar la propuesta de Meloni. Aquellos países que no cumplan con su obligación de proteger la frontera exterior no pueden ser miembros de Schengen.

0: España llama a la Unión Europea a la cohesión tras la suspensión del espacio Schengen ante el recrudecimiento de la crisis migratoria desde Marruecos hacia la ciudad de Ceuta. El presidente de España, Pedro Sánchez, afirmó que no es tiempo de dividir y aseguró que deben seguir construyendo una Unión Europea fuerte y unida. El gobierno español instó a los países miembros del bloque a unirse en solidaridad y empatía ante la situación migratoria y exigió el respeto a los tratados europeos. Italia ordenó el cierre de las fronteras marítimas y aéreas con España, mientras que Francia desplegó militares, aviones y drones en la frontera. A propósito, el mandatario español Pedro Sánchez, a través de la red social X, ofreció el siguiente balance. El número de entradas irregulares entre 2021 y 2026, según Frontex, por Italia, 478.600, por los Balcanes Occidentales, 340.600, por Grecia, 259.800. Por España, 234.760. Por la frontera oriental, 48.000. Para dar un poco de contexto, el espacio Schengen es un área de libre circulación europea que agrupa a 29 países sin controles en sus fronteras internas, permitiendo estadías de 90 días. Veamos en qué consiste. El espacio funciona bajo una norma de libre paso, con viajes sin controles fronterizos entre los países miembros. El límite de estadía es hasta máximo 90 días por cada periodo de 180 días en total. Además, mantiene la regla de un visado único que funciona para visitar todo el área, solicitándolo en el país principal de destino. Los países agrupados a este territorio son España, Francia, Alemania, Italia y otras naciones cercanas del territorio. Y así el gobierno de España inició la deportación de miles de marroquíes que han llegado a la ciudad de Ceuta en las últimas horas. Nuestro corresponsal, Sergio Rodrigo, con el reporte.
1: ¿Qué tal? Muy buenas, un saludo muy fuerte a la audiencia de Telesur. España y sus autoridades policiales y militares están expulsando a los migrantes que han llegado en las últimas horas hasta esta playa del Tarajal. Todavía son muchos los que cruzan a nado, pero de momento, como digo, la policía y las autoridades militares los retienen en este punto y son posteriormente expulsados a Marruecos, donde están siendo recibidos por parte de las autoridades marroquíes, que durante toda la jornada de hoy ha reprimido fuertemente la llegada de miles de personas, principalmente de jóvenes marroquíes que trataban de sortear esta frontera del Tarajal para acceder a nado. Según las autoridades españolas, en las últimas 24 horas más de 50.000 personas habrían sorteado esta frontera, en su mayoría a nado. Entre ellas la mayoría son migrantes marroquíes varones, pero también habría algunas mujeres y niños que están siendo asistidos en un hospital que se está instalando próximo a esta frontera del Tarajal. Y mientras las autoridades trabajan con unas temperaturas muy altas y ante un clima, sobre todo por la humedad y la presión de la calor, pues bueno, se está tratando de asistir también por parte de la Cruz Roja y de las autoridades sanitarias. Ha habido desfallecimientos y algunas de las personas que llevan horas esperando en el agua están siendo asistidas. El número de fallecido asciende a más de 30 personas fallecidas, aunque algunas fuentes alertan de que podrían ser más en las próximas horas, se está tratando de confirmar y también hay dispositivos marítimos tratando de buscar a estas personas. Como digo, una situación extraordinaria, una situación también inédita aquí en Ceuta. Las autoridades españolas aseguran que han sido más de 30.000 las personas que han abandonado ya el territorio español de forma voluntaria, pero bueno, ahora hay un fuerte dispositivo por toda la ciudad para que estas personas puedan ir poco a poco abandonando el territorio, porque muchas de ellas ni han comido ni han bebido en las últimas horas.
0: Gracias a nuestro compañero Sergio por este balance de cómo es actualmente la situación en Ceuta. Ahora Les presentamos nuestra imagen del día. Para eso nos trasladamos hasta México, donde la tradicional Feria Internacional de la Torta elaboró una pieza de 100 metros de largo con más de 50 ingredientes que fue certificada mundialmente. Realizado en la capital mexicana, con 100 metros de largo y 1.5 toneladas de peso, la preparación obtuvo un récord Guinness al ser reconocida en la categoría como la torta en porciones más grande del mundo. Decenas de torteros trabajaron alineados sobre largas mesas mientras el público se mantenía a la expectativa. Jamón, milanesa, salchicha, frijoles, chistorra, mole, mariscos, cerdo, verduras y carnes como jabalí formaron parte de las variedades reunidas en una sola pieza. El reconocimiento marcó un punto nuevo para una feria que cumple 21 ediciones y que cada año transforma la explanada en una celebración de la gastronomía popular.

Momento de marcar una pausa en temas del día. Pero antes, los dejamos con el siguiente material. La defensa de la expresidenta de Argentina, Cristina Fernández de Kirchner, presentó una denuncia ante la ONU por la violación de sus derechos fundamentales. Ya regresamos.

El Plan Venezuela Renace avanza, avanza muy bien. Desde un primer momento activamos la Comisión Presidencial para la habilitación de la vivienda. Ya más de 30.000 viviendas han sido inspeccionadas y de ellas se ha clasificado en amarillo, en verde, rojo, y estamos en este momento interviniendo más de 12.000 viviendas que estaban en amarillo, que no tienen problemas ni fallas estructurales y que se puede hacer una intervención con las brigadas comunales, a quienes estamos entregando en este momento las trimotos. Estamos haciendo equipamiento para el sistema también de ambulancia a la ciudad, camiones para la recolección de escombros. Todos los pasos que estamos dando es junto a la comunidad, es junto a los familiares que estén involucrados en este proceso de recuperación. Por sobre los escombros está la voluntad de un pueblo, de una nueva espiritualidad, de una unión nacional que se suma a resolver los problemas colectivamente. De aquí al mes de diciembre estaremos entregando 4.000 viviendas todos los meses. Vamos a hacer entregas de viviendas para ir sacando a las personas de los campamentos transitorios. Saber que tenemos que construir viviendas sismo resistentes, una ciudad humana que también contemple espacios públicos que pueda darse esa vida en comunidad de manera integral. ¿Cuál es el camino para Venezuela? La unión nacional. Los momentos históricos, nuestra independencia, han estado sellados por la Unión Nacional. Y este es un momento de Unión Nacional. Aquí están los trabajadores, las trabajadoras, los voluntarios, las brigadistas. En conjunto, recuperamos y construimos la nueva Venezuela.

Estamos de vuelta con más de temas del día. Les invitamos a participar en nuestro canal de Telegram, Telesur TV, con la encuesta del día. Ante la actual situación migratoria en Ceuta, con migrantes fallecidos y España fuera del espacio Schengen, surge la siguiente pregunta. ¿Cuál es el mayor fallo de la Unión Europea? Opción A, falta de apoyo real a España. Opción B, priorizar fronteras sobre derechos humanos. Opción C, desacuerdo en la acogida de migrantes. Y opción D, castigo de Europa a España por rechazar el genocidio en Gaza. Nos vamos ahora hasta Asia Occidental. La delegación negociadora del movimiento de resistencia palestina Hamas afirma que no habrá medidas sobre el desarme hasta que Israel emprenda la retirada total de la franja de Gaza. Hamas explicó que para avanzar en las negociaciones sobre una tregua humanitaria, el régimen de Tel Aviv debe cumplir con la totalidad de las solicitudes planteadas y la reconstrucción del territorio palestino. Advirtió a Israel que de no obedecer, el movimiento de resistencia palestina tampoco cumplirá con el almacenamiento de armas. Entre tanto, Israel debe retirarse de la franja de Gaza, abrir los pasos fronterizos y poner fin a los asesinatos selectivos en los territorios ocupados. El Consejo de Paz de Gaza, impulsado por Estados Unidos, publicó los términos de una hoja de ruta para completar la implementación del acuerdo de cese al fuego en el enclave palestino. El documento destacó que todas las partes reafirmaron su compromiso con el Plan Integral de Paz. En este sentido, buscan garantizar la retirada de Israel de la Franja de Gaza y el restablecimiento de la normalidad en el territorio. Además, trabajan para fortalecer las autoridades palestinas, avanzar hacia un proceso político creíble y lograr la autodeterminación y el establecimiento de un Estado palestino libre. A propósito, Israel y Hamas se comprometieron a poner fin a las operaciones militares y una vez alcanzados los acuerdos, el Comité Nacional comenzará a supervisar la situación en el enclave costero.

punto y seguimos. Interrumpimos esta transmisión de nuestro programa Temas del Día para escuchar a continuación la presidenta encargada de Venezuela, Delcy Rodríguez, quien dirige una reunión de trabajo para abordar planes de acción con el Estado Mayor Eléctrico. Esto también abarca lo que es el Estado Mayor Eléctrico con respecto al Estado La Guaira, siendo el Estado más afectado por el doblete sísmico ocurrido el miércoles 24 de junio. Ya hasta había avanzado el restablecimiento eléctrico en un más de 90% en el Estado La Guaira, y ahora la presidenta encargada, Delcy Rodríguez, abarca planes de acción en esta reunión de trabajo y los planes que tienen que ver con en cuanto al restablecimiento eléctrico. Esto se trata del Estado Mayor Eléctrico para abordar estos planes de acción. Aquí podemos observar a la presidenta encargada, Delcy Rodríguez, también el vicepresidente de Obras Públicas y Servicios de Venezuela. Y esta es una transmisión, que está una reunión como tal que ofrece la presidenta encargada, Delcy Rodríguez, con el Estado Mayor para abarcar las acciones en cuanto al tema eléctrico. Nosotros avanzamos con más de nuestro programa Temas del Día y ahora nos vamos hasta Brasil, que emite una alerta naranja por baja humedad y vientos costeros en el Distrito Federal y 8 estados del país. La Institución Nacional de Meteorología declaró humedad entre 12% y 20% desde el mediodía a las 18 hora local de este viernes. Estas condiciones meteorológicas afectan a 501 municipios y eleva el riesgo de incendios forestales y problemas respiratorios. Al tiempo, se mantiene la alerta amarilla en zonas hacia el centro con valores de 20% y 30% y vientos costeros intensificados en Río Grande del Sur y Santa Catarina, que podrían hacer que las dunas invadan áreas urbanas. Por otro lado, el Instituto Uruguayo de Meteorología advierte de tormentas este fin de semana con posibles granizos y vientos intensos. La entidad climática señaló que se esperan precipitaciones entre 60 y 80 milímetros con posible aumento. Asimismo, se podrían registrar rachas de vientos, lluvias copiosas en cortos periodos, caída de granizo e intensa actividad eléctrica. INUMET también resalta que las condiciones podrían mejorar al suroeste, aunque en el noreste y este del país se desarrollen lluvias y tormentas.

0: ¿Sabías que existe una cascada de fuego? Te lo contamos. Se llama Horsetail Fall y está ubicada en el Parque Nacional Yosemite, en California. Es famosa porque parece que está en llamas. En realidad, la cascada no tiene un río permanente. Se alimenta únicamente del deshielo de la nieve en la cima. Para que suceda, las condiciones ambientales deben ser muy particulares, por lo que no siempre se produce. Primero, debe presentar suficiente nieve como para que la cascada fluya. Después, el cielo debe estar despejado, dado que incluso la más leve neblina arruinará el impresionante efecto. Así, cuando la precipitación y los cielos se alinean para que se genere un efecto visual donde el atardecer ilumina el agua de color anaranja brillante, como si fuera lava cayendo por el acantilado. Todos los años, miles de personas se reúnen cada año para presenciar este singular fenómeno natural que tiene un aproximado de altura de 650 metros. Esto solo sucede en el mes de febrero, que es invierno. En verano no es posible ver esta cascada, casi que prendida en llamas, pero no es así. Es un efecto visual que le da el sol cuando pega directamente en esta cascada ubicada en California. Allí pueden observar, pero ahora vamos a ver los resultados en nuestro canal de Telegram Telesur TV con lo que tiene que ver la encuesta del día. Vamos a cambiar un poco lo que tiene que ver con la cascada Horsetail para ahora ver los resultados de nuestra encuesta. Ante la actual situación migratoria en Ceuta con migrantes fallecidos y España fuera del espacio Schengen, ¿cuál es el mayor fallo de la Unión Europea? Opción A, falta de apoyo real a España. Opción B, priorizar fronteras sobre derechos humanos. Opción C, desacuerdo en la acogida de migrantes. Opción D, castigo de Europa a España por rechazar el genocidio en Gaza. En nuestro canal de Telegram, Telesur TV, vamos a observar cuáles son los resultados de nuestra encuesta del día, siendo la opción D con un 43%. Castigo de Europa a España por rechazar el genocidio en Gaza. A través de nuestro canal de Telegram, Telesur TV, pudimos hacer esta interacción con ustedes, nuestra audiencia, con respecto a este tema de lo que tiene que ver con la situación migratoria en Ceuta, siendo la opción D con un 43% de respuesta. Despedimos temas del día con el siguiente material audiovisual que usted puede conseguir en las redes sociales de Telesur. Hoy los dejamos con el testimonio de la señora Mercedes, quien nos cuenta su experiencia al momento del doblete sísmico en el que se encontraba con su nieto. Palabras llenas de fe, esperanza y agradecimiento. Gracias por acompañarnos. Soy Andrea Romero y los dejamos con este video.
1: Yo por lo menos, la mente más fría del mundo, todo el mundo me dice que estoy tranquila, no, pero por dentro estoy. Te puedo decir que un día tranquilo, despachando, porque tengo una bodeguita dentro de mi casa, en lo que yo oigo mi teléfono, es una luz roja y dice terremoto. Es cuando comienzo a sentir, cuando veo que el televisor se viene, agarro al niño y me pongo debajo del marco de la puerta del cuarto. Creí que me en ese momento, creí que hasta aquí llegaba, demasiadas cosas. Cuando vino el segundo golpe, que fue mucho más fuerte, cuando reacciono y salgo corriendo con el niño, pues las vecinas que estaban llorando, gritando, los hombres corriendo. Traté de estar lo más mente fría posible. Yo por lo menos, la mente más fría del mundo. Todo el mundo me dice que estoy tranquila, no, pero por dentro estoy. Yo soy el pilar de esta familia. Si yo me desmorono, por lógica ellos se van. Tenemos gente de Inglaterra, médicos de Inglaterra, rescatistas, los de Argentina, los topos de México. Muy agradecida, en verdad. Vaya para ellos mis elogios y los del pueblo de La Guaira. Los de Venezuela, bomberos. En mi caso no perdí ningún familiar, vecinos bastantes, compañeros de trabajo en cantidad industrial. ¿Cómo va a hacerse reconstrucción? El tiempo lo dirá. Como le digo yo a mis amistades, el ave fénix. Resurgimos de nuestra ceniza. La Guaira va a surgir. Venezuela ha estado con uno. Venezuela está aquí. Venezuela está en La Guaira.

Hola, hola, ¿qué tal? Qué gusto como siempre saludarlos a esta hora. Bienvenidos a una emisión más de Deportes Telesur. 30 minutos de la mejor información deportiva, tanto nacional como internacional. Pero a esta

0: importantes en el tenis de mesa. Bueno, la máxima referencia del tenis de mesa juvenil con todo esto y mucho más a continuación. Bien, reiteramos el saludo y la bienvenida como siempre a esta hora de Deportes Telesur. Son 30 minutos de la información nacional e internacional. Recuerda que estamos en redes sociales, nos ubican en Instagram y en X como arroba Deportes Telesur. Mi cuenta en X, arroba Enrique Telesur TV. Vamos de inmediato con las acciones de los Juegos Centroamericanos y del Caribe, porque México sigue y sigue, continúa sumando medallas, en este caso de oro, en clavados, ahora en sincronizado, tanto masculino y en el clavado individual femenino. Así que, bueno, siguen comandando no solamente en el medallero, sino que además sus atletas en sus participaciones individuales y en pareja siguen demostrando y ratificando que son los favoritos. Bueno, la dupla conformada por Osmar Olvera y Juan Zelaya se subieron a lo más alto del podio después de conseguir un total de 419.34 unidades. Aunque tuvieron que exigirse un poquitico ante los colombianos Luis Uribe y Sebastián Morales, quienes se acercaron incluso a totalizar 414.99. Miren esta imagen, ¿eh? La sincronía, el movimiento, la precisión, tremendo, ¿eh? Bueno, estos puntos los que le valió entonces para que la medalla de plata fuera para ellos, mientras que el podio lo completaron los dominicanos, los de casa, Frandiel Gómez y José Calderón con 345.57 unidades. Por su parte, los clavados individual femenino, la competencia fue muy reñida, esta sí fue parejita, aunque Ruth Páez dio otro oro para México, acumulando un puntaje de 265.20, seguida de cerquita por la colombiana Daniela Zapata, terminando para llevarse la medalla de plata con 253.35 unidades, y el bronce se lo llevó la cubana Prisis Ruiz con 248.50 puntos. Bien, y la selección masculina de béisbol de Cuba debutó con victoria 4-1 ante Curazao en estos 25º Juegos Centroamericanos y del Caribe, Santo Domingo 2026. Un encuentro acortado además a 5 entradas en el Estadio Quisqueya Juan Marichal debido a la lluvia que hizo acto de presencia. La ofensiva cubana atacó desde el mismo primer episodio, impulsada por la labor de Joel Yankee, quien remolcó 2 carreras junto a los aportes oportunos de Leonel Moaz y José Amaury Noroña. En la lomita, el abridor José Ignacio Bermúdez sostuvo 3 capítulos, mientras que Yanquiel Mauriz y Yunieski García completaron la labor y el trabajo desde el relevo, acreditándose en Mauriz entonces el salvamento. Y por su parte, el lanzador abridor curazoleño Ángela Nelmerson cargó entonces con el descalabro, ¿eh?, tras permitir la totalidad de las anotaciones antillanas, antes de que las precipitaciones, bueno, y la lluvia hiciera acto de presencia y tuviera entonces que forzar la suspensión definitiva de un partido que quedó de manera oficial validado por el reglamento.
1: Bueno, para nosotros es muy importante lo que acaba de suceder hoy con la victoria. Empezar ganando en un torneo corto es bien importante, es lo que estamos pretendiendo nosotros para poder lograr la clasificación. Equipo, como estaban hablando ahorita de los equipos, aquí ningún equipo es débil, todos los equipos están parejos. Pero arrancar adelante es bueno.
0: Bien, y el presidente del Comité Organizador de los Juegos Centroamericanos y del Caribe, José Monegro, regaló entonces declaraciones respecto a lo que fue la participación de los atletas en esta justa.
2: Mira, justamente los deportes unifican los países. Cuando tú ves que tenemos una selección nacional del deporte que sea, logramos que el país se unifique en torno a esa selección. Y ahora hemos demostrado que no solamente se integran las selecciones de los países que integran a un país, sino que los Juegos Centroamericanos y el Caribe han logrado integrar a una región. ¿Qué representa el deporte para nosotros, la humanidad? Lo mejor, representa salud, representa diversión, representa integración, representa solidaridad, es decir, los valores, disciplina, todos esos valores que están en torno al deporte, nos representan con lo mejor de la humanidad.
0: Bien, y con este mismo contexto, por cierto, el asesor principal del máximo ente del fútbol, Carlos Cordeiro, presentó este viernes su dimisión a la FIFA, esto como medida de protesta al plan y ese proyecto del señor Gianni Infantino. Bueno, una decisión que fue comunicada mediante una carta donde Cordeiro rechazó categóricamente la propuesta de

0: Incorporar capital privado a la Copa del Mundo, señalando que la propuesta de Infantino es un mal negocio para el fútbol, aclarando no haber participado en el diseño de la iniciativa, recalcando así su oposición al plan de manera inequívoca. De igual manera, recordó que la FIFA, al aplicar esta propuesta, estaría vendiendo una parte de su activo más valioso, lo que a su juicio no sería justificable, ya que la institución posee reservas millonarias sin deuda alguna. De esta manera, la renuncia de Cordeiro se une a la presión inducida por las diferentes organizaciones, quienes han mostrado su negativa a la creación de la FIFA Forward Enterprise. ¿Qué? Pero qué cuestionamiento a nivel global con este tema. Otras informaciones. Y es que se abre el debate para la edición de la Copa del Mundo 2030 y precisamente, bueno, tiene que ver precisamente con la FIFA, que parece no querer salir del foco de atención y ahora están evaluando repercusiones de este proyecto para aumentar a 64 el número de selecciones participantes con motivo de la celebración del centenario de la Justa Deportiva Mundial. Que desde ya les digo, esto es una verdadera locura llevar un mundial a 64 selecciones.
1: El ente futbolístico encargaría la elaboración de un informe a una agencia independiente, la cual determinaría el impacto de sumar 16 equipos a la estructura vigente de la competición. Por lo que el análisis examinará competitividad, calendario, bienestar de jugadores, sostenibilidad económica, ingresos por entradas, patrocinio y derechos de transmisión. Así, de esta forma, la acción respondería a la propuesta hecha por CONMEBOL en 2025, la cual se sustenta en la ampliación de las ciudades sedes con motivo de la edición conmemorativa del centenario, donde se jugarían partidos inaugurales en Argentina, Paraguay y Uruguay, aparte de los que se realizarían en los países anfitriones de la edición: Marruecos, Portugal y España.
0: Bien, ahora nos vamos hasta República Dominicana. Ahora sí vamos a contactar con nuestra compañera Daisy Ducey para darnos detalles a esta hora. ¿Cómo marcha esta jornada interesante de los Juegos Centroamericanos y del Caribe? Ahí la tenemos. Adelante, compañera. Cuéntanos.
2: Hola, Kike, un gusto saludarte a ti y a todas las personas que conectan con nosotros. Así es, desde Santo Domingo me encuentro en el Centro Olímpico Juan Pablo Duarte, la central, digamos, de estos Juegos Centroamericanos y del Caribe. Al día de hoy se están disputando por medallas 14 disciplinas de las más de 40 que se realizan en estos Juegos Centroamericanos, y nosotros hemos tenido el enfoque principal en la lucha, tanto la lucha olímpica como en el béisbol, que arrancaron hoy y dieron inicio a pesar del calor, Quique, también a pesar de que hoy hubo lluvia, pero para hacer más calor y la humedad, pero ahí estuvieron los países combatiendo y, digamos, de ánimo, luchando para llevar, aumentar el medallero de sus países en los colchones de combate, como decía, que así fue que inició la mañana de hoy. El arranque de la modalidad masculina pues dejó impresionantes declaraciones del atleta dominicano Joan Batista, que nos daba la importancia de para ellos estar participando en estos Juegos Centroamericanos y además de cara a los futuros Panamericanos, cómo se preparan, cómo es el ánimo en estos juegos, y de ahí nos movimos a otro de los pabellones, que es el Estadio Quisqueya, donde también arrancó el béisbol, y además somos un pueblo de béisbol, y ahí estaba Colombia, Cuba, Aruba, República Dominicana y otros países que se siguen, en este momento todavía se siguen enfrentando, diversos países que estarán hasta la jornada final de la noche en ese es dos de los que he señalado al día de hoy, que hemos hecho el recorrido de las 14 disciplinas que se están llevando en estos Juegos Centroamericanos, que a pesar pues del calor y de la lluvia, el pueblo ha dicho presente, y estos países también para apoyar a sus delegaciones aquí en la República Dominicana, Quique. Es el recorrido que hemos hecho durante este día, y más adelante nosotros también estaremos llevando cuál es la historia, la impresión, otros reportes y declaraciones también, al igual que el presidente del Comité Olímpico de estos Juegos Centroamericanos y del Caribe, para que nuestro público televidente tenga más detalles sobre estos Juegos Centroamericanos y del Caribe que se realizan aquí en Santo Domingo, República Dominicana. Yo regreso contigo.
0: Gracias, Tusein, por ese informe interesante. Nosotros vamos a seguir con más de los Juegos Centroamericanos, pero en otra oportunidad, porque tenemos que darle paso a otras informaciones deportivas que también son de vital interés y tiene que ver precisamente con el pedalista belga Remco Evenepoel, porque se posiciona además como uno de los grandes favoritos para ganar la clásica San Sebastián.
1: Este sábado 1 de agosto se disputa la edición 45 de la clásica en San Sebastián, una de las más prestigiosas del calendario internacional, con 221,1 kilómetros. A lo largo de la jornada, el pelotón deberá superar 7 puertos puntuables. Un recorrido que acumula más de 4.150 metros de desnivel positivo y que volverá a poner a prueba a los mejores escaladores y corredores más completos del pelotón. El belga Remco Evenepoel, segundo de la clasificación de la UCI, por detrás de Tadej Pogačar, llega con el ritmo de competición del recién concluido Tour de Francia, donde concluyó en segundo lugar tras el esloveno. Recordemos que Remco es el ciclista en activo con más clásicas donostiarras a tesora, tras ganar las ediciones de 2023, 2024 y la de 2019.
0: Bien, y ahora, ¿qué les parece? Entramos en las acciones del Rally de Finlandia, donde el vigente campeón Sebastián Ogier se llevó la victoria durante la segunda etapa y se convierte más en el nuevo líder del campeonato. Bien, para completar este informe, vamos rápidamente, ¿qué les parece? Vamos a establecer breve pausa, ustedes no se muevan, porque a la vuelta ya están aquí en los estudios de Deportes Telesur, en nuestra capital venezolana, la referencia del tenis de mesa, tanto en la rama femenina como en la rama masculina. Son dos jovencitos, y uno dice, caramba, tan jóvenes, y ya ostentan, ellos voltean a sus vitrinas y voltean, tienen títulos, trofeos, tienen medallas de oro, y no se cansan de ganar, y lo que le falta, porque esta carrera para ellos apenas comienza. ¿Y esto gracias a qué? También un soporte de la familia, un soporte a un trabajo que viene desde la federación, desde los entrenadores, y de un plan que a mí en lo particular me encanta muchísimo, y yo sin complejo siempre lo digo, el trabajo de masificación, el trabajo de los más pequeñitos para masificar y poder potenciar y desarrollar y fortalecer arriba, cuando ellos son adultos, el trabajo es desde abajo, desde la base. Yo no les cuento más, quédense con nosotros porque a la vuelta ellos van a estar aquí con nosotros, Dakota Ferrer y Jonathan Vega. ¿Usted va a tener mesa? ¿No? Bueno, van a aprender ahorita, en estos 15 minutos que nos quedan. A la vuelta, ya venimos.

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0: El combate que selló el destino libertario de la isla de Margarita, la Batalla de Matasiete. En tierra margariteña, un grupo de patriotas al mando del general Francisco Esteban Gómez enfrentó y derrotó a las fuerzas españolas que intentaban retomar el control de la isla. Una victoria desigual en números, pero absoluta en convicción. Matasiete no fue solo una batalla, fue la demostración de que los pueblos que luchan por su libertad no se rinden. 31 de julio de 1817, Batalla de Matasiete. 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

0: Y aquí estamos para más de Deportes Telesur. Y como les decía antes de irnos a la pausa, usted va a aprender un poquito de tenis de mesa. A los profesionales de esta disciplina no les gusta que le llamen ping-pong. Ojo con esto, esto es otra cosa. Pero bueno, aquí están los estudios. Rápidamente vamos a recibirlos porque vaya que es un honor para esta multiplataforma tener una representación tan joven. Unos jovencitos como Dakota Ferrer y Jonathan Vega, que ya lo van a ver en imágenes, tienen en sus manos, allí tienen un certificado de cupo olímpico para lo que será las Olimpiadas Juveniles, que será, bueno, mire, esto es producto del trabajo. Y sin duda que el tenis de mesa en este país, de hace unos 5 años para acá, ha sufrido una transformación tremenda. Y sin duda que ellos se ganaron ese certificado de estos Juegos Olímpicos de la Juventud para este 2026, en esta edición, que está, por cierto, a celebrarse en Qatar, en Dakar, capital de Senegal. Jonathan Vega, Dakota Ferrer, Cecilio Correa. Cecilio Correa forma parte fundamental de lo que estos muchachos hoy están cosechando y lo que les falta por cosechar. Jonathan Vega, ¿cómo estás? Saludos. Qué honor para ti haberte, por lo menos, haber tener ese certificado de cupo olímpico, Jonathan. Tan joven, y uno se pregunta, ¿hasta dónde piensa llegar Jonathan Vega ahora con esto?
1: Bueno, primeramente que nada, darle las gracias por esta entrevista. Este sueño olímpico se viene trabajando desde los 5 años que estoy en el tenis de mesa, que empecé en la Pedro Fonte, en la escuela al lado del IND, y después me seguí desarrollando con mi profesor Gustavo Lanzini, y después pasé a la selección y fui desarrollando los torneos internacionales. Mi primer torneo internacional fue en 2022.
0: ¿Qué edad tenías, Jonathan, en el 2022?
1: Tenía 13 años.
0: ¿13 años?
1: Fue mi primer sudamericano a nivel internacional, que agarré 4 medallas de oro, individual, doble masculino, doble mixto y por equipo.
0: ¡Wow! 13 años y ya estaba empezando a cosechar títulos. Tenemos imágenes de lo que es el tenis de mesa, no solamente en este país, y la representación. Dakota Ferrer, la única mujer, la única jovencita que está ahorita como en el top, está un escalón más por encima, y también te ganaste esta gran oportunidad de estar ahí, representar a Venezuela. También otra joven que está cosechando triunfos, victorias y reconocimiento, no solamente de Venezuela, sino a nivel internacional. Estuve revisando por ahí una competencia, te enfrentaste a una brasileña que tenían origen asiático, pero te has enfrentado a unas duras y has podido sobresalir ahí, ¿no, Dakota?
2: Bueno, sí, gracias por esta invitación aquí a esta entrevista. Me siento muy feliz de haber logrado este cupo, ya que se viene trabajando desde que comencé el tenis de mesa, un sueño olímpico. Gracias a nuestros patrocinadores hemos podido obtener estos resultados y esta experiencia en la modalidad de tenis de mesa. Le agradecemos al presidente de la asamblea, Jorge Rodríguez, y a nuestra presidenta encargada, Delcy Rodríguez.
0: Dakota, ¿qué edad comenzaste con el tenis de mesa?
2: Yo comencé a los 9 años en el estado de Aragua, en el Egar Zanahoria.
0: ¿Y qué edad tienes ahorita?
2: 17.
0: 17 años. ¿Cuál es tu máxima aspiración ahora en el tenis de mesa?
2: ¿Quedar campeona olímpica o quedar en el podio olímpico?
0: Campeona olímpica. ¿Y qué falta para eso?
2: Bueno, ahorita tenemos una concentración en China, de la cual nos vamos a preparar para obtener buenos resultados en las Olimpiadas.
0: Jonathan, ¿cuál es tu techo ahorita? Que tú pienses y tienes ese certificado allí rapidito, porque ya voy con Cecilio, porque Cecilio también forma parte fundamental de ustedes. ¿Cuál es el techo que tiene Jonathan Vega después de recibir este certificado?
1: Seguir preparándome para esta Olimpiada, lograr una medalla olímpica, sería un honor para mí y para mi país, y para todo lo que estamos pasando tras el curso del 24 de junio sobre la catástrofe del terremoto. Y si yo agarro una medalla en las Olimpiadas, así sea en doble o individual, como sea, se la dedico a todo mi país, que será un honor.
0: Ustedes dos son también pareja en el tenis de mesa y han cosechado también victorias y triunfos importantes. Cecilio, yo me imagino que cada vez que estos muchachos logran un triunfo, logran una medalla, yo no me imagino ese orgullo, esa motivación, y eso te impulsa a seguir trabajando con ese proyecto de masificación. Cecilio, qué gusto tenerte acá una vez más.
3: Y que bueno, gracias nuevamente por brindarnos este espacio que bueno, ya se ha hecho también parte de lo que hacemos nosotros con fusionando pues lo que es el periodismo deportivo, que bien lo haces para nosotros tener esta ventana de exposición. Bueno, primero que nada es un honor ser el portavoz de un grupo de gente tan grande que está soñando con esto, comenzando por el doctor Jorge Rodríguez, la doctora Delcy Rodríguez, pasando por el ministro Franklin Cardillo, María Soto, el presidente de la Federación Danilo Balbá. Es una cadena de creyentes del tenis de mesa, que bueno, un pionero llamado Cecilio Correa Padre soñó una vez con estos certificados, y después de un gran trabajo de más de 20 años estamos cosechando este tipo de cosas bonitas que, como tú bien lo dijiste, cada vez que lo vemos y lo vivimos con estos muchachos que son los mejores de su generación, nos hacen sentir contentos, felices y sobre todo comprometidos con un futuro olímpico más brillante cada vez para el tenis de mesa venezolano.
0: Cecilio, Dakota es de Maracay, Jonathan de Caracas. ¿En qué se basaron ustedes para captar ese talento y decir hoy en día Dakota representa al país? ¿Eso fue un trabajo minucioso? ¿Cómo fue el mecanismo? ¿Cómo fue esa estrategia?
3: Bueno, los proyectos de masificación que estamos llevando a cabo en el tenis de mesa venezolano no son nuevos. Digamos que ahora están mucho más maduros, pero comenzaron hace más o menos 20 años con el trabajo de mi padre. Lo que es Jonathan y Dakota vienen de un proceso de captación protagonizado por ellos, pero realizado por un equipo de trabajo antaño con mi padre, que los captaron y los trajeron para Caracas. En el caso de Dakota, se vino para Caracas muy pequeña, con el apoyo de todo el gobierno nacional para poder desarrollar ese talento increíble que ella tiene para el tenis.
4: En julio de 2026, la Asamblea Nacional de la República Bolivariana de Venezuela ha aprobado 110 leyes. Gracias, diputadas y diputados. Siguiente punto del orden del día, ciudadana secretaria.
5: Agotada la materia, ciudadano presidente.
4: En consecuencia, se declara levantada la sesión y quedan todas y todos convocados para un día de la próxima semana a los efectos de continuar con la discusión de las leyes pertinentes. Un abrazo a todas y a todos y váyanse por la sombrita. Llévatelo.
6: Hemos visto imágenes ahí de esta sesión, segunda discusión con la que se aprueba esta ley. Más de 100 leyes, dice el presidente de la Asamblea Nacional, que se han aprobado en beneficio del pueblo. Esto tiene que ver con el arrendamiento especial de inmuebles destinados a vivienda. El objetivo, beneficiar a las familias damnificadas por el doblete sísmico del pasado 24 de junio. La discusión que además se ha desarrollado dentro de este hemiciclo legislativo, que garantiza también la protección de los derechos de quienes arriendan las viviendas y de quienes se convierten en arrendatarios. Información de último minuto que compartimos con ustedes, el trabajo legislativo, el trabajo del gobierno venezolano, que también se va desarrollando y que forma parte de la agenda de esta jornada. Estaremos ampliando detalles en los siguientes servicios informativos de Telesur. Siga con nosotros.
0: Jonathan, me queda tan solo un minuto, ya me dice producción, así es rápido el tiempo en televisión. Te pregunto, más allá del talento para ti, aparte de lo que dice tu compañera Dakota, la entrega, la pasión por el deporte, ¿qué se requiere para ser un buen tenimesista? Sobre todo para esa juventud que te ve hasta ahora, porque esta ventana de Telesur no solamente se ve en Venezuela, sino en muchos países del mundo, y de repente es jovencito que los ven ustedes y dirán, yo quiero practicar tenis de mesa, quiero ser un Jonathan Vega, una Dakota Ferrer.
1: Bueno, mandarle un saludo a esa generación de oro que viene creciendo, que sigan entrenando, luchando por sus sueños, y que si luchan por sus sueños lo van a lograr poco a poco, y que le den ganas a todos sus entrenamientos, que cada entrenamiento sea una medalla de oro.
0: Mire, yo me voy a robar, producción me conoce, y a mí el tiempo para mí, ya se están riendo por ahí. Rápido, ¿sientes presión cada vez que estás en un torneo internacional? Porque estás jovencito y uno dice, ¿cómo hacen estos jóvenes para manejar la presión, el talento, el ímpetu, la personalidad, el carácter? ¿Cómo hacen? ¿Cómo hacen para manejar la presión?
1: Psicológicamente me preparo para eso. Sí siento presión en cada competencia que voy, pero en esta competencia creo que va a ser una presión más alta de las anteriores, porque no es un sudamericano ni un panamericano, sino son unos Juegos Olímpicos, que era mi sueño, y esa presión la voy a manejar poco a poco mientras en la concentración de China.
0: Dakota, ¿cómo manejas la presión?
2: No sé,
0: Agarras tu raqueta y empiezas.
2: No.
0: Te olvidas.
2: Realmente.
0: Te desconectas.
2: Siempre antes de una competencia, entro a la mesa, intento de no meterme tanta presión, porque cuando uno juega con presión, uno como que se cierra y se le pone el cuerpo tieso. Yo lo que hago es reírme y comenzar a gritar para que se me vaya toda la presión.
0: Sí, porque te cuesta mucho sonreír, te da cosa. Ese es el rostro de la juventud que representa este país en el tenis de mesa, la máxima referencia del tenis de mesa juvenil. Cecilio, como siempre, agradecido por los minutos. Un mensaje para despedirnos a esta hora.
3: Bueno, a llamar a todas las personas que aman el deporte, que no lo abandonen. Ahorita en estos tiempos complicados por los cuales estamos atravesando, el deporte es un faro, es una luz al final del túnel. Amen el deporte, practiquen el deporte. Si es tenis de mesa, mejor, pero si no, practiquen el deporte. Y gracias por la invitación, Kiko.
0: Así es, los tenimesistas de este país, aquí están, en Deportes Telesur. A usted, como siempre, gracias por la compañía. Nos vemos pronto. Feliz fin de semana para todos.

0: ¿Cómo están? Buenas tardes. Qué placer acompañarles. Soy Paola Pérez. Pónganse cómodos. Vamos a dar inicio a esta ronda informativa con nuestros titulares. El presidente Miguel Díaz-Canel ha denunciado que el plan de asfixia colectiva de Estados Unidos evidencia sus objetivos para provocar un estallido social, dividir y golpear hasta lo más profundo al pueblo de Cuba. La presidenta encargada, Delcy Rodríguez, en Venezuela, supervisa los planes de construcción de nuevas viviendas a través del Plan Venezuela Renace, con el objetivo de otorgar viviendas a los afectados por el doblete sísmico del pasado 24 de junio. El presidente de la Asamblea Nacional de Nicaragua ha ratificado que habrán elecciones y que la democracia se ve fortalecida con la reforma constitucional, desmontando la narrativa de Occidente. Lo habíamos adelantado en titulares. Cuba denuncia que el plan de asfixia colectiva de Estados Unidos evidencia sus objetivos de provocar un estallido social, dividir y golpear a la nación antillana. En un mensaje difundido a través de redes sociales, que además fue emitido en el hemiciclo legislativo de Cuba, el presidente Miguel Díaz-Canel señalaba que estas restricciones económicas impuestas por Estados Unidos constituyen una medida deliberada que afecta directamente la vida de más de 9 millones de cubanos. El jefe de Estado aseguró que las sanciones recrudecidas por Washington impactan únicamente al gobierno y también a sus líderes. Lo hacen al pueblo también, desmontando la narrativa que ha tejido Estados Unidos sobre la imposición de estas medidas unilaterales. El mandatario cubano recordó los hechos históricos de la mayor de las Antillas a finales del siglo XIX, donde se reafirmó su determinación para resistir a este tipo de presión externa y derrotar al imperialismo norteamericano, dijo.
1: Solo he mencionado algunos de los efectos en la economía y la sociedad de este fascista cerco que no deja dudas sobre la perversidad y desprecio con que Estados Unidos trata al pueblo cubano, con la extrema crueldad con que intenta someterlo y utilizarlo en su propósito de derrocar a la revolución. Se persigue la colaboración médica cubana sobre la base de repugnantes falacias para cortar una importante fuente de financiamiento con la cual se sostenía el sistema de salud público gratuito y universal, y los efectos de esas medidas se agudizan cada vez más con la carencia de insumos y recursos indispensables para este vital sector cubano. Pero a los imperialistas no le basta el cerco energético, ni cortar al máximo nuestras legítimas fuentes de ingresos financieros. También persiguen, atacan, coaccionan cualquier forma de inversión y comercio exterior.
0: Por esa razón, el presidente de Cuba, Miguel Díaz-Canel, denunciaba la hipocresía de quienes niegan esta política criminal y recordó la orden ejecutiva del 29 de enero del año 2026, firmada por el presidente de Estados Unidos, que amenaza con sancionar a cualquier tercer país que intente comerciar con Cuba.
1: Es preciso y urgente tomar conciencia de la gravedad de los hechos. Cualquiera de nuestras naciones puede ser otra vez Gaza. Sin que haya cesado totalmente ese genocidio, se intenta reeditarlo. Sobre más de 9 millones de cubanos, a través de un bloqueo económico y un cerco energético que han llevado el sufrimiento del pueblo cubano a niveles extremos, prácticamente incompatibles con las necesidades básicas de la vida moderna. Los cínicos y mentirosos artífices de esa política criminal niegan el bloqueo energético. No hablan de la orden ejecutiva firmada por el presidente estadounidense el 29 de enero del 2026, en la que amenaza con penalizar a cualquier nación que provea de combustible a Cuba. La acción se inserta en la capacidad que ha demostrado el gobierno estadounidense para someter la voluntad de Estados soberanos mediante la coerción y la intimidación con el uso de aranceles comerciales, lo que obliga prácticamente a todos los países a participar voluntaria o involuntariamente.
0: Vamos a revisar algunas de estas normas aprobadas dentro del hemiciclo legislativo que pasan de alguna manera a blindar a las transformaciones económicas también aprobadas por las autoridades cubanas. Durante el séptimo periodo ordinario de sesiones de la décima legislatura del Parlamento cubano se encuentra la Ley de Organización de la Administración Central del Estado, misma que reorganiza la estructura de la Administración Central en consonancia con la Constitución y reduce de 27 a 21 los organismos centrales. Otra modificación, la ley de vivienda, que actualiza el marco jurídico del sector, amplía derechos de los propietarios, incorpora nuevas formas de gestión para enfrentar el déficit habitacional. Otra modificación, el Código de Trabajo, cuyo texto actualiza y perfecciona las regulaciones que garantizan la protección de los derechos y el cumplimiento de los deberes de los trabajadores cubanos. También está la modificación de la Ley del Sistema de Identidad Personal y Domicilio, que ha quedado validada y parte de la base de que todas las personas tienen derecho a que se les respete su identidad personal, que como su domicilio sea inviolable, y a cambiar de mismo sin más limitaciones que las establecidas por la propia ley. Sumamos también la modificación de la Ley de Tierra Agropecuaria y Forestal, que establece el marco general del régimen de propiedad, posesión, sucesión por causa de muerte y uso de tierra y bienes agropecuarios por personas naturales y también jurídicas.

Y hablando de Cuba, se espera que en los próximos minutos arribe hacia la mayor de las Antillas el presidente de Colombia, Gustavo Petro, quien compartía este mensaje a través de su cuenta en la red social X, explicando por qué ha decidido aceptar la invitación del presidente de Cuba, Miguel Díaz-Canel. Quiero desde Cuba oponerme a una guerra en el Caribe. Los misiles contra el Mar Caribe dirigidos contra narcos mataron gente humilde, como los organismos de inteligencia de los Estados Unidos lo acaban de comprobar. No sirvieron para nada, pero sí asesinaron a 261 personas, entre ellas, al parecer, 50 colombianos. Ahora se habla de invasiones y misiles en la isla de Cuba que han educado a 2.000 médicos y médicas colombianas. Que ayudó a Santos a hacer la paz en Colombia con las FARC y que salvó centenares de miles de personas en el mundo con su vacuna anti-COVID. Ni los misiles, ni la invasión, ni el bloqueo son soluciones dentro de los problemas de la humanidad, sentencia el mandatario colombiano.

0: La presidenta encargada de Venezuela, Delcy Rodríguez, ha encabezado una reunión con el objetivo de evaluar los avances en la construcción de viviendas en el marco del Plan Venezuela Renace, una iniciativa, recordemos, destinada a atender el bienestar social de las familias damnificadas por el doblete sísmico del 24 de junio. En este encuentro participaron desde el jefe del Estado Mayor para Campamentos Transitorios, el vicepresidente sectorial de Socialismo, además también la ministra de Hábitat y Vivienda, entre otras autoridades. Durante la jornada se han discutido estrategias para acelerar la recuperación de los estados damnificados, con el objetivo de entregar de manera progresiva 4.000 viviendas mensuales antes de que finalice el 2026. La mandataria encargada ha insistido en que todas las nuevas edificaciones deberán cumplir con rigurosidad los estudios de suelo y también las normas sismoresistentes, garantizando así la seguridad de las comunidades. Ha subrayado también en este encuentro que proteger a las familias damnificadas es una de las prioridades del Ejecutivo Nacional. Reafirmó por ello su compromiso con la recuperación integral del país, articulando herramientas judiciales, financieras y de apoyo directo para asegurar que ningún damnificado, ninguna familia quede desamparada. La presidenta de México, Claudia Sheinbaum, ha reafirmado su apoyo solidario a los países del mundo y anunció el envío de 2 barcos de ayuda solidaria con destino a Venezuela.
1: México es solidario con todos los países del mundo. Cuando hubo los incendios en California, ahí estuvo la Comisión Nacional Forestal, los combatientes y también la Secretaría de la Defensa. En el caso de inundaciones, también estuvo personal del estado de Coahuila, en el caso de Texas, y en distintos momentos estamos en distintos lugares del mundo apoyando. Ahora que fue el lamentable sismo en Venezuela, ahí estuvo también la Secretaría de la Defensa. La Secretaría de Marina ha llevado ya, ¿cuántos barcos, almirante, a Venezuela? 2 barcos, hoy salen otros 2 de apoyo a Venezuela. Es lo que es el pueblo de México, solidario, fraterno, y es lo que debe ser el gobierno.
0: A propósito del doblete sísmico del pasado 24 de junio, vamos a revisar cómo avanzan las labores de identificación de las infraestructuras, pero también de las demoliciones controladas. Forma parte también del trabajo a la cabeza de esta comisión que lleva adelante el Ejecutivo. Nuestra compañera de labores, Belén de los Santos, se encuentra en el estado de La Guaira, uno de los estados más impactados por estos movimientos telúricos. Esta es la información que nos comparte hasta ahora. Bienvenida, Belén, cuéntanos.
2: Exacto, compañeros. Bueno, saludarles aquí desde La Guaira y comentarles también que estuvimos acompañando a lo largo del día las labores que continúan en el sitio donde tuvo lugar la primera demolición controlada aquí en La Guaira, específicamente en la zona de Catialamar, en Playa Grande, la Torre C del complejo de edificios Luisa Cáceres, un edificio que había permanecido de pie después de los 2 terremotos del 24 de junio, pero sí habían colapsado las primeras 3 pisos de ese edificio, por eso se encontraban lamentablemente cuerpos debajo de los escombros, continúan ahí, y justamente para avanzar en las labores de recuperación específicamente de esa torre era necesaria llevar adelante esta demolición controlada, porque el edificio había estado cediendo. Esto lo registraban tanto los familiares que estaban acompañando la situación, los voluntarios, ingenieros, rescatistas que han estado ahí a lo largo de estas semanas, particularmente los últimos días, con instrumentos de medición, habían dado cuenta de cómo esto iba cediendo, hicieron la alerta a los organismos pertinentes y en coordinación entre las entidades estatales y los trabajadores desplegados junto con la familia se tomó la decisión de realizar esta demolición controlada que tuvo lugar ayer y que es un paso más para la continuación de las labores de rescate. ¿Por qué? Porque la forma, la inclinación que había tomado este edificio era un riesgo inminente tanto para quienes estaban trabajando en esa torre en particular y también en zonas aledañas. Se trata de un complejo de edificios donde la torre de al lado sí había colapsado completamente y continuaban ahí familiares y trabajadores en operaciones de rescate. Y justamente por la forma en la que el terreno había ido cediendo, se habían suspendido los labores con maquinaria pesada, por ejemplo, por el impacto que eso tenía en el suelo. bueno, hecha la alerta del riesgo, se toma la decisión de realizar la primera demolición controlada. Sobre esto estuvo hablando el día de hoy el ministro de Interior, Justicia y Paz, Diosdado Cabello, que comentaba la forma en la que esto se llevó a cabo, que ha sido un procedimiento en coordinación tanto con los trabajadores en el lugar como con los familiares, que tienen en claro que el objetivo de esta demolición es la continuación en las labores de rescate. De hecho, hablamos hoy también con personal del Cuerpo de Bomberos, de Protección Civil y familiares desplegados en el lugar, y nos explicaban la forma en la que, una vez llevada a cabo esta demolición controlada, les es posible acceder a esos pisos inferiores. Ese es el objetivo en este momento, para ver si logran rescatar a los cuerpos de aquellos seres queridos que estiman continúan en ese lugar. Bueno, eso es lo que está sucediendo, es la primera de estas instancias que sucede, y evidentemente en este momento se están evaluando otros edificios que puedan ser sujetos al mismo procedimiento, siempre en coordinación con las labores desplegadas en el territorio y con el objetivo de disminuir, minimizar cualquier tipo de daño. Recordemos que hay muchas estructuras que han quedado de pie, pero que presentan que pueden presentar un riesgo inminente. Sobre esa labor están abocadas los organismos pertinentes. La idea es minimizar los daños y continuar las labores de rescate como ha sido hasta el momento. Compañeros, en este momento vuelvo con ustedes.
0: Gracias, Belén de los Santos, desde el estado de La Guaira. Vamos a cambiar de tema para hablar que la administración de la presidenta encargada de Venezuela, Delcy Rodríguez, en los últimos 200 días ha logrado avances significativos para el pueblo venezolano. Vamos a conocer detalles de este balance a través de la siguiente historia.
3: El Ejecutivo venezolano benefició a 8.084 personas con la ley de amnistía, perdonando hechos punibles de naturaleza política con el fin de alcanzar una reconciliación nacional e impulsar la convivencia democrática en el país. En el segundo mes del año se realizó un ajuste a los pensionados del 40% y para los trabajadores del sector público un incremento mínimo del 50%. Entre las estrategias comerciales que se alcanzaron en el primer semestre del año se encuentra el incremento de la producción de petróleo, la cual alcanzó 1.203.000 barriles diarios para el mes de junio. A propósito, la medida contribuyó al aumento del 99% del abastecimiento de alimentos en el país. Sin embargo, el 24 de junio, Venezuela enfrentó dos terremotos que ocasionaron devastaciones en varios estados del país. En respuesta, el Gobierno Nacional activó un operativo de emergencia para atender las necesidades y a los 20 días entregó las primeras 200 viviendas en la ciudad de Caracas.
0: En El Salvador este viernes se conmemora el Día del Periodista por decreto legislativo, pero para muchos hombres y mujeres de la prensa, más que celebrar una fecha, es reflexionar sobre esta difícil labor que además se viene desarrollando con centenares de trabajadores de la prensa desde el exilio. Desde San Salvador, Roberto Hugo Presa nos trae esta historia.
4: Cada 31 de julio se celebra en este país el Día del Periodista. La fecha es propicia para hacer una valoración de la situación que vive la prensa, destaca la Asociación de Periodistas del Salvador, APES.
5: Nos preocupa profundamente el deterioro de las condiciones para ejercer en el periodismo en el país desde hace más de un año de manera más grave, y esto mantiene en situación de exilio a decenas de colegas que no han podido retornar al país al no tener las garantías para poder ejercer la profesión de manera libre e independiente.
4: Está obligado a... De acuerdo a registros de la Asociación de Periodistas Salvadoreños, el acoso, amenazas y persecución estatal empujó al exilio a más de 50 periodistas el último año.
6: ¿Por qué tuve que salir del país? Llegué a un punto de considerar que en El Salvador ya no habían condiciones para ejercer el periodismo de manera segura y con libertad. Y dos situaciones específicas me llevaron a tomar esta decisión. Primero, un allanamiento que nos pasó a mí y a mi pareja en diciembre de 2024, donde se llevaron equipo periodístico, computadoras, discos duros, USBs y todo equipo electrónico que utilizábamos para nuestra labor periodística. Y lo segundo fue la represión a una manifestación pacífica que estaban realizando las comunidades de la cooperativa El Bosque.
4: La persecución y hostigamiento que denuncia la gremial no solo afecta a comunicadores, también medios digitales independientes como El Faro, Gato Encerrado, Mala Hierba, Focus y Factum operan ahora desde el exterior. La misma gremial de periodistas también funciona desde otro país.
7: Sin embargo, también eso aseguró nuestra sobrevivencia y aseguró que todavía sigamos prestando servicios para todos los colegas que están adentro de El Salvador todavía. Y en ese sentido, digamos que las razones que nos llevaron a salir están directamente relacionadas con la asfixia y persecución de todas las vocerías críticas de El Salvador.
8: ¿Quién tiene libertad de expresión?
4: Pero hay quienes se han quedado en el país y dicen que en medio de un ambiente hostil siguen ejerciendo su labor, sin descartar un día tomar el camino del exilio.
9: El rol principal de un periodista es señalar lo malo, no es aplaudir. Nosotros no aplaudimos. Entonces sí pienso en algún momento también en si esa es la opción, porque ejercer el periodismo actualmente es de lo más difícil, lo más peligroso que se puede tener en nuestro país por las condiciones. No hay quien nos vaya a defender a nosotros.
10: Yo quería hacer una reunión antes.
4: Ante estos señalamientos, el gobierno ha respondido que en el país sí hay libertad de prensa y citan como ejemplo que durante la actual administración no hay un periodista preso o asesinado por ejercer su labor. Roberto Hugo Presa, Telesur, El Salvador.
0: Y todos los cargos de elección popular y demás designaciones que se van a hacer dentro de una reforma constitucional tiene que ver con lo que ha presentado en proyecto también la Asamblea Nacional de Nicaragua. Por esta razón, el presidente del Parlamento de ese país, Gustavo Porras, en una entrevista exclusiva para nuestra multiplataforma Telesur, ha ratificado que esa nación celebrará elecciones y lo hará además con el acompañamiento electoral, respetando la soberanía y la autodeterminación de su pueblo. En el marco de esta reforma constitucional le explicaba tres pilares. El primero, la estabilidad, con un periodo de 5 a 7 años. Para la elección presidencial. Todos los cargos serán de elección popular, las designaciones legislativas, el tiempo que considera suficiente para ejecutar proyectos de infraestructura, salud y energía, sin someter al país a ciclos electorales. Esto, además, desmontando una narrativa que ha tratado de imponer Occidente para intentar golpear a la revolución sandinista.
11: Esta reforma, te voy a dar todo el contenido de la reforma, porque son 6 conceptos. Esta reforma tiene 6 conceptos y el pueblo nicaragüense va poco a poco en estos procesos de consulta que estamos haciendo y que vamos a pasar un mes consultando con todo el pueblo. El pueblo no va a olvidar 6 conceptos centrales. Uno, no podrán. Ese es el primer concepto. La reforma lleva una cambios constitucionales que garanticen que todos aquellos que han sido golpistas o que son golpistas, que todos aquellos que son traidores a la patria, que todos aquellos que atentan contra la independencia, la soberanía y la autodeterminación de nuestro país, y que todos aquellos que atentan contra los principios fundamentales de la Constitución no pueden participar en los procesos electorales. Ese es el primer concepto, no podrán. De tal forma que salió una laraca de que si se decía que no iban a haber elecciones, claro que van a haber elecciones como siempre han habido y con acompañamiento electoral, pero no podrán participar los golpistas, los traidores a la patria, los que atenten contra la independencia, la soberanía y la autodeterminación de Nicaragua y los que violenten la Constitución. El segundo.
0: El doctor Gustavo Porras, presidente de la Asamblea Nacional de Nicaragua, también defendía esta reforma constitucional que pasa de 5 a 7 años para la elección de cargos. Esto ratificando no solamente el avance y el fortalecimiento de la democracia, sino también garantizando la estabilidad para distintos sectores del país, educación, salud, entre otros.
11: El segundo concepto de la estabilidad. Como te decía, estabilidad es un concepto importante para la lucha contra la pobreza. De tal forma que hemos venido viendo cuánto tiempo debe ser el periodo que tiene que tener los cargos de elección popular y cada cuánto deben ser las elecciones en nuestro país. Y la propuesta que está trabajándose y que estamos consultando al pueblo es que en Nicaragua estabilidad significa tener periodos electorales de 7 años. 7 años consideramos que es algo bastante objetivos, ponderados, aceptables, y el pueblo, más importante, el pueblo de Nicaragua, lo mira bien, porque es un tiempo suficiente para desarrollar proyectos como los que hemos venido desarrollando, los proyectos del pueblo presidente, hospitales, escuelas, carreteras, 99.5% de cobertura eléctrica, etcétera. En 7 años nosotros hemos incluso demostrado que se pueden hacer cambios.
0: Brasil emite una alerta naranja por baja humedad y también vientos costeros en el Distrito Federal de 8 estados en ese país. Así lo reporta el Instituto Nacional de Meteorología, declarando humedad entre el 12% y 20% desde el mediodía, cerca de las 18 hora local. Le cuento más datos. Se mantiene la alerta amarilla en zonas hacia el centro con valores de 20% y hasta 30% con vientos costeros intensificados en Río Grande del Sur y Santa Catarina, que podrían hacer que las dunas puedan invadir áreas urbanas. En Uruguay, el Instituto de Meteorología advierte tormentas también que se van a registrar este fin de semana con posibles granizos y vientos intensos. La entidad climática ha destacado que esperan precipitaciones entre 60 y 80 milímetros como posible incremento. Se podrían también registrar rachas de vientos, lluvias copiosas en cortos periodos, caída inclusive de granizo intensa, sumada a una lluvia y también eléctrica. Han resaltado que las condiciones podrían mejorar, sin embargo, al suroeste del país, aunque el noreste y el este podrían seguir siendo afectadas por intensas lluvias. También en el sur de nuestra América Latina, el Servicio Meteorológico Nacional emite alerta naranja, esta vez para la Argentina. Habrán tormentas en gran parte del país, lo reseña el organismo. Han señalado que las zonas que se han indicado como alerta naranja serán afectadas por tormentas aisladas. Además de precipitaciones intensas, se podría registrar granizo de diversos tamaños, tormentas eléctricas y ráfagas intensas que podrían superar los 90 kilómetros por hora. Las alertas fueron regidas en Buenos Aires, La Pampa, Córdoba, Santiago del Estero y Santa Fe. Las autoridades piden, por esta razón, permanecer en refugios seguros y evitar desplazamientos innecesarios.

La delegación negociadora del movimiento de resistencia palestina Hamas afirma que no habrá medidas sobre el desarme hasta que Israel emprenda una retirada total del enclave costero. Hamas ha explicado que para avanzar en un tipo de negociación sobre una posible tregua humanitaria, el régimen de Tel Aviv debería cumplir con totalidad las solicitudes planteadas y la reconstrucción del territorio palestino. Han advertido al sionismo que, de no obedecer, el eje de resistencia palestina jamás tampoco podría cumplir con el almacenamiento de armas, es decir, con la entrega de las mismas. Entre tanto, Israel debe retirarse de la franja de Gaza, a abrir los pasos fronterizos por donde aún mantiene la imposibilidad de ingreso, insumos médicos, alimentos, agua potable y otros. Estados Unidos plantea su propuesta, ha publicado los términos de una hoja de ruta para completar la implementación de un posible acuerdo de cese al fuego en Gaza. El documento reseña que todas las partes habrían reafirmado su compromiso con el Plan Integral de Paz, pese a que Hamas acaba de marcar también su postura en torno a este tema. Se trabaja para fortalecer, dicen las autoridades, y avanzar con un proceso político creíble, lograr la autodeterminación y el establecimiento de un Estado palestino. Israel y Hamas se han comprometido a poner fin a las operaciones militares y, una vez alcanzados los acuerdos, el Comité Nacional de Paz comenzaría a supervisar la situación dentro del territorio. Así finaliza la presente emisión de Telesur Noticias. Soy Paola Pérez. Gracias por habernos acompañado. Feliz tarde.

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0: ¿Puede un país celebrar el talento extranjero mientras endurece la persecución contra los migrantes que viven en su territorio? Esa fue una de las grandes contradicciones que dejó Estados Unidos tras la Copa Mundial de la FIFA 2026. Mientras miles de jugadores, entrenadores, periodistas y aficionados cruzaban sus fronteras para participar en el mayor espectáculo deportivo del planeta, el ICE mantuvo una de las políticas migratorias más severas de los últimos años. La narrativa oficial siguió presentando la migración como una amenaza que debía ser contenida. Los datos reflejan este giro. Después de que la Oficina de Aduanas y Protección Fronteriza registrara más de 2.4 millones de encuentros con migrantes en la frontera suroeste durante el año fiscal 2023, para 2025 esa cifra había caído un 88%. Resultado que las autoridades exhibieron como prueba del éxito de una estrategia basada en el endurecimiento de los controles y la disuasión. Pero esa reducción abrió otra pregunta: ¿qué costo humano tuvo esa política? Porque mientras el talento extranjero fue recibido para competir y generar espectáculo, millones de migrantes residentes continuaron viviendo bajo el temor a las redadas, las detenciones y las deportaciones. Hoy analizamos esta paradoja. ¿Por qué el extranjero que aporta al deporte es celebrado, mientras el migrante que sostiene la economía y la vida cotidiana de un país sigue siendo tratado como una amenaza?
1: El Mundial terminó, pero dejó al descubierto una pregunta que sigue vigente. ¿Qué tipo de migración acepta Estados Unidos y cuál decide perseguir? Y es que mientras el país abrió sus fronteras para recibir a miles de futbolistas, entrenadores y aficionados extranjeros, el ICE mantuvo una política de redadas y deportaciones que, según organizaciones sociales, intensificó su actividad en las ciudades sede durante el torneo. La contradicción era evidente. En los estadios se celebraba la diversidad, mientras fuera de ellos miles de migrantes vivían bajo el temor a ser detenidos. Las autoridades defendieron esta estrategia con cifras tras

0: llegaban a Estados Unidos para disputar, cubrir o disfrutar el Mundial de la FIFA 2026, otra realidad avanzaba en silencio. El mismo país que abrió sus fronteras para recibir el mayor espectáculo deportivo del planeta, reforzó al mismo tiempo una de las políticas migratorias más severas de los últimos años. Para miles de familias migrantes, la preocupación no era el resultado de un partido, sino salir de casa sin convertirse en el próximo objetivo del Servicio de Inmigración y Control de Aduanas, conocido como ICE.
1: Hay centenares de denuncias de estadounidenses que no son de primera generación, pero que tienen rasgos étnicos de afroamericanos o de latinos que han sido arrestados por la organización esta que detiene a los inmigrantes, ¿no? Y solamente por su apariencia física es muy parecido a lo que le han hecho al árbitro somalí. Es decir, la etnicidad se convierte en una expresión del poder, ¿no? Y ellos la aplican.
0: El temor tenía fundamento. ICE confirmó el despliegue de agentes en las 11 ciudades sede del torneo. Aunque el gobierno aseguró que su misión era exclusivamente apoyar la seguridad del evento, la presencia de una agencia responsable de detenciones y deportaciones generó incertidumbre entre comunidades migrantes y organizaciones defensoras de derechos humanos. La respuesta fue inmediata. Más de 120 organizaciones civiles impulsaron la campaña No ICE en la Copa, mientras ciudades como Los Ángeles y Miami prometieron que no permitirían operativos migratorios en los estadios. En Atlanta y Seattle, incluso las policías locales rechazaron colaborar con la agencia federal. En Texas, en cambio, organizaciones comunitarias comenzaron a distribuir información sobre derechos migratorios ante posibles detenciones. La discusión dejó de ser exclusivamente migratoria para convertirse en un debate sobre el papel del Estado. Sindicatos vinculados a los estadios advirtieron que convocarían huelgas si agentes del ICE ingresaban a los recintos deportivos. Al mismo tiempo, una encuesta de un diario estadounidense publicado en Washington DC reveló que el 65% de los estadounidenses rechazaba la presencia de la agencia durante los partidos. Este rechazo coincidía con otra cifra. Entre enero y marzo de 2026, ICE había arrestado a más de 167.000 personas, muchas de ellas en las ciudades que meses después recibirían el Mundial.
2: El aumento de detenciones, arrestos y deportaciones por parte de ICE ocurrió al mismo tiempo que la FIFA fingía que Donald Trump era merecedor de un premio de paz inventado. Así que en realidad la FIFA ha servido para encubrir los abusos de la administración Trump, que se dirigían principalmente contra los migrantes y sus familias.
0: Pero la mayor contradicción apareció dentro de la cancha. La selección estadounidense estuvo integrada por futbolistas como Cristian Roldán, hijo de inmigrantes salvadoreños y guatemaltecos, y Alejandro Sendejas, nacido en México y nacionalizado estadounidense. Mientras ellos eran ovacionados como representantes del país, miles de personas provenientes de estas mismas comunidades enfrentaban un endurecimiento de la política migratoria. No era una disputa deportiva, era una contradicción política. Los resultados de esta estrategia comenzaron a reflejarse rápidamente. Según el monitoreo de vuelos del ICE, Guatemala y Honduras concentraron el 41% de las deportaciones aéreas realizadas desde Estados Unidos durante 2026. Solo en marzo, Guatemala recibió 49 vuelos con 4.871 deportados, mientras El Salvador registró 15 vuelos y reportó 5.351 personas deportadas durante el primer trimestre, casi el doble que un año antes. Las cifras mostraban que el mundial había terminado, pero la política migratoria seguía acelerándose. Este endurecimiento también tuvo un costo humano. El proyecto Behind Bars Data de la Facultad de Derecho de la Universidad de California en Los Ángeles documentó casi 300 muertes en centros de detención migratoria desde la creación del ICE. Solo en 2025 se registraron 31 fallecimientos, la cifra más alta en más de dos décadas. Y durante los primeros 5 meses de 2026 ya se contabilizaban 18 nuevos casos.
3: Como le dije a la Casa Blanca sin rodeos esta mañana, no se puede confiar en el gobierno federal para dirigir esta investigación. El Estado se encargará, punto.
0: Mientras tanto, la capacidad del sistema continuó expandiéndose. De acuerdo con Naciones Unidas, el número de personas detenidas por ICE pasó de 40.000 a más de 60.000 en poco más de un año, con una proyección oficial que apunta a 90.000 personas privadas de libertad antes de finalizar 2025.

0: 2016. Las consecuencias ya trascendieron las fronteras estadounidenses. El gobierno de México presentó 20 denuncias ante fiscalías de Estados Unidos por la muerte de 17 ciudadanos mexicanos ocurridas durante operativos o bajo custodia del ICE desde mayo de 2025.
1: Vamos a hacer todo lo que esté en nuestras manos. Lo que no podemos es ser omisos frente a los mexicanos que han fallecido en operativos de ICE o que estaban detenidos en estos centros de detención que operan empresas privadas contratadas por ICE. Y por otro lado, una solicitud a las empresas privadas que administran estos centros de detención pidiéndole el respeto de los derechos humanos de los mexicanos.
0: Uno de los casos más recientes que conmocionó a la comunidad migrante fue el de Lorenzo Salgado Araujo, un trabajador de la construcción de 52 años que llevaba 35 años viviendo en Estados Unidos. Fue baleado mortalmente por un agente de ICE en Houston el 7 de julio de 2026. ICE afirmó que Salgado intentó embestir un vehículo de la agencia y atropellar a un agente, pero varios testigos desmintieron esta versión y las autoridades estatales declararon sobre la muerte.
2: Sin que fuera su culpa, el señor Salgado fue perseguido por un vehículo sin identificaciones antes que pudiera identificarse y pudiera hablar como un habitante de Houston. Fue baleado y murió.
0: El Mundial dejó estadios llenos, récords deportivos y una imagen de diversidad sobre el terreno de juego, pero también dejó al descubierto una pregunta que continúa vigente: ¿por qué un mismo país facilita la movilidad internacional cuando genera espectáculo, inversión o prestigio, mientras endurece las condiciones para quienes buscan trabajar, reunirse con sus familias o construir una vida en ese mismo territorio? Porque el torneo terminó, la política migratoria de exclusión no.

0: De manera integral y con herramientas eficaces, se atiende a las personas afectadas por los sismos. Es por esto que el gobierno venezolano continúa el censo único de vivienda en todos los campamentos transitorios. Para garantizar una atención de calidad, se recopilan los datos diferenciados de cada una de las familias. El cruce de esta información con otras instituciones optimiza un proceso en el cual la vivienda de nuestro pueblo es la prioridad.
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0: Si algo dejó en evidencia el Mundial de 2026 es que la movilidad internacional no es un fenómeno excepcional. Es una condición indispensable para que el fútbol de élite exista. Las grandes selecciones y las principales ligas del mundo se construyen sobre la circulación de talento entre países. Según datos de la FIFA, más del 40% de los jugadores que participan en las principales ligas europeas tienen raíces migrantes, una realidad que demuestra que el deporte moderno depende en buena medida del intercambio humano y cultural. No obstante, esta apertura no siempre se traduce en las políticas de los estados. Mientras los futbolistas extranjeros son recibidos por el valor deportivo, económico y mediático que representan, millones de migrantes continúan enfrentando barreras legales, discursos de exclusión y políticas cada vez más restrictivas. El caso de Estados Unidos resulta especialmente ilustrativo. El mismo país que facilitó el ingreso de miles de deportistas, periodistas y aficionados para celebrar el mayor evento futbolístico del planeta, mantuvo una estrategia migratoria basada en el fortalecimiento de los controles, las redadas y las deportaciones. Ahí surge la verdadera contradicción. La migración parece aceptarse cuando genera espectáculo, inversión o prestigio internacional, pero encuentra resistencia cuando se trata de trabajadores, familias o personas que buscan rehacer su vida.
1: Cuando España levantó la Copa del Mundo de la FIFA 2026, tras vencer a Argentina por la mínima diferencia, el triunfo fue mucho más que un resultado deportivo. La imagen del campeón dejó al descubierto una realidad que contrastaba con los discursos migratorios que ganan espacio en distintas partes del mundo. Dos de sus principales figuras, Lamine Yamal y Nico Williams, son hijos de familias migrantes africanas. Su historia demuestra que la movilidad humana no solo transforma vidas, también impacta países.
2: Comienzan a aparecer otro tipo de selecciones como Camerún y comienzan a mostrarse como la gran posibilidad de sacar a esos chicos de esa miseria y de esos barros de las canchas hacia el fútbol profesional, con Thomas Nkono, por ejemplo, que es uno de los grandes arqueros que dio la selección de Camerún y que fue importante en el fútbol español, por ejemplo.
1: Durante el Mundial, algunos gobiernos reforzaban controles migratorios y endurecían sus políticas contra quienes buscaban permanecer en sus territorios. La selección campeona evidenciaba que la diversidad ya forma parte de la identidad de las sociedades contemporáneas. El fútbol no creó esa realidad, simplemente la hizo visible ante millones de personas. Los datos confirman esta transformación. España cerró 2025 con más de 3 millones de trabajadores extranjeros afiliados a la Seguridad Social, el 14.2% del total de cotizantes. Más de medio millón desarrolla actividades por cuenta propia. Además, el Ministerio de Inclusión, Seguridad Social y Migraciones estima que uno de cada 5 residentes nació fuera del país, una población que ya supera los 10 millones de personas. No se trata únicamente de un fenómeno migratorio, también trasciende lo estructural. Según el Instituto Nacional de Estadística, España alcanzó en 2025 el mayor número de habitantes de su historia, impulsado principalmente por el crecimiento de la población nacida en el extranjero, mientras el número de personas nacidas en el país continuó disminuyendo.
3: Hay un dato que conviene recordar. La contribución de los migrantes a la economía española supone el 10% de los ingresos de la Seguridad Social y solo representa el 1% del gasto. Señorías, hablar de política migratoria es también hablar de pragmatismo, de realismo y de oportunidades que la acompañan. Todos sabemos que necesitamos la inmigración. La necesitamos para rejuvenecer una sociedad europea y española envejecida y también para hacer frente al reto demográfico. Si hiciéramos caso a la derecha y a la ultraderecha, en los próximos 25 años, nuestra pirámide de población podría perder hasta 4 millones de personas en edad de trabajar. Es decir, dejaría nuestra fuerza laboral en niveles similares a los del año 1996 y disminuiría el crecimiento económico potencial de nuestro país del 2,7% actual a un 0,1%. Los números hablan por sí solos.
1: Ese escenario explica por qué la migración ocupa hoy un lugar central en el presente y futuro de España, con una tasa de natalidad de apenas 1.1 hijos por mujer, muy por debajo del nivel necesario para garantizar el reemplazo generacional. Diversos estudios advierten que la llegada de población migrante ya no responde únicamente a ciclos económicos, se ha convertido en un factor determinante para sostener el mercado laboral, el sistema de protección social y el equilibrio demográfico. Esta realidad convive con otra muy distinta. Miles de personas continúan intentando llegar a territorio español por rutas cada vez más peligrosas, especialmente a través del Mediterráneo y de la frontera de Ceuta. Para muchas de ellas, el camino hacia la integración sigue marcado por largos procesos de regularización, barreras administrativas y discursos de rechazo que contrastan con el aporte que ya realizan millones de migrantes a la sociedad española.
2: Pero una cosa es el aporte de fútbol y otra cosa es el aporte social o la recepción social que tienen esos jugadores y lo que les cuesta entrar en sociedades que siguen siendo difíciles como la inglesa, difíciles como la española, en donde todavía hay cierto rechazo, problemas de insultos, de racismo, problemas de desprecio hacia los sudamericanos, hacia los morenos, hacia los niches, decimos nosotros acá, hay muchos inconvenientes. Entonces ahí hay una mezcla absolutamente extraña porque los necesitan como futbolistas, los quieren como futbolistas, se los llevan como tal porque le pueden dar un triunfo a sus países, pero todavía hay cierta discriminación.
1: Quizás esa sea una de las mayores lecciones que dejó este Mundial. Mientras el extremismo político continúa preguntándose cómo frenar la migración, los datos muestran que muchas sociedades ya dependen de ella para sostener su economía, enfrentar el envejecimiento poblacional e incluso construir equipos capaces de conquistar el mayor torneo del planeta. Lamine Yamal y Nico Williams no representan una excepción, representan una generación nacida de la movilidad humana, de familias que cruzaron fronteras buscando oportunidades y cuyos hijos hoy forman parte de la historia del deporte. Detrás de cada gol hay también una historia de integración, esfuerzo y resiliencia.
4: Mi madre ha sufrido mucho, ¿no? Andar por el desierto descalza, muchas cosas que no le desearía a nadie y al final aquí nadie viene a robar a nadie, ¿no? Venimos a tener un pan, a tener un techo, a tener un mejor futuro para tus hijos y para ti. Y mi madre ha sufrido mucho, es una luchadora, todo lo que hago es por ella, por mi padre también, que también ha luchado como el que más, se fue a Londres para poder tener, que tengamos alimento y mi hermano y mi madre, se ha partido el lomo por nosotros y bueno, nadie siendo racista, yo creo, es cuestión de educación, de educar bien a los chavales, a los que vienen desde abajo, a los niños. Porque nadie nace siendo racista, al final es algo de educación y lo que ve un pequeño lo imita.
1: El Mundial terminó dejando una pregunta que trasciende al fútbol. Si la migración ya es una pieza fundamental para el desarrollo económico, demográfico, cultural y deportivo de muchas naciones, ¿por qué sigue siendo presentada únicamente como un problema de seguridad? Tal vez el mayor legado de esta Copa del Mundo no haya sido el título de España, ni los millones de dólares récord facturados por la FIFA, sino haber dejado muestra de que las sociedades más fuertes del siglo XXI también son, inevitablemente, las más diversas.
0: El Mundial de 2026 terminó, pero dejó una realidad imposible de ignorar. 289 futbolistas representaron a un país distinto al de su nacimiento. Esto significa que casi uno de cuatro jugadores, es decir, el 23,2% del total, defendió una camiseta diferente a la de su país natal, y que 40 de las 48 selecciones estuvieron integradas por al menos un futbolista nacido en el extranjero. En apenas 4 años, esta proporción pasó de 16,5% en Qatar 2022 al 23,2%, una evidencia de que la movilidad humana ya no es una excepción, es parte de la realidad del deporte, de las sociedades y del mundo contemporáneo. Ahora bien, mientras esta diversidad fue celebrada dentro de los estadios, fuera de ellos continuó el endurecimiento de las políticas migratorias, las redadas del ICE y un discurso que siguió asociando la migración con la amenaza y no con el aporte. Esta es la gran contradicción que dejó este periodo. Se reconoce el valor del extranjero cuando genera prestigio, espectáculo o resultados, pero se cuestiona al migrante que trabaja, estudia o intenta construir una nueva vida. Quizá el verdadero legado de este Mundial no esté en los récords deportivos, sino en la pregunta que dejó sobre la mesa. Si las sociedades ya son diversas y el deporte lo demuestra, ¿hasta cuándo las políticas migratorias seguirán respondiendo a un mundo que hace tiempo dejó de existir? Será hasta un nuevo episodio de Entre Fronteras. Nos vemos hasta entonces.

0: Amén, el terremoto. Información de seguridad sobre el sitio de la de Venezuela.
1: ¡Ahí está el fondo, Cristo! ¡Sí!

Gracias.

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2: El Plan Venezuela Renace avanza, avanza muy bien. Desde un primer momento activamos la Comisión Presidencial para la Habilitación de la Vivienda. Ya más de 30.000 viviendas han sido inspeccionadas y de ellas se ha clasificado en amarillo, en verde, rojo, y estamos en este momento interviniendo más de 12.000 viviendas que estaban en amarillo, que no tienen problemas ni fallas estructurales y que se puede hacer una intervención con las brigadas comunales, a quienes estamos entregando en este momento las trimotos. Estamos haciendo equipamiento para el sistema también de ambulancia a la ciudad, camiones para la recolección de escombros. Todos los pasos que estamos dando es junto a la comunidad, es junto a los familiares que estén involucrados en este proceso de recuperación. Por sobre los escombros está la voluntad de un pueblo, de una nueva espiritualidad, de una unión nacional que se suma a resolver los problemas colectivamente. De aquí al mes de diciembre estaremos entregando 4.000 viviendas todos los meses. Vamos a hacer entregas de viviendas para ir sacando a las personas de los campamentos transitorios. Saber que tenemos que construir viviendas sismo resistentes, una ciudad humana que también contemple espacios públicos que pueda darse esa vida en comunidad de manera integral. ¿Cuál es el camino para Venezuela? La unión nacional. Los momentos históricos, nuestra independencia, han estado sellados por la Unión Nacional. Y este es un momento de unión nacional. Aquí están los trabajadores, las trabajadoras, los voluntarios, las brigadistas. En conjunto, recuperamos y construimos la nueva Venezuela.
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0: Hola, ¿qué tal? Bienvenidos, bienvenidas a Reporte 360. Soy Luis Francisco Blandón desde Caracas, Venezuela. Nuevamente vamos a actualizar información más allá de nuestras fronteras latinoamericanas. Comenzamos con titulares. Iniciamos hablando de la crisis migratoria en la ciudad autónoma española de Ceuta, que ha creado tensiones con el gobierno de Marruecos y la Unión Europea. Le comentamos. También un fuerte sismo de magnitud 4.7 sacudió la provincia de Nápoles, Italia, dejando un saldo de al menos 8 personas heridas y causando numerosos daños materiales. El movimiento de resistencia a Palestina Hamás condiciona su desarme a la retirada previa de las fuerzas israelíes de los territorios ocupados. Bien, vamos a comenzar hablando sobre la crisis migratoria que ha marcado la dinámica informativa durante el día de hoy. Crisis migratoria en la ciudad autónoma española de Ceuta, que ha creado tensiones con el gobierno de Marruecos y la Unión Europea. El presidente de la ciudad autónoma de Ceuta, Juan Jesús Vivas, ha afirmado que hasta el momento miles de migrantes que han cruzado la frontera española de manera ilegal en las últimas 24 horas, pues obviamente ha marcado precisamente las últimas informaciones. Cuerpos de seguridad informaron que el masivo desplazamiento irregular también generó el fallecimiento de al menos 34 personas producto de las estampidas. La llegada masiva de migrantes a Ceuta ha causado una emergencia humanitaria y política dentro y fuera de las fronteras, por lo que el presidente de gobierno español, Pedro Sánchez, ha catalogado la situación como un ataque que viola la integridad territorial.
1: El gobierno de España está con la ciudad de Ceuta y que nos hacemos cargo del estado emocional, de la situación de angustia que están viviendo durante estas últimas horas, en especial desde el día de ayer. En segundo lugar, definir lo que ha sucedido en el día de ayer como un ataque, una violación de la integridad territorial de España. Ceuta es una ciudad española y lo sucedido en el día de ayer merece todo nuestro reproche, toda nuestra condena en el nivel más enérgico posible, de rechazo, de condena y de consideración de deplorable la violación y el ataque a la integridad territorial de una ciudad española como es la ciudad de Ceuta.
0: Previamente, la presidenta del Consejo de Ministros de Italia, Giorgia Meloni, se pronunció por la migración masiva a España y catalogó la situación como una amenaza para la seguridad de las fronteras europeas. Meloni publicó en la cuenta de la red social X lo siguiente: las imágenes que llegan desde Ceuta son impresionantes y demuestran una vez más que la inmigración clandestina fuera de control representa una amenaza concreta para la seguridad de las fronteras europeas. Me he reunido con el ministro del Interior, Matteo Piantedosi. Italia no se quedará de brazos cruzados. Estamos convocando a los organismos competentes y al término de estas reuniones estamos preparados para intervenir también con instrumentos extraordinarios para defender las fronteras y la seguridad de los ciudadanos, como la suspensión del espacio Schengen con España. Sobre la inmigración clandestina, no retrocederemos ni un milímetro. Defender las fronteras, detener a los traficantes de seres humanos y garantizar repatriaciones efectivas seguirá siendo la línea de este gobierno, dice Meloni. Asimismo, la ministra del Interior de Finlandia, Mari Rantanen, apoyó la iniciativa de Italia sobre suspender a España del Tratado de Schengen. Escribió en la red social X lo siguiente: España ha fracasado completamente en proteger la frontera exterior del área Schengen de la inmigración ilegal. Esto no puede continuar así. Todos los países de Europa deben apoyar la propuesta de Meloni. Aquellos países que no cumplan con su obligación de proteger la frontera exterior no pueden ser miembros de Schengen. Por otro lado, España ha llamado a la Unión Europea a la cohesión tras la suspensión del espacio Schengen ante el recrudecimiento de la crisis migratoria desde Marruecos hacia la ciudad de Ceuta. El presidente de España, Pedro Sánchez, afirmó que no es tiempo de dividir y aseguró que deben seguir construyendo una Unión Europea fuerte y unida. El gobierno español instó a países miembros del bloque unirse en solidaridad y empatía ante la situación migratoria y exigió el respeto a los tratados europeos. Italia ordenó el cierre de las fronteras marítimas y aéreas con España, mientras que Francia desplegó militares, aviones y drones en la frontera. A propósito, el presidente de gobierno español, Pedro Sánchez, en la red social X, ofrecía el siguiente balance. Dice, el número de entradas irregulares entre 2021 y 2026, según Frontex, por Italia, 478.600, por los Balcanes Occidentales, 340.600, por Grecia, 259.800, por España, 234.760, por la frontera oriental, 48.000. Son los datos que ofrece a esta hora a través de redes sociales el gobierno español.

0: En otro tema, allí en Italia, un fuerte sismo de magnitud 4.7 sacudió la provincia de Nápoles, específicamente la zona de los Campos Flegreos. Este movimiento telúrico, el más significativo en los últimos 40 años en la región, dejó un saldo de al menos 8 personas con heridas leves y ha causado numerosos daños materiales, además de la interrupción del servicio de trenes y metros como medida preventiva. El epicentro se localizó a poca profundidad, cerca de Pozzuoli, y la fuerte sacudida provocó el pánico entre los residentes, quienes salieron masivamente a las calles. Las autoridades reportaron cortes de energía eléctrica y daños en diversas edificaciones de Nápoles y sus alrededores. Turquía se encuentra sobre una de las zonas sísmicas más activas del mundo. En tanto, los expertos advierten que la preparación ante un gran terremoto es fundamental. Las instituciones públicas y las organizaciones de la sociedad civil pues continúan reforzando los planes de respuesta. Vamos a ver a continuación más detalles con nuestro compañero de labores en Estambul, Yunus Soner.
1: Estambul, una ciudad de cerca de 16 millones de habitantes, está situada sobre la falla del norte de Anatolia. La municipalidad metropolitana actualiza sus planes de respuesta ante un posible terremoto. De manera simultánea se desarrollan preparativos para la gestión de crisis, la infraestructura, las rutas de transporte y las áreas de reunión de emergencia.
2: Formamos parte del Plan Nacional de Respuesta ante Desastres elaborado por AFAD y la Gobernación. Como municipalidad metropolitana, todas nuestras responsabilidades están previamente definidas. En caso de un desastre, cada institución sabe qué tarea cumplir, dónde y cuándo, y toda la operación se coordina desde un único centro.
1: La preparación frente a un terremoto no depende únicamente de las instituciones públicas. Los equipos de búsqueda y rescate realizan ejercicios permanentes y actualizados sus planes de intervención para distintos escenarios.
3: De acuerdo al Plan Nacional de Respuesta ante Desastres, realizamos investigaciones previas, preparativos logísticos y simulacros para las zonas donde se prevén terremotos. Sin embargo, cuando ocurre un gran sismo, los equipos de rescate no pueden llegar a todas las personas al mismo tiempo. Por eso, debemos dar prioridad a la preparación antes que la intervención.
1: Como parte de estos preparativos se identifican las zonas de mayor riesgo, se realizan estudios del suelo y se actualizan continuamente los escenarios de respuesta ante emergencias.
4: Hemos elaborado un plan de movilización sísmica que abarca 4 áreas principales: infraestructura, transporte, logística y preparación integral. En ese marco ya se han puesto en marcha numerosos proyectos y otros continúan en desarrollo.
1: El envejecido parque inmobiliario de Estambul sigue siendo uno de los principales factores de riesgo. Por ello, los proyectos de renovación urbana y de reforzamiento estructural ocupan un lugar prioritario.
4: Nuestra prioridad es transformar los edificios con mayor riesgo. Identificamos las construcciones vulnerables y ofrecemos apoyo económico y subsidios para el alquiler. Nuestro objetivo es reducir la pérdida de vidas y garantizar que los ciudadanos vivan en edificios resistentes a los terremotos.
1: Las autoridades subrayan que la preparación no se limita a las edificaciones. Fortalecer la cultura de prevención y capacitar a la población también forma parte de la estrategia para reducir el impacto de futuros desastres.
2: La concienciación de la población es fundamental. Organizamos capacitaciones en escuelas, simulaciones y programas con los representantes de los barrios. Nuestro objetivo es que cada barrio cuente con personas capacitadas para actuar correctamente durante los primeros minutos de una emergencia.
1: Los especialistas coinciden en que el riesgo sísmico en Estambul sigue siendo elevado. Sin embargo, afirman que, gracias a la cooperación entre las instituciones, las inversiones en infraestructura, los proyectos de renovación urbana y la capacitación ciudadana, la ciudad está hoy mejor preparada que en años anteriores para enfrentar un gran terremoto. Yunus Soner, Telesur, Estambul, Turquía.
0: El periódico italiano Il Fatto Quotidiano revela que desde 2022 la Unión Europea ha perdido más de 780.000 armas enviadas a Ucrania, ya sea por robo o desvío. Nuestro corresponsal Ale Jasinski nos amplía más información.
5: Saludos desde Moscú, queridos amigos. El periódico italiano Il Fatto Quotidiano informa que desde el año 2022, de los suministros entregados por la Unión Europea a Ucrania, desaparecieron, perdidas o robadas más de 780.000 piezas de armas. Solo en los primeros 5 meses del año 2026 desaparecieron 149 mil piezas de armas pequeñas. En la mayoría de los casos, las armas desaparecen en Mykolaiv, Kiev, Odessa y la parte del Donbass bajo control de las fuerzas ucranianas y después emergen en el mercado negro, incluido el de la mafia italiana. El fiscal general de Palermo, Maurizio De Lucia, mundialmente conocido por su activa lucha contra la mafia y el crimen organizado, ha confirmado que la mafia manifiesta un interés particular hacia los drones y armas más sofisticadas que emergen en el mercado negro gracias al colapso ucraniano. Varios investigadores rusos hablan también de una estrecha relación entre varios líderes de los batallones neonazis del ejército ucraniano con las organizaciones neonazis europeas con quienes comparten la misma ideología. La guerra que las élites de la Unión Europea provocaron en Ucrania se devuelve a Europa de varias formas. El flujo incontrolado de armas en manos de los delincuentes internacionales es solo un ejemplo más. Desde Moscú, para Telesur, Alek Yasinski.
0: Gracias a nuestro compañero Alek Yasinski. Vamos ahora con información reflejada en portales de noticias. Comenzamos. Vamos inmediato con información reflejada en el portal Xinhuanes de China, que titula a propósito de este país lo siguiente: China rechaza firmemente la delimitación de Filipinas de supuestas líneas de base del mar territorial del territorio chino de Guangdong. El ministro de Relaciones Exteriores de China ha emitido una declaración sobre la delimitación por parte de Filipinas de esta supuesta línea de base del mar territorial en Guangdong. La medida es una grave violación a la soberanía territorial de China y una grave violación al derecho internacional, incluida la Carta de las Naciones Unidas y la Convención de las Naciones Unidas sobre el Derecho del Mar, indica la declaración del gobierno del gigante asiático. Vamos ahora con el portal New.as, que titula decenas de muertos y heridos en un accidente de autobús en Argelia. Es un accidente, dice este medio, de un medio de transporte y que ha ocurrido en Argelia la mañana del 26 de julio, que ha dejado un saldo provisional de 39 heridos, dos de ellos en estado crítico, lo que se considera el siniestro más mortífero del país en los últimos años, con un número de fallecidos que podría aumentar, según ha advertido el ministro de Sanidad, Mohamed Sedik. El presidente argelino, Ahmed Najib Tebboune, decretó 3 días de luto nacional y ha prometido también mano dura judicial tras la investigación, y Turquille expresó sus condolencias en un contexto donde las autoridades han atribuido la mayoría de los accidentes a factores humanos como el exceso de velocidad, recordando que en 2025 fallecieron más de 3.000 personas en las carreteras del país. Finalmente revisamos información de Hispan TV, que titula misil ruso destruye fábrica de drones de propiedad estadounidense en Ucrania. El ministro de Defensa de Rusia confirmó un ataque contra una fábrica de drones en Ucrania perteneciente a la empresa estadounidense Terminal Autonomy, registrada en Delaware en 2023 y que produce municiones merodeadoras guiadas por inteligencia artificial diseñadas para resistir interferencias electrónicas rusas. Esto con el objetivo de destruir la infraestructura militar que abastece a fuerzas ucranianas en el frente, según justificó Moscú, aunque el exfuncionario de inteligencia estadounidense Anthony Vinci señaló que la nacionalidad de la propiedad no disuade a Rusia de atacar este tipo de instalaciones. Muy pendientes de esa información y de otras más allá de nuestras fronteras, vamos a una breve pausa en Reporte 360. Al regreso le contamos sobre Palestina. El grupo Hamas vinculó cualquier posible desarme de su parte a la retirada definitiva de la ocupación israelí de la Franja de Gaza. Ya regresamos.

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0: Gracias por seguirnos en Reporte 360. Vamos a Oriente Medio, en Palestina. El grupo de resistencia Hamas ha condicionado su desarme a la retirada de Israel. Rechaza la entrega de armas a la ocupación y desmiente las declaraciones de Estados Unidos sobre un supuesto acuerdo de paz que realmente busca la asfixia de toda la franja de Gaza.
1: El presidente estadounidense Donald Trump y el denominado Consejo de Paz anunciaron haber alcanzado un acuerdo para el futuro de Gaza, donde mencionan el desarme de Hamas y la transición hacia una administración civil palestina con apoyo de una fuerza internacional. Sin embargo, desde Hamas se dejó claro que el desarme está condicionado a una retirada previa de las fuerzas israelíes y que ninguna medida se implementará mientras el régimen ocupante no cumpla con los compromisos adquiridos.
2: Las negociaciones que tuvieron lugar en el Cairo entre la resistencia palestina, los mediadores y de manera indirecta la ocupación israelí son un reflejo de la firmeza de la resistencia sobre el terreno. La resistencia no se ha rendido ni se rendirá de la forma que pretende la ocupación israelí. Por eso, no hemos escuchado ningún punto claro por parte de la resistencia que hable de una entrega de las armas a Israel como exige la ocupación.
1: Hamas difundió un comunicado en el que asegura haber aceptado, junto a las demás facciones palestinas, las propuestas de los mediadores para avanzar en la segunda fase del alto al fuego. No obstante, recalca que el cese definitivo de la ofensiva sionista y el cumplimiento de la primera fase del acuerdo son requisitos indispensables. Además, insisten en que el control e inventario de las armas corresponderá a un comité palestino y no ocupante.
3: Las facciones han confirmado desde el inicio que no es posible entregar las armas al ocupante israelí. Puede alcanzarse un acuerdo interno palestino-palestino sobre la gestión y conservación de las armas, ya que este es un derecho natural de las facciones de la resistencia que mantienen su armamento y control sobre él. En ningún caso puede ser entregado al ocupante.
4: Entre los principios más importantes es que no habrá entrega de armas al ocupante bajo ninguna circunstancia. Por lo tanto, no estamos hablando de desarme, sino de una situación en que los palestinos mantengan su derecho a la resistencia, junto con una gestión, organización del armamento y la actuación durante esta etapa.
1: Las declaraciones llegan en un contexto marcado por la desconfianza, después de repetidas violaciones de los acuerdos del alto al fuego y de una guerra que ha dejado más de 73.000 palestinos muertos, entre ellos miles de mujeres y niños. Para Hamas, cualquier acuerdo solo podrá avanzar si Israel cumple primero sus compromisos.
5: Mientras continúan las negociaciones sobre el terreno, la principal incógnita sigue siendo si el régimen de Israel cumplirá su parte del acuerdo. Para Hamas, el cese de la agresión y el cumplimiento de los compromisos acordados son una condición que consideran indispensable tras años de acuerdos incumplidos y un genocidio que ha dejado decenas de miles de víctimas. Huda Egazi, desde la Franja de Gaza, para Telesur.
0: Gracias a nuestra compañera Huda Egazi. Vamos ahora a hablar del Consejo de Paz de Gaza, impulsado por Estados Unidos, que ha publicado los términos de una hoja de ruta para completar la implementación del acuerdo de cese el fuego en el enclave palestino. El documento destacó que todas las partes reafirmaron su compromiso con el Plan Integral de Paz. En ese sentido, buscan garantizar la retirada de Israel en la Franja de Gaza y el restablecimiento de la normalidad en el territorio. Además, trabajan para fortalecer las autoridades palestinas, avanzar hacia un proceso político creíble y lograr la autodeterminación y el establecimiento de un Estado palestino libre. A propósito, Israel y Hamas se comprometieron a poner fin a las operaciones militares y una vez alcanzados los acuerdos, el Comité Nacional comenzará a supervisar la situación en el enclave costero.

Vamos ahora con información, ahora sí, en nuestro continente, en América Latina. Empezamos en Venezuela. La presidenta encargada del país, Delcy Rodríguez, ha sostenido una reunión con el Estado Mayor Eléctrico para atender lo que concierne al sistema eléctrico nacional tras los terremotos que azotaron el país el pasado 24 de junio. En esta reunión coordinaron la restitución del 100% del servicio eléctrico, específicamente en el estado La Guaira, una de las zonas, como sabemos, más afectadas por el doblete sísmico. Las autoridades reportaron un 98% de restitución del servicio en la zona más golpeada, con más de 400 trabajadores desplegados, 98 transformadores instalados y 21 subestaciones reparadas. Las labores continúan en los sectores con infraestructura subterránea afectada, mientras se refuerza el mantenimiento de las plantas termoeléctricas e hidroeléctricas para garantizar la estabilidad del sistema energético nacional. Cuba denuncia que el plan de asfixia colectiva de Estados Unidos evidencia sus objetivos de provocar un estallido social, dividir y golpear a esa nación antillana. En un mensaje difundido en redes sociales, el presidente del país, Miguel Díaz-Canel, señaló que las restricciones económicas impuestas por Estados Unidos constituyen una medida deliberada que afecta directamente la vida de más de 9 millones de cubanos. El jefe de Estado aseguró que las sanciones recrudecidas por Washington no impactan únicamente al gobierno ni a sus líderes, sino que su propósito real es afectar a la sociedad civil en su conjunto para generar una fractura social. El mandatario cubano recordó los hechos históricos de la mayor de las Antillas a finales del siglo XIX, donde se reafirmó la autodeterminación para resistir la presión externa y se derrotó el imperialismo norteamericano. El presidente del Parlamento de Nicaragua, Gustavo Porras, ratifica que el país celebrará elecciones de acuerdo a su constitución en acompañamiento electoral y respetando su soberanía y autodeterminación. En el marco de la reforma constitucional explicó tres pilares. Primero, la estabilidad con periodos de 7 años para todos los cargos de elección popular y designaciones legislativas, tiempo que considera suficiente para ejecutar proyectos de infraestructura, salud y energía, sin someter al país a ciclos electorales constantes. Segundo, la cohesión y seguridad, extendiendo ese mismo periodo al comandante del ejército y al jefe de la Policía Nacional para garantizar un mando unificado. Y en tercer lugar, se otorgará al Consejo Supremo Electoral la facultad de retirar la personalidad jurídica a partidos que reciban financiamiento externo, llamen a la intervención o impulsen sanciones. Porras subrayó que estas modificaciones se consultan directamente con el pueblo mediante el modelo de pueblo presidente, orientado por Daniel Ortega y Rosario Murillo. Denunció que medios de derecha y sectores alineados con el imperio difunden mentiras sobre un supuesto fin de la democracia. Aseveró que el pueblo nicaragüense respalda la reforma que elevará a rango constitucional los principios participativos. Con esta información finalizamos www.telesurtv.net, siempre con nuestra señal en tiempo real desde cualquier lugar del mundo para esta y otras informaciones en América Latina y el resto del planeta. Nosotros finalizamos así más información más adelante en nuestra edición central. Siga con nosotros.

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Como siempre, es un gusto saludarles y, por supuesto, más en viernes. Mi nombre es Daniel Rosas y estamos iniciando una emisión más de Impacto Económico a través de esta su casa, Telesur. Si me permite, vamos a comenzar, como siempre, con los titulares y estos son los del día de hoy. En América Latina, Brasil impugna ante la Organización Mundial del Comercio los aranceles de Estados Unidos. En contexto, analizaremos las previsiones del Fondo Monetario Internacional sobre la economía mundial del periodo 2026-2027. Y entre 60, Vietnam implementa el uso de la gasolina E10 como una medida en contra de la inestabilidad de los precios del petróleo. De esa manera es como comenzamos.

Para comenzar, le platicamos que Brasil inició un procedimiento formal ante la Organización Mundial del Comercio para impugnar los aranceles adicionales impuestos por Estados Unidos a sus exportaciones al considerar que esas medidas vulneran las normas del comercio internacional. La solicitud de consultas abre una etapa de diálogo entre ambas partes antes de una posible conformación de un panel de resolución de controversias. El gobierno brasileño sostiene que Washington aplicó gravámenes que exceden los compromisos arancelarios establecidos y cuestiona el uso de investigaciones bajo la sección 301 como fundamento para imponer restricciones comerciales. Además, rechaza las acusaciones relacionadas con el trabajo forzoso, que son justamente esta sección 301, al calificarlas de arbitrarias y utilizarlas como argumento para justificar políticas proteccionistas. La disputa refleja el incremento de las tensiones comerciales en el escenario internacional y pone nuevamente a prueba el papel de la OMC como mecanismo para resolver diferencias entre economías frente al aumento de medidas unilaterales en el comercio global. En más información, el desempleo en Chile continúa mostrando una tendencia al alza y alcanzó ahora una tasa de 9,4% durante el trimestre móvil abril-junio de este 2026. Según datos del Instituto Nacional de Estadísticas, y aunque el indicador se mantuvo estable respecto al trimestre anterior, representa un incremento interanual y confirma un escenario de persistentes dificultades para la generación de empleo, con más de 3 años de tasas superiores al 8%. Las mujeres siguen siendo las más afectadas por la desocupación, mientras que la inserción laboral de los jóvenes también enfrenta importantes obstáculos debido a las exigencias de experiencia para acceder a un primer empleo. Y bueno, paralelamente, la informalidad laboral aumentó hasta el 27%, reflejando una creciente precarización del mercado del trabajo. Si bien algunos sectores, como los servicios administrativos, el transporte y la salud, registraron nuevas contrataciones, los datos ponen en evidencia que la recuperación del empleo aún resulta insuficiente para responder a la demanda laboral del país. Viajamos a Guatemala y es que la Feria Expo Mueble Centroamérica 2026 continúa sus actividades precisamente en ese país con el objetivo de dinamizar una industria que ha mostrado un crecimiento limitado durante los últimos 5 años. Este encuentro reúne fabricantes, diseñadores, inversionistas y también compradores nacionales e internacionales para promover nuevos negocios, fortalecer la innovación y ampliar la presencia del sector de mercados regionales y globales. Representantes de la industria señalaron que el desarrollo de la actividad depende de superar desafíos estructurales como las limitaciones portuarias, la infraestructura, los altos costos de la energía, la simplificación de trámites y también las presiones derivadas del entorno arancelario internacional. Durante la exposición, más de 75 empresas presentan propuestas que incorporan materias híbridas o materiales híbridos, mejor dicho, fabricación bajo demanda y soluciones orientadas a los sectores de la construcción y la hotelería. En 2025, las exportaciones del sector alcanzaron 222 millones de dólares con Estados Unidos y Centroamérica entre sus principales destinos comerciales. Hablemos ahora del gobierno de Panamá, ya que presentó ante la Asamblea Nacional el proyecto de presupuesto general de Estado para el 2027 con una propuesta de 35.111,7 millones de dólares orientada a fortalecer la inversión pública y priorizar áreas estratégicas para el desarrollo económico y social. Según el Ministerio de Economía y Finanzas, la redistribución de recursos busca impulsar infraestructura, servicios esenciales y programas de protección social sin representar una expansión del gasto público. El plan contempla mayores asignaciones para salud, educación, obras públicas, seguridad y desarrollo agropecuario con el propósito de generar empleo, mejorar la conectividad, fortalecer la logística y reducir las desigualdades territoriales. Asimismo, prevé una disminución del servicio de la deuda debido al calendario de vencimientos, lo que ampliaría el margen fiscal para atender prioridades nacionales. La iniciativa también destina importantes recursos a subsidios y programas sociales, mientras espera el análisis y debate del legislativo antes de su aprobación definitiva. Por otro lado, República Dominicana mantiene una alta valoración entre los turistas internacionales, consolidando al sector como uno de los principales motores de su economía. De acuerdo con una encuesta del Banco Central correspondiente a 2025, el 99,8% de los visitantes afirmó

que sus expectativas de viaje fueron satisfechas, mientras que el 95,7% calificó positivamente la calidad de los servicios recibidos, reflejando el dinamismo de una actividad clave para la generación de empleo e ingresos. Las playas, el clima, la hospitalidad y la percepción de precios accesibles continúan siendo los principales factores que impulsan la llegada de viajeros. Sin embargo, el desempeño del turismo también pone en evidencia la elevada dependencia del mercado estadounidense, principal emisor de visitantes hacia el país. Esta concentración representa una fortaleza por el volumen de turistas, pero también plantea el desafío de diversificar los mercados internacionales para reducir la vulnerabilidad del sector frente a eventuales cambios en la economía global. En más información, el pabellón Excelencias de Cuba. En la plataforma china JD celebró 4 años de operaciones, consolidándose como una herramienta para fortalecer la presencia de productos cubanos en uno de los mercados de mayor crecimiento del mundo. Durante este periodo, más de 50.000 consumidores accedieron a una oferta que incluye ron, café, miel, alimentos y otros bienes representativos de la isla, impulsando el comercio electrónico como canal de intercambio bilateral. Autoridades y representantes empresariales destacaron que las recientes reformas económicas en Cuba y la conexión aérea directa entre Beijing y La Habana abren nuevas oportunidades para ampliar los vínculos comerciales y turísticos. Asimismo, plantearon diversificar la oferta de productos con mayor valor agregado y fortalecer la distribución mediante una estrategia que combine plataformas digitales, puntos físicos de venta y también actividades de promoción cultural. Esta iniciativa, de hecho, le cuento, reafirma la cooperación económica entre Cuba y China, uno de los principales socios comerciales de la nación caribeña. Y ahora hablemos del transporte marítimo mundial de soja y maíz, que registró un importante crecimiento durante el segundo trimestre del 2026, impulsado por las cosechas récord y también el aumento de las exportaciones desde Sudamérica. Brasil consolidó su posición como principal proveedor global de soja al incrementar significativamente sus envíos, mientras que Argentina lideró el aumento de las exportaciones marítimas de maíz, fortaleciendo el papel de la región en el abastecimiento internacional de alimentos. El dinamismo de estos productos contrastó con la caída del comercio marítimo de fertilizantes, afectado por las tensiones geopolíticas en el Golfo Pérsico y las alteraciones del tránsito por el Estrecho de Hormuz, factores que redujeron la oferta y elevaron los precios. Ahora, China concentró una parte importante del incremento de las importaciones de soja y amplió sus compras de maíz, evidenciando también la creciente independencia entre la producción agrícola sudamericana y la demanda asiática en un contexto de transformación de las cadenas globales de suministro. Si no nos molesta, hacemos rápidamente una pausa, la primera de este espacio, y al volver en contexto estaremos analizando las previsiones del Fondo Monetario Internacional sobre la economía mundial en el periodo 2026-2027. Volvemos con todos los detalles.

0: Le cuento ahora que la economía mundial mantiene una trayectoria de crecimiento durante 2026, aunque lo hace en un contexto marcado por profundas diferencias entre regiones. Veamos los detalles a continuación.
1: En su actualización más reciente del World Economic Outlook, el Fondo Monetario Internacional proyecta una expansión del 3.0% para la economía global en 2026 y 3.4% para 2027, una cifra que refleja resiliencia frente a un escenario caracterizado por tensiones comerciales, elevados niveles de deuda y persistente incertidumbre geopolítica. Al mismo tiempo, el organismo advierte que la recuperación continúa siendo desigual y que el dinamismo económico depende cada vez más de la capacidad de cada país para adaptarse a un entorno internacional en transformación. Mientras varias economías asiáticas mantienen un sólido ritmo de crecimiento impulsado por la inversión, la industria y el comercio, otras regiones avanzan con mayor lentitud debido a la desaceleración de la productividad, el envejecimiento demográfico o el impacto de políticas monetarias más restrictivas. En paralelo, mercados emergentes de África, Asia Occidental y América Latina comienzan a ganar relevancia gracias al desarrollo de sectores estratégicos como la energía, la minería y la infraestructura. El FMI también señala que la inflación mundial continúa moderándose respecto a los niveles alcanzados tras la pandemia, aunque persisten riesgos asociados a las tensiones comerciales, la volatilidad de los mercados energéticos y los conflictos internacionales. Estas variables podrían afectar tanto la inversión como el crecimiento del comercio durante los próximos años. Más que una recuperación uniforme, el panorama descrito por el organismo muestra una economía internacional donde distintas regiones avanzan a velocidades diferentes. La pregunta es: ¿cuáles son hoy los principales motores de ese crecimiento y qué factores explican la creciente diferencia entre unas economías y otras?
0: Si existe una región que continúa impulsando la expansión de la economía mundial, esa es Asia. Las proyecciones del Fondo Monetario Internacional indican que el continente seguirá concentrando una parte significativa del crecimiento global durante 2026 gracias a la combinación de una sólida base manufacturera, elevados niveles de inversión, expansión de consumo interno y una creciente capacidad tecnológica. India volvería a ubicarse entre las economías de mayor dinamismo con un crecimiento cercano al 6%, apoyado por la inversión en infraestructura, la digitalización y el fortalecimiento de su mercado interno. China, aunque mantiene un ritmo más moderado que en décadas anteriores, continúa siendo uno de los principales motores de la actividad económica mundial gracias al peso de su industria, sus exportaciones y el desarrollo de sectores de alto valor agregado como los vehículos eléctricos, las energías renovables, la inteligencia artificial. En el sudeste asiático, economías como Vietnam e Indonesia mantienen un desempeño favorable impulsado por la llegada de inversión extranjera, el traslado de cadenas de suministro y el crecimiento de la manufactura destinada a los mercados internacionales. Paralelamente, Corea del Sur, Japón y Singapur consolidan su posición en industrias estratégicas como los semiconductores, la robótica y la innovación tecnológica. Más que un único centro de crecimiento, Asia se consolida como una red de economías complementarias que concentran inversión, producción industrial, comercio e innovación, reforzando su papel como el principal motor de la economía mundial. Y fuera de Asia, el panorama es más heterogéneo. El Fondo Monetario Internacional prevé que Estados Unidos mantenga un crecimiento positivo durante 2026, apoyado por la fortaleza del consumo, un mercado laboral que continúa mostrando resiliencia y elevados niveles de inversión en infraestructura, manufactura avanzada e inteligencia artificial, aunque también especialistas cuestionan que esa proyección no se refleja en programas y mejoras sociales. Las políticas industriales impulsadas en los últimos años también han favorecido nuevas inversiones en sectores estratégicos como los semiconductores y las tecnologías vinculadas a la transición energética. La situación es diferente en buena parte de Europa. Economías como Alemania, Francia e Italia enfrentan un crecimiento más moderado debido a la debilidad de la actividad industrial, el impacto de los altos costos energéticos registrados en años recientes, el envejecimiento de la población y una demanda externa menos dinámica. Aunque la inflación ha continuado disminuyendo, la recuperación sigue siendo gradual y desigual entre los destinos o los distintos países de la zona euro. Estas diferencias muestran que el tamaño de una economía ya no garantiza por sí solo un mayor dinamismo. La capacidad para atraer inversión, incorporar nuevas tecnologías y adaptarse a los cambios del comercio internacional comienza a marcar diferencias cada vez más visibles entre las principales economías del mundo. Y mientras las grandes economías mantienen ritmos de crecimiento diferentes, varias regiones emergentes incrementan su participación en la economía mundial. El Fondo Monetario Internacional destaca que África, Asia Occidental y América Latina continúan mostrando oportunidades asociadas a la producción de energía, minerales estratégicos, agroindustria e infraestructura, sectores cada vez más demandados por la transición energética y la reorganización del comercio internacional. En África, países como Costa de Marfil, Ruanda, Etiopía y Tanzania registran algunas de las tasas de crecimiento más elevadas del continente, impulsadas por la inversión en infraestructura, la expansión de los servicios y el desarrollo de actividades manufactureras. En Asia Occidental, economías como Arabia Saudita y Emiratos Árabes Unidos aceleran sus programas de diversificación para reducir la dependencia de los ingresos petroleros, mientras fortalecen sectores como, por ejemplo, la logística, el turismo y las tecnologías digitales. En América Latina, el potencial energético de países como Brasil, Guyana y Venezuela, junto con la producción minera de Chile y Perú, así como el desarrollo manufacturero de México, muestran que la región continúa ocupando un lugar estratégico dentro de las cadenas globales de suministro. Y mire, pese a las perspectivas de crecimiento, el Fondo Monetario Internacional advierte que la economía mundial continúa expuesta a importantes riesgos que podrían modificar todo este escenario previsto. Entre ellos, como usted se puede imaginar, destaca el aumento de las tensiones comerciales, el resurgimiento de medidas proteccionistas y el elevado nivel de endeudamiento público y privado, así como la persistencia también de conflictos geopolíticos capaces de afectar el comercio, la inversión y los mercados energéticos. El organismo también señala que, aunque la inflación ha mostrado una tendencia descendente, en muchas economías nuevas presiones sobre los precios de la energía, los alimentos o el transporte podrían dificultar el proceso de estabilización. A ello se suman los efectos de crisis climática, cuya incidencia sobre la agricultura, la infraestructura y las cadenas logísticas representa un desafío creciente para numerosos países. En este contexto, el Fondo Monetario Internacional considera que fortalecer la cooperación económica internacional, impulsar reformas estructurales y aumentar la inversión productiva serán factores decisivos para sostener el crecimiento y reducir la vulnerabilidad frente a futuras perturbaciones económicas. Ahora mire, el panorama presentado por el Fondo Monetario Internacional refleja una transformación más profunda que una simple actualización de cifras. La economía mundial continúa creciendo, pero el impulso ya no proviene exclusivamente de un reducido grupo de potencias tradicionales. Asia mantiene liderazgo, mientras mercados emergentes como África o algunos de África, también Asia Occidental e incluso América Latina, incrementan gradualmente su peso en la producción del comercio y la inversión internacional. Al mismo tiempo, las tensiones geopolíticas, la competencia tecnológica y la reorganización de las cadenas de suministro están modificando la manera en que los países se integran a la economía global. En este nuevo escenario, la capacidad para innovar, desarrollar infraestructura, garantizar seguridad energética y atraer inversiones adquiere una importancia comparable al tamaño de cada economía. Más que una economía mundial con un único centro de gravedad, el escenario de 2026 muestra un sistema cada vez más multipolar, en donde distintas regiones participan en la configuración de un nuevo equilibrio económico internacional. Luego de estas reflexiones a propósito del informe del Fondo Monetario Internacional, vamos a hacer una segunda pausa y al volver, como todos los días, 360. Hablaremos de Vietnam, implementa el uso de la gasolina E10 como una medida en contra de la inestabilidad de los precios del petróleo. Vuelvo con esta y más información.

0: Le cuento ahora que Vietnam ha tomado una estrategia energética frente a la inestabilidad internacional de los precios del petróleo, implementando ahora el uso de la gasolina E10. ¿De qué se trata? Se lo contamos en el siguiente informe.
1: Vietnam avanza en la implementación de la gasolina E10, una mezcla compuesta por un 90% de gasolina y un 10% de etanol renovable. Esto como parte de una estrategia a largo plazo para reducir las emisiones de gases de efecto invernadero, mejorar la seguridad energética del país y disminuir la dependencia de las importaciones. De la misma forma, responde a las fluctuaciones de precios provocadas por la guerra en Asia Occidental y los bloqueos en el estratégico Estrecho de Hormuz, circunstancias que previamente habían forzado a miles de ciudadanos a abandonar sus vehículos particulares en favor del transporte público.
2: Durante el último semestre, en medio de las crecientes tensiones en Asia Occidental, los precios de la gasolina han fluctuado considerablemente. En ocasiones, los precios subieron drásticamente, dificultando que los usuarios pudieran costear el combustible. Como resultado, muchos se vieron obligados a cambiar sus vehículos privados por el transporte público, lo que tuvo un impacto notable en su rutina diaria y en su trabajo. Sin embargo, más recientemente, los precios se han estabilizado gracias a las intervenciones gubernamentales, lo que ha permitido a la gente volver a usar sus vehículos privados y ha aliviado la presión en su vida cotidiana.
1: La transición al carburante E10 no solo alivia la presión económica sobre los hogares mediante la estabilización de los precios del combustible, sino que impulsa la agricultura nacional proveedora de insumos para el biocombustible, además de diversificar las fuentes energéticas y mejorar la eficiencia del sector.
3: Nos ayuda a diversificar el suministro mediante la compra de metanol de otras regiones o el fomento de la agricultura nacional, que produce los ingredientes para la industria de producción de metanol que se añaden a la gasolina E10. Además, contribuye a garantizar la estabilidad de la opinión pública y minimiza la necesidad de cerrar gasolineras o aumentar los precios de la gasolina debido a las fluctuaciones de los precios mundiales del petróleo.
1: Con esta medida, Vietnam no solo busca proteger el bolsillo de sus ciudadanos frente a las turbulencias geopolíticas del mercado petrolero, sino también dar un paso decisivo hacia la descarbonización de su transporte.
0: Le cuento ahora sobre Bangladesh, donde los conductores se han visto pues atrapados en largas filas durante horas, y esto debido a la creciente escasez de gas que afecta al transporte, las empresas y también a los hogares en todo el país. En las calles de Dhaka, los conductores esperan a las afueras de las gasolineras para poder llenar el tanque de sus vehículos. También se observa a un residente intentando encender una estufa de gas mientras las familias recurren a combustibles alternativos. La escasez se produjo a raíz de un fallo mecánico tras un incendio en la terminal flotante de gas natural licuado. Más de una semana después del incidente, la empresa estatal Petrobangla declaró que solo estaba suministrando el 56% de la demanda diaria de gas del país, lo que dejaba un déficit del 44% suministrado. Vamos a rescatar algunas declaraciones.
2: Si quieres aumentar el precio de la gasolina, hazlo. Pero ¿hay algún beneficio en hacer sufrir a nuestra gente común? Estamos sufriendo mucho. Hemos estado esperando en la cola entre 2 y 2 horas y media. Puede que tarde otra hora. El señor, propietario del coche, está sentado en casa, pensando en él. Nosotros los conductores nos llevaremos la gasolina, pero no hemos podido desayunar desde la mañana.
4: Cuando la presión del gas es normal, se llena un coche cada 2 minutos. Y en aquel entonces podíamos entregar hasta 6 coches en 2 minutos. Pero ahora se tarda 6 minutos en poner gasolina por valor de 300 tacas en un solo coche. Se consume electricidad, pero no tenemos ventas. La factura de la electricidad seguirá igual, pero nuestras ventas han caído un tercio.
0: Viajamos a Francia, en donde se acelera la inflación y supera ya las previsiones. Según una estimación preliminar del Instituto Nacional de Estadística y Estudios Económicos, la inflación subió hasta el 2,4% interanual en julio, frente al 2% de junio. Se trata de la inflación armonizada, un indicador común utilizado para comparar la evolución de los precios entre los países de la Unión Europea. En la misma línea, la inflación de los servicios aumentó del 1,9% al 2,3%, mientras que la energía alcanzó el 12,4%. Momento de revisar cómo se encuentran los precios del petróleo y vamos a comenzar como todos los días con el West Texas Intermediate, el WTI. El de referencia en Estados Unidos marcó un precio de $86.80, un incremento de $3.21. En el caso del barril del Brent, el de referencia en Europa, su precio se ubicó en $89.68, un alza de $2.80. Y finalmente, revisamos al crudo promediado por la OPEP, que marcó un precio de $89.44, un incremento de $1.05. Llegamos así al final de esta emisión. Gracias, como siempre, por su compañía este día y a lo largo de la semana. No se vaya, por favor. Continúe en la señal de Telesur y nosotros nos vemos pronto. Hasta entonces.

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0: ¿Cómo están? Buenas noches. Qué placer acompañarles. Luis Francisco Blandón, Paola Pérez, los saludamos. Inicia así nuestra edición central.
1: Es un gusto saludarles a esta hora. Vamos de inmediato con información a través de titulares. Comenzamos.
0: El Parlamento en Venezuela ha aprobado la ley de arrendamiento con el objetivo de dinamizar el mercado y garantizar una vivienda digna a los damnificados por el doblete sísmico del pasado 24 de junio.
1: También hablaremos de Cuba, país que denuncia un plan de asfixia colectiva de Estados Unidos que evidencia los objetivos de provocar un estallido social, dividir y golpear a esa nación antillana.
0: Un fuerte sismo de magnitud 4.7 se ha registrado en la ciudad de Nápoles, en Italia. Esto ha generado también un saldo de al menos 8 personas heridas, ocasionando numerosos daños materiales.
1: También más adelante en nuestra enclave mediática hablaremos de la llegada masiva de personas a la ciudad española de Ceuta. El presidente de los Estados Unidos, Donald Trump, advirtió que Estados Unidos viviría una situación similar si el Partido Demócrata gana las elecciones de 2028. ¿Qué dicen los medios de comunicación? Más adelante en enclave mediática.
0: Actualidad deportiva también en esta edición central. Enrique Guevara con los detalles. Bienvenido, buenas noches.
2: ¿Qué tal, compañero? Un gusto como siempre saludarlos y reencontrarnos a esta hora. Vamos con nuestro principal titular deportivo en la noche de hoy acá en Edición Central. Vámonos con las imágenes porque precisamente estaremos revisando la acción y resultados y momentos de estos Juegos Centroamericanos y del Caribe Santo Domingo 2026, donde México se mantiene como líder del medallero general. Detalles de esta información, por supuesto, junto a otras informaciones deportivas, se las tenemos más adelante aquí en Edición Central. Por eso la invitación, quédese con nosotros.
0: Y en nuestro segmento de cultura, más adelante, les estaremos mostrando imágenes como pese en La Habana al recrudecimiento del bloqueo energético y un bloqueo ilegal que mantiene Estados Unidos por más de 60 años. Se viene desarrollando este importante festival. Tiene como nombre Verano para Cuba. Va más allá del arte y la cultura. También presente la gastronomía. Los detalles más adelante.

0: Así comenzamos también con el adelanto de la noticia desde Colombia, nuestra compañera Tatiana Portel. Adelante, Tatiana.
1: El presidente recién electo Abelardo de las Priella, quien además tiene nacionalidad estadounidense, ha señalado, o más bien, ha dicho que escogerá una de sus sedes en Barranquilla, desde donde gobernará. En estos momentos, esa sede es la imitación de la Casa Blanca.
2: Gracias, Tatiana Portela. Vamos a entrar en materia hablando de Venezuela. Justamente un país que esta jornada ha llevado adelante una segunda sesión, la discusión para la aprobación de una ley que garantiza justamente el arriendo de viviendas, protegiendo los derechos del arrendatario, pero también de quien la arrienda. Michelle Ramírez está con nosotros en directo para ampliar los detalles de esta información. Michelle, buenas noches. El presidente de la Asamblea también decía que más de 100 leyes se han aprobado a lo largo de este trabajo legislativo para proteger los derechos de los venezolanos y venezolanas. Cuéntanos.
3: Hola, ¿cómo estás, Paola? Saludos para ti y para toda la audiencia de Telesur que nos sintoniza. A esta hora, así es, tú lo decías, el día de hoy la Asamblea Nacional de Venezuela llevó a cabo una sesión ordinaria para precisamente aprobar y sancionar esta ley, este proyecto de ley del régimen especial de arrendamiento de inmuebles destinados a las viviendas. El objetivo de esta ley es, Paola, y a toda la audiencia que nos escucha, es principalmente garantizar un mayor equilibrio, derechos y protección, así como garantías tanto al propietario como al inquilino, así como también promover y reactivar nuevamente este mercado. Escuchamos lo que decía el presidente de la Asamblea Nacional, Jorge Rodríguez.
4: Las honorables diputadas y los honorables diputados que estén a favor de aprobar la segunda discusión del proyecto de ley de régimen especial de arrendamiento de inmuebles destinados a vivienda, sírvanse manifestarlo con la señal de costumbre. Queda aprobada por unanimidad. En consecuencia, se declara sancionada la ley de régimen especial de arrendamiento de inmuebles destinados a vivienda y se remite a la doctora Delcy Eloína Rodríguez, Presidenta de la República Bolivariana de Venezuela, a los fines de su promulgación. Gracias, diputadas y diputados.
3: Ahí lo escuchábamos entonces, el equilibrio financiero y la protección al propietario y al inquilino es parte del objetivo central de esta ley que fue aprobada por unanimidad en el Palacio Legislativo, en la Asamblea Nacional de Venezuela. Decías también, Paola, y lo decía también temprano el presidente de la Asamblea Nacional, Jorge Rodríguez, que esta es la ley número 10, desde que se instaló la Asamblea Nacional de Venezuela en enero hasta esta fecha, y además también es la ley número 110 desde el año 2021 hasta el 2026. En ese contexto resaltaba también Jorge Rodríguez las labores del Parlamento venezolano en medio del escenario, en medio del contexto social y político que ha atravesado la nación venezolana desde enero hasta el mes presente de julio. Escuchemos lo que él decía respecto a eso.
4: Además, darle las gracias porque a pesar de todas las vicisitudes que ha vivido todo el pueblo de Venezuela, la vida ciudadana, en este año 2026, esta es la décima ley que es sancionada por la Asamblea Nacional de la República Bolivariana de Venezuela en este año 2026. Y desde el 5 de enero de 2021 hasta el día de hoy, viernes 31 de julio de 2026, la Asamblea Nacional de la República Bolivariana de Venezuela ha aprobado 110 leyes.
3: Allí lo escuchábamos entonces, 110 leyes han sido aprobadas desde el 2021 hasta el 2026. Es parte de la labor de la Asamblea Nacional de Venezuela, de cada uno de los diputados y las diputadas que, por supuesto, sesionan en este Parlamento a pesar del contexto que ha vivido el país en materia social, en materia política. Y también es importante resaltar, Paola, a ti y a toda la audiencia que nos sintoniza a esta hora, que la sanción que se le hizo el día de hoy a esta ley es precisamente para contribuir con la emergencia humanitaria, recordemos, tras el doblete sísmico que se registró en la nación venezolana el pasado miércoles 24 de junio y que hasta la fecha ha dejado a más de 5.500 personas fallecidas. Frente a ese escenario, la respuesta del Parlamento venezolano es, por supuesto, sesionar y reformar estas leyes que van a contribuir a todo lo que tiene que ver con la atención integral de las familias afectadas por este doble terremoto. Es lo que ocurrió hoy en el Parlamento venezolano y con esta información retorno nuevamente con ustedes al estudio.
2: Y más de 6.000 personas rescatadas con vida, hay que decir también, Michelle Ramírez, en directo desde Caracas, la capital venezolana.
0: Gracias, Michelle. Vamos a seguir con información justamente de Venezuela. La presidenta encargada del país, Delcy Rodríguez, sostuvo una reunión con el Estado Mayor Eléctrico para poder atender lo que concierne al sistema eléctrico nacional luego del doblete sísmico que azotó el país el pasado 24 de junio.
2: En esta reunión se han coordinado la restitución del 100% del servicio eléctrico, específicamente en el estado de La Guaira, una de las zonas más afectadas por el doblete sísmico. Las autoridades reportaron también un 98% de restitución del servicio en la zona, con más de 400 trabajadores desplegados, 98 transformadores instalados y 21 subestaciones reparadas. Las labores continúan en los sectores con infraestructura subterránea, mientras se sigue reforzando el mantenimiento de las plantas termoeléctricas e hidroeléctricas, que van a garantizar la estabilidad del sistema energético nacional.
0: Y avanza en Venezuela el proceso de demolición controlada de los edificios afectados por los terremotos en Catia, La Mar. El día de ayer fue demolida la torre C del urbanismo Luisa Cáceres de Arizmendi, ubicada en el sector Playa Grande, en el estado de La Guaira, tras ser declarada inhabitable y un riesgo para los grupos de apoyo y familiares que se encontraban cerca de la urbanización. Según reportes de los ingenieros, la infraestructura presentaba un peligro inminente y obstruía las labores de recuperación de los cuerpos que aún permanecen en el lugar. Tras la demolición controlada de la edificación, se cesa el riesgo y se retoma también el trabajo de recuperación para entregar los restos a sus familiares.
2: Y ante la llegada de la extrema derecha a Colombia, sectores están cuestionando la construcción de una réplica de la Casa Blanca, además de derroches económicos de recursos para la juramentación del presidente electo de ese país, Abelardo de la Espriella.
0: Tatiana Portela nos tiene más detalles a esta hora. Adelante.
1: ¿Qué tal? Un saludo para usted y para todos nuestros televidentes. Así es. A pesar de que el presidente electo Abelardo de la Espriella, quien además tiene nacionalidad estadounidense, ha señalado que una vez llegue al poder, pues digamos que una de sus políticas va a ser reducir el Estado para tener un gobierno de austeridad, como lo ha dicho, pues digamos que las acciones que ha venido realizando antes de su posesión y los anuncios discrepan mucho de esa supuesta austeridad. Por ejemplo, para el próximo 7 de agosto se espera que finalmente este presidente se posesione allí en la ciudad de Cali. Esta posesión tiene un costo de 3.5 millones de dólares, pero adicionalmente a todo esto también tiene que ver con las sedes, más bien concretamente en Barranquilla, que se está realizando para que desde allí también el presidente electo pueda gobernar. El tema no es solamente lo que significa que esa casa que se está construyendo tenga mucho parecido con la Casa Blanca en Washington, sino también quiénes están construyendo o poniendo el dinero para que esa casa sea realidad. Para poder abordar todos estos temas, las inconsistencias dentro de lo que ha dicho el presidente electo Abelardo de la Espriella, hemos preparado para ustedes la siguiente nota.
5: El recién electo presidente Abelardo de la Espriella, de nacionalidad estadounidense, gobernará desde Barranquilla. Su sede estará en el Batallón Paraíso, donde construye una imitación de la Casa Blanca.
6: Es una soberanía bajo la doctrina colombiana del Res Pax Populum, que era mirar hacia el norte, que fue instaurada entre 1918 y 1922. y a la vez entonces es la gran renovación del corolario Roosevelt, ¿no? Del corolario, hoy corolario Trump, una especie de renovación de lo que Estados Unidos entiende como si su patio es trasero, ¿no? Pero una extensión territorial de su hegemón. Entonces eso hay que verlo así.
5: El predio, que estaba destinado por el llamado Clan Char, un grupo de familias y redes de poder político y empresarial más influyentes de Colombia, para la construcción de un megaparque, será ahora la sede alterna de Las Priella. El proyecto se financia con capital privado y 200 millones de pesos de la Gobernación del Atlántico, unos $634,000.
7: Como le dije yo, unos 2.000 millones de pesos.
6: Esto es detrimento territorial solamente en la estructura, sin contar las puertas, el mantenimiento, o sea, podemos hablar incluso del doble de ello para que Abelardo de la Espriella pueda construir un fortín al estilo virreinal, ¿verdad? Es decir, un amalgamiento simbólico, programático, político y financiero totalmente vinculado a la estrategia expansiva de los Estados Unidos.
5: El proyecto también recibe capital privado de los empresarios DAES, socios de Las Priella, para financiar la llamada Casa Blanca Criolla, un grupo empresarial con fuertes nexos con el Clan Char, quien ha sido cuestionado por la compra de votos e investigados por corrupción.
8: Por el empresario Cristian DAES, quien hace parte de la estructura del Clan Char y que además ostenta un poder y es ser uno de los brazos económicos más importantes que tiene el clan más poderoso de Colombia. No hay que olvidar que Abelardo ya nombró a Elsa Noguera como ministra de Transporte. Elsa Noguera, la operadora política más famosa de la Casa Char, va a dirigir la cartera de transporte y va a mantener esa interlocución directa entre el gobierno de Las Priella y el clan político más importante del país.
5: Austeridad en el discurso, pero opulencia en los hechos. Mientras promete recortar ministerios y consulados, la ceremonia de posesión del mandatario estadounidense este próximo 7 de agosto en Cali costará 14.000 millones de pesos, cerca de $3.5 millones. El inicio de una administración envuelta entre sospechas de financiamiento opaco y la sombra del gasto público.
1: Pues bien, ya lo escuchaban ustedes en la nota, este además será el primer presidente que sesionará o despachará desde dos lugares, la Cancillería de Colombia aquí en la capital del país, pero también en Barranquilla, que es donde se está construyendo esta sede a toda marcha. ¿Y qué va a pasar con la Casa de Nariño? Bueno, el presidente ha dicho que este lugar ahora se convertirá en un museo. Por esas reacciones y otras tantas, digamos, simbologías, es que el presidente Gustavo Petro decidió que la espada de Bolívar saliera de la Casa de Nariño y que también, por supuesto, digamos, la Paloma de la Paz también saliera de este lugar. Nosotros seguiremos muy atentos sobre los próximos anuncios que realizará el presidente electo Abelardo de la Espriella, quien tiene nacionalidad estadounidense.
0: Bien, gracias Tatiana por la información. Muy atentos al escenario en Colombia. Pasamos a Bolivia. Se advirtió como una señal que el gobierno hubiera contratado un crédito por $500 millones del BID para el pago este año de la renta dignidad que beneficia a personas mayores de 60 años. Esa renta durante más de 20 años se financió con aportes de las empresas estatales, ahora cuestionadas por el gobierno. Pero vamos a ver más detalles de la mano de nuestro compañero Freddy Morales.
9: El crédito de $500 millones otorgado por el Banco Interamericano de Desarrollo de inmediato pasó a aprobación legislativa.
10: Apunta a continuar financiando la renta dignidad y está enfocado sustancialmente a atender las necesidades de las poblaciones más vulnerables, ¿no es cierto? A diferencia de otros años en los cuales este tipo de bonos tenían un carácter universal, con este contrato de préstamo lo que se quiere hacer es focalizar la llegada de estas transferencias monetarias hacia las personas que realmente lo necesitan.
9: Se recordó que esa renta de $35 mensuales para mayores de 60 años se financió en los últimos 20 años con las ganancias y aportes que reportaban las empresas estatales.
11: Hasta la gestión 2025, la renta dignidad estaba garantizada con los excedentes que generan las empresas públicas, BOA, Entel y todas las otras empresas que eran del Estado. Ahora, al haber decretado que son 15 las empresas que son deficitarias, y al haber decretado medidas que van en contra de las políticas sociales y el haber anunciado de que estos 500 millones de dólares de crédito van a ir destinados a la renta dignidad, eso significa que está en riesgo.
9: Las empresas estatales que financiaban la renta dignidad ahora están observadas por el gobierno de derecha, que ha anunciado una reestructuración y participación del sector privado, aún en los casos en que haya empresas que reporten ganancias.
11: El viejo discurso de la derecha, ¿no? Que no quieren la intervención del Estado en la economía, que es el pretexto para privatizar y capitalizar las empresas como lo han hecho en el pasado, y que hoy están generando el mismo discurso, la misma narrativa para justificar el desmantelamiento del Estado.
9: Según este análisis, si se afirma que los privados pueden mejorar el rendimiento de las empresas estatales, es oportunidad para que esos empresarios demuestren su capacidad mejorando las empresas para beneficio del Estado y sus habitantes, y no solo pensar en apropiarse de ellas para beneficio particular.
11: ¿Dónde está la capacidad de los empresarios, ¿no?, que hoy están en función de gobierno, que no tienen la capacidad para hacer funcionar estas empresas? Y que las están declarando sencillamente empresas en quiebra. Sentimos los bolivianos que lo único que están buscando es simplemente hacer desaparecer estas empresas del Estado y que pronto aparezcan en propiedad de los empresarios que son hoy.
9: La renta dignidad de 35 dólares beneficia a más de 1.200.000 personas. Demanda cada año el equivalente a 400 millones de dólares. Además de esta renta, se teme por la continuidad de los bonos sociales Juancito Pinto de reducción de la deserción escolar y el Juana Azurduy para madres y niños hasta los 2 años de edad, debido al retorno a la economía neoliberal y rígidos acuerdos con el Fondo Monetario Internacional para reducir los gastos del Estado. Freddy Morales, Telesur, Bolivia.
2: Gracias, Freddy Morales. Vamos nosotros a marcar una pausa en nuestra edición central, pero cuando regresemos hablaremos del pronunciamiento del gobierno cubano, que ha reiterado su rechazo absoluto a las medidas coercitivas unilaterales y al recrudecimiento del bloqueo estadounidense. El presidente Miguel Díaz-Canel ha calificado estas acciones como una estrategia deliberada de asfixia colectiva. Ya volvemos.

0: Gracias por seguirnos en Edición Central. Cuba denuncia que el plan de asfixia colectiva de Estados Unidos evidencia sus objetivos de provocar un estallido social, dividir y golpear a la nación antillana.
1: Así lo señalaba el presidente de Cuba, Miguel Díaz-Canel, destacando que las restricciones económicas impuestas por Estados Unidos constituyen una medida deliberada que afecta directamente a la vida de más de 9 millones de cubanos. Aseguró que las sanciones que implementa Washington no impactan únicamente al gobierno, también lo hacen al pueblo. Recordó hechos históricos de la mayor de las Antillas a finales del siglo XIX, donde el país reafirmó su determinación para resistir la presión externa y derrotó al imperialismo norteamericano.
2: Solo he mencionado algunos de los efectos en la economía y la sociedad de este fascista cerco que no deja dudas sobre la perversidad y desprecio con que Estados Unidos trata al pueblo cubano, con la extrema crueldad con que intenta someterlo y utilizarlo en su propósito de derrocar a la revolución. Se persigue la colaboración médica cubana sobre la base de repugnantes falacias para cortar una importante fuente de financiamiento con la cual se sostenía el sistema de salud público gratuito y universal, y los efectos de esas medidas se agudizan cada vez más con la carencia de insumos y recursos indispensables para este vital sector cubano. Pero a los imperialistas no le basta el cerco energético, ni cortar al máximo nuestras legítimas fuentes de ingresos financieros. También persiguen, atacan, coaccionan cualquier forma de inversión y comercio exterior.
0: El presidente Miguel Díaz-Canel denunció la hipocresía de quienes niegan esta política criminal y recordó la orden ejecutiva del 29 de enero de 2026 firmada por el presidente de los Estados Unidos que amenaza con sancionar a cualquier país que suministre combustible a la isla.
2: Es preciso y urgente tomar conciencia de la gravedad de los hechos. Cualquiera de nuestras naciones puede ser otra vez Gaza. Sin que haya cesado totalmente ese genocidio, se intenta reeditarlo. Sobre más de 9 millones de cubanos, a través de un bloqueo económico y un cerco energético que han llevado el sufrimiento del pueblo cubano a niveles extremos, prácticamente incompatibles con las necesidades básicas de la vida moderna. Los cínicos y mentirosos artífices de esa política criminal niegan el bloqueo energético. No hablan de la orden ejecutiva firmada por el presidente estadounidense el 29 de enero del 2026, en la que amenaza con penalizar a cualquier nación que provea de combustible a Cuba. La acción se inserta en la capacidad que ha demostrado el gobierno estadounidense para someter la voluntad de Estados soberanos mediante la coerción y la intimidación con el uso de aranceles comerciales, lo que obliga prácticamente a todos los países a participar voluntaria o involuntariamente.
1: En otras noticias, el presidente del Parlamento de Nicaragua, el doctor Gustavo Porras, ha ratificado que su país celebrará elecciones de acuerdo a su constitución en acompañamiento electoral y respetando sobre todo su soberanía y autodeterminación. En el marco de este proyecto de reforma constitucional que ha presentado Nicaragua, ha explicado el doctor Porras tres pilares. El primero, que habla de estabilidad con periodo de 5 a 7 años para todos los cargos de elección popular y designaciones legislativas, tiempo que considera suficiente para ejecutar proyectos de infraestructura, salud y energía. Segundo, la cohesión y seguridad, entendiendo ese mismo periodo al comandante del ejército y al jefe de la Policía Nacional, con el objetivo de garantizar un mando unificado. En tercer lugar, se otorgará al Consejo Supremo Electoral la facultad de retirar la personalidad jurídica a partidos que reciban financiamiento externo o llamen a una intervención o impulsen sanciones. El doctor Gustavo Porras subrayaba que estas modificaciones se consultan directamente con el pueblo mediante el modelo de pueblo presidente, orientado por el copresidente del país, Daniel Ortega, y la copresidenta Rosario Murillo. Ha denunciado también el uso de la guerra mediática por medios hegemónicos, quienes no cuentan la verdad de Nicaragua, intentando socavar la democracia del país. Aseveró que el pueblo nicaragüense respalda los procesos de reforma constitucional que serán elevados a rango constitucional tras principios participativos.
3: Esta reforma, voy a dar todo el contenido de la reforma, porque son 6 conceptos. Esta reforma tiene 6 conceptos y el pueblo nicaragüense va poco a poco en estos procesos de consulta que estamos haciendo y que vamos a pasar un mes consultando con todo el pueblo. El pueblo no va a olvidar seis conceptos centrales. Uno, no podrán. Ese es el primer concepto. La reforma lleva un cambio constitucional que garantice que todos aquellos que han sido golpistas o que son golpistas, que todos aquellos que son traidores a la patria, que todos aquellos que atentan contra la independencia, la soberanía y la autodeterminación de nuestro país, y que todos aquellos que atentan contra los principios fundamentales de la Constitución no podrán, no pueden participar en los procesos electorales. Ese es el primer concepto, no podrán. De tal forma que salió una laraca de que si se decía que no iban a haber elecciones, claro que iban a haber elecciones como siempre han habido y con acompañamiento electoral, pero no podrán participar los golpistas, los traidores a la patria, los que atenten contra la independencia, la soberanía y la autodeterminación de Nicaragua y los que violenten la Constitución. El segundo.
0: Bueno, Gustavo Porras, presidente de la Asamblea Nacional de Nicaragua, también defendió la propuesta de ampliar a 7 años los periodos para cargos de elección popular como parte del concepto de estabilidad que impulsa la reforma constitucional. Esto dijo.
3: El segundo concepto es la estabilidad. Como te decía, estabilidad es un concepto importante para la lucha contra la pobreza. De tal forma que hemos venido viendo cuánto tiempo debe ser el periodo que tiene que tener los cargos de elección popular y cada cuánto deben ser las elecciones en nuestro país. Y la propuesta que está trabajándose y que estamos consultando al pueblo es que en Nicaragua estabilidad significa tener periodos electorales de 7 años. 7 años consideramos que es algo bastante objetivo, ponderado, aceptable, y el pueblo, más importante, el pueblo de Nicaragua lo mira bien, porque es un tiempo suficiente para desarrollar proyectos como los que hemos venido desarrollando, los proyectos del pueblo, presidente, hospitales, escuelas, carreteras, 99.5% de cobertura eléctrica, etcétera. En 7 años nosotros hemos incluso demostrado que se pueden hacer cambios.
1: En otro tema de esta jornada, tras un operativo federal, se ha logrado la detención de Ramón Ángel Álvarez Ayala, alias R1. Sería además miembro de esta célula ligada al cártel Nuevo Jalisco. Está con nosotros nuestro compañero de labores para informarnos los detalles del operativo y sobre todo el impacto que esto ha generado. Daniel Rosas, ¿cómo estás? Buenas noches. Cuéntanos qué ha sucedido y sobre todo qué reacciones está generando esta noticia.
4: Muy bien, Paola, Luis, muchas gracias, les mando un saludo. Efectivamente, importante detención, un muy buen golpe por parte del gobierno mexicano, el que se ha anunciado el día de ayer, si bien se dijo desde ayer por la tarde-noche que se había ya dado esta información o esta captura, bueno, finalmente hoy por la mañana es cuando se ampliaron los detalles, y es que fueron varios meses de investigaciones. La relevancia mayor de este caso es que de entrada este hombre, el conocido como R1, había quedado como pues uno de los eslabones más grandes del cártel Jalisco Nueva Generación, luego de que había sido pues descabezado hace algunos meses tras otro operativo. Pero además porque este hombre particularmente está señalado como el autor intelectual del asesinato del alcalde de Uruapan en el estado de la zona suroeste de México, en Michoacán, el alcalde Carlos Manso, y esto generó, este asesinato de Carlos Manso había generado, pues hay que decirlo, una crisis en ese momento en la entidad, pues por todo lo que se había en ese momento detonado. Bueno, pues finalmente, tras varios meses de investigaciones, se da con este autor intelectual y se suman así ya 31 personas detenidas. Pero para poder conocer más detalles, preparamos el siguiente material.
5: Don César vende juguetes para sobrevivir y superar el dolor de haber perdido a su hijo mayor durante un operativo en contra del crimen organizado. Era piloto de la Marina.
6: Me dijeron que no volviera a buscar a medios ni a nadie porque así me iba a ir.
5: Por eso Don César, al igual que otros mexicanos, avala el que se realicen los operativos para detener a los integrantes de los grupos criminales.
6: Ojalá y no, que sigan los operativos, que agarren, los agarren y que caiga quien caiga. Tienen que caer pues, todos los que hagan eso, pues ojalá.
5: Y es que el gobierno mexicano detuvo a Ramón Ángel N., el autor intelectual del homicidio de Carlos Manso, quien fue alcalde de una localidad en el estado de Michoacán al oeste mexicano. hecho por el que hay ya 31 personas detenidas.
7: Ellos sentían, literalmente lo mencionan algunos detenidos, una provocación del presidente municipal hacia el grupo criminal.
5: Además del homicidio del funcionario, ordenó el feminicidio de una modelo, así como diversos hechos de violencia.
7: Información obtenida en una operación realizada este año fortaleció las investigaciones y permitió confirmar vínculos operativos de LR1 con actividades relacionadas con el suministro de armas, municiones, tráfico de droga, extorsión y cobro de piso. Esta célula criminal habría participado bajo sus órdenes en la coordinación de múltiples hechos violentos en la región.
5: Tras el golpe, la presidenta mexicana hizo un reconocimiento de las fuerzas de seguridad que ayudan a devolver la tranquilidad a la población.
8: Todo el equipo del Gabinete de Seguridad trabajan en cuerpo y alma para garantizar la paz y la seguridad y la cero impunidad.
5: Un golpe importante.